0: en peligro la firma de un acuerdo final con Teherán y esas negociaciones de paz que en teoría continúan a pesar de estos ataques. En Perú cambiamos de escenario. Hace 2 horas que han cerrado los colegios electorales para las elecciones presidenciales, con los primeros sondeos mostrando un empate técnico entre la candidata de la derecha, Keiko Fujimori, de Fuerza Popular, y su rival de la izquierda, Roberto Sánchez, de Juntos por el Perú, mientras el Jurado Nacional de las Elecciones niega tajantemente cualquier fraude en esta segunda vuelta. Laura Rodríguez, España.
1: En una declaración a la prensa tras el cierre de la votación, el presidente del jurado ha dicho que hoy termina con éxito una etapa más del proceso de la segunda vuelta electoral, el cual se ha desarrollado con toda normalidad y regularidad. Además, ha invocado a los partidos y a sus simpatizantes a mantener la serenidad y a actuar con responsabilidad democrática, mientras espera conocer los resultados oficiales que serán difundidos progresivamente.
0: En nuestro país, tercera jornada de la visita del Papa León a España, en la que va a continuar hoy con su agenda en la capital, en Madrid. A primera hora de esta mañana se va a volver a vivir un momento histórico. Va a ser la primera vez que un Papa, en calidad de jefe de Estado del Vaticano, pronuncie un discurso ante las Cortes Españolas. Va a ser en el Congreso de los Diputados, en una sesión conjunta de las Cortes Generales. Esto será a partir de las 10:30, una hora antes. León XIV va a recibir en la Nunciatura Apostólica al presidente del Gobierno, a Pedro Sánchez.
1: Una sede de la Nunciatura, donde por la tarde el Papa va a tener también uno de los actos más importantes de su visita apostólica a nuestro país, con la reunión con víctimas de los abusos sexuales en el seno de la Iglesia. También por la tarde, León XIV va a visitar la Catedral de la Almudena y va a celebrar un encuentro con la comunidad diocesana en el Estadio de Santiago Bernabéu.
0: Todo después de que este domingo haya reunido a más de 1,500,000 de personas en una misa del Corpus Christi histórica, en la que León XIV ha pedido que se reactive la fe y que los cristianos no guarden su fe en esa comodidad del ámbito privado.
2: Dejarnos sacar nosotros mismos del egoísmo, de la indiferencia, de una fe cómoda y privada, para responder a su invitación a la conversión, a cambiar la mirada, a acoger su presencia que nos transforma y nos hace constructores de un mundo nuevo.
0: En los deportes, fútbol, elecciones a la presidencia del Real Madrid, que va a seguir ocupando Florentino Pérez. Cuéntanos, Nacho Gómez.
3: Unas elecciones que se complicaron debido a la impugnación de votos y que no se han resuelto hasta hace poco más de una hora. Florentino Pérez continuará al mando del club blanco, aun habiendo recibido un 30% de votos en contra aproximadamente. Esto le he dicho a esos socios.
4: Quiero dirigirme también a aquellos socios que no me han votado. Voy a hacer todo lo posible por atender sus preocupaciones y sus indicaciones.
3: Por su parte, Enrique Riquelme ha querido agradecer el apoyo recibido y ha dicho esto, que no es el final, sino el principio de un nuevo Real Madrid.
5: Por lo tanto, esto para nosotros no es el final, esto es el principio. El Real Madrid no va a volver a estar 20 años sin más elecciones.
3: Tras la reelección y la confirmación de la llegada de los fichajes de Mourinho, Dumfries y Konaté, falta por saber si Florentino realizará esa oferta de 150 millones de euros por un nuevo galáctico.
0: Es todo. 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
1: Estamos de vuelta, ya hemos opositado, ya hemos repasado nuestro año protagonista con Mara Petersen y es el momento de darles la bienvenida a nuestra segunda y última hora de Memoria de Delfín. Una hora, bueno, 52, 53 minutos que vamos a compartir con todos ustedes y con parte del equipo de este programa. Enseguida nos acompañará Patricia Costa, de hecho ya está aquí, saluda para que vean que no miento.
2: Saludo, buenas noches Arturo
1: buenas noches,
2: Martín.
1: Patricia Costa, enseguida nos presentará a nuestro protagonista de hoy. Después será Pastora Vega quien nos acerque al mundo de la interpretación, hoy con una de las mejores miniseries de la historia. Y ahí les dejo, con toda la intriga del mundo. Y para finalizar esta hora y este programa, confiamos en ese gran tándem formado por David Zurdo y J. Pelirrojo, que como cada semana nos traerán dos historias, una mínima y la otra musical. Y así cerraremos nuestro programa número 465. ¡Qué barbaridad! Por el momento les cuento que en nuestro año protagonista, en 2019, Thomas Cook, la primera agencia de viajes de la historia, fundada en 1841 en Reino Unido, entró en quiebra tras meses dando tumbos. Así lo contó esta casa, Radio Nacional de España.
2: El sector turístico está sufriendo hoy uno de los mayores reveses de los últimos años. El turoperador británico Thomas Cook, el segundo mayor del mundo, se ha declarado en quiebra. Desde esta misma mañana han quedado suspendidos los vuelos, se han cancelado todas las reservas de hoteles. En la práctica, 600.000 viajeros están ahora mismo atrapados en una veintena de países a la espera de que se les ofrezca una solución para volver a sus casas. Corresponsal en Londres, Jordi Barcia, buenas tardes.
3: Hola, buenas tardes.
2: Esta empresa llevaba tiempo, ¿no?, arrastrando muchas dificultades financieras.
3: Pues sí, había acumulado una deuda astronómica de casi 2.000 millones de euros al cambio actual, y es que este tour operador no ha sabido adaptarse a la era de Internet. El tour operador acordó un rescate en agosto con su mayor accionista, es una corporación china, pero en los últimos días los bancos pidieron más garantías. Los chinos se negaron, el gobierno británico tampoco quiso ayudar y ya nada pudo salvar a la compañía de la quiebra.
4: I would like to say sorry.
3: De madrugada, el director de Thomas Cook confirmaba la quiebra y pedía perdón a sus clientes. El gobierno se ha tenido que defender.
1: Como nos contaban nuestros compañeros Jordi Barcia y Ana Sterling, el operador británico, inventor del paquete todo incluido, dejó sin vacaciones a 600.000 viajeros alrededor del mundo. Y nuestro país se llevó la peor parte. Patricia Costa, muy buenas noches de nuevo.
2: Muy buenas noches otra vez. El turismo nacional efectivamente sufrió un duro golpe porque España era el principal destino de sus clientes. Y prueba de ello es que en el momento de este colapso, 30.000 de ellos estaban en Canarias y 40.000 en Baleares.
5: 24 vuelos entre Baleares y Gran Bretaña se han suspendido hoy por la quiebra de Thomas Cook. Los pasajeros serán reubicados en otros vuelos organizados por el gobierno británico. Decenas de empleados de la TOL, que es la Autoridad de Aviación Civil de Gran Bretaña, estaban en los aeropuertos de Palma y de Menorca esta mañana para informar y organizar estas repatriaciones. Una de las afectadas era la española María Dapena.
6: Al llegar, mirando en las pantallas, teníamos el vuelo retrasado. Nos remitieron al personal de la aerolínea que nos informó de que tenía esta situación administrativa de bancarrota y que por lo tanto nos iban a dar más información y a reubicar en los vuelos.
2: El gobierno de Boris Johnson fue rápido, rapidísimo, y puso en marcha inmediatamente un programa de repatriación que duró 2 semanas, el mayor de su historia desde la Segunda Guerra Mundial, la conocida como Operación Matterhorn.
1: Lo que no pudo o no quiso evitar el gobierno británico fue que 22.000 personas se quedasen sin empleo.
2: Porque no estamos hablando solo de una agencia de viajes, sino de un gigante que incluía aerolíneas, 105 aviones, Thomas Cook Airlines, creada en 1991, 200 hoteles, filiales en media Europa, 22 millones de clientes en 2018, el año anterior a su liquidación, y facturaciones de casi 12.000 millones de euros anuales. Solo sus vuelos regulares traían cada año a España a 3,6 millones de pasajeros, según AENA. Tiramos de nuevo de archivo sonoro con este informe semanal.
7: El mayor temor está en los hoteles gestionados por Thomas Cook, más de 40 en España. Sunwing, en Aguineguín, en el sur de Gran Canaria, fue hace 30 años el primero de la marca en las islas. En julio, tras una remodelación de 13 millones de euros, había reabierto sus puertas. Dentro, sus responsables reconocen que hay mucha preocupación. Fuera, nos encontramos con un amplio grupo de turistas que termina sus vacaciones.
2: En 2019, nuestro año protagonista, casi dos siglos después de que Cook organizase su primer viaje, la agencia dejó de operar. La demanda del mercado había cambiado, los paquetes comenzaron a pasar de moda, llegaron los vuelos de bajo coste, la posibilidad de reservar directamente el hotel o el apartamento online, la incertidumbre del Brexit, etcétera, etcétera, etcétera.
1: Sin embargo, poco después, en 2020, la marca fue relanzada como una agencia de viajes 100% online. Y así hasta hoy, pero vamos al grano. ¿Quién fue Thomas Cook?
2: Pues algo así como el primer agente de viajes, el inventor del paquete turístico, un empresario británico nacido en 1808, pastor protestante y socio fundador de una asociación antialcohólica que fue, digamos, el primer cliente, 500 personas, que no está nada mal para empezar. Tenían que recorrer 19 kilómetros desde Leicester a Loughborough, donde se celebraría una especie de meeting o congreso antialcohol. Y lo que hizo el señor Cook fue negociar un precio especial con la compañía ferroviaria Midland Counties Railway.
1: A cambio de un chelín por persona, ese primer paquete turístico de la historia, según cuentan, incluyó ida y vuelta, partida de cricket, baile, bocadillo y la actuación de una banda de música recibiendo a los participantes en la estación de destino.
2: Bueno, más o menos algo así, esto no lo imagina más. Todo muy bonito, hasta aquí bien, pero el caso es que a Thomas se le olvidó calcular los márgenes de negocio y no ganó un duro.
1: Para eso tuvo que esperar a 1845, cuando fundó Thomas Cook & Son, la primera agencia de viajes del mundo, y organizó sus primeras rutas con fines lucrativos, trayectos en tren a Liverpool, desde Leicester, Nottingham y Derby.
2: Y ya durante esos primeros pinitos entregaba una publicación titulada Cook's Excursionist, considerada la primera revista de viajes en la que cada mes detallaba su oferta.
1: En 1851 programó el viaje de 150.000 personas a la Gran Exposición de Londres y en 1855 a la Exposición Universal de París.
2: 10 años más tarde abrió su primer establecimiento físico en la calle Fleet de Londres y poco después vendía ya viajes por todo el mundo. Entre sus hitos destaca el crucero a Alejandría, Egipto, que preparó en 1869 con 28 británicos, claro, bueno, pues de clase social media, los primeros turistas modernos. Cook puso de moda las rutas fluviales por el Nilo con barcos de vapor. Uno de sus itinerarios incluía 15 días en hoteles de Europa, 10 días en Egipto, alquiler de burros y camellos para el traslado y guías a un precio de 80 libras en primera clase y 75 en segunda para viajar desde Londres a El Cairo.
1: Otro hito, en 1871 creó la primera vuelta al mundo de 222 días, diseñada lógicamente para turistas pudientes. Un barco de vapor salió de Londres para cruzar el Atlántico. El tour recorrió casi 50.000 kilómetros, llegando a Japón desde Estados Unidos y viajando por China y la India.
2: Y en 1896 fue la agencia oficial de los Juegos Olímpicos celebrados en Atenas, los primeros de la era moderna. Pero hay más, porque el señor Thomas Cook no solo fundó la primera agencia de viajes, sino que también introdujo innovaciones como los cheques de viajero que aparecieron en 1874 y que permitían a los turistas obtener moneda local sin tener que llevar grandes sumas de efectivo.
1: Tras su muerte en 1892, sus descendientes tomaron el relevo de la empresa,
2: que siguió en manos de la familia hasta 1928, cuando fue adquirida por los propietarios del Orient Express, y a partir de ahí se sucedieron varias compraventas.
1: Y llegados a este punto, nos podríamos preguntar, ¿quién sería el Thomas Cook español?
2: Pues te doy una pista.
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2: Josep Marsans i Rob sería Arturo, nuestro Thomas Cook, fundador en 1892 de una compañía centrada inicialmente en la banca en Barcelona. Empezó dedicándole a esto del turismo pues una rama de su negocio a la que llamó Viajes Marsans Rob, para gestionar solo viajes de turistas extranjeros en España. Y ya en 1928 la agencia comenzó su aventura en solitario.
1: Recordamos que Viajes Marsans fue la primera agencia que obtuvo licencia para funcionar en España en 1942, cuando el Estado reglamentó por decreto la venta de servicios turísticos.
2: A lo largo de los años pasó por diferentes manos y en 1953 volvió a la familia fundadora con Enrique Marsans Comas, nieto de Josep. Enrique fue quien la consolidó como agencia referente internacional hasta la quiebra en 2010. La historia se repite, de hecho la marca también ha resurgido como plataforma de reservas online. Esto decía Enrique sobre el turista en el año 1988 en Radio Nacional de España.
12: Al turista hay que tratarle en todos los aspectos bien, pero sobre todo en uno que es muy importante, porque hay que pensar que el turista la mayoría de las veces ahorra durante el año para poder hacer un viaje. Por consiguiente, en el momento en que este señor hace el viaje, ha de tener la seguridad de que no se le va a engañar, de que va a recibir el mejor servicio, de que va a recibir exactamente lo que él ha contratado. Y esto es muy importante tenerlo presente, porque si no, pues si se le engaña a este señor, casi es un fraude.
2: Así pensaba Enrique Marsans, que muchos años antes, en 1964, había vendido la empresa al Instituto Nacional de Industria. La compañía había regresado en los 80 a manos privadas con Gerardo Díaz Ferrán y Gonzalo Pascual, cuya gestión terminaría colocando a Viajes Marsans en una difícil situación.
13: Y el presidente de la patronal, Gerardo Díaz Ferrán, y su socio, Gonzalo Pascual, han vendido finalmente Viajes Marsans, un grupo empresarial que se dedica a comprar empresas con dificultades para reflotarlas. Se ha quedado con la decana de las agencias de viaje españolas por 600 millones de euros.
14: La empresa que se ha quedado con Marsans se ha creado expresamente para esta operación. Se llama Posibilitum y es de un grupo liderado por el empresario Ángel del Cabo, que ve posibilidades de reflotarla.
15: Hablamos ahora del expresidente de la COE, de Gerardo Díaz Ferrán. Hoy ha reconocido ante la Audiencia Nacional su responsabilidad en la apropiación de casi 4 millones y medio de euros de clientes de Viajes Marsans.
2: Otro Thomas Cook español sería Arturo el valenciano José Meliá Sinisterra, creador de Viajes Meliá en los años 40, inspirado en este caso por su padre, que era exportador de naranjas y consignatario de buques.
1: En los años 30 y hasta la Guerra Civil, José Meliá padre aprovechaba los camarotes del armador de los barcos naranjeros que pasaban por Valencia, ocupándolos con turistas que de otro modo tendrían complicado eso de viajar.
2: Y así es como su hijo terminó construyendo el primer imperio turístico español. Comenzó con sucursales en 8 capitales españolas, más 7 delegaciones y varias corresponsalías. Una cadena de hoteles y una agencia de viajes internacional le hicieron líder en los 60 y 70 y fue la primera agencia en extender su negocio al extranjero. De nuevo nos vamos al Archivo Sonoro Radio Nacional, año 1962, don José Meliá.
16: Su agencia ha sido la primera en abrir casa en el extranjero. ¿A qué se ha debido esta idea?
17: Pues efectivamente, porque nosotros entendemos que el turista hay que ir a buscarlo a su país de origen. Nosotros nos instalamos en París porque París es la capital del mundo turístico. A París afluyen de todos los continentes, de todo el mundo, y de París puede decirse que es la que produce una cantidad enorme de turistas por el resto de Europa, tanto franceses como de otras nacionalidades. Y precisamente de allí captamos una gran masa de turistas hispanoamericanos hacia España.
2: El viaje de bodas a Mallorca fue el gran invento de este emprendedor y allí abrió precisamente su primer hotel en 1955. En los años 70 tenía 30 hoteles funcionando, 300 oficinas, agencias y corresponsalías en el mundo entero, más de 6.000 empleados en nómina y una facturación de 90.000 millones de pesetas. Pero llegó la crisis del petróleo, 1980.
18: Don José Meliá, ¿cómo anda el turismo ahora en España?
19: Pues yo le diré sencillamente que mal, que muy mal. El turismo está pasando una verdadera crisis. Es una situación que yo personalmente digo que creo que es pasajera, que la situación tendrá que variar porque España está dedicada al turismo y tiene toda una infraestructura turística que no la tiene ningún país en Europa. Pero lo que tenemos que hacer es hacer un esfuerzo común y general entre todos, pensando en que esta situación pasará. ¿Pasará o no pasará? Pues no lo sé.
2: Pues no pasó, porque José Meliá atravesó serias dificultades en esa época. Acabó cediendo Viajes Meliá a un grupo de inversores italianos y en el 87 vendió su cadena hotelera a Gabriel Escarrer.
1: Y podríamos seguir con otros Thomas Cook españoles, como por ejemplo Simón Barceló, que creó su compañía en 1931 en Mallorca.
2: Comenzando desde abajo con una pequeña empresa de transportes, Autocares Barceló. En 1954 dio sus primeros pasos como agencia. En 1962 inició su división hotelera y en 1964 se fundó Viajes Barceló. Hoy la compañía sigue en manos de la familia, de las nuevas generaciones. Su actividad principal se centra en Europa, América y Norte de África y cuenta con 300 hoteles en 28 países del mundo y 1.643 agencias repartidas por el mundo.
1: Por supuesto, también España, donde hoy operan más de 4.000 agencias de viajes.
2: A las que hoy hemos dedicado estos minutos de historia, de recuerdos. Dicho lo cual, Arturo Martín, a 8 de junio que estamos, yo no sé a ti, pero esta sección me ha generado un no sé qué, una necesidad inmediata de irme de aquí, no de tu ladito, que yo estoy muy a gusto, de vacaciones, de vuelo transoceánico o de chinguito y playa, por lo menos.
1: No seamos ambiciosos, Patricia. Y vamos a empezar por lo segundo y con un espetito que lo tenemos más a mano.
2: Yo ya tengo la maleta de pie y el bikini de rayas, pero al otro pagas tú, que eres el jefe.
1: Faltaría más, que sean dos.
2: Hombre,
1: y barra libre.
2: Venga, vámonos. Venga, termina.

0: imagino, Pastora, muy buenas noches.
1: Buenas noches.
0: Que no te ha dado tiempo a escuchar el protagonista del año que nos ha traído Patricia Costa porque te ha pillado entrando en la casa de la radio. Pero te hago una pregunta. ¿De qué año dirías tú que es la primera agencia de viajes que se abrió en el mundo?
1: ¿En el mundo?
0: En el mundo mundial.
1: ¿Principios de siglo?
0: Incluso antes.
1: 1800 algo.
0: 1841. En Reino Unido se llamó la agencia Thomas Cook. Casi 200 años ya de agencia de viajes.
1: Fíjate.
0: Y de paquetes vacacionales. Madre mía de mi vida.
1: Que nos gusta un
0: viaje. Por cierto, qué poquito queda ya para las vacaciones.
1: ¡Ay, sí!
0: Hablando de todo. Bueno, lo que vamos, iba a decir al cine, pero no, porque hoy nos vamos a la tele.
2: No, Chernobyl is on fire. And every atom of uranium is like a bullet. Penetrating everything in its path. Metal, concrete, flesh. Now Chernobyl holds over 3 trillion of these bullets. Some of them will not stop firing for 50,000 years.
0: Como decíamos, hoy es una serie de televisión, una miniserie de 5 capítulos en la que se mastica la tragedia y su título lo dice todo, Pastora.
1: Chernóbil. Lo dice todo.
0: En este fragmento que escuchábamos decía algo así como que Chernóbil está ardiendo, cada átomo de uranio es como una bala que penetra todo lo que encuentra a su paso.
1: Y cuyos efectos pueden llegar a durar 50.000 años. Es una barbaridad.
0: Tela, ¿eh?
1: Bueno, es una serie espectacular. O sea, si algunos o algunas de los que nos están escuchando, de verdad, no habéis tenido la oportunidad de verla en su momento, yo la recomiendo encarecidamente porque es como serie, más allá de lo que cuenta, que es muy importante, uh-huh. Es que es impresionante cómo está hecha, cómo está interpretada, cómo está montada, cómo es la música. No hay nada que le puedas poner un pero más que, efectivamente, al hablar de algo que ocurrió realmente, un desastre de una magnitud impresionante.
0: El mayor desastre nuclear de la historia.
1: Exactamente, mucho más que la bomba de Hiroshima, o sea, 500 veces más potente el material radioactivo que
0: expulsó la
1: se expulsó
0: nuclear.
1: Que el de Hiroshima del, sí, sí, sí, del sí, 45. Sí. Entonces estamos hablando de un acontecimiento realmente angustioso. Pero qué valor tuvieron de ponerse a ello, que sobre todo el ideólogo, el que está detrás de todo este proyecto, uh-huh. es Craig Mazin, que se empeñó, que este señor, los proyectos en los que había estado antes, alucinas, eran Scary Movies, Resacón en Las Vegas,
0: nada que ver,
1: pero nada que ver con lo que le llamó la atención, investigó, se documentó y peleó para hacer esta serie. Y lo mismo pasó con el director, que es Johan Renck, que lo único que había hecho hasta entonces eran videoclips musicales maravillosos, de primera categoría, pero no había dirigido una serie, y menos una serie de esta envergadura. Bueno,
0: es que
1: pues
0: si me dices, bueno, han hecho documentales, ahora van a hacer algo ficcionado, pero es que no tenía nada que ver, como tú dices.
1: Entonces fue increíble, y entonces dijeron, bueno, pues vamos a contar esto que pasó en la madrugada del 26 de abril de 1986 en la central nuclear de Chernóbil. Crearon una ciudad que se llama Pripyat, uh-huh. para que todos los que iban a construir en su momento esa central, los que trabajadores, sus familias, uh-huh. vivieran ahí. Y fue una ciudad que fue creciendo, no solo fue como una colonia y fría, sino que, bueno, pues que había su rollo, sus escuelas, su hospital, sus uh-huh. muy bien. Y de pronto pasa esto. Entonces, el argumento está basado en un libro de una premio Nobel bielorrusa, que espérate que yo te pueda decir el nombre, porque se las trae. Sí, se llama Svetlana Alexievich. Y esta buena señora hizo un libro que se llama Voces de Chernóbil. Se fue a Pripyat y ahí con los supervivientes, familias y demás, pues hizo un poco la base de los guiones que luego, bueno, están por supuesto...
0: O sea que Craig Mazin se basó en este libro
1: basado en este libro,
0: uh-huh.
1: y es una coproducción, creo que es de las primeras coproducciones entre Estados Unidos y Reino Unido, Y bueno, tuvo muchísimo éxito, como te puedes imaginar, no sé cuántas nominaciones a los Grammys, a los tal, y consiguió mejor miniserie, mejor dirección, mejor guión, y un Globo de Oro que se lo dieron a uno de los actores como mejor actor de reparto, que es Stellan Skarsgård, el protagonista, por ejemplo, de hace muy poco, Valor Sentimental, que le dimos un Goya y que ha tenido muchísimos premios, que interpreta ese director de cine, este actor sueco, el que hizo Breaking the Waves. Bueno, maravilloso actor que hace aquí un personaje de un político que no quiere aceptar la realidad cruda de lo que está pasando, ni la responsabilidad política de todo esto, porque ese es el otro tema de la historia. Luego tenemos a Jared Harris, hijo del mítico Richard Harris, que interpreta al científico que realmente dice esto es una barbaridad, hay que hacer esto y hay que hacer lo otro. Tenemos una Emily Watson maravillosa también,
0: estupenda,
1: que ese personaje no existió, los otros sí, este se lo inventaron para un poco recoger la otra mirada de la ciencia sobre lo que está pasando. Y una jovencísima Jessie Buckley, que es la protagonista que se ha llevado el Oscar por Hamnet, que hace aquí un personaje maravilloso, la mujer de uno de los afectados. Y bueno, los efectos especiales son sobrecogedores. Rodaron durante 16 semanas en una central nuclear de verdad que estaba fuera de servicio.
0: En Ignalina.
1: Sí, y lo más impresionante, por lo menos para mí, es la tensión tremenda y la reflexión que te hace tener, que te cuestionas, ¿no? ¿Qué haría yo si a mí me toca una cosa así? Yo me convertiría en un héroe de carne y hueso, como fueron los mineros,
0: los
1: militares, los bomberos, las cosas que hicieron estas personas sabiendo que se estaban jugando la vida, pero que si no hacían eso, el desastre se podría todavía multiplicar por mil o un millón, y tenían que cortar eso. ¿Cómo es la construcción de ese subterráneo? Bueno, yo creo que, vamos, yo estoy por verla otra vez, porque ahora, preparando esto para esta noche, me han entrado unas ganas de volver a verla, porque he visto trocitos, cómo están todos ellos.
0: Está maravillosa.
1: Y la música, que es de esta chelista, esta
0: islandesa.
1: Mujer islandesa, que se llama Hildur Gudnadottir, madre mía, y que es una banda sonora inquietante y maravillosa, y ella decidió meter en la banda sonora los ruidos de verdad
0: de una central nuclear.
1: De una central nuclear. Estaría muy bien que lo pudiéramos escuchar.
0: Lo vamos a escuchar ahora enseguida. Bueno, es una serie ficcionada, como decíamos, que no recrea con exactitud lo que ocurrió en la realidad.
1: Sí, bueno, claro.
0: Pero sí que refleja, maravillosamente bien las tensiones políticas, la burocracia, los dilemas éticos, como decíamos. Hay mucha intensidad emocional. Recordamos que estamos hablando del accidente nuclear, como decíamos antes, más grande de la historia. Esa lluvia radioactiva que fue superior, como comentaba Pastora, 500 veces a Hiroshima, que costó la vida inicialmente a 50 personas, pero que con el paso de los años pues han caído muchos más, desgraciadamente.
1: Más luego los efectos que no son mortales, pero que son, que te afectan a la salud, al cuerpo.
0: Mucho cáncer de tiroides.
1: Exacto, cosas que han tenido solución, cosas que no la han tenido. Y luego también se habla, pues eso, de qué pasa con la gente, los políticos, que han una cosa así, niegan la realidad, resuelven tarde, no quieren enfrentarse a los porqués, a la arrogancia, ¿no?, de esta gente, a la mentira, a la falta de autocrítica. Ese es uno de los puntos sobre los que pivotea esta serie. Por otro lado, esa parte maravillosa, humana, que te emociona, que te conmueve, que son estos héroes cercanos, personas con las que nos podríamos identificar cualquiera, ¿no? Carlos Boyero dijo, es una dolorosa obra de arte, y yo estoy totalmente de acuerdo. Es una obra de arte que todo el mundo debería ver.
0: Desde su estreno, la serie ha ido escalando posiciones hasta convertirse en una de las series de ficción más valoradas de la historia.
1: Fíjate.
0: Está ahí con Breaking Bad y con Juego de Tronos. Y yo
1: pues
0: creo
1: muy,
0: que
1: muy merecido y muy, sí, distinta,
0: muy distinta
1: a Breaking Bad y muy distinta a Juego de Tronos, con lo cual estáis tardando ya si no la habéis visto.
0: Y nosotros la volveremos a ver sin lugar a dudas.
1: Ahí me lo he pasado también revisándola.
0: Sí,
1: sí. Qué cierto. Gusto da cuando ves cómo me gustaría a mí formar parte de una cosa tan potente.
0: Un proyecto,
1: ¿no?
0: Así, ¿verdad?
1: Sí, sí, sí, tan necesario, sí.
0: Bueno, vamos a consolarnos con la música.
1: Consolémonos.
0: Que es un pedazo de música, como decía Pastora, con la firma de esta mujer islandesa. Escuchamos la música y la semana que viene más, Pastora.
1: Eso, por supuesto.
0: Que muchísimas gracias.
1: La semana
0: gracias.
1: Que viene más.
0: Cuídate
1: Adiós,
0: mucho.
1: Igualmente. Chao. Buenas noches.

0: Me interesa mucho saber la opinión de los dos. David Zurdo, J. Pelirrojo, muy buenas noches.
1: Muy buenas noches, Arturo.
0: Pero sobre todo la de David, porque sé que es muy seriéfilo. ¿Viste Chernobyl?
2: Sí, claro.
0: ¿Y te gustó?
2: Me encantó.
0: ¿Sí?
2: Sí. Tengo que decir que el capítulo 4 tiene una parte, sin desvelar lo que tiene, que creo que sobraba un poco, fíjate. Pero el resto de la serie me encantó y además, ¿sabes qué virtud le voy a señalar más a la serie? Que entran en momentos técnicos que se entiende muy bien y que enganchan. Me gustó mucho.
0: ¿Tú la viste, Jota?
1: No la he visto y diré que es raro escuchar a alguien decir: ah, me gustó lo de Chernóbil. Es raro. Se oye raro desde fuera.
2: Oye, lo que sí que tiene Arturo es un montón de cosas que no son históricamente correctas, ¿eh? Eso ya, sí que hay que decirlo. Por ejemplo, los tres buzos que llamaban de Chernóbil que bajaron a tal, no murió ninguno. Ninguno de los tres. De hecho, dos siguen vivos hoy.
0: Lo del helicóptero tampoco pasó en el tiempo que decían. Claro. Sí, hay datos. Pero a mí me encantó. De hecho, son como 5 capítulos y ahora que hemos hablado de ella, voy a verlos.
2: Sí, sí,
0: que
2: no. Es bestial.
1: ¿Me la recomendáis entonces?
0: Sí.
1: ¿No voy a acabar con mal rollito encima?
0: Y yo a los guionistas, no de Chernóbil, sino en general, les recomendaría escuchar este programa, sobre todo por las historias mínimas, porque es un material muy valioso. Por ejemplo, la de hoy. No me digan ustedes que no daría para una serie hablar de demandas extrañas o de esas que hacen que te preguntes si la humanidad está yéndose al garete.
2: Sí, desde luego, Arturo, esto lo dices. A mí esto me recuerda un poco a aquella frase famosa de Groucho Marx, ¿no? Que viene al caso en el Hotel de los Líos, que dice: la humanidad está desquiciada. Porque hoy vamos a hablar de demandas absurdas, bueno, más que absurdas, surrealistas.
0: Así me gusta, empezar fuerte.
2: Pues sí que es fuerte y además son de verdad, ¿eh? Nuestro protagonista de hoy, Rafael Samuel, un joven de Bombay, India, que esto, de verdad, a quien lo oiga ahora mismo le va a sonar a chiste, pero no lo es. Quiso demandar a sus propios padres en 2019 por haberle dado la vida.
1: ¿Qué?
2: Bueno, sí. Samuel se define como antinatalista, que es una corriente filosófica que considera inmoral traer hijos al mundo sin su consentimiento previo. Podemos escuchar, si queréis, al protagonista.
0: Sí.
2: Quiero que entiendan que no les deben nada a sus padres. Y también quiero que sepan que si nacemos sin nuestro consentimiento, entonces deberían mantenernos durante el resto de nuestra vida. Deberían pagarnos por vivir. Ninguno de nosotros consintió estar aquí, simplemente llegamos aquí y llegamos por decisión de nuestros padres. Ellos obtuvieron cierta alegría al tenernos, cierta felicidad, o a veces fuimos un accidente. De cualquier manera, no se nos preguntó.
0: Vamos a ver, por una parte tiene su lógica, pero sí. No entiendo una cosa. ¿Cómo se puede consentir antes de nacer?
2: Ese es el problema, es un pequeño detalle técnico. Claro, porque resulta complicado pedirle permiso a alguien por algo antes de existir.
0: Claro, y ahora lo que me interesa saber es lo que dijeron los padres de este muchacho.
2: Bueno, aquí viene una de las mejores partes de esta historia. Pues sus padres son abogados y cuando Rafael le contó a su madre que pensaba demandarlos, pues ella le dijo: adelante, chaval, adelante. Pero fíjate, Arturo, que llegó a decir: si Rafael puede explicar racionalmente cómo podríamos haber solicitado su consentimiento antes de nacer, aceptaré mi error.
0: Ojo, ojito, un argumento muy racional en un caso de lo más irracional, ¿eh?
2: Desde luego, pero la madre añadió otra frase que todavía es más demoledora, ¿eh? Dijo: ojalá te hubiese conocido antes de que nacieras. De haberlo hecho, posiblemente no te habría tenido.
0: ¡Qué dureza!
2: Bueno, esto no sé si lo dijo en broma o en serio, pero encaja como un guante en toda esta locura. Y digo que no sé si lo dijo en broma o en serio porque, curiosamente, ella defendía bastante las ideas de su hijo. O sea, decía que la gente se quedaba pues con la parte pintoresca o extravagante, ¿no?, de su petición y que se olvidaba del trasfondo filosófico.
0: Uy, trasfondo filosófico, esto a estas horas me provoca un poquito de sueño, ¿eh? Pero bueno, explícame eso del antinatalismo.
2: Pues eso, es una corriente filosófica cuyo exponente moderno más famoso es un sudafricano, David Benatar, autor de un libro que se titula, atentos por favor, Mejor no haber existido jamás.
1: ¡Ay, madre!
0: Un título que invita a la alegría, ¿eh?
2: Desde luego. O sea, a mí me recuerda a la Oda a la Alegría de la novela de Beethoven, ¿no?
1: La estaba escuchando de fondo en mi cabeza. Sí.
2: Bueno, la idea básica de esta historia es que la vida implica necesariamente sufrir y que, por tanto, traer nuevas personas al mundo es, pues, una cuestión moral cuestionable.
0: Es evidente que la mejor forma de no sufrir es no existir, claro.
2: Claro, Samuel defendía eso. Decía que la humanidad no tiene sentido, que el planeta estaría mejor sin nosotros y que los animales vivirían más felices. Que tiene un pequeño problema esto también, que nadie les ha preguntado a los animales.
0: Y oye, ¿y qué efecto tuvo todo este delirio?
2: Bueno, en redes hubo gente que apoyó a este señor. más gente que no le apoyó, también lo digo, que incluso le sugirieron, y esto es serio, suicidarse, cosa que en una red social, aunque sea una cosa de estas, pues lo veo una cosa tremenda,
1: no,
2: pero bueno.
1: No se debería.
2: Claro, porque decían, así pones fin a tu sufrimiento, pero él, es que insistía en que no era infeliz, que es para mí lo más curioso de toda esta historia. Decía que, bueno, mi vida es buena, pero preferiría no haber nacido. Y lo comparaba con estar en una habitación bonita y agradable, pero en la que no quieres estar.
0: Claro, me encanta el símil y las reflexiones del sí. chaval. David, ¿y la demanda llegó a alguna parte?
2: No llegó a ninguna parte, pero porque ningún abogado quiso representarlo. Claro, demostrar judicialmente que sus padres tenían que haberle pedido permiso antes de concebirlo, pues es, vamos a decir, complicado, ¿no? Por decirlo suavemente. Sí. Samuel sabía que esto no podía llegar a ningún sitio, ¿eh? O sea, no se cegó, no pensaba que podía conseguirlo. Lo que quería, el objetivo real, era hacer pública la idea.
0: Bueno, eso sí lo consiguió.
2: Sí, totalmente. Y bueno, la historia se hizo viral en todo el mundo e inspiró, si es que esta palabra es adecuada, porque no sé si inspirar tiene que ser un sentido positivo, pero bueno, inspiró a otros igual de lúcidos que él, que Samuel, y podemos escuchar de hecho al argentino Hassan Azteca, que imagino que es un apodo, por cierto.
3: Considero que a pesar de tener 21 años, no estoy obligado a trabajar porque básicamente yo nací sin mi consentimiento. O sea, mis papás me obligaron a nacer, no me preguntaron si yo quería nacer, no me pidieron consentimiento y no tiene sentido que porque mis papás hayan querido darme la vida hace 21 años, ahora yo tenga que trabajar. O sea, si yo no pedí nacer, ¿por qué tengo que trabajar ahora? Que me mantengan ellos y listo, porque si me quisieran tener, que me mantengan, así de simple.
0: ¿Sabes lo que te digo, David? Mm. Que ahora me parecen más normales los casos de padres que demandan a sus hijos.
2: Sí, se ve que hay causa muchas veces, ¿no? Pues atento, porque en Estados Unidos, donde las demandas absurdas pues son, no sé, deporte nacional, hay un caso sonado. La familia Rotondo, de Nueva York. Michael Rotondo, de 30 años, seguía en casa de sus padres. Que bueno, esto, antes de entrar en materia, me recuerda a una serie mítica de los años 90, que bueno, ahora yo creo que lo que vamos a poner va a traer recuerdos, ¿no? A muchos, ya de una cierta edad, como yo, por ejemplo. Pero es que es la serie Búscate la Vida, de Chris Peterson, que era un repartidor de periódicos de 30 años, que seguía yendo a la bici, repartiendo los periódicos, y que vivía en casa de sus padres, por supuesto. Vamos a escuchar un fragmentito.

0: que quiere verme. Y creo que es porque va a concederme un ascenso.
1: Oh, ¿te van a ascender? Oh, Chris, es estupendo. ¿Crees que será en una oficina?
0: Mamá, por favor, no. Yo ya formo parte de la calle, como los chicles en las aceras, como las colillas en las grietas, los gusanos que salen tras la lluvia de verano para hacer el amor bajo el sol de la tarde. Perdón, me he puesto poético. No, no dejaré la calle.
2: Vaya, es hermoso ver tanta dedicación. Es estúpida y desafortunada, pero es dedicación.
0: Gracias.
3: Fijaos que lo de vivir en casa de los padres con 30 años, por desgracia, no es nada raro hoy día.
4: No, no lo es, no lo es. Pero claro, este chico, ¿no, Michael? A ver, hay matices, porque él no pagaba alquiler, no ayudaba en casa, tampoco trabajaba. O sea, era el pack completo.
3: Sí.
4: Claro, y llevaban años los padres intentando echarle, hasta con... pues te mandas de estas para poder, digamos, de desahucio y cosas de estas, pero nada, él es como una lapa ahí, enganchado. Le llegaron a ofrecer dinero, y bastante, ¿eh?, para ayudarle a empezar una nueva vida, pero claro, él siempre se negó. Pues estaba mejor en casa, claro que listo. Así que los padres acabaron llevando el caso ante los tribunales.
3: ¿Y qué pasó? Sorpréndeme.
4: Pues creo que sí, que te voy a sorprender, Arturo. Porque Michael alegó que no habían dado tiempo suficiente para irse.
3: Que necesito más.
4: Sí, necesitaba 6 meses más. Bueno, el juez pensó... Bueno, lo que todos imagino que no estemos mal de la cabeza, no sé, que era un argumento indignante. Así que le dio la razón a los padres, Michael tuvo que abandonar la casa familiar. ¿Sabes lo más gracioso de toda esta historia?
3: A ver.
4: Que al irse dijo con desdén, me alegra salir de esta casa.
3: ¡Qué desfachatez! Lo peor de todo es que estas cosas no solo pasan en Estados Unidos, David.
4: Pasan más en Estados Unidos, pero efectivamente sí. No solo pasan allí, en España también. Un adolescente en El Ejido denunció a su madre porque le quitó el móvil. O sea, fue así la cosa. La madre le pidió que dejara el teléfono y se pusiera a estudiar. El chico se negó, forcejearon, bueno, y la cosa acabó, pues el chaval denunciándole por lesiones.
3: Me suena, ¿eh? Creo que este caso llegó incluso a juicio.
4: Sí que llegó a juicio. La madre se enfrentó a una petición de 9 meses de prisión, ¿eh?
5: ¿Qué dices?
4: O sea, que mansa narices. Bueno, finalmente el juez la absolvió y dejó, para mí, un pensamiento bastante contundente y lúcido, que es, bueno, si no hubiese actuado así, habría sido irresponsable como madre. O sea, no solamente claro. No la condenó, sino que hizo lo contrario. Aquí tengo que decir que alguien estaba de acuerdo y menos mal.
3: Menos mal, menos mal. David, y sabiendo, como decía Groucho, que la humanidad está desquiciada, seguro que hay demandas más absurdas aún.
4: A ver, más absurda que la de Samuel, no sé si la hay, ¿eh?
3: Es difícil, pero bueno.
4: Pero bueno, tú escucha esta. Mira, una mujer demandó a su sobrino de 8 años porque se lanzó a abrazarla en su cumpleaños. Ella se cayó, se rompió una muñeca y le pidió más de $100,000 por daños. O sea, el jurado tardó 20 minutos en rechazar la demanda, que es lo que a mí me parece más sorprendente. Me parece mucho tiempo, ¿no?, en rechazar esto.
3: Tardó tanto porque estaba intentando dejar de reírse.
4: Bueno, pero posiblemente. Espero que fuera eso.
3: Posiblemente, sí. Oye, ¿alguna más para terminar?
4: Pues mira, un par, si me lo permites, con tu legendaria munificencia.
3: Yo soy así de generoso, ya lo sabes.
4: La primera de ellas, una mujer en Nevada intentó demandarse a sí misma por homicidio imprudente.
5: ¿Qué?
4: Tras provocar un accidente donde murió su marido.
3: ¿Por qué?
4: Pues tenía cierto sentido. Su idea era cobrar el seguro sin perder la herencia.
5: ¡Hola!
4: Claro, bueno, no lo consiguió, por supuesto, pero bueno. Y ya la última, que es mi favorita. Un tipo que demandó a la Liga de Fútbol Profesional en Estados Unidos, como no, la NFL, porque anularon indebidamente una jugada de su equipo favorito. Y eso, por supuesto, arruinó su vida.
3: ¿Ganó?
4: No.
3: Esto sí que me parece una injusticia.
4: Ya ves.
3: Lo que decía, ¿da o no da este tema para una serie?
5: El mundo está muy mal. El mundo está muy mal, ahí lo dejo. Lo que me ha sorprendido es que conozca la serie de la que has hablado, y es antigua, ¿eh?
4: Sí, de los 90.
5: Y la tengo en la mente, ¿eh?, de cuando era pequeño. Qué curioso.
4: Fíjate, obra maestra.
5: No sé si eso dice algo a favor o en contra de mis padres, pero me acuerdo de esa serie.
3: Mira, hablando de series, la de J de hoy sería un Webster, porque hoy viene, míralo cómo viene, con sombrero, con botas y sobre todo con cara de haber aparcado el caballo en doble fila.
5: Pues me has pillado, Arturo, pero he de decir que no es mi culpa, porque al llegar a la radio me han dicho que no había establo donde poder dejar a mi caballo y claro, pues he tenido que improvisar.
3: Yo ya te he dicho cientos de veces que no vengas a la radio en caballo, Jota.
5: A ver, la ocasión lo pedía a gritos, Arturo, ya que hoy nos vamos a 2019, el año en el que Internet cogió una canción de menos de 2 minutos, la subió a lomos de TikTok, la vistió de vaquero, la mezcló con trap, la metió en una guerra de géneros musicales y la convirtió en la canción número uno más longeva de la historia del Billboard Hot 100. Hablo, claro, de Old Town Road, de Lil Nas X, y de su remix con Billy Ray Cyrus.
3: Madre mía, madre mía. David, una frase que en papel suena como, como si alguien hubiese metido palabras al azar así en una batidora. Lil Nas X, sí. Bill Ray Cyrus, country, trap, TikTok, Billboard.
4: O sea, que no me enteré de nada, no es raro.
3: No. Ni tú, ni yo, ni media humanidad.
5: Y sin embargo funcionó. Pero para entenderlo hay que construir bien a los dos personajes, ¿vale? Por un lado, Montero Lamar Hill, nacido en Atlanta, al que el mundo conocería como Lil Nas X, un chaval que entendió internet como pocos. Memes, Twitter, cultura viral, humor absurdo y una intuición tremenda para saber qué podía enganchar a la gente. Antes de ser una estrella, no tenía una gran maquinaria detrás. Tenía una canción, una personalidad arrolladora y una capacidad casi científica para hacer que la gente compartiera cosas. Yeah.

0: Su canción Old Town Road tenía banjo, una base de trap, estética de western y una letra que parecía una broma, pero una broma muy bien hecha. Lil Nas X compró una base barata al productor John Kyo, que usaba un sample de Nine Inch Nails y la convirtió en una especie de himno de vaqueros digitales. No era country tradicional, no era rap puro, era otra cosa.
1: Y ahí empezó el lío, ¿no? Porque Billboard la sacó de la lista country.
0: Exacto. La canción entró en Hot Country Songs, pero Billboard decidió retirarla porque, según su criterio, no tenía suficientes elementos del country contemporáneo. Y ahí se abrió el melón. ¿Quién decide qué es country? ¿Un banjo basta? ¿Un sombrero basta? ¿O hace falta pasar por una especie de notaría de Nashville con David vestido de sheriff?
2: ¿Qué menos?
1: Ojo, que David de sheriff impone, ¿eh? Da mucho respeto.
0: Lástima que esto sea radio, porque tengo una imagen del vestido de vaquero futurista por ahí que ya te la enseñaré.
2: Voy a dejar el peacemaker por aquí para que no lo veáis, que me da miedo.
0: Pero volviendo a la canción y su estilo musical, el debate fue enorme, porque Lil Nas X era un artista negro haciendo una canción con códigos country y mucha gente vio en ello algo más que una decisión técnica. Él hablaba de country trap. Y ahí entra nuestro segundo protagonista, Billy Ray Cyrus.
1: Esto hay que explicárselo a los más jóvenes porque Billy Ray Cyrus no nació siendo el padre de Hannah Montana.
0: No, lo siento, David.
1: Aunque algunos lo hayan descubierto así, no nació así el hombre.
0: Correcto. Billy Ray Cyrus ya era una estrella country en los 90. En 1992 reventó las listas con Achy Breaky Heart, una canción que fue medio himno, medio virus musical, de esas que se te pega aunque no quieras. Melenón, camisa abierta, voz de carretera y una imagen muy de country popular. Fue criticado por los puristas, pero conectó con el público masivo.

0: Jota, esto fue viral antes de que la gente tuviese internet.
1: Espera, ¿qué? ¿Existió un mundo sin internet?
0: ¿Qué joven soy?
1: Sí que tuvo que ser dura la prehistoria, sí, pero bueno, el caso es que Billy Ray Cyrus ya sabía lo que era que te mirasen por encima del hombro desde ciertos sectores. Así que cuando vio lo que estaba pasando con Lil Nas X, conectó y contactó con él. Le dijo algo así como: bienvenido al club de los proscritos. Y entonces grabaron el remix y ahí la canción dejó de ser simplemente un fenómeno de internet y se convirtió en un acontecimiento pop.
0: O sea, Billy Ray no llega como invitado decorativo, llega como un aval, como un puente, ¿no?
1: Eso es, Arturo, aporta legitimidad country, pero también una narrativa preciosa. El veterano que fue acusado de vulgarizar el country en los 90 apadrina al joven que en 2019 está siendo expulsado de la misma frontera. Es casi una película. Lil Nas X era el chico de internet, brillante, provocador, con olfato para el meme. Billy Ray era el vaquero curtido que había sobrevivido a la industria, y juntos hicieron algo que parecía imposible: una canción que escuchaban niños, adolescentes, padres, fans del rap, fans del country, gente que no sabía ni lo que estaba escuchando, pero lo bailaba igual.

0: Es que con esa voz, con ese estilo, cuando entra Billy Ray parece que la canción se pone botas de verdad, ¿eh?
1: Sí, sí, y además su verso es perfecto porque no intenta modernizarse de forma ridícula. No aparece diciendo, hola chavales, yo también uso TikTok. No, no, él entra como Billy Ray Cyrus, con su voz grave, su mundo, su carretera. Y Lil Nas X, que podría haber sido una estrella de un solo chiste, demuestra algo importante, que sabe construir personaje. Uh-huh. Su humor no le resta inteligencia, al contrario, la potencia.
0: Y llegó el récord, ¿no? Porque esto no fue solo una moda de 2 semanas.
1: Así es. Old Town Road estuvo 19 semanas en el número 1 del Billboard Hot 100. 19. Superó el récord de 16 semanas que compartían One Sweet Day de Mariah Carey y Boyz II Men y Despacito de Luis Fonsi. Toma. Y Daddy Yankee con Justin Bieber. La quitó finalmente del número 1 Billie Eilish con Bad Guy, que ya era otra señal de los tiempos que corren, una canción rara, oscura y minimalista, destronando a un country trap nacido de internet.
0: Es que no somos conscientes de que 2019 fue un año de inflexión musical.
1: Sí.
0: Fue como si las listas hubiesen dicho, ya no mando yo, ahora manda el algoritmo.
1: Amén, el algoritmo y la comunidad, porque Old Town Road no se entiende sin TikTok, sin los memes de vaqueros, sin los vídeos de transformación, sin Twitter, sin la gente jugando con la canción. Lil Nas X no promocionó solo un single, creó un universo y luego siguió demostrando que tenía más capas. Ese mismo año sacó el EP 7 con canciones como Panini, donde ya se alejaba del caballo y mostraba una sensibilidad más pop, más melódica, más de artista, que no quería quedarse atrapado en su propio meme. Y es que detrás había identidad, ambición y una lectura finísima del espectáculo. Luego vendrían más provocaciones, más debates, más vídeos imposibles, pero en 2019 lo que hizo fue histórico. Abrió una grieta entre géneros, generaciones y plataformas.
0: J. y Billy Ray, que gana aquí además de otro número uno.
1: Pues hombre, gana una segunda vida cultural. Para muchos jóvenes, Billy Ray Cyrus apareció por primera vez en Old Town Road. Para otros, fue una reivindicación. Y para él, fue su primer número uno en el Hot 100, imagínate. Después de décadas de carretera, llega un chaval de Atlanta con una canción nacida en internet y te lleva al récord histórico.

0: despedir con la canción de nuestro prota titulada Industry Baby y dejo los dientes con esa reflexión. La historia real va de encontrarse con alguien por el camino. Arturo Martín, 2026.
1: Me gusta mucho cuando uno está acertado que lo remarquéis. Así lo quiero siempre.
0: Pues entonces vamos a tener que hacerlo continuamente, Arturo.
2: Sí, lo sé, todo el rato, no va a ver tu mano.
1: David J., a mí también me gusta mucho remarcar vuestro trabajo. Y el de hoy ha sido excelente.
3: Muchas gracias.
1: Me ha gustado mucho. La historia mínima y la musical.
0: ¿Te has dado cuenta de que parecemos ya una misma persona? David
1: sí.
0: J. David J.
1: Sí, David J. Sí.
3: Es verdad. Es una fusión.
1: Voy a quitar ya zurdo nunca más. Nunca David J. David J. O zurdo pelirrojo.
3: También, claro.
1: Pero ya David zurdo y J pelirrojo no. Ya. Voy a resumir. Nos quedamos con la música final. Vamos allá.

Y hablando de remarcar, también me gusta mucho remarcar el agradecimiento de este equipo a todos ustedes. Equipo formado por Patricia Costa, Lucía Sancho, José Antonio García, Mara Petersen, Pastora Vega, David Zurdo y J. Pelirrojo. En el control... David J. En el control de sonido, Juan Capón, y ante el micrófono, Arturo Martín. Disfruten de la semana y nos encontramos la próxima. Adiós.

0: Son las 3, las 2 en Canarias.
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0: Buenas noches, pendientes de un fuerte terremoto de magnitud 7,4 grados que se ha sentido esta madrugada en el sur de Filipinas, en el mar de Celebes, muy cerca de la costa sur del país. Un seísmo que ha hecho que se emita una alerta por tsunami en la costa del archipiélago filipino, así como en la costa sureste de Japón. Aún no hay información sobre posibles daños o si otras zonas de la región como Indonesia también hayan emitido alerta por tsunami. El terremoto se ha producido hace unos minutos. A las 2 menos 20 hora española, ya ha tenido una profundidad de 71 kilómetros, como decimos, en la costa sur de Filipinas. Estaremos pendientes en próximos servicios informativos de las posibles consecuencias de este fuerte terremoto, como decimos, de magnitud 7,4 grados en el sur de Filipinas. En Oriente Próximo, mientras escalada de tensión, después de que Irán haya lanzado esta madrugada ataques contra Israel y contra grupos kurdos en el norte de Irak, según ha confirmado la propia Guardia Revolucionaria iraní. Sonido de ese lanzamiento de misiles por parte de Irán como respuesta a un ataque israelí contra dos apartamentos en el sur de Beirut, en el Líbano, donde al menos han muerto dos personas y otras 20 han resultado heridas este domingo. Centenares de personas han salido en las últimas horas a las calles de Teherán para celebrar esos ataques. Proclamas como escuchamos, como dales el último golpe o muerte a América. Los asistentes en este caso cuenta que no hay que temer la destrucción de las infraestructuras en el país iraní porque dice algún día se reconstruirán y muestra su orgullo por esos ataques. Es una ofensiva que pone en riesgo el frágil alto el fuego en la zona. El presidente de Estados Unidos, Donald Trump, acaba de hablar con el primer ministro israelí, con Benjamin Netanyahu, al que le ha pedido que no tome represalias. Laura Rodríguez.
2: Una oferta que Netanyahu, según publica la agencia estadounidense Axios, citando a un funcionario estadounidense, habría pseudo aceptado, posponiendo así el contraataque de Israel a petición de Trump. El argumento del estadounidense es que están cerca de un acuerdo para la paz

0: Irán. Y según este funcionario, el presidente habría comprado algo de tiempo y no cree que haya un bombardeo israelí inminente, aunque desde Israel... Un portavoz del ejército asegura que están preparados ante la posibilidad de nuevos ataques. Nuestros sistemas de defensa son excelentes, pero la protección no es hermética. Continúen actuando con responsabilidad y serenidad, ha pedido a la población israelí. Además, en estos momentos, los espacios aéreos de Irán, Siria e Irak permanecen cerrados.
1: Tercera jornada de la visita del Papa León XIV a nuestro país, en la que va a continuar con su agenda en la capital, en Madrid. A primera hora de la mañana se va a volver a vivir otro momento histórico. Va a ser la primera vez que un Papa, en calidad de jefe del Estado del Vaticano, pronuncie un discurso ante las Cortes Españolas. Eso será a partir de las 10:30, una hora antes. León XIV va a recibir en la Nunciatura Apostólica al presidente del Gobierno, a Pedro Sánchez.
0: Una sede de la Nunciatura donde por la tarde el Papa va a tener también uno de los actos más importantes de su visita apostólica a nuestro país, con la reunión con víctimas de los abusos sexuales en el seno de la Iglesia. También por la tarde, León XIV va a visitar la Catedral de la Almudena y va a celebrar un encuentro con la comunidad diocesana en el Estadio de Santiago Bernabéu.
1: Todo después de que este domingo León XIV haya reunido a más de 1,5 millones de personas en una misa del Corpus Christi histórica, en la que León XIV ha pedido que se reactive la fe y que no, la comunidad cristiana no la guarde en el ámbito privado.
2: Dejarnos sacar nosotros mismos del egoísmo, de la indiferencia, de una fe cómoda y privada, para responder a su invitación a la conversión, a cambiar la mirada, a acoger su presencia que nos transforma y nos hace constructores de un mundo nuevo.
1: Más asuntos en Valencia. Los docentes no universitarios comienzan hoy su quinta semana de huelga para exigir mejoras laborales en la educación pública valenciana. Esta mañana se vuelven a reunir con la consellería.
0: Educación aspira a llegar a un acuerdo después de que el pasado viernes pusiesen sobre la mesa una nueva oferta. 200 euros más al mes y una ratio máxima de 28 alumnos en bachillerato. Para los sindicatos es un avance, aunque no es suficiente. Beatriz Cardona, STPB.
3: El profesorado sabe que no se está invirtiendo en las aulas.
0: El profesorado sabe que no se está invirtiendo en las aulas y sabe que se está recortando, dice la portavoz del sindicato mayoritario. La consellera de Educación confía aún así en alcanzar un acuerdo.
4: Confiem en un acord inminent. En una negociación.
0: En una negociación hay que aportar, pero también hay que ceder, dice Carmen Ortí. Mientras, la huelga indefinida, que encara ya su quinta semana en el centro de Valencia, pasado el Corpus, los profesores han vuelto a acampar en la Plaza de la Virgen.
1: Es todo. 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

0: solo percibir aromas, es recordar, decidir, vincularse, protegerse, emocionarse, crear. La realidad no solo se ve y se escucha, sino que también se respira. En cada bocanada de aire hay información, historia y emoción esperando ser interpretadas. Lo escribe Laura López Mascaraque en su ensayo El fascinante universo del olfato. Un ensayo que nace del asombro. Del asombro por el poder de un sentido que conecta directamente con nuestra memoria. Fue Marcel Proust el que dio nombre al efecto prusiano al describir cómo el olor de una magdalena mojada en té transportaba al protagonista de En busca del tiempo perdido a los veranos de su infancia. Laura López Mascaraque ha experimentado de cerca esa conexión. Fue durante un taller con pacientes con enfermedades neurodegenerativas. Una mujer con Alzheimer, ya muy retraída y alejada del mundo, empezó a gritar y a llorar al oler una cajita con una esencia sin nombre. Lloraba de alegría. Se levantó y empezó a hablar con una claridad inesperada. Aquel olor, esencia de madera de cedro, le había recordado a los años en que su padre, carpintero, le fabricaba lápices para ir al colegio. Su padre había fallecido cuando ella tenía 10 años de edad. Aquel olor había hecho regresar el recuerdo y también su voz. El olfato como un puente, como un atajo hacia lo más íntimo de lo que somos, capaz de desenterrar memorias, provocar emociones intensas, cambiar estados de ánimo o incluso romper silencios que parecían definitivos. Hoy encendemos el fuego de la cueva para olerlo, porque el olfato es una herramienta fundamental para comprender quiénes somos, cómo vivimos y qué sentimos. Esto es Sapiens. Bienvenidos, bienvenidas.
1: 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Paula Ayer.
2: Sí, tengo muy desarrollados los sentidos del gusto y el olfato. Harina, huevos, azúcar, vainilla, y un toquecito de limón. ¡Guau! ¿Hueles todo eso?
0: Saludamos ya a nuestra invitada de hoy. Cuando era una niña, no podía evitar olfatear la comida antes de probarla. Era su forma de explorar el mundo. Aquella sensibilidad se convirtió en curiosidad y la curiosidad en estudio, en trabajo, en investigación. Hoy es una de las investigadoras que más sabe del olfato en el mundo. Doctora en neurociencias, profesora de investigación del CSIC. Es además presidenta de la Red Olfativa Española y de la Organización Europea de Investigación de Quimiorrecepción. Hoy nos presenta su último libro, El fascinante universo del olfato, publicado por Geoplanet. Laura López Mascaraque, muy buenas noches, bienvenida a la Cueva de Sapiens.
3: Hola, buenas noches, Paula, ¿qué tal?
0: Todo empieza en el aire, ¿no? Cada bocanada que respiramos, Laura, arrastra miles de moléculas invisibles que cuentan historias sobre nuestro entorno. Algunas anuncian alimento, otras peligro, otras evocan momentos que creíamos olvidados. Oler, escribes, es en cierto modo una forma de leer el aire.
3: Efectivamente, y es algo que además no nos damos cuenta, es tan invisible que cada vez que respiramos estamos teniendo una percepción del mundo, una percepción de los que nos rodea, de si tenemos un peligro o nos sentimos atracción por algo, por alguien, ¿no? Es ese mundo invisible que nos rodea tan bonito y que no nos damos cuenta de él.
0: Y como nos explicas, respirar también es de algún modo recordar. Cada inspiración activa una red que traduce la química del aire en experiencia. Lo que comienza como una señal química termina convertido en una experiencia que se guarda en nuestro cerebro.
3: Sí, cada vez que respiramos, esas moléculas químicas se unen a las únicas neuronas que tenemos en el exterior y eso produce una señal eléctrica en el cerebro que llega a las zonas más profundas, a las zonas más emocionales del cerebro, al llamado cerebro emocional, donde se funden emociones con memoria en dos áreas determinadas, ¿no?
0: Claro, lo que percibimos como un simple aroma es en realidad, escribes, el resultado de un diálogo complejo entre miles de receptores olfativos, el bulbo olfativo y regiones cerebrales profundas donde emoción y memoria se encuentran. Y lo que resulta verdaderamente asombroso es esa conexión directa con el sistema límbico, ¿no? El corazón emocional del cerebro. Otros sentidos, los explicas, pasan ciertos filtros, pero el olfato va directo a ese lugar.
3: Sí, el olfato va completamente directo a esa zona emocional del cerebro. Fíjate que el resto de los sentidos todos pasan por una estructura central que llamamos el tálamo, donde direccionan esas percepciones a sus distintas regiones o zonas del cerebro, ¿no? A su corteza visual o corteza auditiva, dependiendo de la percepción que tengamos. Sin embargo, el olfato va directamente desde el bulbo olfativo a esa corteza. No pasa filtro ninguno. Por eso muchas veces decimos que podría ser el sentido más irracional que tenemos, ¿no? No hay procesamiento previo. Y además hace que no sintamos realmente o no percibamos un olor, no nos damos cuenta de que estamos teniendo esa emoción o esa nostalgia en un momento determinado, porque están llegando unas moléculas químicas, lógicamente, sino simplemente porque ya está el cerebro percibiendo, transformando, evocando algo que nos damos cuenta.
4: Claro, esa conexión directa explica que un aroma pueda conmovernos o sobresaltarnos antes incluso de que sepamos qué estamos oliendo, como nos explicas. Es lo que le pasó a aquella mujer con Alzheimer, ¿no? Con el olor a madera de cedro. Los olores poseen ese poder único de hacernos regresar a un instante perdido.
3: Sí, nos hacen... muchas veces yo os digo que es como que nos teletransportan a ese momento. Ese momento ya no estamos aquí. Estamos viviendo en aquel momento, aquel episodio de nuestra vida que quizá es muy lejano, el llamado, como tú decías al principio, el efecto prusiano, ¿no? Que a partir de una magdalena que moja en un té, empieza a recordar y a revivir aquellos momentos en la granja con su abuela, acaba escribiendo 8 libros, Marcel Proust, ¿no? Con esta historia a través simplemente del olor y el sabor de esa magdalena, ¿no? que se estaba tomando. Y eso es lo que nos está ocurriendo muchísimas veces, pero no nos damos cuenta, y muchas veces de repente sentimos como un halo de tristeza, no sabemos por qué, y quizá haya sido simplemente porque nos hemos cruzado con alguien en el camino que tenía un perfume determinado, y eso no nos hemos llegado a percibir o percatar que era el perfume en sí, sino simplemente ha pasado algo invisible a nuestro lado, ¿no? Que nos ha hecho emocionarnos o sentir una nostalgia, una tristeza.
4: Durante un tiempo creo que tú no soportabas, por ejemplo, el olor a lavanda, ¿no? Te recordaba ese campo de ortigas en el que te caíste de pequeña.
3: Claro, tiene un efecto también, la memoria es muy importante, ¿no? En cómo percibimos el olfato. Y no te das cuenta que a veces tienes un olor, tienes a la vez un efecto postraumático, podríamos hablar, ¿no? Que te ha recordado, te ha hecho vivir una situación agobiante, que has tenido un golpe, en un accidente, y posteriormente lo que te hace eso es decir, ¿y por qué? ¿Por qué me produce? Si a mí me encantaba este aroma. Y realmente tardas tiempo, ¿no?, en saber el por qué es. Y de repente en una conversación con alguien, ¿te acuerdas aquel día que íbamos en bicicleta y nos caímos? Y ya dices, esto era. Y ya a partir de ahí es como que ya bloqueas, ¿no?, ese recuerdo, lo superas, es como una terapia, lo superas y otra vez te vuelve a gustar.
4: Claro, pero precisamente por esa conexión olfato-memoria, el olfato es protagonista de muchas sesiones de terapia, del trauma, de las adicciones, es uno de los sentidos más trabajados.
3: Sí, sí, es un sentido que muchas veces... Se intenta tratar, ¿no? Por ejemplo, con aromaterapia, ¿no? Algo que no es como tal, porque, a ver, un aroma no es una medicina universal, no es un antibiótico.
4: Claro.
3: No es algo que tenga un efecto igual en todos. Cada uno tiene su historia, cada uno tiene su genética y cada uno tiene lo que yo llamo... llamamos el registro olfativo único. Cada uno olemos de una manera y no todos los olores producen lo mismo. Es decir, yo siempre pongo el ejemplo por el café. El café, si tú te lo tomas en momentos de estrés, en momentos de tener que trabajar por la noche, cuando tú lo hueles no te transmite tranquilidad, relax, te transmite estrés. Sin embargo, si lo estás tomando tranquilamente, te levantas por la mañana, lo primero que tomas es el café, te vas con tus amigos a tomar un cafetito por la tarde, el olor del café te transmite algo bonito, algo que te apetece o algo que recuerda las mañanas con tus padres y tu familia oliendo el café de la mañana, ¿no?, y desayunando. Entonces todo es distinto. Entonces yo creo en los aromas, creo en esos aromas para transmitirte tranquilidad, seguridad, pero personalizado.
4: Claro, porque el olfato, como nos cuentas, está determinado por la experiencia y por los genes, ¿no? Además, es uno de los sentidos en los que más genes intervienen, mucho más que en la vista o en el oído, y esa gran variabilidad genética, como nos explicas, Laura, determina esa subjetividad de nuestro olfato. No hay dos olfatos iguales.
3: No hay dos olfatos iguales, porque tenemos, fíjate que tenemos casi 400 genes dedicados a, al olfato. Si consideramos que el genoma humano son unos 20.000 genes, del 2 al 3% del genoma humano podríamos decir que se dedica a oler. Eso que implica una variabilidad impresionante. Tenemos ya muchos ejemplos y muchos receptores olfativos o genes que, por ejemplo, codifican para distintos aromas, ¿no? Y esto nos hace que haya una variabilidad muy grande que conocemos en cosas tan simples como podría ser, por ejemplo, el cilantro. El cilantro hay gente que les encanta y gente que no nos gusta absolutamente nada, ¿no? Sabe como a jabón, ¿no? Esto simplemente es un polimorfismo genético, ¿no? En el cual lo percibimos de forma distinta, pero eso nos pasa con muchas más cosas, con más moléculas, como bueno, la violeta, la canela, hay unas cuantas que ya se han identificado. Y un olor, además, un aroma que nos llega no es una molécula, es un conjunto de moléculas muy grande, con lo cual un fallo en uno de estos receptores olfativos puede hacer que nosotros lo olamos de forma totalmente distinta. Pero no solo eso, la cultura que tenemos, la historia, nuestra historia, todo eso va a influir en cómo olemos las cosas, ¿no? Y cada uno, dicen que no hay nadie que huela igual que otra persona, que podamos percibir, no oler, sino percibir esos olores de la misma manera.
4: Es precioso leerte, Laura, lo que para una persona huele a hogar, para otra puede oler a ausencia. Mm-hmm. Nuestros genes determinan que seamos más o menos susceptibles, como nos cuentas, a determinadas moléculas, que seamos ciegos a determinados olores de algunas moléculas y por eso se transforme la percepción completa del aroma, ¿no? Además, con el tiempo nuestra sensibilidad olfativa cambia de manera natural. No olemos igual de niños que de ancianos, pero pese a ello, Laura, el olfato sí conserva una extraordinaria plasticidad, ¿no? Y se puede entrenar.
3: Sí, el olfato tenemos la suerte de que es el único de los sentidos que si lo entrenas puedes seguir teniendo un umbral olfativo bastante alto. ¿Y por qué es esto? Fíjate que es de los pocos sistemas que hay en el cerebro conocidos donde la neurogénesis adulta se da de una manera muy clara. Porque cada 40-60 días renovamos esas neuronas que tenemos en la nariz.
4: Wow.
3: Fíjate que tenemos millones de neuronas en la nariz. Esas neuronas además conectan con zonas muy específicas del olfativo y de una manera, con una topografía muy interesante, ¿no? Entonces, esto se está renovando. Esa renovación implica que si tú la enriqueces, además, favorece esa neurogénesis.
4: Uh-huh.
3: Con lo cual, igual que es imposible perder la vista y te llega la presbicia y te ha llegado y no hay nada para evitarlo. Sin embargo, con el olfato tú tienes la posibilidad de mantener ese sentido hasta muy, muy tarde en tu vida, ¿no? Podríamos decirlo de alguna manera. Y existen ahora mismo enólogos, perfumistas que ya han cumplido los 80 y van más allá, que tienen una paleta de aromas espectacular y siguen oliendo. ¿Y por qué? Es porque han estado toda su vida entrenando. Entonces, es importante oler y es importante oler conscientemente.
4: Estamos charlando con Laura López Máscara, aquel fascinante universo del olfato, más aún cuando sabemos el rol tan importante que ha tenido el olfato, Laura, en el proceso evolutivo, ¿no? Porque el olfato nos ayuda, por tanto, a recordar, pero también nos ayuda a sobrevivir como especie, a tomar la mejor decisión. Desde los primeros tiempos, la capacidad de oler el fuego, el agua, la presencia de depredadores, un alimento en putrefacción, ha sido una herramienta vital, ¿no? Esa capacidad, esa sensibilidad fue clave para sobrevivir en entornos hostiles en el pasado y también hoy.
3: Sí, fíjate, podemos decir que el primer lenguaje químico de la vida ha sido oler entre comillas. ¿Por qué? Porque ya las plantas, los microorganismos, todo se comunicaba por moléculas químicas. Luego ya el proceso de oler como tal, efectivamente llegó con el cerebro, con su procesamiento y demás, porque olemos con el cerebro, no olemos con la nariz, lógicamente, ¿no? Pero ha sido pasar de un elemento de supervivencia total a pasar a ser un elemento que realmente nos damos cuenta de su importancia cuando lo perdemos. Muchos nos hemos dado cuenta durante la pandemia, donde mucha gente perdimos el olfato, lo importante que es cómo el mundo se te queda un poco gris, llamaba yo, ¿no? En blanco y negro. porque te faltaba ese sentido que no te dabas cuenta de lo importante que era en muchísimos aspectos. Y ahora mismo, hoy día, es importante en el reconocimiento, en la interacción social, en la comida, en muchos aspectos también del disfrute de la vida, ¿no? Que no nos damos cuenta.
4: Claro, para sobrevivir, pero también, como nos dices, Laura, para moldear nuestra vida social. Desde el nacimiento, el olfato desempeña un papel decisivo en esos vínculos, ¿no? Desde el principio con la madre hasta más adelante en la atracción hacia otra persona.
3: Sí, es un sentido que ya en el útero empieza a funcionar. De hecho, se dice que muchas veces los bebés les gustan determinados alimentos, ¿no? Porque la madre los ha tomado y esos aromas los ha podido percibir en el útero. En el momento que naces, lo primero que haces es oler, es buscar la comida, es buscar el pecho materno e intentar interaccionar con el mundo. Y esa interacción llega con el olfato. Y eso te crea una impronta, ¿no? Y posteriormente los niños siguen oliendo todo y sin embargo nosotros lo que hacemos es les empezamos a enseñar colores, a pintar dibujos, pero no les favorecemos jugando, por ejemplo, con aromas, que es muy importante. Y la verdad que yo he tenido experiencias con niños haciéndoles talleres de olfato desde muy muy pequeños y realmente es impresionante ver lo que les gusta, las historias que pueden montar, un simple juego de esconder aromas y que a partir de ellos los busquen y luego a ver a qué os recuerda y hacedme una historia, un cuento sobre ello. Es increíble la capacidad que tiene en los niños y también en las mayores o en todo el mundo, ¿no? De poder evocar, incluso en los peques, ¿no? Porque dices, ¿cómo les puede evocar tantas cosas?
4: Habiendo vivido tan poco.
3: Efectivamente, sí.
4: Lo que empezó como una función biológica se transformó también, Laura, en un vehículo de cultura, religión, comercio. El olfato, escribes, empezaba así a trazar no solo mapas sensoriales, sino también rutas culturales. Hoy sabemos, como nos cuentas, que es un sentido en el que influyen muchos genes, pero también la experiencia y nuestra cultura. Los olores son parte de nuestra identidad cultural. Funcionan, escribes, como marcadores colectivos, ¿no? Que condensan tradiciones, rituales, formas de vida. En cada cultura tenemos unos olores, unos referentes diferentes.
3: Sí, podríamos hacer un mapa aromático, además sería muy bonito, ¿no? Un mapa aromático de los distintos países, de las distintas culturas, incluso tú en España, ¿no? Puedes ver que en las distintas autonomías puedes percibir que hay olores determinados, olores que te llaman, ¿no? Y eso lo hace la cultura. No es lo mismo estar en un país asiático donde tienes unos olores característicos o incluso en países donde hay olores que para nosotros son bastante, podríamos decir, repulsivos. Por ejemplo, yo este verano estuve en Tailandia, que creo que lo contaba en el libro, y el olor de una de las frutas que huelen para mí peor en el mundo y para mucha
4: el
3: gente.
4: Durian, ¿no?
3: El durian, que está prohibido en hoteles, en autobuses, etcétera. Sin embargo, está en todas las calles y los niños se mueren por tomar el durian. Y yo conseguí probarlo tapándome la nariz porque era incapaz de soportar ese olor, ¿no? Entonces, cada cultura tiene su espacio aromático y su identidad aromática.
4: Y su lenguaje aromático, ¿no?
3: Sí.
4: Porque es muy interesante. Maravillosas las páginas en las que indagas en el origen etimológico de palabras como aroma, fragancia, esencia, perfume, todas con una connotación positiva frente a otros términos como hedor, fetidez, pestilencia. Pero luego cada cultura ha creado su vocabulario específico.
3: Sí, en muchas de las culturas occidentales hemos perdido ya las palabras que pudieran definir olores como tal. Tenemos un vocabulario muy impreciso para definir olores. Huele como o huele a. Es decir, hemos perdido tanto, lo hemos infravalorado de tal forma que incluso no tenemos palabras para definirlo. Y eso, cuando algo no tiene una palabra para definirlo, es que es algo que no ha importado o que se intenta esconder. En nuestro idioma, que yo conozca, solo hay una palabra, petricor, el olor a tierra mojada. Pero estuve indagando y hay muchísimas culturas antiguas en Asia, en América del Sur, en África, ¿no? Donde tienen una cantidad de palabras impresionante para definir cada uno de los olores. Pero desde decir el olor a bebé enfermo y ya es una palabra determinada. Y también en culturas, en civilizaciones modernas, contemporáneas, como por ejemplo los japoneses, tienen una cantidad de palabras realmente increíble para definir específicamente un olor, ¿no? Entonces, por ejemplo, te pueden hablar de suturesushu, que es el olor a estrés que llaman, pero tienen esa palabra, okareishu, el olor de los abuelos que dicen, y que además esos olores podemos decir qué moléculas son también, ¿no? ¿Por qué? Porque tienen es una cultura donde es muy importante los aromas. Es algo que les ha caracterizado y no las han perdido, pero nosotros lo hemos ido perdiendo.
4: Y te han preguntado muchas veces, Laura, eso de todo huele, ¿a qué huelen las cosas que no huelen? Todo huele, pero no somos capaces de percibir todos los olores, ¿no?
3: Claro, tiene en cuenta que nosotros tenemos que tener una característica para poder oler, que sea una molécula volátil, es lo primero, que tenga un peso molecular adecuado, que nos pueda llegar y que pueda interaccionar con nuestro receptor olfativo, que lo tengamos o no. Entonces, hay una piedra per se no huele, pero en el momento que se moja, ya huele. La sal no huele, pero dependiendo en el guiso que tú la eches, puede llegar a oler. Yo recuerdo en mi familia que siempre decían, huele a ver si tiene suficiente sal este guiso. Y te olía distinto. Y lo podías casi identificar si le faltaba algo de sal o estaba salado. Es decir, que todo huele, pero otra cosa es que lo podamos identificar. Y si no huele, pues tenemos a veces remedios para hacerlo. Por ejemplo, todos somos anósmicos, podríamos decir, no podemos oler el oler a butano o gas natural. Y que hay una molécula que tenemos un umbral muy bajo para poder detectarlo, que es el metilmercaptano, que es el olor a gas. Y podemos detectar un escape de gas precisamente porque nos han puesto ese remedio para poder olerlo, ¿no?
4: Para identificarlo. Sí. En ocasiones, además, dejamos de oler, Laura, no porque las cosas no huelan, sino porque nuestro olfato discrimina y prioriza la novedad, ¿no? Por eso nos acostumbramos a ciertos olores. De pronto un olor a comida recién hecha nos embriaga, pero al rato lo olvidamos. O el olor de nuestro propio hogar, ¿no? Nos acostumbramos a él fácilmente.
3: Sí, esto tenemos varios términos para definirlo, que es la fatiga o la adaptación olfativa, ¿no? El cerebro intenta percibir lo nuevo. Lo que no es nuevo, lo que está acostumbrado, no es que pase de ello, sino que lo tiene integrado. Entonces dejamos de percibir el perfume que nos echamos o la casa donde vivimos, ¿no? Eso es interesante, ¿no? Porque cada hogar tiene su propio olor, ¿no? Yo que me gustaba tanto desde siempre los olores, decía, y nunca podría oler a qué huele mi casa, ¿no? Hasta que, bueno, estuve fuera de España bastante tiempo y cuando volví, de repente fui a casa de mis padres, ya supe a qué olía, ¿no? ¿Pero por qué? Porque ya había reseteado de alguna manera mis receptores olfativos. Y ya tenemos eso, la fatiga o la adaptación. La adaptación es cuando efectivamente tú entras a una cafetería, hueles el café y una vez que estás sentado ya no te das cuenta. Esa es adaptación olfativa.
4: Esa adaptación olfativa también explica, Laura, por qué no olemos como olemos, ¿no? Cada uno de nosotros desprende un olor diferente, aunque usemos el mismo perfume. Es nuestra huella aromática, nuestro volatinoma, y puede ser tan específico, nos explicas, como la huella dactilar.
3: Sí, la interacción, o sea, el volatiloma es ese conjunto de moléculas que desprendemos. Es un proceso dinámico, es decir, que dependiendo de muchísimas cosas, de tus genes, de tu biología, de tu microbiota, de tu estado metabólico, de tus hormonas, del ejercicio que has hecho en ese momento, ese olor es distinto, va cambiando y cambia también mucho con la enfermedad. Es decir, el volatiloma es algo totalmente dinámico y que nos puede hablar de muchas cosas que hasta ahora no las tenemos muy en cuenta. El volatiloma además no es es un término moderno, pero sin embargo ya desde la Edad Media existía eso, porque ya en la Edad Media los médicos intentaban oler las enfermedades y simplemente llevaban los pacientes, podían llevar frascas de orina, ellos miraban una especie de rueda que tenían con colores de la orina y luego lo olían, incluso lo probaban, de ahí la diabetes mellitus, sabor a miel, ¿no? Pero también yo recuerdo nuestras madres que íbamos al colegio y decían, échame el aliento que yo creo que hoy tú tienes anginas, simplemente por ese olor a infección, no podía ser. Y hoy día estamos, los perros entrenados huelen muchas enfermedades distintas, desde cáncer, pueden identificar cáncer de pulmón, de vejiga, y otros tipos de enfermedades como puede ser malaria, diabetes, COVID. ¿Eso qué quiere decir? Que hay un volatiloma específico. Y eso es lo que estamos intentando hacer, están haciendo hacer muchos laboratorios, el poder llegar a poder detectar enfermedades sin recurrir a biopsias y diagnósticos más molestos para la gente, ¿no?
4: Esto es apasionante, sin duda. Tú cuentas además la historia, Laura, de una enfermera que era capaz de detectar el olor del Parkinson.
3: Sí, es muy curioso. Era una enfermera jubilada escocesa que ella tenía a su marido con Parkinson y un día fue a una reunión de estas de familiares con enfermos de Parkinson y cuando acabó la reunión, las preguntas, ella preguntó, oiga, ¿y por qué el Parkinson huele? Entonces se quedaron un poco sorprendidos, ¿cómo que huele? Sí, sí, mi marido cambió su olor mucho tiempo antes de que apareciese el Parkinson. Y efectivamente, ella, luego le dieron unas camisetas para oler de gente con Parkinson y sin Parkinson. Pudo identificar todas, solo se confundió en una que dijo que tenía Parkinson y esta persona no lo tenía, que al año esa persona tenía Parkinson. Entonces, ahora mismo, bueno, acabó ayudando a unos científicos en un laboratorio, ¿no? Y ahora se están identificando determinadas moléculas que puedan estar, no es una molécula, sino un conjunto de moléculas, que puedan estar en mayor o menor cantidad en enfermos con Parkinson o gente que va a tener Parkinson, porque incluso muchos años antes, ella lo detectó 10 años antes, muchos años antes ya puedes detectar ese volatiloma.
4: Cómo cambió su aroma, ¿no? Porque sabemos además que también puede cambiar con la edad, pero también con la dieta, ¿no? Nuestra forma de oler varía y sí que detectamos esas variaciones.
3: Sí, yo creo que en el momento que tú cambias tu dieta, tu olor cambia, pero también si tienes una dieta pues rica, por ejemplo, en muchas especias, el olor no es que sea peor o mejor, es diferente, ¿no? Cuando tomas productos muy fuertes, como por ejemplo el ajo, efectivamente siempre te preocupas de decir, uf, a ver si voy a ir oliendo ajo, ¿no? No es solo el aliento, ¿no? Sino el olor que tú desprendes. Y también, claro, va a influir mucho cuál es tu microbiota, porque no somos nosotros los que estamos dando ese olor, ¿no? Sino que también son todas esas millones de bacterias que tenemos en la piel que son los que van a dar ese aroma, ¿no? Es el agua transformada.
4: Y nuestro volatinoma, además, también tiene mucho que ver con eso que llamamos atracción química. ¿Nos explicas? Es muy interesante que a la hora de elegir pareja buscamos, por ejemplo, volatinomas, huellas olfativas muy distintas a la nuestra, ¿no? Lo cual favorecería, en caso de reproducción, la diversidad genética, tiene un sentido evolutivo. Pero cuando elegimos amigos, tendemos a elegir volatinomas similares al nuestro.
3: Sí, estos son... No llegan a ser un paper científico, pero sí, llamémosle experiencias que se han hecho mostrando lo típico de las camisetas mojadas que llaman. O sea, camisetas que han estado con una persona durante 2-3 días sin cambiarse y se les da a un grupo de personas el elegir una camiseta por cual le atrae más su olor. ¿A quién te gustaría tener como pareja? Y efectivamente se eligen los que tienen un volatiloma completamente distinto. Y sin embargo, cuando dices, de estas camisetas, ¿quién sería tu mejor amigo? Normalmente es la persona que tiene un volatiloma similar al tuyo, similar, o de alguna manera tu volatiloma familiar, podríamos decir, ¿no? Esto tiene que ver también con el complejo mayor de histocompatibilidad,
4: con el sistema inmune,
3: que es el sistema inmune, es que está relacionado pues también con esto de ver qué compatibilidad puede tener en un caso de un trasplante de un órgano, ¿no? Entre una persona en otro que sea más compatible o no, y esa es la relación que existe.
4: Y tenemos que hablar, Laura, de la conexión entre olfato y gusto. En el sabor influye muchos sentidos, no todo está en la lengua. Con el olfato, como tú hacías de niña, anticipamos un alimento, ¿no? Por un lado, pero luego además, masticando ese alimento, se emiten moléculas volátiles que llegan al epitelio olfativo y es ahí donde se construye una gran parte del sabor.
3: Efectivamente. Fíjate que el 75-80% del sabor no es gusto, sino es olfato. Cuando tenemos un alimento, lo primero que hacemos es olerlo, que es la olfacción ortonasal, a partir de la nariz, y en el momento que empezamos a masticar, esas moléculas nos llegan, como tú decías, por la parte de atrás, ¿no? De la boca hasta el epitelio olfativo, y ahí procesamos. Por eso cuando estamos constipados o cuando o la gente que no tiene olfato, ¿no? Decimos que los alimentos no nos saben a nada, que muchos guisos no saben a nada, o un vino te sabe igual que otro, o un zumo de naranja te da igual que sea de naranja o de fresa, ¿no? Porque nos falta esa parte tan importante.
4: Claro, como ocurrió también, como decíamos, en la pandemia de COVID, ¿no? Al perder el olfato perdíamos esa capacidad de saborear los alimentos.
3: Tenemos la capacidad de saborear y bueno, y de interaccionar con todo ese mundo químico que nos rodea, ¿no?
4: Otras patologías relacionadas con el olfato de las que nos habla serían, por ejemplo, la acosmia. A los que la sufren, todo les huele mal, un problema que puede llegar a ser muy grave.
3: Sí, pues hay gente que tiene incluso que bloquear parte del epitelio olfativo porque es una sensación horrorosa todo el tiempo estar oliendo algo muy, muy desagradable, ¿no? Es algo que te afecta muchísimo.
4: También la parosmia, todo te huele distinto a como debería. Sí, la fantosmia, imaginar olores, ¿no? La hiposmia o la hiperosmia, un defecto o un exceso en la percepción de los olores.
3: Sí, la parosmia es algo que tuvimos muchos después del COVID porque hasta que otra vez volvemos a procesar la información olfativa y vuelven los axones de esas neuronas que tenemos en la nariz a llegar al cerebro, empieza a tener unos olores, lo que antes te sabía bien, ahora entonces te sabía mal, o al revés, ¿no? Esa sería la parosmia. La fantosmia es algo también muy desagradable, que incluso cuando no existen olores empiezas a oler cosas, ¿no? Es decir, sí que hay bastantes enfermedades que se dan con distintos efectos, ¿no? Incluso ya a nivel de neurológicos, ¿no? Que son bastante desagradables.
4: Queda claro que el olfato es un sentido primordial y, sin embargo, durante siglos, Laura, se consideró un sentido sin importancia. Se concluyó que éramos una especie de olfato reducido en contraste con otros animales. Para Paul Broca, por ejemplo, la supuesta pérdida de olfato frente a otras especies simbolizaba la ganancia de la razón. El crecimiento de la corteza cerebral habría desplazado el valor de lo sensorial en favor del pensamiento abstracto, pero hoy sabemos que no es así, ¿no? Y, de hecho, olemos mejor que muchos animales.
3: Sí, olemos distinto. Yo diría que sería la palabra, ¿no? Porque hay muchos animales, los animales van a utilizar el sentido del olfato para lo que lo utilizan, es decir, para buscar rastros, para buscar comida, para interaccionar entre ellos a través de las feromonas, y tienen muchísimos genes dedicados a ello, porque parte de su vida es el olfato. Pero nosotros, además de todo, de poder oler, poder disfrutar de los aromas, poder interactuar con este mundo químico, también lo que tenemos es una memoria y una emoción que nos van a dar esos olores, que eso es muy importante, que probablemente los animales no lo tienen de la misma manera, ¿no? Entonces, esa es la importancia y lo que hemos llegado a decir. Nosotros, como humanos, podemos llegar a detectar millones de olores, eso ya se ha visto, pero podemos disfrutar de un perfume, de una comida, de un vino, el poder diferenciar todo, y los animales en otro momento, en otro aspecto, ¿no? Con lo cual, la percepción de los aromas es diferente en los distintos animales.
4: Además, hoy sabemos que el olfato y el futuro son un tándem muy potente en el campo de la innovación científica y tecnológica, Laura. El desarrollo de narices electrónicas, de sensores químicos y tecnologías capaces de reproducir aromas abren infinitas posibilidades, ¿no?, en el futuro.
3: Sí, ahora mismo estamos digitalizando todo. Se digitaliza la voz, se ha digitalizado el sonido y estamos intentando digitalizar olores, que no es fácil. Sí podemos digitalizar cuál es el componente o aromático, ¿no?, de una molécula determinada. Uh-huh. Pero los aromas que nosotros percibimos es un conjunto de moléculas muy grande. Con lo cual, llegar a hacer, digitalizar un olor compuesto y poder intentar en un momento determinado el mandar un olor por un móvil, como estamos haciendo con las imágenes, no es algo que pueda ser fácil. Incluso se ha intentado en los cines, ¿no? El poder hacer simultáneamente, echar aromas determinados cuando estamos viendo una película y de alguna manera llegar a tener un efecto más tridimensional, ¿no?, de una historia, y no ha sido fácil. Y lo que sí se está intentando es ya existen narices electrónicas, las cuales puedan detectar distintas moléculas, un pequeño grupo de moléculas que nos puedan ayudar, por ejemplo, a ver cuáles son los niveles de contaminación atmosférica en las ciudades, que ya hay sensores de ese tipo, al poder detectar si algo está en mal estado porque tenga un olor particular. Sobre todo esto va muy bien para la gente anósmica, que no puede detectar si un alimento está en mal estado, y poder simplemente poner una nariz electrónica y ver si la leche o un guiso, que sea, tiene, pueda detectar alguna molécula que nos marque que algo está en mal estado. Y el poner detectores para un fuego en sensores, un fuego en el bosque, y diferenciarlo de un tractor que está pasando en ese momento. Incluso se han hecho para detectar marcas falsas en distintos sitios, y ver si unos zapatos son de verdad o son una imitación, ¿no? Entonces, bueno, es un futuro que va a ser también más importante, yo creo, sobre todo a nivel de enfermedades, de poder, a través de un chip en tu propio reloj, el poder llegar a un restaurante, acercar al plato y poder saber si hay un alérgeno, que eso se está trabajando, si ese plato tiene gluten, tiene lactosa, wow, o tiene restos de cacahuete. O, por ejemplo, el poder, los médicos, igual que te hacen una prueba para ver si tienes el Helicobacter pylori, y simplemente soplas y a partir de ahí detectas si tienes la bacteria o no, que puedan acercar una especie de termómetro digital, ¿no?, y te puedan decir si tienes cáncer, como hacen los perros cuando te huelen, si tienes cáncer, si tienes diabetes, o imagínate la cantidad de pruebas diagnósticas complicadas podríamos ahorrar. Es decir, el futuro de la olfacción digital es muy interesante, promete mucho, y yo creo que espero que en unos años lo tengamos disponible.
5: Es apasionante y desconocido. Se abren infinitas posibilidades en el campo de la medicina, la seguridad alimentaria, la inteligencia artificial. No te he preguntado a la hora que te huele la radio.
3: Pues fíjate que la radio me huele a algo antiguo. No sé por qué, que me gusta mucho además, ¿eh? O sea, es entrar en la radio y no es un olor directo, sino quizá una evocación, ¿no? Muchas cosas, como no sabemos definirlas, si no eres un perfumista, ¿no? Entras en un sitio, entras con tranquilidad, con nostalgia, con... y eso me recuerda a algo antiguo. Lo pensaba el otro día porque digo, qué raro, nunca me lo han preguntado a qué huele la radio, ¿no? Y lo pensaba y digo, sería incapaz de decir a qué huele, pero sí a recordarme a algo antiguo, con nostalgia, algo de mi niñez, fíjate.
5: La memoria y el olfato, el fascinante universo del olfato, todo lo que siempre quisiste saber sobre el sentido más misterioso. Antes de despedir de Laura López Máscara, que tenemos que hacerte las tres preguntas clave de Sapiens que hacemos a todos nuestros invitados e invitadas. ¿Quiénes somos?
3: Somos, yo creo que biología y memoria, diría yo. Es decir, somos un ADN que se ha ido evolutivamente modificando de alguna manera, y también somos herencia, somos memoria y emoción.
5: Y somos olor. ¿De dónde venimos?
3: Pues claro, tenemos que pensar evolutivamente. Venimos de un momento en que había mucha química y que esa química se ha ido transformando, y hemos llegado a ser algo, los humanos en sí, lo más racional que pueda existir. Y creo que lo importante es que podemos definirnos como alguien que podemos intentar responder a estas preguntas que me estás haciendo.
5: ¿Y a dónde vamos a ir a cenar?
3: Pues mira, vamos a ir a cenar a algún sitio que tenga aromas bonitos y que nos transmitan algo importante y que a partir de ellos recordemos un momento de esa cena muy agradable.
5: Y olemos la comida primero, como hacías de niña, ¿no?
3: Sí, sí, hay que oler. Si no se huele, no se disfruta igual.
5: Laura López Máscara, que el fascinante universo del olfato, publicado por Geoplaneta. Ha sido un placer esta charla a la cueva. Muchas gracias.
3: Igualmente, Paula. Gracias.
6: El secreto de la existencia humana está no solo en vivir, sino también en saber para qué.

0: Imagina por un segundo que pudieras predecir el futuro. Que antes de construir un rascacielos, lanzar un cohete al espacio o, más importante aún, realizar una cirugía compleja, pudieras probarlo todo en un entorno 100% seguro. Hoy en nuestro sextante ponemos coordenadas a los gemelos digitales y la simulación virtual. Jaime García Cantero, muy buenas noches.
1: Muy buenas noches, Paula.
0: Las simulaciones no son nuevas, ¿por qué hoy son tan relevantes?
1: Sí, llevamos muchísimos años haciendo simulaciones, modelando procesos, tratando de hacer mapas de nuestra realidad. Y lo del mapa es un símil interesado, vamos a decir. Creo que todos recordamos aquel cuento estupendo de Borges en el que habla de una sociedad tan sofisticada que fue capaz de llevar sus mapas hasta un nivel en el que la escala del mapa era 1-1, es decir, era prácticamente indistinguible de la realidad. El cuento terminaba con que aquella sociedad tan sofisticada no encontraba ninguna ventaja en esa representación, porque cuando la diferencia entre el mapa y el territorio deja de existir, pues deja también de tener sentido la representación en sí. Creo que hoy la simulación es un mapa a escala 1-1, pero con un matiz diferente. No es un mapa como los que conocemos del presente o del pasado, sino que es un mapa 1-1 del futuro. Y esto parece así algo como excesivamente provocador, es una realidad hoy en muchísimos procesos. Como tú decías, hoy en la industria se pueden probar a conducir un coche que aún no ha sido construido, se puede medir el rozamiento de un avión que está en fase de diseño, o se puede estimar el efecto de una tormenta que aún no ha existido. Y esto, de alguna manera, implica modelar o ser capaces de entender el futuro, al menos desde las consecuencias o de las, el impacto físico que esto tiene. Y es importante esto de lo físico, porque es en este ámbito, en el de emular el efecto de la física sobre la realidad, en lo que más han avanzado las simulaciones. Hoy somos capaces de modelar cosas que nos parecían imposibles hace muy pocos años, y esto se debe fundamentalmente a la enorme capacidad de cómputo que tenemos y, por supuesto, a la datificación de nuestra realidad.
0: ¿Y qué beneficios tiene frente al modelo tradicional, y en qué ámbitos concretos crees que tiene mayor impacto?
1: Pues yo creo que los beneficios son razonablemente fáciles de entender, ¿no? Ser capaces de entender cómo funcionará algo antes de fabricarlo permite que ese proceso de diseño, que esa construcción, sea mucho más rápida y sea mucho más optimizada. Esto desde luego en un ámbito industrial, pero pensemos en lo que nos permitiría ser capaces de anticipar las consecuencias futuras, por no ser tan pretenciosos en eso del futuro, de otro tipo de cosas, ¿no? Como puede ser una operación de un cirujano o una tormenta devastadora. El modelado de los efectos futuros de casi cualquier cosa que está en nuestra realidad, desde luego, tiene unas oportunidades de mejora que son casi tan amplias como nuestra imaginación, ¿no?
0: Quizá una de las áreas de mayor desarrollo o con más potencial es la salud, que puede permitir en este ámbito.
1: Pues aunque hay aplicaciones de todo tipo, yo creo que las más espectaculares tienen que ver con el ámbito de la salud, ¿no? Sobre todo por el impacto que tienen o que podrían llegar a tener en nuestra vida. Y en la salud hay numerosísimos ámbitos en los que la simulación puede aportar. Pensemos desde la farmacología, desde el diseño de medicamentos. Pensemos que la simulación puede ser esencial para acelerar la prueba de medicamentos, para tratar de entender sus efectos, para tratar de entender sus correlaciones, cómo interactúan con otros medicamentos y con otros efectos secundarios, pues desde eso a la clínica, y por ejemplo, uno de los ejemplos que más solemos ver cuando hablamos de simulación, que tiene que ver con los gemelos digitales de los órganos del cuerpo humano o del cuerpo humano en su totalidad. Estos gemelos digitales, estas simulaciones, han sido y están siendo muy útiles en todos los ámbitos de investigación y también de formación, pero es que las nuevas capacidades que tenemos con la inteligencia artificial podrían permitirnos hacer simulaciones que ya no son de órganos en general, sino que serían del órgano de un paciente en particular. Esto, que es algo que hoy se está probando ya, permitiría, por ejemplo, hacer un gemelo digital de un paciente antes de entrar en un quirófano y que el cirujano pudiera probar virtualmente sobre ese gemelo digital tantas veces como quisiera la operación antes de realizarla. La operación, sus complicaciones, sus posibles efectos secundarios y todo lo demás. Esto, creo que es desde luego un cambio en la clínica absolutamente abrumador. Pero pensemos que desde ahí hasta la farmacológica que decíamos, hay decenas de posibles aplicaciones en el ámbito de la salud que creo que tendrán un impacto enorme en todo ese futuro de la salud personalizada y de un modelo sanitario cada vez más capaz de adaptarse a un paciente en concreto.
0: Jaime García Cantero, como siempre, muchas gracias. Hasta la semana que viene.
1: Muchas gracias, Paula, y buenas noches.
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0: El escritor no es más que la expresión de la vida de su tiempo. La frase es del novelista y dramaturgo Massa Oub. Hoy en nuestro túnel del tiempo nos reencontramos con este gran sapiens de las letras. Nacido en París, de origen alemán, nacionalizado español y exiliado en México, su obra ha sido un constante compromiso con la memoria y la realidad social. Massa Oub, muy buenas noches. Usted siempre ha defendido el teatro moral y existencial, en cierto modo.
3: De 99 autores españoles de contemporáneos míos, yo creo que el único que se ha planteado el teatro de una manera moral soy yo.
0: Siempre ha criticado el teatro como producto, ¿no? Como objeto de consumo.
3: En los autores que fabrican teatro exclusivamente como objeto de consumo, que no es una cosa nueva, no estoy hablando de la sociedad de consumo, sino del consumo del teatro, no me interesa. Me interesa el autor que ha escogido el teatro para plantear los problemas que le son personales y que la vida no le resuelve.
0: El teatro debe ser, por tanto, para Massa Oub, testigo de su tiempo. De ahí esa profunda reflexión sobre el desarraigo que encontramos en su obra, en títulos tan destacados como San Juan, sobre un grupo de refugiados judíos, Tránsito, sobre el exilio republicano tras la guerra civil, o ese Morir por cerrar los ojos, una potente crítica al auge del fascismo en Europa.
3: De hecho, en todo mi teatro no se hace más que preguntar cómo es posible reflejar en las tablas el momento actual que estoy viviendo en ese momento, cómo lo podrían resolver unos personajes totalmente inventados, porque en eso sí siempre he creído, en la necesidad de la distancia entre los actores y el público, es decir, entre la obra y el público, porque para mí en esa distancia es donde reside el arte. De lo mismo es lo mismo que en la pintura, en el cual si se ve cada cuadro tiene una distancia justa donde apreciar los valores de lo pintado.
0: ¿Qué vivimos?, se pregunta Massa Oub. ¿Esto de ahora o lo que dirán que fue dentro de 50, 100, 1000 años? Guerras hubo perdidas que aseguran ganadas. Usted ha vivido, Massa Oub, todos los grandes conflictos del siglo XX.
3: no hay que olvidar de que he pasado por dos guerras mundiales, que he pasado por la guerra civil, la gran guerra civil, que es naturalmente la que más me marcó, porque me marcó en los años cruciales de la vida de un hombre, que he pasado por la guerra fría, que he pasado por las guerras coloniales y el tercer mundo, he pasado por la revolución mexicana, por la revolución rusa, y todo esto, a mi juicio, se tenía que reflejar en mi teatro.
0: Max Aub, ha sido un verdadero placer recuperar su voz gracias al archivo sonoro de RTVE y la magia de la radio. Nosotros nos vamos. Ya sabéis que todos los sapiens duermen en la cueva RN Audio. Esperamos vuestros comentarios, críticas, sugerencias, consejos evolutivos en sapiens@rtve.es. Hoy apagamos el fuego con una frase de Marco Aurelio: no controles el mundo, controla tu reacción. Quien domina su interior ya venció la mitad de sus batallas. Buenas noches.
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5: Comienza un nuevo día y lo hacemos contemplando la alborada en Radio Nacional. Nos pasamos la vida mirando hacia abajo, la mayoría de las veces la pantalla de un móvil o mirando de frente a la pantalla de un ordenador o de una televisión, y poco a poco vamos perdiendo la costumbre de mirar hacia arriba, hacia el cielo. Desde el sábado y hasta el próximo viernes nos hacen una propuesta: alzad la mirada, el lema bajo el que se está desarrollando el viaje apostólico del Papa León XIV a España y que es sin duda todo

0: Y ver más allá viene siempre acompañado de grandes transformaciones que nos permiten contemplar un horizonte más amplio y con más luz. Durante estos días, León XIV visita Madrid, Barcelona y Canarias, un viaje que lo llevará desde las instituciones del Estado hasta las periferias existenciales, como las llamaba su predecesor, el Papa Francisco. Desde el corazón político del país hasta lugares donde la esperanza y la fragilidad conviven cada día. León XIV llega además con una de las grandes preocupaciones que marcan su pontificado, la paz. En un mundo herido por las guerras, por la violencia y por la creciente división entre pueblos y personas, su voz se ha convertido en una llamada constante al diálogo y a la reconciliación. Uno de los momentos más significativos será esta misma mañana, su intervención en el Congreso de los Diputados, lugar donde reside la soberanía popular y que en los últimos tiempos está marcado por una fuerte polarización. Allí escucharán una invitación exigente, buscar aquello que une por encima de lo que los separa. Trabajar por el bien común. Barcelona también será escenario de otro acontecimiento histórico, la bendición de la Torre de Jesucristo, de la Sagrada Familia, diseñada por Gaudí. Su obra más universal sigue recordando que el ser humano necesita levantar la mirada para descubrir que existe algo más grande que él mismo. Y después estará en Canarias, puerta de entrada para tantos migrantes, lugar de acogida, de esperanza y también de sufrimiento. Allí una vez más, el Papa pondrá rostro a quienes buscan un futuro mejor, arriesgan su vida en el mar. Algunos llegan y otros nunca alcanzan la orilla. Alzad la mirada. Quizá esa sea hoy la propuesta más necesaria. Mirar más lejos, más alto. Descubrir que la esperanza sigue teniendo espacio en nuestro mundo y que cuando somos capaces de elevar la mirada, también ensanchamos el corazón.
1: Son las 4, las 3 en Canarias.
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1: Buenas noches. Pendientes de ese fuerte terremoto sentido esta madrugada en Filipinas que deja ya al menos una persona fallecida y una alerta de tsunami que recorre el sudeste asiático. El seísmo ha tenido una magnitud de 7,8 grados con epicentro a apenas una veintena de kilómetros al sur de la costa de la isla de Mindanao, en pleno mar de Célebes. Además, según las primeras informaciones de la policía de la región, hay de momento otras 4 personas heridas e importantes daños materiales. Recuento muy preliminar, por lo tanto, porque según estas mismas fuentes, varios edificios se han derrumbado. Además, esa alerta de tsunami, como decimos, recorre la costa del Pacífico. Laura Rodríguez.
3: Según el Centro de Alerta de Tsunamis del Pacífico, con sede en Hawái, las olas de tsunami son posibles durante las próximas 3 horas a lo largo de las costas de Filipinas, Indonesia, Taiwán y Japón. En la propia Filipinas, las autoridades están pidiendo a la población de las zonas costeras que se refugien en zonas altas sin demora y sin recoger absolutamente nada. Indonesia también ha ordenado la evacuación de las zonas del norte del archipiélago con riesgo de tsunami. Las zonas afectadas son Manado, capital de Sulawesi del Norte, la provincia norteña de Gorontalo y las islas de Sanjige, donde a los residentes se les ha ordenado evacuar de manera ordenada a terrenos más elevados. Japón también ha emitido una alerta para la zona sureste del país.
1: Continuaremos pendientes de trasladarle en próximos servicios informativos la última hora sobre este fuerte terremoto, como decimos, que se ha sentido al sur de la costa de Filipinas, que deja ya al menos una persona fallecida y alerta de tsunami en varios países del sudeste asiático. En Oriente Próximo escala la tensión a pesar del alto el fuego y de los ataques de Irán contra Israel y el Kurdistán iraní, a pesar de la petición expresa del presidente de Estados Unidos Donald Trump al primer ministro israelí Benjamín Netanyahu de no tomar represalias por los ataques de las últimas horas. A esta hora, medios del ejército, el ejército israelí ha anunciado que está llevando a cabo ataques contra objetivos militares en Teherán, en la capital de Irán, y también contra posiciones en el oeste y en el centro del país persa. Además, según Al Jazeera, a esta hora también se están escuchando explosiones sobre Beirut, la capital del Líbano. Es lo último de un conflicto después, como decimos, de la ofensiva de la Guardia Revolucionaria iraní sobre Israel y el norte de Irak. ataques que han hecho sonar las alarmas antiaéreas en Israel y que de momento solo habrían provocado incendios en zonas agrícolas. Todo esto a pesar de que Trump, como decimos, había pedido Laura a Israel que contuviera su respuesta.
3: El argumento del estadounidense es que están cerca de un acuerdo para la paz con Irán. En una entrevista en la cadena NBC, Trump ha dicho que creen que están muy cerca, que quedan un par de puntos, aunque ni siquiera parecen puntos importantes. Asegura que Irán ha admitido que no tendrán armas nucleares y que habían

0: han incluido una cláusula en la que se comprometían a no desarrollarlas. Y dice Trump que quiere añadir que tampoco puedan comprarlas.
1: En Nueva York, 5 personas han resultado heridas tras ser apuñaladas en la estación Penn del metro del suburbano de la ciudad estadounidense. Es la estación que se encuentra justo debajo del Madison Square Garden, donde justo en 24 horas se va a jugar el tercer partido de las finales de la NBA, con un dispositivo de seguridad sin precedentes por la asistencia precisamente del presidente Trump. Y en medio de la alerta máxima de seguridad en todo Estados Unidos por el Mundial de Fútbol. Hay un hombre detenido. De las 5 personas, una estaría en estado grave y el resto presenta heridas leves. Y en Perú continúa el recuento de votos de la segunda vuelta de las elecciones presidenciales, con el 34% escrutado. La ventaja para la candidata derechista Keiko Fujimori es mínima.
0: La candidata de Fuerza Popular acumula el 52% de los votos, con una ventaja de 5 puntos sobre el candidato izquierdista Roberto Sánchez, que en estos momentos cuenta con el 47% de los sufragios.
1: En nuestro país se lo estamos contando, tercera jornada del Papa León XIV en España, en la que va a continuar con su agenda en la capital, en Madrid. Hoy va a ser la primera vez que un papa, en calidad de jefe del Estado del Vaticano, pronuncie un discurso ante las Cortes Españolas. Va a ser en el Congreso, a partir de las 10:30, una hora antes. León XIV va a recibir en la Nunciatura Apostólica al presidente del Gobierno, a Pedro Sánchez.
0: Una sede de la Nunciatura, donde por la tarde el Papa va a tener también uno de los actos más importantes de su visita apostólica a nuestro país, con la reunión con víctimas de los abusos sexuales en el seno de la Iglesia. También por la tarde, León XIV va a visitar la Catedral de la Almudena y va a celebrar un encuentro con la comunidad diocesana en el Estadio Santiago Bernabéu. Todo después de que este domingo hayan reunido a más de 1.500.000 personas en una misa del Corpus Christi histórica, en la que León XIV ha pedido que reactiven la fe y no la guarden en la comodidad del ámbito privado.
2: Dejarnos sacar nosotros mismos del egoísmo, de la indiferencia, de una fe cómoda y privada, para responder a su invitación a la conversión, a cambiar la mirada, a acoger su presencia que nos transforma y nos hace constructores de un mundo nuevo.
1: Es todo, continuaremos pendientes, como decimos, de ese terremoto en Filipinas, que está dejando también réplicas de magnitud de 6 grados, una que se acaba de sentir hace unos minutos sobre la costa filipina y que está dejando también alerta de tsunami en varias zonas del sureste asiático. Así nos despedimos, continúen informados en esta sintonía y en rtve.es.
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4: Muy buenos días, son las 4 y 6 de la mañana, las 3 y 6 en Canarias. Y ya estamos aquí de vuelta, te dijimos a esta hora. Del domingo al lunes, esa madrugada que te íbamos a acompañar y no podíamos irnos a otro sitio, ni podíamos quedarnos dormidos. ¿Te has dado cuenta que fin de semana yo he visto gente, gente, gente, mucha gente, cada vez más gente, gente alrededor, gente, gente? Tanto que se agradece que llegue la madrugada para estar un poquito más tranquilos, un poquito más en conexión con nosotros mismos y con los que nos rodean. Así que siéntete afortunado o afortunada de vivir la madrugada, tanto que te dicen, ¿verdad? Yo no podría, no sé cómo lo haces. Dios mío, ¿a esa hora te levantas? Dios mío, a esa hora estás despierto, despierta. Bueno, tranquilidad, que lo vamos a pasar muy bien, porque solamente nosotros sabemos lo bien que nos lo pasamos gracias a este programa. Se encargan ellos, los colaboradores, al principio de la primera hora, por supuesto, Benja Serra con De Benjajas. Vamos a reírnos un poco a ver qué nos trae este chico. Después, Lluvia Rojo con Pasaporte Rojo, que ya hay ganas de viajar, ¿verdad? Bueno, hombre, los compañeros ya me están diciendo, Gorka, yo me quiero ir tal día, necesito hacer un viaje largo, necesito hacer un viaje más corto. Pues vas a hacer un viaje cortito, pero muy, muy lejos, gracias a Lluvia Rojo, en un instante. Y después, Pepa Álvaro con Ha Nacido Una Estrella. tenemos tres nuevos videocastings que vamos a analizar un poquito más en profundidad, aún si cabe, ¿vale? Después te explicará Pepa cómo puedes hacerlo para entrar en su sección y que ella te evalúe y te diga, pues deberías tirar por aquí o yo te recomiendo que lo hagas de esta forma. Viene muy bien esta sección si te quieres dedicar a este mundo del show business. Y después, segunda hora, Torito aquí en directo con nosotros, Topacio Fres, Alexinos y el compañero Ángel Lobo, que también entrará. Vamos a analizar todo. Pues anda que no hay cosas para analizar. Entre la visita del Papa, nos enteraremos de quién ha ganado las elecciones en la presidencia del Real Madrid y otros tantos temas distendidos, divertidos, para que podamos comentar y que para que puedas comentar tú también. Los técnicos me han dicho que están todos, yo he visto como la mitad de la mitad, pero bueno, me dicen que están Borja, José, Jorge, Maru, el otro Jorge y David, los seis, no me he dejado ninguno. Manu ha llamado, parece que un saludo a todos, no, bueno, gracias chicos, sin vosotros, si no fuera por vosotros sería por otros. Que vamos a ver, que tienes también el teléfono, vale, que ya tenemos ahí a Juan Urra dándolo todo, con el teléfono, llámanos al 900-137-137 y puedes entrar en cualquiera de las secciones, ¿eh? Incluso en la segunda hora, en la tertulia. 900-137-137. Algo buscaremos también y te regalaremos. Te lo firmaremos y te lo regalaremos, ¿vale? Oye, las 4 y 9, nunca habíamos empezado tan tarde, claro, que nos ponemos aquí de palique. 4 y 9, 3 y 9 en Canarias. Esto es El Despertador de Radio Nacional.
3: De Benjajas.

0: Ahora ya le tengo aquí sentadito, dispuesto a hacernos reír y hacernos pensar, que también esto está muy, muy bien, que la gente no tenemos tiempo para pensar. Así que, bienvenido, hoy más que nunca, Benja Serra.
1: ¿Qué tal? Muy buenos días.
0: Muy buenos días, aquí a tope contigo.
1: Bueno, exacto, un lunes más por aquí.
0: Eso es.
1: Aunque no es un lunes normal.
0: No.
1: Porque esta semana empieza el Mundial de Fútbol 2026. Por supuesto, si mencionaba algo del Mundial, yo tenía que poner esta canción que cantaron los chicos de Operación Triunfo 1 para animar a La Roja en el Mundial de 2002 ya, que se celebró en Corea y Japón. Y es que yo de fútbol, pues bueno, sabré poco o nada, pero de datos random como estos, todos los que quieras, vamos.
0: Yo hablo este tipo de fútbol también.
1: Exacto.
0: Este fútbol sí lo trabajo.
1: Y es que, bueno, o sea, imagino justamente por eso que te habrá sorprendido que haya empezado mi sección con un tema del Mundial. Porque sabes que yo no controlo mucho. Solo sé que son 22 tíos corriendo detrás de un balón en pantalones cortos.
0: Es verdad.
1: Pero es verdad que cuando llega un evento deportivo grande como este, pues parece que uno se interesa más, ¿no? Aunque solo sea ya por el bombardeo de noticias sobre ello, ¿no?
0: Uh-huh.
1: También es verdad que aunque me interese un poco más en ocasiones así, no soy yo de pintarme la cara y de gritar viendo el partido en una pantalla gigante. ¿Tú, Gorka, vas a pantallas de estas que ponen en...?
0: No lo he hecho nunca. Sí que me acuerdo cuando el Iniesta de mi vida, yo dije, yo no lo podría ver porque se me está saliendo el corazón del pecho, imagínate, todas las semanas así. No, sí, me interesa el fútbol, pero bueno, seguro que lo que me cuentas, sí.
1: Pues mira, yo te decía eso, no sé mucho del tema, pero he investigado, ¿no? Y en honor a que esta semana empieza el torneo, pues traigo una selección de momentos que han sido un poco raros o divertidos o curiosidades que han pasado en eventos deportivos.
0: Ajá.
1: No solo en mundiales, ¿eh? También tenemos olimpiadas, tenemos giros de Italia y hasta la Copa del Mundo de tiro. Así que vamos a ello.
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1: Y empezamos trasladándonos a hace 10 años. En 2016 fue la Eurocopa de fútbol en Francia y Suiza lucía su equipaje con mucho orgullo, aunque casi que solo en las fotos promocionales, porque empezaron a jugar con ellas y, bueno, pasó algo. Resulta que solo en el primer partido que jugó Suiza se rompieron 7 camisetas, porque el tejido que se rasgaba, vamos, como si fuera papel de fumar. ¿Qué quiero decir? Son 11 en el campo, ¿eh? Se rompieron 7.
0: Sí.
1: Una anécdota un poquito desastrosa.
0: No era de calidad.
1: No, exacto. Fíjate que era de tan poca calidad que la estrella del equipo, Shaqiri, tiene un nombre muy gracioso.
0: Sí. ¿De fresa o...?
1: Yo estaba pensando más en como si fuera Shakira pequeña. Shaqiri. Bueno, pues tirando de ironía, hizo unas declaraciones sobre la marca que les vestía y dijo, espero que esta marca no fabrique preservativos.
0: No.
1: Estaba preocupado.
0: Es verdad.
1: Sí, estaba preocupado el tema, con el tema de la natalidad.

0: Bueno, ya que he mencionado los preservativos, tenemos que hablar de lo que pasa en los Juegos Olímpicos o lo que se dice que pasa. ¿Sabes por dónde voy, Gorka?
1: Algo he oído, pero me lo tienes que explicar porque hay mucha leyenda.
0: Exacto. Al parecer, en las villas olímpicas, si abres Tinder, el móvil explota.
1: Claro. No me extraña.
0: Tú imagínate la de cantidad de atletas que dicen, o sea, que están ahí, ¿no? Algunos dicen que llevan tanto tiempo trabajando y preparándose duro para la competición que cuando ya han competido, pues se relajan, han conseguido el objetivo. Y a ver, claro, hay cientos de atletas jóvenes, guapos, atractivos, todos juntos.
1: Lógico.
0: Claro, pasa lo que pasa. No, y no es que haya datos al respecto, porque los hay, pero claro, no sabemos exactamente del detalle, pero resulta que en las últimas Olimpiadas de Invierno de Milano Cortina, sí, o sea, hace nada, la organización repartió 10.000 preservativos.
1: Ay.
0: ¿Sabes cuánto duraron?
1: ¿Cuánto duraron?
0: 72 horas.
1: No, me lo puedo... ¿Tres días?
0: Tres días. O sea, 72 horas.
1: A ver, yo te digo una cosa. Es decir, son guapos, son atractivos y además muy competitivos, con ganas de chuparle la energía al otro que con el que vas a combatir, pues agotarle, que yo también haría lo mismo.
0: Claro, es una estrategia.
1: Sí, o sea, 10.000 me parecen pocos. Y demasiado tiempo.
0: Demasiado, exacto. Pues había, imagínate, pues si haces números, 2.900 atletas. Salían a 3,44 preservativos por persona. Entonces, alguno habría que no usaría y otros que salieron a más. Entonces,
1: claro,
0: no se lo pasaron mal o efectivamente querían llevarse la energía del otro. Parece que esto es algo que por lo visto suele pasar en las Olimpiadas de Tokio en 2020 y en las de París en 2024, intentaron ponerle remedio de alguna forma. A ver si aciertas como Gorka. Te voy
1: Vamos a
0: dar
1: a ver.
0: Tres opciones. La primera opción, pusieron camas de cartón antisexo.
1: No, hombre, no. Que tienen que relajarse estos chicos, no.
0: La segunda opción fue con sensores de toque de queda en los pasillos.
1: Me parece interesante.
0: Y la tercera es, eliminaron las zonas comunes entre diferentes edificios dentro de la villa.
1: No, en la Isla de las Tentaciones lo hemos visto, sales corriendo y en un momento llegas.
0: Exacto.
1: La B, sin duda.
0: Pues en este caso es...
1: ¡No!
0: Es la A.
1: No me lo puedo creer.
0: Usaron camas de cartón.
1: ¿Cómo va a ser esto?
0: Pero cartón, bueno, porque claro, es verdad que instalaron esto, perdón, para evitar el contacto físico, porque así como no podía aguantar más peso, el peso más de una persona, pues pusieron de cartón. Pero es verdad que los atletas se pusieron muy creativos y lo utilizaron más como un reto en TikTok para grabarse saltando de tres en tres.
1: Claro,
0: en grupo.
1: Que son competitivos, te digo yo.
0: Exacto, o sea que al final el tema del cartón para evitarlo, pues tampoco salió bien porque eran de calidad y aguantaban.

0: Lo que no aguantó mucho fue el agua de la piscina olímpica de saltos en Río 2016. Y es que estos Juegos Olímpicos se recuerdan como uno de los peores organizados de los últimos años.
1: Vaya.
0: Resulta que de la noche a la mañana la piscina se volvió de un color verde así como moco radioactivo.
1: Oh.
0: Parecía, no sé, una especie de algas. Bueno, los organizadores dijeron que no era peligroso.
1: Ya,
0: pero no. Los atletas, bueno, decían que parecía como si estuvieran saltando a la charca de Shrek.
1: Claro, con alga y todo.
0: Y yo qué sé, por lo que fuera, pues no se sentían muy cómodos saltando a esa piscina. Y en esta misma piscina ocurrió otra anécdota curiosa. El saltador ruso Ilya Zakharov, a ver si lo he dicho bien.
1: Lo has dicho bien.
0: Llegaba a Brasil como, bueno, siendo el vigente campeón olímpico de trampolín de 3 metros. Iba a realizar su salto en esas semifinales y no se sabe lo que le desconcentró, quizá el agua verdosa.
1: Claro.
0: Pero calculó mal y cayó de rodillas y de barriga al agua. Claro, el término técnico yo diría que es planchazo histórico.
1: Sin duda.
0: Claro, tan histórico que la puntuación fue de 0.
1: Encima.
0: Algo nunca visto.
1: Encima, te llevas el barrigazo y no te dan puntos.
0: Pobre chico, un
1: 0. De sutura, a lo mejor.
0: A lo mejor, eso es a lo mejor. Fue más probable que se los llevara. Y fíjate que ya si te puntúan con un 0, como si ganas, imagínate ganar la competición, salir de la piscina cubierto de color verde y aparecer así en los medios de todo el mundo, recogiendo tu medalla mientras suena el himno de tu país. Pues un desastre.
1: Muy mal.
0: Hablando justo del momento del himno, por cierto, es un momento de felicidad, de orgullo para muchos, pero ese momento se puede tornar en algo bastante incómodo si ocurre lo que le ocurrió en la Copa del Mundo de Tiro de 2012 al atleta kazaja, a ver, María Dmitrienko.
1: Uh-huh.
0: Cuando, bueno, pues ella subió con toda la ilusión al podio y lo que sonó no era el himno de Kazajstán, precisamente.
1: No te creo. ¿Y qué sonó?
0: Sonó otra cosa. Te voy a dar tres opciones.
1: Adelante.
0: La primera, el himno del país rival, Uzbekistán.
1: Puede ser.
0: El tema del momento Somebody That I Used To Know en aquel año.
1: Me encantaría. Es un poco lenta, pero me encantaría.
0: O el himno falso de la película Borat.
1: Y por favor, dime qué es la C.
0: Pues efectivamente,
1: ¡no!
0: lamentablemente fue la C.
1: ¡No te creo!
0: Es muy fuerte, pero claro, se ve que nadie en la organización del torneo en Kuwait debía saber cómo era el himno de Kazajstán, que tampoco los culpo por ello, pero bueno, un trabajo tenían, también te digo. Lo buscaron en Google y acabaron pues descargando el himno falso.
1: Pero me encanta, o sea, es que me encanta, porque Borat es una película...
0: Una parodia.
1: Es una parodia en todas reglas, sí.
0: Brutal, sí. Claro, la película se dice, por ejemplo, pues que Kazajstán es el primer exportador de potasio y de vino de orina de caballo. O sea, una cosa absurdísima.
1: Sí, sí, sí, muy tonto.
0: Muy en serio no se puede tomar. Entonces, claro, imagínate la cara del atleta aguantando el tipo. Bueno, pues digna de ver, la pobre.

0: Y si te acuerdas, la semana pasada traje a la sección una serie de momentos Tierra Trágame.
1: Me encantó,
0: Gorka.
1: Sí, sí.
0: Así que he traído unos ejemplos que han ocurrido de Tierra Trágame en eventos deportivos.
1: Maravilla.
0: Para empezar, fue en el Giro de Italia de 2017. El ciclista esloveno Luca Pibernik se las veía muy felices, iba líder tras hacer un sprint brutal y bueno, pues iba a ganar la carrera sí o sí, lo tenía hecho. Él llegó hacia la meta, soltó el manillar para celebrar, cruzó, brazos al cielo, llorando de emoción, lanzó un beso a la cámara incluso, pero un segundo después le adelantaron todos sus competidores.
1: No, ¿por qué?
0: Bueno, porque se relajó, él pensaba que iba muy cerca de la meta y estaba llegando, pero pedalearon a muerte los que venían y es que resulta que aún quedaba una vuelta. Y quedó finalmente el 148.
1: ¡Hola!
0: Tierra, trágame. Pobre Luca Pibernik.
1: Sí.
0: Vamos ahora con otra pregunta, Gorka.
1: A ver,
0: de estas tres situaciones, ¿qué crees que pasó realmente?
1: Dale.
0: ¿Vale? En el Mundial de España 82, la Federación Guatemalteca no llevó la ropa de entrenamiento y tuvieron que ir a una tienda de deportes en Alicante a comprar camisetas blancas básicas a las que le pintaron el escudo a mano con un rotulador.
1: Esto pega, ¿eh? O sea, esto puede ser. Y más en el 82.
0: Exacto, como más casero.
1: Sí.
0: En Pekín 2022, un atleta finlandés compitió a menos 20 grados y al terminar confesó a la prensa que se le había congelado el pene. O sea, que también, bueno, podría ser.
1: Pues, o no,
0: exacto. No
1: hay duda, de momento no se contesta.
0: Y luego la opción C es que en Atlanta, 1990, el equipo de baloncesto de Kuwait se confundió de estadio y perdió el partido contra Italia por incomparecencia. ¿Cuál crees que es?
1: Me voy a quedar con el pene. El pene congelado.
2: Sí.
0: Correcto.
1: Qué bien.
0: Se le congelaron las partes nobles al pobre. Tú fíjate, tuvo que usar una bolsa térmica y todo al terminar. Y eso que era de Finlandia.
1: Pero escucha, cuando una cosa se congela y se descongela, no vuelve a ser lo mismo, por mucho que digan que sí. ¿Se sabe algo?
0: No,
1: hasta la fecha no.
0: Creo que no hay imágenes, entonces no sabemos muy bien. Pero te imagínate, exacto, siendo finlandés, se le congeló. Pero bueno,
1: claro.
0: Es verdad que esta pregunta, confieso que he sido un poco pillo, ¿eh?
1: Pero, no, escucha. ¿Qué quiere decir? Siendo finlandés se le congeló.
0: No, que siendo finlandés, que está
1: con el frío,
0: claro. Fíjate que se le congeló. Si hubiera sido jamaicano o yo qué sé, un país caribeño, pues entiendo que...
1: Igual ahí lucharía contra el frío un poco más, ¿no? Con el pene.
0: Exacto.
1: Te entiendo.
0: Pero bueno, fíjate.
1: A ver.
0: Que soy un poco pillo en esta pregunta porque es verdad que lo de las camisetas sí que pasó.
1: ¿Ah, sí?
0: Pero no fue a la Federación Guatemalteca, sino a la del Salvador.
1: Ah.
0: Pero sí, tuvieron que ir a una tienda en Alicante a comprar camisetas blancas y a pintar el escudo.
1: Te he dicho yo que me sonaba como muy, muy handmade.
0: Así que ves, mira. Vamos con otra. Esta es más reciente.
1: Vale.
0: El saltador Anthony Ammirati se volvió viral a nivel mundial porque hizo un nulo en Pértiga en París 2024. ¿Con qué tiró el listón? Yo creo que esto a lo mejor
1: esto
0: nos
1: igual
0: acordamos.
1: Me suena un poco de algo así.
0: La primera opción es con sus partes íntimas, y perdóname que esté tratando dos temas así seguidos tan parecido a esto.
1: Sí.
0: Luego con la punta de la nariz,
1: uh-huh.
0: O que al celebrar el golpe, a celebrar golpeó el poste y cayó el listón. ¿Cuál crees que es?
1: Yo me acuerdo. Si es que además tengo hasta el GIF, me parece, ese momento. Sí, este con el... No sé si congelado, ¿no? Con el pene, con su pene.
0: Efectivamente, sí. Con sus partes íntimas. Fíjate que fue por poquito el pobre, no ganó y la tristeza, bueno, pues se apoderó de él. Pero es verdad que la tristeza se le pasó rápido porque de quedar eliminado recibió una oferta de una web de contenido para adultos por $250,000.
3: ¡Wow!
0: Y para terminar hoy la sección, Gorka, tengo la última pregunta.
1: Vale.
0: ¿Vale? Se sabe que este tipo de competiciones son un ambiente pues de máxima disciplina, a veces quizá demasiada, ¿no?
1: Uh-huh.
0: ¿Qué crees que prohibió el seleccionador italiano Giovanni Trapattoni a sus jugadores en el Mundial de 2002?
1: A ver.
0: En primer lugar, las películas tristes. No quería que vieran películas tristes.
1: Está bien pensado.
0: Los videojuegos pasadas las 10 de la noche para no desconcentrarse.
1: Bueno.
0: O el ketchup, las patatas fritas y la pasta que no fuera italiana.
1: La pasta que no fuera italiana. No sé muy bien por qué sería la C. Voy a decir la A, las películas tristes.
0: Les habría venido bien porque se habrían estado animados.
1: Claro.
0: Pero es verdad que les prohibió comer ketchup, patatas fritas y pasta no italiana. Si fuera italiana sí que podían.
1: ¿Y por qué?
0: Pues para que estuvieran más finos, más ya. preparados, ¿no? Es verdad que los jugadores estaban un poquito desesperados y crearon un mercado negro interno.
1: No me extraña.
0: Y un miembro del staff técnico se colaba por las noches en el hotel con botes de ketchup.
1: Tomad ketchup.
0: Exacto.
1: Muy bien.
0: Así que bueno, es verdad que aunque se cuiden mucho, pues oye, también tienen caprichos de vez en cuando los deportistas de élite.
1: Digo yo.
0: ¿Cómo te quedas?
1: Pues muerto en vida, pero aquí yo la verdad es que sería una de las cosas, bueno, igual no, al final la disciplina, ¿no?, de ser atleta, pues tirarse adelante, pero yo el hecho de no poder comer lo que me apetezca, yo creo que lo pasaría muy mal, ¿eh?
0: Muy complicado, sí, sí.
1: Es complicado. Pues bueno, oye, Benja, muy interesante esto, ¿eh? Si es que aquí tratamos deporte, luego vamos a hablar mucho de deporte, vamos a hablar hasta del Papa.
0: Mira, ¿ves?
1: Es que somos eclécticos aquí en El Despertador. Pues Benja, nos escuchamos la próxima semana. De Benjajas con Benja Serra. Y tú quédate porque ya en unos segunditos viene Lluvia Rojo con Pasaporte Rojo. 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

0: bueno, pedazo de viaje que nos tiene preparado una semana más en Pasaporte Rojo. ¡Lluvia Rojo!
1: ¡Hola!
0: ¿Qué pasa contigo?
1: Pues nada, que estoy feliz porque me quiero ir. Me quiero ir con la imaginación como me he ido preparando este programa, este país.
0: ¿Has venido un poco tapada? ¿Esto significa...?
1: He venido tapada para despistar porque a este país no se va tapado, pero digo, voy a despistar un poquito.
0: Ya te entiendo.
1: Ay, no lo tenía que haber dicho, ¿ves? Ya nada. Si es que al final
0: igual
1: voy desvelando.
0: Igual estás mintiendo en esto también.
1: Es verdad. Igual claro. Es doble. Soy doble mentira. Dios mío, qué lío me estás haciendo. Bueno, mira, que me lío. Sí, de todas maneras, es que en el momento en el que ponga yo la primera canción, ya vamos a saber dónde
0: sí.
1: Nos vamos. Sí,
0: a
1: ya
0: ver.
1: Verás, ya verás.
0: Buena amiga. Ya te vale.
1: Digo, por si acaso.
0: Ya no des más pistas.
1: Sí, venga, de más pistas que con las pistas hay un poquito de información. Oye, que este país, por si alguien está un poco despistado, es el país con la mayor biodiversidad del planeta y el pulmón del mundo también.
0: Anda.
1: Son los mayores productores del café del mundo, desde hace más de 150 años.
0: Más que Colombia.
1: Pues sí, al parecer.
0: Igual es
1: sí.
0: Colombia, oye.
1: No, pero Colombia, ya hemos hablado de Colombia, pero que no. También es el país con más títulos de la Copa del Mundo de Fútbol. Al que le gusta el fútbol, pues ya se lo sobra. Y luego tiene una de las siete maravillas del mundo moderno, que es una figura enorme vigilando su ciudad más famosa, que no su capital, desde lo alto de un cerro.
0: Maravilla.
1: Su carnaval es el, yo creo, segundo más famoso del mundo, ¿no? O sea, el primero
0: después
1: será Venecia.
0: Ah, te iba a decir Tenerife.
1: Me encanta. Él es de España. Y entonces lo primero.
0: Pensaba que ibas a poner patriótica.
1: Lo primero
0: no.
1: Y lo mejor, siempre lo de España.
0: No, pero es que lo asocio. Ya sabes por qué puedo asociar este carnaval con el de Tenerife.
1: Sí,
0: no tanto
1: sí.
0: Con el de carne, con el de Venecia.
1: Pero vamos, que no lo sé. Ahora me pones aquí en un brete porque no lo sé. O sea, igual el de Tenerife es más. No.
0: Es más.
1: Es más
0: bum,
1: potente.
0: Bum, bum, bum, bum.
1: Yo creo que el de Venecia debe ser el número uno. Bueno,
0: sí, sí,
1: oye,
0: sí.
1: Que el segundo o el primero. El de, bueno, aquí tienen un carnaval muy importante y lo dejamos así.
0: Eso es.
1: Y es el único país de América donde se habla portugués. Y es la cuna de la samba, que no lo oigo bien yo, la samba.
0: Súbenosla un poquito,
1: ¿qué pasa?
0: Venga.
1: ¿Qué pasa por aquí?
0: Ole, claro, ole,
1: hay que darle caña, hay que darle un poquito más de caña a esto. Y la bossa nova. ¿A dónde nos vamos?
0: ¡A Brasil!

0: Brasil. Bueno, es que es maravilloso. Brasil, a ver, para empezar, que no es un país, es casi un continente. Y luego es playa, es samba, es el carnaval, pero también es selva, naturaleza, es la Amazonas, es la gente, es fantástica. Es todo. Y es todo. Datos rápidos. 214 millones de personas.
1: ¡Wow! Hola. Raro que no ligues, ¿eh? ¿Con tanta gente?
0: Con tanta gente, claro. Es como, joé, qué guapos son los brasileños. Sí. Claro, en porcentaje. O sea,
1: también habrá feos.
0: Hombre, también habrá feos, pero claro, que son muy guapos. Moneda, el real brasileiro.
1: Ajá.
0: La capital es Brasilia.
1: Sí. Hay una película...
0: Claro, es, Río.
1: Sé pues lo no. que hicisteis el sí. último verano, que sí. juega con esto. Que si es Bogotá, que si es Brasilia. Y la trama final...
0: Bogotá,
1: es...
0: Bogotá, Colombia. ¿Tú estás hoy obsesionado?
1: No. Vale, que juegan con eso y se suponía que en aquel entonces la gente no se sabía cuál era la capital de Brasil. Brasil, Brasilia. Y hacen ahí el juego y al final se descubre, gracias a ese error, quién es el asesino.
0: Para que spoiler.
1: Veas. Spoiler, sí, ya.
0: Spoiler, o sea, pero bueno, ya
1: 99,
0: está.
1: Sí, perdona.
0: Sí, no pasa nada, no pasa nada.
1: Dale,
0: es
1: dale.
0: Que esas pelis son las... Pero bueno, que eso, que la capital es Brasilia. Y la seguridad, mucho cuidado. Chichichín,
1: sí.
0: Aquí nos ponemos serios. Sí, sí, en las grandes ciudades hay que tener, o sea, nada de joyas, nada de móviles caros a la vista. Tú siempre atento, siempre guardándolo. Si tienes que hacer una llamada, te metes en un sitio. Sí, o sea, es las ciudades grandes, sí, es peligrosillo.
1: Okay.
0: Así que con cuidado. El idioma, el portugués, pero con un acento muy bonito. Enchufe, tienes que llevar el adaptador, ¿vale? Mételo en la maleta. Igual que un seguro médico, que no es obligatorio, te van a dejar entrar, pero es absolutamente súper recomendable.
1: Esto lo dice siempre.
0: Vacuna,
1: sí.
0: Fiebre amarilla, la tienes que tener si vas al Amazonas.
1: Uh-huh.
0: De todas maneras, hay que tener las vacunas puestas. Y la fiebre amarilla, aviso a viajeros, te la pones una vez en la vida y se acabó.
1: Y ya
0: ¿vale?
1: está.
0: Entonces te la pones y ya está. Y luego, para moverse entre ciudades, lamentablemente tienes que coger el avión. Muchas veces, porque es que son distancias muy grandes, trenes no hay prácticamente. Y el bus sí que es muy cómodo, porque la mayoría de la gente va en bus. Y tienes que pedir leito o semileito, que es como tumbado o semitumbado. Y son muy cómodos. Entonces vas como una cama y además... pues aprovechas y no pagas esa noche de hotel.
1: Claro.
0: Y entonces
1: está bien pensado.
0: Aprovechas, es como los trenes litera, ¿no? Que yo no sé si ya existen o no, que al final...
1: Yo creo que siguen existiendo.
0: Sí, siguen existiendo,
1: sí.
0: Y al final es dos por uno, ¿no? Bueno, y hola, se dice tudupé o hoy, y gracias es obrigado, obrigada, y adiós se dice adeus o chao.

0: es que me encanta esta canción.
1: No me extraña, haya dos voces bonitas.
0: Me quedaba yo aquí escuchando la canción sin hablar, pero voy a hablar porque el tiempo,
1: hombre,
0: el tiempo
1: apremia. Vienes para algo, ¿eh?
0: Vengo para algo. A ver, ¿qué hacer?
1: A ver.
0: Pues Río de Janeiro tienes que ir.
1: Claro.
0: Y tienes que subir al Cristo Redentor al atardecer y ver todo eso. Y tienes que pasear por Copacabana y por Ipanema y también pues el barrio Santa Teresa y arriba por lo menos a la playa tienes que ir. Tienes que ponerte ahí tu bikini hilo dental, ¿sabes? Tu tanga
1: brasileño. Que sea bien finito.
0: O sea, todo eso hay que hacerlo una vez en la vida. Sí. Luego puedes ir también y debes ir a las Cataratas de Iguazú. A mí me gusta más la parte argentina. Pero es verdad que las vistas desde el lado brasileño pues tienen unas vistas como panorámicas más fuertes. Lo que pasa es que en Argentina estás ahí como dentro, ¿no? Y a mí eso me gusta más. Uh-huh. Amazonas, una de las experiencias de mi vida. Estar ahí, imagínate.
1: Yeah.
0: Entonces sales desde Manaus y puedes dormir pues en un lodge en mitad de la selva. Puedes dormir en, si quieres así como más rollo backpacker, en hamacas, en medio de la selva, con todos los sonidos de la noche. La naturaleza es brutal, te das cuenta de lo pequeño que eres, viendo todas las hormigas, todos los insectos, y dices, madre mía, yo me quedo aquí, me pierdo y en 6 horas estoy devorada viva.
1: Por, o sea, eso, te sientes, o sea, pequeña, muero. Por eso.
0: Sí.
1: Porque puede acabar contigo una hormiga.
0: Puede acabar contigo, no una hormiga. Es que si vieses la cantidad de hormigas y el tamaño de los insectos ahí, o sea, no, es una sensación de...
1: No me está apeteciendo ir, ¿eh?
0: Que sí,
1: ¿sí?
0: Pero que sí, que
1: vale,
0: sí,
1: vale,
0: que
1: vale.
0: Tiene que apetecer ir, pero
1: yo
0: bueno,
1: sigo escuchando.
0: Es un viaje de aventura.
1: Claro.
0: O sea, no es un viaje de tal. A ver, puedes hacértelo megapijo en lodge de estos superpijos,
1: pues,
0: también, si quieres.
1: También.
0: Pero bueno, te tienes que hacer una excursión guiada, aunque sea con un señor.
1: Algo.
0: Bueno, guiada tiene que ser, cuidado. Y tienes que llevar además unas botas hasta arriba. Y luego te puedes bañar en ríos con pirañas, sabiendo que hay pirañas y esas cosas. Puedes pescar si a mí no
1: estás
0: me gusta.
1: Estás dando
0: pescar,
1: una de cal, una de arena todo
0: pirañas,
1: el rato, ¿eh?
0: Tienes que llevar eso sí, muchísimo repelente del fuerte y las vacunas al día y demás. Pero
1: muy
0: bueno,
1: bien.
0: Aconsejable, tienes que ir una vez a la vida, en la vida a la Amazonía. Salvador de Bahía es el corazón africano de Brasil, muy interesante también, casas coloniales de colores, música y más música por todas partes. Y luego, estos sitios los tengo yo apuntados para ir, yo no he ido, ¿vale?
1: Vale.
0: Pero hay que ir a Fernando de Noronha, que es un archipiélago con unas playas vírgenes espectaculares y buceo. La verdad es que yo estaba mirando las fotos y los vídeos y digo, ¡ay, próximo destino!
1: Maravilla,
0: solamente
1: ¿no?
0: ahí. Y luego hay un parque nacional que se llama Lençóis Maranhenses, que no he ido tampoco, que lo he visto, que es un desierto de dunas blancas gigantes que cuando llueve se llenan, son como lagunas en las que te puedes bañar dentro del desierto. Entonces es como estar en otro planeta, es brutal.
1: Wow.
0: Así que yo mirando Brasil digo, estos dos sitios me los voy a apuntar en mi bucket list de cosas que hacer. Y luego eso, mucha naturaleza. Tienes el Pantanal, que es el humedal más grande del mundo, para ver el jaguar, caimanes, capibaras, nutrias gigantes, osos hormigueros. Bueno, es que puedes ver lo que tú quieras de
1: qué
0: naturaleza
1: maravilla.
0: En Brasil.

0: cosa más linda que os
1: ay, qué cosa más linda.
2: Sí, es que ves, estas canciones es que dices, bueno, o sea, me quedo aquí sin hablar escuchando la canción. O pues sea, sí, me tienes que avisar, menos mal que me has suspirado.
1: Estás en verano.
2: Dinerito, sí, yo con mi cuello alto para despistar. Dinero, que estoy pasando calor, ¿eh?
1: Amiga, no haberte lo traído.
2: Dinerito, a ver, Brasil, pues puede ser tan barato o tan caro como tú quieras. Ya. O sea, es de estas cosas que hay mucha pasta. En Brasil tiene ahora, les va muy bien y entonces puedes hacer lo que tú quieras. Una cerveza, pues ponle 2 euros, 3,5 euros.
1: Bueno.
2: Y luego pues un almuerzo, un plato feito, que es como un plato ya hecho, es como un menú del día, pues 5-8 euros, una cosa así, es arroz, sí, frijoles, carne y farofa, que es una harina de mandioca tostada. Luego la sai, ¿sabes qué es esta cosa tan rica? Luego hablaré de lo que vale. Es la sai en la calle, son 3 o 5 euros más o menos. El transporte, pues en Río te cuesta 1,20 euros, y luego los VTC son muy baratos.
1: ¿Ah, sí?
2: Y aconsejables. En los países que son así un poco tal, siempre VTC.
1: Claro, claro.
2: Siempre,
1: que
2: sí, siempre.
1: Que se me ha hecho gracia, pero lo recomienda siempre, ¿eh?
2: Siempre VTC, olvídate el taxi. Olvídalo.
1: Claro.
2: VTC y ya está. Y luego hoteles, pues ya te digo, desde 20 euros, 15 euros incluso en un hostal, hasta donde tú quieras llegar.
1: Claro.
2: O sea, una cosa media, pues ponle, dependiendo de la temporada, 50 euros, 80 euros, una cosa así.
1: Está genial.
2: O sea, está muy bien. Y luego puedes eso, pues 180, 200, 300, 400, lo que tú quieras. Alta es diciembre a marzo, que es verano.
1: Sí.
2: En carnaval, cuidado, los precios ahí se van de madre. Luego media es septiembre a noviembre y abril a junio, porque hay menos gente y el clima es perfecto. Y luego de junio a agosto es el invierno en el sur, hace bastante fresquete en Río, pero en el nordeste sigue haciendo ahí veranito y sigue estando bien.

0: ¿Qué no hacer? ¿Qué pues no hacer? Puedes llevar el móvil en la mano por la calle. O no sea, tienes que meterte en tiendas, locales y sitios para usarlos. Sí.
1: Pero incluso para escribir un WhatsApp, aunque lo agarres fuerte.
0: Bueno, es que, o sea, aunque lo agarres fuerte me encanta. No, si lo agarres fuerte no te lo quitan, Gorka. Tú agarras bien fuerte, que no. Que el que quiera tu nuevo móvil de último modelo va a decir, uy, ahí se no,
1: es que esto sorprende.
0: Que lo está agarrando fuerte.
1: Esto sorprende mucho.
0: Vale. No, y luego no lleves tampoco bañador de cuello alto, ¿vale? O sea, y eso es enseñar piel. O sea, tú te vas a la playa a enseñar piel, da igual el cuerpo que tengas, o sea, no tienes que tener un cuerpo normativo.
1: Claro.
0: Es fantástico, o sea, libertad total, hilo dental, bikini. Lo que tú quieras. Y no intentes hablar, bueno, pues eso, español, voy a hablar español que me van a entender. No, majo, no te van a entender.
1: Que es muy parecido al portugués.
0: Sobre todo si hablas a la velocidad que hablamos nosotros. O sea, aprende un poquito, pues eso, el portuñol, ¿sabes? Que es hablar en español con acento portugués y ahí te van a entender, pero despacito, despacito. Agua del grifo no, siempre embotellada.
1: Vale.
0: El repelente no lo olvides para nada, porque luego es mejor llevarte uno europeo. Yo siempre, las cosas químicas y tóxicas, siempre mejor comprarlas en Europa, que luego por ahí no hay tanto control, así que te lo lleves y luego dengue, malaria y de todo, ¿vale?
1: Claro.
0: Efectivo hay que llevar, o por lo menos cuando estés en las ciudades saca del cajero, ¿vale? Pero siempre tiene que haber un poquito de efectivo porque la tarjeta no la aceptan en todas partes.
1: Yeah.
0: Luego si te invitan a una barbacoa, mira, yo incluso sin comer animales tendrías que ir, que es el churrasco, porque es como una cosa, es como si te invitan aquí a una paella.
1: Claro.
0: Bueno, pues te comes la guarnición, lo que sea, pero es un
1: tienes
0: ritual,
1: que ir.
0: Tienes que ir sí o sí. Argentina ni lo menciones y el fútbol tampoco, sabes, Argentina y el fútbol, o sea, son rivales absolutos.
1: Ajá.
0: Y no te vayas a con los restaurantes sin dejar propina. Y hablando de los restaurantes, comen mucha carne.
1: Sí.
0: Toman también la feijoada, que es un guiso de frijoles negros con carne de cerdo, con arroz, col, naranja y la farofa esta, que es la harina de mandioca tostada. Luego el churrasco, que vas a ver por todas partes, las churrascarías.
1: Sí.
0: Bueno, sí, los camareros pasan así como la bandeja de carne y tú como...
1: Vas cogiendo.
0: Te vas sirviendo, sí, vale. Hasta que dices, hasta aquí. Y luego el pan de queso, el pão de queijo, que son bolitas de pan con harina de mandioca y con queso, que son súper ricas si comes queso. Y luego la coxinha, que es una masa de patata con pollo, moqueca, un guiso de pescado y marisco con leche de coco y aceite de palma. Pero bueno, que es, no sé. Luego brigadeiro y luego la caipiriña.
1: ¡Hombre!
0: Caipiriña hay que beber, que es cachaca, lima y azúcar y mucho hielo. Cuidado, por favor, que sube mogollón. Y luego el asai, que es vegano, que es esta baya del Amazonas, que es imposible conseguir aquí, porque intenté para un amigo gallego, para Carlos, conseguir asai. Es imposible esa planta, o sea que solamente lo consigues aquí congelado, pero está. Y es una baya del Amazonas que se sirve como una especie de helado con frutas y con granola. Y ya...
1: Toca poner la puntuación.
0: Con esto.
1: ¿Cuánto a Brasil?
0: Pues mira, le voy a poner un 8, un 7, 8.
1: Un 8.
0: Un 7, 8.
1: Voy bajando. 7 y medio.
0: Un 7 y medio. ¿Por
1: qué
0: las
1: vas bajando?
0: Distancias... Porque estoy pensando, mientras tal, por las distancias, que a mí es como muy, es un continente, y por la seguridad, porque lo que hablábamos es que, ostras, tener que meterte a un sitio para escribir un mensaje, ¿sabes? Y estar...
1: Yeah.
0: A mí esos sitios en los que tienes que estar viendo cada paso...
1: Hombre, me invita a ir las cosas como son.
0: Pero bueno.
1: Bueno, pues un 7,5 vamos a poner a Brasil.
0: Ok.
1: Lluvia Rojo, pues muchísimas gracias. Muy obrigado.
0: Obrigadinha.
1: Un besito y nosotros aquí en El Despertador continuamos. Ayer me preguntaba alguien, ¿por qué te gusta tanto la sección de Lluvia Rojo? Porque es que en nada, en 15 minutitos, es que te sientes en otro sitio y te sientes de verdad. Y además es que como muy... Es como una batería de imágenes, ¿no? Que te dice dónde tienes que pasear, recuerdas cosas que ya has visto, que te tienes que llevar. Es que te haces un viaje en toda regla. Y a todo el mundo, o a casi todo el mundo, le gusta viajar. Vamos a hacer un viaje muy interesante a la siguiente sección. Será en 40 segunditos, porque ya llega todo el talento que tenéis vosotros. Y lo va a comentar Pepa Álvaro en Ha Nacido Una Estrella. Lo dicho, en 40 segundos.
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1: Mucho se habla del éxito, todo el mundo quiere alcanzar el éxito, ¿dónde está el éxito? ¿Lo habré conseguido? Una vez que crees tenerlo, ¿eso es el éxito realmente? A lo mejor está en la siguiente fase. Bueno, hay una cosa que está clara, para llegar al éxito hay un recorrido, y en el recorrido puedes tirar de talento, puedes tirar de conocimiento, pero también tienes que tirar de ayuda, que no se te olvide. Por eso hemos llamado a la directora de casting, a una de las mejores, Pepa Álvaro, bienvenida.
7: Gracias, Gorka, buenos días.
1: Vamos a comenzar con Ha nacido una estrella, que tenemos tres opciones, ya sabes que son tres opciones, cada uno de un equipo distinto, el de Pepa, el mío y el de la redacción. Para eso tenemos al subdirector del programa, Guillem Hidalgo, bienvenido.
8: Buenos días, Gorka, bien hallado, como siempre.
1: Que hemos echado un vistazo a todos los castings que hay, cada uno ha seleccionado uno. ¿Qué tiene que hacer la gente que está escuchando, Pepa, para, bueno, pues para que pueda ser evaluado, evaluada por ti?
7: Bueno, pues tiene que pensarse bien lo que quiere contarnos, pero sabe que es un vídeo muy cortito, de unos 40 segundos, enviarlo a eldespertador@rtv.es, pero no hacerlo a lo loco, pensar el sitio donde lo vas a grabar, un sitio que se escuche bien, un sitio que se vea bien, pensar la ropa que te vas a poner, ropa que te identifique, y pensar lo que vas a decir.
1: Y ya que estás, bueno, esto lo evaluaremos en un segundito, hacia dónde estás enfocando, lo que sale ahí de fondo que puede despistar.
7: Eso, que no sea la cama sin hacer, el armario lleno de ropa.
1: Bueno, pero resulta entrañable, lo mismo después te acuerdas, dices, ostras, este es el de la cama sin hacer, y puede ser identificativo.
7: Sí, la verdad es que habla mucho, las casas hablan mucho de las personas. Yo y cómo las tienes.
1: Sé de un presentador, además de esta cadena, que dice, a ver, evidentemente es muy bueno presentando, pero dice que se acordaron de él porque el día anterior se abrió la ceja y fue con un parche en la ceja, y todo el mundo estaba con el del parche en la ceja, oye, que le dieron el programa allá por Galicia.
7: ¿Qué cuentas? Bueno, pues al final a veces los pequeños detalles son los importantes.
1: Ahí está. Bueno, si no os importa, voy a empezar con mi candidata.
8: Adelante.
1: Vale. Tiene 22 años, es la protagonista del primer videocasting de hoy, y se llama Claudia Marco.
9: Además de actriz, también soy actriz de doblaje, bailarina y exgimnasta. También tomo clases de canto, así que tengo un nivel de canto básico. Soy un poco todoterreno, me defino yo. ¿En qué soy buena? No sé, me cuesta un poco decir si soy mejor o peor que los demás en algo, pero sí que es cierto que soy una persona que me gusta como probar todo, tocar todos los palos, y en lo que me involucro al 1000%, intento siempre sacar lo mejor de mí, ser la mejor, y a mí lo que me gustaría es dedicarme al cine y a la televisión. Ya, como he comentado, también hago doblaje y he participado en series de Netflix, HBO, de Disney, de Apple TV también. Y nada, eso es todo. Muchas gracias y un abrazo.
10: La película se acaba.
1: Vamos a ver, ¿qué le decimos a Claudia, Pepa?
7: Bueno, pues yo le diría a Claudia que me ha encantado. A mí las personas polifacéticas que hacen muchas cosas me encantan, porque vas a tener más oportunidades que el resto, ¿no? Uh-huh. Eres actriz de doblaje, bailarina, es gimnasta, tienes muchas vertientes para trabajar contigo y me gustas mucho. Te diría un pero, y es que dices que eres actriz de doblaje, que has hecho ya muchas cositas para varias plataformas, pero tú quieres ser actriz y salir en pantalla. Entonces te veo una mujer guapísima, muy, muy bella, pero no te sacas partido. en el vídeo. O sea, te he visto un poco abandonada en ese sentido, como que no has cuidado tu aspecto a la hora de hacer el vídeo y tienes unas facciones maravillosas. Entonces, bueno, te aconsejaría que la próxima vez que hagas un vídeo, que tengas un poco en cuenta eso.
1: Mira que siempre está el hilo fino, no el hilo fino, la línea fina entre ser vanidoso y cuidarse de cara a la cámara, para que te vean, para que te aprecien más. Hay personas que eso no lo soportan, que dicen, y además es que ella, yo creo que va por eso, por esos derroteros de, oye, si me quieres, acéptame como soy. Pero es cierto que este mundo es un poco superficial.
7: Sí, ella yo creo que es una mujer humilde y en ese sentido como que le dará vergüenza, ¿no?, arreglarse demasiado para un vídeo, aunque yo creo que sí que maquillada va, ¿no? Uh-huh. Pero puede que vaya por ahí, pero yo creo que están equivocados, porque claro, al final la cámara te tiene que querer, ¿no? La telegenia existe.
1: Es verdad.
7: Y entonces, bueno, cuanto más partido te saques, pues más te va a querer la cámara.
1: Esto que ha dicho de tengo un nivel de canto básico, ¿esto hay que decirlo así en un videocasting, en una presentación, o basta con decirse cantar, o me dedico a cantar, o me gustaría dedicarme a cantar porque creo que lo hago bien?
7: Sí, yo creo que aquí ha pecado demasiado de humilde.
1: Claro.
7: Sí, sí, sí, yo creo que tú tienes que ir con todo. No, vendiéndote. Ya te harán la prueba de canto en su momento y ya sabrán cómo cantas.
1: Exacto, que luego igual cantas como un grillo y oye, sí que le he echado un poquito. Mira, en algunos momentos seleccionamos a la gente porque nos gustan, evidentemente, y porque queremos que les vaya bien, pero yo en algunos momentos también lo hago para que espabilen, para que, porque veo potencial. Y sí que veo también que necesitan que ser perfilados, ¿no? Y ser pulidos un poquito. Y en el caso de Claudia lo he visto claramente. Además que es una cara que me resulta familiar. Y no sé si la he visto en una de las múltiples series que dice que ha salido. Pero digo, bueno, esta chica puede tener potencial. Eso sí, el tema de las redes sociales no la he encontrado. No
7: yo sé. Tampoco.
1: Oh.
7: Yo tampoco. Eso te iba a decir, pues es otro fallo.
1: ¿Verdad?
7: Sí, sí, bueno, seguramente las tenga, ¿no? Es muy raro que a estas alturas de la vida no tengas redes sociales, sobre todo si te dedicas al mundo audiovisual. Uh-huh. Pero debería marcarlas más, porque es cierto que yo tampoco la he encontrado. He querido investigar un poquito más sobre ella y no he podido.
1: No hemos podido cotillearte, Claudia, así que ya estás espabilando y créate un Claudia Marco oficial a tope, que seguro que lo tienes libre. Que si nos estás escuchando y dices, pues yo es que yo, los errores que decís que Claudia está cometiendo o que supuestamente está cometiendo, yo no los haría. Oye, que nos puedes llamar, y puedes entrar aquí en directo, que estamos en directo. Coge el teléfono y marca el 900-137-137 y Pepa Álvaro te analiza. Y
7: claro, hacemos un casting en directo.
1: Vale, claro que sí. De hecho, estábamos hablando, la semana pasada hablamos de hacer algo aquí para final de temporada.
7: Sí, yo creo que antes de terminar la temporada estaría genial poder invitar a alguien aquí al plato.
1: Pues venga.
7: El despertador.
1: Pues vete apuntando el teléfono para empezar, 900-137-137. Si te gusta contar cuentos, imagínate, o te gusta escribir, o te gusta locutar, ser actriz, actor, bailarina incluso, pues adelante, nos llamas y aquí estamos para ti. Guillem, vamos con tu candidato.
11: Pues a ver, Gorka, el equipo de redactores de todas las solicitudes que nos han llegado, de todos los castings que nos han llegado, hemos elegido a Alfredo Granda, que ha hecho sus pinitos dentro del teatro.
12: ¿Que por qué yo quiero participar en un casting? Lo primero, porque me hace muchísima ilusión. He participado en dos obras de teatro, he hecho un monólogo de mi propia cosecha y la gente, amigos, incluso gente que no me conocía aquí en el pueblo, me decían, Alfredo, nos has gustado mucho, nos has transmitido mucho desde el escenario. Yo era un poco escéptico, pero luego un amigo mío que bueno, ha visto también mis trabajos y me comentó lo de vuestro programa y digo, bueno, ¿por qué no voy a tener yo algo aquí guardado que guste a la gente? Y me he decidido pues hacer esta presentación, espero que os guste y nada, un saludo y que vaya todo bien. Un abrazo, hasta luego.
1: Vamos a ver qué piensa Pepa Álvaro primero.
7: Alfredo, pues has hecho fenomenal porque a mí me has encantado. O sea que has tomado una decisión estupenda y espero que en tu pueblo seas el rey. Me he quedado con las ganas de saber cuál es tu pueblo.
1: Claro.
7: ¿Lo has contado?
1: Sí. Es verdad. Tenemos que preguntárselo.
7: Sí, claro. Alfredo, llámanos. Si estás despierto, llámanos y cuéntanos cuál es tu pueblo. Porque me parece increíble, ¿no?, que tengas la iniciativa de hacer este vídeo por el pueblo, ¿no? Pues porque ellos te apoyan en esta iniciativa tuya de hacer teatro. Dicen que has hecho dos obras solo. Pero yo estoy convencida de que, además, si ya solo no te conformas con actuar, sino que creas tus propios monólogos, eso es que tienes ahí algo importante que ofrecer. Así que sigue así.
1: Guillem, ¿por qué habéis seleccionado
11: pues,
1: a Alfredo?
11: A nosotros, Gorka, es que nos ha encandilado su ilusión. Alfredo es un hombre de mediana edad y es cierto que pues no nos transmitía muchísima ilusión sin ser tan joven, y creo que eso es un grandísimo punto a favor.
1: Sin duda.
11: Nos ha gustado mucho su solidez en cámara, como aguantaba frente al móvil o el dispositivo con el que se haya grabado. A mí luego personalmente me ha gustado que cuenta una historia. Es verdad que una historia, pues bueno, pues no es nada del otro mundo, pero ya sí que nos va cautivando un poco.
1: Es maravillosa la historia.
11: Claro, ya nos atrae la atención, por lo menos.
1: Es verdad.
11: El vestuario impoluto.
1: Sí, sí, sí, sí.
11: Con la camisa. Y luego, antes de que lo digáis vosotros, ya lo adelanto.
13: No hemos dicho nada ni vamos a decir nada.
1: Bueno, yo tengo varias cosas, ¿eh? Pero
11: es
1: bueno.
11: Cierto que podría cuidar un poco el fondo porque se le veía ahí la cama detrás con unos auriculares o con... Bueno, pues eso son un detallito a pulir que, bueno, ya le comentamos desde aquí.
1: Que sí. Vamos a ponerle un pero, Alfredo, es que si no, ¿por qué no le tenemos aquí ya contratado?
7: Bueno, Alfredo, claro. Eso, cuida un poquito más tu look y el fondo de los vídeos, que es muy importante, que ya lo hemos comentado antes.
1: Y yo tengo que decirle algo, Alfredo, Pepa se ha quedado con ganas de saber cuál es tu pueblo, yo me he quedado con ganas de saber cómo trabajas. Me encanta que la gente de tu pueblo haya dicho, nos gustas, que tengas tanta ilusión, pero me he quedado con, yo qué sé, ¿por qué no nos has recitado algo? ¿Por qué no ha sido, yo qué sé, el vídeo parte de tu monólogo que tanto
7: claro,
1: triunfó?
7: Claro, además lo ha creado él.
1: Lo sabrá
7: de memoria,
1: claro.
7: Podría haberlo. Sí, eso también lo decimos a veces, que si tienes algún talento, déjanoslo saber en el vídeo y enséñanoslo.
1: También, a ver, yo creo que también es un buen inicio, a pesar de la edad de Alfredo, el hecho de ponerte delante de una cámara, llamar a un programa de televisión o de radio y decir, oye, que di el primer paso ya con unos cuantos años y que ha resultado que sí, que puedo funcionar, que puedo gustar. Claro. O sea, pues el siguiente paso es darte a conocer, envíanos un vídeo donde te escuchemos o llámanos y hablamos un rato y te probamos en directo, ¿no, Pepa?
7: Claro, Alfredo, o si tu pueblo está cerca de Madrid, pues te coges el coche y te vienes.
1: También.
7: Y te conocemos en persona.
1: Así que, Alfredo, eso que dices que tienes ahí guardado, a compartirlo y a brillar a tope, ¿vale? Y quita las gafas, por Dios, de la cama, que no nos ha gustado nada. Y que no había forma de recortarlo tampoco.
7: Y hace unas redes sociales también, Alfredo.
1: No tiene, Alfredo.
7: Que yo tampoco he encontrado a Alfredo.
1: Alfredo, pero ¿a qué estamos jugando?
7: Alfredo es otra generación, le entiendo.
1: Sí.
7: Que no tenga redes, pero yo creo que tu pueblo estaría encantado de que las tuvieras.
1: A ver, nunca es demasiado tarde, pero es cierto que nos tenemos que poner las pilas, ¿vale? Que el tiempo también pasa y las oportunidades también.
7: Claro, ahora se necesitan redes sociales para todo.
1: Para todo.
7: Teniendo la edad que tengas.
1: Venga, Pepa, te toca a ti.
7: Pues yo he elegido a un amante de la televisión que se llama Feli Parrao.
14: ¿Qué tal, Pepa? Buenos días. Encantada de saludarte. Soy Feli Parrao, apasionada de los programas de televisión y sobre todo de los programas de sketch. Aporto 1,50 y una vibración muy alta y da a los personajes esa cercanía y ese gracejo que tienen. Me encantan los personajes de barrio, esos que pueden pasar desde un momento muy tranquilo y dulce a una explosión impresionante. Estaré encantada de escuchar tu opinión porque es muy valiosa para mí y para el resto de actores. Muchas gracias.
1: Antes de que evalúes a Perry, yo te quiero a Perry... A Feli. He hecho ahí un híbrido entre Feli y Parrao. Claro, ella nos dice que su opinión, es una frase muy fuerte, su opinión es muy importante, tu opinión, Pepa, es muy importante para mí. En el momento en el que la gente se pone delante de ti, se tiene que mostrar vulnerable, supongo, se tiene que abrir y decir, alguien que entiende tanto de este medio me va a evaluar. ¿Tú eso cómo lo vives? ¿O llega un punto ya que después de tantos años, tanta gente por delante de ti, pues no te digo que la sensibilidad baje, pero al final, yo qué sé, a lo mejor se mecaniza todo un poquito más?
7: Bueno, yo lo vivo como un halago y la verdad es que no, que yo me tomo cada casting como si fuera el primer día. en ese sentido. Y también, por supuesto, es siempre un casting, es una labor de equipo. Así que, bueno, entre todos tenemos mucha responsabilidad para dar lo mejor de nosotros mismos.
1: ¿Y qué le podríamos decir a una persona que de repente pues, se siente rechazada por ti? Que sabemos que no es un rechazo ya definitivo, que a lo mejor puede ser un más adelante, un cuando te formes. Pero en esos momentos en los que la gente se siente decepcionada, ¿qué se le puede decir?
7: Bueno, pues que siga intentándolo. Que los casting a veces no son lo que tú quieres, sino lo que te manda el director, lo que te manda la cadena, lo que te manda la plataforma,
1: claro.
7: Lo que te manda el papel. Es que hay muchas variantes. O sea, a lo mejor no te escogen no porque no valgas, sino porque en ese momento no encajas en ese papel.
1: Ahí está.
7: Tienes que seguir intentándolo.
1: A ver, ¿por qué has seleccionado a Feli?
7: Bueno, Feli, la verdad es que el trabajo de actriz te corre por las venas, no hay más que verte, ¿no? Tienes cara de actriz, voz de actriz, ojos de actriz, sonrisa de actriz. Entonces, bueno, sigue luchando porque seguro que vas a llegar a donde tú quieres. Dices que te gustan los sketches, ¿no?
1: Sí.
7: Que los sketches, bueno, pues que son escenas cortas, más o menos humorísticas, ¿no? Casi siempre.
1: Uh-huh.
7: Y he visto tus redes sociales, que sí tienes redes sociales.
1: Bien.
7: Pero son un poco confusas. De hecho, no hay nada de sketches en estas redes sociales, o por lo menos yo me lo he encontrado. Entonces, bueno, si realmente lo que te gusta del mundo de audiovisual son los sketches, pues deberías fomentar un poquito más ese lado. Y bueno, pues que te arriesgues, que los actores, si no arriesgan, no ganan.
1: Sin duda. En la redacción, ¿qué habéis visto en Feli?
11: A nosotros, Gorka, nos ha gustado.

0: detalle un poco frívolo, pero esos ojos verdes que tiene, tan profundamente verdes, enseguida te capturan a la hora de mirarla. A mí la verdad es que me encajaría mucho como secundaria de cualquier serie, y esto de secundaria no lo digo en absoluto como algo
1: al contrario,
0: negativo,
1: que claro. Necesarios son los secundarios, sí. Hombre, y aquí lo hemos hablado con David Insua, que hay secundarios que nos acordamos de ellos, que los llevamos en el corazón, y hay que ser muy buen actor, muy buena actriz para ser secundario.
0: Sin duda.
1: Qué muy bien jugado lo del tema los personajes de barrio, porque es que todas las series lo tienen.
2: Sí, a mí me encantan.
1: Y el hecho de que lo hayan mencionado, si yo fuera director de casting diría, a ver, gente de barrio, ostras, tengo ya a Feli, voy a echarle un vistacito.
2: Claro. Feli, eres una grande.
1: Felicidades, te decimos, y chicos, gracias Pepa Álvaro por tu
2: sección. Muchísimas gracias a ti, Gorka.
1: La próxima semana más, y Guillermo Hidalgo, a la redacción, a seguir trabajando.
0: Eso es, gracias Gorka.
1: Y aquí en la mesa del Estudio 101 de la radio, de la Casa de la Radio, ya entran Tori, Toto Pacio, Fres, Alexinos y Ángel Lobo, pues para la tertulia despierta. Vamos a comentar todos los temas que menudo fin de semana hemos tenido. Y yo me sé de uno que ha estado en el concierto de Daddy Yankee, a pesar de haber estado despotricando de los conciertos de Daddy Yankee. Ahora te lo cuento, hasta ahora.
3: Son las 5, las 4 en Canarias.
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3: Buenos días. En Filipinas, pendientes de ese fuerte terremoto de magnitud 7,8 grados en la escala de Richter, que según las primeras informaciones oficiales del gobierno dejan ya 5 personas fallecidas. El terremoto ha tenido su epicentro apenas una veintena de kilómetros al sur de la costa de la isla de Mindanao, en pleno mar de Célebes. La cercana ciudad de General Santos es donde se están concentrando los mayores daños. Sonido del derrumbe de un edificio en esta ciudad donde se han vivido momentos de tensión y donde los servicios de emergencia trabajan a esta hora en búsqueda de heridos y de posibles fallecidos debajo de esos escombros. Tensión también que se ha vivido en colegios como este, donde habría varios pequeños heridos. El recuento de víctimas es muy preliminar porque, como decimos, habría varios edificios más derrumbados en esta zona. Además, esa alerta de tsunami recorre el Pacífico. Las clases se han suspendido y las autoridades están pidiendo a la población de las zonas costeras que se refugien en las zonas altas sin demora y sin recoger absolutamente nada. Laura Rodríguez, España.
5: Según el Centro de Alerta de Tsunamis del Pacífico, con sede en Hawái, las olas de tsunami son posibles durante las próximas 3 horas a lo largo de las costas de Filipinas, Indonesia, Taiwán y Japón. Indonesia también ha ordenado la evacuación de las zonas del norte del archipiélago con riesgo de tsunami. Desde la Agencia de Meteorología y Geofísica se recomienda a los residentes alejarse de la costa y dirigirse a zonas más seguras y elevadas. En las zonas bajo alerta por riesgo de incendio se insta a la población a mantenerse alejada de la costa y evitar actividades en la orilla y a lo largo de las riberas de los ríos. Japón también ha emitido una alerta para la zona sureste del país.
3: En Oriente Medio, intercambio de ataques durante toda la madrugada entre Israel e Irán, a pesar, recordamos, del alto el fuego decretado en la zona. Lo último a esta hora es que las sirenas antiaéreas están sonando en la capital de Israel, en Tel Aviv. También las sirenas suenan en zonas de Yemen. El ejército hebreo también ha confirmado que está atacando posiciones de la capital iraní de Teherán y del oeste y el centro del país. Ataques como respuesta a los previos de la Guardia Revolucionaria iraní contra territorio de Israel y el Kurdistán iraquí. El portavoz del ejército de Israel asegura que el régimen terrorista iraní cometió un grave error al optar, dice una vez más, por el terror. El régimen intenta crear, añade, una nueva dinámica al lanzar ataques directos contra su territorio. Añade que no lo van a permitir. Todo esto a pesar de que esta madrugada el presidente de Estados Unidos, Donald Trump, ha telefoneado personalmente al primer ministro de Israel, Benjamín Netanyahu, para que pospusiera su respuesta a esos ataques, ya que, dice Trump, el acuerdo de paz con Irán está cerca.
5: Y los ataques iraníes han hecho sonar las alarmas antiaéreas en Israel. El portavoz de la Guardia Revolucionaria iraní asegura que ya habían advertido que si los ataques en los suburbios de Beirut se extendían, atacarían objetivos en los territorios ocupados. Y advierte, el ejército sionista debe cesar sus ataques en el sur del Líbano y sus alrededores.
3: En Perú continúa el recuento de la segunda vuelta de las elecciones presidenciales con más de la mitad de los votos ya escrutados. diputados, el 51%. Los resultados siguen dando una ventaja a la candidata de la derecha, Keiko Fujimori, que hasta ahora cuenta con el 52% de los votos.

0: por el 47 de su rival, el izquierdista Roberto Sánchez. Sin embargo, las proyecciones, Laura, dan una mínima ventaja a Sánchez.
1: Sí, son dos encuestas que dan esa ligera ventaja a la izquierdista, siendo esta menor a un 1%. Según estos trabajos, Sánchez concentra sus apoyos en zonas rurales, cuyos votos acostumbran a ser los últimos en contabilizarse.
0: Tercera jornada del Papa León XIV en nuestro país, en la que va a continuar con su agenda en la capital, en Madrid. A primera hora de esta mañana se va a volver a vivir otro momento histórico, porque va a ser la primera vez que un Papa, en calidad de jefe del Estado del Vaticano, pronuncie un discurso ante las Cortes Españolas. Va a ser en el Congreso de los Diputados, en una sesión conjunta de las Cortes Generales, que va a comenzar a las 10:30 de la mañana. Nosotros en Radio Nacional de España vamos a estar a las puestas del Congreso de los Diputados desde las 6 de la madrugada, en una edición especial de las mañanas de Radio Nacional de España con Juan Ramón Lucas y con todo su equipo. Eso será, como decimos, a partir de las 10:30 ese discurso. Una hora antes, León XIV va a recibir la anunciadura apostólica al presidente del gobierno, a Pedro Sánchez.
1: Una sede de la Nunciatura donde por la tarde el Papa va a tener también uno de los actos más importantes de su visita apostólica a nuestro país, con la reunión con víctimas de los abusos sexuales en el seno de la Iglesia. También por la tarde León XIV va a visitar la Catedral de la Almudena y va a celebrar un encuentro con la comunidad diocesana en el Estadio Santiago Bernabéu. Todo después de que este domingo haya reunido a más de 1,5 millones de personas en una misa del Corpus Christi histórica.
0: Y en los deportes, el Real Madrid va a continuar con Florentino Pérez como presidente.
2: Sí, y tras 1,000 votos impugnados por parte de la candidatura de Enrique Riquelme, Florentino asegura que la diferencia con su rival es mayor de lo que reflejan los resultados. El presidente del Real Madrid se ha mostrado contento y agradecido.
3: Sin vosotros, nada de esto hubiese sido posible. Hemos ganado en todas las mesas electorales. Es decir, en todas las edades.
2: Enrique Riquelme, que tuvo que incluso desplazar su sede por la tardanza del escrutinio, ha felicitado a Florentino por su victoria.
4: Felicitar a la candidatura de Florentino Pérez porque ha conseguido la victoria esta noche.
2: Y en lo más puramente deportivo, ayer playoff de ascenso de Primera División y victoria para el Málaga por 0-1 ante Las Palmas a domicilio. El miércoles se resolverá esta eliminatoria en la Rosaleda.
0: Es todo, como decíamos, más información dentro de una hora, ya en las mañanas de Radio Nacional de España, edición especial desde las puertas del Congreso, por el discurso de su santidad el Papa León XIV ante las Cortes Generales del Estado.
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6: Venga, que son las 5 y 6 de la mañana, las 4 y 6, y a las 5 y 7 de la mañana, 4, 5 y 7 en las Islas Canarias. Un beso de improviso de Ana Mena. Es que yo me quedaría viviendo la música de Ana Mena. Y les estaría dando besos a ellos toda la madrugada si hace falta. De los creadores de Juan Pablo II, Te Quiere Todo el Mundo, vamos allá. Torito XV Palito, bienvenido.
7: Hola, churritas, ¿cómo estáis? Ay, me encantó lo de Palito, Palito Dominguín.
6: Palito Dominguín en todos los concursos ha estado. En El Cazador la tuve.
7: Sí, buena chica, trabajadora.
6: Era muy fan del Cazador.
7: Hombre, y
6: más. Del Cazador, pero el de Reino Unido.
7: Ah, sí.
6: Ella sí
7: es,
6: me lo dijo.
7: Ella, su novio es como de.
6: Me lo
7: de
6: contó,
7: ¿no?
6: Me lo contó, me lo contó.
7: Pues
6: sí.
7: Me gustan mucho tus presentaciones. Deberías hacer un libro de todas las presentaciones de todos los colaboradores.
6: El de la máscara se descojona, no sé por qué.
7: Porque este le gusta una trama.
6: Le gusta una trama también.
7: Tiene un fin de semana muy completo, ya te lo iré desgranando a medida.
6: Antes he dicho Daddy Yankee, me he equivocado de cantante, pero lo vamos a explicar todo en condiciones.
7: Sí,
6: en un segundo.
7: Pues hay mucho que contar.
6: La vida es una
7: trama.
6: Contradicción
7: la
6: constante.
7: La vida es, una vez no piensas ir a un sitio y al final terminas allí, pero bueno, como fan de Carpeta, lo más grande, abrazado al padre Bad Bunny. ¿No te parece normal?
6: Es muy fuerte esto, Torito.
7: Es muy fuerte, ¿eh? Yo estoy el... Bueno, pues te lo cuento.
6: Es mira. Que no sé si me apetece hablarlo ya.
7: ¿Eh?
6: Vamos a hablarlo ya.
7: El viernes he ido de cuarto a cuarto. El viernes estoy en el concierto de Aitana, cuarto azul.
6: El cuarto... A ver, repítemelo, el viernes estuviste.
7: El viernes estuve en Icónica en el concierto de Aitana Ocaña, ¿sí? Que se llama El Cuarto Azul.
6: Vale.
7: Y el sábado estuve,
6: ¿dónde?,
7: a punto de entrar en la casita de Bad Bunny.
6: ¿Cómo va a ser eso?
7: Es un parar un arte contemporáneo.
6: Hemos visto fotografías tuyas muy bien acompañado. ¿Con quién has estado?
7: Pues yo estaba en Sevilla, me llamó Sergio Ramos y me dijo: ¿te vienes al concierto de Bad Bunny, que me han invitado a un palco? Y yo digo, bueno, estoy en Sevilla, pero bueno, me adelanto el AVE.
6: Claro.
7: Ya que el domingo tengo que ver a mi amigo Gorka.
6: Es cierto.
7: Y voy para allá, me adelanté el AVE, pero claro, yo iba allí conociendo cuatro estribillos. El de...
6: ¿El de Nueva York?
7: El de Nueva York, el de Café por la mañana, Ron por la tarde.
6: Y suficiente.
7: Y tres trabas más.
6: ¿Y quién había en ese palco?
7: Bueno, yo llego allí, empiezo, tú ya sabes que yo soy de charachero. El palco estaba todo pagado, todo incluido. Había bebida, había comida. Comida.
6: También.
7: Tú sabes que a mí un todo incluido me puede.
6: Y se veía bien a Daddy Yankee. Y se veía, perdón, ¿por qué me ha dado por ahí? Y se veía bien a Bad Bunny.
7: Bueno, estaba a 4 kilómetros.
6: Pero, de da nosotros, igual, ¿verdad?
7: Pero suerte que tengo un móvil bueno y yo iba ampliando y le veía la carita. Pero bueno, yo no había estado nunca en el Metropolitan y me quedé fascinado.
6: Es guay.
7: Es como un anfiteatro romano y lo que ha conseguido este hombre es la nueva Lola Flores. Porque
6: Bad Bunny es la nueva Lola Flores.
7: No canta, no baila, pero no se la pierdan. Porque es como una discoteca flotante que me quedé flipado las 50.000 personas que había allí cantando. Y de repente me dicen, es que Sergio Ramos conoce mucho a la familia de Bad Bunny, porque Sergio Ramos le dio un premio muy importante, un Latin Grammy,
6: ¿sí?,
7: se lo dio en Las Vegas directamente, el Grammy a toda la carrera. Bueno, estamos en el palco y nos dicen, en el palco de al lado es el palco de la familia.
6: Anda.
7: Está el padre y el hermano y la novia del hermano, y allí había más hijos, son muy fértiles esta familia. Y había un montón de niños jugando.
6: Había mucho
7: por el suelo. Y al final termino en el palco del padre Bad Bunny, ¿sabes? Allí hablando con el hombre, bueno, que parecía un campesino en Puerto Rico, muy,
6: claro,
7: muy humilde.
6: Y seguro que lo es.
7: Y cuando estamos allí hablando con los Bad Bunnies estos, con el conejo padre, conejo hermano, aparece Javier Bardem.
6: ¿Qué?
7: Allí como si nada. Y después, al cabo del rato, aparece Penélope Cruz.
6: Es que
7: y después,
6: verdad,
7: al cabo del rato, Mónica Cruz.
6: ¿Mónica también estuvo?
7: Yo es que estaba allí con las ingles sin depilar. Era un no parar de gentío. Y claro,
6: ¿Y tú, en estos momentos, cuando tú te juntas con esta gente, que te haces fotografías y las estamos viendo y no, y hay mucha naturalidad, ¿tú cómo te sientes? ¿Te sientes bien? ¿Te sientes superior? ¿Te sientes como más pequeño?
7: Hombre,
6: ¿hay síndrome del impostor?
7: Más superior que ellos dos.
6: ¿Qué puede ser, Quique?
7: Pero tú sabes que yo con dos copas me hago lo importante.
6: Y de vino del barato, que tampoco...
7: Y de hecho fui yo que le pedí la foto. Porque como
6: no, si te parece, estás esperando que Penélope te diga, Quique, una foto.
7: No es que lo organiza ser alguien. Yo dije, vamos a hacer una fotito. Como esto no se va a repetir por mi parte.
6: ¿Y les has enviado colaboración en
7: no,
6: tu perfil de Instagram? Pues hazlo.
7: No, que me van a pixelar. Y es verdad que la organización el sábado en la casita no tenían a gente muy conocida.
6: Es verdad.
7: Bueno, este de hecho no había nadie, creo. Conocida.
6: Sí, había dos influencers y dos futbolistas,
7: ¿quién?,
6: me parece. Pues no son tan conocidas porque no me acuerdo del nombre, pero pues, yo tampoco soy muy de influencers.
7: Y claro, desde el minuto uno tenía mucho interés que Sergio bajara a la casita.
6: Sergio Ramos.
7: Y me dijo Sergio, si bajo yo, bajas tú, porque yo iba con una camiseta que ponía Ramos, una camiseta de béisbol que nos hicimos y todo.
6: ¡Qué guay! ¿Y por qué no bajasteis?
7: A ver, es que la casita está bien, pero es que el tema de la casita es, y es muy entendible, tú cuando bajas a la casita tienes que estar las 3 horas de concierto con la casita.
6: Ya, qué coñazo.
7: Y si tú estás con un palco, uh-huh, y has traído a familia, hijos y trama...
6: No les puedes dejar arriba.
7: En la casita no puedes tener teléfono. No,
6: claro,
7: vas a
6: te
7: tener
6: lo quitan,
7: invitados
6: lo,
7: en
6: lo, el... Lola Lolita lo dijo, no se puede.
7: No puedes tener invitados en el palco y no estar en la casita todo el concierto desconectado.
6: Y que te estén metiendo codo durante 3 horas.
7: Y aparte,
6: déjalo.
7: Arriba era un sueño. Ay, ¿sabes quién está? ¿Sabes quién ha estado ayer en la casita de Bad Bunny?
6: ¿Quién?
7: Ah, no, en la casita no, en un palco.
6: ¿Quién?
7: Pues Leonor y la hermana.
6: También.
7: Es muy fuerte esta temporada.
6: Vamos a hablar de Leonor en un segundito. Oye, pedazo de experiencia.
7: ¡Ay, que tengo una cosa!
6: ¿De quién? ¿De quién? Porque
7: ahora presentamos.
6: Es que se nota que hacemos reunión previa.
7: Churrita, pero es que esto está bien, ¿eh?
6: ¿Pero de quién?
7: ¡Cuquita! ¡Mira qué tengo para sortear, cariño!
6: Señoras y señores. Tenemos
8: churrita.
6: A ver, Alexis, no te he presentado todavía, pero ¿cómo lo explicarías como influencer?
9: A ver, cuando vas al concierto de Bad Bunny te regalan una cosita para que te pongas en el cuello, que es una cámara de fotos con luz que se va iluminando.
6: ¿Y por qué no se ilumina esta?
7: No se ilumina porque cogí una chapita para ponerla así. ¡Ay, Cookie, que todavía funciona! ¿El primero que llame se la lleva o no?
6: El primero que llame se lleva esta camarita de fotos estilo cartón piedra que ilumina, pero vamos, se iluminaba más que la canción de Ana Mena.
7: Pero sí, una cosita, el primero que llame y que nos cante una canción de Bad Bunny.
6: Eso, que se sepa una canción. Que se sepa una canción de Bad Bunny, si no, mal, ¿eh? No, no lo damos.
7: Hombre, esto es una joya churra.
6: Aprieta porque, claro, tiene que llegar a la persona y que se ilumine todavía.
7: Venga, va.
6: Venga, seguimos presentando a la gente. Que nos contéis lo que os apetezca, ¿eh? Que aquí no se va a llevar todo el foco Torito, por muy amigo de Penélope que sea. No. Seguimos con los Vítores. Te adoramos más de lo que ves. Topacio Fresh. ¿Qué tal, Topacio?
10: Bueno, yo siento comunicarles que mediante todo pronóstico me escapé y me fui a mi casa de campo y cancelé el concierto de Bad Bunny, cancelé la visita del Papa. Lo mandé a mi marido, eso sí, no perdí la entrada. Mi marido lo disfrutó muchísimo, me vino con la camarita.
6: Ah, sí, estuvo Israel allá.
10: Y estuvo Israel con una amiguita nuestra. Ajá. Y la verdad es que vino cansado porque se baila 3 horas. Realmente el gran protagonista es la gente que está todo el día bailando y que lo da todo. Y por ¿qué prescripción médica? Mi médico me dijo que no puedo bailar 3 horas de reggaetón porque tengo la espalda malita.
6: Es verdad.
10: Entonces me fui de vacaciones al campo, hice jardinería y miré mucho al Papa por la televisión.
6: Es cierto.
10: Para ver las cosas, pero en realidad me abstraí bastante.
6: Y me acordé mucho de ti, viendo al Papa.
10: ¿Sí?
6: Viendo en informativos al Papa.
10: A mí me gusta ver todo el protocolo y todo cómo se manejan y cómo las calles se van cerrando para que llegue.
6: Pues me lo vas a contar todo porque es uno de los temas que vamos a tratar, pero antes tengo que presentar a 2 personas. ¿Dónde recibirá él los besos? Que estamos escuchando un beso de improviso de Ana Mena. ¿Dónde recibirá él los besos con esa máscara que le cubre toda la cabeza? ¡Lo descubrimos! ¡Alexinos!
9: Gorka, tú sabes que yo tengo un don, que es encontrarme con gente famosa por la calle.
6: Sí, es verdad.
9: Bueno, desde Semana Santa aquí he ido a Donosti y me encontré con Amaya Montero.
6: Es cierto, lo dijiste.
9: He ido a la Feria de Abril y me encontré con Fran Rivera y J. Cabello.
6: Muy interesante.
9: Y este fin de semana he ido a Cádiz a una boda. Ajá. Y mi primer pie puesto en la estación de San Fernando.
6: Lo he visto.
9: Me encontré con Paz Padilla, un icono gaditano. Y fíjate, lo primero que hice fue hacer una foto así un poco de improviso, como la canción que está sonando.
6: Como el beso de Ana.
9: Porque pensé, no me van a creer en El Despertador. Y mis amigos, el lunes lo cuentas, ¿eh?
6: Claro, enséñanoslo, por favor.
9: Voy.
6: Venga, buscando. Esto tenías que haberlo tenido preparado. Si sabes que te vamos a pedir, aquí pedimos todo tipo de pruebas. Torito, por eso se hace fotos con P.
7: Todo. Mira, yo lo hago por ti.
6: A ver, enséñanos.
7: A ver, ¿en qué momento está de su vida, Paz? ¿Estaba envolviendo regalos en la estación?
9: No. Estaba con una... con vestida de su marca, vamos, empapelada.
6: Hombre,
9: con
6: claro.
9: Nonina.
6: ¿De qué va a vestir, si no?
7: Con la raspa.
10: Con la raspa de...
6: A ver, enséñanoslo, por favor.
7: ¿Y por qué la has tapado la cara?
9: No, porque está en redes esto.
6: Ay, pero es Paz Padilla, yo creo que no pasa nada.
9: Sí, es Paz Padilla.
6: Sí, pero te quiero decir que no pasa nada porque le pongas la cara a Paz Padilla.
9: Eso lo pensaba ayer. Si tú le haces una foto a un famoso en la calle y lo subes a redes, ¿es legal?
6: Hombre, teniendo en cuenta que lo hacen todos los periódicos y revistas, yo creo que
10: está
6: sí.
10: Está en
6: ¿no?
10: espacio público, claro que
9: si
10: sí.
9: Si no, Javi Hoyos estaría en la cárcel.
6: Claro, Javi Hoyos sería un blur constante.
7: A mí me mandan en privado 20.000 fotos.
6: Y necesito. Chicos, necesito ayuda para crearle su Vítor. ¡Ángel Lobo!
7: Lobo de toda la vida. Arre.
11: Es que Ángel tiene una rima muy difícil, la verdad. Entonces es difícil hacer el Vítor.
6: Con Lobo se me han ocurrido unas cuantas, pero te podías sentir ofendido.
11: Ah, bueno, pues
6: he preferido no hacerle.
11: Nada, yo estoy un poco asustado porque aparcando lo he dejado muy cerca del papamóvil y creo que lo he rayado. Igual me llega una cartita del Vaticano.
6: Oye, pues no lo descartes. Claro, es que
7: uy,
6: es así.
7: Uy, no lo he pillado.
6: Explícaselo.
7: El papamóvil está en Torre España, ¿no? Aparcado.
6: Pues bueno, es que hoy Juan Ramón Lucas, atención, va a hacer una edición especial de las Mañanas de Radio Nacional desde el Congreso de los Diputados, porque va a acudir el Papa. Yo creo que hay varios papas, ¿eh? Sabemos que ha habido muchos papas en la historia, pero yo creo que hay varios papas porque no se puede desdoblar este señor, está en todos los sitios.
7: Es una brutalidad la agenda que tiene en España. Viendo lo que está haciendo, bueno, después hablamos del Papa.
6: Después hablamos porque tenemos a Manuel. Hola, Manuel.
7: ¿Ya ha llamado para la trama?
6: Bueno, hace tiempo, antes de que
7: una
6: lo
7: una cosita antes que hable este hombre. El jurado somos los 4.
6: Sí.
7: Y vamos a hacer, le vamos a dar la cámara al que cante mejor, ¿eh? A ver, Manuel.
12: A ver. Yo de Papa ni.
8: Yo sé algo de los Looney Tunes, pero ya me pierdo,
6: Bad Bunny, Looney Tunes, sí, te lo podemos comprar, no está mal como chiste. Vale. ¿No sabes nada de Bad Bunny? ¿No te puedes cantar algo?
8: Si me recordáis algo, igual me suena algo.
7: Claro, lo de... Por la mañana café, por la tarde ron.
6: Adelante.
8: Y por la noche un buena rodaja de jamón.
6: Bueno, como psicofonía lo compramos,
7: ¿vale? Ay, el hombre, por favor.
6: Puntuación para nuestro amigo Manuel.
7: A ver, la cámara es para alguien que le haga ilusión. Tú sabes que... Dime tres datos de Bad Bunny, a ver.
6: No, mejor aún. Mira, Manuel, dime un dato de Torito.
8: ¿Un dato de Torito?
6: A mí me han dicho que sería un honor recibir el regalo de Torito. ¿Por qué?
8: Porque se llama enorme, porque le sigo mucho, donde
6: siempre
8: está. Es un gran influencer, gran modista.
7: Hay
8: un tío muy versátil.
6: Gran cocinero, escenógrafo.
7: Yo creo que me confundo con Eduardo Navarrete.
10: Gran modista, hijo.
6: Modista también.
7: Ay, por favor.
6: Es modisto y modesto. Y es un icono también.
7: Un icono, sí.
8: Escucha un momento, es un icono de este país, porque es un tío que le suda todo, porque le pasa igual que a mí. Y se ríe de todo, siempre con humor. Sí, tendrá su momento triste como todo el mundo, pero yo lo veo un tío siempre súper optimista.
7: Ole, qué bien hablado.
8: Me cae bien.
6: Pues te lo has ganado porque lo conozco y te esa cara es de me lo he ganado. Le regalamos la cámara de...
7: Sí.
6: ¡Chicos!
7: ¿Dónde la mandamos, churrita, que no te hemos preguntado, no? ¿De dónde eres?
8: Yo vivo en Baeza, Jaén.
7: Ah, Baeza, muy buen aceite, muy buen todo, ¿eh,
6: pero
7: churrita?
6: Pero ¿dónde estás ahora?
8: Yo estoy ahora mismo, acabo de arrancar. Voy para Valencia.
6: Va para Valencia.
7: ¿De los nuestros? ¿Es?
6: Sí. Es camionero.
8: Ayuda humanitaria.
6: Ah, mira. Pues qué maravilla. Le vamos a regalar la cámara de Bad Bunny.
7: La cámara de Bad Bunny. Y si no te gusta, la revendes.
6: Eso. Manuel, te mandamos un abrazo muy grande. Que tenemos que ir a las noticias importantes. Gracias por llamar. Un abrazo.
8: Un saludo.
7: Adiós,
6: en 40 segundos nos la cuenta alguien de la redacción, así que no desconectes del despertador.
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0: 5 y 21 de la mañana, 4 y 21 en Canarias. Le ha tocado a Juan Urra contarnos cuáles son los titulares importantes. Adelante, Juan.
1: ¿Qué tal, Gorka? Buenos días. Pues la visita del Papa León XIV es lo que copa las portadas de la mayoría de diarios. Hoy El Mundo titula León XIV reivindica el futuro de la fe en una histórica misa, refiriéndose a la celebración que ayer reunió más de 1 millón de fieles en Madrid. La foto es de parte de la procesión a su paso por el centro de Madrid y en la que vemos una calle Alcalá completamente llena de gente viendo al Papa. La otra noticia que destacan en El Mundo en su portada es la de la victoria de Florentino Pérez en las elecciones del Real Madrid. En El País, preeminencia también del Papa, con el titular El Papa reivindica su discurso social en un acto multitudinario, y también le han dedicado espacio a la victoria de Florentino Pérez en las elecciones del Real Madrid. El diario ABC abre con la misa del Papa, titula León XIV desborda Madrid y conquista a fieles y sociedad civil. El pontífice exhorta ante 1,5 millones a sacar la fe a la calle y comprometerse con el bien común durante una histórica misa del Corpus. Y esa otra noticia que destacamos es la victoria de Florentino Pérez en las elecciones del Real Madrid. Los diarios deportivos titulan AS Florentino 2030, junto a una foto del presidente madridista, marca victoria, aunque la acompaña con un y toque de atención entre corchetes, y el diario Sport abre con Florentino ya no es intocable.
0: Muchísimas gracias, Juan. El resto de noticias y estas, por supuesto, con Juan Ramón Lucas en las mañanas a partir de las 6. Nosotros vamos a seguir porque tenemos que hablar. Qué guay, cómo me mola esto de que las noticias serias, las importantes, se mezclen con las nuestras, que siempre somos como más frívolos, ¿no? Como más superfluos, podemos decir. Y que no superficiales.
2: No.
0: No es lo mismo. Venga, vamos con el primer tema, que adivinad cuál es.

0: También tenía un Heineken, o sea, en ese plan.
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0: Venga, Ángel, cuéntanos, Papa, ¿por qué es tendencia?
3: Bueno, pues porque el Papa mañana ya se va de Madrid después de un fin de semana frenético. Ayer, misa multitudinaria en Cibeles, acto en el Movistar Arena, y hoy por la tarde en el Bernabéu, en un gran evento multitudinario en el que actuarán Íñigo Quintero, Daniel Diges o David Bustamante.
0: Daniel Diges también, qué guay, con algo pequeñito. Ya sabéis que, ante todo, humildad si se habla de cristianismo, sí, y de catolicismo.
1: Y Diana Navarro también la he visto ensayando.
0: Diana Navarro también va a cantar.
1: Sí, estaban allí, llevan dos días ensayando allí.
0: Me encanta.
1: Empadronados en el Bernabéu.
0: Me encanta la obra de teatro que hizo Diana Navarro sobre Lorca. O sea, me pareció flipante.
1: Sí.
0: Se hace ya unos cuantos años.
1: Muy orgulloso.
0: Bueno, del Papa, ¿qué es lo que más os ha llamado? Porque es que hay muchos posibles spin-offs dentro del mundo Papa. Topacio, tú que eres tan devota.
4: Mira, el show. Si me pilla cerca de casa, porque va a pasar de pirámides, sale hacia la puerta de Toledo.
0: Sí.
4: Así que me voy a ir a dar una vueltita con mi perro porque lo quiero ver pasar. Ya que no me lo perdí, por lo menos voy a ver la estela que me deja su aura y a ver si nos da una especie de bendición. Una cosa que me dejó, yo pertenezco al mundo del arte y no me invitaron a la convocatoria de ayer que era para personas del mundo del arte,
0: no,
4: y los
0: creo.
4: Deportes y la cultura. Así que en ese sentido hubiesen sido un poquito más abiertitos para poder invitar a gente de todo tipo.
0: ¿Conoces a la persona que organiza?
4: No conocía a la persona que organiza, pero por ejemplo el martes estaba con, ¿cómo se llama?, con Antonio Banderas, y Antonio Banderas me hubiese invitado, que fue el que le dio la bienvenida.
0: Eso es.
4: Pero bueno, en ese sentido sí que lo eché un poco de menos. Y luego me pareció, bueno, la reina estaba divina de blanco. Pero
0: espera un momentito, sí. ¿Tú crees que está relacionado el hecho de que todavía quedan como recovecos por ir abriendo con respecto
4: al catolicismo? Por supuesto que sí. A ver, y no fueron gratuitas las declaraciones de él del mes pasado, que dijo que todavía estaba en contra del matrimonio igualitario, que la iglesia no lo concibe. Entonces, decirlo eso es una declaración de intenciones. Así que, sí, imagínate que si no aceptan una cosa, la otra muchísimo menos, que ya directamente somos monstruos de dos cabezas. Uh-huh. Entonces, yo creo que sí, que esta iglesia se abre mucho a la hora de pedir gratitud, a la hora de, no sé, de buscar una situación pacífica frente a la situación de todos los inmigrantes, me parece lógico, pero también tendrían que darle un girito más a la apertura, ¿no? Porque estamos todos conviviendo en este mundo.
0: Es dura la pregunta que voy a hacer, ¿eh? Sí. ¿Se echa de menos al Papa Francisco?
4: Yo lo echo de menos, pero lo echo de menos porque era paisano y porque era más cercano, y lo he visto en todas las entrevistas no despegarse jamás de un papel. Todas las declaraciones que las ha dado son estrictamente como leídas, entonces cada coma está escrita por alguien que lo sabe.
0: Muy interesante, Topacio. ¿Vosotros con qué el resto? Torito, Alexinos, ¿con qué os quedáis?
1: Yo he ido, ¿eh?
0: ¿Has estado? Sí, que ya te he visto, que has hecho zoom. ¿Qué has hecho este fin de semana? ¿Lo has hecho todo, nene?
1: Tengo la batería ya quemada del móvil, así no parar. Soy el nuevo mocito feliz, ahí donde hay una exclusiva y voy. A ver, hay que decir que yo vivo en pleno meollo, vivo al lado de Barquillo, no voy a decir el nombre, pero en la esquina de mi casa había un hombre con un paraguas dando hostias, bueno, hostias santas.
0: Así, ¿eh?
1: No escribiese, porque han creado una catedral al aire libre y toda la gente que no podía entrar en la zona cero se ponía por los alrededores, y en todas las esquinas había curas con paraguas blancos que podías tú tomarte. Bueno, cosa muy curiosa. A mí me ha gustado una cosa bien organizada. Tiene una cosa que hay. Madrid ha organizado este evento, y está organizando, porque hoy toca el día grande también, de forma exquisita. Estamos ya preparados otra vez para las Olimpiadas en Madrid, ¿eh?
0: Lo podremos
1: después
0: hacer
1: de ver
0: bien.
1: Esto.
0: Oye, que sí, que he visto que la coreografía estaba perfectamente equilibrada y preparada. Y Alexinos, ¿a ti qué es lo que más te ha llamado la atención?
5: Lo más cercano al Papa que he tenido este fin de semana es que he sido testigo de una boda católica en Cádiz.
0: Pues ya está, es lo mismo. Dios está en todas partes.
5: Exactamente. Pero mientras estaba en la boda recibía muchos mensajes que me decían: ¿vas a comentar los merches que están con el Papa?
0: ¿Qué merches?
5: Así que parece ser que había muchos curas que eran merches.
0: Hombre, claro, que da para...
1: muchísima gente.
0: Da para calendario, da.
1: Hay que dar mención especial al hombre de seguridad que, que coge los bebés.
0: Lo iba a mencionar yo, muy bien, Torito.
1: Porque, a ver, coger un bebé no es fácil.
0: No.
1: Yo cuando voy a ver un recién nacido no lo cojo.
0: Yo no lo cojo.
1: Por miedo de hacerle daño. Y ese hombre coger 75 bebés en movimiento...
0: Que serían 75 fácil, ¿eh?
1: No, realmente, nos lo han contado los... ese hombre cogiendo bebés con el papa en movimiento, papá de guardería en toda regla.
0: Es ese Arnold Schwarzenegger, ¿te acuerdas? En la película, total.
1: Me parece un sueño.
0: Yo me he quedado impactadísimo.
1: El sábado estuve, después del concierto de Bad Bunny.
0: Digo yo que el papa, que hay varios papas, hay varios toritos en por Madrid.
1: Después repartido. De Bad Bunny estuve con Niña Pastori, que acaba de cantarle al papa.
0: ¿Y qué tal, emocionada?
1: Y me dijo que ella es la única española que ha cantado a dos papas.
0: Ah, sí,
1: la Chuni Llurena. Ella la puta. Ella estuvo con Juan Pablo II en el 2003.
0: Muy bien.
1: Y ahora con León XIV.
0: ¿Y qué les ha cantado el Ave María?
1: Pues le ha cantado Incomparable.
0: Anda.
1: Que es un tema de ella.
0: Que le va muy bien para el tema de compararle con el Papa Francisco.
1: Y en el 2003 le cantó un Ave María en toda regla. Bueno. Y me ha dicho que lo ha visto como muy sencillo, muy humilde, todo lo que se dice. Y que va a aguantar mucho este hombre.
0: Y que nos ve a la gente de Radio Televisión Española, a la gente de informativos. El Papa Francisco hizo así en plan, os veo desde Torre España, ¿ah, cuando sí? salió del Pirulí.
1: El León. Sí, el Papa León.
0: ¿Y qué he dicho?
4: Francisco.
0: Ay, perdón. Estoy yo.
1: Estás muy fan de Francisco, ¿no?
0: Estás muy... Y de Yankee, de quien haga falta. Os lo cuento todo en 30 segundos que despertamos a España juntos.
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0: 8:31 de la mañana, 4:31 en Canarias.
1: ¡Buenos días, España!
0: Sí, es que valemos absolutamente para todo. Ando preocupado porque, claro, de cara a la próxima temporada, que tendremos próxima temporada del Despertador...
2: ¿Eso lo habías dicho ya?
0: Yo creo que lo voy insinuando.
2: ¡Venga, brava!
0: ¿Hacemos reel de esto?
3: Por favor.
0: Ya se verá. Ando preocupado porque no sé qué canción poner a las 5:30, porque me he acostumbrado a esta canción y repetir otro año más me parece demasiado. Pero bueno, acepto opciones y posibilidades.
4: Voy a pensar en ello.
0: Lo vamos a ir pensando. Conmigo en la mesa, Torito.
2: Buenas, hola familia, arte público.
0: Torito todo. Bunny, vamos a decir. ¿Prefieres Torito Bunny, coño? ¿Torito Bunny? ¿O Torito Cruz Bardem?
2: Ah, churrita.
0: ¿Qué prefieres? ¿O Ramos?
2: Llame Torito Zanahoria.
0: Oye, Torito, te dejo encargado. Mira, quedan 6 semanas para terminar temporada.
2: ¿Qué ha
0: pasado? Necesitamos un algo de Sergio Ramos. No te voy a decir el qué.
3: Bueno.
0: No te voy a decir una visita, no te voy a decir un aplauso, no te voy a decir nada. Un algo de Sergio Ramos,
2: ¿sí?,
0: para el último día, si puede ser.
2: Vale. Puede ser un escupitajo en una vasija.
0: No, bueno, no, escucha, si me ofreces un escupitajo de Sergio Ramos, lo pongo en mi top 3 de cosas posibles. Pero que no se entere él, ¿eh? A ver si la Pili se enfada. ¡Conmigo, Topacio Fred!
3: ¡Qué bien! Aquí está. Ay, a mí se ocurren muchas cosas que pide a Sergio Ramos también. Así que si quieres, luego te mando un mensajito al directo. Ay, me encanta él.
0: Y que se lo
3: revíe. Tan atlético ese cuerpazo que tiene.
0: No, fuera broma. Sí, ahora puede parecer el peloteo y tal. Mira que le han metido caña a tu amigo. Le ha metido muchísima caña en la vida. A mí me ha caído muy bien siempre.
3: Tiene buenas obras de arte, ¿verdad?
2: Sí, es muy buen artista.
0: Es muy buen artista.
2: Sí. Tiene la cabeza muy, muy, muy bien amueblada.
0: Pues
2: porque mientras que todos sus compañeros siempre han invertido en ladrillo... Él ha invertido en arte y aparte lo ha publicado y eso hace que mucha gente joven haya llegado al mundo del arte gracias a que un futbolista invierta en eso.
0: Alexinos, bienvenido.
5: Bravo. Buenos días.
0: Tengo que reconocer, Alexinos, que también me gusta mucho Lola Lolita.
5: Me gusta mucho Lola
0: Lolita. Te lo prometo, me encanta Lola Lolita y cada vez más. Indra, tenía yo como era una desconocida para mí.
5: Pero me gusta más Fabiana Sevillano, que
0: no
5: es su enemiga íntima.
0: Sí, es con la que se peleó en la casita de te empujo y me empuja.
5: No, de redes.
2: Es una muy morena, ¿no?
5: Sí, vale. Aprovechando que yo no invito a mis cumpleaños.
0: Es verdad, a nadie. Sí, es verdad.
5: Y aquí nos
0: olvidado.
5: Aquí nos han invitado a varios cumpleaños. Yo le pido a Sergio Ramos que nos invite a su cumpleaños.
0: Ya veremos, eres de los últimos, ¿eh? En posibilidades de ir. Sí, Torito, esto lo sabes.
2: Sí, va por nómina, ¿sabes?
5: Bueno, entonces voy yo el primero.
2: Tú por ahora no me has dado ni un duro. Claro. Este me da al lado, se merece comer la tarta.
0: Después iría Ángel Lobo, bienvenido.
6: Ángel Lobo, hola, buenos días.
0: También recibes de Ángel, ¿eh?
2: Sí, y de su Casio, muy orgulloso de ti.
0: Llevas un Casio, qué guay.
6: Un clásico inmortal, el Casio.
0: Tal cual.
3: Aquel llevaba uno bueno también. Aquel,
0: claro, ¿tú conocías a Juan Urra?
3: Sí,
0: la semana pasada. ¿No? Es que ¿cómo es el nuevo?
3: Mira, el reloj también tienen un bueno ahí.
0: Es que aquí cada uno lo suyo, ¿verdad? Wow. Porque Juan
2: Urra es de buena familia.
3: Es de bueno. Es había primo, una coronita, me
2: es
3: parece.
2: Primo de Soto, del cantante.
5: Oye, José Manuel, como calvo que soy, me he dado cuenta de una cosa que ha pasado hoy en el estudio para la gente que nos oye y nos imagina.
0: Adelante.
5: Hoy tenemos a Torito, que viene peinado como YouTube.
0: Joel Romero, es cierto, con trenzas.
2: De hecho, me lo hizo una amiga mía para ir al concierto este de...
0: ¿Te has quemado la cabeza viendo al Papa?
2: Hacía sol, ¿eh? Es verdad, ¿eh?
5: Te has quemado,
2: sí,
5: tío.
2: Puede ser perfectamente, ¿eh? Hacía un solano.
0: Porque el problema que tienes es que al tener el pelo largo siempre lo llevarás hacia abajo y a la mínima que ve el sol se te quema.
2: Claro.
0: Échate crema.
3: Sí, porque si no te salen manchitas ahí.
0: Sí, conviene hidratarse.
2: El doctor Beltrán nunca recta.
0: Vamos con el siguiente tema, dale duro.
7: Real Madrid.
0: No se baila nada, no se tararea nada porque los followers bajan. Alexinos, tú esto lo sabes. En el momento que te posicionas políticamente o en cuanto a fútbol, los followers...
2: ¿Y
0: los
2: por qué sacas este tema, pues?
0: Pues porque no te has enterado de lo que ha pasado.
2: Claro que me he enterado, pero es que sé tanto, soy tan... Bueno...
0: Antes de nada, que nos explique qué ha ocurrido Ángel Lobo.
6: Bueno, que Florentino Pérez ha sido reelegido presidente del Real Madrid. El actual mandatario del club blanco, presidente desde el año 2000, con la excepción del tramo 2006-2009, estará 4 años más al frente después de imponerse sobre su rival, Enrique Riquelme. Mientras que Riquelme ha obtenido el 35% de los votos, Florentino se ha impuesto con el 65%.
0: Pues ahí lo tenemos, hay nuevo presidente, ¿no?
6: Sí, vamos a escucharle.
4: Vamos a seguir trabajando para que el Real Madrid siga ganando títulos. Vamos a seguir estando orgullosos del Estadio Santiago Bernabéu, del mejor estadio del mundo. Orgulloso de tener a los mejores jugadores del mundo. Orgullosos de que vuelva uno de los mejores entrenadores del mundo, un madridista como es José Mourinho.
0: Alexinos, tú que eres futbolero, has seguido la campaña electoral.
5: Uy, día a día. Te digo, creo que Riquelme tiene mucho mérito porque ha tenido poco tiempo y ha conseguido casi un 40% de los votos. Creo que Florentino se ha llevado una sorpresa porque me da la sensación de que se esperaba más porcentaje.
0: Más aún.
5: Sí, yo a Florentino lo veo esperando ese tipo 85 o así. Y luego me ha parecido una campaña basada en cosas que no son verídicas. ¿Quién va a fichar ahora por el Madrid de todos los que han prometido? Mourinho y poco más. Porque han estado prometiendo. Si gano, ficho está Torito ahora mismo.
0: Torito y el resto. Ángel a lo mejor sí que sabe de fútbol. Ángel, bueno, ¿tu opinión como futbolero?
6: A mí me hace mucha gracia estas elecciones porque es como cuando te presentabas a delegado en el instituto. Que era como, si gano, no va a haber clases, el recreo va a durar 2 horas y luego a ver qué se cumple. Pero bueno, en el caso, en general, los presidentes cuando son elegidos sí que suelen cumplir con los fichajes porque muchas veces no los anuncian a no ser que esté muy, muy cerrado. Entonces, bueno, se habló de Haaland si ganaba Riquelme, se habló de Klopp, se habló de, bueno, de muchas cosas. Se habló de Raúl González Blanco, que iba a volver como director deportivo. Pero bueno, ha ganado Florentino, que tiene un proyecto diferente.
0: Topacio, ¿cuál era tu candidato?
3: No, era Florentino. Aparte del otro, en un momento me lo contó el taxista que veníamos en dirección acá.
0: Suficiente.
3: Me dijo, ya con, es la referencia que necesitaba. Me dijo que una de las cosas que le echaban en cara era que no se podían comer los bocadillos en 10 minutos porque se terminaba el partido. Y que luego, claro, lo de siempre, que cuando sales se atasca todo, pero para eso hay que salir siempre 5 minutos antes. Pero para el señor eso era motivo suficiente para que gane Florentino Pérez.
0: Y Torito, como amigo de futbolista.
2: Bueno, sí, he escuchado mucho hablar de Florentino, pero no lo he visto en mi vida, no lo he entrevistado nunca.
0: ¿No lo has visto? Ah, yo sé que le entrevisté.
2: ¿Sí?
0: Mira, una
2: cuéntanos
0: de mis primeras...
2: Tú, pues.
0: Yo no sé nada de fútbol. Que una de las primeras entrevistas que hice en mi vida, de hecho, en el año 2004. Bien, había como mucha adoración alrededor, ¿eh? Es como un mega icono, o sea,
2: hombre, es que lleva
0: como
2: 23
0: el papa
2: años.
0: ¿Eh?
2: 23 años allí lleva el hombre.
0: Claro, yo llevo 22 de carrera profesional, pues por ahí, sí,
2: muy
0: empezamos a la vez. Sí.
2: Es verdad que yo no tengo ni idea de toda la trama esta.
3: Yo tampoco.
2: No te puedo comentar mucho, pero es verdad que me sorprendió mucho la rueda de prensa que dio. La vi un poquito fuera de lugar y lo vi como nervioso en estas elecciones. No pensaba que ganase con tanto por ciento. Yeah. Es verdad que los socios y las asociaciones de futbolistas y estas les da mucho miedo los cambios.
0: Claro.
2: ¿Sabes? Los cambios van muy despacio y cosas
0: eso
2: nuevas.
0: Eso nos pasa a todos, sin duda.
2: O sea que aquí no queremos cambios. Queremos a Roberto Santamaría hasta la médula. Un beso, Puki, que pases muy buena semana.
0: Sin duda. Que alguien cumplió años ayer domingo. ¿Quién crees?
2: Churrita.
0: Torito, ¿quién puede ser?
2: Ayer hubo muchísima gente que cumplió años, evidentemente. Hombre, mujer, mayor, joven, dame dos datos.
0: Es un hombre y te voy a decir un número.
2: ¿Sí?
0: El 69.
2: El 69, pues el integrante del dúo dinámico, hemos salido a la calle para homenajearlo.
0: Todos tienen mucho, bueno, uno de ellos, que es el que sigue vivo, tiene muchos más.
2: Y tanto, y muy buen tinte, ¿sabes?
0: No, era el otro.
2: Que no tengo ni idea quién ha cumplido 69.
0: ¡Juan Luis Guerra!
2: ¡Ay, cariño! Mira, de por la mañana té...
3: No, ojalá que llueva café.
2: Café del uno y del otro.
3: Y el de las avispas también.
0: ¿El de las avispas? No.
3: Sí, las avispas. Para que me piquen.
0: ¿Cuál es esta?
3: Sí, era una bonita machada.
0: Bueno, la que te sepas, la vas a cantar con Carlos, que opinan que ha salido a la calle para cantarle por el cumpleaños a Juan Luis Guerra.
2: Arre.

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3: Qué bonita canción. Y súper catoliquísimo él, ¿eh?
5: ¿Verdad? Sí, sí. Es como pastor o algo.
3: Algo de esto, sí.
6: Y muy, muy altísimo.
3: Hombre, mide como 6 metros.
6: Mira qué tiempo tan feliz. Y tuvieron que subir la altura del plató.
3: También la gente que lleva sombrero parece más altos de los que luego
6: y era como timidillo, así como... Hombre, tanto café.
7: Al final. Yo tengo síndrome de Gilbert, que es a la gente que nos sube y nos baja la bilirrubina.
3: ¿Ah, sí?
7: Esto es real, ¿eh? Síndrome de Gilbert.
3: Ahora entiendo lo que le pasa a Claudia, que fue novia de Gilbert en la Isla de las Tentaciones.
7: Exacto, le sube y le baja la bilirrubina.
3: Y está de la cabeza, está ella para arriba.
6: Agua, es mallorquina. Sí, sí.
3: Pues vamos con el siguiente tema, que hay mucho de lo que tenemos que hablar.
8: Almudenazi.
6: Sí. Huele a guerra, ¿no? Huele a trama.
3: Está calentita la situación. Almudena Cid, una de las gimnastas más conocidas. ¿Qué ha ocurrido, Ángel?
8: Pues bueno, que Almudena Cid está harta de que los periodistas le pregunten acerca de su expareja, Cristian Gálvez, con quien rompió hace más de 5 años. Sin embargo, ayer en la alfombra roja del Festival de Televisión de Vitoria-Gasteiz, una reportera le preguntó a Almudena si sabía que Gálvez y su actual pareja, Patricia Pardo, van a presentar el acto con el Papa en el Bernabéu. Y Almudena ha reaccionado de la siguiente manera.
9: Mira, te voy a hacer yo una pregunta.
3: Ahí.
9: ¿Por qué a él nunca le preguntáis por mí? Cuando le preguntes, yo contesto.
3: Muy bien.
9: Porque me parece tan injusto todo esto desde hace 5 años.
3: Es verdad.
9: Y es de muy mal gusto. Perdona que te lo diga, es de mal gusto. Y no me he ido pues por respeto, pero es para haberos dejado colgadas aquí con el micrófono.
3: Ay, por favor. Yo lo entiendo. O sea, y creo que ha estado acertada al 100%.
6: Sí.
3: Ojalá yo en esa situación lo hiciera también. Te lo digo en serio. ¿Qué opináis vosotros, Alexinos?
7: A ver, te digo una cosa. Yo creo que la prensa que está en los fotocalls, que hay que respetar porque hace su trabajo, busca reels. Y entonces hace unas preguntas muy traicioneras. Y a esta señora, que es una deportista histórica en España, es que las nuevas generaciones la van a conocer por ser la ex de Cristian Gálvez. Y no hay derecho.
3: No.
7: Eso número uno. Y luego, dos, me parece que su reacción fue muy educada,
3: sí,
7: y nada desmedida. Así que para mí estuvo perfecta.
3: ¿Sabes? Es que es como hay, los famosos tienen que normalizar que se hagan ese tipo de preguntas porque estamos buscando el reel, estamos buscando el titular con clickbait, lo que haga falta. ¿Sabes qué van a conseguir? Que los famosos no atiendan a los medios de comunicación en fotocall. Yo estuve, ahora lo digo que no nos escucha nadie, voy a presentar un programa dentro de poco, ¿no? Que ya sabéis que lo he grabado. Yo estuve en ese evento en el que estuvo Almudena y me cogió el organizador del festival, que es amigo mío, y me dijo, date una foto conmigo, pero yo no quería pasar por allí, porque me pueden atacar por muchos sitios, aún sin ser yo famoso, pero puestos a buscarme las cosquillas, y pues prefiero no atender. Y me consta que hay compañeros en el sector que no quieren hacer entrevistas porque dicen, me estás buscando el titular y me estás buscando el reel, pues es que van a conseguir que nos enfademos todos y que al final no atendamos a los medios de comunicación, ¿no, Topacio? Porque supongo
5: que
3: tocan las narices en algún momento.
5: Sí, en algún momento siempre preguntan lo mismo y es como que te llevan hasta la conversación y por más que les digas que no quieres hablar del tema, siempre te sacan alguna cosita.
3: Claro.
5: Pero yo creo que aquí sienta precedencia. Ella sienta presente que la próxima vez no se lo van a preguntar porque la gente ya se va a dar cuenta. Y por ejemplo, a él, ¿por qué siempre le preguntan por el código Da Vinci? ¿Y por qué a ella no le preguntan sobre...? Claro, es que él está con el código Da Vinci para arriba y para abajo y aquí a los grandes hombres, grandes presentadores, nunca le preguntan nada. A Broncano tampoco le preguntan nada, que es de la casa y es amigo, pero nunca se les ocurriría en una entrevista preguntarle a Broncano por la exnovia.
3: No, y te digo más, imagínate que en el caso de que se vuelvan valientes, les diera por preguntarle a Cristian Gálvez por Almudena Cid. Y contestara como ha contestado Almudena.
6: Uy.
3: ¿Se publicaría ese reel?
5: No.
3: ¿No hay huevos?
5: No.
3: pues es, tenemos ahí algo delante que debería darnos que pensar, ¿no, Torito?
6: Es verdad que siempre, siempre se suele preguntar a chicas, a Chenoa, 25 años después.
3: Estaba pensando
6: por
3: en Chenoa.
6: Bisbal, siempre que entrevistan a Pilar le preguntan por Sergio Ramos. En cambio, cuando no entrevistan a, cuando entrevistan a Sergio no le preguntan por Pilar. Elena Tablada también tuvo su época. Y es como preguntas fáciles. Y yo también, yo, como he sido reportero,
3: claro,
6: he sido, pero yo soy de los reporteros que me he preparado las tramas.
3: Sí.
6: Y aquí en España es verdad que muchas agencias van de un evento a otro, y tal vez se hacen tres eventos en una tarde y les pasan de cada evento una convocatoria de 50 famosos.
3: Claro.
6: Y ellos no se preparan los temas y van
3: a lo fácil,
6: a lo primero que les sale. Claro. Evidentemente, tal vez no están ni esperando a Almudena Cid, no estoy justificando ningún
3: caso. No,
6: pero me parece que lo de Almudena Cid ha estado niquelado. Pero están allí de cuerpo presente los reporteros, aparece Almudena Cid y el reportero empieza a pensar, ¿qué le pregunto? Y le pregunta lo que le viene más a la cabeza.
3: Torito, y cuando tú, imagínate que te en uno de los fotocalls que has acudido, no sabes quién es la persona o no sabes qué preguntar, ¿tú qué haces?
6: Bueno, empiezas a tantear un poco y empiezas
3: tal cual.
6: Empiezas a preguntar un poquito a,
3: claro,
6: para que la persona se sienta a gusto.
3: Y a la persona de prensa que hay, oye, ¿esta persona quién es? ¿Qué le puedo preguntar? ¿Qué hay nuevo? Tenemos datos ilimitados en el móvil. No sé, tío.
6: Y todo también es cómo se pregunta.
3: También.
6: Tú tienes que un poquito poner vaselina antes de hacer una pregunta que te quieras que quieras llegar. No puedes llegar y preguntarle a la chica directamente por...
3: No, y además es
6: por
3: que...
6: Por el chico.
3: Me estoy calentando con el tema y lo vamos a dejar ya. Pero sí que es verdad que es una pregunta trampa, porque no tenemos el corte anterior, pero la reportera le dice, bueno, es que además ya sabes que Cristian... O sea, le estaban llevando hacia allá... Supongo que tratando un tema de actualidad como es la presencia del Papa, la visita del Papa, y de repente, oye, pero sabes que tu ex lo va a hacer, ¿no? Pues mira, pues no entiendo, Almudena. ¿Me permitís cambiar de tema?
6: ¡Claro! Sí, ¡claro, churra!
3: ¡Vamos!
8: Princesa Leonor.
10: Haz lo que quieras conmigo.
3: Princesa Leonor, Ángel Lobo.
8: Bueno, la princesa de Asturias ha recibido la medalla de oro de la región de Murcia en un acto solemne al que estaba invitado, entre otras muchas figuras, el cantante murciano Walsh, del que es muy fan Leonor.
3: Anda.
8: La princesa, muy emocionada por la presencia de Walsh, no ha perdido la oportunidad de pedirle una foto al cantante, que además ha invitado a Leonor a uno de los conciertos que dará en la capital de Murcia.
3: Como mínimo, chico.
6: Qué maravilla.
3: Qué fuerte esto, ¿eh?
7: Yo venía escuchando a Walsh ahora en el coche de producción. He de decir que no lo conocía mucho y me ha parecido interesante. Tiene una canción con Dani Fernández que sí, es muy guay.
3: Es verdad.
6: Yo lo he visto actuar un par de veces en el Primavera Pop y no se sacan nada. Pero claro, a ver, tenemos la Leonor que conocemos en los fotocoles,
3: sí,
6: a una Leonor que es una adolescente que en casa,
3: claro,
6: debe ser completamente diferente y hasta me imagino que tiene algún póster que no nos esperábamos, ¿sabes? Porque claro, como van tan dignas, tan cookie-fupis con lo que requiere. Pero claro, este hombre Walsh es como un descarte de la película Gris, que canta muy bien, ¿eh? Es como un rockabilly.
3: Pero que este chico tiene el pelo rizado y ahora de repente lo tiene liso.
6: Yo lo vi como con una cresta así.
3: Ha cambiado mucho,
6: ¿sabes?
5: Es un poco princesito también. Solo veo como está más arregladito ahora.
3: Oye, ¿quién sabe? Bueno,
5: ¿quién sabe?
3: No me voy a meter
5: puede, no nos metamos en ello. Déjalo. Pero puede haber match.
3: Topacio, ¿de quién sí eras fan tú a los 18, 19?
5: A mí siempre me gustó Blondis y tuve la suerte de conocerla. Me encantaba Blondis, casi a todas sus canciones y de hecho me copiaba los estilismos.
3: Qué bueno.
5: Y luego también, que lo comenté creo aquí alguna vez, que me gustaba mucho Rafael Acarrá.
3: Hombre,
5: hacía el playback de Rafael Acarrá, hacía la explota que explotó, le sacaba pasta a mi abuela para los tips, porque hacía el entremedio de mientras ella jugaba al póker con las amigas, yo le bailaba el showcito de Rafael Acarrá y con eso me iba a comprar mis chuches.
3: Qué bonito. Alexinos, ¿tú de quién eras fan?
7: Pues para sorpresa de nadie, de Celine Dion. Y os voy a contar una anécdota rapidísima.
3: Por
7: ayer
3: favor.
7: Estaba yo en la playa, en Cádiz, y me llega un mensaje de una seguidora y me dice, hola Alex, trabajo en Sony Music y mañana tenemos como una especie de venta interna para Celine Dion. ¿Crees que te intente conseguir una entrada?
3: Pero bueno.
7: Y pensé, ese es el tipo de seguidor que yo merezco.
3: Claro que sí.
6: ¿Es que viene a España?
7: No, ¿ella? Hace 20 París. Conciertos en París.
6: Ah, qué curioso.
3: Sí, sí, sí, la gente estaba como loca, ¿eh? Por intentar conseguir entrada.
6: Curiosa.
3: ¿Y Torito, de quién eras fan a los 18?
6: Pues yo.
3: No te lo has preparado esto.
6: ¿Cómo no me lo voy a preparar, churrita, si yo vengo aquí con todo preparado y si no llevo chuletas en el calzoncillo?
3: Contesta.
6: Yo era muy de Rick Astley.
3: No lo con aquí, tío.
6: ¿Y Glenn Medeiros?
3: Sí, está quién es.
6: ¿Tú sabes que Glenn Medeiros no sabes?
3: Sí, ¿cuál era?
6: Búscame a Glenn Medeiros, churrita.
3: Glenn Medeiros. Es que tenéis una tertulia ahí, tenéis la tertulia paralela.
6: Yo cada Navidad me traía Papá Noel, muy agradecido a él, el doble casete este de Boom 5, Boom 6, Boom 7, y siempre salía Glenn Medeiros. ¿Tú sabes que Glenn Medeiros se retiró de la música?
3: Primero ahora necesitaría saber quién es Glenn Medeiros.
6: Ahora lo vas a escuchar.
3: Es, ¿no? Que me suena que hay alguna canción, ¿no?
6: De toda la vida.
3: Es que se parecían mucho.
6: Uno era rubio y el otro moreno. Vale. Era como Mini Vanilli, pero estos cantaban. Vale. Churrita. Y este hombre actualmente es profesor.
3: Nothing's gonna change, but I love you. Dice Zaka que no.
6: Zaka,
3: espera, Zaka, si es que al final.
5: Pues mira, yo actué con Rick Astley aquí en la Plaza Callao, que lo trajeron para un orgullo hace 5 años.
3: Anda. Pero vamos a cantar juntos, venga.

0: Oro puro, venga, métele candela.
1: La suficiente.
0: La noche que he estado escuchándote, churrita. Ahora se ha hecho profesor y es como el jefe de estudios de un profesor súper católico.
1: ¿Ah, sí?
0: En Hawái.
1: Oye, ser católico está de moda.
2: Bueno, mira, Rosalía, estamos en la era Lux Gorka.
1: Es verdad.
0: Tiene una cosa que...
1: ¡No, no!
0: ¡Ay,
1: nada!
0: ¿Qué ha pasado?
1: Que son las 5:52 y tenemos el teléfono abierto para la llamada sin filtros. Nos llamas, entras directamente y algo te llevas, ¿no, Torito?
0: Claro, siempre te puedes llevar un tapón de una botella usada, un algo, porque...
1: No, porque ya no se separa de la botella.
0: Bueno, pero churrita, ¿para que lo separaremos? ¿Para que gastes menos tu productor, Víctor?
1: Es que, Zaka, me haces un gesto y parece que me estás haciendo, te lo prometo. Me está levantando el dedo y pensaba que era el dedo corazón. ¿Ves? Ah, ahí.
0: Se ha iluminado y todo.
1: Se iluminaba. Buenos días.
3: Buenos días, Gorka.
1: ¿Quién eres?
3: Soy Jorge.
1: Jorge, qué rápido has estado, Jorge. Muy bien.
3: Tenía ganas de hablar con vosotros porque es mi último día de viaje esta temporada.
1: ¡No me digas!
3: Sí, que me caso.
1: ¡No! ¡Jorge! ¿Contra quién? ¿Contra quién?
3: ¿Me caso contra quién? Contra mi mujer.
1: ¿Cómo se llama tu mujer?
3: Ana.
1: Ana, Jorge y Ana. Tenéis canción de sintonía de dibujos animados de los 80, ¿eh? Jorge y Ana.
3: Efectivamente.
1: Sí. Oye, muchísimas felicidades. ¿Cuánto tiempo lleváis juntos?
3: 17 años.
1: 17 años. ¿Y cómo os da por casaros ahora?
3: Por papeles, ya, por tener algo formal.
1: Claro, te entiendo perfectamente. Torito.
0: Jorge llama como si hubiese llamado otras veces ya, ¿no?
3: No.
0: ¿Es la primera vez que llamas?
3: Os escucho todos los lunes.
1: Se nota.
0: ¿Y cómo ha sido tan rápido de llamarnos? ¿Tenías el teléfono localizado y todo?
3: Sí, es fácil. Tenía ganas de hablar con vosotros. Me estáis haciendo esta temporada mucha compañía todos los lunes, que voy a Cádiz, que trabajo allí de maestro.
1: ¡Qué guay!
3: Y claro, aprovecho el viaje y siempre me entretenéis. La primera parte del viaje es muy entretenida.
4: Tú quedas la romántica. Cuéntame cómo le has pedido matrimonio, por favor, aunque sea rapidito.
1: O ella a ti.
4: O ella a ti. ¿Cómo fue?
3: Pues mira, nos pedimos matrimonio mientras hacíamos una vía ferrata de deporte.
0: ¡Ay, qué chulo!
3: Llegamos ahí a...
0: Vía ferrata.
3: 50 metros del suelo y dijimos, si nos casamos, y fue ya, genial. Y ya está.
0: ¿Qué lo de ferrata, churrita?
3: Pues es parecido a escalar, pero con una línea de vida, con seguridad.
1: Ah, vale. Claro.
0: Pinta, ¿escalaba le pediste matrimonio?
1: Oye.
4: Claro, el peligro.
0: Ah, qué maravilla.
4: La adrenalina.
3: Vistas maravillosas, había un montón de buitres por ahí volando y dijimos, antes de que nos coma, pues vamos a traer.
0: Claro.
1: Hasta que la muerte os separe, que dice la cabeza.
3: Efectivamente.
0: Mira el dueño de Mango cómo terminó.
1: No, Torito, por el amor de Dios,
0: no,
1: te pido.
0: Que no termine.
1: Oye, ¿y qué planes tenéis entonces a partir de ahora?
3: Pues no sé, no sabemos. Tenemos un hijo ya en común, entonces...
1: Claro.
3: La vida sigue. Disfrutarla, pasarlo bien.
1: Jolín.
3: Y que esto no cambie lo bien que lo llevamos.
1: Oye, pues muchísimas gracias por llamarnos y compartir algo tan, tan bonito. Y te vamos a echar de menos. Yo sé que a ti no te escuchamos, pero aunque creas que no, esta buena energía nos llega, ¿eh?
4: ¿Qué día se casa?
1: ¿Qué día te casas?
3: Nos casamos este fin de semana.
0: ¡Ah, qué pronto!
1: ¿Como Paula Púa?
3: El día 13.
0: Ay, te podemos mandar a Topacio, que es la más joven, para llevar los anillos.
1: Topacio, ¿tienes tú que oficiar unas bodas?
4: Me encantaría. Yo ya hice bodas, así que tengo experiencia.
1: ¿Ah, sí?
0: ¿Harías una boda gratis?
1: ¿Tú casaste a las que llamas, Mario?
4: Las que llamas, Mario. Mira, así que son matrimonios muy duraderos, ¿eh? Te voy a dar la bendición.
0: Mándale una frase a tu mujer que quede ya constancia en Radio Nacional. Una cosa bonita, churrita.
3: Pues nada, no me va a escuchar porque está durmiendo. Pero que la quiero un montón.
1: Cúrrate los votos un poquito más, ¿eh? Oye, te mandamos un abrazo muy grande, Jorge.
3: Que tiene una versión de por la mañana café para vosotros.
1: Pero rápidamente, que nos tenemos que ir, que viene Juan Ramón.
3: Por la mañana café con el despertador. Luego con la caña tomamos un rum.
0: Hola,
3: que vaya bien.
1: Gracias. Felicidades para ti y para tu chica. Un abrazo.
0: Me encantan los oyentes que nos llaman porque vocalizan súper bien, hablan muy bien. Y qué buen pelo la nueva normativa de trabajadoras de Juan Ramón Lucas. ¿Sabes? Qué buen malo.
1: Torito, te voy a matar. Venga, que nos tenemos que ir. Que está Juan Ramón Lucas en el Congreso de los Diputados. Va a recibir la visita del Papa. Él, y además te va a informar de todas las noticias de actualidad.
0: Que bien trabaja.
1: Que trabaja de maravilla. Nosotros nos escuchamos mañana. Mañana tenemos colaboradora nuevo, nueva.
0: No.
1: A todas las personas que le he comentado quién es, dicen, ¿cómo? ¿En serio?
2: Pero quiero saber.
0: No, ¿pero es invitado sorpresa o ya viene mañana.
1: Colaborador, colaboradora en toda regla. Os puedo decir la inicial.
2: Venga.
4: ¿Fue invitado sorpresa?
1: No ha estado aquí nunca. La X.
0: Qué cosa más rara.
1: Mañana lo descubrimos. Y chicos, os tengo que dar las gracias por haber compartido. Os he dejado locos, ¿eh?
0: Es que, a ver, hay una o cero personas que tengan un nombre con X.
1: Pues esa persona va a ser colaborador, colaboradora del Despertador de Radio Nacional. Torito, gracias por todo. Mañana ranking, ¿eh?
0: Mañana vengo.
1: Sí, Topacio Fresh, Testimem.
4: Ay, me quedé con la intriga.
1: Ya sabes que te lo cuento todo. Alexinos, mañana nos vemos.
2: Mañana.
1: Vas a compartir silla con esta
2: qué
1: persona.
2: Nervios.
1: Y Ángel Lobo, muy bien explicado todo.
5: Muchas gracias, Gorka.
1: ¡Nos vamos! Somos el Despertador de Radio Nacional. Mañana a las 4, más diversión con nosotros. ¡Olé! Adiós.

0: Son las 6, las 5 en Canarias.
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0: Muy buenos días. Buenos días. Empezamos hoy en el centro de la visita del Papa León XIV, en este lunes 8 de junio de 2026. Le hablo, amigo oyente, esta mañana desde el escenario que Radio Televisión Española ha levantado ante la puerta del Congreso de los Diputados. Aquí, dentro de unas pocas horas, a las 10:30, se va a desarrollar un acontecimiento de calado histórico y marcadamente político, aunque forme parte del viaje pastoral del Papa a España. A las 10:30 hablará en el Congreso de los Diputados ante un pleno extraordinario de las dos cámaras, el Congreso y el Senado, con presencia del Gobierno en pleno y las principales autoridades del país. Discurso del Papa. Toda la jerarquía institucional española estará aquí hoy, bueno, con la salvedad de Podemos y el BNG, cuyos diputados han preferido ausentarse en esta jornada. Discurso del Papa, acaso el más institucional de todos los que va a pronunciar o ha pronunciado desde su llegada el sábado, y en todos los cuales ha habido una referencia intencionada y muy reveladora. Ha hablado León XIV desde que ha llegado en, por y de humanidad.
1: Una misión, que seáis humanos, sí, sed humanos, hombres y mujeres de carne y hueso, no apariencias, sino rostros fiables, personas que buscan la justicia.
0: Por la humanidad y contra la hipocresía.
2: Nadie puede arrodillarse ante el Señor y despreciar al hermano.
0: Y de buena gana nos centraríamos hoy, para empezar, en esta visita ante la que Radio Televisión Española pues está realizando un esfuerzo de seguimiento y relato ciertamente meritorio. Pero nos reclama también a esta hora la urgencia de acontecimientos inesperados y dramáticos, feroces, si me permite, amigo oyente, la expresión. Este es el momento en el que se derrumba un edificio en el sur de Filipinas a causa del terremoto de 7,8 grados que se iniciaba hace unas horas a unos 20 kilómetros mar adentro. De momento, que sepamos, hay 5 personas y aviso de la Agencia de Geofísica para que los residentes se alejen de la costa y dirigirse a zonas más seguras y elevadas, evitando la costa y las orillas de los ríos. Y otro estrépito de estas horas. La sirena sonando en Israel, donde la Guardia Revolucionaria iraní ha lanzado misiles esta madrugada. Ahora mismo Israel está respondiendo posiciones en la capital iraní, Teherán, y al oeste y centro del país. Por tanto, se aleja esta madrugada la perspectiva de paz inminente de la que había vuelto a hablar por enésima vez hace unas horas Donald Trump.
3: We're very close to having a deal, and if we don't have a deal, we'll do it one way or the other. Either way, we win.
0: Pero volvamos en este punto a la visita del Papa, en este Madrid en el que, como el Paseo del Prado, a pocos metros del lugar donde nos encontramos, pues está cortada en el centro, en este punto, en esta arteria especial para favorecer los desplazamientos del Papa.

0: que favorezca el diálogo. La educación promueva la búsqueda de la verdad con espíritu crítico. El arte despierte asombro y genere emociones nobles. La empresa reconozca la dignidad de la persona y el trabajo siga siendo motor de esperanza.
1: Hablaron ante él sindicatos y patronal. Por cierto, Unai Sordo, que el viernes nos dijo que no lo tenía claro, finalmente no llegó corbata. Y el Papa ensalzó el valor del diálogo social.
0: Es menester un diálogo social que podemos comparar con el arte de tejer redes, que implica encuentro, escucha, diálogo y respeto.
1: La voz de la cultura, del arte, de la cinematografía y el teatro la puso ante el Papa Antonio Banderas.
2: Decís vosotros que los tiempos son malos. Sed vosotros mejores y los tiempos serán mejores. Vosotros sois el tiempo, decía San Agustín.
1: Y Carolina Marín y Teresa Perales fueron el testimonio del deporte.
3: Hoy nos comprometemos a seguir jugando el partido de la vida con lealtad y a llevar estos valores más allá de las canchas. Muchas gracias, su santidad y buen partido de la vida.
1: Hoy aquí en el Congreso de los Diputados, frente al que estamos haciendo en directo las mañanas de Radio Nacional desde esta temprana hora, escucharemos uno de los discursos quizá más esperados del Papa, que en sus palabras, desde que comenzó la visita el sábado, está yendo más allá de preceptos y fronteras de la religión para hablar del mundo presente, pero también del futuro y de la herencia que vamos a dejar.
0: Tras contemplar con detenimiento estas maravillas creadas por las generaciones anteriores, surge inevitablemente una pregunta que nos interpela a todos. ¿Qué herencia estamos dejando al futuro? Y por ende, ¿qué tipo de comunidad estamos construyendo?
1: Son las 6 de la mañana, 6 minutos, 5 y 6 en Canarias. Y en el deporte, Florentino Pérez. Claro, va a continuar 4 años más como presidente del Real Madrid y acaba de hablar el seleccionador Luis de la Fuente en la previa del último encuentro amistoso antes del inicio del Mundial. Juan Martín, buenos días, Juan.
4: ¿Qué tal, Juanra? Buenos días desde nuestros estudios en la Casa de la Radio en Prado del Rey. Florentino Pérez ha conseguido la victoria en las elecciones a la presidencia del Real Madrid con el 65% de los votos.
5: Hemos ganado en todas las mesas electorales. Es decir, en todas las edades.
4: Florentino revalida el cargo por octava vez, en esta ocasión, como decimos, con el 65% de los votos frente al 35% conseguido por su rival, el empresario Enrique Riquelme, que se posiciona de cara a la carrera de fondo en la futura sucesión a Pérez. Luis de la Fuente, primeras palabras en Puebla, en México, La Roja, que juega la próxima madrugada allí ante Perú, el último amistoso antes del Mundial. El seleccionador tiene todo preparado para el estreno de los nuestros en la Copa del Mundo.
6: Mi cabeza ya lo he dicho, que yo tengo el equipo ahora. Vamos a ver cómo evoluciona toda esta semana. Habrá seguramente muchos de los jugadores que no jugaron el otro día, seguro que sí.
4: En unos minutos ampliamos con nuestros enviados especiales. 9 personas han resultado heridas en Kansas City en las últimas horas, muy cerca, a unos 6 kilómetros del hotel donde vas a concentrar la selección de Inglaterra, que no se encontraba allí, sino en Florida, más cerca de nosotros. El Málaga se impone por la mínima a domicilio a Las Palmas en la ida de esa semifinal por el ascenso a la primera división. La enhorabuena al Básquet Coruña, que un año después y por segunda vez en su historia va a jugar en la Liga CB de baloncesto tras remontar en la prórroga en casa contra Estudiantes. El Juventud se clasifica para las semifinales por el título. Y en el polideportivo, en tenis, a Zverev, el alemán, que consigue por fin alzarse con Roland Garros. Marc Márquez se llevó la victoria por delante de Acosta en el Gran Premio de Hungría en motociclismo, en MotoGP, y en Fórmula 1, Fernando Alonso décimo, Carlos Sainz decimosexto en Canadá.
1: Gracias, Juan.
4: Hasta ahora.
1: En un rato volvemos a encontrarnos. Tiempo, situación, previsiones. Jacob Petrus, buenos días, Jacob.
7: Buenos días. Con temperaturas por encima de lo que es habitual en estas fechas, seguirá avanzando esta semana en España. De nuevo hoy lunes con tiempo bastante tranquilo, sobre todo en el centro y en el sur peninsular, con cielos prácticamente despejados, a excepción de las nubes bajas que puedan aparecer en el mar de Alborán. Y si en la mitad norte, algo más de movimiento, de nuevo con el paso de la cola de un frente frío que arrastrará muchas nubes a Galicia y a toda la cornisa cantábrica, con lluvias más probables a última hora en la costa oeste gallega y durante las primeras horas de este lunes en el Cantábrico más oriental y en los Pirineos. A partir de mediodía, nubes de evolución, quizás con algunos chubascos dispersos en la cordillera cantábrica, algo más intensos al sur de la Ibérica y sobre todo en los Pirineos, podrían llegar a ser localmente fuertes, por eso hay avisos amarillos activados por parte de AEMET por más de 15 litros en menos de una hora. Destacamos también en las Islas Canarias no solo los cielos nublados al norte del archipiélago, sino sobre todo los vientos alisios que continuarán soplando con mucha fuerza al oeste del archipiélago, hoy con temperaturas más altas en el Mediterráneo, más bajas en el noroeste peninsular y con un descenso muy notable en la cornisa cantábrica.
1: Bueno, son las 6 y casi 10 minutos, 5 y 10 en Canarias. Vamos a ampliar las noticias, ampliamos y nos centramos en las noticias de este lunes 8 de junio. A partir de este momento con Cristina Cerdeira. Buenos días, Cris.
8: ¿Qué tal? Buenos días. Tercer día del Papa León XIV en nuestro país. Hoy vamos a vivir la jornada más política de su viaje apostólico con su visita e intervención esta mañana a partir de las 10:30 ante el Congreso reunido en sesión conjunta con el Senado. Discurso histórico porque nunca antes un pontífice ha dado un discurso como jefe de Estado ante las Cortes Españolas. Hay mucha expectación por lo que pueda decir, aunque ya durante estos dos días nos ha dado alguna pista.
9: Invito a todos a abandonar las narrativas divisivas y polarizantes de vuestra realidad social y de su historia.
8: Apelaba el pontífice a abandonar la división y la polarización nada más aterrizar en Madrid en su primer discurso ante los Reyes en el Palacio Real, donde también estaba el presidente Pedro Sánchez, el líder de la oposición Alberto Núñez Feijóo y otros representantes políticos. Decía León XIV que con su visita busca precisamente alentar la reconciliación y agradecía al gobierno su defensa del orden internacional.
9: Expreso mi agradecimiento a vuestro país por su fidelidad al derecho internacional y al multilateralismo, que se traduce en un compromiso activo con la paz y la solidaridad entre los pueblos.
8: En su visita al Centro Social Cedía de Cáritas Madrid, escuchó la historia de supervivencia de varios migrantes y centró su discurso en la dignidad humana, un mensaje que está atravesando todas sus palabras, también las que pronunciaba ayer por la tarde ante representantes de la cultura, el deporte o la empresa.
0: Tejer redes es un diálogo entre instituciones centrado en la dignidad humana, que la actividad empresarial no vea al empleado como un factor más en la ecuación de sus intereses. Es menester un diálogo social.
8: Consciente también el Papa de la importancia de la comunicación.
0: Porque la comunicación nunca es neutral. Toda expresión habla, transmite, puede herir o sanar, sembrar división.
8: Ideas clave que es probable que el Papa repita hoy en el Congreso, donde, por cierto, no estarán finalmente los expresidentes Felipe González ni José Luis Rodríguez Zapatero, sí acudirá José María Aznar y Mariano Rajoy. Ausencias también entre los grupos, no veremos ni a Podemos ni al BNG. Al pontífice lo recibirán los presidentes de las dos cámaras, se van a interpretar los signos del Vaticano y el de España y tras los saludos correspondientes firmará en el libro de honor del Congreso y se dirigirá al hemiciclo para su intervención. Aquí en las mañanas vamos a estar muy pendientes de este discurso histórico, edición especial con Juan Ramón Lucas y Lara Hermoso desde el Congreso, en otra jornada que va a volver a ser intensa. Antes de acudir al Parlamento, el pontífice va a recibir a las 9:30 de la mañana al presidente Pedro Sánchez, lo hará en la Nunciatura, y aquí también está previsto que reciba esta tarde a los obispos y a las víctimas de abusos sexuales cometidos en el seno de la Iglesia. Sobre esto se pronunciaba en el avión a preguntas de periodistas.
10: Bueno, como ya han publicado, voy a recibir a algunas víctimas, sí. Lamentablemente todos los que piden en los lugares donde he estado, he siempre trabajado para instituir las normas y seguiré haciéndolo también a nivel de toda la Iglesia, porque es una llaga todavía abierta.
8: Es una llaga todavía abierta, reconocía León XIV. Este domingo, Miguel Hurtado, portavoz de la Asociación Reparación Integral ya y primer denunciante de los abusos sexuales en la Abadía de Montserrat, en Barcelona, que también va a visitar el pontífice, ha denunciado que el Papa vaya a recibir solo a un puñado de víctimas.
11: No va a haber ningún activista. El Papa quiere reunirse con víctimas de perfil bajo que no hagan preguntas incómodas. Queremos un cambio estructural y sistémico. No queremos solo buenas palabras, sino acciones contundentes.
8: Jornada intensa, como decimos, y de mucho calor, porque hoy llega a la península una masa de aire cálido que se va a notar sobre todo en el centro y en el sur. Para los fieles, turistas o curiosos que se van a acercar a los actos al aire libre del Papa, atentos a los consejos que nos da Juan Coca.
12: Lo más básico, el agua.
13: Beber, beber, beber. ¿Cuánto hay que beber? Pues de continuo, no vamos a decir ni 2 litros ni 3 litros, sino beber de continuo, ¿vale? Porque va a hacer mucho calor.
12: Soledad Gómez es coordinadora médica del 112.
13: La ropa de colores claros, mucho mejor ropa blanca que ropa de colores más oscuros, de tejidos que eliminen bien el sudor, ¿no? Es decir, pues por ejemplo el lino, el algodón, muy importante, ¿no? Los colores oscuros atraen mucho más el calor y hacen que también sudemos muchísimo más, ¿no? Porque el problema de la deshidratación es que sudamos y perdemos mucho líquido.
12: También gorras o sombreros que nos cubran del sol directo y, por supuesto, crema solar para evitar quemaduras. Las aglomeraciones también aumentan el riesgo, por eso, en caso de que notemos un golpe de calor, hay que intentar salir de la zona. Lo mismo si notamos que alguien se marea, le falla la vista o le duele la cabeza.
13: Ir bebiendo despacito, pero de manera continuada. Colocarle, si podemos, llevarle a un sitio sombreado, a un sitio fresco, abanicarle si tenemos algo para abanicar, ¿vale? Y por supuesto, si vemos que no mejoramos, pues aparte de intentar localizar algún sanitario, si hay que llamar al 112, pues se llama al 112.
12: Recuerden, en todos los recorridos de la visita del Papa habrá distintos puntos sanitarios establecidos a los que pueden acudir en cualquier caso.
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8: Perú ha celebrado este domingo la segunda vuelta de las elecciones presidenciales. A esta hora avanza el recuento de los votos. Por ahora, con poco más del 66% escrutado, la candidata derechista Keiko Fujimori aventaja por la mínima al candidato izquierdista Roberto Sánchez. Nos vamos a Perú. Enviada especial Beatriz Diaño. Buenos días.
15: Buenos días. A pesar de la ventaja de Keiko con ese porcentaje escrutado, el que se siente ganador es Roberto Sánchez, quien ya se ha dirigido con actitud triunfalista a sus seguidores tras conocer un esperado recuento rápido publicado por las encuestadoras Ipsos y Datum, que le dan la primera posición al izquierdista sobre su rival, aunque dentro de un empate técnico.
16: Este día del pueblo empieza, hermanos y hermanas.
15: Estas proyecciones basadas en una muestra real de actas oficiales no tienen validez legal, pero la población y los medios locales le dan mucho peso debido a su alto nivel de precisión histórica. La conservadora Keiko Fujimori, lejos de perder la esperanza, pide prudencia a los peruanos y exige esperar al escrutinio definitivo.
17: Hasta el momento no hay ningún ganador en esta contienda. Por tal razón, serán días largos hasta comenzar.
15: Las propias encuestadoras advierten de que al tratarse de un empate técnico, el margen de error impide asegurar un ganador que podría tardar semanas en proclamarse, mientras los dos aspirantes aseguran que respetarán esos resultados oficiales.
8: Gracias, Bea. Y aunque de momento nadie lo ha confirmado de manera oficial, parece que el alto el fuego en Oriente Próximo ha saltado por los aires. Esta madrugada Israel ha respondido con bombardeos en el oeste y centro de Irán después de que el régimen de los ayatolás haya lanzado ataques contra Tel Aviv por haber incumplido Netanyahu su promesa de no seguir atacando Líbano. Gonzalo Barroso, buenos días.
18: Buenos días. Sí, en eso se escude Irán, en que Israel ha seguido bombardeando Beirut a pesar de que se había comprometido en hacerlo. Y la respuesta de Tel Aviv finalmente se ha producido poco después y no será porque Donald Trump no lo haya intentado. Ha llamado a Netanyahu para pedirle que echara el freno para no dinamitar las negociaciones entre Washington y Teherán porque, dice, están cerca de dar sus frutos. Según se filtró algunos medios, el primer ministro israelí habría aceptado aunque regañadientes, pero los hechos demuestran que quizás Trump no tenga toda la razón en ese aquí mando yo que ha declarado al Financial Times. El caso es que, como dices, después de que Irán haya atacado el norte de Israel, Netanyahu ha hecho lo propio con misiles contra Teherán y otras ciudades estratégicas como Isfahan, donde los ayatolás concentran buena parte de su programa nuclear. El portavoz del ejército israelí dice que Irán ha cometido un grave error y ha optado por el terror, que se van a defender ante cualquier agresión, venga de donde venga. Israel, que también asegura que ha interceptado un misil hacia hace unos minutos lanzado desde Yemen y también se habría producido una explosión cerca de Jerusalén hace unos instantes. Además, a todo esto se añade que poco antes en Arabia Saudí han sonado las alertas por un posible ataque contra una base aérea. Irán de momento lo niega y la situación de momento ya tiene su reflejo en los mercados. A esta hora el petróleo ha subido más de un 3%.
8: Gracias, Gonzalo. Y en medio de esta nueva escalada en Oriente Próximo, Estados Unidos deja clara la fórmula para que los jugadores de fútbol iraníes puedan participar en los partidos del Mundial. Solo podrán pisar el país el tiempo estrictamente necesario para competir, ni un minuto más. Teherán ha denunciado esta exigencia ante la FIFA. Miki Camino, buenos días.
19: Buenos días. La administración Trump obliga a que todos los miembros del equipo iraní que entren en Estados Unidos lo hagan durante el tiempo estrictamente necesario para jugar los partidos del Mundial. Es decir, cada vez que Irán dispute un encuentro, tendrá que viajar desde México ida y vuelta en el mismo día. Eso los que han conseguido el visado, porque hay miembros de la expedición a los cuales se les ha denegado, según denuncia el embajador de Irán en México.
20: Son 15 personas, la mayoría directivos y miembros del cuerpo técnico del equipo, los cuales, si no se presentan, va a ser un desafío para nuestra selección.
19: La selección iraní va a jugar dos partidos de la fase de grupos en Los Ángeles. Desde Tijuana son trayectos de más de 6 horas en avión y otro en Seattle, que son 7 horas de trayecto solo en el viaje de ida. Una situación que Irán ha denunciado ante la FIFA por considerarla discriminatoria. Por otro lado, este fin de semana, en Chicago, el delantero estrella de Irak, Ayman Hussein, fue retenido durante 7 horas en el aeropuerto e incluso llegaron a registrar su móvil.
8: Gracias, Miki. Y pendientes también a esta hora de las consecuencias de un fuerte terremoto de magnitud 7,8 que se ha sentido esta madrugada en el sur de Filipinas, en el mar de Celebes. Son los gritos de los niños de un colegio que han sentido el fuerte temblor, un seísmo que ha tenido ya una réplica de intensidad de 6,1 y que ha hecho que las autoridades emitan una alerta por tsunami en la costa filipina y en el sureste de Japón. Por ahora, según medios locales, hay al menos 5 muertos y varios heridos, pero todavía es muy pronto para conocer el alcance de los daños. Los medios hablan también de edificios que se han derrumbado. En la Comunidad Valenciana, los profesores no universitarios afrontan su quinta semana de huelga indefinida, una huelga que iniciaron el pasado 11 de mayo. El conflicto continúa bloqueado y esta mañana vuelven a reunirse con la Consellería. Laura Rodríguez, buenos días.
21: Buenos días. Educación aspira a llegar a un acuerdo después de que el pasado viernes pusiese sobre la mesa una nueva oferta, 200 euros más al mes y una ratio máxima de 28 alumnos en bachillerato. Para los sindicatos es un avance, aunque no es suficiente. Beatriz Cardona, de STPB.
22: El profesor Atzap, el que no se está invirtiendo en las aulas. El profesor Atzap, el que se está...
21: El profesorado sabe que no se está invirtiendo en las aulas y sabe que se está recortando, dice la portavoz del sindicato mayoritario. La consellera de Educación confía aún así en alcanzar un acuerdo.
23: Confiemos en un acuerdo inminente. ¿En una negociación?
21: En una negociación hay que dar, pero también hay que ceder, dice Carmen Ortí. Mientras, esta huelga indefinida encara ya su quinta semana y esta noche, pasado el Corpus, los profesores han vuelto a tomar el centro de Valencia con una acampada en la Plaza de la Virgen.
8: Gracias, Laura. Y una buena noticia, porque todos los contactos por antivirus que permanecían en cuarentena en el Hospital Gómez Ulla de Madrid están ya en sus casas, sin alta hospitalaria, pero ya en sus domicilios, para donde deberán continuar con las medidas de aislamiento. Yolanda Iniesta, hola, buenos días.
24: Buenos días. Todas las personas que permanecían como contactos por antivirus en el Hospital Central de la Defensa Gómez Ulla de Madrid, excepto una, han abandonado ya el centro hospitalario y se encuentran en sus domicilios para continuar la cuarentena establecida por las autoridades sanitarias. El Ministerio de Sanidad ha explicado que el caso confirmado que permanece ingresado en la unidad de aislamiento de alto nivel continuará bajo supervisión médica. El paciente presenta febrícula, aunque no ha empeorado su situación clínica. Las personas que permanecen en seguimiento como contactos deberán completar el periodo máximo de cuarentena fijado en 42 días que terminará el 21 de junio. Si permanecen asintomáticos durante todo el seguimiento domiciliario, el Centro Nacional de Microbiología tomará nuevas muestras y solo tras obtener un resultado negativo podrá recuperar plenamente su actividad habitual. El crucero Ondius llegó el 10 de mayo al puerto de Granadilla en Tenerife con 127 pasajeros y 89 tripulantes. Tras un brote de antivirus que dejó 3 fallecidos. Todos los afectados fueron evacuados bajo protocolo de aislamiento de alto nivel.
8: Y quédense con este dato, 5 grados por encima de lo normal. Este es el aumento que registró en mayo la temperatura del océano frente a la costa francesa, según los datos del satélite Copérnicos. Una señal más del calentamiento acelerado del mar. Cuéntanos, Rosa Basteiro, buenos días.
2: Buenos días. En el último análisis de Copérnicus de los 5 primeros meses del año se puede observar cómo tanto en el Mediterráneo occidental como en el Atlántico oriental, en concreto en la costa francesa, la temperatura superficial del agua ha llegado a superar a finales de mayo hasta 5 grados el promedio. Las regiones marinas periféricas de Europa están cada vez más calientes y eso, como ha indicado a Radio Nacional la responsable de cambio climático del sistema satelital de vigilancia de la Tierra, Copérnicus, implica el deterioro de los ecosistemas marinos. Samantha Burgues. En el océano, asegura, observamos que las especies se desplazan más rápido debido a las altas temperaturas y vemos eventos de mortalidad masiva de peces debido al bajo nivel de oxígeno, porque hay cambios en la química del agua cálida, que transporta menos nutrientes y menos oxígeno. Esto, dice, tiene implicaciones para la biodiversidad, la pesca y la acuicultura de mariscos. Todas las áreas oceánicas europeas experimentaron una ola de calor marina en 2025. Un 6% de la región oceánica registró olas de calor extremas. El agua caliente, además, alimentó fenómenos meteorológicos extremos como las tormentas y lluvias torrenciales, ya que un mar más cálido evapora más humedad y aporta, por tanto, más energía a la atmósfera.
8: Anticiparse al fuego antes de que empiece, ese es el objetivo del nuevo sistema desarrollado por los investigadores de la Universidad Politécnica de Valencia para prevenir incendios y explosiones de las baterías de los vehículos eléctricos. Redacción en Valencia, Miguel Ángel Orts. Hola, buenos días.
3: Buenos días. Se trata de un calorímetro que reproduce y monitoriza fugas térmicas en las baterías en condiciones controladas para entender mejor cómo se inician y cómo evolucionan y ayuda a obtener diseños cada vez más seguros. Antonio García, investigador de la Universidad Politécnica.
4: Más ensayos de celdas más comprometidas, pues significa más seguridad para todo el mundo.
3: A medida que aumenta su capacidad energética y autonomía, también crece la complejidad para evitar problemas críticos como la fuga térmica, una reacción en cadena de sobrecalentamiento que puede provocar incendios, explosiones y daños irreversibles en vehículos y sistemas de almacenamiento.
4: Las ventajas principales de este equipo frente a la competencia son las capacidades de poder ensayar celdas de densidad energética más elevada, que es hacia lo que tiende el mercado, cada vez celdas con una capacidad más grande que te den autonomía mayor, pero eso va contra la seguridad.
3: El desarrollo de este sistema, llamado AVL Termos, es fruto de más de 2 años de trabajo conjunto entre AVL y el grupo del CMT, liderado por Antonio García, referente internacional en seguridad de baterías y estudio de la fuga térmica.
8: Son las 6 y 26, las 5 y 25 en Canarias. Este lunes 8 de junio arranca una nueva edición de la Fiesta del Cine con entradas a 3,50 € en más de 300 salas de todo el país, desde hoy hasta el jueves, una campaña que sirve para celebrar el buen arranque del año en taquilla. Íñigo Picabea.
5: Las salas de cine han empezado 2026 muy en positivo, el mejor arranque de año después de 2020. Encadenan 5 meses de crecimiento en el número de espectadores, con subidas a lo grande como la de marzo, un 65%, en el que algo tuvo que ver un tal Torrente.
6: Y esperamos que esa tendencia se mantenga durante los próximos meses y que la Fiesta del Cine, esta edición de la Fiesta del Cine, sea el impulso que nos vendrá fenomenal para la campaña de verano.
5: Es Almudena Fernández Golfi, directora general de la Federación de Cines de España, confiada en la Fiesta del Cine que se extiende desde hoy hasta el jueves, con entradas a 3,50 €. Más de 330 salas se suman a esta fiesta, que suele congregar a algo menos de público que la edición de otoño.
25: ¿Cómo es que quiere colgar los hábitos?
5: Oferta cinematográfica no falta, desde luego. Solo el pasado viernes se sumaban a la cartelera casi 15 películas nuevas.
26: Es día de cine, hoy vamos al lugar donde lo imposible
5: Una fiesta del cine que también es oportunidad para talentos de la profesión. De nuevo, el anuncio de esta celebración lo han dirigido y rodado estudiantes de la ESCAC, Escuela Superior de Cine y Audiovisuales de Cataluña.
8: Hola, buenos días, Juanra, Lara. Os estoy viendo aquí por esta pantallita que tenemos en el estudio. Todavía es de noche.
0: en Madrid.
1: Bueno, está apareciendo, clarea ya. Hola, clarea, sí. Ya vemos el cielo azul, clarea ya. Lo que pasa es que las cámaras recogen un fondo que todavía es oscuro, pero empieza a clarear ya y empieza a verse un día que va a ser distinto y aquí particularmente intenso, en este punto donde estamos.
0: Y bien bonito que ha quedado el set de Radio Nacional.
1: Sí, es muy chulo. La verdad es que, ¿para qué nos vamos a engañar? Está muy bien. Gracias,
0: hasta luego,
1: Cristina.
0: Chicos, chao.
1: Hasta luego. Es momento para la buena noticia del día. Marina Corredor, buenos días.
7: Muy buenos días, Juanra.
1: Han nacido 23 nuevas crías de ballena franca del Atlántico Norte, dando un halo de esperanza para esta especie.
7: Sí, estas ballenas son de las más amenazadas del mundo, así que tener 23 nuevas crías es una muy buena señal para la recuperación de la especie. Es la cifra más alta de nacimientos desde el año 2009. Cada año estas ballenas recorren más de 1.700 kilómetros desde sus zonas de alimentación al noroeste hasta llegar a aguas más cálidas del sureste de Estados Unidos. Desde noviembre hasta abril, las hembras dan a luz en áreas frente a Florida, entre otros estados. Y durante la temporada de este año, los equipos de seguimiento han logrado identificar a 23 parejas de madre y de cría, y se han registrado unos 500 avistamientos de 129 ballenas francas en el sureste en este periodo.
9: ¿Cómo ha cambiado la...
7: Y a lo mejor la música de hoy no te suena, Juanra.
1: Pues en principio no, ya estás clareando, pero... Dime qué es.
7: Es Lizzo, la cantante y rapera estadounidense que acaba de lanzar su último disco Beats con temas como Don't Make Me Love You, que es el que escuchamos ahora.
1: Pues con él estamos hasta las 6:30. Gracias, Marina. Chao.
7: Gracias.

0: Ayer misa multitudinaria en Cibeles, encuentro con los jóvenes y por la tarde en el Movistar Arena con la cultura, la empresa y el deporte.
1: La cultura custodie la memoria

0: Son las 6:30 de la mañana, 5:30 en Canarias, empezando el día con usted desde la Radio Pública y hoy en la calle, frente al Congreso de los Diputados.
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0: Claro, y en un día como hoy no podía faltar nuestro santoral. ¿A quién felicitamos en este lunes? Bueno, pues el santo principal es San Medardo. San Medardo, que era obispo y evangelizador del siglo VI, conocido por su gran caridad, su protección a los agricultores y, ojo, por ser el patrón de los camareros. Así que hoy felicidades a los camareros y las camareras, porque es su santo patrón, San Medardo. Se celebra también San Gildardo de Rouen, obispo y hermano de San Medardo, precisamente, pero este no tiene patronazgo alguno que sepamos, o por lo menos no consta en nuestros archivos. También San Clodulfo, obispo de Metz en la Francia del siglo VII, fue un ilustre consejero de varios reyes merovingios. Y por último, si conoce alguna puede irla felicitando, hoy es Santa Calíopa, mártir.
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0: Bueno, edición especial, ¿eh? De las mañanas son ahora las 6:32, 5:32 en Canarias, amanece ya sobre Madrid, y la luz va inundando toda esta zona donde estamos, frente al Congreso, en esta edición especial de las mañanas desde las puertas del Congreso de los Diputados, donde hoy el Papa León XIV va a pronunciar un discurso que cabe calificar, hay que acudir al tópico, pero es que lo va a ser, histórico, ante un pleno de las dos cámaras, Congreso y Senado. Máxima expectación y más después de que durante el fin de semana el Papa haya lanzado contundentes mensajes pues contra la polarización, la guerra o el cierre de fronteras a quienes huyen de sus países. Ha hablado sobre todo y especialmente de humanidad. Laura Rodríguez, buenos días, Laura.
4: Buenos días. León XIV se mantuvo ayer en esa misma línea, aunque eso sí, en un tono mucho más acorde con la homilía de Cibeles. Frente a más de un millón de personas, el pontífice clamó contra la hipocresía.
5: Nadie puede arrodillarse ante el Señor y despreciar al hermano.
4: Y pidió a sus fieles abandonar lo que define como una fe cómoda.
5: Sacar nosotros mismos del egoísmo, de la indiferencia, de una fe cómoda y privada.
4: Mensajes sutiles pero contundentes contra la indiferencia al sufrimiento humano y a favor del compromiso por el bien común, que más tarde repitió en el Movistar Arena ante representantes de la sociedad civil.
5: Tejer redes es un diálogo entre instituciones centrado en la dignidad humana.
4: Apelando al diálogo social, pronunció estas palabras ante patronales y sindicatos.
5: Que la actividad empresarial no vea al empleado como un factor más en la ecuación de sus intereses.
4: Y abogó por la defensa de la cultura y la educación.
5: La cultura custodie la memoria y favorezca el diálogo. La educación promueva la búsqueda de la verdad con espíritu crítico.
4: León XIV también dejó en el aire esta pregunta.
5: ¿Qué valores estamos preservando y cuáles estamos dejando morir?
4: Veremos si hoy en el Congreso nos dice la respuesta.
0: Gracias, Laura. El acto del Papa el sábado en el Palacio Real dejó el primer contacto para tratar de cerrar el futuro del gobierno de la Junta de Andalucía, ¿eh? El presidente en funciones, Juanma Moreno, mantuvo una conversación con el líder de Vox, Santiago Abascal, en la que ambos marcaron sus posturas. Vox quiere replicar el modelo de otras comunidades autónomas y entrar en el Ejecutivo Regional, pero Moreno, ya lo dijo desde el principio, quiere gobernar en solitario, pactando asuntos concretos. Redacción Andalucía, Juan Leo.
6: La recepción del Papa en el Palacio Real ha sido el escenario para el inicio de negociaciones entre PP y Vox de cara a la nueva legislatura andaluza. Una conversación de media hora y en público entre Abascal y Moreno es el primer contacto tras las elecciones del 17M. Desde el equipo del presidente andaluz confirman el tema del que han hablado. Es evidente, señalan. La intención de Moreno, expresada tras las elecciones, es gobernar en solitario y pactar con Vox temas concretos opuestos en el Parlamento.
7: Lo lógico es que circunscribamos los acuerdos al ámbito parlamentario, que es mucho, ¿no?, y donde es una zona de mucha influencia política, no la puedo negar, pero no al ámbito, digamos, del Ejecutivo.
6: En Vox insisten en entrar en el gobierno regional siguiendo el modelo de Extremadura, Aragón o Castilla y León. Manuel Gavira, portavoz en Andalucía.
8: Vox no va a regalar la investidura a nadie, porque sería defraudar el sentido del voto de los andaluces.
6: En el PSOE no albergan dudas. Moreno cederá ante los de Abascal, como hizo en su primera legislatura. María Márquez, portavoz.
9: Y estamos convencidos, lamentablemente para los andaluces y las andaluzas, de que todo lo que tiene que ver con derecho de ciudadanía, con los derechos de las mujeres, de las personas LGTBI, con los derechos humanos, con la defensa de los servicios públicos, va a volar absolutamente por los aires.
6: Esta semana se constituye el nuevo Parlamento andaluz, los nuevos diputados recogerán sus actas y se abre un plazo de 15 días para que el presidente de la Cámara designe un candidato a la investidura.
0: Seis de la mañana, 36 minutos, 5:36 en Canarias. En la Audiencia Nacional hoy comienza el juicio a 17 personas acusadas de enaltecimiento del terrorismo por el Ongi Etorri, el homenaje a un etarra celebrado en 2022 en la localidad vizcaína de Berango, tras la liberación de Ibai Aguinaga. La Fiscalía pide penas de prisión de hasta 2 años y 9 meses. Alberto Pesteguía, buenos días, Alberto.
10: Buenos días. A Ibai Aguinaga le esperaban más de 200 personas en el frontón de su pueblo, en Berango, Vizcaya. Era 13 de marzo de 2022 y acababa de salir de la cárcel de Basauri tras cumplir condena de 20 años de prisión por formar parte del comando Nafarroa de ETA. Pusieron pancartas con su nombre, le hicieron un pasillo de honor y gritaron consignas a favor de los presos de la banda terrorista. Algunos hicieron alusión a que la lucha seguía siendo el único camino posible. Para la Fiscalía, eso fue un delito de enaltecimiento del terrorismo. Su objetivo, apuntan, era mantener viva la idea de que la violencia de ETA es válida para lograr sus objetivos. Este lunes, 4 años después, arranca el juicio en la Audiencia Nacional. Aguinaga y otras 17 personas están acusadas de organizar y participar en esa bienvenida, en ese Ongi Etorri. Además, al menos 8 de ellos ya habían sido condenados previamente por delitos relacionados con el terrorismo. Ahora se enfrentan a penas de hasta 2 años y 9 meses de cárcel.
0: Y en plena campaña de la renta, el sindicato CESIF ha convocado a la plantilla de la agencia tributaria a un paro de 24 horas en todo el país. El paro al que están llamados unos 28.000 trabajadores ha comenzado la pasada medianoche. ¿Qué piden? Pues mejoras en sus condiciones de trabajo. Usuaira Astorza.
11: Sí, tras meses de movilizaciones, hoy huelga de los trabajadores de la agencia tributaria. Casi 30.000 personas están llamadas a secundarla con concentraciones a mediodía en toda España. Piden un aumento de plantilla y mejoras en las condiciones laborales. Pablo Burgos, portavoz de CESIF.
12: Los trabajadores de la agencia tributaria estamos desbordados, superados, al límite, con unos objetivos absolutamente desorbitados. Necesitamos refuerzos de plantilla porque el trabajo que tenemos nos desborda y parece que el gobierno no tiene ninguna voluntad política para hacerlo.
11: Exigen que se reconozca como profesión de riesgo la plantilla del servicio de vigilancia aduanera y la regulación del teletrabajo.
0: Y quienes siguen en huelga son los profesores valencianos. Ya van por la 5ª semana y todavía no han alcanzado un acuerdo para poner fin a las movilizaciones. Hoy se vuelven a reunir con la Consellería de Educación. Veremos si acercan posturas después de que el pasado viernes la Generalitat Valenciana enviara su última oferta, 200 euros más al mes y una ratio máxima de 28 alumnos en bachillerato. Valencia, Miguel Ángel Ors, buen día, buenos días.
13: Buenos días. El sindicato mayoritario en los docentes, el STPB, ha reconocido este domingo que la propuesta de acuerdo de la Consellería de Educación contiene avances, pero la impresión, dicen, es que la negociación no da frutos. Beatriz Cardona, de STPB.
14: El profesorat sap el que no se ha invertido en las aulas, el profesor Atzapel, que se está retallando.
13: Para UGT, la respuesta de la administración ha estado marcada por decisiones que dificultan el diálogo social y generan, dicen, clima de tensión innecesario. Para Maite Tarazona, de UGT, es momento de comentar la propuesta con la unidad sindical.
15: Falten per a nosaltres totes les propostes que hem traslladat des de totes les meses que tenim ja fetes.
13: Comisiones Obreras ha criticado que la Conselleria d'Educación transformó la mesa de negociación del viernes en una operación de propaganda política, dicen, para condicionar el diálogo social al retransmitirla en directo por su canal. Según la representante de Comisiones Obreras, Txelo Valls, el valenciano y la cuestión retributiva están cerrados a cal y canto.
16: Hauria d'haver un major compromís de diners.
13: Desde el CESIF consideran que ha habido avances importantes como la oferta de estabilización de 10.000 docentes. José Seco, portavoz.
17: CESIF lo que busca es que cualquier tipo de necesidad que esté detectada debe ser atendida.
13: Para la Conselleria de Educación el texto es ambicioso y muy potente. Carmen Ortiz, consellera.
18: Confiem en un acord imminent, en una negociación. Tots aporten, però també tots hem de cedir.
13: Des del Consell consideren esta proposta com la transformació més ambiciosa de l'educació pública en la Comunitat Valenciana i han remarcat la voluntat de diàleg.
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0: Seguimos en esta edición especial de las mañanas de Radio Nacional de España desde la calle frente al Congreso de los Diputados en Madrid, donde hoy va a intervenir el Papa León XIV. Un viaje apostólico en el que los jóvenes están teniendo un papel importante y muchos comparten en redes sociales su experiencia con la religión. Una nueva manera de hacer que la fe cristiana pues llegue a todos los rincones en tiempos de redes sociales. Más detalles, Ainhoa Caballero.
4: Es la nueva puerta para atraer a nuevos fieles.
19: Yo vivía rodeada de una idea de lo que es ser persona, de lo que es el amor.
4: @ Carla Restoy.
20: Que a raíz de mi conversión, que recibí el bautismo a los 17 años, siento como unas ganas muy grandes de compartir todo aquello que a mí me ha hecho bien.
4: La palabra pecado.
20: Con 15 años, a raíz de una intervención en la espalda, de indagar por ahí. De hecho, yo tenía muchos prejuicios en contra de la Iglesia Católica. Sin embargo, me di cuenta de que esos prejuicios que yo tenía pues no tenían una base.
21: Pues cuando tú reduces tanto a la persona, el último estadio es el aborto y es un drama.
22: La responsabilidad de representar a la Iglesia en redes sociales es un llamado.
23: Nos han enseñado a amar cuando lo sentimos, pero no a comprometernos y permanecer cuando la emoción cambia.
4: Quique Mira y María Lorenzo siguen sumando seguidores. Hablan y muestran su relación de pareja.
24: Todos los temas afectivos, sexuales, de relaciones, es lo que más nos piden.
25: ¿Qué hace que un matrimonio dure?
26: Un tema que tenga que ver o que ponga en cuestión cualquiera de las supuestas conquistas por el movimiento feminista es ahí los temas más candentes, ¿no?
27: Soy mujer, soy católica y no, la Iglesia no me considera inferior porque no pueda ser sacerdote.
28: Alguna vez que hemos podido subir algún vídeo que ha generado controversia.
29: Cierta libertad de las redes sociales de poder decir un poco lo que piensas, aunque también un poco es tramposo, porque a veces el tema del aborto y demás, pues sí hay una censura.
4: Los llaman misioneros digitales y el Vaticano ya organiza eventos especiales para ellos. Ellos siguen sumando seguidores.
0: ...43 minutos pasan de las 6... ...las 5 en Canarias... ...estas son las mañanas de Radio Nacional. Tiempo para el deporte con Juan Martín... ...hola otra vez Juan...
30: Buenas de nuevo, buen Juanma, buen día, buen día.
0: Bueno, Juanma, te puedo llamar yo José Luis. Florentino
30: Pérez. No, no pasa nada. Sí, bueno, Juanma es Juan Martín, no pasa nada, no hay problema.
0: Esa es buena, tío.
30: Bueno, eso la salvamos así.
0: Vale, no conocía esa nomenclatura. Bueno, vamos al nombre propio del día en el deporte, que es Florentino Pérez, que se ha impuesto a Enrique Riquelme en las elecciones a la presidencia del Madrid. Y nos encontramos, además, en las horas previas a ese España-Perú, último amistoso de la Roja antes del Mundial.
30: Eso es, Florentino Pérez, que se colocaba ante los micrófonos minutos antes de la una de esta madrugada para celebrar la victoria y todavía sin saber los porcentajes de votación, Juanma Pérez Noya, en esos comicios a la presidencia del Club Blanco.
31: Florentino Pérez seguirá como presidente del Real Madrid al menos 4 años más. Lo ha conseguido después de unas accidentadas elecciones que no se resolvieron hasta casi la una de la mañana, cuando el ya reelegido presidente compareció ante los medios. Pese a que las urnas se cerraron a las 8 de la tarde, el recuento se alargó hasta la noche después de que la candidatura de Riquelme impugnase unos 1.000 votos. Aún así, Florentino confía en que esos sufragios en disputa también sean suyos y obtener así más del 65% de papeletas totales. Ese más de 30% de votos para Riquelme Riquelme suponen una clara oposición a la actual directiva, a los que Florentino promete escuchar.
2: Quiero dirigirme también a aquellos socios que no me han votado. Voy a hacer todo lo posible por atender sus preocupaciones y sus indicaciones.
31: Ahora toca ponerse a trabajar y tras los fichajes confirmados de Mourinho, Konaté y Dumfries, queda por saber si la que definió como mayor oferta de la historia del Real Madrid se traduce en otro fichaje galáctico.
30: Gracias, Juanma. Después, en un comunicado conocíamos ese 65% de los votos para Florentino Pérez y el 35% para el empresario Enrique Riquelme. Este último valoraba así los resultados.
3: Los socios del Real Madrid ya han hablado muy claro. El Real Madrid no se vende y el Real Madrid y sus socios han podido hablar y lo han demostrado también en las urnas. Es una gran victoria también para esta candidatura de que en tan poco tiempo hemos podido presentar una candidatura seria como prometimos.
30: Eso en las elecciones a la presidencia del Real Madrid, porque en la selección española, la próxima madrugada, a las 4:03 en Canarias, contamos aquí en Radio Nacional, en Tablero Deportivo y en la 1 de Televisión Española, ese España-Perú, último amistoso de la Roja antes del Mundial, que ha dicho pues, hace unos minutos Luis de la Fuente. Nos vamos en directo a Puebla, en México. Luis Castro, cuéntanos, buenos días, buenas tardes, noches para ti.
5: ¿Qué tal? Buenos días, España. Sí, en menos de 24 horas va a jugar España ese segundo amistoso antes del inicio del Mundial aquí en Puebla, ante Perú. Un partido que no parece muy cómodo a priori, llega tras casi 4 horas de viaje para los internacionales. Mucha lluvia aquí hoy en Puebla, vamos a ver el estado del césped y otra vez ese cambio horario después de aclimatarse a Estados Unidos. Le hemos trasladado esa inquietud a Luis de la Fuente, el seleccionador español que acaba de hablar, ha dicho esto.
6: Todo lo contrario a lo que podéis pensar que puede significar algún contratiempo, hándicap, nada que ver con la realidad. Precisamente ya nos mete en la dinámica de mundial, que va a ser así. En 15 días tenemos que volver a Guadalajara, o sea que no hay, todo lo contrario, nos viene bien.
5: Un partido para el que no van a estar los tres tocados, Lamal, Nico Williams y Víctor Muñoz, que siguen recuperándose. Se les espera para el estreno mundialista, pero no para ser titulares. Así lo confirmaba Luis de la Fuente.
6: Nos seguimos, insisto, cumpliendo los plazos. Si siguen esta evolución, podrán estar los tres para el próximo partido y disponibles. Así que creo que es una gran noticia. Lamentamos que no estén hoy aquí acompañándonos, pero las indicaciones tanto de los servicios médicos como de la preparación física nos invitaba a que se quedaran allí para que continuaran con ese trabajo específico.
5: Pues a las 4 de la mañana hora peninsular española ese partido, para quien quiera madrugar en Tablero Deportivo, ya saben, tenéis una cita con España.
30: Gracias, Luis. En la segunda división, el gol de la Rubia en el 57 da ventaja al Málaga tras la ida de la semifinal por el ascenso a primera, tras ese 0-1 en el campo de la Unión Deportiva Las Palmas. Coruña vuelve un año después a la ACB tras remontar y superar en la prórroga Estudiantes 97-100. El Juventud será el rival de Valencia Basket en las semifinales por el título. Esberev consiguió por fin Roland Garros. El Barça ha conseguido la Copa del Rey de Balonmano. Márquez, victoria en Hungría en motociclismo, Alonso décimo, Sainz décimo sexto en Mónaco en la Fórmula 1.
0: Bueno, pues ya el momento a las 6:47 para repasar la prensa nacional. Juan Antonio Aparicio, buenos días, Juan.
7: Muy buenos días.
0: El protagonista hoy, lo atestiguamos con este programa especial a las puertas del Congreso, el Papa León XIV, que copa absolutamente todas las portadas de la prensa nacional.
7: Todas las fotos y titulares principales son en mayor o menor medida para el pontífice y alguno de sus actos de este domingo. Vamos a comenzar por El País, que titula: el Papa reivindica su discurso social en un acto multitudinario, con foto durante la procesión de la custodia en la Plaza de Cibeles, y añaden que el pontífice recuerda los valores cristianos lanzando un sutil mensaje político y defiende la escucha, el diálogo y el respeto. Vamos ahora a El Mundo, en el que vemos también foto principal de esa procesión del Corpus Christi con la custodia, en este caso ya por la calle Alcalá, con un plano más abierto en el que se empieza a ver la dimensión de las personas congregadas. León XIV reivindica el futuro de la fe en una histórica misa, titulan, y leemos también que el Papa pide modernizarse ante una marea de fieles de 1,5 millones de personas. En ABC, foto en primer plano del Papa con la custodia. León XIV desborda Madrid y conquista fieles y sociedad civil, y leemos también que el pontífice exhorta ante 1,5 millones de personas a sacar la fe a la calle y comprometerse con el bien común. El Papa atrae multitudes, titulan en este caso en La Vanguardia, que ha escogido una foto de León XIV en su llegada a la Plaza de Cibeles en el Papa Móvil antes de oficiar esa misa del Corpus. El diario del Grupo Godó avanza que el Papa pronunciará hoy un discurso histórico en el Congreso y mantendrá un encuentro con víctimas de abusos de la Iglesia. Iglesia. La razón es la que elige un plano más abierto de su foto de la plaza de Cibeles, en la que se ven a miles de personas, foto a toda portada, en la que leemos "De Madrid al cielo con León XIV", y añaden que más de 1 millón de personas participan en una histórica misa del Corpus Christi, que del Corpus Christi. Por último, destacamos también el periódico, que ha sido el único que ha elegido una foto del acto de la tarde en el Movistar Arena. 1,5 millones de almas titulan, y añaden que una multitud de fieles siguió en Madrid el recorrido de León XIV, que animó a los agentes sociales a centrarse en los débiles.
0: La última hora del conflicto en Oriente Próximo marca también los temas principales en la prensa nacional hoy.
7: En El País leemos que Irán ataca a Israel tras ordenar Netanyahu el bombardeo de los suburbios de Beirut. También leemos un análisis del punto en el que se encuentra el conflicto, en el que sentencian la guerra de Trump en Irán. Cumple 100 días sin un acuerdo de paz a la vista. No vamos ahora a El Mundo, donde titulan que Irán lanza contra Israel misiles por primera vez en la tregua, y añaden que Teherán cumple su amenaza de responder a los ataques del Estado hebreo en el Líbano.
0: Más asuntos, porque El Confidencial publica hoy un primer examen de las joyas intervenidas por la policía José Luis Rodríguez Zapatero.
7: Ese primer examen concluye que son auténticas diamantes, rubíes y esmeraldas, cuyo valor inicial, según El Confidencial, apunta a como mínimo 1,000,000 euros. Esto, añaden en El Digital, complica el horizonte penal del expresidente del gobierno, que dicen además que nunca declaró su existencia en la agencia tributaria, y se desconoce además cómo llegaron a España. Los lotes, dicen, han sido examinados y se les ha sometido a pruebas con instrumentos gemológicos. Se confirma la autenticidad de unas joyas con tres de las gemas más cotizadas en el mundo de la alta joyería. Y añaden en El Confidencial, Juan Ramón, que para encontrar algo parecido habría que buscar en colecciones de casas reales europeas reservadas para grandes ceremonias. Y un último asunto que leemos hasta ahora en el diario.es sobre la operación Cirbelia. La investigación de la UCO, de la Guardia Civil, a la pareja de Isabel Díaz Ayuso no arranca por falta de autorización del juez. Hablamos de la investigación del presunto soborno cometido por Alberto González Amador a un directivo del grupo Quirón, que permanece detenida, añaden, antes de arrancar. El actual magistrado del caso aseguran que prometió en abril al fiscal y los investigadores policiales que liberaría los mandamientos para acceder a las cuentas y sociedades de Alberto González Amador, pero 5 semanas después, añaden, aún no lo han hecho.
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0: Y vamos en este punto a la prensa internacional, que se ha leído ya Gonzalo Barroso. Buenos días, Gonzalo.
8: Hola, buenos días.
0: La situación vuelve a complicarse en Oriente Próximo. Estamos contando esta mañana, en las mañanas de Radio Nacional. Irán ha atacado a Israel por primera vez desde que se acordó el frágil alto el fuego con Estados Unidos. Dice que por los ataques israelíes sobre Beirut. Y aunque Netanyahu se había comprometido con Trump a no reaccionar de inmediato, ha bombardeado Teherán y otras ciudades iraníes.
8: Sí, a todo esto añadimos lo que está sucediendo. Es que ahora mismo hay un nuevo ataque de Irán sobre Israel que habría impactado en una planta petroquímica israelí. Haaretz resume la situación con este titular: Israel ataca a Irán a pesar de que Trump afirmó que le había dicho a Netanyahu que no tomara represalias. Según Axios, estos ataques podrían desbaratar las negociaciones entre Estados Unidos e Irán y conducir a la reanudación de la guerra. Este medio era precisamente el que adelantaba esa llamada en la que Trump habría pedido a Netanyahu que no respondiera. Ya vemos que no ha sido así, y eso que Trump lo ha intentado, porque el Financial Times dice, en el Financial Times, el presidente de Estados Unidos le habría dicho a Netanyahu que no tiene más remedio que aceptar un acuerdo con Irán, porque él, o eso dice, es quien manda. Al Jazeera explica que Israel manda un mensaje al atacar las ciudades más estratégicas de Irán. Desconocemos qué va a suceder a continuación, pero se prevé que esta escalada no terminará en las próximas horas, concluye este medio. Y la CNN apunta que Irán amenaza también con bloquear otro punto estratégico marítimo si Israel intensifica aún más sus ataques. Se trataría del estrecho Bab el-Mandeb, situado entre Yemen, Djibouti y Eritrea, una arteria vital, dice, que conecta las principales rutas comerciales entre Europa, Asia y el mundo árabe.
0: También encontramos titulares, Gonzalo, sobre la guerra de Ucrania tras la reunión ayer domingo de los líderes de Francia, Alemania y Reino Unido con Zelensky.
8: Sí, los cuatro firmaron una declaración conjunta que la estampa resume con este titular: un mensaje directo a Putin, debe negociar, Europa no va a ceder. Y añade, el Kremlin contaba con que los aliados de Kiev se desgastaran, lo logró con Trump, no con la Unión Europea. La diplomacia está estancada, leemos, pero Macron, Merz y Starmer han regresado a la mesa de negociaciones con un mensaje muy claro para el Kremlin: estamos dispuestos a negociar, pero si no se celebran las conversaciones entre Moscú y Kiev, Ucrania seguirá contando con todo nuestro apoyo para defenderse. El Telegraph lo que señala es que Ucrania podría atacar pronto a Rusia con un misil balístico y que al rechazar la oferta de Zelensky de entablar conversaciones de paz directas, Putin, a quien este periódico califica como iluso, ha perdido la oportunidad de salir de su guerra fallida. Y Le Figaro analiza ambos conflictos, concluye que tanto Irán como Ucrania, en estos conflictos la superioridad táctica no garantiza la victoria.
0: También tenemos que prestar atención, como hacen los medios internacionales, al fuerte terremoto en Filipinas de magnitud 7,8. Hay alertas por posible tsunami y las autoridades están pidiendo a la población de las zonas costeras que se refugien en lugares altos.
8: Sí, los primeros balances hablan de al menos 8 muertos. La CNN destaca que se han derrumbado edificios y que las olas del tsunami podrían llegar hasta los 3 metros de altura en algunas zonas de Filipinas. También señala este medio que la provincia de Sarangani, donde se están registrando la mayoría de estos daños, viven aproximadamente 580.000 personas. Así, The Guardian explica que Filipinas es uno de los lugares del mundo más propensos a sufrir desastres de este tipo, con frecuentes terremotos y erupciones volcánicas debido a su ubicación en el cinturón de fuego del Pacífico, un arco de fallas sísmicas que rodea el océano. El archipiélago, leemos, también es azotado por unos 20 tifones y tormentas tropicales cada año, y el terremoto se produjo justo cuando las escuelas públicas han reabierto sus puertas para el año escolar.
0: Y acabamos con el triunfo de Alexander Zverev en Roland Garros, pero por una visión muy lejana al elogio al ganador.
8: Sí, L'Equipe, por ejemplo, señala que esta victoria de Zverev no eclipsa las acusaciones contra él por violencia de género. Hubiéramos preferido contar sin reservas, leemos, la extraordinaria historia de un niño que crecería para ser un gran jugador. Sin embargo, el contexto actual, dice este periódico, ensombrece la celebración de su éxito. Y en Liberación vemos también un artículo con este titular: es imposible celebrar la victoria de un jugador acusado de violencia de género. El domingo, el alemán fue aclamado por unas 15.000 personas tras su victoria en la final, una escena inquietante, sobre todo teniendo en cuenta que dos de sus exparejas lo acusan de haber abusado de ellas.
0: Gracias, Gonzalo.
8: Hasta luego.
0: Hasta luego. Miramos ahora el calendario para recordar qué ocurrió un día como hoy, 8 de junio, con Aixa Sánchez. Buenos días, Aixa.
9: Buenos días.
0: 1984, la novela distópica de George Orwell se publicaba hoy hace 77 años.
10: En Londres, primera ciudad de la tercera franja aérea de Oceanía, da fin un día más. Winston Smith, camarada del Partido Exterior, empleado en el Ministerio de la Verdad, volvió a su casa.
9: Así empieza la historia de Winston, encargado de reescribir la historia para ajustarla a los intereses del partido en esta distopía de 1949 que se interpretó entonces como novela anticomunista, explica a la BBC Marcia Karp, miembro de la Orwell Society. No solo en la Unión Soviética, también en la Europa del Este, la novela no se leía como una distopía, explica, por sus paralelismos con el régimen.
11: He was trying to say, be careful. You know, one of the statements.
9: Intentaba decir, andad con cuidado. El propósito era iniciar, incitar a las personas a actuar, decía Dorian Lynskey, como él lo hizo contra el fascismo en la Guerra Civil Española. Un relato de éxito que vive todavía hoy picos de venta puntuales. El último con la llegada de Donald Trump a la presidencia de Estados Unidos.
12: Han pasado los años por el peñón.
0: El Peñón. Durante la dictadura, el 8 de junio de 1969, Franco ordenaba un día como hoy el cierre de la verja de Gibraltar.
9: Una decisión que acarreó pérdida de empleos y la separación de muchas familias como la de Manuel Márquez.
13: Mi hermana, poco tiempo de cerrar la frontera, se quedó viuda y se vio sola, sin prácticamente en mucha familia, ¿no?
9: La medida fue la respuesta a la nueva constitución de Gibraltar tras el referéndum en el que la mayoría de los locales votó a favor de permanecer bajo soberanía británica.
14: Los 5.000 trabajadores abandonaron su puesto de trabajo en Gibraltar. Tras ello se cerró la verja definitivamente. Muchos españoles se vieron forzados a dejar sus negocios y propiedades de la noche a la mañana.
9: Fueron 13 años de aislamiento hasta la apertura de la verja, que hoy tiene los días contados. A mediados de julio se prevé comenzar su eliminación.
0: Y ese mismo año, aquel mismo año del 69, Richard Nixon anunciaba la retirada parcial de las tropas de Vietnam.
9: Sí, la retirada de 25.000 soldados en el inicio de la llamada vietnamización, reducir la presencia militar estadounidense y trasladar el peso del combate al ejército survietnamita. Fueron trasladados a Hawái, contaba el entonces corresponsal José Hermín.
15: Ir a Hawái no es ir a casa, pero es salir del infierno, y la perspectiva de cambiar la jungla y el Vietcong por las playas de Honolulu alegra el corazón de cualquiera. Aunque Hawái esté lo suficientemente cerca de Vietnam, como para que un día sean llamados de nuevo al fusil si los necesitan.
9: Bueno, no fue así. 2 años más tarde, el fin de la guerra con la caída del Saigón obligó a la salida de los últimos soldados.
0: Y vamos a El Salvador, el primer país en aprobar la ley Bitcoin el 8 de junio de 2021.
16: Queda aprobada la ley de creación de fideicomiso Bitcoin.
9: Impulsada por el presidente Nayib Bukele, se añadía la criptomoneda Bitcoin al sistema legal de pagos junto al dólar. Los impuestos podían pagarse con Bitcoin y cualquier agente económico debía aceptarlo como forma de pago, iniciativa respaldada con amplia mayoría en la Cámara, les contamos en Radio Televisión Española.
17: La iniciativa, que solo establece el curso legal del Bitcoin y no de otras criptomonedas ni de los proyectos subyacentes, fue aprobada con los votos de

0: Son las 7, las 6 en Canarias.
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0: ¿Qué tal? Muy buenos días de lunes 8 de junio de 2026. Le estamos hablando desde el centro de Madrid, que será hoy el centro nervioso de la visita del Papa, que va a tener un recorrido político en el lugar frente al que estamos, el Congreso de los Diputados. A las 10:30 va a hablar aquí en una sesión plenaria del Congreso y el Senado con presencia de las autoridades del país. Bueno, toda la jerarquía institucional estará presente hoy en este edificio de las Cortes, tras las columnas y los leones, que ahora mismo son testigos de piedra y metal de este programa que realizamos en directo desde Radio Televisión Española. El set aquí ubicado. Tercer día de una visita, esta de León 14, que ha hablado desde el principio de humanidad, de fe y contra la hipocresía. Con frases como esta, nada sutil.
2: Nadie puede arrodillarse ante el Señor y despreciar al hermano.
0: Y entre otras, dejando en el aire esta pregunta.
2: ¿Qué valores estamos preservando y cuáles estamos dejando morir?
0: Hoy aquí, poco después de las 9:30, hará acto de presencia el Papa aquí en la calle, frente a donde estamos, para una hora después pronunciar el discurso a las 10:30 ante las cámaras. En esta mañana de lunes, en la que estamos también atentos al posible tsunami, y no es una metáfora, en Filipinas. Esto es en Tagalo, el aviso del Servicio de Geofísica Filipino, para que los residentes se alejen de la costa y se dirijan a zonas más seguras y elevadas, evitando también la orilla de los ríos. El terremoto de 7,8 grados tiene su epicentro a poco más de 20 kilómetros de las costas del sur de Filipinas. Hay hasta el momento 8 víctimas mortales. Y este es el sonido de esta madrugada en Israel, es el sonido de las sirenas que saltaron después de que se interceptara el lanzamiento de misiles desde Irán. La respuesta israelí se está produciendo esta madrugada con ataques a posiciones en la capital iraní, Teherán, y al oeste y centro del país. Esto que escuchamos es la voz de un portavoz del ejército iraní que asegura que ya habían advertido que si los ataques en los suburbios de Beirut se extendían, atacarían objetivos en Israel. Y a esta hora se podría estar produciendo otra serie de ataques iraníes a territorio israelí. De modo que se aleja esta madrugada la perspectiva de paz inminente de la que había vuelto a hablar por enésima vez hace unas horas Donald Trump. Estamos muy cerca de un acuerdo, pero llegaremos a ese acuerdo y ganaremos. Pues no, parece que de momento lamentablemente no está tan claro. 7:03, 6:03 en Canarias, hoy la radio pública desde el centro de Madrid esperando y dispuestos a seguir la visita del Papa, que hablará aquí en sesión conjunta de Congreso y Senado. Bueno, pues vamos a ver cómo se presenta el tiempo en este día. Jacob Petrus, hola, ¿qué tal? Buen día.
3: Buenos días. Como no, la previsión anuncia calor para estos próximos días en España, con temperaturas que irán subiendo progresivamente durante los próximos días. Hoy lunes especialmente el ascenso será muy evidente en el Mediterráneo, pero a cambio bajarán los termómetros en el noroeste peninsular y sobre todo en la cornisa cantábrica, gracias al paso de la cola de un frente frío que arrastrará muchas nubes a Galicia, Asturias, Cantabria y el País Vasco, con lluvias débiles pero más probables en las costas del País Vasco y también al oeste de la Comunidad Gallega, y con algunos chubascos durante la tarde en zonas de montaña. Van a ser bastante más intensos, más potentes al sur de la Ibérica y especialmente en los Pirineos, donde podrían dejar más de 15 litros en menos de una hora. También notaremos como el viento se refuerza, especialmente durante la tarde-noche, entrada de cierce en el Valle del Ebro y ya de cara a la próxima madrugada de Tramuntana, al norte de Girona y de las Islas Baleares. Mucho sol en el resto de España, con nubes bajas en el mar de Alborán. También cielos nublados al norte de las Islas Canarias, aquí con vientos alisios fuertes de nuevo al oeste del archipiélago.
0: Y ya tenemos balance, Jacob, de incendios de este año, incluso antes de que llegue el verano.
3: Ahora que se acercan los tres meses más calurosos en nuestro país, junio, julio y agosto, ya sabemos cuántos incendios y cuántas hectáreas se han quemado en España hasta el 31 de mayo. Atención, porque ya hemos tenido 7 grandes incendios forestales, 1.104 incendios y ya se han quemado 29.556 hectáreas. Veremos lo que ocurre durante estas próximas semanas con temperaturas de

0: Momento que parecen más elevadas de lo que es habitual, pero hay un dato más que ha comunicado la Guardia Civil, y es que durante estos últimos meses ha investigado los incendios forestales en España y desde luego hay datos muy llamativos. En 2025 los incendios aumentaron un 53% y de las investigaciones solo el 28% fueron ocasionados por causas naturales. En el 72% de los casos el factor humano está detrás de esos incendios.
1: Y el tráfico, a las 7:05, conectamos con la DGT, Dirección General de Tráfico, Daniel González. ¿Cómo están las cosas? Buenos días, Dani.
2: ¿Qué tal? Muy buenos días. Hasta ahora se complican ya las entradas a Madrid por la 2 en Torrejón de Ardoz, la 4 en Pinto, a 42 en Parla y Getafe, A5 en Navalcarnero y Alcorcón, y también la A6 en Majadahonda. Los accesos a más núcleos urbanos se encuentran complicados a Barcelona por la C58 en Moncada, también la A2 y B23 en Pallejà, y encontrarán densa la C60 en la Roca del Vallés en sentido a la AP7. Circulación lenta en la entrada a Sevilla, A49 Tomares, en Almería la 7 en Vic, dirección Motril, y en Mallorca en la MA13, en Santa María del Camí en sentido a Palma Capital.
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1: Hoy en directo frente al Congreso de los Diputados, con más noticias que desde aquí también nos trae Lara Hermoso. Hola Lara, buenos días. Al menos 5 personas han muerto esta madrugada en Ucrania tras un ataque ruso.
4: Sí, en la región de Zaporilla habría al menos 14 heridos. El presidente ucraniano Volodymyr Zelensky ha estado este domingo en Londres, donde se ha reunido con el primer ministro británico Keir Starmer, el presidente francés Emmanuel Macron y el canciller Friedrich Merz. Al término firmaron una declaración conjunta pronunciándose a favor de un alto el fuego con Rusia que tenga en cuenta los intereses europeos.
1: En la Comunidad Valenciana, la Consellería de Educación y los sindicatos vuelven a la mesa de negociación para tratar de poner fin a una huelga que entra ya en su quinta semana.
4: Y pasada la procesión del Corpus, los docentes han vuelto a tomar el centro de la Plaza de la Reina de Valencia, acampada a modo de protesta, a la que se suman otras iniciativas. Hasta ahora hay convocado una marcha en el polígono industrial La Reda de Ribarroja de Turia, y a partir de las 9:30 los profesores volverán a concentrarse frente al edificio de la Avenida de Campanar. Media hora después se reanudarán las conversaciones y los sindicatos piden discreción a la consellería en busca de un acuerdo que permita desencallar la situación. La consellera Carme Orti confía en un acuerdo inminente.
5: Confiem en un acord imminent, en una negociació. Tots aporten, però també tots hem de cedir.
1: Juzgan por enaltecimiento del terrorismo a 17 acusados de homenajear a un etarra.
4: Por participar en un ongietorri, así son conocidos esos homenajes de bienvenida, la etarra Ibai Aguinaga, en su pueblo en Berango, en Vizcaya, cuando salió en libertad en marzo de 2022, tras 20 años en la cárcel. En el juicio, que se sigue en la Audiencia Nacional, la Fiscalía pide penas de entre 2 años y 2 años y 9 meses de prisión. A varios de los procesados se les aplica la circunstancia agravante de la reincidencia. El Ministerio Público señala que realizaron actos de ensalzamiento de la banda terrorista y sus miembros, y lo hicieron de forma pública y organizada.
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1: En directo desde las 7 y 8, desde el Congreso de los Diputados, desde esta mañana a las 6, ahora a las 7 y 8, 6 y 8 en Canarias, nunca antes un Papa ha dado un discurso en el Parlamento Español. Hasta hoy. Esta mañana, en poco más de 3 horas, lo hará León XIV. Su llegada está prevista a partir de las 9:30, tras un breve encuentro con el presidente Pedro Sánchez en la Nunciatura, quizá más cerca de las 10. El pontífice va a ser recibido nada más salir del coche por la presidenta del Congreso y el presidente del Senado, aquí en las escaleras entre los leones, donde estamos. Escucharemos luego su discurso, que podemos decir ya que va a ser histórico. Marlupión, adelante.
6: León XIV vive hoy la jornada más política de su viaje con la visita al Congreso de los Diputados. Será el primer papa en dar un discurso como jefe de Estado en una sesión conjunta de las Cortes. Entre los invitados, el gobierno, presidentes autonómicos y exjefes del Ejecutivo, aunque solo asistirán Aznar y Rajoy. Le recibirán los presidentes de Congreso y Senado y estarán presentes también Pedro Sánchez y otras autoridades del Estado. El pontífice saludará a los miembros de las mesas de las cámaras, a Alberto Núñez Feijóo, como jefe de la oposición y a los portavoces de los grupos parlamentarios. No habrá representación ni de Podemos ni del BNG, una decisión que en declaraciones al programa Parlamento Pedro Royán calificaba de coherente a diferencia de la de otros.
7: Al menos son coherentes, porque hay muchos otros que van a ser bastante incoherentes con su presencia y luego, sin embargo, si ves lo que ha sido la evolución de su actitud personal e incluso de su propio sentido de voto, pues sinceramente están bastante apartados de la doctrina católica.
6: León XIV firmará en el libro de honor del Congreso y recibirá como regalo un facsímil de Beato de Liébana y otro del libro de horas.
1: Será ya por la tarde, gracias Mar, será ya por la tarde cuando el pontífice reciba en la nunciatura a los obispos españoles y también a un grupo de víctimas de abusos sexuales cometidos en el seno de la Iglesia. Decía el Papa, que es, lo dijo nada más llegar el sábado a España, que es una herida que no se ha cerrado todavía. Ayer Miguel Hurtado, primer denunciante de los abusos sexuales en la abadía de Montserrat, en Barcelona, digamos que reprochaba al pontífice que no se reuniera con más asociaciones e insistía en la necesidad de un cambio estructural y sistémico dentro de la Iglesia. María Paredes.
8: Apenas un grupo reducido de personas, pero con un mensaje contundente. El movimiento Regeneración Integral ya escenificó ayer, mediante la performance de las sillas vacías y una conversación con una foto del Papa León XIV, la exclusión que sufre la mayoría de las víctimas en esta visita papal.
9: Pero hay otras víctimas, como yo, que hemos decidido denunciar públicamente los abusos que sufrimos porque queremos un cambio estructural y sistémico. No queremos solo buenas palabras, sino acciones contundentes. Con estos activistas, el Papa no se quiere reunir.
8: Miguel Hurtado, impulsor del movimiento y víctima de abusos sexuales en la abadía de Montserrat, denunció que el motivo de fondo de su desamparo es el actual acuerdo entre la Iglesia y el Estado. Al no ser vinculante, la Iglesia elude cualquier responsabilidad legal y permite que órdenes y diócesis se declaren insumisas.
9: El acuerdo dice claramente que al ratificarlo, la Iglesia Católica no reconoce ningún tipo de responsabilidad legal por los abusos, que repara porque considera que es su obligación moral.
8: Hurtado aseguró que la abadía de Montserrat se ha negado a pagar las indemnizaciones que le corresponden. Por ello, lanzó un mensaje directo al Papa pidiéndole que en su próxima parada en Barcelona no visite el monasterio, sino es para comprobar cómo se encuentran las víctimas que sufrieron abusos sexuales dentro de sus paredes.
1: Recta final del juicio sobre la presunta contratación irregular en la Diputación de Badajoz del hermano del presidente del gobierno, David Sánchez. Hoy las partes van a presentar sus conclusiones finales y si lo desean, los 11 acusados podrán hacer uso de su derecho a la última palabra. La Fiscalía pide la absolución de todos, pero las acusaciones populares han elevado su petición de pena a 6 años para Sánchez y 4 para el expresidente de la Diputación y exlíder del PSOE extremeño, Miguel Ángel Gallardo. Redacción en Badajoz, Miguel Verísimo.
10: El juicio se retoma a las 9:30. Acusaciones, defensas y Fiscalía expondrán sus informes finales y los acusados también podrán utilizar su derecho a la última palabra. Todos defienden su inocencia, al igual que la Fiscalía, que no ve indicios de delito. La Audiencia Provincial de Badajoz, en resumen, debe resolver sobre 3 cuestiones. Primera, si la Diputación creó una plaza de alta dirección ex profeso para contratar a David Sánchez. El hermano del presidente dice que no tuvo nada que ver.
11: Ni tengo capacidad de decir nada, ni tengo información administrativa sobre el estado de ese procedimiento.
10: La UCO, por su parte, apunta al presidente de la Diputación en esa época, Miguel Ángel Gallardo, como promotor de esa plaza. Gallardo también lo niega.
12: Alguien de mi gabinete me comentó que entre los aspirantes estaba el hermano del exsecretario general del Partido Socialista y dije que gane el mejor.
10: Segunda cuestión para el tribunal, si después se cambió esa plaza por la de jefe de la Oficina de Artes Escénicas de manera fraudulenta. Y tercera, si para satisfacer a David Sánchez en 2024 se contrató en la Diputación a un amigo suyo que trabajaba para Moncloa, Luis Carrero. PP, Vox y otras 4 acusaciones populares piden hasta 6 años de cárcel y 24 de inhabilitación para David Sánchez y 4 de prisión y 40 de inhabilitación para Miguel Ángel Gallardo.
1: 7:14, 6:14 en Canarias. Perú tendrá que seguir esperando para saber quién será su próximo presidente o presidenta, que será la 9ª persona que ocupe el cargo en tan solo 10 años, en 9 presidentes en 10 años. El escrutinio aún está en marcha, va por el 70%, y el denominado recuento rápido vaticina prácticamente un empate técnico, ¿eh? Con victoria por la mínima del izquierdista Roberto Sánchez. De confirmarse, la derechista Keiko Fujimori se quedaría, la hija de que fuera presidente Fujimori, se quedaría de nuevo sin la presidencia. Enviada especial a Perú, Beatriz Viaño, buenos días.
13: Buenos días. Ajena a las proyecciones de lo que se conoce como el recuento rápido, que la sitúan en un empate técnico, pero por detrás de su rival, Keiko Fujimori llama a la calma y pide esperar al escrutinio definitivo. Además, pronostica que la espera será larga.
14: Que no pierda la esperanza. Necesitamos calma y serenidad. Y vamos a esperar con mucha fe el resultado final.
13: Mientras, Roberto Sánchez ha salido a celebrar la victoria por la mínima que le dan esos resultados preliminares basados en actas oficiales sin ninguna validez, pero a los que la población y medios le dan mucha importancia porque suelen dar siempre en la diana. Aferrado a esos datos, Sánchez ya planifica el triunfo. Los dos aspirantes prometen reconocer los datos oficiales. La autoridad electoral ya adelanta que podría tardar más de un mes en proclamar al vencedor.
1: Y Oriente Próximo, a ver, se recrudece el conflicto, ¿eh? Por primera vez desde el alto el fuego entre Estados Unidos e Irán, han vuelto los ataques cruzados entre Israel y Teherán. De hecho, hace unos minutos Tel Aviv ha informado de una nueva andanada de misiles iraníes. El régimen de los ayatolás ha cumplido su amenaza después de que Netanyahu no frenara sus ataques sobre el Líbano. Y eso que Donald Trump trató de hacerlo, de detener al primer ministro, bueno, de parar al... tenerlo, obviamente, de parar al primer ministro israelí. Corresponsal en Washington, María Carau, adelante.
15: Son los primeros misiles iraníes contra Israel lanzados desde que empezó la tregua en abril. Según Teherán, se producen en respuesta a los ataques de Tel Aviv en las afueras de Beirut, una situación que amenaza con traer de vuelta un conflicto abierto y acabar con las negociaciones de paz que Donald Trump lleva meses empujando. Este fin de semana, el presidente de los Estados Unidos no ha tenido actos públicos, pero en las últimas horas ha mantenido diferentes conversaciones con varios medios. En todas ellas ha repetido una idea: Netanyahu no debería responder. Lo decía en el diario Axios, en un canal israelí. Asegura que eso sería tanto como poner en riesgo la posibilidad de tener paz por primera vez en 3.000 años. En el Financial Times, Donald Trump aseguraba que a Netanyahu no le va a quedar más remedio que aceptar sus decisiones. El mensaje para Irán, que ya es suficiente, que ya ha lanzado sus misiles y que ahora debe volver a la mesa de negociación con los Estados Unidos.

0: Continuamos a las puertas del Congreso de los Diputados en esta edición especial de Las Mañanas de Radio Nacional de España, pendientes de el acontecimiento que se va a producir detrás de donde estamos, el discurso que León XIV va a pronunciar en el Congreso, en una sesión conjunta de Congreso y Senado, con presencia también de las principales autoridades, toda la jerarquía española estará aquí hoy. Será el acto más institucional de una jornada que culminará con el encuentro diocesano en el Estadio Santiago Bernabéu y la actuación, entre otros artistas, de quien estábamos escuchando de fondo, David Bustamante, Robert Álvarez, con los detalles adelante.
1: Esta tarde a las 7 el Papa acudirá al Santiago Bernabéu. León XIV se encontrará con la comunidad diocesana en un evento que contará con la participación de artistas como David Bustamante, Daniel Diges, Diana Navarro o Íñigo Quintero, cantantes que actuarán para el Papa. Además del coro familiar Iglesia de Madrid, formado por 1000 voces, 70 músicos y 100 bailarines. Toño Casado es su director musical.
2: Hay desde niños pequeños de 9 años hasta personas ancianas. Cantaremos canciones para animar esa celebración, que no es una misa, sino es un encuentro festivo y familiar con el Papa León. Yo creo que será algo muy bonito para él y para todos.
1: Este encuentro con el Papa también estará amenizado por el mago Jorge Blas y el cómico Santi Rodríguez, y contará con la presencia de los grupos religiosos Hakuna, Brotes de Olivo o La Voz del Desierto, banda de pop y rock formada por 7 sacerdotes. Hablamos con el padre Curry, uno de los cantantes del grupo.
3: Cantaré un encuentro de jóvenes católicos y encima delante del Papa, es un regalo de Dios, ¿dónde podemos darle gracias? Y encima los que somos del Madrid, cantaré en el Bernabéu, pues ya la guinda, ¿no?
1: Podrá seguirse en directo en La 1 y en el canal 24 horas.

0: 7 y 19, en Canarias 6 y 19, vamos al deporte. La selección española descansa ya antes del encuentro amistoso de la próxima madrugada contra Perú en México. Juan Martín, buenos días, Juan.
1: ¿Qué tal? ¿Qué tal? Juan Ra, muy buenos días. Ese partido que vamos a contar la próxima madrugada a las 4, 3 en Canarias, aquí en Radio Nacional en Tablero Deportivo y en la 1 de Televisión Española, última prueba antes del Mundial. Así ve a sus compañeros, el delantero de la selección, Jeremy Pino.
2: Los veo al 100%. Sinceramente, creo que en la Eurocopa Dani Olmo vino un poco tocado y fue de los mejores jugadores de la Eurocopa, así que confianza plena en el equipo y los veo súper bien.
1: Luis de la Fuente ha confirmado que Lamín, Nico y Víctor Muñoz van a estar listos para el debut en la Copa del Mundo el lunes que viene. Las elecciones a la presidencia del Real Madrid, Florentino Pérez revalida cargo por octava vez, va a continuar hasta 2030 como presidente tras imponerse con el 65% de los votos.
3: Vamos a seguir trabajando para que el Real Madrid siga ganando títulos. Vamos a seguir estando orgullosos del Estadio Santiago Bernabéu, del mejor estadio del mundo. Orgulloso de tener a los mejores jugadores del mundo. Orgullosos de que vuelva uno de los mejores entrenadores del mundo, un madridista como es José Mourinho.
1: El candidato oponente, Enrique Riquelme, ha conseguido el 35% de las papeletas en el playoff de ascenso a Primera División. Victoria por la mínima en la ida de semifinales del Málaga en el campo de la Unión Deportiva Las Palmas. Básquet Coruña, que regresa un año después a la ACB. Y el Juventud, que va a ser el rival de Valencia Básquet en las semifinales por el título.
0: Y a las 7:21 vamos a echar un vistazo a las redes con Sara Calvo. Buenos días, Sara.
4: ¿Qué tal, Juanra? Buenos días. Pues hoy, como te puedes imaginar, protagonista absoluta la visita de León 14 a España, que ha dejado una buena colección de escenas muy comentadas y compartidas, porque bueno, hemos visto a cientos de peregrinos tomando el metro de Madrid. Como por ejemplo este grupo de cántabros haciendo patria en un vagón en el que no cabía un alfiler y dividiendo a los que comentan el vídeo, claro, entre los que lo ven como un gesto entrañable y los que creen pues que es hasta una falta de respeto hacia los usuarios del metro que se han encontrado con la escena sin ser ellos nada de eso. Bueno, además hemos visto vídeos de andenes llenos y amenizados por un grupo de monjas. Y no solo dentro del metro, ha habido jarana, por supuesto, fuera, en las calles. Aquí tenemos a un grupo de gente, también monjas con banderas de Andalucía, cantando en la mismísima Puerta del Sol. ¿Qué te parece? Las redes...
0: Esos cantos solo pueden ser de Andalucía.
4: Claro, sí. Totalmente. Bueno, las redes esto han último. Estado muy presentes en todo esto. Más que nada porque, ya sabemos, había mucha gente joven. Algunos sabían a lo que venían, la mayoría. Otros, como el streamer Auronplay, no.
5: Esto es increíble. Vengo a ver a Bad Bunny y veo al Papa.
4: Bueno, el creador de contenido compartía su sorpresa al encontrarse sin quererlo con el papamóvil en Madrid. Por cierto, parece que León 14, Juanra, está bastante puesto en estas cosas de jóvenes porque ha dejado uno de los momentos más virales haciendo el gesto del conocido meme 6-7. Si no sabes lo que es que ya tienes unos años.
0: Pues
4: ahí
0: no,
4: lo dejo.
0: Voy a ver
4: bueno,
0: al papá.
4: Pues ya está. Entre otro de los momentos más virales y más llamativos ha sido el mismísimo pontífice respondiendo a la pregunta del millón.
6: ¿Real Madrid o Barça?
4: Dice, el Papa es de todos los equipos, pero Prevost es del Real Madrid. Hace una pausa y dice, y del Atleti. O sea, que sabía dónde estaba León 14. Bueno, también los propios actos han dejado huella en las redes. Por ejemplo, el milagro de ver a ciertos políticos sentados juntitos. Ahí estaban Carlos Cuerpo y Yolanda Díaz. Y en medio de los dos, Isabel Díaz Ayuso. Una foto inédita y probablemente irrepetible. Y
7: no
4: luego...
7: No tememos equivocarnos al decir que la Iglesia ha sido el mayor productor de arte de la historia.
4: Pues
7: de
4: esta
7: humanidad.
4: Frase de Antonio Banderas en su discurso que ha llamado muchísimo la atención y ha dejado bueno, pues muchos comentarios en redes. Además ha sido protagonista la música. Y justo cantando esta canción hemos visto al alcalde de Madrid, a Martínez Almeida y a su mujer Teresa Urquijo que se grabaron mientras veían a Hakuna, ese grupo que era uno de los platos fuertes de la vigilia. Y ya en el acto en sí del sábado, ya sabemos, actuaron Saravana, Rosalén y Los Siloé. Y de hecho su cantante Fito Robles ha dejado una escena que también ha sido muy comentada y ciertamente polémica porque le hizo a una niña una especie de bendición en la frente mientras actuaba. Bueno, Bueno, Juanra, y dejando de lado el Papa, precisamente Siloé fueron uno de los grupos que justo un día antes, el viernes, pudieron actuar en el Festival de Les Arts de Valencia. Y lo hicieron a duras penas. Ha sido otro de los temas más comentados este fin de semana porque las denuncias de los vecinos consiguieron que se limitaran los decibelios por sentencia judicial. Siloé pudieron actuar. Sin embargo, otras de las artistas del cartel, como Leire Martínez, directamente abandonaron varias veces el escenario. Que como escucháis, el volumen de la música estaba verdaderamente bajito. Y los espectadores estaban muy enfadados. Total, ¿qué pasó? Pues que el sábado la organización anunció a través de un comunicado en redes la cancelación de la segunda jornada a 20 minutos de abrir las puertas y por orden del Ayuntamiento y la Generalitat tras haber superado, pese a todo, el nivel de ruido permitido la noche anterior.
0: Gracias, Sara.
4: Hasta luego.
0: Hasta luego, 7:25, 6:25 en Canarias, Radio Nacional de España. Ahora en las mañanas, la información local. Hasta dentro un ratito.
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8: Saludos, muy buenos días. Cielo cubierto sobre la bahía de Santander, donde tenemos 17 grados. Hay 16 en Torrelavega y Castro, Urdiales, 13 en Potes, 10 en Reynosa. Cuando son las 7:25, iniciamos el repaso a la actualidad informativa de la región este lunes 8 de junio. La Asociación de Alojamientos de Turismo Rural tiene buenas perspectivas de cara al próximo verano. Ya se ha notado un aumento en las reservas anticipadas, a pesar de que está previsto un incremento de los precios del 5%. Así lo ha señalado en el espacio La Entrevista de Radio Nacional su presidente, el Hamza Al-Yassir, quien afronta su primer verano al frente de esta asociación. Al-Yassir ha destacado que muchas de las reservas son de clientes que repiten y ha asegurado que el turismo rural vive un buen momento en la región.
9: Hemos notado que los precios siguen creciendo un 5% y aún así realmente tenemos reservas con mucha más antelación que el año pasado. Yo creo que esto está funcionando a nivel destino Cantabria y estamos notando también retornos, es decir, son clientes que repiten.
8: El Consejo de Administración de Adif va a aprobar este mismo mes la firma del convenio con el Gobierno de Cantabria para sufragar al 50% la estación intermodal del Centro Logístico de La Pasiega. Después se aprobará en el Consejo de Ministros para acto seguido firmar el acuerdo con el Ejecutivo Regional. Lo ha confirmado el ministro Óscar Puente, quien ha estado este fin de semana en Cantabria participando en un acto por los 100 años del PSOE en Reynosa.
10: Este mes el Consejo de Administración de Adif aprobará el convenio de La Pasiega, un proyecto tan traído y llevado, tan deseado por las autoridades de Cantabria durante tanto tiempo, que inmediatamente lo llevaremos a Consejo de Ministros y, por tanto, que estaremos en condiciones de suscribir ese convenio con el gobierno cántabro.
8: Castro Urdiales acogió ayer una concentración contra la violencia racista que convocaron diferentes colectivos sociales para dar respuesta al clima de violencia que consideran se está generando en el pueblo contra los menores del centro de acogida de Mioño desde el pasado 1 de marzo. El desencadenante de esta protesta ha sido el acoso que se dio el pasado viernes a uno de esos menores por parte de un grupo de jóvenes que le persiguieron profiriendo insultos de índole racista. El menor que vive en ese centro de acogida, muy asustado, comunicó los hechos a su tutor legal, Oliver Careaga, activista castreño y uno de los impulsores de esta concentración.
11: Lo que opinamos es que aquellos discursos de odio que se vertieron el día 1 de marzo son los que legitiman a día de hoy determinados comportamientos que pues, desembocan en este tipo de hechos, ¿no? Entonces lo que intentamos y lo que pretendemos con esta concentración es hacer frente a este tipo de situaciones.
8: Y el sindicato médico ha vuelto a criticar la falta de planificación de la administración de cara al verano. Su secretario general, Óscar Pascual, ha lamentado que año tras año a la falta de médicos se suman otros hándicaps que obligan a los facultativos a trabajar más horas de las que les corresponden.
11: El 1 de marzo se nos advirtió de que había un determinado tipo de violencia que llegaría a Castro y a día de hoy lo que hemos descubierto es que la violencia viene de un bando.
8: Y Información deportiva, Alfredo Gómez, buenos días.
12: Buenos días, cuarto puesto para Brian Uriarte en el Gran Premio de Hungría, octava cita del Mundial de Moto3. El piloto cántabro se vio involucrado en una aparatosa caída en la última vuelta cuando circulaba en esa cuarta plaza. Los jueces sacaron la bandera roja y, por tanto, dieron por concluida la carrera, dejando la clasificación final del Gran Premio como se encontraba en el momento de ese incidente en el que se vieron involucrados varios pilotos. Brian Uriarte se encuentra bien y estaba satisfecho a pesar de la caída.
13: Hemos podido aprender mucho de las situaciones, ¿no?, que hemos vivido y nada, me he encontrado bastante cómodo, especialmente en el final de carrera, que creo que he podido ir entendiendo cosas y aprendiendo sobre todo y nada, una pena la caída, que creo que estaban vivas todavía las opciones del podium.
12: Y en fútbol, el tropezón que eliminó el sábado al Laredo en San Lorenzo después de ganar en la prórroga 0-1 jugará el ascenso a Segunda Federación contra el Arnedo riojano.
8: Así llegamos al final de esta cita con la información regional. Más noticias de Cantabria dentro de 15 minutos a las 8 menos cuarto. Muy buenos días, Cantabria.
0: Son las 7 y media, las 6 y media en Canarias.
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0: Edición especial de las mañanas frente al Congreso de los Diputados en Madrid con motivo de la visita del Papa. En 3 horas se espera la llegada de León XIV a la carrera de San Jerónimo para una histórica intervención, un histórico discurso en la Cámara Baja en una sesión conjunta con el Senado. Lara Hermoso, buenos días, Lara.
14: ¿Qué tal? Buenos días. A las 10:30 se espera la llegada del Papa, que será recibido en primera instancia por los presidentes del Congreso y el Senado, Francina Armengol y Pedro Royán.
15: Su mensaje está por encima de las leyes, su mensaje está por encima de los países, por encima de las fronteras. Hablará, o podrá hacerlo evidentemente, de la dignidad, de la condición humana.
14: Antes de su llegada aquí al Congreso, el Papa recibirá la visita del presidente del Gobierno en la Nunciatura, donde se aloja Pedro Sánchez. No estuvo ayer ni en la multitudinaria misa oficiada por el pontífice en Cibeles, ni en el acto en el Movistar Arena, donde sí se vio otros miembros del Ejecutivo. Allí, León XIV volvía a mandar un mensaje abogando por el diálogo y el respeto.
16: Es menester un diálogo social que podemos comparar con el arte de tejer redes, que implique encuentro, escucha, diálogo y respeto.
14: Veremos por dónde va esta mañana su histórico discurso. A lo largo del fin de semana, su defensa de la inmigración ha sido férrea. No lo van a escuchar en directo, por cierto. Ninguno de los dos expresidentes socialistas, pese a estar invitados esta mañana, no acudirán a la Cámara Baja, ni Felipe González ni José Luis Rodríguez Zapatero, que prepara su declaración como imputado en la Audiencia Nacional la próxima semana. Tampoco estarán escuchando al pontífice, ni Podemos ni el BNG.
0: La agenda del Papa durante este viaje apostólico a España es intensísima. Esta tarde se va a reunir con víctimas de abusos en el seno de la Iglesia Católica.
14: Pero el encuentro no está exento de polémica, porque esa cita se ciñe a las víctimas que han decidido acogerse al proceso de reparación puesto en marcha por la Iglesia. Este domingo, Miguel Hurtado, primer denunciante de los abusos sexuales de la conocida abadía de Montserrat en Barcelona y portavoz de Reparación Integral Ya, ha denunciado que las asociaciones de víctimas han sido excluidas, dice, de la visita de León XIV.
17: Queremos un cambio estructural y sistémico. No queremos solo buenas palabras, sino acciones contundentes. Con estos activistas, el Papa no se quiere reunir, porque sabe que en la audiencia le haríamos preguntas muy incómodas que no quiere contestar.
0: Pero hay más asuntos al margen de la visita del Papa. En esta mañana de lunes 8 de junio, el juicio al hermano del presidente, David Sánchez, encara su recta final en la Audiencia Provincial de Badajoz.
14: Las acusaciones populares personadas en el juicio elevarán este lunes a definitiva sus conclusiones. Todas, salvo manos limpias, han elevado sus peticiones de prisión, tanto para Sánchez como para el expresidente de la Diputación de Badajoz, Miguel Ángel Gallardo, hasta los 6 y los 4 años respectivamente. Lo que se juzga es si el hermano del presidente ocupa una plaza creada a su medida en la Diputación pacense. Sánchez defiende su inocencia.
18: Ni tengo capacidad de decir nada, ni tengo información administrativa sobre el estado de ese procedimiento.
0: Vicky es la última víctima de violencia machista. Tenía 51 años y fue asesinada presuntamente a manos de su pareja en Málaga. Este mediodía guardan un minuto de silencio frente a la delegación del gobierno a modo de repulsa. Laura García, buenos días.
19: Buenos días, sí, se va a guardar a las puertas de la sede de la Junta en Málaga para condenar este crimen ya confirmado como machista por la delegación del gobierno contra la violencia de género. Fue el viernes a primera hora de la mañana cuando se halló el cadáver de Vicky, madre de dos hijos y abuela de tres nietos, en su vivienda de la barriada de Palma Palmilla, donde era muy conocida y además presidenta de su comunidad de vecinos. Fue presuntamente asesinada por su marido de 56, que luego se suicidó con la misma arma de fuego. No había denuncias previas ni constaban en el sistema Biogen. Ya el sábado se celebraba un minuto de silencio a las puertas del Ayuntamiento de la capital, en el que el alcalde instaba a atajar esta lacra desde el origen. Francisco de la Torre.
20: La única manera de prevenir y de evitarlo lo máximo, todo lo que sea posible, es una educación en igualdad, en respeto, desde el principio, desde la escuela, desde el ambiente familiar también, de la sociedad, obviamente, ¿no?
19: Vicky es la segunda víctima de crimen machista en Málaga, la quinta de Andalucía en lo que va de año.
0: Si sufre o conoce algún caso de violencia machista, no dude en hacerlo. Denuncie el 016, no deja rastro en las facturas. Cerca de 10.000 alumnos castellano-manchegos se enfrentan desde el lunes a las pruebas de acceso a la universidad. Eso sí, los de la provincia de Guadalajara ya acabaron la temida PAU. Toledo, Irene Díaz, buenos días.
21: Buenos días, va a ser en Castilla-La Mancha. Los exámenes se van a realizar desde hoy y hasta el miércoles en 33 tribunales repartidos en los campus de Albacete, Ciudad Real, Cuenca y Toledo, ya que, como decías, en Guadalajara, dependiente de la Universidad Madrileña de Alcalá, ya los han realizado. Toledo se sitúa a la cabeza en cuanto a los alumnos inscritos para la PAU. La Universidad Regional, la UCLM, avisa de que, para evitar copiar durante las pruebas, van a vigilar de forma especial que no se usen dispositivos no autorizados. Amaya Romero es la vicerrectora de Estudiantes.
22: Podrán utilizarse detectores de radiofrecuencia para identificar esos dispositivos electrónicos que he mencionado antes, no están o no son autorizados.
21: Los alumnos castellano-manchegos podrán conocer sus notas a partir de las 7 de la tarde del viernes 12 de junio.
0: 7:35, la tregua en Oriente Próximo se asoma al abismo. Irán e Israel han intercambiado ataques en las últimas horas.
23: Ni la llamada de Trump para templar los ánimos ha frenado a Netanyahu. El ejército hebreo ha bombardeado esta madrugada el oeste y el centro de Irán. Habla de ataques sobre objetivos militares. La agencia iraní Fars informa de explosiones en Teherán, Isfahan y Tabriz. Un portavoz del ejército israelí asegura que el régimen terrorista iraní cometió un grave error al optar, dice una vez más, por el terror. No lo permitiremos, insiste. Lo cierto es que Irán disparó misiles sobre Israel tras el ataque del ejército de Netanyahu contra dos apartamentos en los suburbios meridionales de Beirut. En el Líbano, al menos dos personas murieron y 20 resultaron heridas. Lo que dice Israel es que se trataba de una operación contra un cuartel de Hezbollah.
0: Un terremoto de magnitud 7,8 ha sacudido esta madrugada la isla de Mindanao, en el sur de Filipinas,
23: provocando el derrumbe de edificios y activando alertas de tsunami en Filipinas, Japón, Malasia e Indonesia. Hay al menos 5 muertos y decenas de heridos en un recuento de víctimas que es muy provisional. De hecho, una réplica de 6,4 grados ha vuelto a sacudir la región afectada.
0: Y Lara, estamos fuera del estudio en la radio frente al Congreso. Pero
23: claro, has traído también... excursión hoy, ¿eh?
0: Has venido tú solita, uy. Una canción para esta mañana especial de lunes, querida.
23: ¿Te imaginas que te traigo música religiosa?
0: No me sorprendería.
23: Bueno, no. Yo tampoco me lo imagino. Pero sí una cosita triste, porque la semana pasada estuve yo demasiado animada,
0: sí,
23: Lucas. A ver.
0: Sí, a ver.
23: Claro, ni Flowers, no sabes qué es, obviamente.
0: Pero a ver, Lara, ya ni me preocupo de atender, porque no vas a traerme un día algo que yo conozca.
23: Oye, pasó un día, ¿no te acuerdas? Bueno, se llama Amy Shark, es australiana y quien canta así de bonito. Mira, escucha. Así como muy para esperar al Papa aquí a las puertas del Congreso, Lucas. Va a nuestra lista de Spotify a las mañanas musicales.
0: Gracias, Lara.
23: Hasta luego, Lucas.

0: Y esta mañana no perdemos de vista lo que sucede en el mundo, pero la de hoy es una edición especial de las mañanas desde el Congreso de los Diputados, donde estamos esperando al Papa. Lo cierto es que antes de ser nombrado, Robert Prevost visitó nuestro país en varias ocasiones. Entre sus paradas estuvo en San Roque, en Badalona, donde acudió para ver a sus compañeros de la Orden de San Agustín. El martes volverá a Cataluña, pero esta vez centrará su visita en la parroquia de la Orden Agustina en el Raval, en Barcelona. Un lugar por el que pasa mucha población extranjera. Ana Puyol, adelante, cuéntanos, Ana.
1: Cuando todavía no era conocido como León XIV, en 2017, Francis Robert Prevost visitó a sus compañeros agustinos en Cataluña, en la parroquia de San Roc, en Badalona. Esta vez vuelve como la máxima autoridad de la Iglesia, pero a la parroquia de San Agustín, en el céntrico barrio del Raval de Barcelona, donde se cruzan población migrante, rentas bajas y turismo. Cuatro frailes cuidan de estas dos parroquias agustinas, dos son de Tanzania y dos de Filipinas, lo que ha atraído a buena parte de la comunidad filipina creyente en Barcelona a este punto del Raval y lo ha convertido en un centro neurálgico, nos lo cuenta una de sus miembros, Kim.
2: Esta es la única iglesia donde se da la misa en Tagalog, que es nuestro idioma oficial, y por eso se llena tanto de filipinos. La misa es cada domingo, por la mañana y por la tarde, y es algo que casi es cultural, porque es el día donde nos reunimos toda la familia y amigos.
1: La parroquia también atrae a los devotos de Santa Rita. Se dice que allí se conservan las reliquias de la santa, y cada 22 de mayo se le ofrecen rosas que se bendicen y reparten entre los fieles.
3: Cada año, yo desde pequeña, que venía con mi madre, luego con mi prima, luego vengo con mis amigas cada año.
4: Como fiesta mayor, ¿no? Están todos los puestos de rosas que se llevan para bendecirlas.
1: Aunque posiblemente la historia más curiosa es la del párroco, el padre Faustín Mlelwa, quien ya conoce personalmente al Papa a raíz de un viaje a Tanzania.
5: Tenía que visitar todas las casas de Tanzania y teníamos tres casas. Tenía que viajar con él, yo conduciendo, mil kilómetros. Y bien, era un compañero de viaje y viajamos feliz y hablamos y era un viaje, no es muy aburrido, un viaje muy feliz.
1: Ahora espera con ilusión su reencuentro y que el pontífice conozca su parroquia.
5: Es un punto pequeño, humilde, para este momento, aquel momento, el día 10, a las 4:30, todo el mundo, sus ojos van a ser fijos en este punto humilde. Pues estoy muy contento.
0: Y en este punto el contrapunto con Eva Baroja. Buenos días, Eva.
6: Buenos días, Juan Ramón. Feliz lunes.
0: Gracias.
6: Hasta 1975, las mujeres en España no podían abrir una cuenta bancaria a su nombre sin la autorización de su marido. Hasta 1981, no se podían divorciar aunque sufriesen maltrato y aunque fueran infelices. Hasta 1933, no podían votar en unas elecciones. Y hasta 1910, no pudieron acceder a la universidad libremente y en igualdad de condiciones.

0: Pero afortunadamente el tiempo pasa, las sociedades evolucionan, el progreso transforma la política, se ensanchan las mentes y el termómetro moral se desvía. Pero ¿qué ocurre cuando se dispara hacia el sentido contrario? ¿Qué pasa cuando damos un paso más y empezamos a valorar como excepcionales cosas que hasta hace no tanto nos parecían normales? ¿Qué sucede cuando la centralidad del tablero se tuerce?
1: Quiero que te acuerdes y volver a desgastar el suelo en cuatro tiempos y me invites tú a bailar.
0: Me hacía estas preguntas este fin de semana al ver sobrevolar, a lo lejos, los helicópteros que seguían al Papamóvil por las calles de Madrid. Al escuchar las palabras de León XIV sobre el respeto, el diálogo, la solidaridad, la humanidad, la paz, el amor al prójimo, los inmigrantes o la polarización. Hay que huir de enfoques identitarios. Quien está en Madrid es de Madrid. Nadie puede arrodillarse ante el Señor y despreciar al ser humano. Las ideologías pasan, pero la verdad permanece, argumentaba. Sed humanos, las redes os engañan, aconsejaba a los jóvenes también el sábado.
1: Convencerte de que no conozco ni el bien ni el mal.
0: En los últimos años, como os digo, el termómetro moral se ha desviado demasiado. Con la irrupción de los extremismos reaccionarios, el discurso público se ha radicalizado. Y si lo pensamos bien, las palabras del Papa León XIV son normales, sensatas y universales. Sin embargo, han resonado en cientos de miles de ciudadanos, han sido alabadas y destacadas y se han vinculado a un cierto discurso progresista. Quizás esto dice más de nosotros que del propio Papa. Quizás no es que el Papa sea progre, sino que convivimos con una ultraderecha echada al monte para la que hablar de paz, solidaridad y derechos humanos es revolucionario o casi comunista. Quizás porque vivimos en unos tiempos en los que el ruido, la desinformación, el racismo o la prioridad nacional condicionan la agenda política y social en muchas comunidades autónomas de nuestro país. La religión es un hecho, está de moda en esta España aconfesional. Misioneros digitales, el grupo de música Hakuna, los retiros Efeta o el disco de Rosalía son buena muestra de ello. Pero la fiebre de la tendencia contradice los datos. El 40% de la población española se declara agnóstica, atea o indiferente al catolicismo, según el último informe de la Fundación Ferrer y Guardia. Un nuevo récord de laicidad. El Papa estos días se ha convertido en un faro moral que defiende a su manera la democracia liberal. Una democracia que, sin embargo, sigue dejando un poco de lado a las mujeres. Porque sus derechos no importan tanto dentro y fuera de la institución. Esta sigue siendo, entre otras, la gran asignatura pendiente de la Iglesia. Porque el acceso al poder en el Vaticano se rige por leyes de otro siglo y se valora en función de un termómetro moral bastante averiado. Eso no entra dentro de la normalidad y mucho menos en la de 2026, aunque no siempre sea fácil comenzar por la verdad. Tampoco para León XIV. Hasta mañana, Juan Ramón. Que tengáis un buen día.
2: Mañana, Eva, gracias. Menos cuarto, las 8:07 en Canarias. Se quedan ahora con las territoriales de Radio Nacional de España.
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4: Saludos, muy buenos días de nuevo. Cielo cubierto sobre la bahía de Santander. Tenemos 17 grados de temperatura. Hay 16 en Torrelavega y Castro Urdiales, 13 en Potes, 10 en Reynosa cuando son las 8 menos cuarto. Iniciamos un nuevo repaso a la actualidad informativa de la región en este lunes 8 de junio. Lo primero que hacemos es conocer las previsiones del tiempo para las próximas horas. Agencia Estatal de Meteorología, Javier Andrés, buenos días.
5: Buenos días. Hoy en Cantabria, un frente poco activo deja algunas precipitaciones. A partir de esta mañana hay probabilidad de lluvias débiles y dispersas. Y al final del día en el oeste, algún chubasco. El cielo hoy estará nuboso con predominio de las nubes bajas. Tendremos en la cordillera brumas y nieblas. Las temperaturas hoy bajan. El descenso será ligero en el litoral y notable en el interior. Hoy con máximas de 21 grados en Potes. Cortes, 20 en Santander, Camargo, Los Corrales de Buelna, Laredo, Azas de Cesto y Torrelavega, 19 en Casurdiales y 17 en Reynosa. Mañana las temperaturas continuarán bajando. El viento hoy comienza flojo, de dirección variable, generalizándose del norte a partir del mediodía, con intervalos moderados en la ribera del Ebro. Es una información de AM.
4: ¿Y cómo se circula a esta hora, a las 7:46, por las carreteras de Cantabria? Dirección General de Tráfico, Alejandro Martín, buenos días.
6: ¿Qué tal? Muy buenos días. Pues arranca ya esta jornada de lunes y afortunadamente la red de carreteras cántabras tan solo van a encontrar dificultades en la autovía 8, en el entorno de Oriñón, en dirección Vizcaya, al igual que en la carretera 67 Mogro y Bodepielagos, en sentido a Santander. Ya en el resto de carreteras de la comunidad, situación bastante tranquila.
4: La Asociación de Alojamientos de Turismo Rural de Cantabria tiene buenas perspectivas de cara a este próximo verano. Ya se ha notado un aumento de las reservas anticipadas a pesar de que está previsto un incremento de los precios del 5%.
7: Así lo ha señalado en el espacio de la entrevista de Radio Nacional su presidente Ansa El Yassir, quien afronta su primer verano al frente de esta asociación empresarial. El Yassir ha destacado que muchas de las reservas son de clientes que repiten y ha asegurado que el turismo rural vive un buen momento en la región.
8: Hemos notado que los precios siguen creciendo un 5% y aún así realmente tenemos reservas con mucha más antelación que el año pasado. Yo creo que esto está funcionando a nivel destino Cantabria y estamos notando también retornos, es decir, son clientes que repiten.
7: Aún así hay retos y preocupaciones. Una de ellas tiene que ver con el decreto de autocaravanas que ha aprobado el gobierno de Cantabria. Según El Yassir, se ha hecho sin tener en cuenta los negocios de turismo rural y admite malestar en el sector.
8: Yo personalmente y mi equipo no estamos contentos con ese tipo de gestiones. Ese tipo de gestiones que siempre hemos solicitado desde la asociación, que antes de un decreto, de una creación de una nueva normativa, se hable con nosotros, se consensúe.
7: Mejores sensaciones ha dejado el decreto que regula las viviendas de uso turístico. El Yassir ha admitido que el sector tiene muchas expectativas puestas en él, ya que cuentan con una importante reducción del número de negocios que operan en la región.
4: Los nuevos trenes de cercanías que se están fabricando para Cantabria podrían estar en funcionamiento en la primera mitad del año que viene, al menos algunas unidades.
7: Lo han manifestado el ministro de Transportes, Óscar Puente, en su visita a Reynosa para participar en un acto por los 100 años del Partido Socialista de la localidad.
9: Están en fabricación. Creemos que para la primera mitad del año que viene tendremos ya algunas unidades para poder dar servicio. Bueno, en pruebas sin duda, y a partir de ahí espero que los podamos poner en servicio.
7: Puente también señaló que la alta velocidad a Reynosa está avanzando de una manera muy importante con el tramo Palencia-Alar del Rey, cuyas obras financiadas en parte con fondos europeos tienen que terminar antes del 30 de junio.
9: Decirles que estamos avanzando de una manera muy, muy, muy intensa con el tramo Palencia-Alar del Rey, que como saben además en buena medida se financia con fondos europeos y que por tanto tiene que finalizar una parte importante de las obras antes del 30 de junio para acogerse a esa financiación. Y que estamos además, bueno, lo diremos en breve, buscando soluciones para que la conexión, más allá de lo que tardemos en los tramos en la parte más cántabra, podamos conectarlo sin necesidad de que esos tramos estén terminados.
7: El ministro también anunció que se recuperará la parada del Albia en Reynosa para el otoño, que el mes que viene se espera que concluyan las obras del desfiladero de la Ermida y que este mismo mes de junio se firmará con el gobierno de Cantabria el convenio para sufragar al 50% la estación intermodal del centro logístico de la Pasiega.
4: Castro Urdiales acogió ayer una concentración contra la violencia racista que convocaron diferentes colectivos sociales para dar respuesta al clima de violencia que ellos consideran se está generando en el pueblo contra los menores del centro de acogida de Mioño desde el pasado 1 de marzo.
7: El desencadenante de esta protesta ha sido el acoso que se dio el pasado viernes a uno de esos menores por parte de un grupo de jóvenes que le persiguieron profiriendo insultos de índole racista. El menor, que vive en ese centro de acogida de Mioño, muy asustado, comunicó los hechos a su tutor legal. Oliver Careaga, activista castreño, es uno de los impulsores de esta concentración y explica el motivo de la misma.
10: Lo que opinamos es que aquellos discursos de odio que se vertieron el día 1 de marzo son los que legitiman a día de hoy determinados comportamientos que pues desembocan en este tipo de hechos, ¿no? Entonces lo que intentamos y lo que pretendemos con esta concentración es hacer frente a este tipo de situaciones.
7: Para él, la violencia se está dando, sí, pero desde un bando diferente al que algunos se pensaban en marzo.
10: El 1 de marzo se nos advirtió de que había un determinado tipo de violencia que llegaría a Castro, y a día de hoy lo que hemos descubierto es que la violencia viene de un bando que es completamente distinto al que se estaba advirtiendo en aquel momento.
4: El sindicato médico ha vuelto a criticar la falta de planificación de la administración de cara al verano.
7: Su secretario general, Óscar Pascual, ha lamentado que año tras año a la falta de médicos se suman otros hándicaps que obligan a los facultativos a trabajar más horas de las que les corresponden.
11: Estamos hablando de que es un colectivo que conoce su responsabilidad, que la asume perfectamente y que se brinda a trabajar muchísimas más horas de las que le corresponden, y lo hace pues sencillamente pues porque hay que sacar el trabajo delante. No hay nadie que lo pueda hacer. Ya lo venimos sufriendo desde hace muchísimos años. Esto es conocido por nuestra administración ya desde hace muchos años. Seguimos sin planes de recursos, seguimos sin saber qué necesidad vamos a tener dentro de 5 o 10 años.
4: El Parlamento de Cantabria debate y vota este lunes el proyecto de ley de ordenación del transporte marítimo en una sesión en la que se van a abordar iniciativas sobre vivienda, corrupción política, energía y el programa de cribado del cáncer de mama.
7: El pleno arrancará a las 12 con el debate de esa ley que se empezó a tramitar en noviembre, 20 años después del traspaso de las competencias a la comunidad, la única que no ha aprobado su propia norma. La ley regula el transporte de viajeros, mercancías o mixto entre puertos o puntos de la comunidad. El Grupo Socialista defenderá una moción para exigir al Gobierno de Cantabria habría medidas concretas de protección de familias en situación de vulnerabilidad frente a los desahucios, para las que a su juicio el Ejecutivo no tiene ningún plan a pesar de la creciente emergencia habitacional. El PSOE pide servicios de mediación y acompañamiento social, ampliar las ayudas al alquiler y soluciones habitacionales de emergencia, así como reforzar de manera progresiva el parque público de vivienda y actuar en coordinación con los ayuntamientos y entidades sociales. Pedro Casares, líder de los socialistas en la región, insistía este fin de semana que la posición de su partido en materia de vivienda es completamente opuesta a la del gobierno del Partido Popular.
12: Estos días se tramita en el Parlamento de Cantabria la ley de vivienda. ¿Y qué hace el Partido Popular a la primera que tiene una oportunidad para hacer política pública de vivienda? ¿Sabéis qué es? Decir por ley que la vivienda pública puede acabar en manos privadas. Y el Partido Socialista de Cantabria, lo digo alto y claro, dice que no.
4: Durante todos estos días es noticia, ya lo escuchan en Radio Nacional de España, la visita del Papa León XIV a España. El pontífice tiene programada una agenda llena de actividades todos los días, y en una de ellas, una joven cántabra, Ana María Cuétara, de Santa María de Gallón, ha cumplido un sueño.
7: Ella es una violista que forma parte de la Orquesta Sinfónica y Coro que puso la banda sonora a la Vigilia de la Juventud con León XIV.
13: Yo creo que no hay palabras para poder explicar todo lo que es. Además, es que yo soy católica también, entonces tocar en una misa, en una vigilia, en una procesión, con un coro que suena espectacular, con una orquesta que suena de maravilla, delante de un montón de gente, y luego también delante del Papa, que el Papa pueda escucharnos. Yo ahora mismo me miro a Ana María de 6 años, digo, madre mía, ¿dónde estás ahora mismo? O sea, no me lo creo.
7: Para ella, el poder vivir esta experiencia es un regalo caído del cielo.
13: Yo creo que no hay palabras para poder explicar todo lo que es. Además, es que yo soy católica también, entonces tocar en una misa, en una vigilia, en una procesión, con un coro que suena espectacular, con una orquesta que suena de maravilla, delante de un montón de gente, y luego también delante del Papa, que el Papa pueda escucharnos. Yo ahora mismo me miro a Ana María de 6 años, digo, madre mía, ¿dónde estás ahora mismo? O sea, no me lo creo.
4: Ha habido muchos cántabros durante este pasado fin de semana en Madrid que han acudido para ver al Papa. La diócesis de Santander ha organizado 2 peregrinaciones para facilitar que los fieles cántabros pudieran ver a León XIV.
7: Una para jóvenes, formada por unas 250 personas que han ido a ver al Papa en 4 autobuses que partieron de Santander, Torrelavega y Potes. Han participado en la vigilia con los jóvenes. Andrés García es uno de ellos y se mostraba así de entusiasmado con la experiencia.
14: Es una sensación indescriptible. No es lo mismo escucharla por los medios de comunicación, por las diferentes redes sociales en las que podemos recibir pues mensajes de las misas del Papa en Roma o en diferentes lugares del mundo, que la energía que se transmite cuando lo vives en persona, ¿no? Sobre todo, una cosa que destacaría son los silencios.
7: La otra peregrinación estaba destinada a personas mayores. Han ido unas 60 que han asistido a la misa de este domingo. María Higuera, vecina de Revilla de Camargo, no quería dejar pasar esta oportunidad para ver al Papa.
15: Estos últimos años, además, mi fe se ha fortalecido mucho y me siento profundamente querida por Dios y muy acompañada por Él en mi vida, así que, bueno, pues esta era la mejor oportunidad que tenía para ver al Papa.
4: 7:56, les ofrecemos a continuación algunas de las previsiones informativas para la jornada de hoy.
7: El consejero de Educación, Sergio Silva, visita el fin de obra de la cubierta del edificio del Salón de Actos del Colegio Pintor Agustín Riancho en Alceda.
4: El Parlamento de Cantabria, como les hemos contado, celebra pleno en sesión de mañana y tarde.
7: Y la directora general de Cultura, Eva Guillermina Fernández, inaugura la exposición Luisa de la Vega, el arte de ilustrar la ciencia, en el Museo Marítimo del Cantábrico. Y en deportes, cuarto puesto para Brian Uriarte en el Gran Premio de Hungría, octava cita del Mundial de Moto3. El piloto cántabro se vio involucrado en una aparatosa caída en la última vuelta cuando circulaba en esa cuarta plaza y los jueces sacaron la bandera roja. Por tanto, dieron por concluida la carrera, dejando la clasificación final del Gran Premio como se encontraba en ese momento cuando se produjo el incidente en el que se vieron involucrados varios pilotos. Brian Uriarte está bien y además acababa satisfecho con el cuarto puesto.
16: Hemos podido aprender mucho de las situaciones, ¿no?, que hemos vivido y nada, me he encontrado bastante cómodo, especialmente en el final de carrera, que creo que he podido ir entendiendo cosas y aprendiendo sobre todo y nada, una pena la caída, que creo que bueno, estaban vivas todavía las opciones del podium.
7: Y en fútbol ya tenemos representante cántabro en el playoff nacional de ascenso a Segunda Federación, será el Tropezón, que ganó el sábado en San Lorenzo 0-1 al Laredo en la prórroga. Se va a enfrentar en la final nacional al Arnedo de La Rioja.

0: Centro Cultural Doctor Madrazo en Santander acoge entre abril y agosto la cuarta edición del ciclo Los Artistas Cuentan, encuentros con nuestros creadores y sus obras, en el que participan 5 artistas jóvenes de Cantabria. Hoy, a las 7:30, hay una nueva entrega con Manuel Diego Sánchez. Su trabajo se sitúa entre la fotografía y la instalación y se formula como una suerte de narración que especula sobre los lugares a los que dice referirse. En conmemoración del 140 aniversario de la fundación de la Estación de Biología Marina de Santander y del Día Internacional de los Océanos, el Centro Oceanográfico y el Museo Marítimo organizan la tercera edición de las charlas bajo la ballena, que van a tener lugar durante todas las tardes de los lunes del mes de junio. Hoy es el turno a partir de las 7 de Luisa de la Vega con el arte de ilustrar la ciencia. Y el Centro Gallego de Santander acoge a partir de las 7:30 la conferencia-taller El etiquetado de los alimentos, una experiencia práctica y muy útil para la salud, que será impartida por José Antonio Otero. Así llegamos al final de esta cita con la información regional, más noticias de nuestra comunidad dentro de 45 minutos a las 9 menos cuarto, será eso sí, en Radio 5 Todo Noticias. Muy buenos días, Cantabria.
1: Son las 8, las 7 en Canarias.
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0: Muy buenos días. Empezamos hoy en el centro de la visita del Papa León XIV, en este lunes 8 de junio de 2026. Y le hablo esta mañana desde el set que Radio Televisión Española ha levantado ante la puerta del Congreso de los Diputados. Aquí, dentro de poco más de dos horas, a las 10:30, se va a desarrollar un acontecimiento de calado histórico y marcadamente político, aunque forme parte del viaje pastoral del Papa a España. A las 10:30 hablará ante un pleno extraordinario de las dos cámaras, el Congreso y el Senado, con presencia del Gobierno en pleno y las principales autoridades del país. Toda la jerarquía institucional española va a estar hoy aquí, muy cerquita de donde estamos hablando. Con la salvedad de Podemos y el BNG, cuyos diputados han preferido ausentarse de la ceremonia. Discurso del Papa, acaso el más institucional de todos los que ha pronunciado desde su llegada el sábado, y en todos los cuales ha habido una referencia intencionada y muy reveladora. Ha hablado León XIV desde que ha llegado en, por y de humanidad.
1: Una misión, que seáis humanos. Sí, sed humanos, hombres y mujeres de carne y hueso, no apariencias, sino rostros fiables, personas que buscan la justicia.
0: Por la humanidad y contra la hipocresía.
2: Nadie puede arrodillarse ante el Señor y despreciar al hermano.
0: Y de buena gana nos centraríamos hoy para empezar esta visita ante la que Radio Televisión Española está realizando un esfuerzo de seguimiento y relato ciertamente notable, pero nos reclama también a esta hora, a las 8 y 2, 7 y 2 en Canarias, la urgencia de acontecimientos inesperados y dramáticos. Si usted me permite, hasta feroces, si se puede utilizar esa expresión. Este es el momento en que se derrumba un edificio en el sur de Filipinas a causa del terremoto de 7,8 grados que se ha iniciado a unos 20 kilómetros mar adentro. De momento que sepamos, hay 8 personas muertas y un aviso de la Agencia de Geofísica. Para que los residentes se alejen de la costa y se dirijan a zonas más seguras y elevadas, evitando costa y las orillas de los ríos. Y otro estrépito de estas horas. La sirena sonando en Israel, donde la Guardia Revolucionaria iraní ha lanzado misiles esta pasada madrugada, y ahora mismo tenemos noticia de que se podían estar produciendo nuevos ataques. Israel, lo que sí sabemos es que está respondiendo posiciones con ataque a posiciones en la capital iraní, Teherán, y al oeste y el centro del país. Por tanto, se aleja esta madrugada la perspectiva de paz inminente de la que había vuelto a hablar hace unas horas Donald Trump.
3: Estamos
0: cerca del acuerdo, y ganaremos, pero no. Y volvemos a la visita del Papa. En este Madrid hoy y apretado y algo más complicado en su circulación, donde hoy el acto principal, como le decía, a las 8 estará exactamente en este lugar frente al que nos encontramos, el Congreso de los Diputados. Ahí nos vemos, Rosa Carreño. Buenos días, Rosa.
4: Hola, buenos días. Aquí todo a punto para recibir al Papa. Colocada ya la alfombra roja que en unas horas va a pisar León XIV, que hará hoy su discurso más político en este viaje. Hay mucha expectación por escucharle, de izquierda a derecha. Y en un parlamento tan polarizado como el español, sorprendería que no vuelva a hacer ese llamamiento a la unidad que ya hizo el sábado. A excepción de los diputados de Podemos y BNG, como decías, nadie se ha querido perder esta cita a la que asisten el gobierno en pleno, presidentes autonómicos, los máximos representantes del Poder Judicial y los expresidentes Aznar y Rajoy. Muchos diputados y senadores ya están en el hemiciclo, que abría a las 8. A las 10:30, León XIV va a ser recibido en la carrera de San Jerónimo por Francina Armengol y Pedro Royán.
0: Bueno, ayer, gracias Rosa, en directo se lo contaremos aquí en las mañanas de Radio Nacional. Ayer, misa multitudinaria en Cibeles, encuentro con los jóvenes y por la tarde en el Movistar Arena con la cultura, la empresa y el deporte.
5: La cultura custodie la memoria y favorezca el diálogo. La educación promueva la búsqueda de la verdad con espíritu crítico. El arte despierte asombro y genere emociones nobles. La empresa reconozca la dignidad de la persona y el trabajo siga siendo motor de esperanza.
0: Hablaron ante el Papa, sindicatos y patronal. Y León XIV ensalzó el valor del diálogo social.
5: Es menester un diálogo social que podemos comparar con el arte de tejer redes, que implica encuentro, escucha, diálogo y respeto.
0: la voz de la cultura.

0: Del arte, de la cinematografía y el teatro, la puso ante el Papa Antonio Banderas.
1: Decís vosotros que los tiempos son malos. Sed vosotros mejores y los tiempos serán mejores. Vosotros sois el tiempo, decía San Agustín.
0: Hoy aquí en el Congreso de los Diputados, frente al que, repito, estamos haciendo en directo a las mañanas de Radio Nacional, escucharemos uno de los discursos más esperados del Papa, que en sus palabras está yendo más allá de preceptos y fronteras de la religión para hablar del mundo presente, pero también del futuro y de la herencia que vamos a dejar.
2: Tras contemplar con detenimiento estas maravillas creadas por las generaciones anteriores, surge inevitablemente una pregunta que nos interpela a todos. ¿Qué herencia estamos dejando al futuro? Y por ende, ¿qué tipo de comunidad estamos construyendo?
0: La perspectiva política de esta visita la comentaremos dentro de unos minutos aquí en este set de Radio Nacional de España con el ministro de Justicia, Félix Bolaños. Son las 8 de la mañana y 7 minutos, 7 y 7 en Canarias. El día tiene otras noticias que vamos a repasar ya en titulares con Lara Hermoso y Juan Antonio Aparicio.
3: Recta final del juicio por la presunta contratación irregular del hermano del presidente del gobierno. La Diputación de Badajoz, los 11 acusados, entre ellos David Sánchez, podrán acogerse hoy a su derecho a la última palabra en la audiencia provincial. Vamos a la capital pacense. Miguel Verísimo, ¿qué tal? Buenos días.
4: Buenos días. Entre hoy y mañana el juicio debería quedar visto para sentencia. Por delante restan los informes finales. Hoy arrancarán las 7 acusaciones populares. La mayoría de ellas pide 6 años de cárcel y 24 de inhabilitación para David Sánchez y 4 de prisión y hasta 40 de inhabilitación para el que fuera presidente de la Diputación de Badajoz y líder de los socialistas extremeños, Miguel Ángel Gallardo. Aprecian delitos de prevaricación y tráfico de influencias. Los dos niegan haber cometido irregularidades en la contratación del hermano del presidente en la Diputación de Badajoz.
5: Ni tengo capacidad de decir nada, ni tengo información administrativa sobre el estado de ese procedimiento.
6: Alguien de mi gabinete me comentó que entre los aspirantes estaba el hermano del exsecretario general del Partido Socialista y dije que gane el mejor.
4: Las defensas de los 11 acusados piden la absolución, al igual que la Fiscalía, que no ve indicios de delito.
3: Gracias, Miguel. La Audiencia Nacional juzga desde hoy a 18 personas por el ongi Etorria Letarra Ibai Aguinaga en 2022 en Berango, en Vizcaya. Hablamos de un homenaje tras ser liberado después de 20 años en la cárcel por formar parte de la banda terrorista.
7: La Fiscalía pide hasta 2 años y 9 meses de prisión por los delitos de enaltecimiento del terrorismo para 17 personas y para el propio Ibai Aguinaga. El homenaje se celebró en marzo de 2022 en la localidad vizcaína con pancartas con su nombre, un pasillo de honor y consignas a favor de los presos de la banda terrorista. Algunos además hicieron alusión a que la lucha seguía siendo el único camino posible. Por eso, según la Fiscalía, el objetivo de los acusados era mantener viva la idea de que la violencia de ETA es válida para lograr sus objetivos.
3: Los docentes no universitarios de la Comunidad Valenciana comienzan hoy su 5ª semana de huelga indefinida para exigir mejoras en sus puestos de trabajo. Esta mañana vuelven a reunirse con la Consellería de Educación.
7: Lo hacen después de que el viernes el gobierno valenciano pusiera otra oferta sobre la mesa. Mantienen los 200 euros al mes de incremento salarial a alcanzar en 2 años, pero sitúan la ratio máxima en 28 alumnos en el bachillerato. Para los sindicatos es un avance, aunque es insuficiente. Beatriz Cardona, de STPB.
8: El profesorado sabe que no se ha invertido en las aulas.
7: Dice que el profesorado sabe que no se está invirtiendo en las aulas y sabe que se está recortando, pero aún así desde la Consejería de Educación confía en que hoy se alcance un acuerdo.
3: Novedades sobre el antivirus y son buenas. Todos los españoles que guardaban cuarentena como contactos y han abandonado el Hospital Militar Gómez Ulla de Madrid, si permanece en el centro de la unidad de aislamiento de alto nivel uno de los contagiados.
7: La persona contagiada va a continuar bajo supervisión médica porque, aunque no haya empeorado su situación clínica, sí sigue presentando febrícula. El otro positivo ya ha dado negativo, por lo que ha podido irse junto con el resto de aislados a su domicilio, donde eso sí tendrán que seguir en aislamiento hasta el 21 de julio. Si permanecen asintomáticos durante todo este tiempo, se les hará una PCR ese día y si se confirma negativo, podrán volver entonces a hacer vida normal.
0: Y el deporte a las 8 y 10, 7 y 10 en Canarias. La selección española juega la próxima madrugada el último amistoso antes del debut del día 15. Así que hoy estaremos pendientes del día 1 también, de, porque es otro de los temas del día. Nueva etapa de Florentino Pérez, Daniel Ampuero. Dani, buenos días.
9: ¿Qué tal? Buenos días, Juanra. Sí, donde tiene que empezar a cumplir sus primeras promesas de pre-campaña. Convocatoria para aprobar los pasos que permitan vender o ceder el 5% del capital del club sin que deje de pertenecer a los socios. Otra promesa, traer al entrenador José Mourinho para que empiece a trabajar en el proyecto del año que viene.
10: Vamos a seguir trabajando para que el Real Madrid siga ganando títulos. Vamos a seguir estando orgullosos del Estadio Santiago Bernabéu, del mejor estadio del mundo. Orgulloso de tener a los mejores jugadores del mundo. Orgullosos de que vuelva uno de los mejores entrenadores del mundo, un madridista como es José Mourinho.
9: Y para mañana el anuncio del jugador de Champions que cuesta 150 millones de euros. Esas son las primeras líneas del nuevo proyecto de Florentino 2026-2030. Y mientras, la selección española está a menos de 24 horas para su último amistoso antes de comenzar la andadura en la fase final del Mundial. El equipo ya está en Puebla, en México, para disputar en la próxima madrugada el partido ante Perú. Será solamente una confirmación de lo que tiene Luis de la Fuente en la cabeza, eso sí, pues de los que todavía están tocados, en este caso Lamín, Nico y Víctor Muñoz.
11: Me seguimos, insisto, cumpliendo los plazos. Creo que si siguen esta evolución podrán estar los tres para el próximo partido y disponibles. Así que creo que es una gran noticia, pero...
9: Bueno, 9 horas de desplazamiento cada viaje en este Mundial, de ida y de vuelta. No es un inconveniente, esto forma parte del Mundial de Canadá, Estados Unidos y México.
11: Teníamos previsto, Luis, este desplazamiento, este viaje, estas circunstancias que nos sitúan en la realidad del Mundial. Todo lo contrario a lo que podéis pensar, que puede significar algún contratiempo, hándicap, precisamente ya nos mete en la dinámica de Mundial, que va a ser así. En 15 días tenemos que volver a Guadalajara.
9: El partido va a ser a las 4 de la mañana, hora española, para que el que quiera ver los partidos de la selección empiece también a adaptarse a la nueva realidad de este Mundial.
0: Y gracias por el consejo, Dani. Y hasta luego. Vamos al tiempo. Jacob Petrus, buenos días, Jacob.
12: Buenos días, hoy con temperaturas que suben sobre todo cerca del Mediterráneo, pero bajan en el resto de España, sobre todo en el noroeste peninsular, y con un descenso bastante evidente, incluso de más de 5 grados en la cornisa cantábrica, donde el paso de la cola de un frente frío garantiza otra vez cielos muy nublados desde Galicia, pasando por Asturias, Cantabria, el País Vasco, Alto Ebro y Pirineos. Poca lluvia aquí, solo algunas precipitaciones débiles al oeste de la comunidad gallega, más probables en el Cantábrico más oriental, y sí, a partir de mediodía, nubes de evolución con algunos chaparrones localmente fuertes al sur de la Ibérica y en la cordillera Pirenaica, incluso más de 15 litros en menos de una hora. Nubes bajas al sur del mar de Alborán, también al norte de las Islas Canarias, donde los vientos alisios continuarán soplando con mucha fuerza, y de cara al resto de la semana, a destacar la remontada progresiva de las temperaturas, volveremos a tener calor intenso a finales de esta semana.
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0: Tercer día del Papa León XIV en España. Hoy vamos a vivir la jornada más política, sin duda, de su viaje apostólico, con esa intervención esta mañana a partir de las 10:30 ante el Congreso de los Diputados, frente al que estamos haciendo hoy el programa en directo, este Madrid que se despereza, ya con mucho movimiento en los alrededores del Congreso, aunque la calle, la carrera de San Jerónimo permanece cortada, hay un importante despliegue de seguridad. También nunca antes un Papa, un pontífice, había dado un discurso como jefe de Estado ante las Cortes españolas. Jordi García es nuestro corresponsal en Radio Nacional, en Roma, y estará en Madrid porque es uno de los periodistas que ha viajado con el Papa. Buenos días, Jordi, buen día.
17: Hola, ¿qué tal? Buenos días.
0: Bueno, hay mucha expectación por lo que puedo decir. ¿Qué podemos esperar de su discurso esta mañana, Jordi?
17: Bueno, creo que llevamos ya muchas horas todos preguntándonos qué es lo que puede contar el Papa en el Congreso. Si nos atenemos a los precedentes, que es lo que nos ayuda a poder entender qué es lo que se espera que pueda decir un Papa en un Parlamento, pues seguramente León XIV irá a las Cortes con el mismo espíritu que Francisco cuando fue al Congreso de los Estados Unidos o Benedicto XVI al Bundestag alemán. Irá León probablemente a hablar a España, por supuesto, pero también a Europa y al mundo, teniendo en cuenta además que es su primer discurso como pontífice ante un parlamento. Esperamos también que aborde las grandes cuestiones de nuestro tiempo. Muchas se nos vienen a la mente: la división, la polarización, las guerras, la búsqueda de la paz, la defensa de la dignidad humana en la era de la inteligencia artificial, en la línea de su primera encíclica de Magnifica Humanitas, y también la defensa de algunos valores muy importantes para la Iglesia Católica, como la defensa de la vida desde los primeros instantes, desde el nacimiento hasta los últimos días. Son cuestiones que, directa o indirectamente, pues afectan a España, lógicamente, pero esperamos que los vaya a abordar siempre a vista de águila, es decir, que no baje al barro de la confrontación política diaria de nuestro país. Esperamos así un discurso muy medido, con mucho, mucho cuidado, para no tomar partido por unos y por otros, y que su discurso no sea en algún modo instrumentalizado.
0: Jordi, tercer día del Papa en Madrid, pero ya durante las dos primeras jornadas ha dejado bastantes titulares en discursos, realmente algunos ciertamente para enmarcar. Ha apelado a abandonar la polarización, sí. Ha agradecido al gobierno su defensa del orden internacional y ha llamado, y eso lo destacábamos al principio a las 8 y me parece especialmente relevante, ha llamado una y otra vez a la dignidad humana, a que seamos humanos, Jordi.
17: Sí, porque como decía, es el tema que ha abordado en la encíclica, es el asunto que sabe que puede penetrar en todas las capas políticas, ¿no? Y sí que han sido efectivamente dos días muy intensos de visita papal a España. Ha dejado ya atrás momentos memorables, mensajes muy potentes. Si te parece, los divido entre más políticos y más religiosos. Uh-huh. Los políticos ante los reyes y las autoridades el sábado, y frente a una representación social más amplia este domingo en el Movistar Arena. En el Palacio Real agradecía la fidelidad de España al derecho internacional y al multilateralismo, invitaba a todos a dejar de lado la polarización.
18: Invito a todos, por amor a la verdad, a abandonar las narrativas divisivas y polarizantes de vuestra realidad social y de su historia, para pasar de las simplificaciones estériles a la apreciación fecunda de la complejidad.
17: Y este domingo, ante 15.000 personas en el Movistar Arena, con artistas como Antonio Banderas y Sara Varas, estrellas del deporte, los agentes sociales, pedía a León, como decías, poner al ser humano en el centro, y defendía a una iglesia capaz de dialogar con el mundo contemporáneo. Me da la sensación de que disfrutó ese acto, especialmente porque es muy diferente a lo que estamos acostumbrados a ver en otros viajes papales. Y trató también de ser protagonista y de que la iglesia fuera protagonista, y lo consiguió si juzgamos el éxito de la misa masiva de Corpus Christi en Cibeles, porque hubo más de 1 millón de fieles que respondió a su llamamiento. Pedía León a los católicos que eviten despreciar a los demás y ser egoístas.
18: No se trata únicamente de sacar la custodia, sino de dejarnos sacar nosotros mismos del egoísmo, de la indiferencia, de una fe cómoda y privada.
17: Exacto, les pedía salir de la devoción privada, le hicieron caso en Cibeles, le hicieron caso también los jóvenes la tarde noche del sábado en la Plaza de Lima, 600.000 participaron en esa vigilia de oración.
0: Gracias, Jordi. Aquí en las mañanas nos vamos a Congreso, en otra jornada que va a ser intensa. Antes de acudir al Parlamento, el Papa va a recibir primero a las 9:30 de la mañana al presidente Pedro Sánchez, lo hará en la Anunciatura. Allí nos vamos, Sandra Gallardo, buenos días.
19: Buenos días, aquí estamos en la que es la residencia del Papa estos días en Madrid, la representación diplomática del Vaticano en España. Aquí en la Anunciatura veremos a Pedro Sánchez a las 9:30 aproximadamente está previsto que venga hasta aquí. Estuvo el presidente ya el sábado en Barajas y también en el recibimiento oficial en el Palacio Real, hizo una pausa para ir al Festival Primavera Sound y hoy se reengancha esa agenda apostólica, acompañará tras su reunión al Congreso al Santo Padre. Como previa a esta reunión, este encuentro breve, prevemos, con el presidente del Gobierno, que es una continuidad del que ya mantuvieron la audiencia que tuvieron en el Vaticano hace dos semanas, de unos 45 minutos. En la agenda nos dicen desde Moncloa la paz, podrían hablar de la escalada en Oriente Próximo, cooperación internacional, agenda social, inmigración, temas en los que el Gobierno, a pesar de las diferencias que reconocen, encuentran mucha sintonía con León XIV y ven en muchos de sus mensajes un aval moral a sus políticas, sus llamamientos a la humanidad, abandonar la polarización, también ese reconocimiento que hizo el sábado a España por su defensa del derecho internacional. Dicen en el Gobierno que las relaciones con la Iglesia pasan por muy buen momento, destacan desde el Ejecutivo los acuerdos alcanzados, como por ejemplo esa reparación a las víctimas de abusos, que también se van a reunir aquí en la Nunciatura hoy con el Papa.
0: Bueno, gracias Sandra. Después de este discurso de León XIV ante las Cortes, su agenda se va a reanudar a primera hora de la tarde con un encuentro que no se confirmó hasta prácticamente la llegada del pontífice a nuestro país. El Papa va a recibir en la Nunciatura Apostólica a algunas de las víctimas de abusos sexuales en el seno de la Iglesia. Isabel Jiménez, buenos días, Isa.
20: Hola, buenos días.
0: Es un intento, según el Vaticano, de cerrar una llaga que considera todavía abierta, y así lo dijo nada más pisar el suelo español el sábado. Sin embargo, el encuentro llega con la crítica de algunas asociaciones de víctimas que no han sido llamadas al encuentro y que van a seguir protestando a las puertas de la Nunciatura, además.
20: Sí, o todo lo que les dejen acercarse, porque evidentemente está blindada estos días. Van a expresar su, como poco, decepción. Infancia robada, víctimas de Navarra, plataforma Pachi Ezquiaga, Lula Cris o Justice Initiative España. A esa asociación pertenece Miguel Hurtado, primer denunciante de Montserrat, que este domingo también escenificaba en la Nunciatura esa ausencia de diálogo con el Papa.
21: Queremos un cambio estructural y sistémico. No queremos solo buenas palabras, sino acciones contundentes. Con estos activistas, el Papa no se quiere reunir, porque sabe que en la audiencia le haríamos preguntas muy incómodas que no quiere contestar.
20: La organización se escuda en que la agenda está exclusivamente en manos vaticanas, aunque parece que hubieran preferido menos ruido en torno a este asunto. Creen que la atención mediática no favorece la atmósfera en la que consideran que debería celebrarse el encuentro. Lo decía anoche Rafael Rubio, el director de comunicación de la visita.
22: Estar en el foco, en el centro de la atención mediática antes del encuentro, o sea, pensamos que no refleja el clima de intimidad y de privacidad en el que pensamos que se debería producir o estaba previsto que se produjera este encuentro, ¿no?
20: Las asociaciones que hoy protestan se temen que el Papa solo reciba a las víctimas de Repara, que es el proyecto de atención a víctimas del Arzobispado de Madrid.
0: Son las 8 y 22, las 7 y 22 en Canarias. Nicolás Álvarez Asturias, rector de la Universidad Eclesiástica San Dámaso. Muy buenos días.
23: Muy buenos días.
0: Nunca antes un papa había tomado la Currently having some technical difficulties. 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Palabra en el Congreso de los Diputados. Esta mañana lo va a hacer León XIV, como venimos contando. ¿Qué valor tiene, cree usted, y qué se espera de esa intervención?
23: El valor primero que me parece que tiene es que manifiesta una normalización de la relación de la Iglesia con el Estado español. Me parece que de una manera muy sencilla se pone de manifiesto que después de una historia de muchísima relación entre España y la Iglesia Católica, pues ahora el Papa puede ir a la sede de la soberanía nacional a dar un mensaje, pues en la línea de lo que venimos escuchándole durante estos dos días que ella lleva en España, un mensaje de conciliación, un mensaje de invitación a no olvidar nuestras raíces como lugar de fecundidad, y con una invitación a ser capaces de construir un futuro bueno para todos.
0: Entiendo que no va a entrar en la política partidista, pero sí se esperan guiños a ciertos colectivos, ¿no?
23: Bueno, por lo que vamos viendo, el Papa se ve que tiene una enorme preocupación por las personas más desfavorecidas. Se notó desde el primer día que está preocupado con que en España no seamos capaces de ponernos de acuerdo y de mirar juntos hacia un futuro que tenemos que construir. y yo creo que viene con la idea de ofrecer con humildad la contribución que la Iglesia, desde su propia visión de la persona, puede ofrecer a construir la sociedad española.
0: Rector, ni Juan Pablo II en sus 5 viajes ni Benedicto XVI en sus 3 visitas acudieron al Congreso. ¿Por qué se produce esa intervención? ¿Qué ha ocurrido ahora para que vayamos a escucharle, verle y escucharle aquí hoy?
23: Pues no lo sé, pero probablemente hacía falta que pasase tiempo. La historia de la relación entre España y la Iglesia ha sido, como decía, una relación muy intensa, y en ese sentido también ha podido ser percibida como una relación en la que la Iglesia ha tenido excesivo protagonismo. Yo creo que los años que llevamos desde la transición han permitido que se sitúe la Iglesia en su lugar, ha permitido que se disipen recelos y que, por lo tanto, no se vea como una interferencia ilegítima que el líder de una religión tan importante para España y que también es un referente moral para toda la humanidad, pues pueda hablar en el Parlamento desde esa posición.
0: ¿Cómo hay que interpretar la mención y sobre todo que hoy reciba víctimas de abusos sexuales en la Iglesia?
23: Bueno, me parece que sigue en continuidad con lo que han hecho los últimos papas desde que la Iglesia ha sido del terrible drama del abuso. Los papas han liderado la respuesta y lo han hecho tanto desde el punto de vista de mejorar la normativa para que eso no suceda, como desde la política de la prevención, como desde la cercanía a las víctimas. Yo creo que es un gesto de cercanía a las víctimas para que quede claro que la Iglesia no se desentiende de aquellas personas a las que pues algunos de sus miembros han podido hacerle un daño tan terrible.
0: Nicolás Álvarez Asturias, rector de la Universidad Eclesiástica San Dámaso, gracias por su presencia hoy en un día tan especial.
23: Gracias.
0: En la radio pública. Que tenga buen día, rector.
23: Muchísimas gracias a ustedes. Buenos días.
0: Buenos días. 8:26 en Canarias, una hora menos.
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0: Por primera vez tras 2 meses de frágil alto el fuego, Israel e Irán vuelven a atacarse. Hace unos minutos Teherán ha lanzado un nuevo bombardeo sobre el suelo israelí, culpa de todo a Netanyahu por no frenar su ofensiva sobre el Líbano, incumpliendo sus compromisos. Nos vamos a Israel. Corresponsal en Jerusalén, Santiago Echevarría. Buenos días, Santi.
1: Hola, Juanra. Buenos días.
0: Bueno, tras los primeros bombardeos iraníes, Donald Trump ha intentado frenar la escalada, pero lejos de lograrlo, poco después el ejército israelí atacaba Teherán y otra de las principales ciudades iraníes.
1: Sí, la región está amaneciendo hoy de manera idéntica a la de las primeras semanas de la guerra, a principios del mes de marzo. Desde las 6 de la mañana, varias oleadas de misiles iraníes han encendido las alarmas en la mayor parte de Israel y han regresado aquí esas fuertes explosiones de los interceptores israelíes destruyendo en el aire los proyectiles de Irán. Todo se desencadenaba este domingo cuando Israel bombardeaba Beirut, pisoteando así una línea roja trazada no solamente por Irán, sino también por Estados Unidos, que había exigido a Tel Aviv que se abstuviera de atacar la capital libanesa. Si el primer ministro israelí Benjamin Netanyahu llevaba 2 meses desde el primer alto el fuego tratando de sabotear la negociación entre Washington y Teherán para concluir la guerra, en esta ocasión está más cerca que nunca de haberlo logrado, al menos durante estas últimas 12 horas, porque después de que Irán bombardeara anoche Israel como represalia por ese ataque israelí contra Beirut, el presidente estadounidense Donald Trump telefoneó a Netanyahu para reclamarle que evitara responder con más ataques. Y en un nuevo desafío a la Casa Blanca, en las horas centrales de esta pasada madrugada, la Fuerza Aérea Israelí ha desplegado una amplia ofensiva contra infraestructuras en distintos puntos de Irán, como un aeropuerto en la capital o una planta petroquímica en el sur del país. Y la escalada regional sigue elevándose a esta hora, Juanra, porque hace solo unos minutos los hutíes de Yemen, aliados de Irán, que ya han abierto fuego contra Israel hoy, han amenazado también con bloquear la navegación de buques israelíes en el Mar Rojo.
0: Gracias, Santiago Echevarría. Atención, por tanto, a lo que pueda suceder a ese otro lado del Mediterráneo. Y nos vamos a América Latina. En Perú, empate técnico. En un país, Perú, que elige nuevo presidente, el noveno en una década. Así están las cosas, a falta de que termine el escrutinio oficial de los votos, que ahora mismo estaría en torno al 77%. Enviada especial a Perú, Beatriz Viaño. Buenos días, Bea.
2: Hola, buenos días.
0: Bueno, con estos datos en la mano ganaría la derechista Keiko Fujimori, pero las proyecciones del recuento rápido, que no es oficial, aunque sí suele ser bastante fiable, vencería por la mínima el izquierdista Roberto Sánchez. Los resultados definitivos podrían aún tardar semanas en conocerse.
2: La publicación del recuento rápido, basado en actas oficiales pero realizado por encuestadoras privadas sin validez legal, agitan el nerviosismo por el resultado de esta elección. Los datos dan un empate técnico con Roberto Sánchez ligeramente por delante, pero dentro del margen de error que impide asegurar a un ganador. A pesar de esto, el líder de izquierda de Juntos por el Perú se siente triunfalista.
4: Necesitamos que los derechos humanos, la justicia, el desarrollo, el respeto, la dignidad sean los nuevos parámetros de la recuperación de un gobierno democrático.
2: Mientras, Keiko Fujimori pide paciencia y llama a sus personeros a observar cada una de las 90.000 actas. Tiene la esperanza de que gire la balanza con el escrutinio oficial definitivo y, sea cual sea el resultado, mantiene que lo va a respetar.
5: Sea cual sea el resultado, lo reconoceremos. E instamos a que nuestro competidor haga lo mismo.
2: La proclamación del ganador podría hacerse de rogar. La autoridad electoral advierte de que va a tardar.
0: 8 de la mañana, casi 31 minutos en Canarias, una hora menos. 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
0: Y abrimos hoy desde aquí, como siempre hasta ahora, nuestro tiempo de análisis y de encuentros, que van a ser unos cuantos. Y la reflexión hoy, evidentemente, tiene mucho que ver con el escenario que a nuestras espaldas se llegue tras los leones y las columnas. El Congreso de los Diputados, sesión plenaria hoy de Congreso y Senado en esta Cámara, y presencia de las principales jerarquías. La jerarquía, desde luego, de este país está presente aquí. Y en esta mesa de debate, Daniel Basteiro. Buenos días, Daniel.
6: ¿Qué tal? Buenos días, Juanra.
0: Pablo Montesinos, ¿qué tal, Pablo? Buenos días.
8: ¿Qué tal? Un placer.
0: Y Pilar Santos, hola, Pilar.
24: ¿Qué tal? Buenos días.
0: Bueno, gracias a los tres por estar aquí a mi vera desde primera hora de la mañana o antes, incluso mucho antes de que amaneciera. Lara Hermoso con los temas del día. Hola, Lara.
25: ¿Qué tal? Buenos días. Bueno, la verdad que hay un monotema, por si no os habéis enterado, el Papa está de viaje apostólico en nuestro país. Por eso hemos venido aquí al Congreso, por fin, Lucas, me ha traído de excursión.
0: Sí, ha venido ella sola, pero...
25: Bueno, me ha dejado salir ahí de la casa de la radio. Bueno, a ver si no te avergüenzo mucho hoy, ¿eh? Lucas, ahora vamos a lo del Papa, pero bueno, todos sabéis que yo soy musiquera y claro, ayer Pedro Sánchez se saltó la misa de León XIV en Cibeles porque igual, pues tenía resaquilla del Primavera Sound. Suena como disruptivo esto, ¿eh? Después de la sintonía esta que nos han puesto papal.
0: Pero bueno, suena bien, ¿eh?
25: Sí, bueno, porque el presidente del gobierno cogió el Falcon después de recibir a su santidad, se cambió de ropa, se puso la camisa vaquera y se fue a Barcelona. Ya sabéis que él es Indy, Radio 3.0, fan de Radio 3. Gracias, presidente. Ahora ya sabemos también de qué lado de la batalla del Britpop estaba, porque saludó a Damon Albarn, el de Gorillaz, esto que suena, yo no soy muy fan, y el de Blur, mejor no doy mi opinión porque yo soy de los Gallagher. Bueno, total, que se hizo un reel para Instagram, saludó también a Maya y habló de sus cosas.
26: Todos tenemos que aportar algo y no banalizar, pues efectivamente, la desigualdad de género que existe.
25: Bueno, se fue a Radio Primavera Sound, claro, le han dicho de todo a Pedro Sánchez, ¿eh? Igual es que no es muy de música religiosa, porque claro, si te gusta esto que está sonando, pues no eres mucho de la misa. Entre tanto, tenía mi gobierno acompañando al Papa, que momentitos ayer, de Isabel Díaz Ayuso sentada en medio de Yolanda Díaz y Carlos Cuerpo. No sé quién le caía peor a Díaz, que ya sabéis que cree que Cuerpo es casi mala persona, pero no quiero hacer el mal, que está a punto de llegar aquí su santidad. Durante el fin de semana, León XIV ha hablado, claro, el discurso del sábado potente como un líder político, abrazando conceptos como el de la libertad. Se abrazó también a un migrante, mensaje directo para los que dicen que la inmigración nos está empobreciendo. También llama el pontífice a evitar la polarización.
27: Hoy la tentación de ganar popularidad, avivando el fuego de las polarizaciones, parece crecer en lugar de disminuir. La dignidad humana no deja de ser violada. Invito a todos, por amor a la verdad, a abandonar las narrativas divisivas y polarizantes de vuestra realidad social y de su historia, para pasar de las simplificaciones estériles a la apreciación fecunda de la complejidad.
25: Bueno, el Papa que lleva 3 días que le falta ya que le canten al hombre un villancico, porque de Rosalén así lo ve pasando por la niña Pastori, que yo creo que es la única que logró arrancarle una lagrimilla casi a Prevost. Te gusta a ti también, Lucas, te lo he traído especial para ti.
0: El viernes estuvo la niña Pastori en el programa.
25: Claro, vino, primero le cantó a Lucas y luego se fue a cantar al Papa.
0: Exactamente.
25: Hemos puesto la canción sin, hemos puesto la canción sin abocar y no acaba de cantar. Bueno, cosas del directo, estas cosas nos pasan, no pasa nada. Pero fijaos si logra milagros el Papa, que el sábado en el Palacio Real hablaron Juanma Moreno y Santiago Abascal. Moreno quiere gobernar solo en Andalucía, Abascal quiere repicar el modelo de Extremadura, Castilla y León y Aragón y hacer un ejecutivo de coalición. Esto va a ser como la restauración de la Macarena, me temo. Por aquello de seguir con la temática religiosa, que no sé si sabéis que hubo una enorme polémica. Pero bueno, que nada, planchaos la camisa, tú ponte la americana ya, Lucas, hazme el favor, que en menos de 2 horas está aquí León 14, no viene Podemos ni el BNG, tampoco Felipe González ni Zapatero, este último no hace falta explicar por qué. El Confidencial publica hoy que ya han tasado las joyas que encontraron en su despacho. 1 kilo, uy, que ha empezado a cantar la niña.
0: Ahora dejamos un ratito, sigue, vamos a dejarla un ratito.
25: Pero que dice el Confidencial que las joyas de Zapatero que encontraron en su despacho valen 1 kilo, ¿eh? 1 millón de euros, eso es lo que diría la tasación esta que encargó el juez Calama. Pero bueno, un poco la Virgen, se le ha parecido al PSOE y al gobierno con la visita del Papa, para que dejemos de hablar de Zapatero, de Leire, de la directora de la Guardia Civil, etcétera, etcétera. Venga, la niña Pastori, por Lucas.

0: Bueno.
1: Qué bonito conocerte, Lucas.
0: Gracias, Lara Hermoso, igualmente. Bueno, empezamos la tertulia arrancando de lo que nos contaba Lara, que decíamos antes a Lari Camanera, discurso histórico de León XIV esta mañana en el Congreso. Yo no sé si alguno de vosotros tiene alguna referencia de por dónde va a ir o qué va a contar o qué nos vamos a encontrar a partir de las 10:30 hoy. ¿Quién quiere empezar? Venga, ¿quién lo tiene?
2: ¿El discurso? Ojalá.
0: Bueno, Pilar,
2: ojalá.
0: Pilar,
3: la habíamos contado, ¿verdad?
2: A ver, después de haberle escuchado en el Palacio Real en su primera intervención en España y de ver que trató ampliamente el tema de la polarización, de esa narrativa divisiva de la que hablaba hace un momento Lara, pues cabe esperar que en el Congreso de los Diputados, que desde hace ya muchos años las discusiones agrias, los insultos y los enfrentamientos, pues lamentablemente han sido una constante. Seguro que el Papa aprovecha para hacer alguna mención sobre la polarización. Lo que me gustaría es que alguno de los que le escuchan se diese por aludido, ¿no? Porque es verdad que, bueno, ellos mismos también, unos y otros, hablan de la polarización, pero nadie acepta que polariza. Después es verdad que la trascendencia de este discurso pues es importantísima, más allá de la figura y de la institución religiosa. León XIV en este año que lleva de pontificado, yo creo que se ha conseguido ganarse esa credibilidad y esa autoridad ante el resto de personas que no son católicos, porque es verdad que está siendo coherente, que está enfrentándose a poderes. Bueno, podemos empezar a hablar ya de Donald Trump, de algunos mensajes muy potentes que ha mandado en este año y que no se corta, ¿no? Por decirlo de una forma coloquial.
0: Estamos en directo y seguramente escuchan de fondo los oyentes, pues las personas que empiezan a concentrarse justamente donde estamos, detrás de donde estamos y frente al Congreso para recibir... bueno, nos están diciendo que digamos algo que no puedo entender muy bien, que para recibir aquí al Papa al Papa León XIV. Esta mañana escuchábamos el sonido de las de la policía de subsuelo levantando las alcantarillas, los golpes y tal, y ahora empezamos a escuchar ya el rumor de quienes están esperando, algunos, como hemos escuchado, pues con alguna cosa que decir con respecto a esa visita que se producirá dentro de menos de 2 horas. Daniel Basteiro, ¿alguna impresión sobre lo que puede suceder o la valoración que puede tener?
4: Bueno, hay muchísima expectación y lo notamos aquí al ladito del Congreso. Por cierto, una cámara baja, un Parlamento, Congreso y Senado, ante el que ningún Papa ha intervenido hasta ahora, ¿no? Esto es la primera vez que ocurre. Estamos ante un viaje apostólico, no un viaje como tal de Estado, pero el Gobierno y las instituciones españolas le han puesto la alfombra roja, que también vemos,
0: literalmente,
4: por cierto,
0: además,
4: aquí a las puertas del Congreso, a un Papa que sintoniza con muchos de los valores de la sociedad española y con muchos de los valores actuales, y también hay sintonía con el Ejecutivo actual, ¿no? Es decir, yo creo que son esperables algunos mensajes, porque los hemos escuchado ya durante los últimos días, sobre la guerra, sobre la carrera armamentística como una forma para garantizar la paz, qué decir de la migración con esa imagen tan simbólica del sábado, ¿no? El Papa son palabras, son a veces muchas palabras, son una encíclica, por cierto, muy, muy contundente, pero también son gestos, también son la elección de la oportunidad, y yo creo que la manera en la que entró a Madrid después de ese obligado acto protocolario en el Palacio Real, pues es muy significativa, ¿no? Digo que conecta mucho también con algunas prioridades del propio gobierno actual, que no esconde, ¿no? Su sintonía, también lo expresó así Pedro Sánchez en la rueda de prensa que dio después de verlo en el Vaticano hace tan solo unos días, ¿no? También el Papa va a entrar a este Congreso de los Diputados que tenemos aquí al lado, donde puede haber ciertas diferencias. No nos olvidemos que la Iglesia Católica está en contra del aborto. despenalizado en España en 1985 y después consagrado por algunas leyes importantes, ¿no? Recordemos que el Papa León XIV, igual que su predecesor, y lo ha dicho y se ha hecho viral, por cierto, estos días, mes del orgullo LGTBI en todo el mundo, está en contra de las uniones del matrimonio homosexual, ¿no? Y en contra de bendecir a ese tipo de parejas. La ley de matrimonio entre personas del mismo sexo es una realidad, forma parte transversal. De hecho, algunos que se opusieron y que se manifestaron con los obispos después fueron a bodas homosexuales. Desde 2004 es la ley, o la ley de eutanasia, muy reciente también, ¿no? Es decir, el Parlamento español y la sociedad española tiene valores incardinados en su saber estar, en su manera de ser, como la igualdad entre el hombre y la mujer, ¿no? Es decir, alrededor del Papa solo vemos a hombres y sabemos que la igualdad pues no es algo que impere en la Iglesia Católica. Con lo cual yo creo que aquí puede haber para todos. Puede haber material para la discrepancia entre una confesión religiosa y una iglesia que defiende pues legítimamente unos valores y unas creencias que tienen muchísima aceptación también en España, culturalmente y religiosamente, espiritualmente en la práctica habitual, y después vamos a ver también una cierta sintonía en debates del momento, como la regulación de la inteligencia artificial, como la paz y el multilateralismo, como el no al rearme a la carrera armamentística, o como la defensa de la migración en un contexto en que otros países optan por vías muy diferentes, ¿no?
0: Pablo Montesquinos.
3: A ver, yo creo que el Papa, con independencia de lo que diga en unos minutos en el hemiciclo, que es algo histórico, ¿no? Porque nunca un santo padre ha pisado ese hemiciclo y se ha dirigido a diputados y senadores, porque es verdad que es una plenaria conjunta de todos los parlamentarios de la nación. Yo creo que está demostrando que es un papa valiente cuando sus primeras palabras en el Palacio Real, ante la cúpula política, ante el jefe del Estado, ante todos, ¿no? Y transmitido en directo, traslada que por lo que va a trabajar va a ser para buscar los consensos y bueno, pues la reconciliación de las formaciones políticas. Está lanzando un mensaje clarísimo, ¿no? Primero, de que está al tanto de lo que ocurre en nuestro país, y segundo, que él activamente va a trabajar para intentar solucionarlo. Y entiendo que bueno, que eso da margen, por ejemplo, para que el Partido Popular, la primera fuerza de la oposición, ante los casos de corrupción, pues los denuncie alto y claro. Pero quizá se refería también el Santo Padre a las cuestiones de Estado, a la interlocución necesaria entre el Ejecutivo y el principal partido de la oposición, a una normalidad institucional y política que parece que no hemos visto, ¿no? Y luego el capítulo migratorio. Yo, es verdad que ha sido valiente en las palabras, pero también en los gestos. A mí se me saltaban las lágrimas el primer día cuando ese migrante contaba y le daba esa fotocopia o esa reproducción de sus papeles,
5: exacto,
3: de sus papeles, es decir, lo he conseguido, he trabajado tanto por ello y te lo doy, porque esto es el sueño que muchos que venimos aquí a trabajar. Y esa imagen de ese migrante que viene aquí a ganarse la vida, a intentar ser un poco más feliz y seguro a repercutir positivamente para la nación, para España, yo creo que también es un más que una palabra, a veces los gestos son mucho más importantes, ¿no? Esa migrante con sus dos niños, con esa sonrisa de oreja a oreja, es que han sido unas imágenes que han sido de verdad muy potentes, que es que tampoco hacía falta que dijera mucho más, ¿no? Por lo cual yo creo que por las palabras y por los hechos, por los gestos, esta visita ya está siendo auténticamente histórica, ¿no? Más allá del baño de masas que se ha dado durante los dos días en Madrid, que yo creo que ha contagiado a todos. Yo fui de esos ciudadanos que me lancé a la calle a ver el papamóvil y irradiaba pues un espíritu y una alegría que yo creo que eso va a quedarse en Madrid y en otras partes de España durante mucho tiempo, la verdad.
0: Bueno, yo tengo aquí anotadas del primer discurso algunas frases que luego se han ido repitiendo, algunos elementos centrales del mensaje del Papa. El fundamental es que empezó a hablar ya de la familia humana, y la familia humana ha sido algo que ha repetido durante todas sus intervenciones. Ha hablado de humanidad. Luego me llamó la atención cómo hablaba de la mística con los ojos abiertos, no ajena a la historia, sino que lleva a la raíz de las cuestiones, cuando citaba a San Juan de la Cruz y a Teresa de Ávila, la noche oscura, y hablaba de hombres y mujeres que intuyan la oscuridad en la luz. Necesitamos cultura, educación, trascendencia, elementos centrales de un discurso que que marcan una visita que prácticamente todavía le queda mucho recorrido, queda Barcelona, queda Canarias, quedan visitas y desde luego queda este discurso aquí en el Congreso de los Diputados. Está en esta mesa también de las mañanas de Radio Nacional Jesús Bastante, periodista, redactor jefe de Religión Digital, que estos días como nosotros pues no se pierde ni detalle de la visita. Jesús, muy buenos días.
5: ¿Qué tal? Buenos días.
0: Gracias por estar con nosotros.
5: Un placer.
0: Oye, ¿cómo estáis viendo desde la perspectiva de lo que vosotros contáis y cómo lo contáis una visita como esta?
5: Pues es una visita muy bien organizada, que yo creo que se ha organizado con mucha cabeza por parte del Cardenal de Madrid, al menos en esta parte del encuentro, porque es un viaje a España, pero es un viaje a distintas zonas de España. Entonces no lo organiza directamente la Conferencia Episcopal, sino esta parte de Madrid. Hay que entenderla desde la perspectiva del Cardenal Cobo, que es un hombre mucho más abierto que otras figuras eclesiales, con una visión muy clara de lo que es la migración y la igualdad de todos los seres humanos, y con una visión política y de diálogo social muy marcada.
0: Te aseguro, estuvo con nosotros aquí en el programa. Y esa no le conocía en el trato directo, como tú seguramente le conoces, y sí me dio esa sensación de ser alguien que tiene los pies en el suelo y que tiene una mirada, en la medida en que ha de serlo, puesto que habla de la condición humana, política también.
5: Sí, yo creo que además, no solo los mensajes, que evidentemente están siendo trabajados en común, sino los lugares que se visitan también forman parte de ese mensaje. No es baladí que el Papa empezara su, después de la visita a los Reyes, su programa oficial en el centro Cedia, como comentabais antes, con migrantes, con personas sin hogar. El mensaje también a veces es el gesto, y ese gesto que hizo León fue importante. Es verdad que Madrid está siendo el de la gran apoteosis de los grandes eventos. Barcelona tendrá alguno también, y Canarias algo menos, pero es verdad que ver Madrid como la vimos ayer y anteayer repleta de gente marca muchísimo y emociona.
0: Claro, es que dice mucho del Papa, al margen de los discursos, los hechos. Ese encuentro con los inmigrantes en el que recibió esa cartilla de ese inmigrante, que es la primera que tuvo. Los encuentros que va a tener con presos en Barcelona, en Cambrians, con inmigrantes en Canarias, que es un punto caliente precisamente.
5: Y también en la parte de política internacional hay un acto que no está en el programa oficial, porque se va a dar y que vamos a estar ahí para contarlo. Antes de entrar al Estadio Olímpico, el Papa va a bendecir 45 ambulancias de un proyecto de Sor Lucía Caram, de la monja argentina, sí, que van hacia Ucrania. Es un gesto que el Papa Francisco pidió a Sor Lucía que hiciera cuando empezó la guerra de Ucrania y que Prevost se ha mantenido. Y ese símbolo de bendecir unas ambulancias que van a ir a ayudar al otro lado de Europa, de esa Europa que está en guerra, aunque aquí a veces parece que no lo vemos, pues también es significativo.
0: La iglesia del coraje, del enfrentamiento con Trump, la iglesia que reivindica los derechos humanos, la iglesia que advierte de la inteligencia artificial, ¿esa es la iglesia moderna que gestiona el Papa?
5: Es una iglesia interesante, que sin cambiar una coma de la doctrina, y supongo que León aquí o en algún momento del viaje hablará del aborto, de la defensa de la vida, de los temas de moral, que cambia el enfoque. Yo creo que tanto Francisco como ahora León lo que han hecho ha sido cambiar el enfoque. Están haciendo más hincapié, Francisco, en los más descartados, y León en los grandes problemas del mundo, en la guerra, en la ausencia del multilateralismo, la importancia de trabajar todos juntos, el diálogo social. Yo creo que está haciendo, poniendo el foco en esos temas, ya lo estamos viendo también en los primeros discursos, y yo creo que su pontificado va marcado por ahí. También es verdad que es un pontífice que tiene 70 años, que para ser papa es relativamente joven, y que los papas tienen una mirada mucho más larga de la que podemos tener en el día a día. Y yo creo que este papa igual digo una barbaridad, pero a mí me da la sensación de que está preparando también un futuro post-Trump en el ámbito global. Es un papa que está trabajando en la iglesia del presente y del futuro, y en la sociedad de los próximos 5 o 10 años, va a ser muy diferente a la de ahora.
0: Nos sorprende ese cálculo en alguien que ve el mundo como él está revelando que lo ve, y que además es matemático. Pero es que hablabas de una cosa que me parece interesante. Hasta ahora ha eludido alguno de los temas de los que Daniel hablaba, que son espinosos para la iglesia, que tienen que ver con el aborto, que tienen que ver con el matrimonio homosexual. ¿Los abordará en algún momento?
5: Yo creo que en algún momento bajará al barro, y tengo la sensación de que en el discurso del Congreso alguna cosa dirá, pero también tengo la sensación de que el Papa viene aquí como un jefe de Estado, además de como un líder moral. Aquí en el Congreso en concreto viene como un jefe de Estado, y yo entiendo que la mínima el mínimo decoro pues evitará que haga algún detalle muy concreto, pero sí que los grandes temas, igual que el de la migración, entiendo que lo abordará, igual que el de la situación del mundo. Yo creo que la, que la verdad, y sobre todo yo creo que les dirá a los políticos, vamos a bajar un poquito el diapasón, vamos a entendernos más, tenéis una responsabilidad muy importante para construir el futuro de la sociedad, y para eso también tenéis que escucharos y trabajar juntos, no os queda más remedio que trabajar juntos.
0: Oye, Jesús, ¿te puedo ir que te des un ratito aquí con nosotros?
5: Sí, sin ningún problema.
0: Tertulia.
5: Además, vale. Estoy en un balcón absolutamente privilegiado. ¿Verdad?
4: No se está mal aquí.
5: Está estupendo.
0: Oye, perdóname un segundito, que vamos a entrar un momento al Congreso de los Diputados y ahora seguimos charlando con Jesús, y si queréis, bueno, pues hablamos un poco, participamos todos. Después de las 9 estará aquí el ministro Félix Bolaños. Rosa Carreño, buenos días.
6: Hola, buenos días otra vez.
0: ¿Dónde te encuentras exactamente y qué tienes ante ti?
6: Pues mira, estaba hoy en el patio, que han colocado una plataforma en el patio del Congreso, el patio de Florida Blanca, que han colocado una plataforma para que se coloquen los compañeros gráficos y también los redactores, y podamos ver pues aquí la llegada de León XIV. Delante de mí tengo esa alfombra rojísima que una compañera puntualizaba antes y me decía impoluta, porque todavía la ha pisado muy poquita gente. La presidenta del Congreso y el presidente del Senado van a ser los encargados de recibir a León XIV en la carrera de San Jerónimo, fuera de la verja. Luego entrarán y va a saludar al presidente del gobierno, a los presidentes del Constitucional y del Consejo General del Poder Judicial, y de ahí pues pasarán a la tarima, en la que van la banda sinfónica de música de la Policía Nacional va a interpretar los himnos del Vaticano y de España, y entonces de ahí ya pasarán a Palacio, donde van a saludar a los integrantes de la mesa, de las mesas del Congreso y del Senado, a los portavoces, al líder de la oposición también. Luego firmarán el libro de honores, recibirán el tradicional intercambio de regalos y ya pasará al hemiciclo acompañado tanto de Armengol como de Pedro Royán, y para pronunciar primero el discurso de la presidenta, que nos dicen que va a durar unos 10 minutos, y bueno, la extensión del discurso del pontífice más o menos se calcula entre unos 10, 15, 20 minutos, pero bueno, no saben decirnos. En el patio, como os podéis imaginar, pues ya muchísima gente, la banda está colocada, los diputados y senadores siguen entrando, todos al entrar al Congreso tienen que enseñar ese QR que les han enviado para poder acceder como invitado, y bueno, también se espera la llegada de los presidentes autonómicos, de los miembros del gobierno, que bueno, que van a escuchar a León XIV esta mañana aquí en el Congreso, que como decíais va a hablar como jefe de Estado.
0: Gracias, Rosa, lo seguiremos con atención a partir de ese momento, y seguimos en tertulia a las 8, a partir del momento que se produzca, volvemos a conectar contigo para que nos lo cuentes en directo, para que seas nuestros ojos, y yo creo que está nuestro corazón ahí. Repito, 8:53, estamos en tertulia con Danilo Esteiro, con Pablo Montesinos, con Pilar Santos y con Jesús Bastante, que ha tenido la amabilidad de quedarse con nosotros, el redactor jefe de Religión Digital. Yo creo que Daniel quería hacer alguna pregunta a Jesús o alguna consideración, me ha parecido ver.
4: Bueno, me ha parecido muy interesante lo que ha dicho Jesús, además, sobre la importancia del cardenal Cobo en esta visita, ¿no? Uh-huh. Que se ven sus huellas, ¿no? Más quizás que las de Monseñor Argüello, que es, por cierto, el presidente de la conferencia episcopal, en todos los gestos que rodean a esta visita a Madrid, que estoy de acuerdo en que de momento el Papa ha sido como una especie de rockstar, ¿no?
7: ¿Sí?
4: Durante,
7: sí, sí,
4: es decir,
7: sí.
4: Tantísimas miles de personas, fervor, escenarios, una realización y una puesta en escena realmente impresionante, espectacular, que es parte también de la propia liturgia y del la liturgia no religiosa, digamos, de este tipo de visitas, los encuentros con la juventud. Hay un elefante en la habitación, por cierto, y es los abusos dentro de la Iglesia Católica.
7: Sí,
4: es algo de lo que no hemos hablado, que también yo creo que en algún momento va a estar presente en esta visita.
0: El rey el primer día en el discurso.
4: El rey el primer día, y fue muy claro, es decir,
0: clarísimo.
4: Fue muy claro al agradecer la extraordinaria contribución de la Iglesia Católica a la sociedad española y a los valores y a un montón de cuestiones, y dijo, bueno, al mismo tiempo esto contrasta mucho con algo que tiene que ser minoritario pero que es grave, ¿no? Entonces es algo que el rey ha abordado y que probablemente el Papa aborde, teniendo en cuenta que está previsto que se reúna con víctimas.
0: Sí.
4: Y por cierto, en España hay un acuerdo de enero, después un protocolo de marzo, con un papel relevante del Defensor del Pueblo, que es una figura elegida elegida por el Parlamento para la compensación de esas víctimas de los abusos dentro de la Iglesia.
0: Pilar, ibas a decir
2: que, no, lo que quiero subrayar es que esas palabras tan llamativas del jefe del Estado en su primer discurso, era la primera vez que el rey hablaba de eso.
0: Sí.
2: Pero quiero aclarar que eso está pactado por un lado con el gobierno y también eso está hablado antes con el Vaticano, lo digo
4: no,
2: porque
4: no le sorprendió
2: a nadie.
0: Ninguna, no, claro,
2: quiero decir, no, pero quiero decir, enmarcarlo, porque no todo el mundo lo tiene que saber, eso está más que hablado. Y yo, es verdad que el cardenal Cobo, yo nunca he hecho información de religión, pero es verdad que tengo la oportunidad de verlo aquí en Radio Nacional de España más de una vez respondiendo preguntas abiertamente de los periodistas sobre el tema de los abusos, y eso se va a ver esta tarde, ¿no? Me gustaría que nos contaras cómo ha sido esa decisión de última hora, porque se supo muy poco antes de que llegara el Papa a España.
5: Bueno, hay dos o tres cosas que intentar aclarar. Es verdad que el cardenal Cobo es probablemente el eclesiástico que antes habló con claridad de las víctimas. Yo recuerdo hace 5 años, en febrero, hace 7, en febrero de 2019, organizamos en Religión Digital el primer debate con víctimas y responsables eclesiásticos, y quien estuvo ahí dando la cara y escuchando que le llamaran muchas barbaridades fue Cobo, que entonces era obispo auxiliar de Madrid. Es verdad que está saliendo todo muy bien, pero el gran baldón de esta primera parte del viaje es el tema de los abusos, por varias razones. En primer lugar, porque un papa normalmente, cuando va a España, cuando va a cualquier país, se reúne con víctimas de abusos. Eso no se suele contar hasta que termina. En estos días lo hemos podido adelantar y ha sido inédito que el Vaticano haya reconocido que va a haber una reunión, porque normalmente no lo hace. También es verdad que la Santa Sede está ciertamente molesta con determinadas filtraciones respecto a esto. Y después hay una cosa que a mí me parece muy relevante, que es que esta tarde el Papa se va a encontrar con algunas víctimas, pero con muchas otras, que son muchas de las que llevan trabajando públicamente por esto, hablando, sacando la cara, no han recibido invitación. Y de hecho, Pedro Sánchez entrará ahora a las 9:30 en Nunciatura y se va a encontrar a las 10 con una concentración de esas asociaciones de víctimas que se sienten ninguneadas y que no van a estar representadas en la reunión de por la tarde. La gestión de este encuentro de los abusos, yo creo que es el gran baldón de este viaje, y creo que merecería más explicaciones. Espero que nos las den después, pero es verdad que las víctimas siempre están faltas de que les demos espacio para hablar, porque son las grandes protagonistas.
7: Bueno, yo creo que es un deber de todos, y creo que hace bien el Santo Padre en verlas, y creo que hace bien el gobierno también en poner el foco. Yo estoy en línea con lo que decía Pilar, es indiscutible que cuando el jefe del Estado, el rey don Felipe, hace esa referencia tan explícita, está acordado e informado por todas las partes, ¿no? Y es indiscutible, y creo que las víctimas tienen que estar ahí, porque si no, la Iglesia no va a poder avanzar con paso firme. Es decir, tú tienes que hacer un proceso de reflexión, de cura, para que no vuelva a ocurrir más, y te tienes que reunir absolutamente con todos. Y luego es verdad que el Papa también ha conseguido algo que yo creo que han entendido todas las fuerzas políticas, y es que seguramente por unos días, es normal que dentro de la próxima semana, cuando el Papa ya deje España, pues volvamos a nuestra tensión política, pero por unos días yo creo que todas las formaciones políticas han entendido que había que dar la mejor imagen de este país, la mejor imagen de Madrid. Hemos visto no había grandes sonrisas ni grandes abrazos.
4: La imagen de ayer.
7: Pero las instituciones se han coordinado, los representantes de nuestras fuerzas políticas, de las distintas administraciones, han estado en los actos, se han saludado, no ha pasado nada. Es la mejor imagen de España, y ya volveremos a lo nuestro dentro de unos días y no pasa nada, ¿no?
0: Yo creo que es un poco en la línea lo que decía Jesús hace un rato. Da la sensación de que está todo perfectamente organizado, y con tanta gente, tanto movimiento y tanto follón, si me permite la expresión, está saliendo
5: y
0: todo
5: con tan poco tiempo, que los viajes se organizan en año y medio, y esto en 4 meses apenas se haya traído al Papa a España.
0: Estamos acercándonos a las 9 de la mañana, a las 8 en Canarias, en este programa especial en la sintonía de Radio Nacional de España. Las mañanas y la radio pública, como la televisión pública, también Radio Televisión Española, hoy atenta a este acontecimiento, justamente frente al Congreso de los Diputados.

0: Son las 9, las 8 en Canarias.
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0: Actualizamos en este punto la información con Sandra Redondo. Buenos días, Sandra.
2: Muy buenos días, Juanra. En media hora comienza la agenda del Papa en el tercer día de su viaje a España. León XIV se reúne con el presidente del Gobierno en la Anunciatura y a las 10:30 va a ser recibido en el Congreso de los Diputados. Allí el pontífice va a pronunciar un discurso ante las dos cámaras. Va a ser el primer Papa que lo haga. En las mañanas de Radio Nacional, Nicolás Álvarez de Asturias, rector de la Universidad Eclesiástica San Dámaso,

0: disipen recelos.
1: Esta mañana se reanuda el juicio a David Sánchez, el hermano del presidente. A las 9:30 arranca la sesión en la Audiencia Provincial de Badajoz con los informes finales de las partes. Recordemos que 6 de las 7 acusaciones populares han elevado sus peticiones de prisión, tanto para David Sánchez, hasta los 6 años, como para el expresidente de la Diputación, Miguel Ángel Gallardo, en este caso hasta los 4 años. Es lunes 8 de junio, siguen los exámenes de acceso a la universidad. Hoy es el turno de Castilla-La Mancha. Los alumnos de la región, salvo los de Guadalajara, se van a examinar de la PAU entre hoy y el miércoles. Amaya Romero, vicerrectora de Estudiantes, ha explicado que se va a vigilar estrechamente el uso de dispositivos electrónicos para evitar que los alumnos copien.
2: Podrán utilizarse detectores de radiofrecuencia para identificar esos dispositivos electrónicos que he mencionado antes, no están o no son autorizados.
1: Suben a 14 los muertos por el seísmo en Filipinas, con 7 desaparecidos y más de 100 heridos. Hablamos de un terremoto de 7,8 de magnitud que ha sacudido esta madrugada la isla de Mindanao. Y así han recibido a Florentino Pérez tras ganar las elecciones del Real Madrid. Al grito de presidente, Florentino Pérez renueva tras unos resultados que ha calificado de extraordinarios. Consigue el 65% de los votos frente al 35% de Enrique Riquelme.
3: Un resultado extraordinario. Y tengo que decirles que podrían haber sido mejores, porque nos han anulado cerca de 1.000 votos por correo, votos que están certificados ante notario por problemas de forma que vamos a recurrir porque creemos que tenemos razón.
1: Y Riquelme ha dicho que se ve en la obligación de liderar la oposición para garantizar que el socio pueda volver a votar en 2030.
4: Esto para nosotros no es el final, esto es el principio. El Real Madrid no va a volver a estar 20 años sin más elecciones.
1: Florentino va a seguir gobernando el club y Mourinho toma los mandos para entrenar al conjunto blanco. El técnico portugués vuelve 13 años después de su salida, Juanra.
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1: Cuatro minutos pasan de las 9, las 8 en Canarias, en este programa en directo que estamos realizando justamente desde el Congreso de los Diputados, frente a la puerta principal del Congreso, desde las 6 de la mañana. Y ahora recibiendo al ministro de Justicia, Félix Bolaños. Ministro, muy buenos días.
2: ¿Qué tal? Buenos días.
1: Bueno, gracias por acercarse a este set de Radio Televisión Española, de Radio Nacional en este caso. ¿Cómo va desde la perspectiva del gobierno de esta visita del Papa?
2: Bueno, está siendo extraordinaria la visita, y desde el punto de vista organizativo, que es lo que el gobierno se ha volcado y ha dedicado tantas horas y tantos recursos para que la visita sea un éxito, desde el punto de vista organizativo está siendo impecable, impecable. Milimétrico, todos los dispositivos de seguridad, incluso la movilidad de las personas, que también nos preocupaba, también está funcionando razonablemente bien. Obviamente hoy, que es un día laborable para Madrid, pues es un día complicado en el tráfico, y todo el mundo lo entiende, nadie puede decir que no estuviera previsto, pero lo importante es que se está produciendo

0: mirando no solo los mensajes del Papa, que es el contenido y es lo relevante de la visita, digamos, sino desde el punto de vista organizativo, impecable, y desde el punto de vista de la imagen que está dando España al mundo, que también el gobierno ahí es lo que quiere que sea, una imagen de lo que es nuestro país, un país abierto, un país plural, un país que acoge, un país que escucha, un país muy diverso y un país que está demostrando cómo se está volcando con la visita del Santo Padre.
1: Ministro, ¿por qué va a hablar en el Congreso de los Diputados, cosa que no ha hecho ningún otro Papa en ninguna otra ocasión? ¿Qué ha cambiado en esta ocasión?
0: Pues mire, le confieso que ha sido iniciativa del Vaticano. Fue el propio Vaticano el que trasladó al gobierno de España cuando empezamos con la organización del evento hace ya algunos meses, y fue el propio Vaticano el que mostró interés en que el Papa pudiera hablar en una sesión conjunta del Congreso y del Senado. Nosotros desde el gobierno lo que hicimos es dar toda la información para que ellos tuvieran esa decisión, la tuvieran informada, fue una decisión informada con todo lo que supone venir al Congreso de los Diputados, y lo analizaron en el Vaticano y nos dijeron que efectivamente que el Papa quería dirigirse a la representación de todo el pueblo español. Más allá de las personas que van o que no van a los actos que está celebrando el Papa, aquí en el Congreso está representado toda España. Siempre hay gente que le gusta más o menos. Bueno, pues el Congreso te gustará más o menos. Eso es España. Es lo que han votado los españoles, y todos los diputados que están allí presentes, todos tienen el apoyo popular del voto de ciudadanos que les han legitimado en las urnas con su voto. Y el Papa ha querido hablar, ha querido mandar un mensaje en un lugar fundamental, esencial de la soberanía nacional, como es el Congreso de los Diputados.
1: ¿Ha habido algo que le haya sorprendido de lo que ha dicho el Papa en los discursos que ha pronunciado desde el sábado?
0: No me ha sorprendido nada. Creo que la línea en los discursos del Papa es una línea muy coherente con lo que viene defendiendo en los últimos meses, incluso diría que desde el inicio de su pontificado. Que el Papa defienda el derecho internacional, que apueste por la paz, por el diálogo, por el entendimiento entre pueblos, por la solidaridad entre personas, que apoye también a las personas más vulnerables, es decir, las que no tienen nada, las que vienen a Europa muchas veces con una mano delante y otra detrás, y que les pida a los países que tenemos una situación económica de mayor riqueza, que acojamos a estas personas, que les demos dignidad, son discursos que viene pronunciando el Papa desde el inicio de su pontificado, y por tanto lo que está haciendo en España es reiterar esas ideas. Lo que ocurre es que son quizá los dos debates a nivel planetario, diría, los dos debates más fundamentales que hay hoy en el mundo son precisamente eso, la defensa de la paz, el derecho internacional, o bien apostar por la ley del más fuerte, y también la acogida a los migrantes que vienen a nuestro país o que vienen al mundo en general, al mundo rico, desde los países más empobrecidos de la Tierra. Esos son los dos grandes debates de la humanidad hoy, y el Papa tiene una posición muy clara.
1: En su discurso en el Palacio Real, el Papa agradeció a España su apuesta por la legislación internacional y por la multilateralidad. Era una forma de decirle, de agradecer eso también, entiendo, al gobierno español.
0: Sí, entiendo que él sabe que en España es la posición mayoritaria del pueblo español, desde luego la posición que defiende el gobierno en España, pero también la posición que se defiende en la mayoría de los grupos parlamentarios en el Congreso. Es verdad que ha habido grupos de la derecha y la ultraderecha que han estado, digamos, en unas posiciones diferentes o más vacilantes, pero la posición muy mayoritaria del pueblo español es con el derecho internacional, con los derechos humanos, en defensa de la paz, del diálogo, de la diplomacia para resolver los conflictos que se producen. No apoyamos, evidentemente, la ley del más fuerte, ¿no? Del que sea más fuerte, pues que se lleve, digamos, con la suya, se salga con la suya, y que, por tanto, pues que eso, de alguna manera, lo que está haciendo es vulnerar por completo las reglas básicas de convivencia en un mundo muy complejo y que se hace más complejo si alguien decide saltarse las reglas e imponer su voluntad.
1: Estamos viviendo unos días de, no sé si paz política, pero vamos, no hay ningún desencuentro, no estamos escuchando nada, alrededor del Papa está girando todo y todo el mundo parece ordenado en la misma dirección. Yo no sé si cuando termine la visita del Papa vamos a volver a lo mismo. Y le plantearía si lo que está sucediendo con respecto a las cuestiones judiciales que afectan al Partido Socialista o cercanas a la persona del presidente del gobierno, van a volver a su inicio a afectar, en qué medida, y si eso va a cortar el recorrido de esta legislatura.
0: Uno de los mensajes que ha dado el Papa precisamente ha sido evitar la polarización. Es decir, que parezca que en todo nos va la vida, que todo el mundo se acaba y que cada asunto es absolutamente gravísimo e imposible de soslayar. Yo creo que estos temas y estas causas judiciales, por la que usted me pregunta, a las que yo no resto gravedad, por supuesto que esos hechos son graves de acreditarse y que tiene que ser la justicia quien lo investigue, quien lo acredite y quien tome las decisiones que correspondan. Pero eso no puede hacer que se tape la realidad de nuestro país. ¿Por qué se quiere polarizar? ¿Por qué se quiere hablar de lo que no es la realidad de nuestro país en materia económica y en materia social? Hoy España está creciendo 6 veces más que la media europea, 6 veces más creciendo económicamente. El 50% del empleo que se crea en toda la Unión Europea la crea España. Tenemos más de 22 millones de afiliados a la Seguridad Social, que hace no muchos años soñábamos con tener 20 millones de afiliados y tenemos 22 millones de afiliados. Hemos multiplicado por 8 el presupuesto de vivienda. Hemos multiplicado a cifras nunca conocidas el importe y la partida presupuestaria de las becas. Es decir, que claro que nuestro país está avanzando en una senda de prosperidad compartida, de justicia social, de crecimiento económico, de que ese crecimiento económico suponga un esfuerzo y un reforzamiento del estado del bienestar. Bueno, pues esa es la España de hoy. Y por supuesto que también hay procedimientos judiciales que parece que protagonizan no la mayor parte de la actualidad, parece que protagonizan todo. Nuestro país en esta imagen, en esta visita del Papa, o también lo que le estaba contando de crecimiento económico y de reforzamiento del estado del bienestar. A partir de ahí, el presidente del gobierno pues ha repetido bastantes veces que la legislatura se va a agotar, porque eso también es un elemento muy propio de España. En España parece que cuando gobierna la izquierda hay que convocar elecciones de manera indefinida hasta que deje de tener mayoría para gobernar, y cuando gobierna la derecha las legislaturas se agotan continuamente. Bueno, pues el presidente lo ha dicho públicamente, quiere agotar la legislatura hasta el final, y es en ese momento en el que los españoles tendrán que decidir si quieren un gobierno que avance en defensa de la paz, de los valores europeos, de los derechos humanos, del crecimiento económico, del reforzamiento del estado del bienestar, o quieren un gobierno pues en unas posiciones políticas distintas, reaccionario, que pretenda acabar o limitar algunas de las libertades y el estado del bienestar en nuestro país.
1: Quizá lo he entendido mal, ministro, pero me da la sensación de que está normalizando un poco todos esos casos del ámbito judicial que afectan al partido socialista y terminan tocando al gobierno. Eso no es una cosa positiva ni normal, creo yo.
0: No normalizo en absoluto. Lo que he dicho es que no le resto gravedad, y lo digo expresamente. No infravaloro la gravedad de los hechos que se están investigando en las causas judiciales, en absoluto. También le digo que es el momento de la justicia, que los tiempos del periodismo, de la actualidad, de la política, no son los tiempos de la justicia. Aquí el primer día, con la primera noticia, con la primera filtración, ya condenamos. Ya decimos que un señor o una señora es culpable, es inocente, ya tenemos el juicio hecho. Cuando ni siquiera se ha investigado, es que muchos de los asuntos que estamos conociendo, a veces ni se ha prestado declaración por las partes que están siendo investigadas. Es decir, imagínese lo apresurado que es. Y sin embargo España, pues es un país que desde el primer momento ya tiene un criterio claro sobre la culpabilidad o la inocencia. Por tanto, dejemos trabajar a la justicia. El Estado de Derecho funciona. La existencia de algunas de las causas que estamos conociendo es precisamente la prueba definitiva de que el Estado de Derecho en España funciona, porque los jueces, los fiscales, las fuerzas y cuerpos de seguridad del Estado hacen su trabajo y lo hacen sin injerencias, lo hacen sin ningún tipo de intimidación. Y esos tiempos van en paralelo con otra realidad, que es la realidad de un país que funciona económicamente mejor que ninguno en el continente, que multiplica por 6 las economías más desarrolladas. Es que hace unos años, para que España creciera, es porque iba a rebufo del crecimiento económico de Alemania y Francia. Y hoy multiplicamos por mucho el crecimiento económico de Alemania y Francia. Pongamos en valor también esto, el reforzamiento del estado del bienestar, nuestra posición en favor de la paz, que España es un país que hoy se mira con admiración fuera de nuestras fronteras. Y esto, con independencia de que, insisto, no resto gravedad a los hechos que se están investigando en causas judiciales.
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con 18 grados de temperatura en la calle. Os saludamos, amigas y amigos oyentes de Radio Laredo, en este lunes 8 de junio de 2026. Un día nublado, pero de momento muy llevadero, como un fin de semana también que hemos tenido, bueno, pues muy aprovechable, ¿no? No ha sido espectacularmente de playa y tal. El viento ayer pues estropeaba un poquito el día y lo refrescaba notablemente, pero bueno, al final, más o menos, pues el fin de semana ha sido lo esperado o lo anunciado, ¿no? Con buenas expectativas. El sábado sé que por la mañana se estropeó con lluvia y demás. Bueno, en fin, lo pasado, pasado está. Y vamos a por la nueva semana, que trae también un comportamiento bastante similar, ¿eh? No muy cálida. Eso sí, el domingo vamos a sudar la gota gorda, por lo que veo. Se acercan los 28-30 grados de nuevo para la jornada dominical, pero hasta el domingo, en líneas generales, vamos a seguir disfrutando de un tiempo muy llevadero, ¿eh? Muy, muy grácil. Ya lo iremos comprobando y lo iremos contando cada una de las jornadas. Ahora enseguida os detallo la perspectiva meteorológica para estas próximas horas y estos próximos días. De momento, pues recibid el saludo del equipo de Radio Laredo para esta jornada. Ya sabéis que hemos puesto en marcha nuestro magazine a toda vela ahora mismo y va a durar hasta la 1:30 de la tarde. Aquí vamos a estar contándoos cosas. Algunas nos las van a contar otros protagonistas, otros, bueno, pues otros invitados. Por ejemplo, hoy hemos quedado con Guille Corro, que es uno de los impulsores de un campus dedicado a los multideportes, que quieren que nuestras niñas y nuestros niños practiquen y experimenten a lo largo del próximo verano. Es una actividad, bueno, de una índole diferente a lo que es un campamento, ¿no? Un campamento, un campus, o un, bueno, por ejemplo, un campus de fútbol, pues se dedica fundamentalmente a fútbol, aunque luego se hacen otras disciplinas, pero se hace de lunes a viernes, todas las mañanas, durante dos semanas o el tiempo que, lógicamente, se contrate. Este es distinto, este no es tan intenso, por lo que me cuentan, y luego va a venir Guille a describirnoslo, no es tan intenso, los niños y niñas pueden hacer otras muchas cosas a lo largo del verano, ir a la playa con la familia, con los amigos o hacer cualquier otra actividad, pero tienen un par de días, un par de fechas a la semana en la que practican otras cosas. Bueno, luego nos lo van a contar ellos, así que no voy a adelantar tampoco mucho más de cómo es este campo multideportes que se está programando en Laredo para estas próximas fechas estivales, Todavía no les han dado las vacaciones a los peques, así que todo va a su ritmo y a su tiempo. También os vamos a contar cómo es la exposición de Faustino Cuevas, que ya está colgada, ha estado durante todo el fin de semana y volverá a ser visitable a partir del próximo miércoles. Se inauguraba en la tarde, tarde-noche, iba a decir. Ahora a las 7:30 no es de noche, ni es muy tarde, sigue siendo tarde plena. Bueno, pues del pasado viernes se producía su inauguración y bueno, pues nos invitan desde el Laredo Espacio Creativo, Casa de la Villa, nos invitan a todos a acudir a lo largo de las próximas semanas, hasta el 12 de julio, a ver los cuadros y la trayectoria de este artista montañés, este artista cántabro, Faustino Cuevas. Estará con nosotros Raúl Revuelta, desde Pura Salud. Como todos los lunes, contándonos, bueno, nada, en un brochazo de 5 minutos, cómo pueden ayudarnos las plantas, las semillas, sus extractos y esencias a mejorar nuestra salud con el aporte de este experto. Y tendremos tiempo para contaros, bueno, pues la noticia desagradable del fin de semana, de la que muchos fuisteis testigos el sábado por la tarde en San Lorenzo, con la eliminación del Charles, que no sube y que jugará la próxima temporada de nuevo en Tercera Federación, porque lo eliminó el tropezón en un partido, pues que me cuentan que fue un poco tacaño en fútbol y bueno, pues en riesgo también, ¿no? Y en emociones. Al final, el portero visitante fue el mejor, porque el esfuerzo, el sobreesfuerzo, el rush final, los últimos 10 minutos del Laredo, pues no fueron suficientes para superar la eliminatoria. Y el gol de Hugo para el trope, en el minuto 102, les deja fuera de la lucha por el ascenso. Bueno, pues nada, que es parte de la crónica, ¿no? Del relato del sábado. Fútbol concluido, ahora tenemos que amarrarnos a la trainera, ¿eh? Por ejemplo,
o al vóley playa o a los bolos, actividades eminentemente veraniegas que van a acaparar buena parte de nuestro relato deportivo a lo largo de las próximas semanas hasta bien entrado el mes de septiembre. Venga, pues nada, que lo haremos encantados, que cambiarnos el chándal por el pantalón corto y a lo largo de las próximas fechas estivales pues hablaros de otras disciplinas y de otras modalidades al margen del fútbol. Venga, pues nada, que todo eso irá también en la crónica del deporte. Contaremos noticias interesantes e importantes, ¿no?, de las que hemos ido recopilando también en estas últimas horas. Al final de la mañana, a la 1:15, pues visitaremos nuestra comarca, que también bulle en programación estival ya y programación festiva, ¿no?, donde ya vamos conociendo otros muchos aspectos. Y esta semana aquí en Radio Laredo pues tenemos también varias presencias y varias cuestiones importantes. Mañana nuestro amigo Alfonso Oruña presenta su libro dedicado a la historia de la fiesta de San Antonio en Laredo. San Antonio o el Festival de la Magia van a ser grandes protagonistas el próximo fin de semana. También lo será, sin duda alguna, un pleno extraordinario en torno al paseo marítimo que ha anunciado el alcalde que podría celebrarse a final de esta semana. Bueno, pues veremos a ver, estaremos atentos a la convocatoria y a la resolución de los concejales, ¿no?, de los grupos políticos de la Corporación Municipal Pejina en torno a este interesante tema, trascendente, importante, desde luego, que lo es, y lo veremos y estaremos atentos. Bueno, y otras muchas cosas que irán surgiendo en nuestro minuto a minuto a lo largo de estos próximos 5 días, ¿no? Desde hoy y hasta el viernes, pues en el horario matinal, fundamentalmente en nuestro magazine A Toda Vela, también, por ejemplo, hablando de Laredo, mañana martes a las 7:30 de la tarde, pues tendrán protagonismo estos temas tan intensos y tan importantes que tenemos en nuestro pueblo. Vale. Ha salido el sol a las 6 de la mañana y 33 minutos. Vamos a, ya enseguida, en 10 días, vamos a por los días más largos del año, en torno a San Juan, siempre, ¿no? Bueno, pues este mes de junio es el que más se aprovecha, porque no en vano tenemos 15 horas y 20 minutos ya de luz solar en una jornada como la de hoy. Ha salido a las 6:33, se va a poner a las 21:52. La máxima temperatura ayer, 21 grados y 2 décimas, fue en torno a las 2 de la tarde, justo cuando más viento soplaba. A la 1:00 alcanzó el nordeste los 36 kilómetros por hora. Eso en Treto, aquí en Laredo, me imagino que algo más. Más expuesto en zonas como la playa, pues debía ser bastante difícil estar con viento de 40 kilómetros por hora pues sobre la arena seca, ¿no? La temperatura máxima ayer 21,2, la mínima esta pasada madrugada ha bajado hasta los 16 grados y algunas décimas. Tenemos los cielos nubosos, cubiertos de nubes bajas fundamentalmente. Hay una mínima probabilidad de lluvia débil y dispersa durante la presente mañana. Esto es lo que dice AEMET. Winguru no la da, no sé si aparecerá o no, pero bueno, tiene pinta de que no, que ahora mismo clarea un poquito la luz del sol. Las temperaturas mínimas en ascenso y máximas en descenso para esta jornada. Muy ligero todo, ¿eh? Las mínimas 16 y las máximas 20. Pues nada, en un momento que temple un poquito, aparezca el sol, seguro que alcanzamos los 21 o 22 grados. Lo veremos, ¿eh? Viento flojo variable para esta jornada, generalizándose el norte a partir del mediodía. Bueno, pues es la pinta de hoy. De momento el viento sopla muy suave del oeste y luego va a girar más al norte. En la mar oleaje débil, olas entre medio metro y 90 centímetros, temperatura del agua 18 grados y las mareas tienen el siguiente registro. Vamos camino de la pajamar, va a ser a las 14 horas y 17 minutos y la pleamar siguiente será a las 8:30. Ahora mismo hace una hora que ha sido pleamar y va bajamar a las 2 y 17 y la siguiente pleamar a las 8:30 de la tarde. Hemos comenzado el día con coeficiente de mareas de 51 y lo acabaremos con 56. Y mañana, pues cielos nubosos de nubes bajas, probabilidad de lluvias débiles y dispersas, temperaturas en descenso, 15 de mínima, 19 de máxima y viento flojo de componente norte. Pues eso, que el tiempo va a estar un tanto expectante, un tanto nublado, un tanto influido por esta situación, hasta el jueves básicamente, pero ya a partir del viernes vuelve a despejar. El sábado, día de playa, 25 grados de máxima,
pero además todo el día, ya a las 11 de la mañana vamos a tener 23 grados y a las 7 de la tarde vamos a estar en 24. Y el domingo, pues los 28 que os decía antes ya suben a 29 o 30, ¿eh? Con amanecida con viento sur y termómetros con canícula. El lunes que viene, día 15, 28, 30 grados, el martes 28 grados y el miércoles 17, 28, 30 grados. Vale, pues esta es la expectativa, ¿eh?, de futuro, a una semana vista prácticamente, hasta el domingo. El sábado buenísimo, 25 grados, y luego a partir del domingo ya demasiado calor, para mi gusto, y supongo que para de muchos de vosotros lo de usar aire acondicionado en nuestros lares, como que no, que no nos gusta, ¿no? Pues es lo que va a ocurrir, insisto, de hoy en una semana. Vale, son las 9 y 27 minutos de la mañana. Os cuento que la farmacia de guardia en Laredo para esta próxima noche es la de Felipe Diego, que está situada en la Avenida de España y en el acceso al barrio de San Lorenzo. Y que, bueno, pues en pesca la flota que queda dedicada al bocarte ha salido esta mañana a las 8. No sé dónde rascarán, lo comprobaremos en las próximas horas, y si lo encuentran cerca, pues lo venderán aquí, si no, pues tendrán que ir algo más lejos. Y la de Bonito, pues es posible que en general arranque a partir del próximo lunes. Algún barco saldrá el domingo, si tienen que ir muy lejos, hasta Galicia o algo así, pero otros lo harán el domingo y, bueno, pues empezarán la costera del Bonito. Incluso lo sabrá que antes, ¿no? Ahora compruebo, echamos un vistazo a ver si localizamos al Chisu, a ver si viene ya o dónde está o qué es lo que hace. Y enseguida, luego seguramente nuestra tertulia pues os lo pueda contar y afianzar. Y poquito más, que os damos la bienvenida, que ahora enseguida nuestro compañero Tomás nos cuenta noticias de la prensa, que hay mucho papa y mucho mundial y, bueno, pues otra serie de historias, y que vamos a arrancar así, antes de las 10 de la mañana. Cantaremos todos juntos una canción de Laredo y, bueno, pues otra serie de temas que iremos desarrollando poco a poco, sin prisa, minuto a minuto, a lo largo de la mañana de este lunes 8 de junio. Muchas gracias por acompañarnos y bienvenidos.

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0: Bien, pues seguimos. Las 9:30 de la mañana. Tomás, ¿qué tal? Buenos días.
1: Buenos días, Noé. Buenos días a todos.
0: Oye, despacio, tranquilo. Que llegas acelerado. Venga. Con ganas de contar muchas cosas, ¿no?
1: Tenemos muchos días por delante, toda la semana por delante y muchas cosas que contar. Lo que estamos haciendo ya esta mañana y, si te parece, pues echamos un vistazo ya a la prensa. Vamos con el diario Montañés de Cantabria, Venga, su primera página nos muestra una imagen espectacular.
0: Otra cosa interesante es la inauguración mañana del punto limpio, ¿no? Está convocada, ¿no?
1: No está convocado todavía.
0: Ah, vale. Venga, ya hablaremos de ello.
1: Perdón. Venga.
0: Perdón por la interrupción.
1: Digo que efectivamente hay una imagen espectacular en la primera página del diario Montañés de Cantabria sobre, naturalmente, la visita a España de su santidad el Papa. Construid un mundo nuevo es el entrecomillado que lleva el diario a su primera página. Un millón de fieles rezan en Cibeles con el Papa, a los que pidió que estén presentes en los desafíos de la sociedad. Bueno, y volviendo a lo mundano, la carretera del Desfiladero lista para su inauguración tras 8 años de obras. La conclusión de los trabajos se ha fijado para finales de este mes, con el remate del asfaltado. Una calzada más ancha y nuevos espacios de parada entre las mejoras. Y los ayuntamientos podrán destinar a obras los 200 millones que tienen de remanente. Repsol inicia este miércoles los trabajos de la millonaria ampliación de la central de Aguayo. Ganaderos de Luena denuncian desesperados ataques de lobos casi a diario. Y Leire Díez, de La Fontanera Investigadora, a una trama contra el Estado. Además, también nos hablan de la bandera sotileza, la castreña, que firma una exhibición en Santander para redondear un fin de semana perfecto. Y Zverev ya tiene un grande. Gana Roland Garros tras imponerse a Cobolli en un emocionante duelo. Esta es la primera del diario Montañés de Cantabria, que empieza con el Desfiladero de la Ermida en sus páginas de interior. Ya aparece otra cosa. Dice, la conclusión de las obras se fija para finales de este mes, cuando termine el remate del asfaltado en el que ya se está trabajando. La verdad es que es una carretera preciosa, aunque con su riesgo, y prueba de ello pues es que hay que arreglarla de vez en cuando. Porque se cae. Los municipios cántabros podrán destinar a obras los más de 200 millones que tienen de remanente. Y luego pues nos muestran una lista, el diario Montañés nos muestra una lista con los importes de remanente hasta enero de 2025. Hay algunos ayuntamientos que no facilitan datos, entre ellos el de Laredo, a este periódico. El miércoles llegan las primeras máquinas para la millonaria ampliación de la central de Aguayo. A la espera aún de que Repsol adjudique el grueso del proyecto en la hidroeléctrica, la compañía ha encargado ya a Copsesa la ejecución de los trabajos previos. Y luego la imagen de un oso caminando por la carretera. Un reportaje titulado La vida secreta de los osos que bajan al pueblo. Un estudio científico revela que no buscan el contacto humano y que evitan a otros ejemplares. Llegan de noche atraídos, pues claro, por la comida fácil. El exalcalde regionalista de Vega de Paz, sobre Leire Díez, es mala hasta decir basta, lo que dice este hombre. Víctor Manuel Gómez asegura que es una persona atrevida y poco inteligente y que la han utilizado para hacer la labor sucia. Cohorte Cantabria enseñará cómo prevenir problemas hepáticos a 84 de sus voluntarios. Y el Pleno votará hoy la Ley de Transporte Marítimo y debaterá sobre vivienda. Bueno, más información ya en las páginas de este periódico sobre Santander y sobre Torrelavega y luego las páginas de región, como siempre. La iglesia de San Vicente recupera su esplendor. Santa María de los Ángeles, el muro de la fachada norte y la capilla de los Corro han recibido un minucioso tratamiento para mostrar su mejor imagen. Bueno, pues en San Vicente de la Barquera, que están estrenando esta obra de arte. Ganaderos de Luena denuncian desesperados que sufren ataques de lobo casi a diario. Insisten en que hay una gran manada de cánidos por el valle, que además de la pérdida de animales, generan temor entre los vecinos. Comillas, impulsa medidas para atraer niños al Colegio de Educación Infantil y Primaria Jesús Cancio. Y cientos de personas muestran en Castro su apoyo a los menores migrantes. Los asistentes ayer a la concentración protestaron contra la persecución constante que sufren los residentes del centro recién abierto en Mioño. Luego nos hablan, nos llevan a San Vicente. No fue una pelea, dice el concejal de San Vicente, que denunció a Julián Vélez por agresión. Bueno, son los asuntos que sobre los diferentes municipios de Cantabria incluye hoy en sus páginas de interior este periódico. Crónica Nacional del Diario. Que haya causas abiertas por corrupción no es motivo aún para convocar elecciones. Lo dice Baltasar Garzón, el juez, ex magistrado de la Audiencia Nacional. Garzón, que publica libro contra el lawfare, acusa a la UCO de marcar el paso a los tribunales cuando no es palabra de Dios. Y luego, de la fontanera investigadora a una trama contra el Estado, el segundo titular de Nacional del diario. La sospecha sobre Leire, quien parecía ir por libre, deriva en el destape judicial de una red para desestabilizar causas contra el gobierno. Mientras tanto, Sánchez se refugia en el Primavera Sound de Barcelona. En Estados Unidos, se sospecha que Israel espía a sus negociadores y las conversaciones con Irán. Así abre su crónica internacional el diario. El Pentágono habría elevado a crítico el nivel de alerta y cree que Tel Aviv trata de conocer los planes reales de Trump. Un pistolero mata a un reservista y deja 5 heridos junto a Cisjordania. El individuo iba en un coche y acribilló a tiros un puesto de control y a varios civiles que encontró en su camino. Nos cuentan también que Tel Aviv rompe la tregua al bombardear Beirut y Teherán responde con misiles. Trump había pedido a Netanyahu que no atacara esa ciudad de Líbano para mantener a salvo la negociación y ahora reclama calma. En economía, Wall Street pone a prueba su capacidad de absorber los debuts en bolsa de los gigantes de la IA. Anthropic, SpaceX y OpenAir preparan salidas con valoraciones inéditas en plena fiebre de la inteligencia artificial y con temor a una burbuja. Y luego deportes, Castreña se exhibe en la sotileza, los rojillos redondean en Santander un fin de semana perfecto y demuestran su gran momento de forma. Bueno, espectaculares también las imágenes sobre la bandera sotileza en las páginas de deportes de este periódico, que nos habla, por ejemplo, también sobre Florentino Pérez, vencedor virtual de las elecciones a la presidencia del Real Madrid. La impugnación de 1,000 votos por correo ralentizó el recuento en la noche electoral del Club Blanco. Pues hasta aquí el repaso que hacemos cada mañana a los principales titulares de, en este caso, el diario Montañés. Vamos a hacer una pausa, volvemos enseguida, volvemos en unos minutos con los del diario Alerta.

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0: 41 minutos sobre las 9 de la mañana. ¿Qué nos cuenta hoy Alerta en su primera página? Pues, por ejemplo, que el exalcalde de Vega de Paz carga contra Leire Díez. Es mala y poco inteligente. El exalcalde de Vega de Paz, Víctor Gómez, repasa su enfrentamiento con Leire Díez, cuestiona su trayectoria y reitera sus denuncias sobre las elecciones de 2011. Además, atribuye su ascenso en el PSOE a apoyos internos y la acusa de actuar con ambición. La imagen de la primera es para el Día Infantil, que celebra su 48ª edición en la península de la Magdalena. Cantabria muestra sus raíces en el Día Infantil. El Papa León XIV llama a tejer redes entre las instituciones y la sociedad. León XIV reflexionó sobre la huella de la fe en Europa, reclamó la colaboración entre instituciones, defendió la centralidad de la persona en la vida pública y destacó valores como el respeto, la solidaridad y el diálogo. Ayer hizo la misa del Corpus en Cibeles ante 1 millón de personas. Más cosas. Los técnicos ultiman el diagnóstico del aparcamiento de Pombo. El turismo rural cántabro encara un verano con optimismo. Denuncian una poda masiva de aligustres en Torrelavega. Y la gallina pedresa comparte protagonismo con la Feria de la Tudanca. En la Crónica Nacional, Sánchez se reunió con Gallardo antes de convocarse la plaza de su hermano. Y en Internacional, Suecia pone en marcha una nueva ley que endurece el acceso a la nacionalidad, a la nacionalidad sueca. También referencia al motociclismo. El campeón vuelve a rugir. Victoria 100 de Márquez. Vemos en la página 2 de Alerta una imagen de, bueno, cómo le gusta. Yo creo que es mutuo, ¿eh? Leire Díez le gusta a la cámara y la cámara le gusta a Leire Díez. Esas miradas que le echa, la verdad es que es fantástica. El exalcalde de Vega de Paz sobre Leire Díez. Es fanática, trepa y mala hasta decir basta. Víctor Manuel Gómez, exalcalde de Vega de Paz, realiza una dura valoración de Leire Díez, recuerda los enfrentamientos políticos mantenidos en el municipio, reitera sus denuncias sobre las elecciones de 2011 y analiza el ascenso de la exmilitante socialista. La Fontanera planeó, dice Alerta, frenar el caso Koldo y salvar al tonto de Ábalos, entrecomillado. Las grabaciones analizadas por la UCO muestran conversaciones entre varios investigados sobre Ábalos, Koldo García y posibles estrategias para gestionar el impacto judicial y político. El Parlamento debate la Ley de Transporte Marítimo. La norma dota a Cantabria de un marco legal propio para planificar, gestionar y supervisar el transporte marítimo en su ámbito competencial. Fallos informáticos persistentes en la Policía Nacional, lo explica la Central Sindical Independiente y de Funcionarios, el CESIF, organización sindical con representación en las administraciones públicas, que ha vuelto a denunciar, como digo, las incidencias que afectan a las aplicaciones informáticas utilizadas por la Dirección General de la Policía para la expedición de documentación. Una fiesta que acerca a Cantabria a las nuevas generaciones. La celebración reúne actividades, talleres infantiles, mercado artesanal, una marcha en albarcas y un homenaje a coros y danzas de Santander. La península de la Magdalena, que acogió este domingo la celebración del Día Infantil de Cantabria. Y luego, a vueltas con el eclipse, las claves para observar el eclipse en Cantabria sin riesgos visuales. Consumo aconseja comprobar certificaciones, marcado de la CE y estado físico de las gafas para observar el eclipse, además de evitar productos etiquetados únicamente con la referencia ISO 12312-1. Los aparejadores distinguen a nuevos colegiados y profesionales veteranos. Y Valdecilla acoge una jornada sobre salud hepática y metabólica. El turismo rural prevé un verano con alta ocupación en Cantabria. La asociación del sector reclama evaluar el impacto de las viviendas turísticas y pide una mayor participación en la elaboración de normativas que afectan al alojamiento rural. Luego nos cuentan que ha sido detenida una persona, una mujer, por hurtar joyas a personas mayores que cuidaba. Que ha sido sofocado un incendio en un camión en la A67. Y en el diario Alerta también noticias sobre los diferentes municipios de Cantabria. Por ejemplo, el operativo de socorrismo que ya está en marcha en las playas de Piélagos. El operativo de vigilancia que comenzó este fin de semana en Canallave, Larnía, Portío y Valdearenas. El ayuntamiento destina 261.253 euros al servicio durante la temporada de 2026. Bezana recibe nuevo equipamiento para protección civil y para la policía. Y niños y mayores disfrutan de las truchas, el folclore y las gallinas pedresas en la fiesta de Bernejo. La localidad rindió homenaje al río Saja y a los pescadores locales, mientras destacó la conservación de la gallina pedresa, raza autóctona cántabra, recuperada tras haber estado cerca de desaparecer. Nos lleva también alerta a Suances, que inicia los trámites para que se reconozca la Tablía como playa oficial. La demarcación de costas ordenó retirar la plataforma metálica y las escaleras de acceso de la Tablía y ahora el consistorio busca nuevas competencias para desarrollar una alternativa. Avanzan las obras del futuro espacio ecuestre de Mazcuerras y el Pleno Extraordinario de Camargo ha acordado inadmitir el recurso de reposición presentado por el Grupo Municipal Socialista contra el expediente de modificación de crédito aprobado inicialmente el pasado mes de abril. Bueno, nos hablan de León XIV y su visita a España. El Papa llama a tejer redes en la sociedad. León XIV defendió la influencia del cristianismo en la identidad europea. Recuperó el mensaje de San Juan, Juan Pablo II y pidió fortalecer el diálogo entre instituciones con la dignidad humana como referencia en un encuentro en Madrid. Cibeles, que se convierte en el centro del Corpus Christi de León XIV. Más de un millón de personas asistieron en Madrid a la misa del Corpus presidida por el Papa León XIV, que pidió una fe comprometida con la sociedad y la construcción del bien común. Y luego la UCO, que sitúa el inicio de la trama Leire 10 al menos en 2019. La Audiencia Nacional investiga además operaciones vinculadas a la SEPI. El descontento socialista busca organizarse antes del Comité Federal. Reactiva reúne a sectores críticos del PSOE mientras crecen las demandas de debate interno. El movimiento Reactiva, que celebró esta semana un encuentro en Madrid con militantes jóvenes, cuadros intermedios y antiguos cargos del PSOE, además de representantes vinculados a distintas federaciones territoriales. Feijóo, por su parte, busca desgastar al gobierno y a sus socios. Y Sánchez se reunió con Gallardo antes de convocarse la plaza de su hermano. El juicio analiza la contratación de David Sánchez, mientras la investigación destaca correos, fechas administrativas perdón, y gestiones de alojamiento realizadas antes de culminar el proceso selectivo. El presidente que incluyó su visita al Primavera Sound en agenda oficial. Y luego declaraciones de Aznar, que descarta una moción de censura sin apoyos suficientes. El expresidente sostiene que España atraviesa un deterioro institucional, pide la movilización ciudadana, considera agotado el nacionalismo y respalda a Feijóo. Nos cuentan también que Esteban critica el silencio de Bildu sobre el PSOE, Aitor Esteban, el presidente del PNV. Y nos hablan también de cuatro exjefes de ETA que declaran por el ataque de Santa Pola. Siete detenidos tras una pelea y enfrentamiento con policías en el polígono de viviendas 29 de octubre de Valladolid. Una fuga de gas en un piso turístico ilegal de Palma deja 13 heridos. Nos cuentan también que los dos fallecidos en el accidente de Pinilla del Campo tenían 18 y 19 años. Y, además, muere un joven electrocutado al salir de una piscina en Gelves, en Sevilla. 17 años tenía. En economía, el rescate de tubos reunidos bajo la lupa por un requisito europeo y la ocupación de mayores de 65 años crecerá desde 2030. También en economía, Bruselas cuestiona el registro de viajeros en plena temporada turística. Hoteles y agencias consideran que Bruselas respalda sus críticas al decreto de viajeros. La normativa sigue vigente, aunque la Unión Europea cuestiona la proporcionalidad y tratamiento de datos personales. Crónica internacional, la muerte de Liana reabre el debate sobre la protección de menores. Se reclama justicia por Liana mientras Francia investigue posibles errores judiciales relacionadas con las denuncias previas al sospechoso. Bueno, pues de cientos de vecinos de la localidad del sur de Francia que participaron este domingo en una marcha blanca convocada en memoria de Liana Rameau Bernard, una niña de 11 años cuyo cuerpo fue localizado el pasado jueves en una granja abandonada tras permanecer desaparecida durante 6 días. Suecia endurece los requisitos para obtener su nacionalidad. 12 heridos por disparos durante un festival en Ohio y al menos 11 muertos por un ataque con dron en Sudán. Y en deportes, activado el plan Primera, 8 fichajes y la vuelta de Canales. Con el regreso a Primera División como punto de partida, el club santanderino, el Racing, busca reforzar su plantilla sin renunciar a la identidad que le ha llevado de nuevo a la élite del fútbol español. Nos hablan sobre el Racing y, bueno, pues sobre otros aspectos de la actualidad futbolística, como por ejemplo Florentino, que es protagonista, se impone con claridad en los sondeos. Las elecciones del Madrid registraron una elevada participación y dejaron una tendencia clara. Florentino continúa al frente del club. Zverev en tenis, que se lleva a Roland Garros. Y Alonso, que dice que aún no renunciamos a sumar puntos en Mónaco. Bueno, pues efectivamente sumó un punto Fernando Alonso, aunque de carambola. También es verdad que hay que reconocerlo. Hasta aquí el repaso a los titulares de la prensa de esta mañana, el diario Montañés y el diario Alerta, que hemos repasado como todos los días en el programa Toda Vela de Radio Laredo.
1: Bueno, pues ahora nos toca recoger una de nuestras canciones tradicionales. ¿Y qué te parece recuperar una de las piezas de la zarzuela laredana, La Costurerita? Bueno, pues la pregunta es, ¿dónde está? Junto con la Filarmónica de Cluj, grabado en el año 2007. Por lo menos el disco se publicó en el año 2007 con la Coral Salve de Laredo.

0: las 9 en punto en Canarias.
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2: Mantenemos esta programación especial en Radio Nacional, Radio 5 y Radio Exterior de España. Prolongamos este seguimiento en directo a la visita del Papa frente al Congreso de los Diputados, pero hacemos cambio de equipo, refrescamos el equipo de tertulianos. Y se incorporan en este punto, pues, a mi vera Javier Casqueiro. Hola, Javier. Sí, ya está, se está poniendo el micrófono. Si es que les pillamos ahora mismo. A ver, sí,
3: Cristina.
4: Muy buenas, muy buenas.
2: Hola, Javier. Cristina de la Hoz, que ya tiene los microcascos puestos.
5: Hola, ¿qué tal? Buenos días.
2: Y Lucía Méndez. Hola, Lucía.
6: Hola, ¿qué tal? Buenos días, Juan Ramón. Muy bien, muy bien.
2: Te has puesto ahí al sol.
6: Qué optimista. Me he vestido de blanco.

0: Está bien. Vamos al interior del Congreso de los Diputados. Ahí está el hombre que ha venido con el Papa desde Roma, desde el inicio, que vino con él en el avión, que nos contó algunas de las anécdotas, que nos trajo la grabación de lo primero que dijo al entrar en el espacio aéreo español y que conoce como pocos todo lo que tiene que ver con lo que está detrás de la visita y atendiendo, naturalmente, a lo que pueda pasar hoy. Jordi García, buenos días.
1: Hola, buenos días. Desgajado momentáneamente de la caravana de prensa papal, pero muy bien acompañado, eso sí, con los compañeros del Congreso.
0: ¿Cómo estás viendo estos momentos previos y qué esperas? ¿Qué cabe esperar del discurso desde tu punto de vista?
1: Creo que hay mucha expectación por parte de formaciones de todo signo, dependiendo un poco de tu ideología o del lugar del que vengas, de que el Papa tenga algo para ti, ¿no? De que apele a tus convicciones, de que trate de dar su visión sobre un montón de temas que nos afectan a todos, pero desde tu propia perspectiva. Y creo que el Papa precisamente eso es lo que tiene que evitar, ¿no? Bajar a la arena de la confrontación política, tiene que intentar, y creo que lo hace siempre, todos los papas lo hacen siempre, el no mancharse la sotana blanca, ¿no? Que siga siendo blanca siempre, que esté libre de entrar en esas pequeñas disputas políticas, o al menos desde su perspectiva, seguramente es así como lo ve. Tiene la obligación, yo creo, de hacer discursos propositivos, en positivo, de dar una vía de salida a los problemas, de no señalar con el dedo, de no acusar a nadie ni de reñir a nadie, porque no es esa su función. Su función es la de tender hacia un mundo mejor. Sé que suena algo rimbombante y que es muy difícil de escuchar en el tiempo que nos ocupa, pero la función de un papa es esa, y no creo que haya ningún líder ahora mismo en el mundo que tenga ese objetivo por bandera. Así que yo creo que el discurso va a ir mucho en esa dirección, en señalar, sí, que hay problemas en España, en Europa y en el mundo, pero que también hay soluciones y que con un empeño se pueden encontrar y se puede salir de esta situación difícil que vivimos.
0: Bueno, pues ya lo dirá, dentro de muy poquito vamos a salir de dudas, en aproximadamente media hora.
2: Sí, bueno, decía Jordi, ¿no?, que todos los partidos esperan que el Papa tenga algo para ti, pero que seguramente huirá de discursos partidistas. Pues vamos a ver cómo afronta cada partido o cada bloque ideológico esta visita del Papa León XIV al Congreso. ¿Cómo la esperan las derechas? Verónica Muñoz, ¿qué tal? Buenos días.
3: Buenos días, Lara. Buenos días, Juan Ramón. Pues como estabais comentando, estamos ya a pocos minutos de que arranque esta jornada histórica, y cuando entre aquí el pontífice será en el Salón de Pasos Perdidos, donde salude a los miembros de las mesas del Congreso y el Senado, al jefe de la oposición, también a los portavoces de los grupos parlamentarios. De hecho, Feijóo ya le acompañó ayer en la misa multitudinaria de Cibeles junto a la presidenta madrileña Díaz Ayuso, y decís que ¿cómo le esperan? Pues le esperan con mucha expectación, y de hecho el PP se ha volcado en esta visita. Ya le esperan desde primera hora la gran mayoría de los diputados del grupo parlamentario, también ya está en la tribuna el expresidente Aznar, y hemos ido viendo en esos mensajes que han ido disgregando estos días, pues aseguran, por ejemplo, que viene una brújula moral a nuestro país. También esperan que su discurso en el hemiciclo sea potente, el primero de un papa en este Congreso. Esperan que haga una defensa de la verdad frente al cinismo y la mentira, y una reivindicación de la ejemplaridad frente a la corrupción. Esto lo decía, por ejemplo, Cayetana Álvarez de Toledo en las redes. Feijóo también habla de que hoy espera un acto de compartir esperanza y futuro. Y si nos fijamos en Vox, sí que están presentes hoy, pero en cambio van a mantener un perfil más bajo. Veíamos a Santiago Abascal en esa recepción del Palacio Real junto a los Reyes diciendo que le recibía orgulloso, pero hoy no está previsto que acuda aquí a este acto del Congreso. Sí que lo hace la portavoz Pepa Millán, que también estuvo ayer en la misa multitudinaria en Cibeles. Y es cierto que el Papa, en esos mensajes que ha ido deslizando hasta ahora, sí que ha podido hacer alguna referencia que puede interpretarse como algún choque ideológico con Vox. De hecho, ha criticado abiertamente a los que van a misa y olvidan a los pobres y desprecian al hermano. También pedía a León XIV huir de los enfoques que pueblan al mundo de fantasmas y enemigos, decía, y en contra de la polarización. Justo.
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0: Pues vamos a reactivar nuestra agenda, que los lunes se recarga de nuevo y nos trae convocatorias, pues eso, que vamos a compartir con toda nuestra audiencia, Tomás, desde aquí hasta el viernes, ¿no? Y más allá, incluso.
1: Hasta el domingo, hasta el domingo.
0: ¿Qué hay el domingo?
1: Sí. Además, prepárate, porque viene una semana movidita, ¿eh? Menuda semana que tenemos por delante. Así que, venga, anoten si les interesa algo en particular y tengan todo en cuenta, pues para eso, conforme vaya pasando la semana, elegir sus actividades preferidas, porque hay muchas y de muchos tipos distintas. Vamos allá, vamos a comenzar con lo que para este lunes 8 de junio han organizado en el Centro Las Rederas, en primer lugar, que a las 6 de la tarde tiene su taller de manualidades, y en la Asociación de Mujeres Independientes de Laredo, en Namil, que ya desde por la mañana tienen pilates y luego por la tarde boxeo, conversación en inglés y yoga. Son actividades habituales de todas las semanas en estos dos centros, el Centro Social Municipal Las Rederas y en la Asociación de Mujeres Independientes de Laredo, Amil. Bueno, martes comienza una semana intensa de presentaciones y de actos oficiales, por ejemplo, porque el martes tenemos la presentación de un libro en torno a las fiestas de San Antonio, San Antonio de Padua, historia de la festividad de la Villa de Laredo, un libro autoría de Alfonso Oruña Fuentes, el laredano Fonso Oruña. Una presentación que tendrá lugar el martes, mañana martes, a las 8 de la tarde, en el Salón de Actos de la Casa de Cultura. El acto estará amenizado por los músicos de la Asociación Ventolines de Laredo y al final del mismo, al final de la presentación, se podrán comprar los libros. Con la organización de la Asociación Musical Cultural Panchoneras de Laredo y con el patrocinio del Ayuntamiento Pejino. San Antonio de Padua, historia de la festividad en la Villa de Laredo, otro de esos libros sobre la historia local que hay que tener bien colocadito en nuestra estantería en casa. Se presenta el martes a las 8. Además, el martes tenemos taller de Las Rederas, Mente en Marcha, y además también una visita guiada a la Puebla Vieja, organizada por el propio Centro Las Rederas. Y a Mil, los martes tiene todas las actividades semanales que organizan, como el yoga, el paseo, el mantenimiento físico, pilates, y luego por la tarde repiten también el paseo y el pilates. Vamos al miércoles. El miércoles tenemos teatro en el centro, en el Teatro Doctor Velasco de Laredo. ¿Y quién protagoniza esa representación teatral? Pues nada más y nada menos que los alumnos del Colegio de Educación Infantil y Primaria Pablo Picasso. Primero por la mañana van a hacer una sesión para sus propios compañeros, para la comunidad educativa de su propio colegio. Y luego por la tarde, a las 6, van a hacer una representación para el público en general, representación abierta al público, con entrada gratuita, por supuesto. Así que, ya saben, día de teatro el próximo miércoles, pasado mañana miércoles, en la Casa de Cultura. Además, Amil va a celebrar el miércoles aquella actividad que tuvieron que suspender por las altas temperaturas que, bueno, pues aconsejaban no hacer senderismo como iban a hacer hasta el Alto de Liendo. Bueno, pues eso es lo que van a hacer este miércoles. A las 10 de la mañana Amil se va al Alto de Liendo para hacer un bonito paseo por nuestro entorno natural, y además, una que lleguen allí, pues van a hacer una sesión de meditación. Y también Las Rederas tiene actividad, una charla impartida por Estíbaliz Díaz de Durana bajo el título Nacimiento de un sombrero. 6 de la tarde del miércoles en el Centro Social Las Rederas del Ayuntamiento de Laredo. Amil, además, el miércoles por la tarde tiene su club de lectura y tiene su taller de yoga. Y como también les hemos venido contando en las últimas semanas, el miércoles vamos a tener a nuestra coral Salve de Laredo en Santander, porque la Gala del Folclore Cántabro va a celebrar esta semana su 25º aniversario con la presencia de más de 300 artistas en la Sala Argenta del Palacio de Festivales. Pues eso, que vamos a tener a nuestra coral Salve de Laredo, actuación estelar durante esa gala, con la banda municipal de Santander, los grupos de danzas de Nuestra Señora de Covadonga de Torrelavega, de San Sebastián de Reynosa y de Aspace. También estará el coro Ronda La Esperanza de Requejo, la banda de gaitas Cantabria, Nando Agüeros, el pitero Paco San José y el rabelista Alberto Terán, los cantantes Esther Terán, Manuel Cadavieco y Puri Díaz. Son los artistas que van a protagonizar este miércoles por la tarde, a partir de las 7:30, en la Sala Argenta, la Gala del Folclore Cántabro. Nuestra coral estará allí, por si quieren acudir. Vamos avanzando en la semana. Vamos avanzando en la semana y llegamos al jueves. El jueves tenemos, bueno, un montón de actividades de Amil, como todas las semanas: yoga, paseo, mantenimiento físico y pilates. Y luego, el jueves, de nuevo, la música es protagonista, en este caso de la mano de los alumnos del Instituto Bernardino de Escalante, porque el jueves por la mañana va a haber dos pases musicales en la Plaza de la Constitución, protagonizados por los propios alumnos de el Bernardino, en concreto por los alumnos de primero A y de primero B, los primeros a las 11 menos cuarto y los segundos a las 12 menos cuarto, con sus profesoras Gema Camarero y Laura, que estarán pues haciendo un programa con distintas obras, con xilófonos, con pianos, con ukeleles, todo en la Plaza de la Constitución, a partir de las 11 menos cuarto de este jueves. Así suena El Bernardino, que es el título que le han puesto a esta actividad musical. Y el jueves tenemos otra presentación literaria en la Casa de Cultura, porque el jueves el colectivo Memoria de Laredo organiza en el Teatro Doctor Velasco la presentación del libro titulado Y los campos se quedaron sin flores, un libro de Unai Eguía Vizcarra-Legorra, y posteriormente también la proyección de un documental titulado Pope Lases, Cenizas para no entregar, un documental dirigido por Oyer Plaza, con una posterior charla-coloquio en la que contaremos con la presencia del autor del libro, Unai Eguía. Repito que esto lo organiza el colectivo Memoria de Laredo para este jueves a partir de las 6 de la tarde en el Teatro Doctor Velasco de Laredo. Pero no solo eso, no solo eso, porque el mismo jueves se celebra en la sede de la UNATE de Laredo una nueva cita con la Cátedra Casado Soto, en esta ocasión titulada Los Caminos del Norte y su trazado por Laredo. Este jueves a las 6 de la tarde, con Valeriano Teja Oruña, presidente de la Asociación de Amigos de los Caminos de Santiago. Génesis de los Caminos del Norte, la razón de su utilización, creación y trazado inicial, la decadencia y posterior recuperación, la declaración como Patrimonio de la Humanidad en el año 2015, la situación actual y su paso por Laredo. Los Caminos del Norte y su trazado por Laredo. La Cátedra Casado Soto de la UNATE, que nos invita a acudir a esa nueva cita el jueves a las 6 de la tarde. Y una más, porque el jueves, también en este caso a las 7:30, tenemos nueva exposición, se inaugura nueva exposición en el Laredo Espacio de Arte Casa de la Villa, en su planta baja. Escenas de Liendo es el título, no solo de la exposición, sino también de un libro que se va a presentar de la mano de la asociación La Escuela de Liendo, con ilustraciones del laredano Íñigo Ansola. Y además, la exposición se complementará con la proyección de documentales etnográficos de Cantabria en torno a la mujer en el mundo rural en épocas pasadas. Documentales que tendrán sus pases los días 18, 25 de junio y 2 de julio. Se lo iremos recordando conforme vayan acercándose las fechas. Pero repito que este jueves lo que se hace es presentar ese libro e inaugurar la exposición, que va a estar en la planta baja del Laredo Espacio de Arte hasta el día 5 de julio. 5 de julio. La inauguración es a las 7:30 de la tarde de este jueves. Una cita más, en este caso, con el Centro Las Rederas, el jueves a las 6 de la tarde, prevención de riesgos cardiovasculares. El encargado, el experto que se encargará de coordinar esa charla, será Rubén Cebreros. Bueno, y vamos al viernes. Vamos al viernes. El viernes arranca otra de las actividades protagonistas de la semana, como es el Festival Internacional de la Magia, La Ciudad de los Sueños, que de nuevo, como digo, llega a Laredo para ofrecernos espectáculos increíbles y nunca mejor dicho, de forma literal, increíbles. La magia es así. Con Alejandro Revuelta coordinando, dirigiendo este festival, que el viernes nos trae a las 8 de la tarde la actuación de Marcos Valdemar, uno de los participantes de Got Talent de España. Será en el Laredo Espacio de Arte Casa de la Villa, el viernes a las 8 de la tarde. 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Seguimos en el viernes. El viernes tenemos en Las Rederas el taller Actívate Suave y a tu ritmo a las 6 de la tarde. Y a Mil el viernes hace pilates por la mañana y boxeo y sevillanas por la tarde. Bueno, vamos al sábado, llegamos al fin de semana. Sábado 13 de junio, San Antonio. El programa de la fiesta, pues es el tradicional. A las 7 de la tarde se celebrará la misa, celebrada por el párroco de la villa, Juan Luis Cerro, y solemnizada por la Asociación Musical Panchoneras de Laredo. En ella, dice el programa, se repartirán a los fieles los panecillos bendecidos. Y a las 8, la tradicional procesión del santo, acompañada por el grupo de danzas Virgen de Palacios, las Panchoneras de Laredo y el grupo folclórico Ventolines. La procesión tendrá su salida desde la iglesia de San Francisco y recorrerá las calles San Francisco, Espíritu Santo, donde se disparará la tradicional traca pirotécnica, las calles Rebellón, Plaza de la Constitución, Plaza de Cachupín y vuelta otra vez a la iglesia de San Francisco por la calle del mismo nombre. El programa para la fiesta de San Antonio de el próximo sábado, día 13 de junio. La Ciudad de los Sueños, el Festival de Magia, el Festival Internacional de la Magia, el sábado nos ofrece durante la mañana y durante la tarde en la Alameda Miramar la Feria Mágica. A la 1 de la tarde la actuación de Amino-san, que llega desde Japón con magia de calle, y dos sesiones de la Gala Internacional de la Magia en la Casa de Cultura. Las sesiones serán a las 6:30 de la tarde y a las 9:30 de la noche. Este es el programa del día central, podríamos decir, del festival La Ciudad de los Sueños. También el sábado tenemos en Laredo el encuentro de nacidos en los años 49, 50 y 51, que han quedado pues a la 1:30 de la tarde para hacerse la foto de familia y luego irse a comer y a pasar el día. Y El sábado, este sábado día 13, tenemos la segunda cita con los Alcuentros Pejinos en el Bar La Torre, en la calle Santa María de Laredo, para hablar en esta ocasión a las 11 de la mañana sobre la situación de la vivienda en Cantabria y para disfrutar luego a las 12 y media, cuando acabe la charla, sobre una sesión DJ con DJ Mogro. Eso será a partir de las 12 y media. Y recordar también que el sábado, no es aquí, no es en Laredo, sino que será en Castro, vamos a tener concierto de nuestra coral Canta Laredo, dirigida por Samara Oruña. Se van a ir a Castro Urdiales para participar en el Festival Estelas Musicales. Es la 35ª edición de ese ciclo internacional de música en el que este año participa nuestra coral Canta Laredo. Será el sábado a las 8 y media de la tarde en la iglesia de Santa María de Castro. Hemos llegado al domingo. El domingo tenemos, como todos los domingos, mercadillo semanal de 9 y media de la mañana a 2 de la tarde. El domingo tenemos también el Festival de Gimnasia Rítmica en Laredo a partir de las 6 de la tarde. Y el domingo es el Festival de Gimnasia Rítmica en el Poli Amavisca, ¿eh? Y digo que el domingo tenemos la tercera y última cita con la Ciudad de los Sueños, con el Festival de Magia. Tendremos la Feria Mágica en Alameda Miramar desde las 11 de la mañana hasta las 2 de la tarde. Luego tendremos también Magia en la Calle, en la Plaza de la Constitución, a la una de la tarde. Y finalmente, a las 8 tendremos la clausura con la proyección también en la Casa de Cultura, en el cine, de la película titulada El Asombro. Es el programa de La Ciudad de los Sueños, ese festival internacional que dirige, organiza y dirige Alejandro Revuelta, y que estará de nuevo este fin de semana aquí en Laredo con nosotros. Hablamos de las exposiciones. Pues venga, las exposiciones. La exposición que hemos comentado se va a inaugurar esta semana en la planta baja del Laredo Espacio de Arte, Casa de la Villa, Escenas de Liendo. En su primera planta sigue la exposición homenaje Año Faustino Cuevas, que se inauguraba la semana pasada. Estará hasta el 12 de julio, luego les vamos a hablar sobre ella. La exposición de los primeros premios del concurso de pintura al aire libre Puebla Vieja de Laredo, de la Asociación de Amigos del Patrimonio, que sigue en la Oficina Regional de Turismo, y el Centro de Ocio Costa Esmeralda, que sigue abriendo de lunes a viernes de 4 y media a 8 y media por las tardes para niños y jóvenes en nuestra localidad. Y recordamos también siempre las visitas libres a la Iglesia de Santa María, que se pueden hacer de lunes a viernes en horario de mañana y tarde, y los sábados por la mañana de 10 a 2. Hasta el mes de noviembre es este horario, así que sin prisa. 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Bueno, hasta aquí, Noé, como ves, una extensa y variada agenda. Buah, para la semana.
0: Suena a verano,
1: ¿eh? Pues sí, sí.
0: Vale. Venga, pues verano, pero para nosotros, fundamentalmente, para los que estamos aquí ahora mismo, que es, somos los destinatarios principales de toda esta programación a lo largo de los próximos días.
1: Realmente es la última semana completa de primavera, porque la siguiente ya tendrá parte de verano.
0: Venga, muchas gracias, Tomás, por esta amplia reseña de programación para estos próximos días.

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0: Pues vamos a contar otras cosas, Tomás, si te parece, a esta hora de la mañana, a las 10:33, y bueno, pues eso, transmitir un poquito la calma del día. Madrid debe estar súper alterado con el tema del Papa, pero aquí estamos más livianos, más tranquilos.
1: No somos conscientes de lo que supone para el día a día, para lo cotidiano, un evento como este.
0: Es que no ha habido otra noticia tampoco este fin de semana.
1: Madrid están locos.
0: Y lo comentaban esta mañana en Radio Nacional de España, el debate sobre los juicios, los partidos políticos y todo esto está diluido. Dirán los implicados que se quede el Papa a vivir en
1: tregua.
0: En España, que se quede aquí, madre mía. Bueno, a ver cómo evoluciona todo esto. No sé si habéis visto, yo la verdad es que no he visto, tiene un fin de semana bastante liado y no he visto prácticamente ni un acto, ni una escena, y bueno, supongo que la gente, especialmente la gente católica, la gente creyente y bueno, pues otra mucha gente curiosa, pues también haya seguido todas estas actividades a lo largo de los últimos días en televisión, en radio, en periódicos, en, bueno, allá donde se haya dado la cosa,
1: Pues sí, bueno, hemos visto momentos estelares, entre comillas, podríamos decir, la llegada del Papa al aeropuerto, la bajada del avión, que es uno de los momentos más esperados, la recepción y luego lo de Cibeles de ayer, que ha sido espectacular, más de 1 millón de personas.
0: Impresionante, más que espectacular, impresionante.
1: ¡Buah!
0: Increíble. De asustar.
1: Increíble.
0: Bueno, y de ganas de meterse en el follón, porque hay que ir desde Laredo, Cantabria o desde donde sea a Madrid un domingo a ver dónde aparcas, a ver dónde, o sea,
1: no se puede ir en coche a Madrid. Hay que ir en transporte.
0: A ver dónde
1: público.
0: Duermes, a ver dónde comes, a ver dónde te acicalas, que hay que encontrarse allí en una ciudad de 5 millones de habitantes, hay que encontrarse a más de 1,5 millón de turistas.
1: Hay que ir con todo contratado ya, no puedes ir ahí a la aventura, hombre.
0: Bueno, no lo sé. Impresionante.
1: Y mucha gente joven, a ver, yo no sé si eso es representativo del 100% de la juventud. No, no lo es, obviamente, pero quiero decir que ese protagonismo que se le da en estos actos a los jóvenes, no sé si refleja realmente que la juventud esté tan interesada por cuestiones religiosas, ¿no? Y por el Papa y por la Iglesia.
0: Entiendo, entre otras muchas cosas, que estén buscando una luz de esperanza, de presente y de futuro, porque en nuestra juventud pues las pasamos canutas, pero ahora no las están pasando mejores, sobre todo en generación de expectativas y de ilusiones y de futuro. No solo la vivienda, ¿no?, que seguramente es su principal problema, es otra serie de cuestiones. Claro, esta incertidumbre con el sistema bélico que está implantándose en el mundo. Y bueno, en fin, no voy a ponerme aquí ahora a especular sobre ello, ¿no? Pero sí, tienen... Bueno, yo calculo... Imagino que nosotros y nuestra generación anterior también tuvo otros problemas y tuvo otras inquietudes, ¿no? Y sea cuestión generacional, cada generación tiene lo suyo, ¿no?
1: Pues sí.
0: Y entonces buscan una luz de esperanza ahí en cosas como esta también. Puede ser, que no lo sé.
1: Bueno, pues que se les veía muy ilusionados, a los jóvenes y también a los mayores, con la presencia del Papa en España.
0: Bueno, ya he encontrado el chisu,
1: ¿Sí?
0: Ya he encontrado el chisu, está aquí en mitad del medio.
1: ¿Dónde está? A ver.
0: Pues Pontevedra en línea recta, ¿esto qué serán? 100, 200 millas mar adentro, 200 o 300 millas mar adentro. Ahí está, o sea que sigue pescando. Esto, bueno, supongo que supone o que significa que no han llenado las bodegas y están esperando a hacerlo cuanto más para venirse para acá, ¿no? Y tienen esta semana de margen. Porque a partir de la próxima semana sale la flota ya del Cantábrico a buscar bonitos y, claro, los que traigan ellos valdrán menos si ya los de aquí empiezan a pescar, ¿no? No sé si me entendéis. Sí. O sea, que supongo que estén ahí pensando si venirse o no. Luego tardan 4 o 5 días en venir desde donde están. Bueno, sí, se han acercado mucho más al norte. La semana pasada estaban más al sur, estaban más en perpendicular a Oporto, estaban, pues no sé, es que no sé yo calcular las millas aquí en un mapa a tamaño global, pero tengo abierto ahora mismo la página con toda la península ibérica y ellos están pues como a media península ibérica hacia el mar, hacia adentro. Es que tiene tela donde están. La fortuna es que se ve aquí que hay otro gran grupo de barcos que están alrededor también y que, bueno, pues en caso de necesidad, pues les echarían una mano enseguida. Así que por ahí no parece que no va a haber más reseña, ¿no? Pero vamos, que de momento sigue ahí. Mañana lo vigilamos de nuevo a ver si ya arrancan para acá, para Avilés. No sé si vendrán en Avilés o dónde exactamente pues tendrán esa inquietud. Bueno, vale. Pues nada, que un saludo para ellos. No creo que nos estén oyendo porque no habrá wifi ahí en mitad del Atlántico donde están.
1: Bueno, ellos funcionan con satélites. Sí.
0: Pero bueno, si llaman a casa y desde casa les dicen que estamos pendientes de ellos en Radio Laredo, pues seguro que les hace ilusión. O no. Oye, necesito saber que están ahí en la intimidad del Océano Atlántico.
1: Otros dejarlos en paz.
0: Y dice, chaval, que no tienes ni idea de lo que estás hablando. Déjame en paz, que ya volveré con mi bonito a bordo. Avilés, ni nada, no tienes ni idea, chaval.
1: Bueno. Tiempo al tiempo.
0: Vale. Bueno, del fin de semana, el desastre del sábado.
1: ¿Qué pasó?
0: Eliminación del Laredo, no pues pudo ser. Bueno, no sé, yo no lo he visto, ¿eh? Me cuentan que el Laredo especuló demasiado con el empate, que no consiguió imponerse prácticamente en ningún momento a su rival, solo al principio un poco, ya con el gol en contra también al final, pero que bueno, que no hizo un gran juego, no hizo un juego creativo especialmente. Bueno, pues no lo sé. Como no lo sé, mejor me callo y no digo nada, ¿no? Es una pena. Es una temporada de altibajos, una temporada que se llenó de ilusión en la segunda mitad, en la segunda vuelta, que empezaron bastante mal, luego mejoraron muy notablemente. Es el primer partido que pierden desde Colindres, desde que les ganó el Colindres, si no me equivoco. Sí. Desde que les ganó el Colindres en Colindres, que creo que fue el 3-4 de enero, es la primera derrota del Laredo. 0-1 con el tropezón, gol de Hugo Ruiz en el minuto 102. Y claro, que te metan un gol en la prórroga pues es mortal. Aunque tú puedas, el empate le valía al final de la prórroga al Laredo, ¿no? Si hubiera conseguido un gol y tal, Galnares se convirtió en el para todo también en esos minutos finales durante el partido. Le paró dos a Seti, le paró dos a Fuli también, alguna. Bueno, pues nada, que hay que recargar energías. Yo creo que han pasado ya casi 48 horas y habrá que la directiva, el cuerpo técnico y los propios jugadores pues tienen que recuperar el aliento y la decepción y volver a ilusionarse. Ahora mismo descansar y a partir de julio pues volver a activar la temporada.
1: Ha sido una buena temporada. Hemos quedado segundos, hemos ganado la Copa, ¿no?
0: El año que viene, la temporada que viene, no está la gimnástica y bueno, pues podemos hacer un equipo para luchar por el título y eso da el ascenso directo, podría ser una opción. Que no hay mal que por bien no venga. Yo creo que una junta directiva nueva, encontrarse de repente con un ascenso, bueno, puede, no sé, hablo de impresión, nada más. Pues no, yo creo que no les va a venir mal este reposo y este, bueno, volver a empezar, y empezar desde abajo, desde el equipo y tratar de mejorar. Así que, bueno, que insisto, que no hay mal que por bien no venga, y vamos a ver si se recuperan, si hacen una buena plantilla y el año que viene, pues ¿por qué no? Logran el título, el campeonato y ya el ascenso a Segunda Federación y así podemos preparar otras muchas cosas, entre otras, la obra del campo. Es que imagínate que hubieran subido.
1: Sí.
0: Es que hay que dejar San Lorenzo, pues yo no sé cuánto tiempo tardarán en poner un césped de hierba artificial, pero mínimo 2-3 meses. Es que no es solo la obra del campo, hay otras obras debajo, en las gradas y bueno, pues telita, ¿eh? Así que no hay mal que por bien no venga, insisto. Ahora hay que salir de Laredo, hay que alquilar un campo para jugar los partidos. A ver cómo te afecta eso. Imagínate si es en Segunda RFEF. Pues es que habría sido el atisbo, el abismo, ¿no? El abismo ante vete tú a saber qué va a pasar, ¿no? Jugando fuera de tu campo 3 o 4 meses, y que no. Luego adaptarte a tu campo. Porque una vez que lo pongas en marcha,
1: Hay que conocerlo, sí.
0: Sí, hay que saber jugar ahí. El balón va a botar de forma diferente. O sea, todo va a ser completamente distinto. Y esa obra, en principio, empieza a finales de este año, 26, y va a tocar pues durante todo el final del invierno y la primavera del año que viene. ¿Y ahí dónde juegas? ¿Cómo haces en segunda ref? Bueno, pues nada, que veremos. Todo eso lo vamos a ver en tercera, que es una categoría más manejable, en la que el Laredo se puede desenvolver mucho mejor. Y yo creo, es mi opinión, no, creo que tampoco viene mal no subir. Pero eso se dice muy fácil desde fuera, pero desde dentro, pues lógicamente duele, ¿no? Yeah. Vale.
1: Bueno, pero que le damos la enhorabuena al Charles, que ha hecho una buena campaña en general, ¿eh?
0: Sí, sí, se puede mejorar. Además tiene mimbres, tiene gente joven, tiene ahí base de futuro, pues realmente, pues bueno, muy muy muy adecuada, ¿eh? Para tratar de hacer un buen proyecto y, claro, no hacer un equipo ascensor tampoco, no hacer un equipo que ascienda un año y al año siguiente baje. Hay que intentar asentarlo en categoría superior y con la hierba artificial y las categorías inferiores integradas en el campo propio y demás, pues todo va a ser más posible. Bueno, pero eso es un proyecto ya a medio plazo, ¿eh? A 3, 2, 3, 4 años. Veremos a ver lo que da de sí todo esto. Vale, venga, pues nada, del tiempo, viene una ola de calor.
1: Anda.
0: No me digas. O sea, traigo una canción para luego que mucha gente no va a conocer, pero otra sí va a decir, ¡ay, qué bonita! Ay, es una canción muy náutica. Bueno, con mucha metáfora náutica. Sí. Pero, insisto, que no es... Bueno, sí, los que vivimos la música de los años 80, así que seguramente sí la conocemos. Bueno, luego la traducimos. Llega un ascenso de las temperaturas en las próximas horas. Estas son las zonas que rozarán los 35 grados. No nos toca, esta no nos toca. La que sí nos va a tocar es la de a partir del domingo. Con 30 grados varios días instalados.
1: ¿Otra vez?
0: Sí. 30 no son 35.
1: Ya.
0: No fastidies. Pero es que la, igual, ¿eh? La de mayo fue telita.
1: Pero 30 son muchos grados también, ¿eh?
0: Bueno, pues a partir del domingo 21, en los días 22, 23, 24...
1: La llegada del verano.
0: Sí, exactamente. San Juan va a ser... Bueno, hasta en pelota se va a bañar alguno en la noche de San Juan, no te digo más. Porque va a ser noche tropical, pues casi seguro, ¿eh?
1: La noche de San Juan, del martes al miércoles. El 23 y 24.
0: Uh-huh. Sí, ahí iremos a que nos piquen los albareos y todo eso. Bueno, la playa la estoy viendo ahora mismo. Bueno, poquita gente, ¿eh? Para hacer lo bueno que hace. 18 grados, nublado y demás. No, no te creas tú que hay mucho movimiento, ¿no? Y el servicio de vigilancia empieza ya a partir del viernes, empieza de manera continuada. Sí. ¿Eh? A partir del sábado, perdón.
1: Todos los días.
0: Mañana hemos quedado con Elías, que es el responsable del servicio de vigilancia, y mañana va a venir a hablarnos un poquito de la campaña, de la temporada de vigilancia y socorrismo de Cruz Roja en la playa Salve. Vale, pues esta es un poco la reseña meteorológica, ¿eh? La semana nublada hasta el jueves, fundamentalmente, y luego a partir del viernes y sábado mejora mucho. El sábado va a ser un día de playa espectacular y el domingo va a hacer demasiado calor. Ya el domingo dan 30 grados y, o 30 o más, ¿eh? Y el domingo ya, pues no sé, el que quiera peces que se moje el culo. El que quiera sufrir con 30 grados en la playa, pues que eso ya dependerá, lógicamente, de cada uno de nosotros.
1: Este fin de semana hemos visto caras nuevas ya en Laredo, ¿eh? Había mucho turista.
0: ¿Sí?
1: Sí, sí. Sí, sí, mucha gente que ha pasado el fin de semana con nosotros.
0: Vale. Bueno, es que yo no he estado. No he estado fuera. Y no, bueno. Y no sé lo que ha pasado. Vamos a hablar de delitos. Los delitos graves crecen en Cantabria un 62% en el primer trimestre de este año. Sobre todo y especialmente lesiones y riñas tumultuarias, que han crecido un 62%. Han crecido también un 26% los robos con violencia e intimidación. Y bueno, pues son las cifras así más destacadas. Hombre, ha habido dos homicidios dolosos y asesinatos consumados en este primer trimestre del 26, y eso es un crecimiento respecto al año pasado del 100%. La criminalidad convencional crece un 7%. Se reduce, por ejemplo, de forma notable los delitos contra la libertad sexual, un 18%. Se ha reducido también el resto de delitos contra la libertad sexual. Han decrecido también las agresiones sexuales con penetración. Y se ha reducido igualmente la sustracción de vehículos, un 15%. Pero vamos, son cifras que tampoco tienen especial relevancia. Crecen las estafas informáticas un 2% y se reducen otros delitos otros ciberdelitos un 20%. Son estadísticas que ha publicado recientemente el Ministerio del Interior respecto a nuestra región. Hablamos del primer trimestre de este año 2026, que lógicamente puede torcerse todo de forma automática y incrementarse las cifras o no, o reducirse, ¿no?, en lo que respecta a los delitos, ¿eh? La información salía en el diario Montañés el pasado sábado 6 de junio.
1: Esta semana pasada estuve precisamente en la Guardia Civil poniendo la denuncia. ¿Os acordáis que os conté lo de mi tarjeta, que alguien había suplantado y se había hecho una recarga en su teléfono con mi dinero?
0: Sí.
1: Bueno, pues hay que ir a poner la denuncia para que se investigue y para que con esa y con otras 200 o 300 denuncias más
0: el fulano
1: se coja al fulano o a la organización que lo hace.
0: Ajá. ¿No?
1: Y estuve hablando un poquito con la gente que me cursó la denuncia y me dice que es al día, todos los días.
0: Sí, sí.
1: Todos los días tiene que redactar denuncias sobre este asunto. No te digo más que cuando entraba en el banco para solicitar el extracto concreto de ese movimiento, que te lo pide la Guardia Civil, sellado por el banco, entró otra persona del Laredo a lo mismo.
0: Ya, o sea, un cargo que te hacen en tu cuenta.
1: Y en este caso no hay que hacer nada, ¿eh? Aquí no es que tú hayas entrado en no sé dónde o que hayas contestado un mensaje, no. Alguien, no se sabe cómo, ha conseguido los datos de tu tarjeta y tu nombre. Y con tu identidad, pues se recarga su teléfono móvil.
0: Uh-huh.
1: Que, a ver, el objetivo no será la recarga del teléfono móvil, será venderla luego y sacar dinero de ello. Pero bueno, pues el caso es que eso, que las estafas y los fraudes informáticos están a la orden del día, ¿eh? Así que prudencia.
0: Pues sí, y denunciar
1: sí,
0: porque
1: hay que denunciarlo. Aunque sean 15 euros, como en mi caso, que fueron 15 euros, que no va a ningún sitio, pero hay que hacerlo.
0: Que no se le facilite la vida. No solamente que te lo devuelvan, sino que encima, obligar, ¿no?, al juzgado o a la Guardia Civil a que si es ese teléfono o esa página o ese contacto.
1: Y lo investigan y dan con ello, ¿eh? O sea, porque la informática lo que tiene es fácil que caigas. Pero también es verdad que la facilidad de rastreo, la Guardia Civil no es tonta.
0: Ya, pero es que es una gota en el océano. Bueno, pues oye, si le localizan y le detienen, pues es una gota que se va a depurar.
1: Que no salga gratis, por lo menos.
0: Claro que sí. Los jóvenes beben de forma habitual en España un 60% menos en 20 años.
1: Sí, ¿eh?
0: Pero aumenta el consumo por atracón, o sea, el botellón, básicamente. Mira, fíjate lo que hablábamos, ¿no?, de los jóvenes, que nos dan lecciones en muchos aspectos, y en esta, pues también. El consumo habitual de alcohol baja en todos los grupos de población en España, que se convierte en el quinto país de la Unión Europea con más abstemios. Los expertos alertan, 2 de cada 10 jóvenes que toman alcohol tienen enfermedades de transmisión sexual en España. Jolín, ¿qué tiene que ver? Bueno, pues sí que no, tiene. Si lo publican es porque tiene que ver, pero vamos. Que tiene que ver una noticia con la otra.
1: Sí,
0: a ver,
1: la verdad, no sé yo.
0: Los españoles bebemos menos alcohol de forma habitual ahora que hace 2 décadas. Y esto es una muy buena noticia. La caída del consumo ha sido especialmente drástica entre las personas que tienen entre 15 y 24 años. Así lo ha explicado este viernes el Ministerio de Sanidad, que ha presentado el nuevo informe sobre el consumo de alcohol utilizando los datos de la Encuesta de Salud de España, cuyos últimos datos son del año 2023. Pues analiza esta encuesta la evolución, características y determinantes del consumo de bebidas alcohólicas. Los datos apuntan a que nuestros hábitos relacionados con el alcohol han cambiado de forma radical desde el año 2006. Está dejando de ser una bebida del día a día con el paso de los años y los jóvenes lideran este cambio. Todavía preocupan ciertas conductas como el consumo intensivo de alcohol o los atracones, además de otras diferencias observadas al beber entre grupos sociales y géneros. Sanidad plantea la necesidad de continuar estas estrategias de concienciación. Casi la mitad de la población, un 48% de los españoles, consumía en 2006 alcohol al menos una vez a la semana. Ahora el porcentaje se ha reducido al 31,1% en el conjunto de los grupos sociales. La caída más llamativa la protagonizan los jóvenes entre 15 y 24 años, que han pasado del 43% al 17%. El consumo de alcohol en este grupo se ha reducido un 60% en 20 años. En cualquier caso, no se trata del único dato que ha llamado la atención. En nuestro país existe un 33% de personas que declaran no haber tomado alcohol en el último año. Destaca ahora por su población abstemia. Este dato coloca a España como el quinto país de la Unión Europea con más proporción de abstemios, porque a la vez nuestro país es el segundo de los 27 en consumo diario de alcohol. El primero es Portugal. Bueno, pues son datos curiosos, ¿no? Hay mucha gente, hay un tercio de la población que no prueba, no ha probado el alcohol en el último año. Vale. Ya estamos pensando, sí, los abuelos, las abuelas, sí, están entre ellos. Vale. Pero hay otra serie de ciudadanos, de población, que no se toma la cañita de todas las tardes o de todas las mediodías, ni la ronda de blancos.
1: Hay mucha gente que elige vida sana y hace ejercicio y no bebe alcohol y no fuma. Y, ¿no? O sea que, bueno, está bien.
0: A ver si conocéis la canción. Es de 1989 y triunfó en 1990. Es de una artista femenina muy desconocida, o bastante desconocida, pero la canción es una auténtica joya, muy bonita. A ver si os gusta. Venga.

0: Bueno, pues es Cruising for Brushing, como crucero de enfrentamientos, de malas noticias, de golpes, de... bueno, eso. Llorar, ven a mí y llora, lo sé que no es fácil, te duele el corazón, pero también duele el mío. ¿Cómo puedo decírtelo? ¿Por qué por tanto tiempo he estado pensando y ahora lo sé? No puedo vivir una mentira, no puedo vivir una mentira, que es nuestra relación, básicamente. Parece que se ha despertado y le ha dado por que no, que aquello no. Aquel crucero no llega a buen puerto.
1: A puerto.
0: Bueno, pues la canción de Basia, que es la artista, digo que es bastante desconocida porque se hizo muy famosa porque fue la cantante de un grupo que se llamaba... Basia era la cantante de... Bueno, luego os lo digo. Es una expresión melódica de los conflictos y las dificultades inherentes a las relaciones amorosas. La letra revela una conversación íntima entre dos personas que... están profundamente enamoradas, pero reconocen la necesidad de separarse para entender mejor sus errores y aprender el uno del otro. Están avanzando hacia más dolor, hacia más pena, hacia más... Saben que aquella relación no... Aquello no... aquella barca no se va a partir y cada uno va a ir por un lado, ¿no? Un viaje que, aunque peligroso, es necesario. Una metáfora que refleja la complejidad de las relaciones humanas, donde a veces es necesario enfrentar dificultades para crecer o sanar.
1: Será la cantante de Matt Bianco.
0: Matt Bianco, eso es, que me salía el sí, Matt Bianco. Sí, sí. En principios de los 80, pues tuvo también éxito relativo. Aquí en España tampoco se les conoció mucho, sí. Pero bueno. ¿Os ha gustado la canción? Pues venga, con ella llegamos a las 11 y ahora enseguida vienen a hablarnos del campus multideportivo que se va a poner en marcha este verano en Laredo, que va a ser nuestro tema de arranque con conversación esta mañana en esta semana, en esta súper intensa semana última, pero última casi, ¿no?, de la primavera.

idea de la legítima diversidad de posiciones, toda tarea legislativa acaba encontrándose con una pregunta decisiva. ¿Qué concepción de la persona humana inspira las leyes y qué tipo de sociedad construye esas leyes? Ante esta cuestión, España posee una memoria particularmente rica. Su identidad geográfica y política se ha ido entretejiendo con una historia en la que la fe y la razón, el arte y el derecho, la tradición y el pensamiento han sabido encontrarse fecundamente en sus catedrales y universidades, en su literatura inmortal, en sus instituciones jurídicas y en el ánimo mismo de su pueblo. Permanece viva una herencia que ha dado forma a un modo de vivir la libertad, practicar la justicia y ordenar la vida común. Desde las páginas universales del Quijote, donde Cervantes proclamó que la libertad es uno de los más preciosos dones que a los hombres dieron los cielos, hasta la hondura espiritual de Santa Teresa de Ávila, y desde la gran tradición jurídica española hasta la inquietud metafísica de Unamuno, que recordaba que el hombre no se resigna a morir del todo, España ha sabido mirar al ser humano como algo más que una pieza del orden social, económico.

Procede a toda utilidad y a cuyo servicio está sujeta la acción legislativa. Por eso, al hablar hoy de la persona humana, esta memoria conduce naturalmente a Salamanca y al pensamiento que allí maduró. La presencia simbólica en esta sala de los reyes Isabel y Fernando remite a aquel momento en que España quedó situada ante responsabilidades históricas de alcance universal. Pocos años después, Salamanca habría de asumir con singular lucidez la reflexión moral y jurídica que ese escenario reclamaba. En aquella sede universitaria, hace 500 años, cuando se abrían mundos nuevos y posibilidades inmensas en las relaciones entre los pueblos, algunos maestros comprendieron que la razón no podía ser invocada para revestir de legitimidad cuanto la fuerza o el interés presentaban como conveniente. Introdujeron así en el discernimiento histórico la pregunta por el valor irreductible de todo ser humano y los límites morales del poder. Hay que reconocer que la sociedad y la misma Iglesia no siempre estuvieron a la altura de las intuiciones que encontraban eco en su propia tradición cristiana. Sin embargo, aquel interrogante abrió un horizonte intelectual y moral que desbordó su propio momento histórico. La intuición del totus orbis, de una comunidad humana más amplia que cualquier poder particular, permitía afirmar la existencia de vínculos jurídicos y morales entre los pueblos. Desde España, la reflexión de la Escuela de Salamanca y de manera particular Fray Francisco de Vitoria, junto con otros dominicos jesuitas, contribuyó a formar una conciencia jurídica y moral capaz de recordar que la autoridad lleva siempre consigo una responsabilidad y que todo ser humano debe ser reconocido como sujeto de derechos y deberes. Ese anhelo sigue hablando también hoy, que la dignidad, la justicia y el bien común sean la medida de las relaciones sociales, tanto a nivel nacional como a nivel internacional. Esta es una de las grandes herencias de España, haber unido la acción histórica con la lucidez de la razón moral. Aquella contribución, nacida a orillas del Tormes, trascendió las aulas y las bibliotecas y llegó a formar parte de una conciencia más amplia, compartida por la comunidad internacional que sigue preguntándose cómo construir la paz sobre el reconocimiento de la persona y no sobre la imposición de la fuerza. Ese legado vive también en estas Cortes, cada vez que el legislador se pregunta cómo hacer que lo posible sea justo, que lo legal sea verdaderamente humano y que la voluntad de la mayoría custodie aquellos bienes que pertenecen a todos y respete aquello que ninguna mayoría puede legítimamente vulnerar. La pregunta salmantina sigue acompañando la tarea de quienes sirven a la vida pública. Hoy, los nuevos mundos que se abren ante nosotros ya no se dibujan en los mapas, se despliegan en la técnica, en la economía, en la biomedicina y en el universo digital.

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0: Pues venga, vamos a hablar de verano, vamos a hablar de deporte. ¿De qué deporte? Pues de muchos deportes. En una mañana como esta siempre es apropiado, los lunes son muy deportivas siempre. Pero hoy vamos a irnos hasta, o van a traernos nuestros próximos invitados, la posibilidad de que nuestros peques pues hagan y conozcan muchas disciplinas deportivas de las que en Laredo hablamos pues a lo largo de todo el año. Y es una especie de campus, un encuentro pues realmente singular y especial en este sentido. Vamos a hablar de ello con dos de sus proponentes, de sus mentores, como Guille Corro. ¿Qué tal, Guille? Buenos días.
1: Hola, buenos días, ¿qué tal?
0: Y Álvaro Bastero. Buenos días, Álvaro.
2: Hola, buenos días, Noé.
0: Bueno, hay muchos deportes en Laredo, ¿no? Entonces habéis dicho, ostras, pues estaría bien esto. A ver, contarnos la idea.
1: Sí, sí, pues así salió la idea, ¿no? Dos chavales deportistas que tienen muchos amigos que también se mueven y tienen iniciativas aquí en el pueblo y que aprovecharon esta asociación que tenemos pues para crear un campus deportivo para los más pequeños, en el que colaborando con otras escuelas del pueblo, con otros clubes, pues queríamos darle una alternativa que pudieran probar diferentes cosas y hacer un campus un poco especial para bueno, ellos.
0: Ahora vamos a hablar de ello. Primero, hablarme un poco de vosotros, dos chavales de 30 y 20 y muchos años, con muchísima experiencia, con formación también deportiva, si no me equivoco. Hablarme un poco, porque tú eres monitor de natación, tú tienes también una empresa de multiactividades.
2: Coordinación de campamentos, viajes escolares, eso es.
0: A ver, Álvaro, ¿quién eres? Cuéntame así que...
2: Bueno, mi nombre es Álvaro, soy un chaval de aquí, del norte de España. Me he movido por diferentes pueblitos de la zona, siempre probando y experimentando cosas nuevas. He probado deportes de acuáticos, ¿no?, que ofrece mucho esta costa del norte, deportes como el fútbol, que ahí es donde empecé a conocer a gente del pueblo, establecer los primeros contactos, amigos, y después sí que salí fuera un tiempo, pero siempre he vuelto para hacer este tipo de actividades, organizar y coordinar viajes escolares, campamentos de verano con chavales. Siempre he trabajado con niños en la educación no formal a través de, pues es una empresa familiar, tenemos un albergue juvenil en la Junta de Voto, movemos a muchos chavales por Laredo, les enseñamos, pues eso, la historia de aquí de la zona, de la Puebla Vieja, de la playa, de la Salvé, las escuelas de surf de aquí, también hemos trabajado mucho con ellas, y rutas que ofrece, ¿no?, toda esta zona. Y esto, pues, trabajando con mucha gente de fuera, yo no he notado, ¿no?, hasta que me lo comentó en su día Guille, la falta que igual había de esto para chavales de aquí, de la zona. Y claro, y quisimos poner nuestros conocimientos y nuestros recursos, que llevamos trabajando años con otra gente, otro tipo de turismo de fuera de Laredo, a servicio también de los jóvenes y los chavales que están aquí todo el año y los que también veranean, ¿no? Y crear así una especie de comunidad, dar a conocer alternativas de deporte, ya no solo de equipo, sino también de contacto, individuales, y que la gente experimente y pruebe y que aprenda, pues eso, que hay más allá, ¿no? Hay variedad y en todo eso hay inclusión, hay amistad, hay muchos valores, ¿no?, a través del deporte. Y, joder, a mí eso es lo que me ha llenado. Yo desde las rutas de montaña hasta la visita de cuevas, pasando por el surf y acabando por el fútbol en la playa.
0: No tenemos nada de todo eso.
2: Joder, es que yo digo que Cantabria es infinita, no porque por extensión, sino porque hay infinidad de cosas que hacer, ¿no? Y apostar por esto, ¿no? Y sobre todo con un chaval con ganas como es Guille, que se le conoce muchísima gente, que siempre ha sido súper movido y tal. Se juntaron el hambre y las ganas de comer y aquí estamos en Radio Laredo para contarlo un poco.
0: Guille, tú, bueno, ahora mismo creo que eres monitor de natación en el Náutico de Laredo, pero tienes mucha más trayectoria detrás, ¿no? Has trabajado en el polideportivo, en municipal, bueno, cuéntame más cosas de ti.
1: Sí, sí, pues nada, yo como Álvaro, pues un chaval inquieto que le ha gustado mucho el deporte siempre. Empecé por ahí, estudié un grado superior de deportes y ahí es donde empecé a trabajar. Empecé hace ya casi 12 años, creo, en el Club Náutico de Laredo como monitor y a día de hoy allí sigo. Ya desde el año pasado abrí mi propia empresilla y me di de alta en autónomos y empezamos a dar los cursos por nuestra cuenta y la verdad que genial, súper agradecido con toda la gente que llevaba allí muchos veranos y sigue viniendo. Y nada, y después también, como dices, fui monitor de aquí del polideportivo. Mucha gente igual me conoce por eso. Y también he trabajado en distintos centros aquí, en Santander, porque yo soy educador en realidad. Yo estudié educación social y hice un máster de prevención en drogodependencias y tal. Y bueno, no sé, pues con ese mix es como creo que salió un poco esto, pues observando la falta de quizá alternativas que había para los más jóvenes o que yo mismo he vivido durante mi adolescencia y tal.
0: Has echado de menos, ¿no? Esa posibilidad, ¿no?
1: Sí, un poquito, diría que sí. Más que nada porque aquí todo era, pues eso, fútbol, que a mí me encanta el fútbol, ¿eh? Yo soy futbolista desde pequeño y tal. Pero bueno, siempre ha sido un poco esa monotonía de falta de alternativa. Lo único que había era, pues eso, el fútbol y estar por ahí, por la calle con mis amigos y tal. Y se me ocurrió que podría ser una oportunidad buenísima para los chavales, ¿sabes?
0: Bueno, lo que yo entiendo de vuestro campus o de vuestro encuentro es que no es un campus de ocupación plena de lunes, todas las mañanas de lunes a viernes, que suele ser lo habitual, no lo critico, simplemente lo describo, que suele ser lo habitual, lunes a viernes de 8 de la mañana a 2 de la tarde, fútbol, baloncesto, o la de surf o la disciplina que sea, ¿no? Lo vuestro es más, ¿cómo decirlo? Como menos cerrado o menos intenso, ¿no? Es más, da más alternativas a que las niñas y los niños tengan otros ratos de la semana para dedicarse a lo que quieran, irse a la playa o a lo que sea, ¿no?
1: Sí, no queríamos que fuera un poco, entre comillas, una guardería, ¿no? Que vengan los niños ahí, se queden, ocupen toda la mañana, que quizás es necesario para muchos padres y lo entendemos y es una buena opción también, pero queríamos que fuera algo un poco diferente. Queríamos dar visibilidad a otros deportes, que los niños disfruten del verano porque les robas todo el verano, entre comillas, y joder, pues a los chicos igual les da un poco más de pereza ir a un campus todos los días y tal. Y nos pareció una buena idea que fueran dos tardes a la semana donde puedan disfrutar experiencias guays, como no solo deportes, que también vamos a hacer que si paseos en barco, vamos a hacer una visita a una cueva, bueno, un montón de cosas que van a estar muy guays y que van a disfrutar ellos.
2: Sí, no, solo por retocar y por complementar eso, que no se busca que sea absorbente lo que dice Guille y que se concilie, ¿no?, con el verano de los jóvenes, que también tienen su verano, tienen sus amigos, tendrán sus planes, claro, sus salidas, sus visitas, sus viajes fuera, ¿no? También tienen que tener ese espacio, ¿no? Y no, pues si han estado todo el año aquí en el instituto, en el colegio, pues hacerles quedarse todo el verano igual, los padres, pues...
0: Claro. Y claro, un ritmo de dos tardes a la semana va a dar tiempo a que efectivamente sí que se inscriban pues un largo periodo, es decir, un mes, dos meses, no solamente estos cursos intensivos suelen ser de una semana, una quincena, claro, bueno, sino que aquí lo vais a poder hacer conforme vaya avanzando el verano y vaya avanzando la temporada paso a paso, ¿no?
1: De hecho, yo animo a toda la gente que se está apuntando siempre que intenten coger el mes completo. ¿Por qué? Porque tenemos unas actividades programadas que se van a llevar a cabo durante el mes. Es decir, en julio hemos intentado meter todas estas actividades y en agosto otra vez todas estas actividades. ¿Qué pasa? Hay mucha gente que igual no está todo el mes o lo que sea, cogen una quincena. Genial, ¿eh? Que también van a disfrutar y,
0: sí,
1: y maravilloso.
0: Sí, van a conocer las cuatro actividades que les toquen, les van a...
1: Exacto, eso es lo que me da un poquito de pena, ¿no? Pues claro, hay que se queden los peques sin hacer algo tan guay como puede ser pasear a caballo, imagínate. O ir a surf a Santoña, cruzar en barco. Las cosas que vamos a hacer. Entonces, animo ahí a la gente que si ellos tienen la posibilidad, que si cojan el mes, pues va a estar mucho más.
0: Vale, el ritmo que creo que va a ser lunes y miércoles o jueves, martes y jueves.
2: Eso es, lunes y miércoles tenemos grupo A y grupo B, un grupo de más peques y grupo de menos peques, podría decirse, entre 7 y 11 y luego entre 11 mayores hasta 14. Y eso sería dividir las tardes y hacer unas a las actividades. Son las mismas, vamos a decir, pero enfocadas a diferentes grupos de edad, porque creemos también que, pues eso, niños o niñas de 7 años con niños o niñas de 14, pues los ritmos, las intensidades, los intereses pueden ser diferentes. Que no quiere decir que no sean compatibles, pero bueno, que puedes ir a eso, trabajar otros ritmos y tener otra intensidad y experiencias totalmente diferentes, ¿no? Cada uno va a tener su propia experiencia dentro de su grupo.
0: ¿Y vais a mantener el mismo ritmo? Quiero decir, si vais a hockey, por ejemplo, el lunes, el grupo del martes también va a hacer hockey ese fin de semana, ¿ese va a ser el mismo calendario?
1: Exacto, así fue como pude organizar más o menos el verano y tal. con todas las empresas, que les quiero agradecer a todos, a los de Hockey Laredo, al Z Team de Jiu Jitsu, a
2: la escuela de surf
1: Wave Sounds de Santoña, a Turismo en Barco, que es bueno, a la escuela de vuelos, por supuesto, que gracias a Jesús pues conseguimos también fijar unas fechas. Súper agradecido a todos, me han dado una facilidad increíble, he podido cuadrar las fechas con todos, se han mostrado súper activos para desarrollar este campus que vamos a hacer, así que nada, también darles las gracias. Y sí, como decías, la idea es eso, si el lunes vamos con los peques a hacer bolos, pues el martes que lo repitan los mayores, con un ritmo diferente, como ha dicho Álvaro, pero sí que...
0: Vale, me he quedado con 5, creo que me faltan 3, has dicho jiu-jitsu, hockey, bolos... El paseo
2: en barco tenemos también.
0: Surf también has dicho.
2: Sí, empezamos con voleibol playa también.
0: Haremos. Falta uno. Allí.
2: Bueno, tenemos una actividad reservada aparte de las visitas a las cuevas y tal.
0: También.
2: Organizar gincanas colectivas, juegos de, pues eso, de team building que se llaman, ¿no? De construcción de nexos, de equipo, un poco para que se conozcan, ¿no? También, y actividades con monitores, pues aprovechando el buen tiempo, aprovechando que también vamos a tener, gracias al ayuntamiento, en este caso, la ludoteca, la antigua ludoteca, que es el centro de ocio Costa Esmeralda. También para... pues tener ahí espacios de actividades propias de interior, porque ojalá que no, pero siempre en verano pues te puede venir un día de tormenta, te llueve y tienes igual una actividad en la playa y por seguridad, ¿no? Por prevención, por condiciones climatológicas, pues tienes que tener una alternativa. Entonces tenemos también un centro cerrado donde podemos organizar talleres, podemos organizar juegos, ahí hay recursos también de los que disponemos para utilizarlos y tener ahí pues ese background, es decir, tranquilos, tenemos esto, está en el centro de Laredo, vamos a aprovecharlo y gracias al ayuntamiento que nos lo ha cedido.
1: Eso es, sí.
0: ¿Vais a tener sede o vais a tener un local? O...
1: Eso, justo, el centro de ocio Costa Esmeralda, que era, bueno, es la ludoteca de Laredo, sí, para el que no la conozca, pues va a ser un poco nuestra sede, entre comillas, donde, como ha dicho Álvaro, si el tiempo no acompaña o no podemos disfrutar de una de las actividades como puede ser el vóley playa, te cae un día un chaparrón aquí en verano... Sí. Y pues tenemos la suerte de que nos han...
0: Ostras, es muy importante que os dejen un local, ¿no?
1: Muy, muy importante.
0: Una iniciativa como esta, que no podéis adquirir un local, y menos con dimensiones y con instalación, ¿no?
1: Sí, claro. Sí, desde hace meses yo ya intenté ahí, pues a través del ayuntamiento y tal, conseguir un espacio para este verano y tal, y nada, darle las gracias a Miguel, que se mostró bastante receptivo en este caso y que nos cedió el centro de ocio de Costa Esmeralda para poder hacer el campus.
0: Sí, sí, es que es una de las cuestiones clave, ¿no? Porque
2: si no, la que más, porque si no tienes el apoyo al final de instituciones, aparte de querer llevar a cabo una idea, si no colaboran contigo y no te apoyan, al final no se la haces llegar a la gente y tampoco puedes hacerla efectiva.
0: Horarios, lunes, martes, miércoles, jueves, ¿de qué hora a qué hora van a estar los peques con vosotros?
1: La idea es que el campus empiece a las 4 de la tarde, más o menos, y que a las 7 y media o así hayamos terminado. Siempre, a ver, depende de la actividad que vayamos a hacer,
0: claro.
1: El ritmo, claro, pero bueno, nosotros nos vamos a adaptar así, con nuestros monitores el horario va a ser ese, si tenemos que ir a un sitio o a otro, avisaremos siempre a los padres, toda la gente que se está apuntando y tal, yo ya he hablado con ellos y les he informado un poco de cómo lo vamos a hacer. Pero sí, la idea es de 4 de la tarde a 7 y media.
0: Porque me imagino que el tema de permisos, licencias, seguros y demás, eso hay que tenerlo
2: claro. Claro, eso es una parte, la parte burocrática,
0: mucho, ¿no?
2: Sí, la parte burocrática es innecesaria, ¿no? Hay que estar cubierto, hay que estar resguardado y hay que tener mucha prevención. Y al final, pues eso, son deportes.
0: Monitores titulados, claro, gente con todo este tipo de cuestiones que...
2: Sí, sí, sí, esa es la parte aburrida.
1: Pero importante, porque al final estamos trabajando con niños y eso, los padres, lógicamente, pues son exigentes con estas cosas y es normal, ¿sabes?
0: ¿Y la ley?
1: Y la ley, sí, por supuesto, pero...
0: Y bueno, que no... se trata precisamente de eso, ¿no? De dar una opción y una alternativa. ¿Familias de fuera o familias de casa? ¿Qué preferís? ¿O qué os gustaría?
1: Tenemos de todo. A ver, yo me gustaría que los de casa apostaran por nosotros, quienes conocen, que lo queremos hacer aquí en Laredo, para los peques de aquí, que nosotros somos de aquí, lo que te decía, yo he echado de menos esto igual cuando era más joven y me encantaría que la gente de Laredo disfrutara de esto. Pero por supuestísimo también para los de fuera, yo como te digo, en el club náutico y dando cursos de natación llevo trabajando con gente que viene aquí a veranear mucho tiempo, y súper agradecido también. Y si quieren disfrutar de esa experiencia, nosotros vamos con los brazos abiertos y encantados de darles una oportunidad a la gente que viene aquí a veranear. También voy a aprovechar porque hay muchos peques, me han hablado padres, que quieren utilizar esta aventura para que los niños conozcan a gente. Quizás son niños que vienen a veranear aquí todos los veranos y, pues bueno, viven en su urbanización, más hacia el Puntal o yo qué sé, y no tienen como ese grupillo de amigos aquí en Laredo, esas... Y esto es una oportunidad maravillosa, ¿sabes? Para compartir.
0: Sí, también, también niños, no con problemas, pero sí niños pues que sean un poquito más solitarios o que les cuesta más integrarse en un grupo haciendo deporte con niños y niñas de tu edad, es la situación perfecta, ¿no? Para integrarse en Laredo o para conocer nuevos amigos.
1: Sí, sí, y con monitores como Álvaro, que yo qué sé, los niños se lo pasan increíblemente bien, pues estas relaciones interpersonales se hacen mucho más fáciles, ¿sabes? Sí. Con alguien que... cuando ve que la situación es capaz de, yo qué sé, resolver dudas,
2: quitar inseguridades, crear un espacio seguro donde los niños se respeten y se entiendan y que aprendan a que son diferentes y hay que crecer con eso, ¿no? Y eso, que hay una inclusión. Y se trata un poco de eso, que al final el campus termina, ¿no? Pero ellos sí se han llevado bien, sí... mantiene el contacto, eso ya es un puntazo, claro, ideal, es un puntazo, ya. A favor, sería, ¿no? Perfecto, ya se conocen, ¿no? Es como...
0: claro. ¿Cuántos niños vais a manejar más o menos por grupo?
1: Pues la idea es que haya un máximo de unos 12 niños por grupo, sí. Va a ser un campus un poco especial en ese sentido, no queremos mucha gente, no queremos que, por lo menos este primer año, es la idea, que los niños disfruten, conecten entre sí y puedan aprovechar al máximo estas actividades que vamos a hacer, ¿sabes?
0: Bueno, y a ver, 2 horas y media, 3 horas con hockey sobre patines. Yo nunca he patinado. Un niño, pues el 80%, el 90% de los niños de hoy en día pues igual no saben patinar, ¿eh? Lo he dicho a bulto, ¿eh? Pero hay que empezar desde la base. Es que va a ser un reto también, ¿no?
1: Va a ser. Pero gracias al club de hockey Laredo, pues van a ser un par de horas, no van a ser 3 horas y media ahí haciendo hockey, pero ellos van a ser los que asienten un poco las bases de cómo hacerlo. Quiero decir, vendrán niños que no sepan patinar siquiera. Para eso hay monitores de hockey, para eso van a estar con nosotros, nos van a dejar material, vamos a aprender a patinar primero, después a aprender las reglas del hockey, o sea, va a ser muy adaptado y con monitores profesionales de cada deporte.
2: ¿Más? Claro, la idea es eso, como coordinar, juntar a monitores específicos de cada actividad que hacemos, ¿no? Nosotros, pues eso, igual sabemos surfear, pero igual enseñar el surf no es
0: lo
2: nuestro, no es lo mismo, tú puedes saber jugar a bolo palma, pero ponte a enseñarlo, ¿sabes? Dile cómo hay que coger el balón, qué sí hacer, qué no hacer, cómo no lesionarte.
0: Entonces, ¿ha dicho balón?
2: Bolo palma.
0: Sí, ha dicho bolo palma y ha dicho balón. ¿Cómo coger el balón?
2: ¿Cómo coger el bolo, verdad?
3: La bola.
2: Me estaba yendo también al vóley, ¿no? Cómo golpear el balón de voleibol, ¿no? Sí. ¿Con qué zona? ¿Cómo hacer que no te duela? Porque, claro, igual sabemos jugar al vóley en la playa en verano, pero ¿cómo enseñas eso, no? Y todos esos deportes.
0: Pero lo va a hacer gente que sabe, ¿no?
2: Claro, la cosa es que va a haber personas específicas, profesionales.
0: Claro. Estoy pensando que a los clubes también les puede interesar mucho porque les vais a llevar a neófitos allí a probar y, oye, a lo mejor alguno después se apunta, ¿no?
1: Exacto. Así salió la idea. O sea, cuando hablé con Jesús, por ejemplo, con lo de los... Vamos, todo facilidades, estaba encantado de hacerlo. Le pareció una buena idea porque también pues le vamos a dar un poco de visibilidad a este deporte tradicional. Y quizá los niños prueban, les gusta y, oye, luego se apuntan a la escuela aquí en Laredo.
0: Además que de 7, 8, 9, 10 años es la edad ideal para empezar en cualquier disciplina, en cualquier deporte, ¿no?
2: Son esponjas, absorben todo rapidísimo.
0: Sí, al que le gusta, ¿eh? Al que le engancha bolos, hockey o jiu-jitsu, ¿eh?
1: Claro, ¿por qué no? sí, eso es.
2: Claro, que luego esos deportes siguen durante el año y al que, pues a mí de todo lo que he hecho me ha gustado este. Y ya te quedas con ese, ¿no? O aprendes más de ese o te especificas.
0: Sí, pero el fútbol ya cualquiera lo ha...
1: Es más típico, ¿no? Entonces todo el mundo... Yo, por ejemplo, lo que te digo, ya 30 años ya que tengo y siempre he jugado al fútbol o he hecho surf y tal, pero nunca había probado, por ejemplo, el jiu-jitsu. Fue algo que me encantó. Yo no sabía que... Y mira, pues yo qué sé, si se le puede descubrir a un peque... siendo más joven en un deporte como este, pues...
0: Bueno, información práctica, precio. ¿Dónde hay que inscribirse? ¿Quedan plazas? ¿Qué turnos? ¿Qué recomendáis? No sé, hablarme un poco de esas variables.
3: Yo voy a decir que estamos tirando la casa por la ventana de primeras, ya que la primera semana de julio coincide con la última de junio y tenemos ahí un descuadre de fechas, pero sí que es verdad que igual son más días. Entonces, como somos nuevos y como la gente pues tiene que dar un voto de confianza, estamos abriéndonos a ofertar poco a poco plazas, inscripciones de prueba gratuitas durante esa semana, donde la gente venga a probar, ¿no? Nos conozca, venga y diga, bueno, pues hago una inscripción simbólica, si no te gusta luego te devolvemos el dinero y si te gusta se descuenta del precio final, ¿no? También como para no te comprometas todo el mes, ven, conócenos, ¿no? Ajá. O sea, prueba
0: sí, es buena idea,
3: gratis, ¿sí? Y eso es como queremos hacer el primer gancho de las personas, ¿no? Que todavía o no lo tienen claro o tienen sus dudas o, claro, al final estás empezando algo nuevo, te pueden conocer pero no saben igual cómo trabajas, y esa es un poco la promoción que estamos llevando a cabo. Y en cuanto a precios y fechas y demás, Guillermo...
1: Sí, a ver, lo que dice Álvaro, en julio son 5 semanas porque empezamos el 29 de junio, lunes, agosto son 4, entonces ahí había también un poquitín, lógicamente... Es que estas actividades que vamos a hacer son actividades que económicamente pues suelen ser un poco caras, ¿no? Uh-huh. Entonces nosotros no queremos apretar a la gente ni nada, o sea, va a ser algo pues que gracias a los clubes con los que vamos a participar hemos podido poner un precio bastante asequible, que va a ser de 245 euros todo el mes. Uh-huh. Y pues eso, desde paseos en barco, paseos a caballo, lo que hemos hablado. Y... julio, al tener 5 semanas, iba a ser un poquito más caro y tal, y ahora hemos abierto la posibilidad, que lo hemos anunciado en Instagram y la gente estuvo ahí atenta y...
3: El Cencerro Joven.
1: Y respondió, eso es, @ el Cencerro Joven, para el que no nos siga. Y ahí está toda la información. Y hemos sacado esta promoción. Para los 5 primeros iba a ser, ahora ya hemos abierto a otros 5. Así que los más rápidos... pues eso, van a poder disfrutar de una semana prácticamente gratis, con inscripción simbólica, lo que ha explicado Álvaro. Y si les gusta, que sí, se queden el resto del mes.
0: Incluso se reenganchen en agosto, aunque van a volver a repetir el ciclo, ¿no?
1: Sí, a ver, la idea es repetir un poquitín, pero a ver, esto siempre es diferente.
0: Cambia, sí.
1: Esto siempre cambia y la gente cambia, los niños cambian. Entonces...
0: Tú imagínate que tenemos el Campeonato de España de Balonmano Playa el primer fin de semana de agosto y, oye, pues que, ¿por qué no? Igual establecéis un contacto y a esa semana pues podéis ir a practicar balonmano playa un rato, ¿no? O no sé, es algo que me acabo de improvisar, ¿eh? Así, sí. Pero bueno, que todo puede ir cambiando y adaptándose un poquito al ritmo y al movimiento del verano del Áridon, ¿no?
1: Sí, sí, nosotros súper abiertos, vamos, encantados. Yo, toda la gente que me ha dicho de colaborar y tal, yo solo estoy agradecido porque me parece que es lo que hay que hacer.
0: Sí, sí. Estoy pensando en el pasabolo, que las dos primeros fines de semana de julio vamos a tener montada la bolera en la Alameda. Pues oye, igual nos da por venir por allí y echar una hora.
1: Así también va a ser, ¿eh? Así va a ser. Sí, sí, sí. La idea es eso, que aprovechemos que está ahí en la Alameda y tal, para acercarnos con los peques y disfrutar también del pasabolo tablón, que no sea solo bolo palma.
0: Pues no sabía nada, lo he dicho bulto. Mire, tú pronto vamos, vamos a poder sumarnos también a esta vuestra iniciativa, ¿no? Bueno, y os preguntaba un poco por los ritmos de la semana, ¿no? O sea, que me habéis dicho que los más pequeños van a empezar los lunes y el grupo de más mayores van a hacer los martes. ¿Eso ya está así cerrado? ¿Está?
1: Sí, más o menos. Lunes, miércoles de 7 a 10 años y martes, jueves de 11 a 14 años.
0: Ah, vale.
1: Esa es la idea.
0: Eso no me había quedado claro.
1: También voy a aprovechar a decir que, o que lo diga Álvaro, que él sabe cómo va a ser bien esta actividad. Vamos a hacer una actividad donde queremos incluir a los padres y a las madres de los peques o a los responsables que quieran sumarse. Uh-huh. Y va a ser un fin de semana al mes, uno en julio y uno en agosto, para los peques que estén apuntados en ese mes.
3: Eso es, va a ser como una actividad especial, ¿no? También.
0: No la desveles, ¿eh?
3: No, claro, es una actividad especial. Ya, ha abierto la veda, Guille, pero bueno, que vamos a incluir eso a los adultos,
0: déjale
3: a los responsables.
0: Sorpresa.
3: Y para aquellos que quieran y se atrevan y que puedan seguir el ritmo de los peques, que se unan y eso. Y estaremos ahí para hacer lo posible para que sea algo que recordar durante el verano, claro, y durante mucho tiempo.
1: Queremos animarles a que conozcan qué es lo que viven sus hijos también. Que claro, ellos vean cómo están los peques pues entre ellos, cómo se lo pasan en el campus. Lo que decía Álvaro el otro día en la Redulín, que estuvimos con Javi también mandarle las gracias, que no tenemos miedo, ¿sabes? Llevamos mucho tiempo trabajando con peques, sabemos que se lo pasan bien, que van a disfrutar, que es algo bueno,
0: sí, sí.
1: Y que los padres vengan, lo vivan, bueno, y lo disfruten.
0: Pues creo que lo hemos contado todo y que es ya, el 29 de junio es ya, a la vuelta de la esquina el lunes de hoy en tres
2: sí,
0: semanas.
2: Sí, tres semanas.
0: Por la tarde, porque va a ser un campus de tardes, ¿eh? Vais a estar ahí comprometidos y ahí liados.
2: A pie del cañón vamos a estar, como quien dice.
0: Bueno, pues me alegro que haya que los jóvenes tengáis estas inquietudes, que no te conformes solo con dar clases de natación o con tu la empresa familiar con la que tú trabajas, sino que tengáis ganas de remover todavía más el tejido social de un Laredo, que en verano pues tiene otra opción más, que es lo que vosotros habéis ideado y habéis propuesto. A ver si sale adelante con mucho éxito y que podáis realizarlo durante más temporadas, ¿no?
1: Pues nada, millones de gracias, de verdad, por invitarnos aquí, por darle un poco de voz a esto. Somos muy pesados, pero a mí la gente que, pues eso, que es activa y que nos ayuda a promover estas cosas o está dispuesta a trabajar con nosotros, es una maravilla y estamos súper agradecidos, así que nada.
0: ¿Cencerro cómo era?
2: El Cencerro Joven.
0: Todo junto. En Instagram, ¿no?
2: Instagram tiene también una página web donde se puede encontrar el formulario de inscripción con el resumen de todo lo que hemos hablado, un formulario donde nos pondremos en contacto si lo rellenáis para aclarar detalles, porque luego, claro, en cada cosa hay pues sus especificidades, ¿no? De sí. Materiales, de coberturas, de necesidades, ¿no? Y también pues información que haya que dar sobre cada peque, etc.
0: ¿Sois vosotros dos o vais a contratar personal, más personal?
1: Sí, tenemos idea de que esté otro monitor con nosotros, Gonzalo, es un crack, la gente le conocerá de los cursos de natación también que damos en el Náutico, lleva muchos años ahí trabajando, un chico de Santoña. La idea es que estemos ahí entre los tres.
0: Vale, venga, pues a ver si le dais duro y tenéis un gran éxito este verano, os lo vaticino, ¿eh? Y por lo menos desde aquí
2: muchas
0: os
2: gracias.
0: Lo transmitimos.
1: Sí.
0: Pues venga, chicos, a seguir la promoción, ¿eh? A seguir esa difusión para que el proyecto pues sea un éxito.
2: A darle duro.
1: Ahí sí, vamos.
0: Sí, venga, sí. Hasta
1: muchas
0: pronto.
1: Gracias, muchísimas gracias.
2: Buenos días.

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0: Pues aquí está, un lunes más, Raúl, revuelta desde Pura Salud, en la calle José María Pereda de nuestra localidad. Un local chiquitito, pero enorme por sus posibilidades de contribuir a mejorar nuestro estado de todo tipo. Raúl, ¿qué tal? Buenos días, bienvenido.
1: Muy buenos días.
0: Sí, es pequeñito, pero aquí caben muchas cosas, ¿eh?
1: Hombre, porque es muy ordenado. Así lo oye mi madre.
0: Ya. A ver, verano, veranito, que lo tenemos ahí delante y todo el mundo quiere estar como un pincel y quiere quitar grasas y quiere bloquearlas. Creo que van por ahí los tiros del programa
1: de
0: hoy, ¿no?
1: Y quiere disfrutar, porque el verano es para disfrutarle, no nos vamos a engañar. Es un producto que ha salido nuevo. Todos los años he hablado de alguno parecido, todos los años le modifican y este año la fórmula, la verdad que me ha sorprendido muy para bien. Y todo el mundo me pregunta, porque he hecho varios vídeos con las famosas cápsulas, ¿no?, que tomo yo para luego comer esos torreznos y esas pizzas, ¿no? Son unas cápsulas que están compuestas por chitosan, por cromo, me he quedado en blanco, hay una planta, y gimnema. Llevan chitosan, cromo, gimnema y café verde. El café verde es una planta que lo que nos hace es suprimir el apetito, nos reduce el apetito. Tiene un alto poder que más grasas, pero sobre todo reduce el apetito. No excita, ¿por qué? Porque el café excitaría cuando se tuesta. Es decir, cuando no se ha tostado, el café no contiene cafeína, no contiene nada, menos que un café descafeinado incluso. Luego nos lleva ya el chitosan. El chitosan se saca de crustáceos. Entonces lo que el chitosan es como un polvillo que lo que hace es que cuando nosotros ingerimos las grasas se pegan. Y en vez de absorberlas en el intestino, las excretamos. Luego, por otro lado, nos llevaría la gimnema. La gimnema es una planta de la India que hemos hablado aquí en una ocasión, pero me ha sorprendido ahora cuando nos han juntado junto al café verde, que lo que nos hace es bloquear los hidratos de carbono. Es decir, lo que hace es que los hidratos de carbono nos activen el páncreas, no nos peguen picos de glucosa, con lo cual no se transforman en grasa. Entonces, y luego el cromo. El cromo también tiene una función sobre los hidratos de carbono. Entonces, ¿qué es lo que hacen estas cápsulas en diferencia con otras? Pues que nos bloquean todo. No solo nos bloquean, sino nos bloquean las grasas, nos bloquean los hidratos de carbono y además tienen el poder de quemar las grasas. Es decir, nos ayudan a perder peso. No tienen contraindicación, las puede tomar cualquier persona. Hombre, sí que es verdad. Que yo digo, hombre, si tomas alguna medicación, aléjamela de la medicación por el chitosan. Pero bueno, generalmente yo en el desayuno pues no las tomo ni las recomiendo. Sí que es verdad que pues en las comidas y en las cenas. Mucha gente me pregunta, ¿cuántas tomas? Pues según lo que vaya a comer. Yo generalmente siempre tomo dos en la comida y dos en la cena, ¿vale? Porque yo soy de comer. Yo no te voy a mentir, yo soy de comer.
0: Aunque no lo parece.
1: Eso es, porque no lo parece, porque me cuido. Pero yo soy de comer y además a mí no me de... A mí dame de comer.
0: Sí.
1: Entonces, pues no te voy a mentir, pues el otro día me senté, me tomé dos cápsulas, pero mira, cuando sacaron aquel plato de torreznos, que caía así la grasa que veías así, pues digo, mira, pues con ello me voy a tomar una más y voy a disfrutar los torreznos. ¿Sabes? Es decir, que se pueden tomar dos,
0: pero
1: tres.
0: No te sienta mal, ¿no te produce algún problema digestivo, de diarrea o de...?
1: Pues lo bueno que tiene que al bloquear las grasas y eso no, pero sí que es verdad que yo no estoy acostumbrado a ese tipo de platos y comerme primero el borono con mermelada de manzana y luego meterme los torreznos y luego nadie más que a mí se me ocurrió meterme allí una tarta de no sé qué queso de no sé qué pueblo, pues mira, no te voy a mentir, era el lunes y todavía tenía los torreznos que me salían por los ojos, pero estaban tan ricos, ¿no? Estaban tan ricos.
0: Ya veo que te gusta.
1: Pero bueno, vi que la verdad que con eso pues comes con la tranquilidad, uno, de que no absorbes el colesterol, porque eso también es muy importante, no absorbes el colesterol y te bloquea, pues como hemos dicho, las grasas, los hidratos, con lo cual, pues la vida es para disfrutarla, pero con este tipo de cápsulas lo que puedes hacer es disfrutar con la tranquilidad.
0: ¿Pero se toman
1: de
0: todos los días entonces o no?
1: Yo sí, todos los días tomo dos en la comida y dos en la cena. Generalmente si es en mi casa, es que como común de mi madre y es como sorpresa, hoy cuento todos los pecados.
0: Sí.
1: Pero si es en mi casa, por ejemplo, las cenas igual como uno, porque las cenas sí que las hago muy ligeras. Las cenas las controlo mucho.
0: Sí, verduras.
1: Según lo que haya comido mi madre, vamos, lo que me haya hecho, yo ceno.
0: Sí, sí, sí, vale. ¿Tiene nombre o bloqueador o como tal? O...
1: Bloqueador, me pregunten por el bloqueador, porque todo el mundo me dice, el del vídeo.
0: Ah.
1: El del vídeo. Bueno, de hecho es que vuelan, la verdad que se han agotado porque funcionan muy bien, la verdad que funcionan muy bien.
0: ¿Y se puede tomar siempre, todos los días?
1: ¿O? Sí, se puede tomar durante todo el año, no hay problema ninguno, además salen 11 y pico para un mes y algo, o sea, es decir, que son súper económicas.
0: Uh-huh. Sí, sí. Vale, venga, pues que tenga más inquietud y vamos a ver la pregunta del millón. Si vamos a tiempo ahora, a principios de junio, así, para quitar grasas, para lucir palmito y tal.
1: Comiendo bien, sí.
0: Claro, sí, es que sí, hay que acompañarlo de comida racional, por lo menos.
1: Eso es, y por ejemplo, ahora queremos empezar un plan, yo ahora estoy trabajando mucho, yo creo que los hablamos aquí, los planes de 30 días, decir, venga, 30 días, me quito 4 o 5 kilitos, limpio bien, me están funcionando genial, ¿sabes? Es decir, estamos en junio, da tiempo de sobra.
0: Bueno, y si no, pues para septiembre también, para lucir,
1: pues eso, hombre.
0: O para octubre.
1: Hombre, y sobre todo ya, no tanto hablar de lucir, sino también de estar sano, que es lo más importante, el sobrepeso. Eso es el mal de la sociedad hoy en día. Eso y el estrés, hijo, nos tienen amargados.
0: Pues muchas gracias por venir a contarnos esto y que quien quiera que pase por allí y que pregunte por este bloqueador de grasas. Gracias, Raúl. Hasta la semana que viene.
1: Gracias a vosotros y feliz día.

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Vamos camino de las 12 del mediodía, nos separan un par de minutos de ese momento, con 18 grados de temperatura en la calle, y el día que sigue, pues eminentemente y fundamentalmente nublado, ¿no? Sin dar grandes alegrías al respecto. Bueno, nos queda una nueva hora y hora y media, básicamente hasta la una y media, para concluir la matinal y bastantes cosas que contaros. Por ejemplo, cómo fue la inauguración de la exposición de Faustino Cuevas el pasado viernes, una muestra que vamos a poder ver hasta el 12 de julio en Laredo Espacio de Arte. Y también contar noticias, en ese caso también hacer reflexión o referencia a las últimas informaciones que llegan sobre la posibilidad de, a lo largo de la semana, que se desarrolle un nuevo pleno o un pleno con el punto del paseo marítimo de Laredo como eje central del mismo. Bueno, pues nos lo va a detallar mi compañero Tomás Rivero. Y nos queda otra, en este caso una mala noticia, que es ampliar los ecos y las reseñas de la eliminación del Charles en el playoff de ascenso a Segunda Federación. Ya no puede ascender el Charles. Ocurría tras caer ante el Trope en San Lorenzo 0-1 desde el pasado sábado por la tarde-noche. Bueno, pues nada, son temas que abordaremos en esa siguiente hora, aquí en el 107.9 de la frecuencia modulada y en radiolaredo.com, después de la conexión con Radio Nacional de España. No sé si hay boletín o no, o cuál es la referencia matinal de hoy con la visita del Papa al Parlamento. Lo vamos a escuchar a continuación en la mañana de Radio Laredo.

0: clima entre las distintas formaciones políticas, ¿no? Y además no hace falta que lo sea, pero sí debería haber unos principios rectores básicos. Ha hablado de temas que en función son en algunos casos batalla cultural de la derecha y otros de la izquierda, entonces es bastante complicado conciliarlo.
1: Se está produciendo ya las declaraciones en el acto.
2: La conferencia episcopal. Es el presidente de la conferencia episcopal, Luis Argüello, señor Argüello, quien interviene ahora.
3: Vamos a escuchar. El afecto colegial y los servicios de oración y diálogo compartido, junto con propuestas de coordinación pastoral, o la elaboración de documentos, libros litúrgicos o normas de aplicación en nuestras iglesias. Somos obispos de 69 diócesis, vinculadas en 14 provincias eclesiásticas. También forman parte de esta conferencia el arzobispo castrense y el ordinario para los católicos orientales. Actualmente estamos en activo 15 arzobispos, 49 obispos diocesanos, dos tienen la encomienda de dos diócesis vecinas, y 11 obispos auxiliares, uno de ellos es administrador apostólico de otra diócesis. Tres presbíteros son administradores diocesanos. En este momento son 48 los obispos eméritos.
1: Bueno, está interviniendo el presidente de la conferencia episcopal. Evidentemente los términos de este encuentro son más de consumo interno, aunque desde luego vamos a atender a lo que diga el Papa León XIV en el momento que empieza a hablar. ¿Dónde estábamos, Cristina? ¿Qué hemos quitado?
0: Sí, estaba diciendo exactamente. Y luego había también una especie de reivindicación, ¿no? Cuando ha dicho que la libertad moderna también es producto de la conciencia marcada por la moral cristiana. Pero es verdad, y cuando ha dicho Feijóo que se siente apelado por todas las palabras del Papa, me imagino que algunas partes de su discurso no las habrá compartido, porque la cuestión de la inmigración, que va a ser un hilo conductor de esta visita, mantiene una posición sobre lo que es la inmigración irregular muy alejada de la que defiende el Partido Popular. Hablo de la inmigración ilegal, no estoy hablando de los flujos migratorios.

0: pedazo de discurso, ¿eh? Es decir, que estoy segura de que si lo volviéramos a leer, volveríamos a... Yo particularmente, claro, a mí es que me gustan los discursos. Yo,
1: el del otro día en el Palacio Real y este son para guardar, yo me los he guardado.
0: Yo empecé aquí a la cosa política oyendo discursos de este tipo. No de este tipo, pero sí, bueno, de cierto. Y claro, ahora se ha ido perdiendo el discurso de una manera tan grande que cualquier cosa nos impacta mucho. Pero yo creo que además el Papa ha hecho un gran honor a nuestra propia historia, a la propia historia de España, recordando nuestro papel en la historia, el papel de nuestros intelectuales en el Renacimiento,
1: es difícil concentrarse con el carillón haciendo sonar a Mozart detrás de
0: la renovación de las humanidades que forman parte de nuestra memoria emocional de nuestra generación, digamos. Esta renovación de las humanidades es fundamental, fundamental para abandonar el cinismo, para abandonar la despersonalización, para abandonar el escepticismo y para abrazar una cierta esperanza. Cuando Antonio Banderas le dice al Papa una cosa obvia, ¿no?, que la Iglesia Católica ha sido fundamental en el arte y en la cultura de los países, claro, esto parece una obviedad, pero si hay que recordar esta obviedad es que vamos mal, esta es la cuestión.
2: Pues mira, ha terminado Monseñor Argüello esa intervención en la conferencia episcopal y el que se dispone a tomar la palabra ante los obispos es el Papa, el obispo de Roma, León.
3: Queridos hermanos en el episcopado, es con gran gozo que me presento ante vosotros en este tercer día de mi viaje apostólico en España. Después de saludar a los representantes políticos que me han recibido en el Parlamento, me gustaría ahora aprovechar estos momentos juntos para reavivar la comunión tal y como Jesús aconsejaba a sus apóstoles. Agradezco al señor Argüello las amables palabras que, como presidente de la conferencia, en nombre de todos, me ha dirigido. Espero que las mías puedan confluir en ese diálogo, en el espíritu, que supone acoger todo lo bueno que el Señor nos dice a través del hermano. El camino sinodal emprendido por la Iglesia es un proceso de escucha en profundidad. Ser capaces de reconocer la voz de Dios que habla a través de la comunidad eclesial es uno de sus valores fundamentales. Es un diálogo fecundo que, como Iglesia, vais definiendo en distintos modos. Uno concreto que podemos evocar es el de los congresos que estáis realizando. Me detengo en los celebrados en el 2020 y 2025, que han tenido una especial repercusión.
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0: Bien, pues a esta hora tocan noticias. Tomás, cuéntanos por dónde va la información de este lunes.
1: Pues venga, vamos allá. En primer lugar, información municipal que nos llega desde el Ayuntamiento de Laredo en los últimos días. En primer lugar, hacer referencia a ese pleno extraordinario que se va a celebrar, bueno, es posible que a finales de esta misma semana, así lo anuncia el Ayuntamiento. La sesión plenaria se celebrará a finales de esta semana para tratar

0: por tercera vez el tema del condicionado de costas. Es lo que explica el ayuntamiento en un comunicado, este pleno que se celebrará a finales de esta semana, tras su debate en comisión informativa por parte de todos los grupos políticos, e incorporará dos nuevos informes que refuerzan la garantía técnica y jurídica del procedimiento. El Ayuntamiento de Laredo convocará a finales de esta semana un pleno extraordinario para llevar por tercera vez el condicionado de la demarcación de costas en Cantabria, que permitiría legalizar la ocupación del dominio público marítimo terrestre correspondiente al actual paseo marítimo y abrir la puerta al gran proyecto de rehabilitación, que incluye también la recuperación y renaturalización del arroyo Mantilla. El alcalde Miguel González asegura que esta tercera votación no constituye una repetición de los debates anteriores, sino que es una nueva oportunidad en un escenario sustancialmente distinto, ya que se incorporan al debate dos informes clave, señalan, que refuerzan la garantía técnica y jurídica de este procedimiento. Por un lado, el informe elaborado por un catedrático, Ángel Menéndez Resac, en el que recomienda la aceptación del condicionado como vía para obtener la concesión, proponiendo simultáneamente la solicitud de retirada o modificación de aquellas cláusulas que puedan considerarse discutibles, reservándose además la posibilidad de su impugnación posterior ante los tribunales. En este sentido, el dictamen recuerda la jurisprudencia consolidada del Tribunal Supremo, donde se indica que la aceptación de un condicionado no impide recurrir posteriormente sus cláusulas ni compromete la validez de la concesión otorgada. Por otro lado, el informe de la demarcación de costas en Cantabria, que responde de forma detallada a las objeciones planteadas en el anterior pleno, concluyendo que dichas cuestiones ya habían sido debidamente contestadas en resoluciones previas. Entre sus conclusiones, dicho informe señala que la supresión de aparcamientos en dominio público responde a la aplicación estricta de la Ley de Costas, que prohíbe expresamente este tipo de usos, y que además dicha zona venía siendo utilizada de forma irregular para estacionamiento de caravanas. Asimismo, se establece que el Ayuntamiento podrá contar con el apoyo de la comunidad autónoma en materia de protección civil, sin que ello suponga una asunción en solitario de competencias que no le corresponden. Por último, el documento, explica el Ayuntamiento de Laredo, confirma que el nuevo encauzamiento del arroyo Mantilla ha sido definido técnicamente y garantiza capacidad hidráulica suficiente para avenidas de hasta 500 años de periodo de retorno. Esto significa que se reducirán significativamente las posibilidades de inundación de los barrios de San Lorenzo, Pellegrín y La Pesquera. Vamos a escuchar al alcalde, porque él mismo ha publicado un vídeo en el que explica muchas de estas cosas. Oímos a Miguel González.
1: Buenas. A la tercera, la vencida. En este pleno sobre el paseo marítimo que vamos a convocar la semana que viene, hay que tomar una decisión muy importante y de un calado fundamental. ¿Paseo marítimo sí o paseo marítimo no? Porque nos pueden retirar 20.000 metros cuadrados del paseo marítimo. ¿Qué cambia con respecto a los anteriores? Pues bien, ya tenemos un informe adicional del Ministerio donde ratifica su condicionado frente a nuestras cuestiones que le solicitamos aclarar. Y segundo, tenemos un informe de un catedrático emérito en Derecho Administrativo donde nos aclara numerosas dudas y nos dice y nos recomienda aceptar el condicionado, y simultáneamente lo que tenemos que hacer es proponer la retirada de aquellas cuestiones que nos parezcan que sean discutibles. Por eso hemos traído más informes, hemos traído más argumentos jurídicos y hemos traído más soluciones. Espero que el futuro pleno podamos decir un sí al condicionado, un sí al paseo marítimo y un sí a que podamos realizar un nuevo paseo marítimo en Laredo, donde, como bien ustedes saben, nos lo paga íntegramente el Gobierno de Cantabria.
0: Bueno, pues González ha asegurado que esta es la decisión más importante para el futuro de nuestro paseo en décadas. Así que pues permanecemos atentos a esa convocatoria de pleno extraordinario en el que el Ayuntamiento de Laredo pues debatirá de nuevo y votará de nuevo el condicionado de costas. Otros asuntos que hemos conocido también en los últimos días. La Fiscalía ha archivado la denuncia por irregularidades en la batalla de Flores. El alcalde, Miguel González, pues se ha posicionado al respecto a través de una publicación. Dice Miguel González que por fin se ha hecho justicia. Desde el primer momento mantuvieron la calma y la cabeza alta porque sabíamos, señala, que en todo momento actuamos según el reglamento con un rigor administrativo absoluto, total transparencia y estricto apego a la legalidad. La Fiscalía de Cantabria ha dado la razón al Ayuntamiento al archivar por completo esa denuncia, dejando claro que no existe el más mínimo indicio de delito. Bueno, pues el alcalde ha hecho esa publicación en el que explica, entre otras cosas, que los expedientes sobre la valoración de las carrozas y sobre la entrega de los premios siempre estuvieron completos, con sus actas en regla, informes técnicos y la fiscalización correspondiente que llevó a cabo el concejal de festejos, Alberto Alvarado, demostrando cómo se trabaja en una institución pública seria y responsable. Y bueno, pues básicamente esto es lo que viene a explicar esa nota de prensa publicada desde el Ayuntamiento de Laredo en relación con el archivo de esa denuncia interpuesta por uno de los grupos de carrocistas de la Batalla de Flores pues con motivo de su celebración la pasada temporada, el pasado año. Y también hace referencia al Ayuntamiento de Laredo a la clausura de las primaveras musicales pejinas. La Ensemble In Tempore de Pamplona ha puesto el broche de oro a la 29ª edición de las primaveras en una tarde en la que también se ha entregado el premio, el pasado sábado, recordamos, el premio Discantus, que este año recayó en el laredano, en el músico laredano Luis Alberto Miguel, en reconocimiento a toda una vida dedicada a la música en nuestra villa, a su destacada trayectoria en la Orquesta Sinfónica de Laredo y a su labor como primer director de la Coral Canta Laredo. El alcalde Miguel González fue el encargado de entregar el galardón, puso en valor en su intervención la dedicación y el compromiso de la Coral Canta Laredo por mantener viva esta cita cultural de referencia, además de felicitar a la Orquesta Pamplonesa por la extraordinaria actuación ofrecida. El regidor pejino, acompañado por la concejala de Cultura, Laura Recio, también ha tenido unas emotivas palabras de recuerdo para Juan Pérez, hasta hace unos días director de la agrupación Coral. Su pérdida nos dejó un vacío enorme, pero también un legado incuestionable de compromiso, trabajo constante y amor por la música coral. No cabe duda de que su huella permanecerá siempre en esta agrupación y en la vida cultural de nuestra villa, dijo el alcalde. El Ayuntamiento da las gracias a todas las personas que han hecho posible estas primaveras musicales pejinas y, bueno, pues les emplaza al año que viene, con la que será ya 30ª edición de este ciclo coral internacional en Laredo, organizado por Canta Laredo. Y ayer fue el Corpus Christi, se celebró la misa y la tradicional procesión del Santísimo Sacramento con motivo del Corpus Christi. La ceremonia religiosa tuvo lugar en la iglesia de Santa María de la Asunción, estando oficiada por el párroco Juan Luis Cerro y solemnizada por el coro parroquial. Posteriormente la procesión recorrió las calles de Laredo al son de la música del tío Simón hasta la iglesia de San Francisco, con la participación especial de los niños y niñas que este año han recibido su primera comunión. En esta celebración han estado diversas autoridades, entre ellas el alcalde Miguel González, también el patrón mayor de la Cofradía de Pescadores, Adolfo San Román, varios concejales de la Corporación Municipal, el comandante del puesto de la Guardia Civil de Laredo, Alonso Pérez, y el jefe de la Policía Local, Federico del Río. Otro evento que tuvo lugar el pasado viernes perdón, y del que les vamos a hablar además más detenidamente en unos instantes, fue la inauguración de la exposición dedicada al reconocido artista cántabro Faustino Cuevas, una muestra que forma parte de la iniciativa Homenaje en Vida, impulsada por la Consejería de Cultura, Turismo y Deporte del Gobierno de Cantabria. En el acto inaugural, el alcalde, Miguel González, estuvo acompañado por la concejala de Cultura, Laura Recio, el comisario de la exposición, Jesús Mazón, y el propio artista, protagonista de este merecido reconocimiento a toda una trayectoria dedicada al arte. Bueno, como digo, enseguida vamos a hablarles más detenidamente sobre esa inauguración. Y lo que tenemos también ya sobre la mesa es el cartel de la 23ª exposición de modelismo naval y ciclo de conferencias organizada por Amonaval en Laredo, la Asociación de Modelismo Naval de nuestra villa, que va a tener lugar este verano del 11 al 18 de julio. Tendremos conferencias este año en el Salón de Actos del Colegio Villa del Mar por las tardes, el sábado y el domingo. Y luego, pues la exposición, naturalmente, en el Centro de Exposiciones, Laredo Espacio de Arte, Casa de la Villa, en esas fechas. Hablaremos también en las próximas semanas sobre esta interesante iniciativa también de Amonaval. Y ahora un poquito de actualidad del mundo de la pesca, porque mañana martes, que es día 9 de junio a las 12 del mediodía, el Grupo de Acción Costera Oriental, al que pertenece Laredo, en coordinación con la Consejería de Pesca, organizará un evento en el Salón de Actos del CISE de Laredo, en el Polígono Industrial de Laredo, contando con la asistencia de los beneficiarios de proyectos aprobados hasta ahora en este periodo FEMPA de la convocatoria abierta el 25 de junio de 2024. El acto contará con la asistencia, entre otros, de la consejera de Pesca, María Jesús Susino. Un acto organizado para dar visibilidad a los proyectos de los promotores y valorizar su impacto en la economía azul de la comarca. Y luego, al final del evento, habrá un lunch degustación con productos pesqueros locales. Y hablando de pesca, la consejera de Pesca, María Jesús Susinos, ha asistido a la reunión de la Asamblea General de OPACAN y de la Federación de Cofradías de Pescadores de Cantabria, en la que ha trasladado la situación actual de distintas líneas de apoyo económico al sector pesquero y a las previsiones de resolución en las próximas semanas. En relación con las ayudas destinadas a los buques pesqueros, el segmento de artes distintas a arrastre y cerco que participan en la costera El Verdel, la consejera ha informado que el decreto de concesión directa acogido al régimen de minimis se encuentra actualmente en fase de supervisión por el Servicio de Gestión Económica. Estas ayudas contemplan requisitos como la inscripción en el censo de la flota operativa, el desarrollo de actividad pesquera durante al menos 120 días en los últimos dos años, la realización de pesca dirigida a la caballa entre el 1 de enero de 2024 y el 31 de diciembre del 25, así como la acreditación de una disminución de ingresos en 2025 respecto al promedio del periodo 21-24. Bueno, y por otro lado, la consejera también ha informado a las cofradías sobre la línea de ayudas destinadas a inversiones a bordo de buques pesqueros, cuyas resoluciones ya están completamente tramitadas y redactadas, que serán abonadas en próximas fechas. Bueno, son noticias que interesan a la flota, a nuestra flota cántabra y la laredana, por supuesto, que se han dado a conocer en esa asamblea. Hasta aquí, amigos, nuestra sección dedicada a la actualidad local.

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0: Vamos a continuar y ahora lo vamos a hacer contándole a nuestros oyentes, Tomás, cómo es la exposición de Faustino Cuevas, que desde el pasado viernes está en marcha en el espacio de la Laredo Casa de la Villa. Cuéntanos.
1: Laredo Espacio de Arte, Casa de la Villa, así es como se denomina este espacio, el antiguo Ayuntamiento de Laredo, donde ya podemos ver en su primera planta la exposición homenaje Año Faustino Cuevas, que ha traído a Laredo el gobierno de Cantabria. Bueno, dice el consejero, por ejemplo, que la exposición colección Faustino Cuevas 2026 constituye una oportunidad excepcional para acercarse con una nueva mirada a la trayectoria de uno de los creadores más sólidos y personales de nuestro panorama artístico, un proyecto que se inscribe de manera destacada en el programa de exposiciones impulsado por la Consejería de Cultura, Turismo y Deporte, una línea de trabajo estratégica orientada a reconocer a nuestros artistas, fortalecer el tejido creativo y garantizar el acceso de la ciudadanía a propuestas de calidad. Bien, pues sobre esta exposición fue la que se inauguró el viernes por la tarde en la primera planta del Laredo Espacio de Arte Casa de la Villa. Ahí estuvimos acompañando al alcalde, a Miguel González, a la concejala de Cultura, Laura Recio, al el comisario de la exposición, Jesús Mazón, y al propio Tino Cuevas, Faustino Cuevas, que estuvo presente en la inauguración de su muestra. Así que lo que vamos a hacer es recordar algunos momentos de esa inauguración, que comenzó con las palabras de bienvenida del responsable, coordinador de la sala de contenidos de la sala Laredo Espacio de Arte Casa de la Villa, el laredano Ángel Bueno.
2: Una exposición que rinde homenaje a unos artistas vivos, organizada, patrocinada por la Consejería, comisariada por Jesús Mazón, y que ya creo que ya es la séptima edición que está presente en esta sala. Inauguramos precisamente esta sala en junio del 2020 con la exposición de Pedro Sobrado. Hoy tenemos el placer de contar con Faustino Cuevas, un gran artista cántabro, una gran persona y que, bueno, no tenemos nada más que contemplar y apreciar este maravilloso trabajo que nos han traído aquí, ¿no?
1: Bueno, pues Ángel Bueno le dio la palabra a nuestro alcalde, a Miguel González, que agradeció la presencia de todos los que estábamos allí en la tarde para acompañar a Faustino Cuevas en el arranque de su inauguración. Vamos a escuchar la intervención del alcalde.
3: Es un honor darles la bienvenida a este acto de inauguración que hoy nos reúne en torno a la figura de uno de los grandes nombres de la pintura cántabra contemporánea, Faustino Cuevas, artista elegido este año dentro del proyecto Homenaje en Vida, la iniciativa que promueve la Consejería de Cultura, Turismo y Deporte del Gobierno de Cantabria para poner en valor la trayectoria de nuestros creadores en vida con el reconocimiento que merecen. Desde su inicio en el año 2020 con Pedro Sobrado, pasando por Gloria Torner en 2021, José Ramón Sánchez en 2022, Roberto Rayo en 2023, Indalecio Sobrino en 2024 y Agustín Celis en 2025, este programa ha ido construyendo un verdadero mapa del talento artístico de Cantabria. Un mapa diverso, sólido y profundamente arraigado en nuestra identidad cultural. No cabe duda de que este proyecto se ha convertido en indispensable a la hora de destacar y difundir a aquellos creadores que han contribuido de forma decisiva en nuestra cultura. Y un dato que refleja la importancia de este programa son esas 46.000 visitas en el conjunto de sus exposiciones, una cifra que demuestra el interés público por nuestros artistas. Quiero expresar mi agradecimiento a la Consejería de Cultura, Turismo y Deporte del Gobierno de Cantabria por su compromiso constante con la difusión cultural y por tener siempre presente a Laredo en cada uno de sus muestras itinerantes, permitiendo que nuestra villa sea parte activa de este recorrido artístico por toda la región. Y siempre digo que para mí es una de las salas de exposiciones más bonitas de todo Cantabria. Este año ese recorrido del que hablamos continúa con Tino Cuevas, cuya trayectoria de más de 5 décadas de creación pictórica representa una forma de entender el arte desde la coherencia, la dedicación y el compromiso. Faustino defiende una idea clara, que cada una de sus exposiciones tiene que ser distinta, porque el arte no puede repetirse ni acomodarse, sino que debe expresar lo que uno realmente siente en cada momento. Esto es una forma de entender la creación desde la autenticidad, priorizando la calidad y la expresión artística por encima de lo puramente comercial. Y eso, señoras y señores, es una muestra clara de personalidad artística. Su obra transita entre el realismo y la abstracción en un diálogo constante entre lenguajes distintos, porque, como él mismo sostiene, no se puede permanecer estancado en una única técnica o temática, sino que es necesario investigar, evolucionar y seguir buscando nuevas formas de expresión. Como ven, estamos ante un artista que sabe lo que hace, que sabe lo que busca y que ha construido su trayectoria en base a su propia forma de entender el arte. Querido Faustino, querido Tino, como tu padre Laura, se llama. Gracias por tantos años de aportación a la cultura de Cantabria. Enhorabuena, te lo mereces. Y a todos ustedes, solo me queda decirles que disfruten de cada una de sus obras, porque estamos ante una muestra que invita a detenerse, a mirar con calma y a dejar, sobre todo a dejarse llevar por el lenguaje personal y diverso de uno de los grandes pintores de nuestra tierra, como es Tino. Así que muchas gracias y bienvenido a Laredo. Gracias.
1: Bueno, y ahora turno para Jesús Mazón, el comisario de las exposiciones que trae a Laredo el gobierno de Cantabria cada año. Entre otras cosas, dijo Jesús Mazón que cuando se reúnen para diseñar los municipios en los que va a haber exposición cada año, pues tienen clara una cosa, que Laredo siempre tendrá su presencia, la presencia de este ciclo de exposiciones asegurada. Vamos a ir a Jesús Mazón, venga.
4: El otro día me preguntaban qué destino intentaría eliminar o cambiar para futuros años y mi respuesta fue clara, no lo sé, pero Laredo no se negocia. A Laredo siempre hay que regresar. Nos encanta esta sala, es espectacular. No exageraba, alcalde, cuando decía que es una de las salas más bonitas de Cantabria. Lo espectacular, la luz, pero no solamente es el lugar, también es la gente que nos recibe. También está Ángel recibiéndonos, también está Laura, también está el alcalde, que siempre nos recibe con mucho cariño. Venimos este año con Faustino Cuevas, séptimo año, séptimo autor. Venimos de Casar de Periedo, de Cabezón de la Sal, de la Casa de Jesús de Monasterio. Ha quedado una exposición magnífica y quiero agradecerle también a María Jesús, la concejala de Cultura de Cabezón de la Sal, que esta tarde nos acompañe. Pero venimos a Laredo con la colección que refleja por qué este año sí se merece y merecía desde hace tiempo ya Faustino este reconocimiento en vida. Él es sin duda uno de los grandes creadores de la cultura en Cantabria y podemos ver, lo veremos enseguida, cómo es un autor en proceso de cambio, en proceso de investigación, en evolución, desde su comienzo en los años 70 con esos paisajes rianchanos por la fruta Carola y cómo evoluciona poco a poco, poco a poco. Estoy seguro, Ángel, que muchos visitantes del País Vasco o de Cantabria cuando vengan van a pensar que es una colectiva, porque es muy difícil encontrar un autor que haya evolucionado tanto y tan bien. Desde sus comienzos hasta ahora es imposible que un autor haya afrontado muchos retos en lo paisajístico, en lo natural, en lo clásico, en lo conceptual, en lo moderno, en lo abstracto, y lo haga bien. Y es un reflejo esta obra de su evolución. Esta tarde iba a inaugurar la exposición Buruaga, la presidenta. Ella es vecina mía, nos encontramos por el barrio y como yo tengo una perra que se llama Rita, ella adora a los perros. Y el otro día me dijo, oye Jesús, me vas a perdonar, pero tenemos que irnos a ver al Papa. Y es verdad que parte de la dirección o del gobierno han ido a visitar al Papa, con lo cual no me voy a enfadar con ellos. Vendrán, tanto ella como el consejero piden disculpas, pero querían estar aquí también acompañando a Tino y también por deferencia y por el cariño, por supuesto, al alcalde y a Laredo. Lo dicho, hoy es un día para visitar y para saludar a Tino, para estar con él, para visitar la exposición, pero estamos hasta final de mes. Vuelvan en silencio, un día con calma, para que las obras les hablen, les cuenten cosas. Y gracias, de verdad que sí, es un placer volver a Laredo. Yo soy como las folclóricas, siempre que vengo digo, me quiero quedar a vivir aquí en Laredo porque me encanta. Y además tengo muchos amigos, está Ocejo ahí, veo amigos que cada año además también vienen y repiten y nos saludan. Así que gracias, y gracias a Tino, por supuesto. Demuestras el cariño que te tiene la gente allá por donde vas. En Santander fue como la boda de Lolita, no cabía un alma, muchísima gente nos acompañó y hubo tanta gente que era agobiante. Igual ocurrió en Cabezón, en la casa de Jesús de Monasterio, que también hubo muchísimo cariño. Y decía el otro día Tino, yo en Laredo no conozco más que Ángel. Y le dije, tranquilo, porque en Laredo hay una gran actividad cultural. Hay un gran grupo de gente haciendo cosas por la cultura en Laredo, activo, dinámico, y siempre responden. Y la prueba está aquí. Así que en nombre de Faustino y en el mío, inmensamente agradecidos. Y es un placer, de verdad que sí. Gracias por el cariño a Laredo.
1: Bueno, pues después allí le pidieron al bueno de Faustino Cuevas que dejara unas palabras, no se dejó convencer mucho, bueno, saludó a los presentes y luego sí que acompañó a todos los asistentes a la inauguración en una visita, la única visita guiada a su exposición que va a haber en Laredo y que tuvo lugar, como digo, el viernes por la tarde. Pero nosotros sí que vamos a escuchar a Faustino Cuevas y lo vamos a hacer a través de un vídeo que el gobierno de Cantabria ha elaborado para explicar, para presentar esta exposición homenaje Año Faustino Cuevas, en el que él mismo se encarga de hablar un poquito de su vida artística, de su trabajo y de sus experiencias en el mundo del arte y su relación naturalmente intensa con Cantabria.

0: Pues hombre, me siento muy orgulloso, además con los precedentes que hay, te están encasillando ahí con una serie de artistas que son de primerísima línea. Si yo soy uno más, pues fíjate cómo me siento. Sientes esa satisfacción de reconocimiento, ¿no? Pero agradecido 100%. Pues más con unos que con otros, pero por ejemplo, con José Ramón no he tenido nunca la oportunidad de charlar ni de rozarme con él. Pero con Tito Rayo, con Gloria, con Pedro y esto, pues sí. Siempre esos encuentros que son además muy agradecidos, en exposiciones colectivas o ir a ver la exposición de cada uno, y te encuentras con el apoyo de este núcleo que formamos los artistas. Me gusta ir a las exposiciones, digamos que a todas. A unas puedo, a otras no puedo, pero me gusta ir a todas, porque viendo exposiciones se aprende muchas cosas de lo que se puede hacer y de lo que no se debe hacer. Y entonces ahí hay un compendio de que tú después tienes que, con la criba, quedarte con lo que realmente te apetece. Yo he ido por el camino contrario, de que cada exposición sea diferente de la anterior. ¿Por qué? Porque las motivaciones no son siempre las mismas. No sé, hay circunstancias en la vida que te motivan y entonces dices, ah, por aquí voy a ver qué puedo explorar, ¿no? Y por eso cada exposición mía generalmente es muy diferente. Pero es que pienso que lo que menos debe importarte es el público, sino debes de ser tú mismo y expresar lo que realmente sientes en ese momento. Generalmente he practicado un tipo de obras que no son nada comerciales, al contrario, incluso echan un poco para atrás al público. Pero es lo que hay. Has desarrollado un tipo de obra y tienes muchas en mente que no debieras de haber vendido, que las tendrías que tener para ti. Aunque las tengas en el recuerdo, te gustaría poder saborearlas, ¿eh? Se trata de hacer una exposición con un tipo de series que me han marcado, la verdad. Volvemos al tema personal. Es como un hijo que se te va y que no le vas a volver a ver. Le tienes siempre en el recuerdo, pero has perdido un hijo, ¿eh? Y esto es más o menos lo mismo, porque el gestar una obra es como una gestación. Entonces llega el momento de dar a luz y después pierdes ese alumbramiento y dices, pues, ¿qué ha pasado? No te puedes estar anclado en una temática o en una técnica. La investigación forma parte del trabajo del artista. Tienes que tratar de imbuirte bien en el trabajo que estás haciendo, y eso te lo va pidiendo, el mismo trabajo te va pidiendo desarrollos distintos. Tengo diferentes etapas, ¿no? Pero en esos intervalos entre etapa y etapa, porque no he tenido una motivación suficiente para desarrollar un tema, sigo practicando las técnicas clásicas, sigo a lo mejor haciendo un paisaje o haciendo un bodegón, porque me sirve de relajación. La mente parece que se te abre. Tuve una época que me dio por leer a Lovecraft y no dormía con la literatura de Lovecraft, o esos monstruos que se imaginaba y tal. Hice una exposición que se titulaba del Necronomicon y otras realidades. Era un libro que se había inventado Lovecraft. Bueno, pues hasta ahí digo, no puedo seguir aquí con esto, y son unas temáticas que las tienes que ir abandonando. Tampoco la cabeza te da para estar imbuido ahí siempre en la temática esta que te abstrae tanto. Bueno, de los más recientes, es Francis Bacon, ¿no? Es el artista más sincero que he visto, porque en cada obra se autorreflejaba su manera de ser. En la primera exposición que vi en la Fundación Mars en Madrid, y se podía oír una mosca volar, porque estamos todo el mundo extasiados con aquel tipo de obras. Es que te transmitía esa esencia del ser que para mí es el pintor de los pintores, prescindiendo de técnicas o de tal, pero como la fuerza que tenía para transmitir su mundo.
1: Bueno, las palabras de el artista, Faustino Cuevas. Tino Cuevas, protagonista de esta exposición, sobre su obra y sobre su experiencia en el mundo de la pintura. De Cabezón de las Sales, Faustino Cuevas, pintor cántabro, que es homenajeado de esta manera en esta exposición que decía Jesús Mazón, que hasta final de mes, no, hasta el 12 de julio, el domingo 12 de julio será el último día en el que podamos disfrutar de esta exposición en nuestra villa, en el Laredo Espacio de Arte Casa de la Villa, en los horarios habituales de apertura de esta sala. La muestra se inauguraba el pasado viernes.
2: Y este próximo jueves se presenta en la sala inferior de ese Laredo Espacio de Arte Casa de la Villa el proyecto Escenas de Liendo, con la presentación de un libro y con, bueno, pues con una exposición también muy bonita, de nuestra vecina localidad de Liendo. A partir del jueves por la tarde, cuando se ponga en marcha. Gracias, Tomás.

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0: Y ahora la crónica de lo que pudo y debió ser, pero no fue seguir adelante y caer eliminados. No pudo ser el seguir adelante, y sí fue el caer eliminados en el playoff de ascenso a Segunda Federación. Una competición pues que es muy exigente, quizá demasiado larga también para este tramo ya de la campaña. Lo que pasa es que es así para ti y para tus rivales, y los partidos de playoff suelen ser así, no muy buenos, no muy vistosos y al final decepcionantes, ¿no? Cuando tu rival pues mete el gol que tú no has conseguido y te supera. Cayó el Club Deportivo Laredo ante el Tropezón en su eliminatoria, en su partido de vuelta de la final de la fase autonómica del playoff de ascenso a Segunda Federación, y además cayó ante su público en un campo lleno, muy entregado, pero en el que faltó chispa, faltó brillo, faltó algo de suerte, algo de acierto también, faltó el desacierto del portero rival. Bueno, pues muchas cosas, faltó también fútbol, faltó fútbol. Bueno, despide el sueño del ascenso tras caer 0-1 ante el Tropezón en la prórroga el equipo pejino, que formó con David Puras, Lander Arenal, con Seti, Miguel Peña, Sammy, Marcelo Arriola, Andrés Carral, Jaime Prieto, Fuli e Iker Torre. También intervinieron en determinados momentos pues jugadores como Endiaga, que entró sustituyendo a Arriola en el 64, De la Maza, que entró por Andrés Carral en el 83, Ramiro, en el tiempo de la prórroga prácticamente, entró por Marcelo, y luego ya a la desesperada, pues Iker Losa sustituyó a Seti y Sammy a Andrei en el minuto 103, cuando se encajó el gol de los visitantes. Bueno, un solo gol, obra de Hugo Ruiz, en el minuto 101 bastó para apear a un Charles que lo intentó hasta el final y que generó ocasiones más que suficientes para haber resuelto la eliminatoria, pero que no encontró el premio del gol. Termina así una gran temporada de los rojillos en la que se cumplieron los objetivos marcados, aunque se quedara a las puertas de un ascenso que llegó a estar muy cerca. Con ese planteamiento, Obu, con ese 11 inicial, bueno, sabía lo que había en juego: intensidad y sin querer conceder en un partido en el que las defensas mandaron durante casi todos los tramos. El Laredo avisó pronto. En el minuto 4, Seti remató de cabeza una falta botada por Arriola y obligó a intervenir a Galnares, y poco después Andrés Carral, quien probó con un disparo lejano. El Trope respondía en el 17 con un remate de cabeza de Guillén Alda, que se estrellaba en el exterior del palo de Puras, y el aviso más serio de un primer tiempo de pocas concesiones, como digo, de poco fútbol, poca vistosidad, como suelen ser, por otra parte, partidos de esta tensión y de este nivel. Es muy difícil encontrar un partido bonito en un playoff de ascenso. Tras el descanso, el guión no cambió. El conjunto pejino insistió con disparos lejanos de Fuli y Lander, y en el minuto 69 llegaba una de las más claras. Seti remataba una falta botada por Andrés Carral y Galnares respondía con una gran parada. El partido se fue calentando con los rojillos volcados en ataque y el rival replegado buscando su momento. En el tramo final, Iker Torre cabeceó alto por muy poco una falta colgada por De la Maza, y en el 91 Galnares tapaba un remate de la Maza dentro del área tras una buena internada de Mikel Abad. Con el 0-0 final en el marcador, la eliminatoria llegó a la prórroga y allí el Charles siguió generando. En el 92, Fuli sacó un gran disparo que Galnares desvió a córner con una estirada espectacular. Y en el 96, Iker Torre volvió a rematar franco, pero su cabezazo se topó con un defensa. El Laredo merecía más, pero el fútbol tiene estas cosas. Llegó al minuto 101, un pase en profundidad encontraba a Óscar Fernández, que se abrió a banda derecha y cedió para Madro, que metió un centro medido al corazón del área que cazaba Hugo Ruiz, enviando de cabeza al fondo de la red para el 0-1. A partir de ahí, el Charles lo dio todo en busca de un gol que decantara la eliminatoria a su favor. En el 107, un remate de Seti se marchó alto por muy poco, y en el 122 llegó la última y más clara, un saque de banda de Iker Torre que prolongaba a Andrei de cabeza y el balón le caía de la Maza al Kaiser en boca de gol, pero su remate se encontró con otra gran parada de Galnares, decisivo durante toda la noche. Ahí estuvo la eliminatoria, porque ya sabéis que el empate le valía al Laredo al final de la prórroga. Y no hubo tiempo para más. Se han quedado como se suele decir muchas veces en este tipo de casos, se han quedado a un gol de seguir soñando, despidiéndose de un playoff peleado hasta el último minuto en una eliminatoria que pudo caer de cualquier lado y que terminó decidiéndose por el más pequeño de los detalles. Queda una temporada en la que el club puede sentirse orgulloso. Ojo que el Laredo no perdía ningún partido desde Colindres, desde aquel 2-0 en Colindres a principios de enero, que era el último partido de la primera vuelta. Y bueno, pues acabó perdiendo este, lo que supone, lógicamente, su eliminación y el último partido de la temporada. De la temporada, más que del partido, es de lo que habló Obu en el tiempo de analizar el encuentro, bueno, pues con la rueda de prensa que vamos a escuchar, dura tres minutos y medio, y en la que, bueno, pues el técnico vizcaíno mostraba su orgullo por la buena temporada que ha hecho su equipo.
1: Bueno, Obu, ¿cómo analizas el partido que hemos visto hoy?
2: Bueno, en primer lugar, felicitar al Tropezón por llegar a la final estatal. Esto es deporte. Creo que hemos hecho un partido muy, muy serio. Estoy tremendamente orgulloso de los jugadores, del trabajo que han hecho en un partido complicadísimo. Y es muy duro quedarte fuera con dos remates que han hecho el Tropezón. No nos sirve de excusa porque sabemos cómo es este deporte. Sabemos que el fútbol se trata no se trata solo de ser mejor, se trata de áreas, de tú meter las que tienes, que en nuestro caso esta semana han sido muchas, y que no te metan, y en este caso el Tropezón en la prórroga se adelanta con un error que ya habíamos cometido en la primera parte, pero bueno, como te digo, han obtenido premio. Y me duele muchísimo, sobre todo por los jugadores, por verles ahora mismo destrozados. Tratamos de darles ánimos porque la temporada, a mi juicio, ha sido espectacular. Perdona porque esté hablando un poco más en general de la temporada que del partido. Porque el partido, abreviándolo, es un partido de playoff en el que terminan pasando pocas cosas. Pero bueno, creo que el equipo ha estado muy serio, ha estado muy bien. Pero me gustaría hacer hincapié en la temporada que han hecho estos chicos, que, como te digo, es espectacular. A partir de ahí, el dolor que puedo tener dentro, las ganas de llorar que tengo ahora mismo, es única y exclusivamente por verles a ellos así, porque creo que se merecían más que nadie este objetivo, este éxito, y nos hemos quedado en el camino luchando como titanes. A partir de ahí, darles las gracias por todo el trabajo que han hecho, por la confianza que me han dado en todos los planteamientos, en todos los cambios, en toda la insistencia, en todos los entrenamientos, la exigencia que les he metido, porque si yo reconozco que soy muy pesado, y estos chavales me han demostrado que puedo ir con ellos a la guerra hasta la muerte.
3: Es muy doloroso caer así, pero es verdad que, como tú decías al principio de los playoffs, un partido de playoffs se define en los detalles, y al final ha sido el detalle de esa jugada que ha sido como casi aislada, digamos, y han marcado y nos han apeado.
2: Sí, porque yo creo que aunque el Tropezón tuviera el balón, que asumíamos que iban a tener balón en la zona de inicio, lo teníamos más que asumido, sabíamos dónde íbamos a presionar, creo que lo hemos estado haciendo, te digo de verdad, que brillantemente. Hemos hecho un esfuerzo enorme para contener también las superioridades que tenía en la zona alta, y creo que fruto de un despiste, pero bueno, que es normal en el deporte tener uno o dos despistes en un partido de fútbol. Ellos han tenido el acierto de meter el gol y a partir de ahí, pues bueno, el equipo se ha volcado, ha creído, pero no ha podido ser.
3: O sea, que en el momento que han marcado, nosotros hemos ido con todo al ataque y no hemos podido conseguir ese remate, ese gol que nos hubiera dado la eliminatoria.
2: Sí, también hay que ensalzar el trabajo que ha hecho Pablo Galmares, que nos ha sacado tres o cuatro paradas en la prórroga que me parecen espectaculares. Un remate de Maza Bocajarro que la saca cuando todos estábamos cantando gol. Pero bueno, como te digo, no quiero poner ninguna excusa, creo que esto es deporte, ellos se han llevado el gato al agua, han sido los que pasan, creo que han sido, bueno, mejores, no es mejores, sino que como esto es deporte, ellos han ganado, felicitarles, quiero ser deportivo, quiero desearles lo mejor en la final, como me gustaría que hicieran con nosotros si hubiéramos conseguido ese pase. Entonces, bueno, como te digo, orgullosísimo del equipo y un abrazo a todos desde aquí, porque me han emocionado a lo largo de toda la temporada.
0: Bueno, pues lógicamente son momentos difíciles, ¿no? Para un técnico tener que valorar y tener que tratar de insuflar, bueno, pues explicaciones y bueno, le agradecemos el esfuerzo de hacer la rueda de prensa en un momento tan duro. Seguro que 48 horas después, pues nos diría otras cosas y nos contaría otras reflexiones al respecto. Pero es que los playoffs suelen ser así, partidos poco vistosos, pocas ocasiones en los que parece que tú no dominas, que el rival tampoco lo merece. Bueno, pues este tipo de sensaciones pues es realmente intenso. Quedémonos con esas reflexiones que hablan, por ejemplo, de realmente le convenía al Laredo ascender este año con la obra del campo ahí pendiente, o no sé, este tipo de planteamientos por calmar un poquito, ¿no?, las ansias o la desazón, ¿no?, por haber caído eliminados, ¿no? Son reflexiones que realmente, bueno, pues realmente vienen bien tener por lo menos en consideración. La junta directiva es nueva, también le iba a convenir un ascenso, una posibilidad, bueno, no sé, igual es el consuelo de los tontos, ¿no? Perdonadme un poquito si me refiero así en estos términos, pero en definitiva que no hay mal que por bien no venga, y seguramente que el año que viene con mimbres, con campo nuevo, con otra serie de condicionantes y circunstancias, pues el Laredo tendrá más o mejores expectativas de ascenso, y desde luego si gana la Liga, pues ascenderá de forma directa y automática. Mucho ánimo a la familia, sé que, bueno, que vamos 48 horas tarde y que ya todo el mundo tiene asumido y asimilado, pero venga, pues hay que recuperar y recomponer las fuerzas ahora mismo y pensar en la próxima temporada. Venga, pues el deporte hoy ha llenado esta derrota, ha llenado hoy nuestra página del deporte en la jornada de este lunes 8 de junio.
4: No me da tiempo a decir.

0: Es la una mediodía en Canarias.
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0: El Papa León XIV se dispone a almorzar con los obispos en los próximos minutos, poco después de referirse por primera vez durante su visita a España a las víctimas de los abusos sexuales en el seno de la Iglesia.
2: Cada persona herida debe poder encontrar escucha sincera, acogida, protección y caminos reales de sanación.
0: Sobre las 4 de la tarde, León XIV se va a reunir con una representación de las víctimas porque se lo pidieron ellas, contra el criterio de los responsables de la organización del Papa, Juan Cuatrecasas, de Infancia Roada.
3: No afeamos al Papa León XIV, porque creo que no es el mayor responsable de esta decisión, pero sí a la Conferencia Episcopal y desde luego a la coordinadora del viaje, que está integrada por miembros del Opus Dei.
0: Todo esto después de un discurso histórico del Papa en el Congreso de los Diputados.
2: La pluralidad política no debería degenerar en descalificación permanente del adversario. La situación de los migrantes y refugiados exige una respuesta que mire a las personas, afronte las causas que las obligan a partir y vaya más allá de la mera gestión de flujos.
0: Discurso del Papa a León XIV contra la intolerancia política, el drama de la inmigración a favor de la vida, aplaudido durante casi 7 minutos, la ovación más larga en la historia del Congreso de los Diputados. Un discurso alabado, por ejemplo, por el portavoz de Esquerra, Gabriel Rufián, que sí ha criticado, sin embargo, los aplausos del Partido Popular y Vox.
4: Lo que más ha sorprendido son los aplausos de PP y de Vox, que han aplaudido un discurso que aquí semana a semana abuchean y vetan con sus votos. Un discurso que habla de bien común y que sanciona a aquellos que dicen que alguien porque viene de fuera es menos.
0: El líder del PP, Núñez Feijóo, ha elogiado unas palabras históricas y que suscribe de principio a fin.
5: Ha sido un discurso histórico y creo que, con independencia de las creencias y la fe de cada uno, el 100% de lo que ha dicho es suscrito por la inmensa mayoría de los españoles.
0: El ministro de la Presidencia, Félix Bolaños, cree que en los grandes debates hay coincidencias con la hoja de ruta del gobierno.
6: La defensa de la paz, la defensa del derecho internacional y la defensa de la dignidad humana, el discurso del Papa es absolutamente concordante, absolutamente coherente con la posición del gobierno de España.
0: Juicio a David Sánchez. El tribunal rechaza la petición de su abogado para volver a declarar y las partes ya están presentando sus informes finales. De momento han hablado 4 de las 7 acusaciones populares. Coinciden en señalar que el hermano del presidente del gobierno fue colocado a dedo en la Diputación de Badajoz y que influyó para enchufar a un amigo suyo.
7: El único mérito de este señor era ser hermano de quien era.
8: Casos de corrupción hay muchos, pero tan

0: Israel que detengan los ataques de forma inmediata.
1: Llamamiento del presidente de Estados Unidos ante la escalada de las últimas horas con ataques cruzados y amenazas de ambas partes con mantener la ofensiva. Ante esta situación, Trump afirma que las negociaciones finales sobre la paz continúan a pesar, dice, de que la ignorancia o la estupidez se interpongan en el camino.
0: Sin constancia de víctimas españolas en el terremoto de 7,8 grados registrado en Filipinas.
1: Ha ocurrido en la isla de Mindanao, la segunda más grande del país, en el sur del archipiélago. Han muerto 19 personas, 12 siguen desaparecidas y más de un centenar han resultado heridas. En Filipinas residen unos 4.000 españoles. De momento no consta que hayan sufrido daños.
0: 1:04 de la tarde, 12:04 en Canarias. Ahora las noticias de su comunidad.
2: En Cantabria, la Coordinadora Cantabra de Pensionistas llevará a cabo durante los próximos 6 meses una recogida de firmas con la que espera conseguir las 4.000 necesarias para registrar una iniciativa legislativa popular en el Parlamento con la que reclamar un complemento económico que equipare la pensión mínima al salario mínimo interprofesional. Según explican, 62.000 personas, la mayoría mujeres, tienen en Cantabria una pensión inferior a los 1.221 euros del SMI y denuncian 865 euros de pensión no dan para salir de la pobreza. Gonzalo Barredo, portavoz de la coordinadora, en declaraciones a Radio Nacional de España en Cantabria.
3: La mayoría son mujeres que han llegado a cobrar la pensión después de haber sufrido precariedad, de haber tenido que abandonar el trabajo muchas veces por el tema de los cuidados, etcétera, ¿no? Para nosotros es un hecho de justicia y de solidaridad que toda esta gente que no ha podido cotizar lo que se correspondía con su trabajo, con lo que realizaba, pues se le sube la pensión al salario mínimo. 865 euros no dan para mucho.
2: El acusado de almacenar más de 8.000 fotos y vídeos de menores desnudos tendrá que someterse a juicio oral. Todo después de que haya concluido sin acuerdo la vista preliminar celebrada hoy. El hombre se ha opuesto al relato presentado por la Fiscalía, quien pide para él 10 años y 10 meses de cárcel por un delito continuado de pornografía infantil, de posesión de pornografía infantil y de atentado a agentes de la autoridad. Según el Ministerio Fiscal, este acudía reiteradamente a las playas de Santander con cámaras de su propiedad para fotografiar a los niños. También habría utilizado inteligencia artificial para generar imágenes de contenido sexual infantil. Y también en el plano judicial, la Audiencia Provincial de Cantabria ha condenado a 3 años de cárcel y a pagar una multa de 600 euros a un hombre por traficar éxtasis en la localidad de Cacicedo, en Camargo. Es todo por el momento. La información regresa a 1:30 con el avance informativo.

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0: Bueno, pues es la 1:08. Tenemos 19 grados de temperatura en la calle, Tomás, y vamos ya afrontando la recta final de nuestro programa de hoy lunes. Bueno, pues contando todavía un montón de cosas.
1: Abriendo la ventana.
0: Venga, abro la ventana y me asomo. Y sigue nublado, con nubes.

0: medias, no son ni altas ni bajas, no traen ni lluvia ni, ni dejan pasar la luz del sol, ahí están plantadas y, bueno, pues matizando bastante. Este lunes la gente va con, bueno, unos van en pantalones cortos y camisa y otros llevan manga larga. Yo creo que las dos cosas no molestan. Se puede hacerse el valiente ir en manga corta, sobre todo si estás en marcha, en movimiento, pero para sentarse en una terraza, no sé yo, para un largo rato.
1: Al resguardo.
0: Sí. Si te da el resolillo, sí que se aguanta, pero no, una manga larga no te creas que viene mal, por lo menos para los frioleros. Ahora, si vas a estar en activo de la playa arriba, de la playa abajo, de los paseos, de las compras, llevar las bolsas, el carrito y la leche bendita, pues eso no hay problema de ir en camiseta. Creo, no sé. Luego ya cada uno que se aplique, lógicamente, su sayo.
1: Venga, que viene el verano ya.
0: Es que me da pena meterme para adentro. Está también mirando la calle así un rato.
1: ¿Qué tal va la obra?
0: Pues lo están limpiando, están barriendo. No sé ahora, no sé qué va a llevar encima ahora. ¿Qué va a llevar encima ahora?
1: Pues en principio nada.
0: ¿Nada?
1: Que yo sepa.
0: ¿Se queda así en gris aburrido?
1: Hay debate, también, ¿eh? Hay debate en las redes, sí. Sí, sí.
0: Bueno. No, me lo reservo. A ver, cuando la entreguen, que ya veremos. Pero sí, el gris en cemento es muy aburrido.
1: Es hormigón pulido, que se suele decir.
0: Ya. Vale. Venga, 19 grados, 78% de humedad. El viento es del noroeste y por eso, hasta que no gire al nordeste, no se va a ir aligerando de nubes. Que no sé si va a ocurrir esto que os estoy contando en general. Tenemos el tiempo de AEMET. Bueno, pues en...
1: ¿Vamos allá? Sí.
0: Allá. Bueno, pues que nos cuenten un poco a ver cómo va a avanzar eso. Alguien me decía esta mañana que mañana martes va a llover. Veremos.
1: A ver qué dicen. A ver qué nos cuenta Isabel Escribano.
2: Buenas tardes. En Cantabria esta tarde se espera que las temperaturas máximas desciendan notablemente con valores de 18 grados en Reynosa y 20 en Santander. Los cielos estarán nubosos con probabilidad de chubascos al final del día en el oeste con brumas y nieblas en la cordillera. El viento va a soplar flojo variable de norte con intervalos moderados en la ribera del Ebro y mañana también veremos nubes de tipo bajo con lluvias débiles y dispersas preferentemente en el interior y brumas y nieblas matinales que serán más frecuentes en la mitad sur. El viento soplará flojo de componente norte y las temperaturas irán en descenso, volverán a subir al final de la semana. Las nocturnas irán de los 5 grados de Reynosa a los 15 de Santander y las diurnas alcanzarán 14 grados en Reynosa y 19 en Santander. Es una información de AEMET.
1: Lluvias débiles y dispersas, probabilidad en el interior.
0: Vale, sí, más en el interior que en la costa. Es, por ejemplo, lo que veo aquí en Winguru, que aquí en la costa mañana nada. Da mucha nube, eso sí, durante sobre todo la madrugada y las primeras horas. Luego ya por la tarde incluso vamos a ver el sol, 18 de máxima. Hoy 20 de máxima, esta tarde a partir de las 4. El miércoles 18 de máxima, el jueves 19 de máxima. El viernes 20, 21, el sábado 25, con cielos prácticamente despejados, con algunas nubes altas el viernes y el sábado, y el domingo 28 grados, también 26 el lunes, la semana que viene 26, 25, pero la verdad, pues nada, que mañana es 40 de mayo, o sea que a partir de mañana ya creo yo creo que ya la chaqueta ya empieza,
1: a ver.
0: El calzado cerrado ya, pues eso, cada uno hace de su ensayo, hace de su capa un sayo. Si es 40 de mayo, pues ya veremos a ver cómo se da la cosa. Bueno, en fin, semana más nublada que otra cosa de aquí al jueves y a partir del viernes, buenísimo, vamos a tener un fin de semana espectacular.
1: Es el fin de semana de San Antonio.
0: Sí, y del Festival de la Magia. Y todo eso que hemos contado esta mañana a primera hora. Así, viendo, abriendo la playa, es exactamente lo mismo que esta mañana. Cuatro personas sueltas y poquito más. Solo ha cambiado la altura de la marea. No ha cambiado nada más en respecto. Las mismas nubes, el mismo oleaje, la misma pinta. Que, no es un día eminentemente muy, muy, muy playero. Para hacer deporte, para pasear, pues sí, es el día perfecto. Pero no para despanzurrarse ahí sobre la arena, porque no, me da que no. Que no se tercia. Es día, todavía hay cole, así que la playa está más vacía que
1: fresquito.
0: Que casi nunca, sí, y a la sensación de fresquito también que se sostiene y se mantiene a esta hora. Vale, venga, pues es buen momento para soplar la trompeta y visitar las noticias de la comarca, que Hay cosas interesantes, ya lo veréis. Vamos a empezar por Colindres, si os parece, con la campaña de recogida de material escolar para la Asociación de Dislexia de Cantabria, una actividad que está organizada en Colindres, Astillero y Guarnizo. Bueno, pues la dislexia que es... que se gestiona a través de una forma diferente de aprender y de afrontarla, ¿eh? Bueno, pues material solidario, ningún niño sin material. Anímate y aporta tu granito de arena. Es una campaña, como digo, del Ayuntamiento de Colindres, que está en marcha y que se va a poner en marcha en próximas fechas. No dispongo de más información, no sé cuál será la fórmula para colaborar, espero y confío que lo publicarán en los próximos días. ¿Sabes por qué? Pues porque en Colindres están ya con las fiestas de San Juan ya ahí machacando y...
1: Claro, normal, son sus fiestas.
0: Y dale que toma. Y ya las han publicado, todo el programa detallado de todos los días, a ver, martes 9 de junio a partir de las 5, proyección de la película 20.000 especies de abejas y posterior debate con Alega en el auditorio de la Casa de Cultura, eso es mañana. El jueves, exhibición fin de curso de la Escuela Municipal de Gimnasia Rítmica en el Polideportivo número 1 a las 7 de la tarde. El viernes a las 8 y media, inauguración de la exposición de la Asociación Los Naranjos hasta el 30 de junio. El sábado 13 de junio, Campeonato de Cantabria JDEE, Escuelas de Ciclismo, en ruta, trofeo Ayuntamiento de Colindres. Y a las 7 de la tarde, concierto de violín de los alumnos de Elena Smith en el auditorio de la Casa de Cultura. Y el domingo 14 de junio, de 9 a 14, segunda prueba puntuable para el Campeonato de España de Detección Deportiva Canina en los jardines de la Casa de Cultura. Y luego ya la semana siguiente empieza el 17 de junio, 18 de junio, así ya, como digo, camino de San Juan, que será el martes 23 y el miércoles 24. A ver, ¿qué pone aquí? Ah, que los Manolos, lo contábamos el otro día, ¿no? Que vienen los Manolos a Colindres en la noche del 23 de junio. Y el 24 de junio, pues la misa y la celebración arriba en la iglesia de San Juan. Vale, bueno, pues esto en Colindres. En Limpias, felicitan a los chicos del piragüismo Limpias, que se fueron este fin de semana a Pontevedra a la Copa de España Cadete. Han vivido una gran experiencia junto a sus entrenadores y han disfrutado por tierras gallegas del piragüismo. Ivana y Valentina han ganado la final C femenina en K2. Pues nada, que han llevado hasta Galicia los colores del Club Piragüismo de Limpias. Ampuero, mañana tienen segunda carrera solidaria Ampuero Touba a las 12 del mediodía. En la carrera participan los alumnos del Colegio Público Ampuero y del Instituto José del Campo. Os invitamos a venir a animar a los participantes y a apoyar a la Asociación Noray con donaciones que ayudarán a poder ampliar la escuela Seriñe en Baque Medina de Touba. Y con motivo de la carrera se cerrará la calle Lamies entre las 11:30 y la 1 de la tarde. Esto en Ampuero. La calle Lamies es la que va, si no me equivoco, en la rotonda de entrada de Ampuero, pues toda la zona de las urbanizaciones de chalets, hacia allá. Si no me equivoco, que me puedo equivocar. Pero yo creo que esa es la calle Lamies. Ramales de la Victoria. Aquí hay tecnología, nuevos servicios 4G y 5G sobre las bandas de frecuencia 700 y 800 MHz. Con el despliegue de estos servicios puede ocurrir que la señal de televisión se vea afectada. Para más información, los ciudadanos afectados pueden ponerse en contacto con el servicio gratuito llamando al 900-833-999. Esto ya lo hemos sufrido en Laredo, ¿no? El abandono de la frecuencia 700-800, que era la que antiguamente daba el servicio de la TDT, que hubo que cambiar toda la TDT. Pues eso les está pasando ahora mismo en Ramales con el 4G y el 5G. Lo que no sé por qué no ponen el 5G directamente, están instalando el 4G a estas alturas de la película. Bueno, 900-833-999. Cualquiera que tenga problemas con la TDT, con la sintonización de la TDT en Ramales, pues que llame a ese teléfono porque así le van a saber dar las claves. En Rasines, en la Alcomba, han celebrado este pasado sábado San Bernabé, pero la fiesta es el próximo jueves, 11 de junio, con misa en honor a San Bernabé y después vermut y picoteo a las 12 del mediodía, lógicamente en la iglesia del mismo santo. Bárcena de Cicero, 30º trofeo Ayuntamiento de Bárcena de Cicero de Bolopalma, 16º Memorial Pepín Lastra. El 15 de junio, lunes, tendrá lugar la 30ª edición del concurso de Bolopalma con esta nomenclatura. Será a partir de las 4:30 de la tarde. ¿Quiénes van a jugar? Pues Óscar González, Manuel Domínguez, Pedro Gutiérrez, Lolo Laviz, Gabriel Cajigas, Mario Pinta, Héctor Salmón y Jairo Carrascal. Bueno, pues nada, no está nuestro Luis Ballines, pero seguro que está en otros muchos concursos a lo largo de este próximo e inminente verano. En Santoña hay un montón de noticias. A ver, por destacar alguna. Pequeñas obras que mejoran nuestro entorno. La Brigada de Obras, junto con la empresa Acuarbe Veolia, ha llevado a cabo una serie de actuaciones orientadas a la mejora de servicios, espacios urbanos e instalaciones municipales. Han canalizado aguas de la red de saneamiento procedente de la escorrentía del monte, en la parte trasera del barrio del Carmen. Han construido una rigola. Restauración y renovación del área de descanso y mirador de la carretera antigua de Berria. Han instalado puertas metálicas de acceso a las pistas de pádel. Construido baldas para distribución de material para la bolera municipal. Restaurado y renovación de las barandillas de madera en el inicio de la ruta al monte desde el fuerte de San Martín. Restauración y renovación de la trainera y letras de Santoña ubicadas en la rotonda de Piedraíta. Y remodelación de la base del foso de remo del albergue municipal. Y prometen que continuarán trabajando al respecto. Mira, esto estaría bien, que el gabinete de prensa difundiera lo que hace la Brigada de Obras así de vez en cuando, ¿no? Para que se vea que hacen trabajo que es muy callado muchas veces, ¿no? Pues bueno, pues reparar el suministro eléctrico al repetidor de Radio Laredo, que está allá arriba en la atalaya, pues lo hacen de forma desinteresada completamente, ¿no? Que es su obligación.
1: La exigua brigada municipal ahora mismo.
0: Sí. Sí, sí.
1: Que no sé si llegan a 7-8.
0: También en Santoña felicitan a su paisana Daniela Salva Rey, componente del Mioño Fútbol Sala, por su clasificación para la fase final del Campeonato de España de Clubes Sub-19 a celebrar dentro de un par de semanas. Y le dan la enhorabuena a los chicos del Natación Waterpolo, que han conseguido retos. Dani Santa María Andrés se proclama campeón de la final escolar y Eric Cajiga se proclama subcampeón. El resto de equipos ocuparon las plazas dentro del top 10, dando por finalizada la temporada de natación y waterpolo. Y ya anuncian la fiesta del barrio La Paz en Santoña para este próximo 13 de junio, con hinchables para los más pequeños, fiesta de la espuma, bocata de chorizo a la sidra, al precio de 1 euro, parte de la recaudación será donada a Cantabria en Rosa, concierto de Masaki y el DJ Víctor Calvo. Bueno, pues es la fiesta de San Antonio del barrio La Paz, lógicamente el 13 de junio. ¿Qué fiesta van a celebrar? Pues esa también, en el barrio La Paz de Santoña. Y bueno, pues poquito más, ¿no? Que nos llega desde la villa santoñesa. Y el pleno de Liendo del pasado día 5 certifica la deuda cero municipal y aprueba por unanimidad la defensa del suelo rústico y la búsqueda de un cajero. ¿Recuerdas que,
1: claro,
0: que si no me equivoco, el 18 de mayo se cerró el único cajero del pueblo que había? Bueno, pues el ayuntamiento ha celebrado este 5 de junio una sesión plenaria ordinaria marcada por el consenso político y la presentación de unas cuentas municipales saneadas. Con el equipo de gobierno del Partido Popular encabezado por el alcalde, Juan Alberto Rozas, y los grupos de la oposición representados por PRC y PSOE, se ha aprobado por unanimidad la práctica totalidad de los puntos del orden del día en una sesión que contó con la asistencia de vecinos como público y la presencia del secretario Jorge Madrazo. Uno de los asuntos centrales fue la aprobación de la liquidación del presupuesto. Venga, y en el apartado de mociones, la corporación mostró total sintonía ante dos problemas locales. La primera, presentada por el PRC, versaba sobre la ley del suelo de competencia regional y su afectación al suelo rústico municipal. Los regionalistas solicitaron la creación de nuevas ordenanzas para proteger estos terrenos y ante esto el alcalde se mostró partidario de contratar a una empresa externa que elabore un estudio técnico con el fin de mantener a los representantes políticos al margen y evitar posibles decisiones interesadas o conflictos vecinales. El secretario instó a consultar primero la viabilidad de la propuesta con el arquitecto municipal debido a la complejidad técnica del asunto. Y los tres grupos acordaron reunirse con el técnico de urbanismo la próxima semana, aprobando la moción por unanimidad. Y la segunda abordó la propuesta por el PSOE, abordó la exclusión financiera que sufren los municipios pequeños tras el cierre del cajero de Unicaja en Liendo. El texto insta al consistorio a buscar convenios con entidades bancarias y el gobierno de Cantabria ofreciendo un local adecuado para la instalación de un nuevo cajero automático. El alcalde informó que el ayuntamiento ya dispone de dicho espacio y ha iniciado conversaciones con la entidad bancaria para restaurar el servicio mediante la cesión del local. Paralelamente, se anunció el compromiso de Correos para prestar servicios que ayuden a paliar la actual falta de cajero. La propuesta socialista también fue respaldada por todos los votos de la corporación. Bueno, pues son cosas en las que sí que es cierto que cuando le afectan a todo el pueblo no queda más remedio que unirse y tratar de paliar esas situaciones. Y quedarse en un pueblo sin un cajero es una pésima noticia.
1: Claro.
0: Sobre todo para el propio comercio y la hostelería del pueblo. Porque sí, hay sitios en los que se puede pagar con tarjeta o con el móvil, pero hay locales que todavía no están adaptados a esta tecnología, ¿no? O empresas o comercios, ¿no? Y la verdad es que es una chapuza no tener un cajero al que ir a sacar 100 euros para pagar una comida.
1: Sí, y sobre todo pues que al final esto lo que hace es seguir en el retroceso de los servicios que ofrece la banca a los usuarios, que son los dueños del dinero con el que trabaja la banca y son la rentabilidad de la banca, son los usuarios, los clientes, y al final nos están dando cada vez
0: menos servicios.
1: Menos servicios y más dificultad para trabajar con la banca.
0: Y suben las comisiones.
1: Suben las comisiones, restringen los horarios para ir en persona a las oficinas. En fin, ¿qué vamos a contar? ¿Qué vamos a contar?
0: Pero eso lo estamos consintiendo todos, ¿eh?
1: Sí, sí, es verdad.
0: Vale, vale. Bueno, vosotros ir al seguir yendo al supermercado a las cajas de autopago. No, y luego el día de mañana pediremos que haya cajera y no habrá cajera.
1: Yo nunca voy, nunca pues las uso.
0: Pues eso, ¿por qué me meto ahora con los supermercados? Pues porque me ha venido así a la cabeza.
1: Como las gasolineras y como, bueno, pues cada vez más servicios.
0: Sí, sí. Cantabria, ¿qué le pasa a Cantabria? Y su educación, pues estima que vamos a perder unas 50 aulas el próximo curso tras bajar las matrículas en 1.000 solicitudes. Hay 1.000 niños menos que han solicitado colegio para el próximo curso en Cantabria. Y eso se va a traducir en el cierre de 50 aulas. Así lo ha declarado Sergio Silva, que tras la publicación este viernes de las listas definitivas de proceso de escolarización, se estima una bajada de aproximadamente 1.000 solicitudes respecto al mismo proceso del año pasado. Esto sí que de donde no hay no se puede sacar, y aquí la culpa no la tiene ni un gobierno, ni otro, ni una consejería, ni otra. Si los mayores no hacemos niños, no hay teoría.
1: No hay teoría. Ya sabes.
0: Esto supone un 15% menos, lo que conllevará la pérdida de unas 50 clases, sobre todo en zonas rurales, otra vez, y ya ha achacado esta circunstancia a la baja demografía. Así lo han indicado en declaraciones a los medios de comunicación antes del inicio de la mesa sectorial del ámbito, en la que ha pedido coger estas cifras con cautela, puesto que se trata de una estimación. Ha afirmado que normalmente estos números van mejorando en función de la escolarización extraordinaria o incorporaciones tardías al sistema educativo, los niños que vienen de fuera. En contra de lo que piensa mucha gente, el proceso de escolarización no es cerrado, sino que se mantiene vivo durante todo el curso. Según ha detallado el consejero, con estos datos de alumnos de nuevo ingreso o que cambien de centro, y dentro del escenario más desfavorable, 3.000 clases que hay entre las etapas infantil, primaria y secundaria, de las 3.000 se van a perder en torno a 50, un 1,8%. Y sobre todo las aulas de 2 años, y de 2 y 3 años, que hay colegios que no las pueden mantener porque no hay alumnado suficiente inscrito. Y nada, pues esto ya sabemos lo que supone.
1: Hace ya años que los colegios se disputan a los alumnos, a los nuevos alumnos.
0: Sí, sí, lo sabemos. Bueno, pues nada, son algunas de las cositas de las que se habla o se puede hablar. El Papa, como no ha querido venir a Isla, pues no ha tocado Cantabria, así que no nos ha tocado. Imagínate qué movida. O sea, imaginaos lo que está ocurriendo en Madrid, en Barcelona, en los sitios en los que está o ha estado. Imaginaos que le da por decir, sí, venga, mis ancestros son de Isla y voy a ir a Isla un día.
1: Bueno.
0: Mañana, por ejemplo, ¿no?
1: Mucha imaginación eso.
0: Bueno, pues nada, que el ayuntamiento de Arnero sí que le mandó la invitación, ¿eh? No, sí, otra cosa es lo que ya el
1: y
0: Papa...
1: Y se lo agradeció, sí, se lo agradecieron, claro.
0: Pues faltaría más. Venga, mañana nos vamos a ir a la playa. Bueno, vamos a dejar que el servicio de vigilancia de su Cruz Roja venga de la playa a hablarnos un poquito de sus características para este próximo verano. Va a estar aquí Elías Cañarte con nosotros conversando un ratito sobre este tema. También vamos a hablar con una de las madres que impulsa el teatro en el Colegio Picasso, que van a traer a las 6 de la tarde el próximo miércoles una representación teatral estupenda para cerrar el curso. Y bueno, pues tendremos otra serie de temas que desarrollaremos en nuestro programa de mañana martes, pues de manera intensa, como hacemos cada jornada, pues entre las 9:15 y la una y media de la tarde, todos los días aquí en la sintonía de Radio Laredo.
1: Venga,
0: ahora Pick Up.
1: Vamos con Pick Up de tarde.
0: Pues vamos a dejar con Pick Up de tarde dedicado a Dusty Springfield, que hizo Carlos el pasado miércoles y que lo vamos a recuperar también en esta hora. Si estáis cocinando, trajinando o haciendo algo por casa, quedaros escuchando el programa porque es una música súper audible, súper agradable y una compañía realmente extraordinaria, por lo menos hasta las 2:30 de la tarde, aquí en la sintonía de Radio Laredo. ¿Qué plan tienes para esta tarde, Tomás?
1: Esta tarde hay que seguir preparando la semana.
0: Muchas cosas.
1: Hay que seguir preparando la semana.
0: Tenemos mañana promos que hacer.
1: Mañana tenemos, por ejemplo, Hablando de Laredo también, con Hacemos Laredo, con Rosalina López.
0: Y mañana tenemos presentación del libro de la festividad de San Antonio, que ha preparado Alfonso Oruña. Bueno, ¿y le llamamos para mañana? Sí, venga, vamos a llamar 5 minutos para que invite a la gente a acudir a esa presentación. Y luego, pues lógicamente ya tendrá su eco y el libro que se va a vender también mañana en la propia presentación, como no podía ser de otra manera, y que hay que adquirirlo, hay que colaborar con los investigadores locales porque aquí hay mucha tralla, mucha investigación histórica de la fiesta de San Antonio, que en otros momentos fue fiesta grande en Laredo, pero que, bueno, pues en los 70 lo era, en los 80 y en los 90 ya perdió fuerza y ya se dejó un poco de lado fiesta.
1: Ya nos contarán.
0: Somos el único pueblo de España con las dos fiestas de origen pagano.
1: Bueno. ¿Tú crees?
0: Sí, no, aquí los santos, ni el desembarco ni la batalla de Flores tienen origen religioso.
1: No, digo que sí, tú crees que somos los únicos.
0: Pues no habrá muchos, no te creas. Tampoco me voy a poner a investigar, que hay 8.000 municipios en España y no está el tiempo como para andar buscando ese tipo de respuestas. La 1:30, gracias, Pick Up de tarde, hasta mañana, adiós, pasarlo bien.
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Muy buenas tardes y bienvenidas y bienvenidos a una nueva edición de Pick Up de Tarde, aquí en Radio Laredo, donde vamos a seguir escuchando a la gran Dusty Springfield, con esa enorme voz, que estamos en el año 65 con su segundo álbum en estudio, llamado Everything's Coming Up Dusty. Y bueno, no os he contado que el incidente que tuvo en Sudáfrica, de donde la deportaron por empecinarse en actuar ante un público no segregado. Todo un escándalo en aquella época. Pues bien, hemos empezado escuchando la elegante interpretación que hace del That's How Hearts Are Made, Así es como se crean los desamores, escrita por Bob Raleigh y Bob Haley y grabada por primera vez por la cantante Baby Washington, a la que, por cierto, Dusty Springfield admiraba. Otra maravilla de canción. Y vamos a acabar el álbum este, el segundo álbum, con I Can Hear You, No Puedo Oírte, una composición de Carole King y Gerry Goffin, y que grabó originalmente en el 64 otra enorme cantante como era Betty Everett. Y en el Reino Unido, antes que Dusty Springfield, la grabaría Lulu. Luego la grabaría la misma Carole King en 1970. Es una animada pieza que nos sirve para despedir este álbum de 1965. Esto es I Can Hear You.

Y en 1966 se edita el cuarto álbum en los Estados Unidos, que es realmente una reedición del Everything's Coming Up Dusty, eliminando tres piezas de este y añadiendo dos nuevas que habían salido unos meses antes como singles. Y precisamente vamos a escuchar una de ellas, que daba título al álbum, You Don't Have to Say You Love Me. No tienes que decirme que me amas. De hecho, cuando salió esta como single, tuvo un enorme éxito, lo que dio lugar a lanzar el álbum en los Estados Unidos y además con este título. Estaba escrita por Pino Donaggio y Vito Pallavicini, que fueron los que la hicieron en versión italiano. Y luego la adaptación al inglés fue de Simon Napier Bell y Vicky Wickham, y la grabó con los mismos coros y grupo musical que el álbum anterior. Esta es la versión en inglés, como os decía, del álbum. Y es que estoy, Dusty Springfield participaría en el Festival de San Remo, y después, estando entre el público, escucharía a Pino Donaggio hacerla en italiano. Io che non vivo, sensate. Le vio interpretar la canción y que la hizo llorar a pesar de no entender la letra, y se propuso hacer su propia versión en inglés y se convirtió en un auténtico éxito. Luego también la haría Elvis Presley, pero escuchamos la desgarradora versión de Dusty Springfield de esta You Don't Have to Say You Love Me.

Y en 1967 edita el que realmente sería su tercer álbum en estudio. Hay que recordar que en su discografía este disco haría el número 7, pero los 4 que se editarían en los Estados Unidos eran realmente recopilaciones de sus discos británicos, además de diferentes singles. Así que este Where Am I Gone es realmente su tercer álbum de estudio, y estamos de nuevo ante otro disco superlativo en el que nos vamos a detener bastante. Hay una variedad de estilos que van del jazz al soul, pasando por el pop, e incluso hay una canción de un musical. Encontramos aquí una Dusty Springfield madura que canta con una delicadeza y elegancia exquisita. Seguían los Echoes como grupo de acompañamiento musical, y en los coros encontramos a Leslie Duncan y Madeleine Bell. Y como director de acompañamiento y orquesta, además del habitual Ivor Raymond, encontramos a otros nuevos colaboradores y arreglistas musicales. El disco es una auténtica obra maestra, que a pesar de no tener ningún hit importante, tiene canciones brillantes con unos fenomenales arreglos. Vamos a empezar con Don't Let Me Lose This Dream. No dejes que pierda este sueño. Una canción escrita por Aretha Franklin y Ted White, y que grabó la gran Aretha por primera vez en ese mismo año del 67, pero unos meses antes que esta que vamos a escuchar ahora. Así que vamos a ir entrando ya en materia con este glorioso disco, escuchando este Don't Let Me Lose This Dream, donde las orquestaciones y los coros conjugan perfectamente.

Seguimos con I Can't Wait Until I See My Baby's Face. No puedo esperar hasta ver la cara de mi chico. Escrita por Jerry Ragoboy y Chip Taylor y que salió por primera vez en La Voz de la Dorada por Dusty Springfield, Justin Baby Washington, en 1963. Esta es otro ejemplo de lo estupendos que son los arreglos musicales de este álbum, con la grandiosa fusión de la orquestación y los coros y esa maravillosa voz de Dusty Springfield. Esto es I Can't Wait Until I See My Baby's Face.

Y ahora el turno de Take Me for a Little Whale. Llevamos un ratito, escrita por Trade Martin y publicada por primera vez en 1965 en la voz de Jackie Ross. Los Vanilla Fudge en 1967 la hicieron también, pero unos meses antes que la de Dusty Springfield, y tuvieron un pequeño éxito con esta canción. Dusty en su versión la convierte en un pop dinámico, cantada con esa portentosa voz. Esto es Take Me For a Little While.

También se atreve en este álbum con el clásico escrito por Bobby Hebb, Sunny, y que grabó por primera vez en 1965 la cantante japonesa Mieko Hirota. Esta gozada de Dusty Springfield tiene un arreglo de Pat Williams con el director musical Peter Knight, que recuerda la música de las películas de la época de James Bond. Esto es Sunny.

Y ahora otra de Barbara Crack y Hal David, que grabó el actor Richard Chamberlain por primera vez en 1963. Luego en 1970 la grabarían los Carpenters, en la que seguramente sea la versión más exitosa. Estoy hablando, como no, de They Long to Be Close to You. Ellos anhelan estar cerca de ti. Esta de Dusty Springfield se grabó en 1964, pero no se editaría hasta 1967 en este álbum que estamos escuchando. Está cantada como un blues delicado y con el toque de dramatismo adecuado, que estoy seguro que influiría a los Carpenters cuando lo grabaron. Esto es They Long to Be Close to You.

vamos ahora con Welcome Home, Bienvenido a Casa, escrita por Chip Taylor y grabada por primera vez por Walter Jackson en 1965. Pero aquí, como la canta Springfield, con qué autoridad hace este rhythm and blues, llenándolo de matices, que es difícil hacerlo mejor. Otra maravillosa pieza está Welcome Home.

Y también se atreve con el clásico de Jacques Brel, que estrellaría en 1959, Ne me quitte pas. En Dusty Springfield la canta en inglés, con algunas partes en francés. If you go away, si te vas, es el título de esta versión, con una letra adaptada con algunos cambios por Rod McQueen, y que resulta menos dramática y más optimista y esperanzadora que la más deprimente de Brel. Al final consigue una aplaudida versión, abarcando otro estilo más en este álbum. Esto es If You Go Away.

Y para terminar con este disco, lo vamos a hacer con la que le da título, Where Am I Going? ¿A dónde voy? Que escribieron Dorothy Fields y Cy Coleman para el musical Sweet Charity en 1965, donde la cantaba Gwen Verdon. Luego en el 66, la primera en grabarla sería Mimi Hines con la orquesta dirigida por Richard Marx. Y luego en el 69 se hizo una película dirigida por Bob Fosse e interpretada por Shirley MacLaine, y que aquí en España se llamó Noches en la Ciudad. Como siempre, Dusty Springfield la lleva a su terreno y hace una soberbia versión de esta Where Am I Going, que nos sirve para despedir este fantástico álbum.

Y solo 2 meses después de este álbum, concretamente en diciembre de 67, se editaría el quinto álbum suyo en los Estados Unidos, titulado The Look of Love, y que recopila 7 de las canciones del álbum anterior, más 2 singles con 4 canciones. Y son 2 de ellas las que vamos a escuchar, empezando por la que le da título, The Look of Love, La mirada del amor, que se convertiría en una de sus canciones más emblemáticas. Está escrita por Burt Bacharach y Hal David. Esta la grabó por primera vez Stan Getz en diciembre de 66, pero la primera en ser editada es la de Sunny Wallis, que salió en marzo de 67. Hay que decir que hay otra versión de Dusty Springfield grabada con el mismo Burt Bacharach y que sería incluida en la banda sonora de la película Casino Royale. Esto es una delicada pieza que tiene un relajado ritmo de bossa nova y un sensual saxo tocado por Bob Ifort. Vamos a escuchar esta maravilla llamada The Look of Love.

Y la otra que vamos a escuchar de este álbum salió como cara B de un single que salió unos meses antes que este álbum. Se trata de la canción Small Town Girl, chica de pueblo pequeño, escrita por Aaron Schroeder y Arnold Golan, y que grabó originalmente Barbara English en 1965. Es una estupenda pieza soul con un buen estribillo. Está Small Town Girl.

Y en 1968 graba su cuarto álbum en estudio, Dusty Definitely. Y en las notas del disco dice que las canciones fueron elegidas porque le gustaban mucho. Y hay una buena variedad de estilos. Y a pesar de que no tuvo mucho éxito, es otro estupendísimo disco. Aquí cuenta con los coros de Leslie Duncan, Madeline Bell y Kate Garner. Y entre los varios arreglistas musicales que hay, y donde ya no aparece Ivor Raymond, que había estado con ella desde los tiempos de los Springfields, y que en esa época se vino a España a trabajar con los Bravos, pues como os decía, entre ellos estaba un joven llamado John Paul Jones, que además toca el bajo en el disco, y que en esos mismos tiempos estaba empezando con los recién formados Led Zeppelin. Vamos a empezar este álbum con Ain't No Sun Since You've Been Gone. No ha salido el sol desde que te fuiste. Está escrita, es esta arrolladora pieza, Soul, escrita por Sylvia Boy, Norman Whitfield y Cornelius Grant, y que grabaron por primera vez, la primera que se editó, la primera que la grabó fue Gladys Knight and the Pips en el 66, aunque la primera que se editó fue la de los Temptations ya en 1967. Esta de Dusty Springfield es una cimbreante pieza al más puro estilo de la Motown. Esto es Ain't No Sun Since

Seguimos con Take Another Little Piece of My Heart, Toma Otro Pedacito de Mi Corazón, escrita por Bert Burns y Jerry Ragoboy, y que grabó y editó por primera vez en 1967 Erma Franklin, hermana de Aretha. Y entre esta y la de Dusty Springfield la grabaría también Janis Joplin con los Big Brother and the Holding Company. Aquí Dusty Springfield hace, como siempre, una excelente versión, como vais a comprobar, de esta Take Another Little Piece of My Heart.

Y vamos con una más. En este caso es otra de Burbacharach y Hal David, que grabó. Es la deliciosa This Girl's in Love with You. Esta chica está enamorada de ti. Que grababa originalmente y también en 1968, pero en febrero, el cantante Danny Williams. Ahora bien, entre esta, que se lanzó en febrero, y la de Dusty Springfield en noviembre, se editaron 14 versiones más, nada más y nada menos. Entre ellas hay versiones de Herb Albert y sus Tijuana Brass, Petula Clark, Johnny Mathis, Ray Conniff, Diana Ross con las Supremes y los Temptations, Connie Francis o Diane Warwick, entre otros. Así que vamos ya con esta imperecedora balada que, como no, Dusty Springfield borda. Esto es This Girl's in Love with You, que nos sirve de despedida, no hay tiempo para más. Como siempre, ha sido un placer, esperando que os haya gustado. Nos encontraremos aquí en un próximo Pick Up de Tarde en Radio Laredo. Hasta la próxima.

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2: 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Hueyatlante, Tehuica, Utlatoa, Totonametlin, Manic. ¿Qué quiere decir? 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Son ellos. ¡Míralos! ¡Míralos!

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0: Pues vamos a reactivar nuestra agenda, que los lunes se recarga de nuevo y nos trae convocatorias, pues eso, que vamos a compartir con toda nuestra audiencia, Tomás, desde aquí hasta el viernes, ¿no? Y más allá, incluso.
1: Hasta el domingo, hasta el domingo.
0: ¿Qué hay el domingo?
1: Sí. Además, prepárate, porque viene una semana movidita, ¿eh? Menuda semana que tenemos por delante. Así que, venga, anoten si les interesa algo en particular y tengan todo en cuenta, pues para eso, conforme vaya pasando la semana, elegir sus actividades preferidas, porque hay muchas y de muchos tipos distintas. Vamos allá, vamos a comenzar con lo que para este lunes 8 de junio han organizado en el Centro Las Rederas, en primer lugar, que a las 6 de la tarde tiene su taller de manualidades, y en la Asociación de Mujeres Independientes de Laredo, en Namil, que ya desde por la mañana tienen pilates y luego por la tarde boxeo, conversación en inglés y yoga. Son actividades habituales de todas las semanas en estos dos centros, el Centro Social Municipal Las Rederas y en la Asociación de Mujeres Independientes de Laredo, Amil. Bueno, martes comienza una semana intensa de presentaciones y de actos oficiales, por ejemplo, porque el martes tenemos la presentación de un libro en torno a las fiestas de San Antonio, San Antonio de Padua, historia de la festividad de la Villa de Laredo, un libro autoría de Alfonso Oruña Fuentes, el laredano Fonso Oruña. Una presentación que tendrá lugar el martes, mañana martes, a las 8 de la tarde, en el Salón de Actos de la Casa de Cultura. El acto estará amenizado por los músicos de la Asociación Ventolines de Laredo, y al final del mismo, al final de la presentación, se podrán comprar los libros, ¿eh? Con la organización de la Asociación Musical Cultural Panchoneras de Laredo y con el patrocinio del Ayuntamiento Pejino. San Antonio de Padua, historia de la festividad en la Villa de Laredo, otro de esos libros sobre la historia local que hay que tener bien colocadito en nuestra estantería en casa. Se presenta el martes a las 8. Además, el martes tenemos taller de Las Rederas, Mente en Marcha, y además también una visita guiada a la Puebla Vieja, organizada por el propio Centro Las Rederas. Y a Mil, los martes tiene todas las actividades semanales que organizan, como el yoga, el paseo, el mantenimiento físico, pilates, y luego por la tarde repiten también el paseo y el pilates. Vamos al miércoles. El miércoles tenemos teatro en el centro, en el Teatro Doctor Velasco de Laredo. ¿Y quién protagoniza esa representación teatral? Pues nada más y nada menos que los alumnos del Colegio de Educación Infantil y Primaria Pablo Picasso. Primero por la mañana van a hacer una sesión para sus propios compañeros, para la comunidad educativa de su propio colegio. Y luego por la tarde, a las 6, van a hacer una representación para el público en general, representación abierta al público, con entrada gratuita, por supuesto. Así que, ya saben, día de teatro el próximo miércoles, pasado mañana miércoles, en la Casa de Cultura. Además, Amil va a celebrar el miércoles aquella actividad que tuvieron que suspender por las altas temperaturas, que, bueno, pues aconsejaban no hacer senderismo, como iban a hacer hasta el Alto de Liendo, ¿eh? Bueno, pues eso es lo que van a hacer este miércoles. A las 10 de la mañana, Amil se va al Alto de Liendo para hacer un bonito paseo por nuestro entorno natural, y además, una que lleguen allí, pues van a hacer una sesión de meditación. Y también Las Rederas tiene actividad, una charla impartida por Estíbaliz Díaz de Durana bajo el título Nacimiento de un sombrero. 6 de la tarde del miércoles en el Centro Social Las Rederas del Ayuntamiento de Laredo.

Folclore Cántabro va a celebrar esta semana su 25º aniversario con la presencia de más de 300 artistas en la Sala Argenta del Palacio de Festivales. Pues eso, que vamos a tener a nuestra coral Salve de Laredo, actuación estelar durante esa gala, con la banda municipal de Santander, los grupos de danzas de Nuestra Señora de Covadonga de Torrelavega, de San Sebastián de Reynosa y de Aspace. También estará el coro Ronda La Esperanza de Requejo, la banda de gaitas Cantabria, Nando Agüeros, el pitero Paco San José y el rabelista Alberto Terán, los cantantes Esther Terán, Manuel Cadavieco y Puri Díaz. Son los artistas que van a protagonizar este miércoles por la tarde, a partir de las 7:30 en la Sala Argenta, la gala del folclore cántabro. Nuestra coral estará allí, por si quieren acudir. Vamos avanzando en la semana. Vamos avanzando en la semana y llegamos al jueves. El jueves tenemos, bueno, un montón de actividades de Amil, como todas las semanas: yoga, paseo, mantenimiento físico y pilates. Y luego, el jueves, de nuevo, la música es protagonista, en este caso de la mano de los alumnos del Instituto Bernardino de Escalante, porque el jueves por la mañana va a haber dos pases musicales en la Plaza de la Constitución, protagonizados por los propios alumnos de el Bernardino, en concreto por los alumnos de primero A y de primero B, los primeros a las 11 menos cuarto y los segundos a las 12 menos cuarto, con sus profesoras Gema Camarero y Laura, que estarán pues haciendo un programa con distintas obras, con xilófonos, con pianos, con ukeleles, todo en la Plaza de la Constitución a partir de las 11 menos cuarto de este jueves. Así suena El Bernardino, que es el título que le han puesto a esta actividad musical. Y el jueves tenemos otra presentación literaria en la Casa de Cultura, porque el jueves el colectivo Memoria de Laredo organiza en el Teatro Doctor Velasco la presentación del libro titulado Y los campos se quedaron sin flores, un libro de Unai Eguía Vizcarra-Legorra, y posteriormente también la proyección de un documental titulado Pope Lases, Cenizas para no entregar, un documental dirigido por Oyer Plaza, con una posterior charla-coloquio en la que contaremos con la presencia del autor del libro, Unai Eguía. Repito que esto lo organiza el colectivo Memoria de Laredo para este jueves a partir de las 6 de la tarde en el Teatro Doctor Velasco de Laredo. Pero no solo eso, no solo eso, porque el mismo jueves se celebra en la sede de la UNATE de Laredo una nueva cita con la Cátedra Casado Soto, en esta ocasión titulada Los Caminos del Norte y su trazado por Laredo. Este jueves a las 6 de la tarde, con Valeriano Teja Oruña, presidente de la Asociación de Amigos de los Caminos de Santiago. Génesis de los Caminos del Norte, la razón de su utilización, creación y trazado inicial, la decadencia y posterior recuperación, la declaración como Patrimonio de la Humanidad en el año 2015, la situación actual y su paso por Laredo, los caminos del norte y su trazado por Laredo. La Cátedra Casado Soto de la UNATE, que nos invita a acudir a esa nueva cita el jueves a las 6 de la tarde. Y una más, porque el jueves también, en este caso a las 7:30, tenemos nueva exposición, se inaugura nueva exposición en el Laredo Espacio de Arte Casa de la Villa, en su planta baja. Escenas de Liendo es el título, no solo de la exposición, sino también de un libro que se va a presentar de la mano de la asociación La Escuela de Liendo, con ilustraciones del laredano Íñigo Ansola. Y además, la exposición se complementará con la proyección de documentales etnográficos de Cantabria en torno a la mujer en el mundo rural en épocas pasadas. Documentales que tendrán sus pases los días 18, 25 de junio y 2
de julio. Se lo iremos recordando conforme vayan acercándose las fechas. Pero repito que este jueves...

0: Lo que se hace es presentar ese libro e inaugurar la exposición que va a estar en la planta baja del Laredo Espacio de Arte hasta el día 5 de julio. 5 de julio. La inauguración es a las 7 y media de la tarde de este jueves. Una cita más, en este caso, con el Centro Las Rederas, el jueves a las 6 de la tarde, prevención de riesgos cardiovasculares. El encargado, el experto que se encargará de coordinar esa charla será Rubén Cebreros. Bueno, y vamos al viernes. Vamos al viernes. El viernes arranca otra de las actividades protagonistas de la semana, como es el Festival Internacional de la Magia, La Ciudad de los Sueños, que de nuevo, como digo, llega a Laredo para ofrecernos espectáculos increíbles, y nunca mejor dicho, de forma literal, increíbles. La magia es así. Con Alejandro Revuelta coordinando, dirigiendo este festival, que el viernes nos trae a las 8 de la tarde la actuación de Marcos Valdemar, uno de los participantes de Got Talent de España. Será en el Laredo Espacio de Arte Casa de la Villa, el viernes a las 8 de la tarde. 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Seguimos en el viernes. El viernes tenemos en Las Rederas el taller Actívate Suave y a tu ritmo a las 6 de la tarde. Y a Mil el viernes hace pilates por la mañana y boxeo y sevillanas por la tarde. Bueno, vamos al sábado, llegamos al fin de semana. Sábado 13 de junio, San Antonio. El programa de la fiesta, pues es el tradicional. A las 7 de la tarde se celebrará la misa, celebrada por el párroco de la villa, Juan Luis Cerro, y solemnizada por la Asociación Musical Panchoneras de Laredo. En ella, dice el programa, se repartirán a los fieles los panecillos bendecidos. Y a las 8, la tradicional procesión del santo, acompañada por el grupo de danzas Virgen de Palacios, las Panchoneras de Laredo y el grupo folclórico Ventolines. La procesión tendrá su salida desde la iglesia de San Francisco y recorrerá las calles San Francisco, Espíritu Santo, donde se disparará la tradicional traca pirotécnica, las calles Rebellón, Plaza de la Constitución, Plaza de Cachupín y vuelta otra vez a la iglesia de San Francisco por la calle del mismo nombre. El programa para la fiesta de San Antonio de el próximo sábado, día 13 de junio. La Ciudad de los Sueños, el Festival de Magia, el Festival Internacional de la Magia, el sábado nos ofrece, durante la mañana y durante la tarde, en la Alameda Miramar, la Feria Mágica. A la una de la tarde, la actuación de Amino-san, que llega desde Japón con magia de calle. Y dos sesiones de la Gala Internacional de la Magia en la Casa de Cultura. Las sesiones serán a las 6:30 de la tarde y a las 9:30 de la noche. Este es el programa del día central, podríamos decir, del festival La Ciudad de los Sueños. También el sábado tenemos en Laredo el encuentro de nacidos en los años 49, 50 y 51, que han quedado pues a la 1:30 de la tarde para hacerse la foto de familia y luego irse a comer y a pasar el día. Y El sábado, este sábado día 13, tenemos la segunda cita con los Alcuentros Pejinos en el Bar La Torre, en la calle Santa María de Laredo, para hablar en esta ocasión a las 11 de la mañana sobre la situación de la vivienda en Cantabria y para disfrutar luego a las 12 y media, cuando acabe la charla, sobre una sesión DJ con DJ Mogro. Eso será a partir de las 12 y media. Y recordar también que el sábado, no es aquí, no es en Laredo, sino que será en Castro, vamos a tener concierto de nuestra coral Canta Laredo, dirigida por Samara Oruña. Se van a ir a Castro Urdiales para participar en el Festival Estelas Musicales. Es la 35ª edición de ese ciclo internacional de música en el que este año participa nuestra coral Canta Laredo. Será el sábado a las 8:30 de la tarde en la iglesia de Santa María de Castro. Hemos llegado al domingo. El domingo tenemos, como todos los domingos, mercadillo semanal de 9:30 de la mañana a 2 de la tarde. El domingo tenemos también el Festival de Gimnasia Rítmica en Laredo a partir de las 6 de la tarde. Y el domingo es el Festival de Gimnasia Rítmica en el Poli Amavisca, ¿eh? Y digo que el domingo tenemos la tercera y última cita con la Ciudad de los Sueños, con el Festival de Magia. Tendremos la Feria Mágica en Alameda Miramar desde las 11 de la mañana hasta las 2 de la tarde. Luego tendremos también Magia en la Calle, en la Plaza de la Constitución, a la 1 de la tarde. Y finalmente, a las 8 tendremos la clausura con la proyección también en la Casa de Cultura, en el cine, de la película titulada El Asombro. Es el programa de la Ciudad de los Sueños, ese festival internacional que dirige, organiza y dirige Alejandro Revuelta, y que estará de nuevo este fin de semana aquí en Laredo con nosotros. Hablamos de las exposiciones. Pues venga, las exposiciones. La exposición que hemos comentado se va a inaugurar esta semana en la planta baja del Laredo Espacio de Arte, Casa de la Villa, Escenas de Liendo. En su primera planta sigue la exposición homenaje Año Faustino Cuevas, que se inauguraba la semana pasada. Estará hasta el 12 de julio, luego les vamos a hablar sobre ella. La exposición de los primeros premios del concurso de pintura al aire libre Puebla Vieja de Laredo, de la Asociación de Amigos del Patrimonio, que sigue en la Oficina Regional de Turismo. Y el Centro de Ocio Costa Esmeralda, que sigue abriendo de lunes a viernes de 4:30 a 8:30 por las tardes para niños y jóvenes en nuestra localidad. Y recordamos también siempre las visitas libres a la Iglesia de Santa María, que se pueden hacer de lunes a viernes en horario de mañana y tarde, y los sábados por la mañana de 10 a 2. Hasta el mes de noviembre es este horario, así que sin prisa. También las jornadas del Pincho, recuerden, las jornadas del Pincho, que siguen celebrándose hasta el 21 de junio, con 800 euros en premios para los clientes de los 21 negocios de hostelería que participan en estas jornadas y que prueben 6 pinchos diferentes, Así que así se podrá participar en esos sorteos que haremos aquí en Radio Laredo el día 24 de este mes de junio, en directo. 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Bueno, hasta aquí, Noé, como ves, una extensa y variada agenda. Buah, suena a verano. Para la semana.
1: Suena a verano,
0: Pues sí, sí.
1: Vale. Venga, pues verano, pero para nosotros, fundamentalmente, para los que estamos aquí ahora mismo, que es, somos los destinatarios principales de toda esta programación a lo largo de los próximos días.
0: Realmente es la última semana completa de primavera, porque la siguiente ya tendrá parte de verano.
1: Uh-huh. Venga, muchas gracias, Tomás, por esta amplia reseña de programación para estos próximos días.
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1: Este martes, presentación del libro San Antonio de Padua, historia de la festividad en la Villa de Laredo, de Alfonso Oruña Fuentes. Martes, 9 de junio a las 8 de la tarde en la Casa de Cultura. 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

0: Pues venga, vamos a hablar de verano, vamos a hablar de deporte. ¿De qué deporte? Pues de muchos deportes. En una mañana como esta siempre es apropiado, los lunes son muy deportivos siempre. Pero hoy vamos a irnos hasta, o van a traernos nuestros próximos invitados, la posibilidad de que nuestros peques pues hagan y conozcan muchas disciplinas deportivas de las que en Laredo hablamos pues a lo largo de todo el año. Y es una especie de campus, un encuentro pues realmente singular y especial en este sentido. Vamos a hablar de ello con dos de sus proponentes, de sus mentores, como Guille Corro. ¿Qué tal, Guille? Buenos días.
1: Hola, buenos días. ¿Qué tal?
0: Y Álvaro Bastero. Buenos días, Álvaro.
2: Hola, buenos días, Noé.
0: Bueno, hay muchos deportes en Laredo, ¿no? Entonces habéis dicho, ostras, pues estaría bien esto. A ver, contarnos la idea.
1: Sí, sí, pues así salió la idea, ¿no? Dos chavales deportistas que tienen muchos amigos que también se mueven y tienen iniciativas aquí en el pueblo y que aprovecharon esta asociación que tenemos pues para crear un campus deportivo para los más pequeños, en el que colaborando con otras escuelas del pueblo, con otros clubes, pues queríamos darle una alternativa que pudieran probar diferentes cosas y hacer un campus un poco especial para bueno, ellos.
0: Ahora vamos a hablar de ello. Primero, hablarme un poco de vosotros, dos chavales de 30 y 20 y muchos años, con muchísima experiencia, con formación también en deportiva, si no me equivoco. Hablarme un poco, porque tú eres monitor de natación, tú tienes también una empresa de multiactividades.
2: Coordinación de campamentos, viajes escolares, eso es.
0: A ver, Álvaro, ¿quién eres? Cuéntame así que...
3: Bueno, mi nombre es Álvaro, soy un chaval de aquí, del norte de España. Me he movido por diferentes pueblitos de la zona, siempre probando y experimentando cosas nuevas. He probado deportes de acuáticos, ¿no?, que ofrece mucho esta costa del norte, deportes como el fútbol, que ahí es donde empecé a conocer a gente del pueblo, establecer los primeros contactos, amigos, y después sí que salí fuera un tiempo, pero siempre he vuelto para hacer este tipo de actividades, organizar y coordinar viajes escolares, campamentos de verano con chavales. Siempre he trabajado con niños en la educación no formal, a través de pues eso, una empresa familiar. Tenemos un albergue juvenil en la Junta de Voto, movemos a muchos chavales por Laredo, les enseñamos pues eso, la historia de aquí de la zona, de la Puebla Vieja, de la playa, de la Salvé, las escuelas de surf de aquí, también hemos trabajado mucho con ellas, y rutas que ofrece, ¿no?, toda esta zona. Y esto pues, trabajando con mucha gente de fuera, yo no he notado, ¿no?, hasta que me lo comentó en su día Guille, la falta que igual había de esto para chavales de aquí, de la zona. Y claro, y quisimos poner nuestros conocimientos y nuestros recursos, que llevamos trabajando años con otra gente, otro tipo de turismo de fuera de Laredo, a servicio también de los jóvenes y los chavales que están aquí todo el año y los que también veranean, ¿no?, y crear así una especie de comunidad, dar a conocer alternativas de deporte, ya no solo de equipo, sino también de contacto, individuales, y que la gente experimente y pruebe y que aprenda, pues eso, que hay más allá, ¿no? Hay variedad y en todo eso hay inclusión, hay amistad, hay muchos valores, ¿no?, a través del deporte. Y, joder, a mí eso es lo que me ha llenado. Yo desde las rutas de montaña hasta la visita de cuevas, pasando por el surf y acabando por el fútbol en la playa.
0: No tenemos nada de todo eso.
3: Joder, es que yo digo que Cantabria es infinita, no porque por extensión, sino porque hay infinidad de cosas que hacer, ¿no? Y apostar por esto, ¿no? Y sobre todo con un chaval con ganas como es Guille, que se le conoce muchísima gente, que siempre ha sido súper movido y tal, se juntaron el hambre y las ganas de comer y aquí estamos en Radio Laredo para contarlo un poco.
0: Guille, tú, bueno, ahora mismo creo que es monitor de natación en el náutico de Laredo, pero tienes mucha más trayectoria detrás, ¿no? Has trabajado en el polideportivo municipal, bueno, cuéntame más cosas de ti.
1: Sí, sí, pues nada, yo como Álvaro, pues un chaval inquieto que le ha gustado mucho el deporte siempre. Empecé por ahí, estudié un grado superior de deportes y ahí es donde empecé a trabajar. Empecé hace ya casi 12 años, creo, en el Club Náutico de Laredo como monitor, y a día de hoy allí sigo. Ya desde el año pasado abrí mi propia empresilla y me di de alta en autónomos y empezamos a dar los cursos por nuestra cuenta, y la verdad que genial, súper agradecido con toda la gente que llevaba allí muchos veranos y sigue viniendo, Y nada, y después también, como dices, fui monitor de aquí del polideportivo. Mucha gente igual me conoce por eso. Y también he trabajado en distintos centros aquí, en Santander, porque yo soy educador en realidad. Yo estudié educación social y hice un máster de prevención en drogodependencias y tal. Y bueno, no sé, pues con ese mix es como creo que salió un poco esto, pues observando la falta de quizá alternativas que había para los más jóvenes o que yo mismo he vivido durante mi adolescencia y tal.
0: Has echado de menos, ¿no? Esa posibilidad, ¿no?
1: Sí, un poquito, diría que sí. Más que nada porque aquí todo era, pues eso, fútbol, que a mí me encanta el fútbol, ¿eh? Yo soy futbolista desde pequeño y tal. Pero bueno, siempre ha sido un poco esa monotonía de falta de alternativas. Lo único que había era, pues eso, el fútbol y estar por ahí, por la calle con mis amigos y tal. Y se me ocurrió que podría ser una oportunidad buenísima para los chavales, ¿sabes?
0: Bueno, lo que yo entiendo de vuestro campus o de vuestro encuentro es que no es un campus de ocupación plena de lunes, todas las mañanas de lunes a viernes, que suele ser lo habitual, no lo critico, simplemente lo describo, que suele ser lo habitual, lunes a viernes de 8 de la mañana a 2 de la tarde, fútbol, baloncesto o la de surf o la disciplina que sea, ¿no? Lo vuestro es más... ¿cómo decirlo? Como menos cerrado o menos intenso, ¿no? Es más, da más alternativas a que las niñas y los niños tengan otros ratos de la semana para dedicarse a lo que quieran, irse a la playa o a lo que sea, ¿no?
1: Sí, no queríamos que fuera un poco, entre comillas, una guardería, ¿no? Que vengan los niños ahí, se queden, ocupen toda la mañana, que quizás necesario para muchos padres y lo entendemos y es una buena opción también, pero queríamos que fuera algo un poco diferente. Queríamos dar visibilidad a otros deportes, que los niños disfruten del verano porque les robas todo el verano, entre comillas, y joder, pues a los chicos igual les da un poco más de pereza ir a un campus todos los días y tal. Y nos pareció una buena idea que fueran dos tardes a la semana donde puedan disfrutar experiencias guays, como no solo deportes, que también vamos a hacer que si paseos en barco, vamos a hacer una visita a una cueva, bueno, un montón de cosas que van a estar muy guays y que van a disfrutar ellos.
3: Vale. Sí, no, solo por retocar y por complementar eso, que no se busca que sea absorbente lo que dice Guille y que se concilie, ¿no?, con el verano de los jóvenes, que también tienen su verano, tienen sus amigos, tendrán sus planes, claro, sus salidas, sus visitas, sus viajes fuera, ¿no? También tienen que tener ese espacio, ¿no? Y no, pues si han estado todo el año aquí en el instituto o en el colegio, pues hacerles quedarse todo el verano igual, los padres, pues...
0: Claro. Y claro, un ritmo de dos tardes a la semana va a dar tiempo a que efectivamente sí que se inscriban pues un largo periodo, es decir, un mes, dos meses, no solamente estos cursos intensivos suelen ser de una semana, una quincena, claro, bueno, sino que aquí lo vais a poder hacer conforme vaya avanzando el verano y vaya avanzando la temporada, paso a paso, ¿no?
1: De hecho, yo animo a toda la gente que se está apuntando siempre que intenten coger el mes completo. ¿Por qué? Porque tenemos unas actividades programadas que se van a llevar a cabo durante el mes. Es decir, en julio hemos intentado meter todas estas actividades y en agosto otra vez todas estas actividades. ¿Qué pasa? Hay mucha gente que igual no está todo el mes o lo que sea, cogen una quincena. Genial, ¿eh? Que también van a disfrutar y,
0: sí,
1: y maravilloso.
0: Van a conocer las cuatro actividades que les tocan, les van a...
1: Exacto, eso es lo que me da un poquito de pena, ¿no? Pues hay que se queden los peques sin hacer algo tan guay como puede ser pasear a caballo, imagínate. O ir a surf a Santoña, cruzar en barco. Las cosas que vamos a hacer. Entonces, animo ahí a la gente que si ellos tienen la posibilidad, que si cogen el mes, pues va a estar mucho más.
0: Vale, el ritmo que creo que va a ser lunes y miércoles o jueves, martes y jueves.
3: Eso es. Lunes y miércoles tenemos grupo A y grupo B, un grupo de más peques y grupo de menos peques, podría decirse, entre 7 y 11 y luego entre 11 mayores hasta 14. Y eso sería dividir las tardes y hacer unas a las actividades. Son las mismas, vamos a decir, pero enfocadas a diferentes grupos de edad, porque creemos también que, pues eso, niños o niñas de 7 años con niños o niñas de 14, pues los ritmos, las intensidades, los intereses pueden ser diferentes, que no quiere decir que no sean compatibles, pero bueno, que puedes ir a eso, trabajar otros ritmos y tener otra intensidad y experiencias totalmente diferentes, ¿no? Cada uno va a tener su propia experiencia dentro de su grupo.
0: ¿Y vais a mantener el mismo ritmo? Quiero decir, si vais a hockey, por ejemplo, el lunes, el grupo del martes también va a hacer hockey ese fin de semana, ¿ese va a ser el mismo calendario?
1: Exacto, así fue como pude organizar más o menos el verano y tal. con todas las empresas que les quiero agradecer a todos, a los de Hockey Laredo, al Z Team de Jiu Jitsu, a
3: la escuela de surf
1: Wave Sounds de Santoña, a Turismo en Barco, que es bueno, a la escuela de bolos, por supuesto, que gracias a Jesús pues conseguimos también fijar unas fechas. Súper agradecido a todos, me han dado una facilidad increíble, he podido cuadrar las fechas con todos, se han mostrado súper activos para desarrollar este campus que vamos a hacer, así que nada, también darles las gracias. Y sí, como decías, la idea es eso, si el lunes vamos con los peques a hacer bolos, pues el martes que lo repitan los mayores, con un ritmo diferente, como ha dicho Álvaro. Pero sí que...
0: Vale, me he quedado con 5. Creo que me faltan 3. Has dicho jiu-jitsu, hockey, bolos, el paseo...
3: El paseo en barco tenemos
0: surf,
3: también.
0: Surf también has dicho.
3: Sí, empezamos paseo con a caballo. Voleibol, playa también.
0: Falta uno.
3: Bueno, tenemos una actividad reservada, aparte de las visitas a las cuevas y tal.
0: También.
3: Organizar gincanas colectivas, juegos de, pues eso, de team building que se llaman, ¿no? De construcción de nexos, de equipo, un poco para que se conozcan, ¿no? También. Y actividades con monitores, pues aprovechando el buen tiempo, aprovechando que también vamos a tener, gracias al ayuntamiento, en este caso, la ludoteca, la antigua ludoteca, que es el centro de ocio Costa Esmeralda. También para pues tener ahí espacios de actividades propias de interior, porque ojalá que no, ¿no? Pero siempre en verano, pues te puede venir un día de tormenta, te llueve y tienes igual una actividad en la playa y por seguridad, ¿no? Por prevención, por condiciones climatológicas, pues tienes que tener una alternativa. Entonces tenemos también un centro cerrado donde podemos organizar talleres, podemos organizar juegos, ahí hay recursos también de los que disponemos para utilizarlos y tener ahí pues ese background, es decir, tranquilos, tenemos esto, está en el centro de Laredo, vamos a aprovecharlo y gracias al ayuntamiento que nos lo ha cedido.
1: Eso es, sí.
0: ¿Vais a tener sede o vais a tener un local? O...
1: Eso, justo, el centro de ocio Costa Esmeralda, que era, bueno, es la ludoteca de Laredo, sí, para el que no la conozca, pues va a ser un poco nuestra sede, entre comillas, donde, como ha dicho Álvaro, si el tiempo no acompaña o no podemos disfrutar de una de las actividades como puede ser el vóley playa, te cae un día un chaparrón aquí en verano... Sí. Y pues tenemos la suerte de que nos han...
0: Ostras, es muy importante que os dejen un local, ¿no?
1: Muy, muy importante.
0: Una iniciativa como esta, que no podéis adquirir un
3: claro,
0: un local, y menos con dimensiones y con instalación, ¿no?
1: Sí, claro. Sí, desde hace meses yo ya intenté ahí, pues a través del ayuntamiento y tal, conseguir un espacio para este verano y tal. Y nada, darle las gracias a Miguel, que se mostró bastante receptivo en este caso y que nos cedió el centro de ocio de... Costa Esmeralda para poder hacer el campus.
0: Sí, sí. Es que es una de las cuestiones clave, ¿no? Porque...
3: Si no la que más, porque si no tienes el apoyo al final de instituciones, aparte de querer llevar a cabo una idea, si no colaboran contigo y no te apoyan, al final no se la haces llegar a la gente y tampoco puedes hacerla efectiva.
0: Horarios. El lunes, martes, miércoles, jueves. ¿De qué hora a qué hora van a estar los peques con vosotros?
1: La idea es que el campus empiece a las 4 de la tarde, más o menos, y que a las 7:30 o así hayamos terminado. Siempre, a ver, depende de la actividad que vayamos a hacer.
0: Claro.
1: El ritmo, claro. Pero bueno, nosotros nos vamos a adaptar así, con nuestros monitores el horario va a ser ese. Si tenemos que ir a un sitio o a otro, avisaremos siempre a los padres. Toda la gente que se está apuntando y tal, yo ya he hablado con ellos y les he informado un poco de cómo lo vamos a hacer. Pero sí, la idea es de 4 de la tarde a 7:30.
0: Porque me imagino que el tema de permisos, licencias, seguros y demás, eso hay que tenerlo.
3: Claro, claro, eso es una parte, la parte burocrática,
0: mucho, ¿no?
3: Sí, la parte burocrática e innecesaria, ¿no? Hay que estar cubierto, hay que estar resguardado y hay que tener mucha prevención. Y al final, pues eso, son deportes.
0: Monitores titulados, claro, gente pues, con todo este tipo de cuestiones que...
3: Sí, sí, sí, esa es la parte aburrida.
1: Pero importante, porque al final estamos trabajando con niños y eso, los padres, lógicamente, pues son exigentes con estas cosas y es normal, ¿sabes?
0: ¿Y la ley?
1: Y la ley, sí, por supuesto, pero...
0: Y bueno, que no... se trata precisamente de eso, ¿no? De dar una opción y una alternativa. ¿Familias de fuera o familias de casa? ¿Qué preferís? ¿O qué os gustaría?
1: Tenemos de todo. A ver, yo me gustaría que los de casa apostaran por nosotros, quienes nos conocen, que lo queremos hacer aquí en Laredo, para los peques de aquí, que nosotros somos de aquí, lo que te decía, yo he echado de menos esto igual cuando era más joven y me encantaría que la gente de Laredo disfrutara de esto, pero por supuestísimo también para los de fuera. Yo, como te digo, en el club náutico y dando cursos de natación llevo trabajando con gente que viene aquí a veranear mucho tiempo, y súper agradecido también. Y si quieren disfrutar de esa experiencia, nosotros vamos con los brazos abiertos y encantados de darles una oportunidad a la gente que viene aquí a veranear. También voy a aprovechar porque hay muchos peques, me han hablado padres, que quieren utilizar esta aventura para que los niños conozcan a gente. Quizás son niños que vienen a veranear aquí todos los veranos y, pues bueno, viven en su urbanización, más hacia el Puntal o yo qué sé, y no tienen como ese grupillo de amigos aquí en Laredo, esas... Y esto es una oportunidad maravillosa, ¿sabes? Para compartir
0: también espacio. También niños, no con problemas, pero sí niños pues que sean un poquito más solitarios o que les cuesta más integrarse en un grupo haciendo deporte con niños y niñas de tu edad, es la situación perfecta, ¿no? Para integrarse en Laredo o para conocer nuevos amigos.
1: Sí, sí, y con monitores como Álvaro, que yo qué sé, los niños se lo pasan increíblemente bien, pues estas relaciones interpersonales se hacen mucho más fáciles, ¿sabes? Sí. Con alguien que... cuando ve que la situación es capaz de, yo qué sé, resolver dudas,
3: quitar inseguridades, crear un espacio seguro donde los niños se respeten y se entiendan y que aprendan a que son diferentes y hay que crecer con eso, ¿no? Y eso, que hay una inclusión y se trata un poco de eso, que al final el campus termina, ¿no? Pero ellos si se han llevado bien, si se mantiene el contacto, eso ya es un puntazo, claro, es un puntazo ya, a favor, ¿no? Perfecto, ya se conocen, ¿no? Es como...
0: claro. ¿Cuántos niños vais a manejar más o menos por grupo?
1: Pues la idea es que haya un máximo de unos 12 niños por grupo, sí. Va a ser un campus un poco especial en ese sentido. No queremos mucha gente, no queremos que, por lo menos este primer año, es la idea, que los niños disfruten, conecten entre sí y puedan aprovechar al máximo estas actividades que vamos a hacer, ¿sabes?
0: Bueno, y a ver, 2 horas y media, 3 horas, con hockey sobre patines. Yo nunca he patinado, un niño... el 80%, el 90% de los niños de hoy en día pues igual no saben patinar, ¿eh? Lo he dicho a bulto, ¿eh? Pero hay que empezar desde la base. Es que va a ser un reto también, ¿no?
1: Va a ser. Pero gracias al club de hockey Laredo, pues van a ser un par de horas, no van a ser 3 horas y media ahí haciendo hockey, pero ellos van a ser los que asienten un poco las bases de cómo hacerlo. Quiero decir, vendrán niños que no sepan patinar siquiera. Para eso hay monitores de hockey, para eso van a estar con nosotros, nos van a dejar material, vamos a aprender a patinar primero, después a aprender las reglas del hockey, o sea, va a ser muy adaptado y con monitores profesionales de cada deporte.
3: ¿Vale? Claro, la idea es eso, como coordinar, juntar a monitores específicos de cada actividad que hacemos, ¿no? Nosotros, pues eso, igual sabemos surfear, pero igual enseñar el surf no es lo mismo, tú puedes saber jugar a bolo palma, pero ponte a enseñarlo, ¿sabes? Dile cómo hay que coger el balón, qué sí hacer, qué no hacer, cómo no lesionarte.
0: Entonces, ¿ha dicho balón?
3: Bolo palma.
0: Se ha dicho, bolo palma, ha dicho balón. ¿Cómo coger el balón?
3: ¿Cómo coger el bolo, verdad? La bola. Me estaba yendo también al vóley, ¿no? Cómo golpear el balón de voleibol, ¿no? Sí. ¿Con qué zona? ¿Cómo hacer que no te duela? Porque, claro, igual sabemos jugar al vóley en la playa en verano, pero ¿cómo enseñas eso, no? Y todos esos deportes.
0: Pero lo va a hacer gente que sabe, ¿no?
3: Claro, la cosa es que va a haber personas específicas, profesionales.
0: Claro. Estoy pensando que a los clubes también les puede interesar mucho porque les vais a llevar a neófitos allí a probar y, oye, a lo mejor alguno después se apunta, ¿no?
1: Exacto. Así salió la idea. O sea, cuando hablé con Jesús, por ejemplo, con lo de los... Vamos, todo facilidades, estaba encantado de hacerlo. Le pareció una buena idea porque también pues le vamos a dar un poco de visibilidad a este deporte tradicional. Y quizá los niños prueban, les gusta y, oye, luego se apuntan a la escuela aquí en Laredo.
0: Además que de 7, 8, 9, 10 años es la edad ideal para empezar en cualquier disciplina, en cualquier deporte, ¿no?
3: Son esponjas, absorben todo rapidísimo.
0: Sí, al que le gusta, ¿eh? Al que le engancha bolos, hockey o jiu-jitsu, ¿eh?
1: Claro, ¿por qué no? sí, eso es.
3: Claro, que luego esos deportes siguen durante el año y al que, pues a mí de todo lo que he hecho me ha gustado este. Y ya te quedas con ese, ¿no? O aprendes más de ese o te especificas.
0: Sí, pero el fútbol ya cualquiera lo ha...
1: Sí, no, a ver, es más típico, ¿no? Entonces todo el mundo... Yo, por ejemplo, lo que te digo, ya 30 años ya que tengo y siempre he jugado al fútbol o he hecho surf y tal, pero nunca había probado, por ejemplo, el jiu-jitsu. Fue algo que me encantó. Yo no sabía que... Y mira, pues yo qué sé, si se le puede descubrir a un peque... siendo más joven un deporte como este, pues...
0: Bueno, información práctica, precio. ¿Dónde hay que inscribirse? ¿Quedan plazas? ¿Qué turnos? ¿Qué recomendáis? No sé, hablarme un poco de esas variables.
3: Yo voy a decir que estamos tirando la casa por la ventana de primeras, ya que la primera semana de julio coincide con la última de junio y tenemos ahí un descuadre de fechas, pero sí que es verdad que igual son más días. Entonces, como somos nuevos y como la gente pues tiene que dar un voto de confianza, estamos abriéndonos a ofertar poco a poco plazas, inscripciones de prueba gratuitas durante esa semana, donde la gente venga a probar, ¿no? Nos conozca, venga y diga, bueno, pues hago una inscripción simbólica, si no te gusta luego te devolvemos el dinero y si te gusta se descuenta del precio final, ¿no? También como para no te comprometas todo el mes, ven, conócenos, ¿no? Ajá. O sea, prueba
0: sí, es buena idea.
3: Gratis. Y eso es como queremos hacer el primer gancho de las personas, ¿no? Que todavía no lo tienen claro o tienen sus dudas o, claro, al final estás empezando algo nuevo, te pueden conocer pero no saben igual cómo trabajas, y esa es un poco la promoción que estamos llevando a cabo. Y en cuanto a precios y fechas y demás, Guillermo...
1: Sí, a ver, lo que dice Álvaro, en julio son 5 semanas porque empezamos el 29 de junio, lunes, agosto son 4, entonces ahí había también un poquitín, lógicamente... Es que estas actividades que vamos a hacer son actividades que económicamente pues suelen ser un poco caras, ¿no? Uh-huh. Entonces nosotros no queremos apretar a la gente ni nada, o sea, va a ser algo pues que gracias a los clubes con los que vamos a participar hemos podido poner un precio bastante asequible, que va a ser de 245 euros todo el mes. Uh-huh. Y pues eso, desde paseos en barco, paseos a caballo, lo que hemos hablado. Y... julio, al tener 5 semanas, iba a ser un poquito más caro y tal, y ahora hemos abierto la posibilidad, que lo hemos anunciado en Instagram y la gente estuvo ahí atenta y...
3: El Cencerro Joven.
1: Y respondió, eso es, @ el Cencerro Joven, para el que no nos siga. Y ahí está toda la información. Y hemos sacado esta promoción. Para los 5 primeros iba a ser, ahora ya hemos abierto a otros 5. Así que los más rápidos... pues eso, van a poder disfrutar de una semana prácticamente gratis, con inscripción simbólica, lo que ha explicado Álvaro. Y si les gusta, que se queden el resto del mes.
0: Incluso se reenganchen en agosto, aunque van a volver a repetir el ciclo, ¿no?
1: Sí, a ver, la idea es repetir un poquitín, pero a ver, esto siempre es diferente.
0: Cambia, sí.
1: Esto siempre cambia y la gente cambia, los niños cambian. Entonces...
0: Tú imagínate que tenemos el Campeonato de España de Balonmano Playa el primer fin de semana de agosto y, oye, pues que, ¿por qué no? Igual establecéis un contacto y a esa semana pues podéis... ir a practicar balonmano playa un rato, ¿no? O no sé, es algo que me acabo de improvisar, ¿eh? Así, sí. Pero bueno, que todo puede ir cambiando y adaptándose un poquito al ritmo y al movimiento del verano de Laredo, ¿no?
1: Sí, sí, nosotros súper abiertos, vamos, encantados. Yo, toda la gente que me ha dicho de colaborar y tal, yo solo estoy agradecido porque me parece que es lo que hay que hacer.
0: Sí, sí. Estoy pensando en el pasabolo, que las dos primeras fines de semana de julio vamos a tener montada la bolera en la Alameda. Pues oye, igual nos da por venir por allí y echar una hora.
1: Así va a ser, ¿eh? Así va a ser. Sí, sí, sí. La idea es eso, que aprovechemos que está ahí en la Alameda y tal, para acercarnos con los peques y disfrutar también del pasabolo tablón, que no sea solo bolo palma.
0: Pero no sabía nada, lo he dicho bulto. Mire, tú pronto vamos
1: sí,
0: a...
1: Sí.
0: Vamos a poder sumarnos también a esta vuestra iniciativa, ¿no? Bueno, y os preguntaba un poco por los ritmos de la semana, ¿no? O sea, que me habéis dicho que los más peques van a empezar los lunes y el grupo de más mayores van a hacer los martes. ¿Eso ya está así cerrado? ¿Está?
1: Sí, más o menos. Lunes, miércoles de 7 a 10 años y martes, jueves de 11 a 14 años.
0: Ah, vale.
1: Esa es la idea.
0: Eso no me había quedado claro.
1: También voy a aprovechar a decir que, o que lo diga Álvaro, que él sabe cómo va a ser bien esta actividad. Vamos a hacer una actividad donde queremos incluir a los padres y a las madres de los peques o a los responsables que quieran sumarse. Uh-huh. Y va a ser un fin de semana al mes, uno en julio y uno en agosto, para los peques que estén apuntados en ese mes.
3: Eso es, va a ser como una actividad especial, ¿no? También
0: no la desveles, ¿eh?
3: No, claro, es una actividad especial. Ha abierto la veda, Guille, pero bueno, que vamos a incluir eso a los adultos,
0: déjale
3: a los responsables.
0: Sorpresa.
3: Y para aquellos que quieran y se atrevan y que puedan seguir el ritmo de los peques, que se unan y eso. Y estaremos ahí para hacer lo posible para que sea algo que recordar durante el verano, claro, y durante mucho tiempo.
1: Queremos animarles a que conozcan qué es lo que viven sus hijos también. Que claro, ellos vean cómo están los peques pues entre ellos, cómo se lo pasan en el campus. Lo que decía Álvaro el otro día en la Redulín, que estuvimos con Javi también mandarle las gracias. que no tenemos miedo, ¿sabes? Llevamos mucho tiempo trabajando con peques, sabemos que se lo pasan bien, que van a disfrutar, que es algo bueno,
0: sí, sí.
1: Y que los padres vengan, lo vivan, bueno, y lo disfruten.
0: Pues creo que lo hemos contado todo y que es ya, el 29 de junio es ya, a la vuelta de la esquina el lunes de hoy en tres
3: sí,
0: semanas.
3: Sí, tres semanas.
0: Por la tarde, porque va a ser un campus de tardes, ¿eh? Vais a estar ahí comprometidos y ahí liados.
3: A pie del cañón vamos a estar, como quien dice.
0: Bueno, pues me alegro que haya que los jóvenes tengáis estas inquietudes, que no te conformes solo con dar clases de natación o con tu la empresa familiar con la que tú trabajas, sino que tengáis ganas de remover todavía más el tejido social de un Laredo, que en verano pues tiene otra opción más, que es lo que vosotros habéis ideado y habéis propuesto. A ver si sale adelante con mucho éxito y que podáis realizarlo durante más temporadas, ¿no?
1: Pues nada, millones de gracias, de verdad, por invitarnos aquí, por darle un poco de voz a esto. Somos muy pesados, pero a mí la gente que, pues eso, que es activa y que nos ayuda a promover estas cosas o está dispuesta a trabajar con nosotros, es una maravilla y estamos súper agradecidos, así que nada.
0: ¿Cencerro cómo era?
3: El Cencerro Joven.
0: Todo junto. En Instagram, ¿no?
3: Instagram, tiene también una página web donde se puede encontrar el formulario de inscripción con el resumen de todo lo que hemos hablado, un formulario donde nos pondremos en contacto si lo rellenáis para aclarar detalles, porque luego, claro, en cada cosa hay pues sus especificidades, ¿no? De sí. Materiales, de coberturas, de necesidades, ¿no? Y también pues información que haya que dar sobre cada peque, etc.
0: ¿Sois vosotros dos o vais a contratar personal, más personal?
1: Sí, tenemos idea de que esté otro monitor con nosotros, Gonzalo, es un crack, la gente le conocerá de los cursos de natación también que damos en el Náutico, lleva muchos años ahí trabajando, un chico de Santoña. La idea es que estemos ahí entre los tres.
0: Vale, venga, pues a ver si le dais duro y tenéis un gran éxito este verano. Os lo vaticino, ¿eh? Y por lo menos desde aquí
3: muchas
0: os
3: gracias.
0: Lo transmitimos.
1: Ojalá que sí.
0: Pues venga, chicos, a seguir la promoción, ¿eh? A seguir esa difusión para que el proyecto pues sea un éxito.
3: A darle duro.
1: Ahí vamos.
0: Sí, venga, sí. Hasta
1: muchas
0: pronto.
1: Gracias, muchísimas gracias.
3: Buenos días. Adiós.

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0: Vamos a continuar y ahora lo vamos a hacer contándole a nuestros oyentes, Tomás, cómo es la exposición de Faustino Cuevas, que desde el pasado viernes está en marcha en el espacio de la Laredo Casa de la Villa. Cuéntanos.
1: Laredo Espacio de Arte, Casa de la Villa, así es como se denomina este espacio, el antiguo Ayuntamiento de Laredo, donde ya podemos ver en su primera planta la exposición homenaje Año Faustino Cuevas, que ha traído a Laredo el gobierno de Cantabria. Bueno, dice el consejero, por ejemplo, que la exposición colección Faustino Cuevas 2026 constituye una oportunidad excepcional para acercarse con una nueva mirada a la trayectoria de uno de los creadores más sólidos y personales de nuestro panorama artístico, un proyecto que se inscribe de manera destacada en el programa de exposiciones impulsado por la Consejería de Cultura, Turismo y Deporte, una línea de trabajo estratégica orientada a reconocer a nuestros artistas, fortalecer el tejido creativo y garantizar el acceso de la ciudadanía a propuestas de calidad. Bien, pues sobre esta exposición fue la que se inauguró el viernes por la tarde en la primera planta del Laredo Espacio de Arte Casa de la Villa. Ahí estuvimos acompañando al alcalde, a Miguel González, a la concejala de Cultura, Laura Recio, al el comisario de la exposición, Jesús Mazón, y al propio Tino Cuevas, Faustino Cuevas, que estuvo presente en la inauguración de su muestra. Así que lo que vamos a hacer es recordar algunos momentos de esa inauguración, que comenzó con las palabras de bienvenida del responsable coordinador de la sala de contenidos de la sala Laredo Espacio de Arte Casa de la Villa, el laredano Ángel Bueno.
2: Una exposición que rinde homenaje a unos artistas vivos, organizada, patrocinada por la Consejería, comisariada por Jesús Mazón, y que ya creo que ya es la séptima edición que está presente en esta sala. Inauguramos precisamente esta sala en junio del 2020 con la exposición de Pedro Sobrado. Hoy tenemos el placer de contar con Faustino Cuevas, un gran artista cántabro, una gran persona y que bueno, no tenemos nada más que contemplar y apreciar este maravilloso trabajo que nos han traído aquí, ¿no?
1: Bueno, pues Ángel Bueno le dio la palabra a nuestro alcalde, a Miguel González, que agradeció la presencia de todos los que estábamos allí en la tarde para acompañar a Faustino Cuevas en el arranque de su inauguración. Vamos a escuchar la intervención del alcalde.
3: Es un honor darles la bienvenida a este acto de inauguración que hoy nos reúne en torno a la figura de uno de los grandes nombres de la pintura cántabra contemporánea, Faustino Cuevas, artista elegido este año dentro del proyecto Homenaje en Vida, la iniciativa que promueve la Consejería de Cultura, Turismo y Deporte del Gobierno de Cantabria para poner en valor la trayectoria de nuestros creadores en vida con el reconocimiento que merecen. Desde su inicio en el año 2020 con Pedro Sobrado, pasando por Gloria Torner en 2021, José Ramón Sánchez en 2022, Roberto Rayo en 2023, Indalecio Sobrino en 2024 y Agustín Celis en 2025, este programa ha ido construyendo un verdadero mapa del talento artístico de Cantabria. Un mapa diverso, sólido y profundamente arraigado en nuestra identidad cultural. No cabe duda de que este proyecto se ha convertido en indispensable a la hora de destacar y difundir a aquellos creadores que han contribuido de forma decisiva en nuestra cultura. Y un dato que refleja la importancia de este programa son esas 46.000 visitas en el conjunto de sus exposiciones, una cifra que demuestra el interés público por nuestros artistas. Quiero expresar mi agradecimiento a la Consejería de Cultura, Turismo y Deporte del Gobierno de Cantabria por su compromiso constante con la difusión cultural y por tener siempre presente a Laredo en cada uno de sus muestras itinerantes, permitiendo que nuestra villa sea parte activa de este recorrido artístico por toda la región. Y siempre digo que para mí es una de las salas de exposiciones más bonitas de todo Cantabria. Este año ese recorrido del que hablamos continúa con Tino Cuevas, cuya trayectoria de más de 5 décadas de creación pictórica representa una forma de entender el arte desde la coherencia, la dedicación y el compromiso. Faustino defiende una idea clara, que cada una de sus exposiciones tiene que ser distinta, porque el arte no puede repetirse ni acomodarse, sino que debe expresar lo que uno realmente siente en cada momento. Esto es una forma de entender la creación desde la autenticidad, priorizando la calidad y la expresión artística por encima de lo puramente comercial. Y eso, señoras y señores, es una muestra clara de personalidad artística. Su obra transita entre el realismo y la abstracción en un diálogo constante entre lenguajes distintos, porque, como él mismo sostiene, no se puede permanecer estancado en una única técnica o temática, sino que es necesario investigar, evolucionar y seguir buscando nuevas formas de expresión. Como ven, estamos ante un artista que sabe lo que hace, que sabe lo que busca y que ha construido su trayectoria en base a su propia forma de entender el arte. Querido Faustino, querido Tino, como tu padre, Laura, se llama. Gracias por tantos años de aportación a la cultura de Cantabria. Enhorabuena, te lo mereces. Y a todos ustedes, solo me queda decirles que disfruten de cada una de sus obras, porque estamos ante una muestra que invita a detenerse, a mirar con calma y a dejar, sobre todo a dejarse llevar por el lenguaje personal y diverso de uno de los grandes pintores de nuestra tierra, como es Tino. Así que muchas gracias y bienvenido a Laredo. Gracias.
1: Bueno, y ahora turno para Jesús Mazón, el comisario de las exposiciones que trae a Laredo el gobierno de Cantabria cada año. Entre otras cosas, dijo Jesús Mazón que cuando se reúnen para diseñar los municipios en los que va a haber exposición cada año, pues tienen clara una cosa, que Laredo siempre tendrá su presencia, la presencia de este ciclo de exposiciones asegurada. Vamos a ir a Jesús Mazón, venga.
4: El otro día me preguntaban qué destino intentaría eliminar o cambiar para futuros años y mi respuesta fue clara: no lo sé, pero Laredo no se negocia. A Laredo siempre hay que regresar. Nos encanta esta sala, es espectacular. No exageraba, alcalde, cuando decía que es una de las salas más bonitas de Cantabria. Lo espectacular, la luz, pero no solamente es el lugar, también es la gente que nos recibe. También está Ángel recibiéndonos, también está Laura, también está el alcalde, que siempre nos recibe con mucho cariño. Venimos este año con Faustino Cuevas, séptimo año, séptimo autor. Venimos de Casar de Periedo, de Cabezón de la Sal, de la Casa de Jesús de Monasterio. Ha quedado una exposición magnífica y quiero agradecerle también a María Jesús, la concejala de Cultura de Cabezón de la Sal, que esta tarde nos acompañe. Pero venimos a Laredo con la colección que refleja por qué este año sí se merece y merecía desde hace tiempo ya Faustino este reconocimiento en vida. Él es sin duda uno de los grandes creadores de la cultura en Cantabria y podemos ver, lo veremos enseguida, cómo es un autor en proceso de cambio, en proceso de investigación, en evolución, desde su comienzo en los años 70 con esos paisajes rianchanos por la fruta Carola y cómo evoluciona poco a poco, poco a poco. Estoy seguro, Ángel, que muchos visitantes del País Vasco o de Cantabria cuando vengan van a pensar que es una colectiva, porque es muy difícil encontrar un autor que haya evolucionado tanto y tan bien. Desde sus comienzos hasta ahora es imposible que un autor haya afrontado muchos retos en lo paisajístico, en lo natural, en lo clásico, en lo conceptual, en lo moderno, en lo abstracto, y lo haga bien. Y es un reflejo esta obra de su evolución. Esta tarde iba a inaugurar la exposición Buruaga, la presidenta. Ella es vecina mía, nos encontramos por el barrio y como yo tengo una perra que se llama Rita, ella adora a los perros. Y el otro día me dijo: oye Jesús, me vas a perdonar, pero tenemos que irnos a ver al Papa. Y es verdad que parte de la dirección o del gobierno han ido a visitar al Papa, con lo cual no me voy a enfadar con ellos, vendrán. Tanto ella como el consejero piden disculpas, pero querían estar aquí también acompañando a Tino y también por deferencia y por el cariño, por supuesto, al alcalde y al Laredo. Lo dicho, hoy es un día para visitar y para saludar a Tino, para estar con él, para visitar la exposición, pero estamos hasta final de mes. Vuelvan en silencio, un día con calma, para que las obras les hablen, les cuenten cosas. Y gracias, de verdad que sí, es un placer volver a Laredo. Yo soy como las folclóricas, siempre que vengo digo, me quiero quedar a vivir aquí en Laredo porque me encanta. Y además tengo muchos amigos, está Ocejo ahí, veo amigos que cada año además también vienen y repiten y nos saludan. Así que gracias, y gracias a Tino, por supuesto. Demuestras el cariño que te tiene la gente allá por donde vas. En Santander fue como la boda de Lolita, no cabía un alma, muchísima gente nos acompañó y hubo tanta gente que era agobiante. Igual ocurrió en Cabezón, en la casa de Jesús de Monasterio, que también hubo muchísimo cariño. Y decía el otro día Tino, yo en Laredo no conozco más que Ángel. Y le dije, tranquilo, porque en Laredo hay una gran actividad cultural. Hay un gran grupo de gente haciendo cosas por la cultura en Laredo, activo, dinámico, y siempre responden. Y la prueba está aquí. Así que en nombre de Faustino y en el mío, inmensamente agradecidos. Y es un placer, de verdad que sí. Gracias por el cariño a Laredo.
1: Bueno, pues después allí le pidieron al bueno de Faustino Cuevas que dejara unas palabras, no se dejó convencer mucho, bueno, saludó a los presentes y luego sí que acompañó a todos los asistentes a la inauguración en una visita, la única visita guiada a su exposición que va a haber en Laredo y que tuvo lugar, como digo, el viernes por la tarde. Pero nosotros sí que vamos a escuchar a Faustino Cuevas y lo vamos a hacer a través de un vídeo que el gobierno de Cantabria ha elaborado para explicar, para presentar esta exposición homenaje Año Faustino Cuevas, en el que él mismo se encarga de hablar un poquito de su vida artística, de su trabajo y de sus experiencias en el mundo del arte y su relación naturalmente intensa con Cantabria.

no he tenido nunca la oportunidad de charlar ni de rozarme con él. Pero con Tito Rayo, con Gloria, con Pedro y esto, pues sí. Siempre esos encuentros que son además muy agradecidos, en exposiciones colectivas o ir a ver la exposición de cada uno, y te encuentras con el apoyo de este núcleo que formamos los artistas. Me gusta ir a las exposiciones, digamos que a todas. A unas puedo, a otras no puedo, pero me gusta ir a todas, porque viendo exposiciones se aprende muchas cosas de lo que se puede hacer y de lo que no se debe hacer. Y entonces ahí hay un compendio de que tú después tienes que, con la criba, quedarte con lo que realmente te apetece. Yo he ido por el camino contrario, de que cada exposición sea diferente de la anterior. ¿Por qué? Porque las motivaciones no son siempre las mismas. No sé, hay circunstancias en la vida que te motivan y entonces dices, ah, por aquí voy a ver qué puedo explorar, ¿no? Y por eso cada exposición mía generalmente es muy diferente. Pero es que pienso que lo que menos debe importarte es el público, sino debes de ser tú mismo y expresar lo que realmente sientes en ese momento. Generalmente he practicado un tipo de obras que no son nada comerciales, al contrario, incluso echan un poco para atrás al público, pero es lo que hay. Has desarrollado un tipo de obra y tienes muchas en mente que no debieras de haber vendido, que las tendrías que tener para ti. Aunque las tengas en el recuerdo, te gustaría poder saborearlas, ¿eh? Se trata de hacer una exposición con un tipo de series que me han marcado, la verdad. Volvemos al tema personal. Es como un hijo que se te va y que no le vas a volver a ver. Le tienes siempre en el recuerdo, pero has perdido un hijo, ¿eh? Y esto es más o menos lo mismo, porque el gestar una obra es como una gestación. Entonces llega el momento de dar a luz y después pierdes ese alumbramiento y dices, pues, ¿qué ha pasado? No te puedes estar anclado en una temática o en una técnica. La investigación forma parte del trabajo del artista. Tienes que tratar de imbuirte bien en el trabajo que estás haciendo, y eso te lo va pidiendo. El mismo trabajo te va pidiendo desarrollos distintos. Tengo diferentes etapas, ¿no? Pero en esos intervalos entre etapa y etapa, porque no he tenido una motivación suficiente para desarrollar un tema, sigo practicando las técnicas clásicas, sigo a lo mejor haciendo un paisaje o haciendo un bodegón, porque me sirve de relajación. La mente parece que se te abre. Tuve una época que me dio por leer a Lovecraft y no dormía con la literatura de Lovecraft. O esos monstruos que se imaginaba y tal. Hice una exposición que se titulaba del Necronomicon y otras realidades. Era un libro que se había inventado Lovecraft. Bueno, pues hasta ahí digo, no puedo seguir aquí con esto. Y son unas temáticas que las tienes que ir abandonando. Tampoco la cabeza te da para estar imbuido ahí siempre en la temática esta que te abstrae tanto. Bueno, de los más recientes es Francis Bacon, ¿no? Es el artista más sincero que he visto, porque en cada obra se autorreflejaba su manera de ser. La primera exposición que vi en la Fundación Mars en Madrid, y se podía oír una mosca volar, porque estamos todo el mundo extasiados con aquel tipo de obras. Es que te transmitía esa esencia del ser

0: para mí es el pintor de los pintores, prescindiendo de técnicas o de tal, pero como la fuerza que tenía para transmitir su mundo.
1: Bueno, las palabras de el artista. Faustino Cuevas, Tino Cuevas, protagonista de esta exposición, sobre su obra y sobre su experiencia en el mundo de la pintura. De Cabezón de las Sales, Faustino Cuevas, pintor cántabro, que es homenajeado de esta manera en esta exposición que decía Jesús Mazón, que hasta final de mes, no, hasta el 12 de julio, el domingo 12 de julio, será el último día en el que podamos disfrutar de esta exposición en nuestra villa, en el Laredo Espacio de Arte Casa de la Villa, en los horarios habituales de apertura de esta sala. La muestra se inauguraba el pasado viernes.
2: Y este próximo jueves se presenta en la sala inferior de ese Laredo Espacio de Arte Casa de la Villa el proyecto Escenas de Liendo, con la presentación de un libro y con, bueno, pues con una exposición también muy bonita, de nuestra vecina localidad de Liendo, a partir del jueves por la tarde cuando se ponga en marcha. Gracias, Tomás.
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0: Bien, pues a esta hora tocan noticias. Tomás, cuéntanos por dónde va la información de este lunes.
1: Pues venga, vamos allá. En primer lugar, información municipal que nos llega desde el Ayuntamiento de Laredo en los últimos días. En primer lugar, hacer referencia a ese pleno extraordinario que se va a celebrar, bueno, es posible que a finales de esta misma semana, así lo anuncia el Ayuntamiento. La sesión plenaria se celebrará a finales de esta semana para tratar por tercera vez el tema del condicionado de costas. Es lo que explica el Ayuntamiento en un comunicado, este pleno que se celebrará a finales de esta semana, tras su debate en comisión informativa por parte de todos los grupos políticos, e incorporará dos nuevos informes que refuerzan la garantía técnica y jurídica del procedimiento. El Ayuntamiento de Laredo convocará a finales de esta semana un pleno extraordinario para llevar por tercera vez el condicionado de la demarcación de costas en Cantabria, que permitiría legalizar la ocupación del dominio público marítimo terrestre correspondiente al actual paseo marítimo y abrir la puerta al proyecto, al gran proyecto de rehabilitación que incluye también la recuperación y renaturalización del arroyo Mantilla. El alcalde Miguel González asegura que esta tercera votación no constituye una repetición de los debates anteriores, sino que es una nueva oportunidad en un escenario sustancialmente distinto, ya que se incorporan al debate dos informes clave, señalan, que refuerzan la garantía técnica y jurídica de este procedimiento. Por un lado, el informe elaborado por un catedrático, Ángel Menéndez Resac, en el que recomienda la aceptación del condicionado como vía para obtener la concesión, proponiendo simultáneamente la solicitud de retirada o modificación de aquellas cláusulas que puedan considerarse discutibles, reservándose además la posibilidad de su impugnación posterior ante los tribunales. En este sentido, el dictamen recuerda la jurisprudencia consolidada del Tribunal Supremo, donde se indica que la aceptación de un condicionado no impide recurrir posteriormente sus cláusulas ni compromete la validez de la concesión otorgada. Por otro lado, el informe de la demarcación de costas en Cantabria, que responde de forma detallada a las objeciones planteadas en el anterior pleno, concluyendo que dichas cuestiones ya habían sido debidamente contestadas en resoluciones previas. Entre sus conclusiones, dicho informe señala que la supresión de aparcamientos en dominio público responde a la aplicación estricta de la Ley de Costas, que prohíbe expresamente este tipo de usos, y que además dicha zona venía siendo utilizada de forma irregular para estacionamiento de caravanas. Asimismo, se establece que el Ayuntamiento podrá contar con el apoyo de la comunidad autónoma en materia de protección civil, sin que ello suponga una asunción en solitario de competencias que no le corresponden. Por último, el documento, explica el Ayuntamiento de Laredo, confirma que el nuevo encauzamiento del arroyo Mantilla ha sido definido técnicamente y garantiza capacidad hidráulica suficiente para avenidas de hasta 500 años de periodo de retorno. Esto significa que se reducirán significativamente las posibilidades de inundación de los barrios de San Lorenzo, Pellegrín y La Pesquera. Vamos a escuchar al alcalde, porque él mismo ha publicado un vídeo en el que explica muchas de estas cosas. Oímos a Miguel González.
2: Buenas. A la tercera, la vencida. En este pleno sobre el paseo marítimo que vamos a convocar la semana que viene, hay que tomar una decisión muy importante y de un calado fundamental. ¿Paseo marítimo sí o paseo marítimo no? Porque nos pueden retirar 20.000 metros cuadrados del paseo marítimo. ¿Qué cambia con respecto a los anteriores? Pues bien, ya tenemos un informe adicional del Ministerio donde ratifica su condicionado frente a nuestras cuestiones que le solicitamos aclarar. Y segundo, tenemos un informe de un catedrático emérito en Derecho Administrativo donde nos aclara numerosas dudas y nos dice y nos recomienda aceptar el condicionado, y simultáneamente lo que tenemos que hacer es proponer la retirada de aquellas cuestiones cuestiones que parezcan, que nos parezcan que sean discutibles. Por eso hemos traído más informes, hemos traído más argumentos jurídicos y hemos traído más soluciones. Espero que el futuro pleno podamos decir un sí al condicionado, un sí al paseo marítimo y un sí a que podamos realizar un nuevo paseo marítimo en Laredo, donde, como bien ustedes saben, nos lo paga íntegramente el gobierno de Cantabria.
1: Bueno, pues González ha asegurado que esta es la decisión más importante para el futuro de nuestro paseo en décadas. Así que, pues permanecemos atentos a esa convocatoria de pleno extraordinario en el que el Ayuntamiento de Laredo pues debatirá de nuevo y votará de nuevo el condicionado de costas. Otros asuntos que hemos conocido también en los últimos días. La Fiscalía ha archivado la denuncia por irregularidades en la batalla de Flores. El alcalde, Miguel González, pues se ha posicionado al respecto a través de una publicación. Dice Miguel González que por fin se ha hecho justicia. Desde el primer momento mantuvieron la calma y la cabeza alta porque sabíamos, señala, que en todo momento actuamos según el reglamento, con un rigor administrativo absoluto, total transparencia y estricto apego a la legalidad. La Fiscalía de Cantabria ha dado la razón al Ayuntamiento al archivar por completo esa denuncia, dejando claro que no existe el más mínimo indicio de delito. Bueno, pues el alcalde ha hecho esa publicación en el que explica, entre otras cosas, que los expedientes sobre la valoración de las carrozas y sobre la entrega de los premios siempre estuvieron completos, con sus actas en regla, informes técnicos y la fiscalización correspondiente que llevó a cabo el concejal de festejos, Alberto Alvarado, demostrando cómo se trabaja en una institución pública seria y responsable. Y bueno, pues básicamente esto es lo que viene a explicar esa nota de prensa publicada desde el Ayuntamiento de Laredo en relación con el archivo de esa denuncia interpuesta por uno de los grupos de carrocistas de la Batalla de Flores pues con motivo de su celebración la pasada temporada, el pasado año. Y también hace referencia al Ayuntamiento de Laredo a la clausura de las primaveras musicales pejinas. La Ensemble In Tempore de Pamplona ha puesto el broche de oro a la 29ª edición de las primaveras en una tarde en la que también se ha entregado el premio, el pasado sábado, recordamos, el premio Discantus, que este año recayó en el laredano, en el músico laredano Luis Alberto Miguel, en reconocimiento a toda una vida dedicada a la música en nuestra villa, a su destacada trayectoria en la Orquesta Sinfónica de Laredo y a su labor como primer director de la Coral Canta Laredo. El alcalde Miguel González fue el encargado de entregar el galardón, puso en valor en su intervención la dedicación y el compromiso de la Coral Canta Laredo por mantener viva esta cita cultural de referencia, además de felicitar a la Orquesta Pamplonesa por la extraordinaria actuación ofrecida. El regidor pejino, acompañado por la concejala de Cultura, Laura Recio, también ha tenido unas emotivas palabras de recuerdo para Juan Pérez, hasta hace unos días director de la agrupación coral. Su pérdida nos dejó un vacío enorme, pero también un legado incuestionable de compromiso, trabajo constante y amor por la música coral. No cabe duda de que su huella permanecerá siempre en esta agrupación y en la vida cultural de nuestra villa, dijo el alcalde. El Ayuntamiento da las gracias a todas las personas que han hecho posible estas primaveras musicales pejinas y bueno, pues les emplaza al año que viene con la que será ya 30ª edición de este ciclo coral internacional en Laredo, organizado por Canta Laredo. Y ayer fue el Corpus Christi, se celebró la misa y la tradicional procesión del Santísimo Sacramento con motivo del Corpus Christi. La ceremonia religiosa tuvo lugar en la iglesia de Santa María de la Asunción, estando oficiada por el párroco Juan Luis Cerro y solemnizada por el coro parroquial. Posteriormente la procesión recorrió las calles de Laredo al son de la música del tío Simón hasta la iglesia de San Francisco, con la participación especial de los niños y niñas que este año han recibido su primera comunión. En esta celebración han estado diversas autoridades, entre ellas el alcalde Miguel González, también el patrón mayor de la cofradía de pescadores, Adolfo San Román, varios concejales de la corporación municipal, el comandante del puesto de la Guardia Civil de Laredo, Alonso Pérez, y el jefe de la policía local, Federico del Río. Otro evento que tuvo lugar el pasado viernes, perdón, y del que les vamos a hablar además más detenidamente en unos instantes, fue la inauguración de la exposición dedicada al reconocido artista cántabro Faustino Cuevas, una muestra que forma parte de la iniciativa Homenaje en Vida, impulsada por la Consejería de Cultura, Turismo y Deporte del Gobierno de Cantabria. En el acto inaugural, el alcalde, Miguel González, estuvo acompañado por la concejala de Cultura, Laura Recio, el comisario de la exposición, Jesús Mazón, y el propio artista, protagonista de este merecido reconocimiento a toda una trayectoria dedicada al arte. Bueno, como digo, enseguida vamos a hablarles más detenidamente sobre esa inauguración. Y lo que tenemos también ya sobre la mesa es el cartel de la 23ª exposición de modelismo naval y ciclo de conferencias organizada por Amonaval en Laredo, la asociación de modelismo naval de nuestra villa, que va a tener lugar este verano del 11 al 18 de julio. Tendremos conferencias este año en el Salón de Actos del Colegio Villa del Mar por las tardes, el sábado y el domingo. Y luego, pues la exposición, naturalmente, en el Centro de Exposiciones Laredo Espacio de Arte, Casa de la Villa, en esas fechas. Hablaremos también en las próximas semanas sobre esta interesante iniciativa también de Amonaval. Y ahora un poquito de actualidad del mundo de la pesca, porque el mañana martes, que es día 9 de junio a las 12 del mediodía, el Grupo de Acción Costera Oriental, al que pertenece Laredo, en coordinación con la Consejería de Pesca, organizará un evento en el Salón de Actos del CISE de Laredo, en el Polígono Industrial de Laredo, contando con la asistencia de los beneficiarios de proyectos aprobados hasta ahora en este periodo FEMPA de la convocatoria abierta el 25 de junio de 2024. El acto contará con la asistencia, entre otros, de la consejera de Pesca, María Jesús Susín. Un acto organizado para dar visibilidad a los proyectos de los promotores y valorizar su impacto en la economía azul de la comarca. Y luego, al final del evento, habrá un lunch degustación con productos pesqueros locales. Y hablando de pesca, la consejera de Pesca, María Jesús Susinos, ha asistido a la reunión de la Asamblea General de OPACAN y de la Federación de Cofradías de Pescadores de Cantabria, en la que ha trasladado la situación actual de distintas líneas de apoyo económico al sector pesquero y a las previsiones de resolución en las próximas semanas. En relación con las ayudas destinadas a los buques pesqueros, el segmento de artes distintas a arrastre y cerco que participan en la costera El Verdel, la consejera ha informado que el decreto de concesión directa acogido al régimen de minimis se encuentra actualmente en fase de supervisión por el Servicio de Gestión Económica. Estas ayudas contemplan requisitos como la inscripción en el censo de la flota operativa, el desarrollo de actividad pesquera durante al menos 120 días en los últimos dos años, la realización de pesca dirigida a la caballa entre el 1 de enero de 2024 y el 31 de diciembre del 25, así como la acreditación de una disminución de ingresos en 2025 respecto al promedio del periodo 21-24. Bueno, y por otro lado, la consejera también ha informado a las cofradías sobre la línea de ayudas destinadas a inversiones a bordo de buques pesqueros, cuyas resoluciones ya están completamente tramitadas y redactadas, que serán abonadas en próximas fechas. Bueno, son noticias que interesan a la flota, a nuestra flota cántabra y laredana, por supuesto, que se han dado a conocer en esa asamblea. Hasta aquí, amigos, nuestra sección dedicada a la actualidad local.

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0: de lo que pudo y debió ser, pero no fue. Seguir adelante y caer eliminados no pudo ser seguir adelante, y sí fue el caer eliminados en el playoff de ascenso a Segunda Federación. Una competición pues que es muy exigente, quizá demasiado larga también para este tramo ya de la campaña. Lo que pasa es que es así para ti y para tus rivales, y los partidos de playoff suelen ser así, no muy buenos, no muy vistosos y al final decepcionantes, ¿no? Cuando tu rival pues mete el gol que tú no has conseguido y te supera. Cayó el Club Deportivo Laredo ante el Tropezón en su eliminatoria, en su partido de vuelta de la final de la fase autonómica del playoff de ascenso a Segunda Federación, y además cayó ante su público en un campo lleno, muy entregado, pero en el que faltó chispa, faltó brillo, faltó algo de suerte, algo de acierto también, faltó el desacierto del portero rival, bueno, pues muchas cosas, faltó también fútbol, faltó fútbol. Bueno, despide el sueño del ascenso tras caer 0-1 ante el Tropezón en la prórroga el equipo pejino, que formó con David Puras, Lander Arenal, con Seti, Miguel Peña, Sammy, Marcelo Arriola, Andrés Carral, Jaime Prieto, Fuli e Iker Torre. También intervinieron en determinados momentos pues jugadores como Endiaga, que entró sustituyendo a Arriola en el 64, De La Maza, que entró por Andrés Carral en el 83, Ramiro, en el tiempo de la prórroga prácticamente, entró por Marcelo, y luego ya a la desesperada pues Iker Losa sustituyó a Seti y Sammy a Andrei en el minuto 103, cuando se encajó el gol de los visitantes. Bueno, un solo gol, obra de Hugo Ruiz, en el minuto 101, bastó para apear a un Charles que lo intentó hasta el final y que generó ocasiones más que suficientes para haber resuelto la eliminatoria, pero que no encontró el premio del gol. Termina así una gran temporada de los rojillos en la que se cumplieron los objetivos marcados, aunque se quedara a las puertas de un ascenso que llegó a estar muy cerca. Con ese planteamiento, Obu, con ese 11 inicial, bueno, pues sabía lo que había en juego: intensidad y sin querer conceder en un partido en el que las defensas mandaron durante casi todos los tramos. El Laredo avisó pronto. En el minuto 4, Seti remató de cabeza una falta botada por Arriola y obligó a intervenir a Galnares, y poco después Andrés Carral, quien probó con un disparo lejano. El Trope respondía en el 17 con un remate de cabeza de Guillén Alda, que se estrellaba en el exterior del palo de Puras, y el aviso más serio de un primer tiempo de pocas concesiones, como digo, de poco fútbol, poca vistosidad, como suelen ser, por otra parte, partidos de esta tensión y de este nivel. Es muy difícil encontrar un partido bonito en un playoff de ascenso. Tras el descanso, el guión no cambió. El conjunto pejino insistió con disparos lejanos de Fuli y Lander, y en el minuto 69 llegaba una de las más claras. Seti remataba una falta botada por Andrés Carral y Galnares respondía con una gran parada. El partido se fue calentando con los rojillos volcados en ataque y el rival replegado buscando su momento. En el tramo final, Iker Torre cabeceó alto, por muy poco, una falta colgada por De La Maza, y en el 91 Galnares tapaba un remate de La Maza dentro del área tras una buena internada de Mikel Abad. Con el 0-0 final en el marcador, la eliminatoria llegó a la prórroga y allí el Charles siguió generando. En el 92, Fuli sacó un gran disparo que Galnares desvió a córner con una estirada espectacular. Y en el 96, Iker Torre volvió a rematar franco, pero su cabezazo se topó con un defensa. El Laredo merecía más, pero el fútbol tiene estas cosas. Llegó al minuto 101, un pase en profundidad encontraba a Óscar Fernández, que se abrió a banda derecha y cedió para Madro, que metió un centro medido al corazón del área que cazaba Hugo Ruiz, enviando de cabeza al fondo de la red para el 0-1. A partir de ahí el Charles lo dio todo en busca de un gol que decantara la eliminatoria a su favor. En el 107 un remate de Seti se marchó alto por muy poco, y en el 122 llegó la última y más clara, un saque de banda de Iker Torre que prolongaba a Andrei de cabeza y el balón le caía de La Maza al Kaiser en boca de gol, pero su remate se encontró con otra gran parada de Galnares, decisivo durante toda la noche. Ahí estuvo la eliminatoria, porque ya sabéis que el empate le valía al Laredo al final de la prórroga, y no hubo tiempo para más. se han quedado, como se suele decir muchas veces en este tipo de casos, se han quedado a un gol de seguir soñando, despidiéndose de un playoff peleado hasta el último minuto en una eliminatoria que pudo caer de cualquier lado y que terminó decidiéndose por el más pequeño de los detalles. Queda una temporada en la que el club puede sentirse orgulloso. Ojo que el Laredo no perdía ningún partido desde Colindres, desde aquel 2-0 en Colindres a principios de enero, que era el último partido de la primera vuelta. Y bueno, pues acabó perdiendo este, lo que supone, lógicamente, su eliminación y el último partido de la temporada. De la temporada, más que del partido, es de lo que habló Obu en el tiempo de analizar el encuentro, bueno, pues con la rueda de prensa que vamos a escuchar, dura tres minutos y medio, y en la que, bueno, pues el técnico vizcaíno mostraba su orgullo por la buena temporada que ha hecho su equipo.
1: Bueno, Obu, ¿cómo analizas el partido que hemos visto hoy?
2: Bueno, en primer lugar, felicitar al Tropezón por llegar a la final estatal. Esto es deporte. Creo que hemos hecho un partido muy, muy serio. Estoy tremendamente orgulloso de los jugadores, del trabajo que han hecho en un partido complicadísimo. Y es muy duro quedarte fuera con dos remates que han hecho el Tropezón. No nos sirve de excusa porque sabemos cómo es este deporte. Sabemos que el fútbol se trata no se trata solo de ser mejor, se trata de áreas, de tú meter las que tienes, que en nuestro caso esta semana han sido muchas, y que no te metan, y en este caso el Tropezón en la prórroga se adelanta con un error que ya habíamos cometido en la primera parte, pero bueno, como te digo, han obtenido premio, y me duele muchísimo, sobre todo por los jugadores, por verles ahora mismo destrozados. Tratamos de darles ánimos porque la temporada, a mi juicio, ha sido espectacular. Perdona porque esté hablando un poco más en general de la temporada que del partido, porque el partido, abreviándolo, es un partido de playoff en el que terminan pasando pocas cosas, pero bueno, creo que el equipo ha estado muy serio, ha estado muy bien, pero me gustaría hacer hincapié en la temporada que han hecho estos chicos, que, como te digo, es espectacular. A partir de ahí, el dolor que puedo tener dentro, las ganas de llorar que tengo ahora mismo, es única y exclusivamente por verles a ellos así, porque creo que se merecían más que nadie este objetivo, este éxito, y nos hemos quedado en el camino luchando como titanes. A partir de ahí, darles las gracias por todo el trabajo que han hecho, por la confianza que me han dado en todos los planteamientos, en todos los cambios, en toda la insistencia, en todos los entrenamientos, la exigencia que les he metido, porque he sido, reconozco que soy muy pesado, y estos chavales me han demostrado que voy con ellos a la guerra hasta la muerte.
3: Es muy doloroso caer así, pero es verdad que, como tú decías al principio de los playoffs, un partido de playoffs se define en los detalles, y al final ha sido el detalle de esa jugada que ha sido como casi aislada, digamos, y han marcado y nos han apeado.
2: Sí, porque yo creo que aunque el Tropezón tuviera el balón, que asumíamos que iban a tener balón en la zona de inicio, lo teníamos más que asumido, sabíamos dónde íbamos a presionar, creo que lo hemos estado haciendo, te digo de verdad, que brillantemente. Hemos hecho un esfuerzo enorme para contener también las superioridades que tenía en la zona alta, y creo que fruto de un despiste, pero bueno, que es normal dentro del deporte tener uno o dos despistes en un partido de fútbol. Ellos han tenido el acierto de meter el gol y a partir de ahí, pues bueno, el equipo se ha volcado, ha creído, pero no ha podido ser.
3: En el momento que han marcado, nosotros hemos ido con todo al ataque y no hemos podido conseguir ese remate, ese gol que nos hubiera dado la eliminatoria.
2: Sí, también hay que ensalzar el trabajo que ha hecho Pablo Galmares, que nos ha sacado tres o cuatro paradas en la prórroga que me parecen espectaculares, un remate de Maza Bocajarro que la saca cuando todos estábamos cantando gol, pero bueno, como te digo, no quiero poner ninguna excusa, creo que esto es deporte, ellos se han llevado el gato al agua, han sido los que pasan, creo que han sido, bueno, mejores, no es mejores, sino que como esto es deporte, ellos han ganado, felicitarles, quiero ser deportivo, quiero desearles lo mejor en la final, como me gustaría que hicieran con nosotros si hubiéramos conseguido ese pase. Entonces, bueno, como te digo, orgullosísimo del equipo y un abrazo a todos desde aquí, porque me han emocionado a lo largo de toda la temporada.
0: Bueno, pues lógicamente son momentos difíciles, ¿no? Para un técnico tener que valorar y tener que tratar de insuflar, bueno, pues explicaciones y bueno, le agradecemos el esfuerzo de hacer la rueda de prensa en un momento tan duro. Seguro que 48 horas después pues nos diría otras cosas y nos contaría otras reflexiones al respecto. Pero es que los playoffs suelen ser así, partidos poco vistosos, pocas ocasiones en las que parece que tú no dominas, que el rival tampoco lo merece. Bueno, pues este tipo de sensaciones pues es realmente intenso. Quedémonos con esas reflexiones que hablan, por ejemplo, de realmente le convenía al Laredo ascender este año con la obra del campo ahí pendiente, o no sé, ese tipo de planteamientos por calmar un poquito, ¿no? Las ansias o la desazón, ¿no? Por haber caído eliminados, ¿no? Son reflexiones que realmente, bueno, pues realmente vienen bien tener por lo menos en consideración. La junta directiva es nueva, también le iba a convenir un ascenso, una posibilidad, bueno, no sé, igual es el consuelo de los tontos, ¿no? Perdonadme un poquito si me refiero así en estos términos, pero en definitiva que no hay mal que por bien no venga, y seguramente que el año que viene con mimbres, con campo nuevo, con otra serie de condicionantes y circunstancias, pues el Laredo tendrá más o mejores expectativas de ascenso, y desde luego si gana la Liga, pues ascenderá de forma directa y automática. Mucho ánimo a la familia, sé que, bueno, que vamos 48 horas tarde y que ya todo el mundo tiene asumido y asimilado, pero venga, pues hay que recuperar y recomponer las fuerzas ahora mismo y pensar en la próxima temporada. Venga, pues el deporte hoy ha llenado esta derrota, ha llenado hoy nuestra página del deporte en la jornada de este lunes 8 de junio.
4: No me da tiempo a decir.

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0: Pues aquí está, un lunes más, Raúl, revuelta desde Pura Salud, en la calle José María Pereda, de nuestra localidad. Un local chiquitito, pero enorme, por sus posibilidades de contribuir a mejorar nuestro estado de todo tipo. Raúl, ¿qué tal? Buenos días, bienvenido.
1: Muy buenos días.
0: Sí, es pequeñito, pero aquí caben muchas cosas, ¿eh?
1: Hombre, porque es muy ordenado. Así lo oye mi madre.
0: Ya. A ver, verano, veranito, que lo tenemos ahí delante y todo el mundo quiere estar como un pincel y quiere quitar grasas y quiere bloquearlas. Creo que van por ahí los tiros del programa
1: de hoy,
0: ¿no?
1: Y quiere disfrutar, porque el verano es para disfrutarle, no nos vamos a engañar. Es un producto que ha salido nuevo. Todos los años he hablado de alguno parecido, todos los años le modifican y este año la fórmula, la verdad que me ha sorprendido muy para bien. Y todo el mundo me pregunta, porque he hecho varios vídeos con las famosas cápsulas, ¿no?, que tomo yo para luego comer esos torreznos y esas pizzas, ¿no? Son unas cápsulas que están compuestas por chitosan, por cromo, me he quedado en blanco, hay una planta, y gimnema. Llevan chitosan, cromo, gimnema y café verde. El café verde es una planta que lo que nos hace es suprimir el apetito, nos reduce el apetito. Tiene un alto poder que más grasas, pero sobre todo reduce el apetito. No excita, ¿por qué? Porque el café excitaría cuando se tuesta. Es decir, cuando no se ha tostado, el café no contiene cafeína, no contiene nada, menos que un café descafeinado incluso. Luego nos lleva ya el chitosan. El chitosan se saca de crustáceos, entonces lo que el chitosan es como un polvillo que lo que hace es que cuando nosotros ingerimos las grasas se pegan. Y en vez de absorberlas en el intestino, las excretamos. Luego, por otro lado, nos llevaría la gimnema. La gimnema es una planta de la India que hemos hablado aquí en una ocasión, pero me ha sorprendido ahora cuando nos han juntado junto al café verde, que lo que nos hace es bloquear los hidratos de carbono. Es decir, lo que hace es que los hidratos de carbono nos activen el páncreas, no nos peguen picos de glucosa, con lo cual no se transforman en grasa. Entonces, y luego el cromo. El cromo también tiene una función sobre los hidratos de carbono. Entonces, ¿qué es lo que hacen estas cápsulas en diferencia con otras? Pues que nos bloquean todo. No solo nos bloquean, sino nos bloquean las grasas, nos bloquean los hidratos de carbono y además tienen el poder de quemar las grasas. Es decir, nos ayudan a perder peso. No tienen contraindicación, las puede tomar cualquier persona. Hombre, sí que es verdad. Que yo digo, hombre, si tomas alguna medicación, aléjamela de la medicación por el chitosan. Pero bueno, generalmente yo en el desayuno pues no las tomo ni las recomiendo. Sí que es verdad que pues en las comidas y en las cenas. Mucha gente me pregunta, ¿cuántas tomas? Pues según lo que vaya a comer. Yo generalmente siempre tomo dos en la comida y dos en la cena, ¿vale? Porque yo soy de comer. Yo no te voy a mentir, yo soy de comer.
0: Aunque no lo parece.
1: Eso es, porque no lo parece, porque me cuido. Pero yo soy de comer y además a mí no me de... A mí dame de comer.
0: Sí.
1: Entonces, pues no te voy a mentir, pues el otro día me senté, me tomé dos cápsulas, pero mira, cuando sacaron aquel plato de torreznos, que caía así la grasa que veías así, pues digo, mira, pues con ello me voy a tomar una más y voy a disfrutar los torreznos. ¿Sabes? Es decir, que se pueden tomar dos,
0: pero
1: tres.
0: No te sienta mal, ¿no te produce algún problema de digestivo, de diarrea? O de...
1: Pues lo bueno que tiene que al bloquear las grasas y eso no, pero sí que es verdad que yo no estoy acostumbrado a ese tipo de platos y comerme primero el borono con mermelada de manzana y luego meterme los torreznos y luego nadie más que a mí se me ocurrió meterme allí una tarta de no sé qué queso de no sé qué pueblo,
0: sí.
1: Pues mira, no te voy a mentir, era el lunes y todavía tenía los torreznos que me salían por los ojos, pero estaban tan ricos, ¿no? Estaban tan ricos.
0: Ya veo que te gusta.
1: Pero bueno, vi que la verdad que con eso pues comes con la tranquilidad, uno, de que no absorbes el colesterol, porque eso también es muy importante, no absorbes el colesterol y te bloquea, pues como hemos dicho, las grasas, los hidratos, con lo cual, pues la vida es para disfrutarla, pero con este tipo de cápsulas lo que puedes hacer es disfrutar con la tranquilidad.
0: ¿Pero se toman todos los días entonces o no?
1: Yo sí, todos los días tomo dos en la comida y dos en la cena. Generalmente si es en mi casa, es que como común de mi madre y es como sorpresa, hoy cuento todos los pecados.
0: Sí.
1: Pero si es en mi casa, por ejemplo, las cenas igual como uno, porque las cenas sí que las hago muy ligeras. Las cenas las controlo mucho.
0: Sí, verduras.
1: Según lo que haya comido mi madre, vamos, lo que me haya hecho, yo ceno.
0: Sí, sí, sí. Vale. ¿Tiene nombre o bloqueador o como tal? O...
1: Bloqueador. Me pregunten por el bloqueador, porque todo el mundo me dice, el del vídeo, el del vídeo. El del vídeo. Bueno, de hecho es que vuelan, la verdad que se han agotado porque funcionan muy bien, la verdad que funcionan muy bien.
0: ¿Y se puede tomar siempre, todos los días?
1: ¿O? Sí, sí, se puede tomar durante todo el año, no hay problema ninguno. Además salen 11 y pico para un mes y algo. O sea, es decir, que son súper económicas.
0: Sí, sí. Vale, vale. Venga, pues que tenga más inquietud. Y vamos a ver la pregunta del millón. Si vamos a tiempo ahora, a principios de junio, así, para quitar grasas, para lucir palmito y tal.
1: Comiendo bien, sí.
0: Claro, sí, es que sí, hay que acompañarlo de comida racional, por lo menos.
1: Eso es, y por ejemplo, ahora queremos empezar un plan. Yo ahora estoy trabajando mucho, yo creo que los hablamos aquí, los planes de 30 días. Decir, venga, 30 días, me quito 4 o 5 kilitos, limpio bien, me están funcionando genial, ¿sabes? Es decir, estamos en junio, da tiempo de sobra.
0: Bueno, y si no, pues para septiembre también, para lucir.
1: Pues eso, hombre.
0: O para octubre.
1: Hombre, y sobre todo ya, no tanto hablar de lucir, sino también de estar sano. Ya, que es lo más importante, el sobrepeso. Eso es, es el mal de la sociedad hoy en día. Eso y el estrés, hijo, nos tienen amargados.
0: Pues muchas gracias por venir a contarnos esto y que quien quiera que pase por allí y que pregunte por este bloqueador de grasas. Gracias, Raúl. Hasta la semana que viene.
1: Gracias a vosotros y feliz día.

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0: Esta canción, que es una de las canciones que yo creo que más versiones se han comercializado en nuestro país, o al menos una de las que más. Y por cierto, en algún sitio he leído que esta canción es récord de ventas de la música en nuestro país. Eres tú. Pues esta canción está firmada, es obra de un santanderino que se llama Juan Carlos Calderón y que va a estar hoy en Laredo. Juan Carlos Calderón, que bueno, pues ha compuesto para grandes cantantes, famosos cantantes, no solo españoles, sino también de otros países, como es el caso de su trabajo actualmente. Él está viviendo en Estados Unidos y ahí está trabajando, componiendo para artistas muy, muy conocidos. Pues bien, con Juan Carlos Calderón hemos tenido oportunidad de charlar ayer durante su viaje a Torrelavega, porque ayer Juan Carlos Calderón ponía en marcha su gira en Cantabria, una gira para hacer conciertos sobre música jazz, que es pues su verdadera pasión. Y como digo, ayer se desplazaba hacia Torrelavega y hablábamos con él en viaje. Ayer teníamos oportunidad de charlar un ratito con él. Pues hombre, hablábamos sobre esta canción que sí, ahora me confirman en concreto que es récord de ingresos en la Sociedad General de Autores. Es la canción que más dinero ha dado a las GAE en nuestro país. Así que fíjense, no sé qué tanto por ciento le tocará a él, pero poco, me imagino. Pues, como digo, con Juan Carlos Calderón, que va a estar hoy a las 8 aquí en Laredo, lo trae la obra social de Caja Cantabria con la colaboración del Ayuntamiento. Hablábamos ayer y esa es la conversación que escuchamos ahora. Y vamos a hablar hoy con el protagonista del concierto que se va a poder disfrutar mañana aquí en Laredo, en el Centro Cultural Doctor Velasco de Laredo, nada más y nada menos que Juan Carlos Calderón, el cántabro, uno de los músicos creadores cántabros pues de más renombre a nivel internacional. Juan Carlos Calderón, muy buenos días.
1: Buenos días.
0: Bueno,
1: creo que estáis nevados, ¿no?
0: Creo
1: que estáis nevados, ¿no?
0: Sí, nevados, aislados en muchas ocasiones en Cantabria, vamos.
1: Pero tendréis sardinas todavía, que sí.
0: Pero sardinas hay, vamos, para quien quiera degustarlas. Oye, Juan Carlos, vale, hoy abres esa serie de conciertos en Torrelavega.
1: Sí. Uh-huh. Sí, no sé el sitio porque me llevan, pero es un teatro.
0: Vas a visitar pues a varios municipios de Cantabria.
1: ¿Sí?
0: En una gira, yo no sé cómo te tomas tú esta gira. Es una gira más familiar por ser en tu comunidad autónoma.
1: Sí, no, porque precisamente por ser mi comunidad autónoma es más comprometida.
0: Sí.
1: Porque nosotros, la gente de aquí, somos muy muy críticos.
0: Sí.
1: Críticos y criticones, yo también.
0: Nadie es profeta en su tierra.
1: No, yo lo he sido siempre. No, cuidado, no se trata de eso. Se trata de que, precisamente por lo contrario, te exigen más.
0: Ajá.
1: Entonces es como, yo por ejemplo, cuando toco por ahí, que toco muy pocas veces, es casos así como este, no quiero que vaya mi familia, porque es que, como me conocen también, las críticas son diferentes, ¿comprendes?
0: Sí.
1: Entonces, claro, venía aquí. Te critican primero como cántabro y después como músico. ¿Entiendes?
0: Claro.
1: Y no te creas que es fácil, ¿sabes? No,
0: es un reto particular, sí.
1: Sí, sí, totalmente. Además, nosotros, sabes que somos bastante instructores de nosotros mismos.
0: Yo te preguntaba esto, Juan Carlos, porque sobre todo en la última parte de tu carrera artística, bueno, pues tú has. ¿Sigues viviendo en Los Ángeles o sigues estando fuera de España? No.
1: No, está más cargada que nunca de actividad.
0: Ajá.
1: Lo que pasa es que lo que no me gusta es la televisión.
0: Ya.
1: Y no tengo nada que contar para España. Entonces, yo estoy, por ejemplo, en este momento con dos proyectos. Uno, Luis Miguel, y otro, aparte de los proyectos que yo quiero hacer en España, con gente española y conmigo mismo, estoy con Luis Miguel y Cristina Aguilera.
0: Ah, Cristina Aguilera también.
1: Entonces, claro, son proyectos que se salen ya de la mentalidad de los ejecutivos de las casas de discos españolas, ¿comprendes?
0: Ya.
1: Entonces, yo no voy a la televisión para contarlo, o sea, te lo cuento a ti porque me has preguntado. Pero te podría decir que, bueno, lo que pasa es que yo ahora rindo bastante más, pero sí. Te podría decir que ahora es cuando más gente, así, pero de talla internacional tengo. Uh-huh.
0: No, yo, vida, ¿eh? Y yo te preguntaba, Juan Carlos, por cómo te tomabas tú esta gira por Cantabria, pues porque efectivamente, viniendo de donde vienes, de trabajar con personalidades e intérpretes conocidos a nivel mundial, pues venir a Cantabria a dar unos conciertos pues a un centro cultural de un pueblo como Laredo o al Marqués de Santillana, que es donde vas a Torrelavega hoy,
1: sí.
0: No sé, pues es algo un poquito más como más para dar placer, ¿no?
1: Pues eso es lo que yo quiero, o sea, pero te voy a decir una cosa, que es que es tan comprometido como una ciudad grande, o sea, sí. Porque de entrada he pedido que un señor me lleve a todos los sitios, porque si no, no hubiera llegado, hubiera llegado atacado, ¿comprendes?
0: Sí.
1: Entonces, cuidado, es que precisamente en estos sitios como Laredo, que no son capitales,
0: claro.
1: Es como que la gente es más extraña por estar precisamente viviendo un poco a espaldas,
0: claro.
1: De las grandes capitales, son más críticos.
0: Sí, sí, sí.
1: O sea, que placer, ojalá sea un placer.
0: Bueno, Juan Carlos...
1: Pero bueno, quiero decir, sí. Que ojalá sea un placer, seguro que lo va a ser, ¿no?
0: Sí, sí.
1: Además,
0: sí.
1: Laredo, yo te puedo decir que he estado tantos años allí, en el Dream Club.
0: Sí.
1: Que creo que existe todavía, ¿no?
0: Sí, sí, bueno, sí, el local funciona, sí. Es
1: bueno.
0: otro tipo de local, bueno, eso también local de ambiente, pero de otro tipo, pero ahí
1: es
0: está.
1: Es que yo veraneé en Laredo, pero muchísimos años.
0: Sí, sí,
1: veraneé,
0: sí.
1: Tocando.
0: Lo sabemos, sí.
1: Tocando. Por cierto, ¿cuál es el teatro que voy?
0: Actuarás en el Centro Cultural, en la Casa de Cultura del Laredo.
1: Sí. ¿Es pequeñito y tal o...?
0: Es una sala para unas 250 personas.
1: Ah, perfecto.
0: Un concierto precioso, seguro.
1: No, pues sí, la verdad es que debería ser como muy reconfortante todo, ¿no? Pero también me da miedo, porque es que ya te digo que hay gente muy, bastante, como, o sea, cantantes somos muy criticones de nosotros mismos, ¿no? Pero de todas formas, Laredo, yo lo he querido siempre muchísimo, o sea, ya te digo, he estado muchos años veraneando ahí, recuerdo cosas maravillosas, pero maravillosas de Laredo.
0: Sí.
1: Teníamos un chalet, vivíamos todo el grupo allí,
2: sí.
1: en el Dream Club de mi hermano, o sea,
0: sí.
1: Que realmente el reencuentro con Laredo va a ser una de las mejores cosas de este concierto. Pero, cómodo, hombre, porque me he encontrado este hombre que me lleva a todos sitios, pero cómodo no es. Nunca había tocado cinco días, cinco sitios diferentes.
0: Claro, la verdad es que va a ser intensa la visita a Cantabria, ¿eh?
1: Sí, yo además soy muy nervioso, tengo a veces con ansiedad y angustia. La paso putas, no te digas que no, ¿eh?
0: Bueno, bueno. Oye, Juan Carlos, para no entretenerte demasiado, más que vas en viaje.
1: Lo que quieras, igual.
0: Que el repertorio de hoy, me imagino que escucharemos jazz, ¿no?
1: Sí, pero yo quiero aclarar que, por supuesto, va a haber jazz. Pero como toda mi vida he tenido que aclarar mi postura de jazzero, jazzística.
0: Sí.
1: Y también mi postura ha sido una dualidad que me ha hecho mucho daño. ¿Sabes?
0: Sí.
1: Porque a mí pasó incluso en el Teatro Monumental de Madrid, salí a tocar free jazz, el más puro que puede existir.
0: Sí.
1: Y bueno, y de repente un tío desde Gallinero va y dice: oye, Calderón, toca la canción Eres Tú, que es lo tuyo. Joder, pues es con qué ánimo sales. Y yo iba vestido de progre y todas esas cosas, ¿no?
0: Sí, sí, sí.
1: Entonces, quería aclarar que voy a hacer dos cosas: jazz, pero pensando en la gente, o sea, ya es tradicional, traído ahora, ¿entiendes?
0: Uh-huh.
1: Y después canciones mías, que canta la cantante del grupo y cantante mía, producción mía, que se llama Noemi Puga.
0: Noemi Puga.
1: Noemi Puga, uh-huh. Sí, pero es que por eso quiero dejar claro que soy las dos cosas, porque yo te aseguro que ya le he dicho a un amigo mío que si yo viviera solo del jazz, no, estaría muerto, no podría ir.
0: Sí, sí, sí, sí, claro.
1: Entonces, no, ya lo tengo como hobby.
0: De todas maneras, el jazz, Juan Carlos, yo no sé si estarás de acuerdo conmigo, al menos aquí en España, se está poquito a poco acercando al gran público. Hay intérpretes comerciales, por decirlo así, que también incluyen un poquito de jazz en sus repertorios, ¿no? No sé, incluso sí, Cristina Aguilera tiene canciones
1: Que
0: son
1: blues,
0: puro jazz. Mm.
1: Pero yo te explico por qué. Porque es que ya, como no se vende ninguna clase de música, ya da igual la que hagas.
0: Ya. Yeah.
1: Lo que tiene que estar bien hecha, en plan minimalista, simpático,
0: sí.
1: Y en plan de, no sé, de gran público, ¿no? Pero claro que está entrando el jazz, porque, por ejemplo, dicen que Sting es jazzístico, nunca lo ha sido,
0: uh-huh.
1: Pero te acerca un poco. Entonces, todos los que podemos, yo, en un disco que voy a hacer propio, mío, uh-huh. Voy a meter un poco de jazz, pero un jazz de esos que no sea ladrillo, espantoso, que la gente se aburre, sino jazz asequible.
0: Claro, si uno se va al Festival de Jazz de San Sebastián, pues puede oír el free jazz del que hablabas, y claro, esto pues quizá no es muy conocido, ¿no?, por el gran público.
1: No, pero yo creo que cada vez se puede... Lo que pasa es que yo creo que siempre a todo el mundo le gusta un tema de jazz, tener cierta referencia de él.
0: Sí.
1: Entonces, yo no hubiera... Sí, cuando yo toco jazz, para mí no hago esto, pero pues en este caso, Stormy Weather es un tema de jazz de toda la vida,
0: sí.
1: Pero es conocido, ¿me entiendes?
0: Claro.
1: Lo que no se puede es abusar del público,
0: claro.
1: Que va a divertirse. Cuidado, con eso no quiero decir no tocamos jazz y purísimo además.
0: Uh-huh.
1: Y canciones, eso sí, además hay una cosa, las canciones mías que se van a interpretar tienen acordes jazzísticos.
0: Mm.
1: O sea, están dentro de mi mundo. Por el mundo mío es el del jazz, siempre lo ha sido. Incluso arreglos que he hecho para Luis Miguel, para quien sea,
0: sí.
1: Siempre tienen unos acordes muy de jazz.
0: Pero como decía aquel, también hay que comer, ¿no?
1: No, pero no es por eso. Yo podría haber vivido, pero no me gusta vivir tocando cada noche, ¿sabes? Es terrible. Yo los amigos que tengo que solo tocan jazz, serán muy

0: música pop.
1: Pero, no sé, podríamos decir que tú no te arrepientes para nada de
0: no.
1: esas otras cosas comerciales que has hecho, ¿no?
0: ¿Qué va? Hombre, de algunas sí, porque no me gustan ahora. Pero ¿qué va? Al revés, porque creo que dentro de lo comercial son tremendamente dignas. Además, que el comercial ya es digno de por sí. O sea, que la palabra comercial, mira, tú al que sí compras zapatos y comes.
1: Sí.
0: Pues eso es comercial.
1: Sí.
0: Al revés, he hecho una música que era necesaria. Por eso la llaman comercial, pero realmente no era tan comercial como ha hecho Estopa.
1: Sí.
0: Muchísimo menos comercial, ¿me entiendes?
1: Juan Carlos,
0: o sea, estoy sincero haciendo música pop que a mí me gustaba. ¿Entiendes? No me arrepiento en absoluto, al revés. Mira, creo que gracias a eso puedo tocar dentro de mañana en Laredo lo que a mí me gusta.
1: Claro.
0: Gracias a haber hecho música comercial, ya ves.
1: Claro, hay muchos artistas, tanto creadores como intérpretes, a los que se les cierran las puertas, ¿no? Porque no aceptan cantar por donde les dicen las productoras y estas cosas.
0: Sí, pero después están deseando que alguien cante una canción suya, o sea...
1: Claro.
0: Es todo mentira, hijo.
1: Juan Carlos, que claro. Te acogeremos con los brazos abiertos mañana aquí en Laredo.
0: Pues muchas gracias,
1: Que estaremos
0: igualmente
1: encantados de que vuelvas a tu pueblo.
0: Incluso iré a ver si encuentro la zona de aquel apartamento que tenemos. Y bueno, porque hace muy malo, si no me bañaría, porque yo baño en invierno. En la playa esa inmensa y divina. Lo que han hecho muy mal... Muy mal, Laredo, y ahí viene la crítica mía, lo siento, de quitar las sardinas asadas en la calle.
1: Ay, sí, es verdad.
0: En la calle aquella que subía, ¿cómo se llama?
1: En la Rue Mayor, claro.
0: Sí. O sea, no hay derecho. Eso es típico y es bonito, además es turístico y da dinero.
1: Sí.
0: No entiendo, ahora hay que ir a comer en un sitio cerrado.
1: Por el Somera y por todo aquello.
0: Somera y todo aquello,
1: sí.
0: Está muy mal. Mira, es que sabes que ahora los políticos están jodiendo muchas cosas. Por ejemplo, entre ellas, sí. Por ejemplo, hay un queso en Santander que se llama Tres Viso, que es maravilloso, eso, así muy asado. Sí. Que llevaba unas hojas de parra que lo hacía mucho más cremoso. Pues no sé, Sanidad de repente ha quitado las hojas, ya no es el mismo queso.
1: Y ahora esto, la sanidad es la sanidad.
0: Pero sí, ¿qué insano hay lo que es natural?
1: Ya.
0: Aproveché esta ocasión para criticar a los que han quitado las sardinas del aire en la calle.
1: Venga, pues ahí está.
0: Hay que
1: proponer a alguien, algún empresario de hostelería, que vuelva a retomar esa tradición.
0: Pero ¿cómo? Si es que además el mundo entero cada vez agarra más las tradiciones.
1: Eso es verdad. Bueno, ahora todavía en el muelle se pueden comer al aire libre casi.
0: ¿Ah, sí?
1: En el muelle
0: pues lo haremos mañana.
1: En el muelle todavía sí. Claro, ahora no sé, estamos fuera de la temporada afuera. Quizás en el verano sí, seguro.
0: Vale, pues
1: Juan Carlos, un abrazo, lo dicho. Mañana nos veremos en Laredo. Y buen inicio de gira hoy en Torrelavega.
0: Eso espero, chaval.
1: Venga, buenos días.
0: Un abrazo,
1: Buenos días.
0: Vale.
1: Bueno, pues no mañana, sino hoy, ya que esta entrevista que han escuchado ustedes con Juan Carlos Calderón la grabamos ayer martes. 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

Muy buenos días desde lo más alto del Centro Cultural Doctor Velasco. En Laredo ya huele a carnaval. Y nosotros comenzamos un nuevo arenque sin abos, en el que hoy, entre otras cosas, tendremos con nosotros los sabios consejos de Andrés Rodríguez, sumiller del restaurante Cenador de Amos.

Merendar es una de las cuatro o cinco comidas obligatorias a lo largo del día. Yo ahora, por exigencias del guión, sigo con esa buena costumbre. Eso sí, con ciertas limitaciones. La fruta de temporada, mandarinas, fresas, manzanas, en este mes en el que andamos ahora, constituyen un sabroso manjar que nos ayuda a mantener el tipo hasta la hora de la cena. Pero hubo otros años, otras épocas, en las que a uno el cuerpo le pedía otras cosas. Más bien algo entre pan y pan, y que en este país tiene el sonoro apelativo de bocadillos. ¿Cuál era tu bocadillo favorito? El mío, he de confesar, querido gastroyente, que cambiaba según los meses, según los años. Un recuerdo con deleite aquellos bocadillos de chorizo de Pamplona, con el pan enrojecido y el regusto al pimentón. O unos un poco más sutiles y delicados de jamón york, un jamón york que comprábamos en la antigua tienda de ultramarinos de Antonio Celdrán. Inolvidables, como no, los de anchoas. De anchoas que salían de aquella lata en salazón que mi madre cuidaba con primor en el balcón. La anchoa y el pan, un matrimonio indisoluble. ¿Cómo olvidar, cuando éramos más pequeños, los bocadillos de chocolate? Aquel chocolate del Gorriaga o de Zahor, con su inigualable colección de cromos del famosísimo Juanito Zahor. ¿Y por qué no? ¿Cómo olvidar también aquellas mucho más saludables, cuando éramos incluso más pequeños, aquellos bocadillos de queso de nata con membrillo? ¡Qué ajuntamiento! Pero bueno, si de salivar se trata, un bocadillo que tengo grabado a fuego es el bocadillo de papardones, llamados así en Laredo y conocidos también como agujas o relanzones. Este humilde pescado en conserva, junto con su aceite y media barra de pan, se pueden convertir en uno de los mayores placeres gastronómicos que existen. Aquí lo de chuparse los dedos deja de ser una metáfora para convertirse en algo real y físico, que aumenta considerablemente el placer de comer al rey de los bocadillos, el bocadillo de los papardones. Que aproveche.

0: Y hoy, como os decíamos al principio, hoy vamos a tener un buen día, vamos a pasar un buen rato, porque tenemos con nosotros en nuestros estudios a Rafa Usoz, enólogo de las bodegas de Sonsierra.
1: Eso es, buenos días.
0: Buenos días, Rafa, buenos días. Encantado de tenerte aquí en Laredo. No sé si conocías Laredo.
1: Jo, he estado en Laredo, pero muy de joven, muy de joven. Porque de jóvenes nosotros veníamos a Noja cuando la gente no venía a Noja. Y me acuerdo que una vez vinimos a un concierto, el último de la fila aquí a Laredo.
0: Anda, pues igual estuve hasta yo en ese concierto, en el polideportivo.
1: Sí, claro. Porque te hablo, yo ahora tengo 60, cuando teníamos 20 años.
0: Claro.
1: Hace 40 años sería.
0: Sí.
1: 20, 20 y tantos.
0: A ver, a Manolo García.
1: Sí, eran brutales en directo, buenísimos.
0: Pues, qué bonita manera de empezar la entrevista, hablando de una música que nos gusta.
1: ¿A que sí?
0: Bueno. Nosotros siempre a la gente que nos visita tenemos como a modo de preámbulo una primera pregunta introductoria, sí, un poco para entrar en materia, que no es ni más ni menos que intentar acercarnos un poco a vuestra niñez y que intentéis evocar algún aroma, algún olor, algún sabor, algo que os recuerde que fuisteis niños y dónde fuisteis niños, porque claro, aquí en Laredo tú no fuiste niño.
1: No. En Laredo no. Yo soy de San Sebastián. Nacido en San Sebastián y hasta los 18 años en San Sebastián. Luego ya me fui a estudiar, claro, fuera. Uh-huh. Y a los 18 ya soy medio riojano, porque llevo más tiempo en La Rioja que en San Sebastián. Aromas de niñez es el mar, el mío.
0: El mar.
1: El mar sí o sí.
0: Salitre, esa.
1: Más salitre, el
0: esa
1: puerto.
0: Playa de la Concha y.
1: Sí. Sí, y el puerto, el olor a pescado, a las carraquelas que llevábamos allí, pues, las anchoas, todo eso es lo que se queda de la infancia.
0: Lo que tenemos aquí.
1: Al final es lo mismo.
0: Pues sí, pues mira, qué interesante.
1: Sí.
0: Que, claro, nuestros oyentes seguramente estarían esperando pues una respuesta más cercana al campo, al viñedo.
1: Sí.
0: Pero no.
1: No, porque
0: sorpresas.
1: Siempre me lo dicen, ¿tú cómo empezaste? ¿Cómo te dio por el vino? Que la historia es un poco es curiosa, porque yo yo siempre he sido, quería desde pequeño, me gustaba o animales o campo. Animales yo no podía hacer veterinaria porque yo veo sangre y me caigo para atrás. O sea, soy un desastre. Entonces iba para campo y empecé ingeniero técnico agrícola y la historia es curiosa, ya la sabe mucha gente por ahí, que en el primer año que vas a estudiar, pues fiestas de San Isidro, que es el patrón de los agricultores, había un concurso de cata, pues primer año que sales fuera te apuntas, pero te apuntas porque había 16 vinos gratis, no por otra cosa. y había todo hijos de bodegueros y demás, y gané. Y gané el concurso y dije, joder, pues igual tengo que especializarme.
0: Igual se me da bien,
1: pensaste. Igual se me da bien. Ya me gustaba el vino, un poco. El tema del vino. Y luego cuando terminé la carrera, pues ya hice un par de másters en enología y de ahí vino. Pero vamos, la familia no viene de vino, ni hay historial de vino, ni nada. Es un poco por donde me ha llevado la vida.
0: Circunstancial.
1: Sí.
0: Bueno, y ahora ya sabemos que eres enólogo. Pero nos gustaría saber cómo es el trabajo de un enólogo. ¿Qué hace un enólogo? Supongo que igual habrá diferencias en función de cada bodega, sí, o el lugar donde,
1: sí,
0: esté, ¿no?
1: Sí, pero
0: Básicamente,
1: a ver, esto ha cambiado mucho. Yo cuando empecé, mi primera cosecha fue el 93, estabas el 80% del tiempo haciendo vino y el 20% con otras cosas. Ahora es al revés. Ahora estoy el 20% haciendo vino y el 80% con papeleos. Papeleos, que si de sanidad, del Consejo Regulador...
0: O sea, que os ha atacado el virus de la burocracia.
1: Bueno, totalmente, es una burrada. Cuando tienes que hacer vino, que es lo más bonito, es sobre todo en vendimias, que es un no parar, ahí se trabaja sábados, domingos, hasta las horas que haya que estar, porque al final la uva no entiende de fiestas, pues estás controlando las fermentaciones, principalmente, catando, al final catas todos los días los depósitos para decidir temperaturas, remontados y demás. y controlando un poco todo. Luego ya cuando ha terminado hay distintas fases. Hasta cuando el vino ya lo tienes hecho, seguir controlando temas de malolácticas, temas de ir preparando los vinos jóvenes para embotellado, luego ya ir haciendo los cupajes o las tipificaciones de lo que vas a meter a barrica. Va un poco variando según la época, ¿no? Igual la época más tranquila es cuando llega ya mayo, junio, que tienes más o menos todo hecho y estás esperando ya la cosecha que viene, ¿no?
0: ¿Se os podría definir como un cocinero del vino?
1: Sí, totalmente. Al final tú tienes que jugar con las uvas que te vienen. A ver, milagros no hacemos, dependemos de las uvas. Con mala uva, como mucho, vas a hacer un vino aceptable. Y con buena uva es cuando hay que currárselo y hacer un vino que sea muy bueno, ¿no? Pero a mí, si me viene mala uva, no vas a hacer buen vino. Pero al final tienes que jugar un poco con todo, ¿no? Si al final es mucho... Cada vez más la experiencia, porque yo me acuerdo de lo que sabía en mi primera vendimia a lo que sé ahora. Una cosa es lo que te enseñan en la universidad, como en todas las profesiones al final. Lo que te enseñan en la universidad, pero llegas ahí al momento y de lo que sabía antes a lo que sé ahora, 32 cosechas después, es que...
0: Y para seguir aprendiendo.
1: Y sigues aprendiendo, supuesto, y encima en el vino, que es un dicho, pero además totalmente real, que cada cosecha es distinta, totalmente.
0: El espacio por donde tú te mueves en la bodega que estás actualmente, en Bodega Sonsierra, es un espacio vitivinícola que seguro que a todos nos suena. Estamos hablando de La Rioja, una denominación de origen mítica, básica y primordial en los vinos de España. Pero, ¿qué significado le ves tú a los vinos de La Rioja dentro de ese panorama nacional de casi 80 denominaciones de origen que tenemos hoy en día?
1: Uf, significado. La pregunta es complicada. Cuando sales fuera, tú te das cuenta de la cantidad de vinos y bodegas que hay. Yo estuve la semana pasada en Vinespo, en París, y es que ahí ves miles de bodegas, o sea, hay miles de bodegas y todas intentando vender vino, ¿no? En La Rioja, al final, somos cada vez más una denominación, diría yo, con muchas imágenes, porque cada vez tienes más distintos estilos. Tienes el estilo clásico de Rioja, que todo el mundo conocemos bodegas, que son un poco estilo clásico. Tienes jóvenes que van haciendo cosas nuevas, un poco igual con más estructura, con menos madera. Tenemos, pues nosotros que ya llevamos años, que andamos un poco intermedio, un poco buscando tu estilo. Pero al final, como Rioja, claro, hay mucha gente que tiene metido Rioja y está un poco encasillado en o es un vino clásico o es un vino tal, ¿no? Entonces, yo en Rioja pienso que, mi opinión personal como enólogo y como que cato muchos vinos, es que tienes de todo, tienes de todos los estilos. Tienes Riojas que se parecen a Riberas, tienes Riojas que no se parecen en nada a Riberas. Entonces, cada vez más en Rioja, para mí, tienes un montón de estilos.
0: Una región, una denominación de origen con una clara influencia bordelesa.
1: Sí, totalmente. Al final estaba cerca. Hay que recordar que en los años, a inicios del siglo XX, en 1900, vino la filoxera y hubo que arrancar todas las viñas y todo lo que venía de Burdeos, cuando se empezaron a utilizar ya los portaijertos, que eran los que resistían a la filoxera, y que un montón de gente, de enólogos y de bodegas que se implantaron en La Rioja, al final la influencia es totalmente bordelesa. Es lo más cercano.
0: Bueno, tú muy bien has dicho, y yo creo que se ha entendido así, que el espectro de los vinos y de las bodegas en La Rioja es tremendamente amplio. Hay desde bodegas pequeñitas, familiares, con una producción muy limitada, con poquitas hectáreas. En ocasiones son viñedos que habría que sumar unos cuantos para llegar a varias hectáreas, ¿no?
1: Sí.
0: Y luego hay macrobodegas.
1: Exacto.
0: Que exportan a 60 países del mundo y que son grandes imperios que últimamente pues se podría decir, sin temor a equivocarnos, que están controlados por capitales financieros ajenos.
1: Sí.
0: a lo que eran los viticultores lejanos hace. Sí. 80 o 100 años, ¿no?
1: Sí, sí, sí, totalmente, totalmente. Uh-huh. Ahora hay muchas... al final es todo un espectro, claro. El tema es que... El tema o problema es que los intereses de algunos...
0: Son diferentes
1: entre o grupos bodegueros grandes, que tiene que haberlos en todos lados, o viticultores pequeños. Uh-huh. Luego estamos nosotros, por ejemplo, estamos un poco en medio, somos una bodega intermedia, con nuestros socios total, nuestros problemas, pero al final el problema, bueno, que hay es eso.
0: Y yo creo que como para hablar de La Rioja podríamos hacer 4 programas, vamos a recogernos un poquito y vamos a hablar de Bodegas Sonsierra, ¿eh?
1: Sí.
0: Vamos a ver que nos cuentes un poquito, pues, dónde estáis localizados, qué particularidades de clima y de suelo tenéis en la zona, un poco cuál es vuestro viñedos.
1: Sí.
0: ¿Y cuáles son los vinos que tenéis o los que más creas,
1: sí,
0: tú que haya que contar?
1: Bueno, nosotros somos cooperativa. Bodegas Sonsierra es una cooperativa. Somos la primera cooperativa, un poco la cooperativa puntera en La Rioja, ¿no? Somos la primera que empezamos a embotellar en toda La Rioja en 1988. Y tenemos lo que es, más o menos, aproximadamente ahora andamos por los 130 socios. Estamos situados en la Sonsierra, en San Vicente de la Sonsierra, de donde cogimos el nombre.
0: El pueblo de los Picaos.
1: El pueblo de los Picaos, exactamente. Ah. Es el pueblo de los Picaos. Y estamos lo que es en la margen izquierda del Ebro. La Sonsierra es la única zona de La Rioja que pertenece a la comunidad de La Rioja, porque lo que es toda la margen izquierda del Ebro es Álava, quitando la Sonsierra, que es políticamente pertenecemos a La Rioja. O sea, yo tengo a 3 kilómetros, tenemos la Bastida, que es Álava, que es Rioja Alavesa, y luego si seguimos para el otro lado tenemos a La Guardia, que es Rioja Alavesa, ¿no? Pero es políticamente pertenecemos a Rioja, aunque geográficamente y geológicamente las viñas, pues es un estilo Rioja Alavesa, ¿no? Y al final ahí lo que tenemos, tenemos mucha variedad, porque tenemos viñas desde el río Ebro, que son a 400 metros de altitud, hasta los 700 metros ya en la sierra, ¿no? Entonces eso me permite poder jugar mucho con viñas. En años lluviosos, por ejemplo, suelen ser mejor las viñas de cerca del Ebro. En años secos suelen ser mejor las de más arriba, porque tenemos más pluviometría. Juegas un poco con todo. Y un poco es como la milla de oro que dicen, lo que es la Sonsierra. Está el precio, pues, de la hectárea de viña, es el más caro de La Rioja. Es bueno porque tienes la fama de la uva. La uva es ahí es excepcional en general. El problema hay que, como quieras comprar o aumentar, pues claro,
0: lo dificulta el precio.
1: Cuesta casi el doble que en Rioja Baja, por ejemplo, una hectárea de viña allí.
0: Uh-huh. ¿Y qué viñedo tenéis plantado ahí?
1: Nosotros tenemos
0: básicamente
1: es casi todo tempranillo. Es un poco aquello, es el reino de tempranillo. Uh-huh. Yo tengo unas 4 hectáreas de garnacha, que es muy poco, unas 400 hectáreas de tempranillo y de vino blanco y de uva blanca, perdón. Andamos ahora por las 30 hectáreas. De las
0: ¿con viura?
1: 25 son viura y 5 son de tempranillo blanco.
0: Uh-huh.
1: Que es la nueva variedad que se empezó a plantar, que hemos empezado a plantar. Toda la viura que hay es vieja, porque en Rioja se prohibió plantar en 1997 y empezaron, la gente empezó a arrancar el blanco. Y hasta el 2007-2008 no dejaron volver a plantar, es lo de siempre. Antes había mucha uva blanca, hacen que se arranque y llega el momento en que, ahí va, falta blanco. Entonces ya dejaron
0: ahora hay que replantar
1: a plantar. Y nosotros lo que hemos plantado a partir de ahí ha sido tempranillo blanco. Toda la viura que tenemos es vieja porque es antigua. Y lo nuevo que es el tempranillo blanco, una variedad interesante, una mutación del tempranillo tinto, y que hacemos un vino de tempranillo blanco también.
0: ¿Un vino blanco con tempranillo blanco?
1: De tempranillo blanco.
0: Un monovarietal, digamos.
1: Sí.
0: Bueno, pues vamos a hablar de los vinos ya. ¿Qué vinos? Porque hemos dicho que hay tres o cuatro uvas fundamentalmente, pero sí, hay varios espacios geográficos, ¿no? Y eso creo que le dará matices y...
1: Sí, le da matices, pero al final nosotros con lo que jugamos en general es siempre con la mezcla de todo, ¿no? Nosotros los vinos que hacemos tenemos muchas referencias. Claro, el tema es, tenemos lo básico, todo lo básico, lo que son vino joven, vino de crianza, vino de reserva, vino de gran reserva. Tenemos algún reserva especial, el Pagos de la Sonsierra. Y luego tenemos lo que son los la nueva calificación que salió en Rioja en 2017, que son viñedos singulares. Que esto ya son viñedos de parcela, que tienen que cumplir unas determinadas características que te pide el Consejo, pues más de 35 años de edad de la viña, un vigor bajo, menor producción, y sobre todo lo principal que nos piden es, hacen una doble cata. Te hacen la cata de calificación inicial, que hacen me hacen a todos los vinos de Rioja, y luego, antes de sacar al mercado, tengo que mandar, me vienen a coger muestra y los vuelven a catar y tiene que ser excelente.
0: ¿Y cuál es la denominación que tienen esos vinos?
1: Viñedo singular.
0: Viñedo singular.
1: Eso es.
0: ¿Y estarían fuera del concepto que tenemos de crianza, reserva o gran reserva?
1: Sí, tú los haces como quieras. Dentro de viñedo singular tienes igual, tienes genérico, crianza, reserva y gran reserva. En general casi todos se hacen con contraetiqueta genérica.
0: Ajá.
1: Porque lo que hacemos es jugamos un poco con los tiempos como queramos.
0: Hay más libertad, digamos.
1: Sí,
0: más libertad a la hora de crear.
1: Nosotros tenemos, somos las de Rioja Alta, somos la que más tenemos. Tenemos 6 viñedos singulares. 5 hacemos con madera y 1 lo hacemos sin madera. 1 lo hacemos sin barrica. Lo hacemos en un huevo de hormigón de 700 litros. Pero al final son producciones muy pequeñas. De 1 tengo, suelo hacer 2 barricas, pero al final son viñedos viejos, pequeños.
0: Pero eso es un poco más una cierta tendencia a la Borgoña, ¿no?
1: Sí.
0: Más que a Burdeos.
1: Totalmente.
0: Esa manera de vinificar en pequeñas parcelas y los viñegons famosos.
1: Sí, sí, sí. Y nosotros, además, lo que hicimos es una bodega para ello.
0: Uh-huh.
1: Hicimos una bodega que en el 2018, cuando salió esto, porque nosotros lo que tenemos es, de las 400 hectáreas de tinto que tenemos, 160 son de más de 40 años. Entonces, tenemos un material vegetal vitícola que es brutal. O sea, yo podría tener 80 viñedos singulares. Al final elegí 6, hacemos 6 viñedos muy especiales.
0: Para que nos hagamos una idea, ¿cuántas botellas, más o menos? ¿De dónde a dónde va?
1: El que menos suele ser, al final depende de lo que traiga cada año, suele ser o una barrica o dos, que es el viñedo de Sonsierra, el Manao, suele ser una barrica o dos. El Sol Tierra también es la primera cosecha que hemos sacado, son 2 barricas, que son 600 botellas, 500 y pico botellas. Y el que más son 10 barricas, que son 2.000 y pico litros, son unas 3.000 botellas.
0: ¿Con destino? Porque esos vinos, me imagino que tendrán una comercialización diferente, ¿no?
1: Sí.
0: Al Rioja habitual, digamos.
1: Sí, totalmente. Yo te diría que creo que un 60% va a exportación, más o menos. Uh-huh. Y suele ir o a vinotecas o restaurantes.
0: Exportación ahora con Estados Unidos, mal, ¿no?
1: Sí, pero Estados Unidos. Bueno, todavía no ha dicho nada el amigo de.
0: De momento lo ha dicho, pero no lo ha.
1: De los aranceles, pero bueno, la otra vez que estuvo ya nos puso aranceles a partir de vinos a partir de 14 grados para Estados Unidos, y la otra vez cuando estuvo a mí ya los de arriba, la gerencia además, en cuanto puse los aranceles a buscar vinos de 13 y medio para abajo,
0: claro,
1: porque si queríamos mandar a Estados Unidos el palo que te pegaban como tuviera 14 grados el vino, perdón, era curioso.
0: Sí. Bueno, nos dices a Estados Unidos, pero me imagino que habrá países europeos que también los tengáis un poco ahí.
1: Sí. No, Estados Unidos no es donde más exportamos. No. Nosotros donde más exportamos es principalmente Alemania y China. Son los dos países que más.
0: China,
1: Holanda. Te diría que son los 3 que más exportamos. Ahora actualmente creo que andamos en un 65% de lo que embotellamos se exporta. Al final el mercado de exportación es el más potente.
0: Sí.
1: El más potente, es el más importante.
0: Sí, porque lo que es cierto es que en España, lamentablemente, el consumo de vino, vamos a decir, de una cierta calidad, es más sí. o menos se mantiene, pero el consumo de vino en general ha bajado mucho.
1: Sí, sí, yo creo que yo ya entiendo menos temas de consumo y esto, bueno, me llegan y me entero. Yo creo que en España está un poco estancado lo que es el consumo en litros por habitante. Creo que está más o menos, al menos que no baja, ¿no? Pero sí que parece que lo que sí que se mantiene mínimamente y hasta puede subir son de vinos de calidad. Eso al sí. final parece. Pero yo ya de estos mercados ya...
0: Además eso está un poco por encima. Bueno, es. Pero lo que sí seguro que será tema de conversación y algo que se pondrá muchas veces encima de la mesa es el asunto del cambio climático.
1: Ah, sí. Totalmente. Bueno, eso podemos hablar mucho.
0: Cuéntanos un poco cómo, porque claro, tú ya tienes una trayectoria profesional.
1: Sí.
0: Y me imagino que tendréis pues ciertas observaciones ya realizadas a lo largo de estos años.
1: Mucho.
0: Y que podréis hacer alguna pequeña conclusión.
1: Mucho.
0: ¿Qué es esto del cambio? ¿Cómo va?
1: A ver, yo te explico lo que nosotros hemos vivido, lo que yo he vivido desde que entré en la bodega en el 99. Yo te diría que desde el 99 hasta el 2002, quitando el 2003, que el 2003 fue el año del calor, de un verano muy caluroso, a la bodega Sonsierra y a toda la zona le costaba llegar a los 12,5. Y vendimiaba, solías empezar a vendimiar en octubre, a primeros de octubre. Empezar en septiembre era muy raro. Bueno, hubo el 2003, fue un año excepcional, o 4, 5, 6, y yo creo que a partir del 7, más o menos, del 2007, es que empezamos a llegar a los 13,5 grados, que un poco es a mí lo que me gusta para vinos de crianza, pero, o sea, con total facilidad. Y cada vez siempre tienes picos, pero cada vez adelantando más. Nosotros ahora, te diría, desde el 2017, 18, 19, 20 hasta ahora, ya vendríamos en septiembre, sí o sí. Normalmente ya solemos empezar el 13 de septiembre y en el 2022, por ejemplo, el tempranillo blanco lo cogimos el 31 de agosto. No habíamos vendido en la vida en agosto. Y es que si esperabas más, se te pasaba la uva.
0: Eso tendremos que interpretar que se traduce en muchísimas más horas de sol.
1: Son más horas de sol, pero al final, tenemos medidos lo que son todos los datos, los parámetros técnicos están medidos. Hay un parámetro que es la integral térmica de Winkler que se va subiendo sí o sí, que son al final son sumar las temperaturas por encima de 10 grados e ir acumulándolas, ¿no? Y eso cada año va para arriba, va subiendo sí o sí. También en principio baja la pluviometría, pero lo que tienes más son fenómenos extremos y eso lo hemos comprobado. Este año, por ejemplo, venía una cosecha espectacular en verano, había poca uva, ya sabíamos la cosecha 2024 que venía poca uva porque hubo un poco de frío en floración, la uva se corrió, no cuajó bien, los racimos estaban más o menos sueltos, pero venía buenísima y de repente a primeros de septiembre tormenta y lo que era una cosecha espectacular pues se ha quedado en buena y nosotros que nos ha caído menos tormentas está muy buena, pero de Fuenmayor para abajo hacia Logroño y Rioja Baja cayeron 100 litros, así.
0: Y lo desgració todo, claro.
1: Sí. Y a vendimiar a todo correr y porque se te iba la uva.
0: Bueno, esto está viene un poco al hilo de la siguiente pregunta que te iba a plantear y es un poco saber si tienes conocimiento de los vinos que se hacen, excepto el Chacolí, que ya es más tradicional y más conocido, sí. Los vinos que se hacen en Cantabria y en Asturias.
1: Poco. Hay una amiga que sí que lleva vinos por aquí, Victoria Mirones, y es enóloga y hace algún vino y alguna vez hace catao, pero poco.
0: Te comento esto porque aquí es un boom. En Cantabria en concreto tenemos dos IGPs ahora,
1: sí.
0: Una de vinos de la costa de Cantabria que básicamente se hacen blancos,
1: sí.
0: Y otra IGP de vinos de la tierra de Liébana,
1: ajá.
0: Que básicamente se hacen tintos.
1: Sí.
0: Esos tintos con mencía y los blancos pues un 80% albariño, y luego hay riesling, godello y otro tipo de uvas. Pero lo que sí se está detectando es de que hay un gran interés, y de que incluso hay bodegas de La Mancha que ya han hecho sus inversiones comprando fincas e incluso haciendo bodegas. Entonces, esto yo creo que hay una gran influencia de esto que estábamos hablando antes, del cambio climático. Algo que hace 25 o 30 años era impensable.
1: Sí, sí, sí, seguro. Seguro, seguro.
0: Hoy en día es una realidad.
1: Totalmente. Al final, cuando vienen dadas así, los sitios más o menos lluviosos o no tan, digamos, preparados en teoría para viña, son los que más se van a beneficiar. Yo donde mejor uva estoy sacando últimamente es en las zonas altas. Sufren menos la sequía, tienes algo más de agua, te aguanta más. Las zonas bajas, como no llueva, como siga así, al final la uva se te va. Y todo lo que la gente va a plantar a zonas altas de más pluviometría. Aquí, que normalmente, que puede pasar un poco como zonas de Chacolí o de Vizcaya o de Guipúzcoa, que antes podían tener muchos más problemas de mildiu, de enfermedades y demás, ahora es mucho más asequible y aceptable que la viña vegete en condiciones y madure bien la uva.
0: Bueno, vamos a continuar. Esto es un programa de gastronomía,
1: sí,
0: entonces aquí el vino entra como un componente gastronómico más, como algo, a mi modo de ver, importante, muy importante, dentro de lo que es el resultado global de un acto gastronómico que puede ser una comida en un restaurante. ¿Qué te parece a ti? ¿Cuál es tu opinión de cómo está actualmente el vino, de forma genérica, en los restaurantes? ¿Cuál es su situación respecto a hace 10 o 15 años? ¿O cómo ves tú que va evolucionando?
1: Yo pienso... hay un tema, sobre todo con jóvenes, que igual no están muy acostumbrados, o yo creo que deberíamos enseñar más a los jóvenes a el tema o la cultura del vino. En cuanto a restaurantes...
0: Que no solo se bebe con Coca-Cola, habría
1: exacto,
0: que explicarles.
1: Ni con cerveza solo. En efecto, que el vino te da muchas más opciones al final. Tienes vino para distintos platos, distintos maridajes, al final una cerveza o otra cosa, no tienes opción de maridar o de combinar, ¿no? Y luego, por otro lado, yo sí que siempre rompo una lanza por los restaurantes que no cargan mucho el vino. Nosotros, por ejemplo, en La Rioja tenemos, yo soy a varios, tal, entonces tienes un poco de todo. Tienes los que te cargan el vino, pero es asequible, te cargan normal, y tienes los que te pegan unos sablazos.
0: Los que utilizan el factor multiplicador.
1: Exacto.
0: ¿No? En vez del factor de sumar, multiplican, ¿no?
1: Exacto, y que se quieren sacar casi más con el vino que con los platos. Entonces, a mí eso me parece un error. Me parece un error porque al final...
0: Sobre todo... hoy en día, ¿no? Que con un teléfono en la mano,
1: claro,
0: sabes al instante el precio de ese vino.
1: Sabes el precio del vino y de repente lo encuentras a dos veces y medio más.
0: Claro.
1: Dices, y
0: te retraes un poquito.
1: Te retraes. La gente no se va a gastar 60, 70 euros en un restaurante normal.
0: Yo lo que sí he observado, sobre todo en restaurantes gastronómicos, que ya el personal está un poquito más cualificado y ya tiene más conocimientos y hay una... pues es una mayor preocupación por dar a conocer al cliente lo que significa el vino dentro de la comida.
1: Sí, sí, totalmente. Y yo he dado catas y me han llamado para distintas asociaciones de sumilleres, que al final es la base, son los que tienen que, de restaurantes, son los que tienen que explicar el vino y conocer el vino y maridar el vino con los distintos platos. Y yo creo que es la base y la clave de para que el vino se siga consumiendo lo que es en restaurantes. Y cada vez hay más, nosotros al menos en La Rioja y a zonas que voy, cada vez hay más gente interesada en sumillería, se está haciendo algún grado de sumillería y cursos y demás, ya en condiciones para la gente que
0: trabaja que pueda, de cara al público,
1: que pueda vivir de ello.
0: Porque al final digamos que es el último eslabón antes de llegar al consumidor.
1: Sí,
0: ¿no?
1: Totalmente.
0: Es fundamental que tenga buenos conocimientos.
1: Eso es.
0: Bueno, pues ya que estamos hablando de maridajes y de restaurantes y de mesas y de platos y que veo que el tiempo se nos agota, vamos a ir con la última pregunta. Yo siempre que nos visita alguien que no es de Laredo o de su entorno, siempre les hacemos la misma pregunta. Aquí tenemos un producto gastronómico por excelencia, que es la anchoa.
1: Sí,
0: la anchoa de Cantabria, la anchoa de Laredo. Aconséjanos con cuál de los vinos de Sonsierra te tomarías tú una anchoa y por qué. Claro, no solamente va a decir este, no, ¿por qué? Porque las anchoas te gustarán, las anchoas.
1: Sí, hombre, me encantan. Sí. Me encantan. Y además, hace 2 semanas que estuve en un restaurante ahí en Navarra, en Echalar, ponen unas anchoas que son de aquí, son de Laredo. Me dijo la marca porque le pregunté, porque es que estaban espectaculares.
0: Pues la podemos decir, ¿eh?
1: No, pero es que ya no me acuerdo.
0: Te lo digo yo, puede ser Rezumar, Codesa.
1: Codesa
0: la
1: igual.
0: Laredana.
1: No, Laredana no. Igual Codesa.
0: Pues mira.
1: No, era espectacular. Buenísimas. Unas anchoas en aceite así limpitas, no tenían ni.
0: Buah, de buen tamaño.
1: Sí, claro. Sí. Buenas. Y es que fue hace 2 semanas, además, que estuvimos allí comiendo. Y le tuve que preguntar de dónde eran.
0: Claro.
1: Íbamos varios amigos, y, no, las traigo, me las traen de Laredo, no sé qué. Y creo que tendré la foto por ahí, ya no me acuerdo. Pero bueno, buenísimas. ¿Con qué vino?
0: ¿Con qué vino? Bueno, partiendo de la base que es mejor tomarlas con un vino, claro.
1: Sí.
0: Eso lo damos ya por hecho.
1: Yo lo tomaría con un blanco, un poco con madera.
0: ¿Con un blanco con madera?
1: Sí, con un Sonsierra fermentado, en nuestro caso, con un Sonsierra fermentado en barrica. Para mí es lo que más me gusta, lo que más creo que puede.
0: Un vino blanco con una cierta entidad.
1: Con cierta entidad, al final tienes el salado que te da, tienes el sabor del aceite, tienes el sabor salado de la anchoa, y con un vino con entidad y que tienes la fruta, más tienes un toquecillo de madera, de vainilla, a mí creo que puede quedar perfecto.
0: Bueno, Rafa, pues hablando de anchoas y de un vino blanco de La Rioja, tenemos que dar por terminada esta entrevista, darte las gracias por haber subido hasta nuestros estudios.
1: Muy bien, un placer.
0: Y nada, y que tengas buena estancia por nuestra tierra.
1: Muy bien, muchas gracias a vosotros.
0: Gracias.

Buenos días, queridos gastroyentes de Arenques y Nabos. Soy Andrés Rodríguez y hoy os traigo otra recomendación. No es ningún secreto que una de mis pasiones son las burbujas. Y aunque es fácil pensar en cava, champán, corpinat, o incluso mucha gente conoce alguno más diferente, como puede ser una francia corta italiana, un sect alemán, la verdad es que hay varios espumosos muy buenos y en muchísimos lugares, en sitios los cuales ni siquiera se nos ocurre relacionar con la elaboración de uvas, ¿no? De vino. Y en la sumillería una de las cosas que más nos pueden gustar es sorprender. Y también que nos sorprendan, por supuesto, y eso hicieron Ada y Paula del Grupo Medis al darme a disfrutar de este vino. Se trata de un vino espumoso de Brasil. Se elabora en la denominación de origen protegida Vale dos Viñedos, que es la primera y de momento la única en Brasil, que apenas tiene 10 años de antigüedad y que está situado en la Sierra Gaucha. Es un vino elaborado por Casa Valduga, una bodega fundada por inmigrantes italianos que gestionan ahora la quinta generación, que está liderada por João Valduga, que es el enólogo. Hoy vamos a hablar de una de sus gamas altas, que es Casa Valduga edición 130 años Blanc de Noirs. Ese es un término que se refiere a un vino espumoso hecho a partir únicamente de uvas tintas, es decir, en este caso es un 100% Pinot Noir, pero por el método de elaboración no hay extracción de taninos, por lo que en apariencia es un blanco. Es un espumoso blanco. Está elaborado mediante el método tradicional, igual que el cava o el champán, donde se elabora un vino base que tiene bien buena acidez, que tiene poco alcohol y que después se somete a una segunda fermentación. Esta es dentro de la botella, que es en la que saldrá luego el vino al mercado. Esa segunda fermentación crea las burbujas y las va integrando, de ahí que sean vinos espumosos. También en este proceso, en el caso del Valduga 130, es de 36 meses, ocurre el contacto con las lías, que son las levaduras muertas, lo que le da muchísima complejidad y mucha textura al vino. Este se trata de un espumoso con mucha calidad, de verdad. Es una burbuja muy fina, muy viva, luego es muy untuoso, tiene muy buena estructura. Es un vino que puede ser un buen maridaje para infinidad de platos y de productos, y que nos demuestra que siempre hay que estar abiertos a probar, a salir de las referencias de siempre, y eso pues nos lleva a descubrir y disfrutar, que es de lo que se trata sobre todo el vino. Espero que encuentren oportunidad de catar, o mejor dicho, de beber algunos vinos de Brasil o de cualquier país que nos sorprenda. Un saludo y hasta la próxima semana.

0: Nos queda justamente una semana para acabar con este corto febrero y comenzar un mes de marzo primaveral en el que ya inauguramos la costera del Bocarte. ¡Qué ganas de comerlos! 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
1: Estamos, acaban de dar las 8, Eva, y estamos ahora en otro momento importante, ¿eh?
2: Pues esto es el himno Convivium, que fue escrito en febrero de 2026, o sea, hace bien poquito, precisamente para ese evento Convivium, que fue pues compuesto por Luis Po y Ozores, que son Ignacio Ozores y Luis Poveda, que son dos sacerdotes muy implicados con esto del catolipop, digamos, que tanto estamos
1: viendo.
2: A ver,
1: vamos a ver, porque escuchar. Cantan muy bien.

0: puesto de moda esto de los sacerdotes que cantan, ¿eh? Y lo hacen bien.
1: Y lo hacen bien, eso es lo curioso, ¿no? Hombre, sí que es verdad que la vocación musical siempre ha ido unida muchas veces al sacerdocio, ¿no? O
0: sea, y porque también, al final, y me está comentando mi compañero Julio, que también hay muchos muy buenos DJs entre los sacerdotes.
1: Pues mira, también, ya decía San Agustín eso de quien canta ahora dos veces, ¿no? Pues es cierto que la música siempre ha estado muy de la mano de la religión, ¿no? Y esto se titula Ungidos, y ahí mira, vemos a esa orquesta sinfónica Carlos Cruz Diez con Manuel Jurado dirigiendo en este arreglo, en este caso de Pedro Mauricio.
0: A ver la orquesta.

0: Estábamos viendo, bueno, fabulosa actuación. Estábamos viendo la bandera de Venezuela delante de la orquesta.
1: Sí, porque se inició esta orquesta como una reunión de músicos venezolanos aquí en España, de 25 nada más.
0: En el exilio. Me acuerdo de los principios.
1: Sí, exactamente. De hecho, han venido varias veces aquí a Radio Nacional de España a ser entrevistados buscando sede. Recuerdo que Toño Casado les facilitó el espacio de la parroquia de Nuestra Señora del Pilar porque no tenían un lugar para ensayar. No es fácil que ensaye una orquesta,
0: ahora,
1: ¿no? Porque
0: son muchos. Los curas músicos,
1: los sacerdotes musicales,
0: se están acercando al Papa para saludarle.
1: Y les hace entrega de ese obsequio, que es un rosario, ¿no?
2: Si
1: no...
2: Pues eso no es normal, que dé un abrazo, porque cuando saluda sí que da la mano y suele repartir un rosario, pero lo del abrazo no es normal.
0: Bueno, esta mañana ha dado uno y muy profundo a Pedro Sánchez, ¿eh?
3: ¿Ah, sí?
0: Sí, ha sido un abrazo fraternal, diría yo, y esta tarde, bueno, yo creo que se ha contagiado en los españoles directamente, porque está abrazando mucho en este viaje.
4: Es que aquí el protocolo casi sobra.
0: Sí, porque Gabino, en principio, protocolariamente no correspondería el abrazo, dices.
2: No, vamos, yo estaba en algunas audiencias, también en una con el Papa León, porque nos recibió a los miembros de la Comisión Teológica Internacional. Bueno, y lo normal es que te acercas, le saludas, tienes unas palabras mínimas, porque su agenda es muy apretada. Entonces, bueno, pues cariñosamente te da la mano, el rosario, como están viendo, y ya está. Pero vamos, lo del abrazo no es lo
0: pues
2: ordinario.
0: Aquí a los músicos les ha dado varios abrazos y, como decíamos esta mañana con el presidente del gobierno, han tenido uno de varios segundos muy, muy cómplice. Ha sido un abrazo muy cómplice que hemos visto esta mañana. Pero es verdad que se está rompiendo, como decías,
2: sí,
0: Rafael.
2: Se le ve muy suelto.
0: Se le ve muy suelto, como decía, sí, sí. Rafael, rompiendo el protocolo en muchas ocasiones.
4: Sí, sobre todo porque yo creo que es un hombre tan sencillo que entiende que si le llama a una persona en un momento, creo que no va a cumplir la regla, ¿no?
0: Es, o sea, yo creo que
4: la
0: es esa,
4: persona por delante
0: esa
4: la regla.
0: Combinación del americano peruano, ¿no? O sea,
4: exacto.
0: Se ha formado en la cultura latina, con la bondad de los peruanos, que es un pueblo muy cándido, y a la vez, pues, echado pa'lante de los estadounidenses, ¿no? Y sobre todo la gente de Chicago, que es muy abierta.
4: Sí, además una serenidad que, no sé, trasluce también su espiritualidad agustiniana, ¿no? O sea, no sé, yo le noto una paz interior muy característica, ¿no?, de este hombre.
0: Me gusta mucho porque decimos pocas veces lo
4: Agustino.
0: Que es Agustino, efectivamente, que es, lo remarcamos pocas veces y eso marca la manera de gobernar. En este sentido, ¿de qué manera?
4: Y de mirar,
0: efectivamente.
4: Pues San Agustín tenía una frase que yo creo que es muy significativa y encaja con esto del protocolo. Él decía, ama y haz lo que quieras. O sea, pero todo hazlo con amor, ¿no?
0: Ah, mira, claro. Un poco como yo.
4: Exacto. Entonces, eso también se puede ver, por ejemplo, en el texto de Magnifica Humanitas, ha servido la imagen de las dos ciudades, que es de propio de la ciudad de Dios de Agustín, y a mí el sabor de toda la encíclica es el orden de amores, ¿no? O sea, el principio del amor está constantemente en su mirada y en su hacer y en su decir, ¿no?
0: Enseguida te vuelvo a dar la palabra, Gabino, que me la pides, pero vamos con Jordi Barcia porque sabe exactamente el obsequio que les estaba dando a los jóvenes cantantes sacerdotes. Jordi, adelante.
5: Sí, no lo sabremos al 100%, salvo que alguno de ellos nos lo enseñe, pero diría que es la medalla conmemorativa del viaje, la que tiene el logo.
0: O sea, no es un rosario, sino la medalla conmemorativa.
5: Los rosarios los distribuyen normalmente en unos saquitos de cuero, que puede ser de color rojo, de color verde. Estos eran estuchitos.
0: Efectivamente, sí, eran estuches.
5: Y lo digo por experiencia, porque al final de los viajes papales a los periodistas nos entregan estas medallas también en esos estuches.
0: Oye, Jordi, que acabamos de ver en el hexágono central que hay unas porterías. No me digas que se van a poder jugar al fútbol ahora.
5: Toda la referencia que se haga al deporte en este viaje es lo más inteligente que me parece que se puede hacer para seducir a este Papa.
0: Y sobre todo a este Papa, sí. Y a la vez atraer a los jóvenes, ¿no?
5: Sí, claro, ese elemento es importante y a las puertas del Mundial, lógicamente. Casi era inevitable la referencia.
0: Sí, sí, sí, efectivamente, pero lo acabas de decir, es una manera como de hacer un guiño a sus propios placeres, porque a él le encanta el fútbol.
5: No solo le encanta el deporte, sino que ha tratado de inculcar valores a través del deporte. A uno de sus documentos oficiales de hace 3 o 4 meses estuvo centrado única y exclusivamente en el deporte y en los valores que transmitía el deporte. Gol. Ha metido gol.
0: Uno de los voluntarios.
5: No le he puesto.

0: ¿no?
1: Están como lanzando penaltis, pero no hay dos equipos, solo hay uno que va vestido de amarillo y de blanco, entonces no tiene mérito, no hay competición.
0: Efectivamente, bueno, al Papa le gusta el fútbol y le gusta el tenis, esperemos que
2: gol.
0: No.
2: Otra.
0: Fíjate. Un gol y encima con todo el estadio, las 80.000 personas, ellos, los jóvenes, se encargan de animar al público. Bueno, oye, es que van de gol en gol. Pero bueno, es una buena simbología ver estos golazos, ver este grupo de jóvenes involucrados metiendo, iba a decir canasta, porque es que, claro, es tan pequeñita esta portería que me recuerda a una canasta.
3: Parece de hockey,
0: efectivamente, sí. Pero es una muy buena simbología, ¿no crees? ¿No creéis, Gabino y Rafael? Sí.
3: O sea, uno como Agustino, que decíamos antes, una de las cosas fundamentales en la espiritualidad de la orden agustiniana es la comunión. Y también yo creo que eso es uno de los temas en los que él se esfuerza y es muy consciente. Por eso, pues la posibilidad de que todos pueden participar, que todos pueden aportar. Bueno, y aquí lo han hecho, pues todos juegan en el mismo equipo, entonces todos ganan, nadie pierde. Y ese elemento de la comunión, que está incluso en su mismo lema, ¿no? Y la comunidad, la comunión. Yo creo que eso es otro de los puntos muy importantes de su línea de gobierno y de su modo de actuar. Porque también es una persona que insiste en los que le tratan más directamente, que escucha mucho.
0: Vamos a escuchar la pareja que ha subido ahora a hablar, una pareja que llevan más de 20 años casados.
4: Venimos de Perú.
0: Son peruanos y quieren saludar al Papa.
4: Llegamos con el claro objetivo de ofrecerle a nuestra hija un lugar más seguro para vivir.
0: Emigrantes peruanos a España.
4: Realizar sus estudios superiores que le permitan construir un futuro mejor. Al llegar, sentimos cierto temor por las historias que habíamos escuchado sobre racismo y discriminación. Sin embargo, nuestra experiencia fue completamente distinta. Desde el primer día, España nos acogió con los brazos abiertos. Nos sentimos especialmente acompañados y protegidos.
0: El estadio aplaude lo que está diciendo el papá de esta pareja peruana que vino a emigrar a España.
4: Nos sentimos especialmente acompañados y protegidos por la comunidad católica, en particular por los hermanos de la parroquia de los misioneros de la Preciosa Sangre en Orcasitas. En esta congregación,
0: bueno, la inmigración está siendo un constante y es bueno que sea un constante en este viaje, tal y como están las cosas, ¿verdad, Rafael?
5: Sí, sobre todo porque pone en juego nuestra concepción de la dignidad humana, ¿no?
0: Nos ponen en el espejo. Yo creo que los discursos que está haciendo sobre esto nos ponen en el espejo.
5: Sí, sobre todo nos...
0: Como país.
5: Nos obliga a reconocer la realidad que estamos viviendo ahora mismo, de que vamos a ser país de acogida. Y nos va a tocar darnos cuenta de que el otro tiene rostro, ¿no? Y un rostro más que humano, ¿no? Entonces yo creo que la llamada a la magnífica humanidad de que dice León XIV es encontrar a Cristo en ese prójimo necesitado, ¿no? Y nosotros, como país que está en la frontera, o como territorio que está en la frontera, vamos a estar viviendo esto, y por eso quiere conmovernos, ¿no? Igual por eso ha decidido venir a España en primer lugar, ¿no? Porque somos frontera de Europa, ahora más que nunca.
0: Igual se ha percatado también del momento de crisis que estamos viviendo en este sentido.
3: Bueno, la polarización con respecto a la inmigración es general en toda Europa hoy en día. Y lo que él defiende siempre, y lo ha dicho esta mañana muy claramente en el Congreso, es yendo a la raíz, o sea, ¿qué es lo que nos da dignidad? Nos da dignidad un estatus económico, nos da dignidad haber nacido en un sitio o en otro, o nos da esa dignidad inviolable el hecho de ser personas humanas, de haber sido creadas por Dios. y eso está por encima de todo. Y entonces, digamos que ese es como el punto central, y a partir de aquí, bueno, pues evidentemente cómo convivimos, cómo organizamos la convivencia, cómo hacemos leyes, etcétera.
0: De hecho, esta mañana en el Congreso decía, las murallas no protegen, dividen y aíslan, lo decía y, hablando del tráfico, del trágico drama de la migración, y ha hecho ese llamamiento que comentas, Gabino, de

0: reforzar la dignidad humana y rebajar la polarización en todos los sentidos y sobre todo en respecto a la migración, reconociendo también la necesidad de los cauces legales, por supuesto.
1: Sí, además, esta mañana en el Congreso ha insistido en esa separación o la autonomía de las sociedades para legislarse a sí mismas, ¿no? Y después también la autonomía de la Iglesia, ¿no? Y marcando esa diferencia también está dejando clara aquella idea del Papa Francisco de que la Iglesia es un hospital de campaña. Es decir, allí donde esté la Iglesia también será posible la acogida independientemente de quién esté en el poder. Es decir, ahí la Iglesia va a jugar un papel fundamental para dejar claro que aquí los cristianos creemos en el Dios encarnado y que en la carne de todo hombre podemos encontrar a Dios, ¿no? O a todo ser humano.
0: Claro, interesante.
2: Pero en el discurso yo creo que también, por lo menos una parte de la lectura que yo hago, ha aludido a que hay elementos prepolíticos, que esta era una idea muy típica de Ratzinger, del Papa Benedicto, que hay que respetar. Y entonces que una mayoría o un parlamento, porque se pongan de acuerdo, no lo pueden abolir. Y uno de ellos es precisamente este de la dignidad humana. Entonces es como un servicio que la Iglesia ofrece para una sociedad mejor. No para ganar ninguna ventaja, ni tener ningún beneficio, sino para una sociedad mejor para todos. Porque si no se respeta esta dignidad básica de todo ser humano, al final es una mera lucha de poder, donde los poderosos pues van a imponer su ley.
1: Ha sido muy bonita en ese sentido la referencia a la luz del biciclo. Ha dicho que hay algo por encima de nosotros, ¿no? Que da fundamento y sentido a todo lo que hacemos aquí dentro, ¿no?
0: Efectivamente, yo creo que esa parte la ha improvisado.
1: Sí, probablemente.
0: ¿Verdad? Probablemente la ha improvisado, pero que has tenido una simbología muy importante. ¿Coincidís con lo que dice? Mucha gente dice que Prevost es una combinación de Benedicto y Francisco. ¿Estáis de acuerdo?
1: No lo sé. Yo es que lo veo muy Prevost. En el sentido de que...
0: Con una personalidad muy propia.
1: Gabino lo sabrá mejor que yo, pero yo creo que cada papa tiene un carácter, una trayectoria propia, y a veces buscar síntesis de personas es poco precipitado, ¿no?
2: O sea, él marca mucho la comunión y entonces por eso, por supuesto, va a marcar mucho elementos de continuidad con el Papa Francisco, porque este fue también uno de los temas que, según dicen, salió mucho en las congregaciones generales. Las congregaciones generales son las reuniones de los cardenales antes del cónclave. Y, bueno, también hablaba los obispos españoles, decías antes, de la unidad. Bueno, pues ahí salió que había una cierta polarización, una cierta división, peligro de fractura. Y entonces, bueno, pues este elemento de comunión para él es muy importante. Y por eso, pues marca elementos, evidentemente es el mismo, pero marca elementos de continuidad con Francisco de una manera bastante clara. Pero, por ejemplo, en la encíclica suya cita mucho a Pablo VI.
1: De hecho, cita todo el magisterio en ese sentido, ¿no? O sea, es una encíclica sobre doctrina social de la Iglesia y en este sentido acoge todo lo que dijeron los anteriores, ¿no? O sea, yo no veo ruptura ni en Benedicto, ni en Francisco, ni en León, ¿no? Eso es lo bonito de los papados, ¿no?
2: Claro. Luego el carácter personal es muy distinto.
0: Efectivamente. Ahora estamos escuchando, bueno, estamos con la Orquesta Sinfónica y es el canto previo antes del discurso del Papa. La introducción que dará paso a la intervención de León XIV. Eva.
3: Sí, es Iglesia Peregrina, que es una canción, un himno que podemos cantar todos porque conocemos desde niños, de Cesáreo Gavarain, con arreglos de Leonardo Lucena. Claro, esa introducción orquestal, que esto pues será obra de Leonardo Lucena, es lo que nos había despistado un poco. Es como, ¿qué himno, qué pieza vamos a escuchar?
0: Oye,
3: ahora
0: que el Papa está cantando, mírale.
3: Es que es popularísima esta pieza y... evidentemente, igual que ocurría con Cibeles o con la Almudena, con esos dos actos, la idea es que todo el mundo participe, que la asamblea cante y que tire de memoria colectiva y también pues que sirva pues para distintas generaciones, ¿no? Porque igual la gente más joven no conoce esta Iglesia Peregrina, pero pues los que somos un poco más mayores ya sí lo conocemos, ¿no?
0: A ver, vamos a escuchar porque están haciendo una interpretación versión. Coral, una versión coral.

0: Eva, esto que nos estabas diciendo de todos los arreglos, bueno, es uno de lo lidera el sacerdote Toño y otros 5 solistas.
1: Sí, este arreglo de Iglesia Peregrina de Cesáreo Gavarain, que es un sacerdote y compositor español de canciones como Pescador de Hombres o La Muerte No Es el Final, en fin, pues todas estas piezas que gracias al Concilio Vaticano II se introdujeron en la Iglesia con ese objetivo, ese afán de que todo el mundo participase, de que fueran piezas, canciones en castellano y no en latín, ¿no? O sea,
0: cuando se iba con la guitarra.
1: Exactamente.
0: Esos momentos tan rupturistas de esa época.
1: Fíjate, esta canción es del 79, y hablamos que el Concilio Vaticano II acabó en el 65, si no recuerdo mal. O sea que, bueno, son como de esas primeras canciones que se han convertido totalmente en clásicos. Y esta
0: que traspasaron los muros de la iglesia.
1: Totalmente.
0: En
1: y esta iglesia peregrina se utiliza mucho como canto de entrada o durante el tiempo de Pascua, pero yo creo que ha salido también de esos lugares y se ha escuchado en cualquier celebración litúrgica como es esta del Bernabéu, que no es, o sea, celebración religiosa, vamos
0: se
1: a decirlo.
0: Se ha convertido
1: así,
0: en un canto popular. Un canto popular que el sacerdote Toño Casado y 5 solistas han arreglado para que en este multitudinario acto del Bernabéu tenga esta presencia singular.
1: Y esta solemnidad.
0: Solemnidad, uh-huh. Efectivamente. Esta es la palabra, Eva, que buscaba uh-huh. antes del discurso que va a realizar el Papa. De hecho, el público la ha estado cantando.
1: Esa es la idea siempre.
0: Y a no ser que haya algún cambio en el calendario o en la agenda del día, en principio ahora se levanta el Papa León XIV y es para dirigirse. Bueno, primero saludará como ha hecho con todos los que han intervenido en estos actos. Les saluda, les va a dar ese obsequio que, como nos comentaba Jordi Barcia, intuye el. Vamos a ver si es la cajita o no. No nos vayamos a confundir, pero les da la misma cajita. No, esta vez es blanca la cajita, así que no sabemos qué es.
2: Está roja.
0: Antes era roja. Ah, bueno, a lo mejor hay cajas blancas y rojas.
2: Debe ser.
0: Debe ser esto. Hola, según nuestro compañero Jordi Barcia, intuye que el obsequio que da a las personas que intervienen en este acto es la medalla conmemorativa de este viaje de León XIV a España.
2: A estos no les ha dado abrazo.
3: Es que igual el abrazo se lo daban ellos a él.
2: No, él hacía el gesto, porque si no, ¿sí? No te atreves ahí.
3: Ah, puede ser.
0: A mí también me lo ha parecido que eran cajas blancas.
4: Queridos
0: aún,
4: hermanos,
0: está hablando
4: hermanos.
0: Ya el Papa León XIV.
4: Buenas tardes.
2: Está muy animado.
0: Sí.
4: Yo supongo que para un jugador de fútbol hacer un gol en este estadio es algo que les marca un poco la vida. Pero don José, hoy la Iglesia de Madrid ha hecho un golazo para siempre.
3: Qué majo.
0: Un golazo. Él también va a hacer un golazo con 70.000 personas, pues no son fáciles de congregar.
3: Esperemos que le dejen, ¿no? Para
0: exacto.
3: No es probar.
0: Sí.
2: Es que esto supone que el cardenal Cobo pasa a ser una figura mundial en
0: sí,
2: la iglesia.
0: Sí, sí. Uh-huh. Con mucha influencia, quieres decir.
2: Esto sube muchísimo
1: da
2: al prestigio.
1: ¿No?
2: No solamente la Iglesia de Madrid, sino que el cardenal Cobo pasa a ser un jugador mundial.
0: O sea, entra en la liga.
1: Primera división, ¿no?
3: En la Champions League de los Cardenales.
0: En la Champions League de los Cardenales y ahora lo querrán fichar.
2: Que no nos lo quiten.
4: Esta velada es un gran himno de fe. Y me complace unir mi voz a la vuestra para alabar a Dios y fortalecer los lazos de una familia eclesial tan hermosa que está aprendiendo el arte de la polifonía, es decir, de la unidad en la diversidad. Agradezco a vuestro arzobispo, don José, por haber introducido la parábola del canto, que muestra cómo los números, los datos y los hechos no son suficientes para generar comunidad. Nuestro corazón necesita cantar, es decir, interpretar los acontecimientos y las situaciones celebrando con los demás el sentido que irradian. Para la Iglesia, Esto ocurre de manera singular en la liturgia, el gran memorial de la historia que nos ha salvado. Cantar es una necesidad que impregna la convivencia e interpela la cultura. La incita a permanecer abierta y en constante evolución. Vosotros sois la Iglesia diocesana en medio de un pueblo que ama la música, la danza, el estar juntos, pero que también conoce los conflictos, la resignación y a veces la desesperación, situaciones en las que el Evangelio puede abrir un camino a la esperanza. Vosotros testimoniáis el Evangelio en la capital de un gran país europeo, sede de instituciones y organizaciones en las que se toman decisiones importantes para el presente y el futuro, pero también destino de millones de visitantes y de hermanos y hermanas en busca de nuevas oportunidades. Vuestra alegría será contagiosa si de ser una emoción pasajera se convierte en un modo estable de ser, en un sentimiento profundo que renueva a las personas, a los grupos, a la comunidad diocesana. No es casualidad que los apóstoles en sus escritos a menudo inviten a las iglesias a la alegría, recomendándola casi como un mandamiento. Es la Evangelii Gaudium, una respuesta coral a la obra de Dios en Jesucristo. Su vida, muerte y resurrección han cambiado para siempre la percepción de la historia de quienes lo han encontrado y seguido, aunque sea de formas y por caminos diferentes. También hoy, el amor de Cristo nos apremia. El verbo que utiliza San Pablo significa además nos cautiva, nos mantiene unidos, nos posee, y así nos llama la responsabilidad de la acción. Sí, queridos hermanos y hermanas, como algunos de vosotros habéis atestiguado esta tarde, el bautismo cambia verdaderamente la vida. Nuestras sensibilidades, procedencias y prioridades se encuentran en Cristo y de su vida reciben la savia como los sarmientos de la vid. En concreto, esto significa que mucho de lo que ya había en nosotros se transforma porque se orienta al servicio, deja de ser un don privado y sirve al bien común. No hay que temer el hecho de que nunca produzca uniformidad. Al respecto, el Nuevo Testamento da testimonio en la variedad de sus voces, de la comunión en la diversidad, es decir, de la comprensión que desapareció en Babel, donde todos, según el relato bíblico, obligados a un proyecto totalitario y meramente humano, terminaron por no entender a su prójimo. En la encíclica Magnifica Humanitas, he propuesto como alternativa a la homologación y confusión la figura de Nehemías, que involucra a toda la comunidad para reconstruir los muros de Jerusalén. Hoy, reconstruir significa reconocer que en la pluralidad de voces y visiones que a veces recuerda la dispersión de las lenguas, existe, sin embargo, una posibilidad luminosa, la de edificar juntos, transformando la diversidad en un recurso y haciendo de la escucha y del diálogo el terreno común en el cual hacer crecer la justicia y la fraternidad. Y en esta obra compartida, los cristianos encuentran su propia forma de construir, orientar la acción hacia Dios, para que bajo su luz el pluralismo no se disperse en el desorden, sino que en la práctica de la sinodalidad se convierta en el espacio en el que la humanidad recupere sus cimientos sólidos y su fin último. Existe, pues, una relación especial entre la Iglesia y la ciudad, que cobra aún
0: que
4: mayor importancia en el cambio
0: del Papa
4: de época
0: León XIV,
4: que estamos viviendo.
0: Acto que se está realizando en el Santiago Bernabéu con toda la comunidad religiosa de la provincia de Madrid. Estamos en este especial del 24 horas. Me acompañan en el estudio Eva Sandoval, directora de Radio Clásica, que nos está ayudando a interpretar las músicas que se están produciendo a lo largo de todo este evento. Gabino Uribarri, teólogo de la Universidad Pontificia de Comillas, y también Rafael Monterde, profesor de la Universidad Francisco de Vitoria, filósofo y especializado en política y economía también.
4: Ha durado mucho a lo largo del camino sinodal, lo que nos ha permitido conocernos y escucharnos con mayor profundidad en los contextos en los que la comunidad diocesana vive y se configura. La pregunta que se vuelve más importante es: lo que somos y hacemos como cristianos llega allí donde se gestan los nuevos relatos y paradigmas, o sea, a los núcleos más profundos del alma de las ciudades. Es cierto, que
0: esta
4: dar
0: es la
4: una
0: constante
4: respuesta
0: a lo largo en todos los discursos
4: difícil,
0: que ha hecho el Papa. Esta pregunta se la ha formulado Gabino de muy distintas maneras, ¿verdad? Y Rafael también. Lo que somos y hacemos como comunidad cristiana llega. Sigamos escuchando al Papa y después me contestáis.
4: Cada uno en el grupo o en el entorno en el que ya nos sentimos seguros, entre personas que siempre cantan la misma melodía. Para llegar al corazón de la ciudad hay que cultivar la conciencia de que la verdad es sinfónica y siempre nos supera. Cultivar el deseo de encontrar al resucitado, que siempre va por delante de nosotros, nos precede y tal vez ya esté presente donde aún no lo hemos buscado. Por eso, buscarlo y seguirlo es la condición para indicarlo. De lo contrario, no hay evangelización, y hoy podemos entender esto mejor que en el pasado. En las grandes ciudades, más que en otros lugares, a veces nos parece que ya no tenemos los mapas para movernos con seguridad. Entonces hay que volver a aprender el arte espiritual de ser cordiales, sin el cual incluso el anuncio del Evangelio corre el riesgo de convertirse en una repetición impersonal y, al perder eficacia, deja espacio a la frustración y la desconfianza. Queridos hermanos, Madrid es una gran ciudad donde conviven tradiciones y almas diferentes. Dios conoce uno a uno los corazones de sus habitantes. Los conoce como solo Él sabe y puede hacerlo, es decir, en el amor y, por tanto, en la libertad. Él es misericordia infinita y quiere que todos se salven. Lo desea hasta el punto de hacerse carne y cargar sobre sí todo el pecado, el mal y lo negativo del mundo. He aquí a Jesucristo, he aquí la buena nueva, la gracia que hemos recibido y que estamos llamados a compartir con todos, porque todos, sin excepción, están hechos para la vida y para la vida en plenitud. la presencia de la Iglesia en una gran ciudad. Es una parábola de este misterio de salvación. Me viene a la mente el libro de Jonás, una joya de la Biblia que os invito a leer o a releer personalmente y en comunidad. No es fortuito que fuera precisamente en las ciudades donde los apóstoles implantaron la iglesia naciente, encontrándose no solo con el rechazo, sino también con la acogida allí donde, de forma más natural, las personas se enfrentan a la diversidad y al cambio. Nada os turbe, nada os espante. Juntos, como Iglesia Diocesana, podéis ofrecer el testimonio evangélico que desata las mejores fuerzas de una humanidad bombardeada de imágenes y palabras, pero hambrienta de justicia y sedienta de verdad. Tened confianza en el hecho, cada vez más evidente, de que se puede volver a la fe o conocerla por primera vez en la edad adulta. Disponeos a acoger los nuevos comienzos, no como una excepción, sino como la regla de la misión. La inversión en los consejos parroquiales y diocesanos no tiene un objetivo menor que este: modificar la sensibilidad de cada uno gracias a una escucha más profunda de lo que el Espíritu dice a la Iglesia. Sería una lástima reducirlos a meros trámites burocráticos. Son espacios de escucha recíproca para el ejercicio del discernimiento, sin el cual no solo cada uno va por su camino, sino que corremos el riesgo de no comprender dónde nos quiere el Señor, qué espera de nosotros, a qué conversiones nos llama. Cuando atendemos estos espacios, entonces el culto se convierte en vida y entre las personas surgen lazos de fraternidad y proyectos de solidaridad. Invito a los presbíteros a reconocer la práctica del discernimiento comunitario como una de las mayores oportunidades que la sinodalidad ofrece a su ministerio. Queridos hermanos, sin apartaros de lo esencial, el hecho de deteneros regularmente con vuestro pueblo para interpretar la vida de los barrios, los cambios culturales, las tensiones sociales y las prácticas eclesiales a la luz del Evangelio enriquecerá y consolará vuestro ministerio. También ayudará a cada uno y a cada comunidad a salir del aislamiento y a experimentar la alegría del Espíritu Santo. En efecto, cuando reducimos la vida eclesial a una rutina en la que cada uno permanece encerrado en sus hábitos y en su papel, lo que nos falta es el Espíritu. Este suscita vocaciones y las une, provocando a veces agitación, discusión, búsqueda de nuevos equilibrios. No os espantéis de todo esto, disfrutadlo. Las anécdotas que hemos escuchado esta noche nos cuentan, o mejor dicho, nos cantan, cuánta vida hay en esta iglesia. Alguno ha dado el siguiente testimonio: puedo decir, sin dudar, que amo profundamente a la iglesia, familia de Dios, donde todos tenemos un lugar. Otro ha dicho, sentí una gran alegría y responsabilidad al convertirme en un miembro más activo de la comunidad y compartir mis dones con el resto de los miembros de la iglesia. Y aún otros más han relatado, para nosotros, servir en estos programas no solo es una forma de ayudar, sino también una manera de devolver todo el cariño y apoyo que hemos recibido. He aquí la iglesia, queridos hermanos y hermanas. He aquí la música del Evangelio, con su ritmo contagioso. Cuando llega al corazón, hace que uno diga haberse sentido acogido con los brazos abiertos, como la familia que vino desde Perú a Madrid. Muchos, con ella y su familia, al comienzo sienten temor a acercarse, pero han oído hablar de prejuicios y decepciones. La bondad, aunque sea de unos pocos, puede vencer el miedo de muchos. Sed para todos como una Biblia abierta, que en vuestros rostros y en vuestra vida se pueda encontrar la palabra de Dios. El amor, efectivamente, es el lenguaje que hace que todos se sientan como en casa. Muchas gracias.
0: Era el discurso de Benedicto, el Papa León XIV ante estas 70.000 personas en el Bernabéu, repitiendo este mensaje que ha ido repitiendo a lo largo de toda la visita. Si lo que la Iglesia es, si lo que los cristianos hacen llega donde tiene que llegar. Jordi Barcia, creo que tú estás ahí escuchándome. ¿Es este? ¿Te ha sorprendido algo de lo que ha dicho? Un aplauso generalizado, la gente en pie, de nuevo.
5: Uh-huh. Sí.
0: Decía que está repitiendo este tipo de mensajes a lo largo de todo el viaje.
5: Sí, pero creo que la diferencia en este caso es que mientras es un mensaje que podemos haber escuchado, por ejemplo, en la homilía, en la misa en Cibeles, iba dirigida al conjunto del pueblo católico, en este caso se dirige específicamente a las parroquias, es decir, a los católicos de base que impregnan el territorio y que son los encargados de mantener viva la llama del catolicismo en los lugares en los que se encuentran. Uh-huh. Y creo que ha enviado tres mensajes básicos que se pueden resumir en muy pocas palabras. Uno es que la Iglesia debe estar unida en la diversidad, es decir, no hay que insistir en algo monolítico, sino entender que hay sensibilidades diversas y que tienen todas que entenderse como algo enriquecedor del conjunto de la Iglesia. Una Iglesia no encerrada en sí misma, que se atreva a salir, a predicar con alegría el mensaje del Evangelio y participada por todos, y esto entronca con el significado de la sinodalidad que propugnaba el Papa Francisco de la que hemos hablado antes. Aquí tenemos de nuevo los cánticos.
0: Ahora es oe, ¿no? Como si estuviéramos en un partido de fútbol.
5: Le vuelven a poner el micrófono. Me parece que va a añadir algún mensaje o hacer algún comentario.
0: Eli ha dicho que esta noche se estaba haciendo un golazo. Esto no estaba en el discurso, o sea, esa parte la ha improvisado. Uh-huh, sí. Y si tú ves que le ponen el micrófono, es que es señal que quiere decir algo.
5: La bendición, va a bendecir al público.
4: Bien, vamos a rezar juntos con las palabras que Jesús nos enseñó. Padre nuestro que estás en el cielo, santificado sea tu nombre, venga a nosotros tu reino. Hágase tu voluntad en la tierra como en el cielo. Danos hoy nuestro pan de cada día. Perdona nuestras ofensas, como también nosotros damos a los que nos ofenden. No nos dejes caer en la tentación y líbranos del mal. El Señor esté con vosotros. Oh Dios, que en cada una de las iglesias que peregrinan por el mundo manifiestas la Iglesia una santa, católica y apostólica, haz que las diócesis de Madrid, Alcalá de Henares y Getafe manifiesten la universalidad de tu pueblo y sean signo e instrumento de la presencia de Cristo en el mundo, el que vive y reina por los siglos de los siglos. Y la bendición de Dios Todopoderoso, Padre, Hijo y Espíritu Santo descienda sobre vosotros y permanezca para siempre.
0: Bueno, pues con este Padre Nuestro y la bendición del Papa acaba este acto. Estábamos hablando con nuestro compañero Jordi Barcia, que ya no va a poder volver a entrar porque él se mueve precisamente con el Papa León XIV, así que no le podemos entretener porque si no va a perder el vehículo de transporte. Pero nuestro compañero Nacho Monraval sí que está a la escucha para entrar y hacernos los comentarios de las apreciaciones que ha podido ver desde la tribuna.
6: Sí, Rosa, como estaba comentando Jordi, ha sido un discurso más centrado en las parroquias, en la gente que construye la iglesia, en un poco en la sintonía con lo humano, que lo lleva repitiendo desde que llegó aquí a Madrid, en todos estos discursos que ha ido haciendo en varios actos, como fue en la vigilia o el encuentro con la cultura. Este también ha sido un encuentro con mucha música, y León XIV ha defendido la capacidad, esta necesidad de cantar como una alegoría, de interpretar lo que nos pasa más allá de los datos, de los números, de las cifras. Se ha referido al pueblo español como un pueblo que ama el arte y que le gusta estar juntos, pero que conoce o que conocemos los conflictos, la resignación y la desesperación, y ha dicho que para superar todas estas adversidades el Evangelio puede abrir la puerta a la esperanza. Se ha referido a Madrid como ciudad, como una tierra de acogida, donde ha dicho que millones de hermanos y hermanas vienen en búsqueda de un futuro, y la ha descrito también como una especie de capital geopolítica donde se toman decisiones que afectan tanto al presente como al futuro, también que es una ciudad donde coinciden tradiciones y almas diferentes. Ha criticado los autoritarismos, ha hecho una defensa reiterada de la diversidad, lo estaba comentando Jordi, ha dicho que hay que unirla, que ha hecho referencia a la Torre de Babel. Ha dicho que en este relato bíblico los humanos fueron obligados a vivir en un proyecto autoritario y que terminaron por no entender al prójimo. Esto es claramente un mensaje muy político. Y frente a esta Torre de Babel y su totalitarismo, ha destacado la figura de Nehemías, que fue quien en el siglo V antes de Cristo reconstruyó las murallas de Jerusalén y sus 12 puertas en tan solo 52 días. Fue una misión que se encomendó a varias personas y solo él pudo hacer unas murallas que permitieron la reconstrucción, volver a los judíos a esta ciudad después de la conquista babilónica. También en esta idea de la unión ha pedido edificar juntos, ha pedido que transformemos la diversidad en un recurso y que hagamos de la escucha y el diálogo el terreno común. Ha recordado el Santo Padre que es importante no encerrarse en el entorno en el que nosotros nos sentimos seguros, en esta idea de abrazar a la diversidad, de conocer a otra gente. Es un acto donde hemos escuchado a Álvaro, un joven de 33 años que encontró el camino de la fe el año pasado con 32. León XIV ha asegurado que se puede volver o incluso conocer la fe con edad adulta, que no todo es de nacimiento, la fe no viene de nacimiento, y que como en otros discursos en esta primera etapa del viaje también ha hablado de la importancia de tejer redes, hay que detenerse para conocer la vida de los barrios y sus cambios culturales, y ha destacado que en estos barrios, en esta idea de tejer redes, nos puede ayudar a salir del aislamiento. Un discurso, Rosa, que ha terminado con una frase muy elocuente: la bondad, aunque sea de pocos, puede vencer al miedo de muchos.
0: Gracias, Nacho.
6: Estamos viendo ahora a León XIV acercarse hacia el escenario más pequeño, el que está más cercano a estos hexágonos que te comentaba antes. Está saludando y el público en general, gran parte de este público en general está saludando a
0: él. Ahora quiere hacer una despedida para todo el estadio antes de partir. Gracias, Nacho. Le siguen vitoreando como si fuera una estrella de fútbol. Con oe, oe, oe, León, León. Y Eva, hemos acabado con el himno de la Almudena, con ese coro de mil voces.
1: Eso es, de Francisco Palazón, que también ha hecho el himno de la Virgen de la Paloma. Es un compositor que, ha escrito decenas de piezas litúrgicas, y en 2005 fue cuando escribió ese himno de la Almudena en tiempo de Rouco Varela. Y es una pieza que en Madrid se conoce muchísimo. De hecho, en la veneración de la Almudena el 9 de noviembre, pues todo el mundo la canta, ese Salve, Señora de Tez Morena. novena Virgen y Madre del Redentor, que además hace referencia a tú que estuviste oculta en los muros de este querido y viejo Madrid, ¿no? Los arreglos, en este caso, que hemos visto para ese coro de mil voces y también orquesta, son de Leonardo Lucena, de nuevo, así que un homenaje buenísimo a este Madrid, a esta diócesis madrileña, pues a la que
0: a lo grande
1: se ha dirigido León XIV y ha acogido así de bien.
0: Y con paso muy ligero, ¿eh? Este Papa, bueno, es verdad que los años después les cambian, digamos, a medida que están en el pontificado, pero
1: está en forma.
0: ¿Eh?
1: Sí, sí.
2: En los nuevos apartamentos que tuvieron que hacer obra, una de las cosas que él pidió es un gimnasio. Entonces tiene un gimnasio ahí al lado de su habitación. No sé cuánto lo usará, pero ciertamente lo tiene.
0: En Castelnaldolfo, me comentan mis compañeros.
2: Ahí los martes juega al tenis, pero eso es un día a la semana. Lo otro es diario.
0: Lo otro es diario. No se le ve. De hecho, en muchas ocasiones se le ve con su vestimenta, con la casulla o lo que lleve, y bambas, sneakers, zapatillas de deporte normales y corrientes, digamos. Muchas veces no lleva zapatos, sino zapatillas de deportes para moverse. El Papa ya está despidiéndose de los fieles que abarrotan el Santiago Bernabéu, más de 70.000 personas, decíamos, y saliendo del punto. Rafael, ¿qué sí. te ha parecido el discurso?
3: Pues, a ver, sigue con el corazón de León, ¿no? O sea, está muy en su línea, ¿no? Pero lo que más me ha gustado ha sido que haya acabado con el Padre Nuestro. Me ha parecido un detalle que ha sido como el colofón.
0: ¿Es habitual, no, en este tipo de actos o no siempre?
3: Bueno, imagino que sí, pero más que nada me ha servido para entender realmente el mensaje de León, y es...
0: Volvamos a la esencia.
3: Hay que redescubrir qué significa ser hijos de Dios, ¿no? Entonces, del mismo modo que los discípulos de Jesús le dijeron: Maestro, enséñanos a orar, pues él ha tomado ese ejemplo y nos ha puesto a todos a orar el Padre Nuestro, ¿no? Que es la oración del cristiano.
0: Claro, no debemos olvidar que este acto era de diócesis de la provincia de Madrid. Es la base de la Iglesia católica en la provincia de Madrid, y por lo tanto son todos personas que llevan la Iglesia muy profundamente arraigada en su día a día. Gabino, me estabas comentando, ¿qué te ha llamado la atención del discurso a ti?
2: A mí me ha gustado mucho la imagen de la polifonía, porque sí. ha empalmado muy bien con lo que ha dicho primero el cardenal Cobo, el arzobispo de Madrid, y también sugiere como el modo de estar la Iglesia. Sí. Que es, bueno, si escuchas una canción que te gusta, que es una música atractiva, bueno, pues como que te sumas amablemente. Y yo creo que eso es un poco como la línea que él quiere llevar o que él quiere marcar, ¿no? Que aquí hay una música, la música del Evangelio, ha dicho también, hay una canción con voces distintas, y que, bueno, pues es una manera de leer la vida, pero también es una manera de comunicar, ¿no? Más amable, no es impositiva, es por atracción, que decía Benedicto XVI. Entonces me ha parecido muy sugerente.
1: Ha dicho además que la verdad siempre es sinfónica, y que mejor que la novena sinfonía de Beethoven para continuar este acto, con David Bustamante a lo Miguel Ríos. Digamos que los arreglos son de otra persona, pero es en castellano el himno de la alegría, que proviene de esa sinfonía número 9 de Beethoven. Y es que León XIV ha hecho referencia a que la verdad siempre es sinfónica. Yo creo que esa frase es acertadísima. La verdad no es unívoca, es poliédrica, un montón de timbres, de instrumentos hacia un mismo lugar, ¿no? Y yo creo que se puede ejemplificar muy bien en este momento, que era uno de los más esperados de esta gala o de este momento musical del Bernabéu.
0: Que además, sí. Con estas metáforas que utiliza, ¿no? O sea, uh-huh. porque una orquesta no es más que la suma de muchas diferencias que trabajadas juntas generan una preciosa armonía, digamos, ¿no?
2: Esa frase la hizo famosa un teólogo suizo que le gustaba mucho la música, uno de los grandes teólogos del siglo XX, Hans Urs von Balthasar, que tiene un libro que se titula así: La verdad es sinfónica.
0: Pues escuchemos un momento.
3: Gran conocedor de San Agustín.
0: Pues escuchemos el himno de la alegría.

0: lo decíamos ya ahora con una guitarra eléctrica.
1: Hay una banda pop también junto a la orquesta sinfónica y al coro y a los bailarines. Es decir, es una unión también muy heterogénea en lo instrumental, no solamente en las voces. Y ensamblar todo eso, ya estamos hablando en términos técnicos musicales, no es nada fácil y está sonando muy bien, ¿eh?
0: Creo que vuelve a salir, así, ha vuelto a salir David Bustamante para interpretar el himno de la alegría. Uh-huh. Y vamos a dejar que suene, porque los bailarines han tomado sus posiciones.
1: Es el mayor himno de fraternidad que podemos tener, conocido universalmente, himno de la Unión Europea también. Mucha simbología también en esta pieza.
0: Efectivamente. Los bailarines se abrazan. Se está intentando dar un final de hermandad. Y David Bustamante cantando. El himno de la alegría, que es también, como dice Eva Sandoval, el himno de Europa.
1: Mira, los arreglos son de David Pedrosa, que, como decíamos, hay que poner en valor también el unir musicalmente y acústicamente una formación tan heterogénea de estas características. Bueno, pues en este caso, David Pedrosa ha hecho posible lo que estamos escuchando.
0: Que es muy difícil, porque además unir a una orquesta sinfónica...
1: Y en un estadio, al aire libre, todo dificultades para una música muy clásica como es esta,
0: efectivamente,
1: ¿no?
0: Efectivamente, pero unir a...
1: Y Toño Casado dirigiendo al coro. Manuel Jurado con la orquesta y muchos líderes ahí.
2: Un detalle, la primera palabra del cristianismo es alegría. Jaire.
0: Al final será que todo está unido. Al final será que está todo unido.
2: Le dice el ángel a María: Jaire, alégrate.
0: Efectivamente, efectivamente. Bueno, mis queridos compañeros, Gabino Uribarri, teólogo de la Universidad Pontificia de Comillas, Montserrat Escribano, Eva Sandoval, directora de Radio Clásica, y Rafael Monterde, profesor de la Francisco de Vitoria, filósofo, gracias por acompañarnos durante esta retransmisión. Vamos al exterior del estadio. Joan Coca, ¿cómo está saliendo la gente? Imagino que esperando ver al Papa.
3: Sí, justamente, seguimos aquí en esta calle cercana al Bernabéu y ya están empezando a salir los primeros coches oficiales y un poco la misma imagen que a la llegada, pero esta vez todo el mundo en la misma acera, o sea, todo el mundo esperando a que salga el Papa para poder verlo, si saluda por esa ventanilla. Y ya os digo, está saliendo ahora mismo ya todos los vehículos policiales, ambulancias y una imagen parecida a la de su llegada, porque ya tenemos el helicóptero sobrevolando y todo a puntito por lo que parece, todo el mundo expectante, con los móviles ya le han dado al botón de grabar, pero de momento no salen más coches, así que cualquier cosa os voy actualizando.
0: Gracias, Joan. Bueno, pues hasta aquí esta retransmisión. Nosotros seguiremos, ¿eh? Ahora haremos una pausa para las otras noticias de la jornada, porque el mundo sigue dando vueltas a pesar de esta visita que está siendo un éxito del Papa León XIV. Seguiremos después de un bloque de noticias del resto del día. Julio Leite ya está aquí preparado en el estudio.
4: ¿Qué tal, Rosa? Buenas tardes.
0: Buenas tardes o buenas noches.
4: Jornada
0: ya,
4: intensa. Buenas tardes, noches, pero... Un magnífico especial informativo desde las 7 de la tarde, las 6 en Canarias, aquí en 24 horas, y todavía queda mucho.
0: Y
4: mañana y pasado, Barcelona, non-stop, y allí estará Rosa María Mollo.
0: Ahí estará el equipo.
4: Y parte del equipo.
0: El equipo
4: me habéis dejado
0: los
4: aquí.
0: Los que no estén en Barcelona estarán aquí, porque como se ha visto en este acto, las cosas no salen bien si no se trabaja en equipo y cada uno tiene su posición. Así que estaremos. ¿Te ha gustado el acto, Julio?
4: Me ha encantado el acto, me parece que ha sido muy multitudinario, que ha habido mucha participación de toda la sociedad, de jóvenes, de no tan jóvenes, y bueno, creo que ha sido una guinda. Todavía mañana tiene actos en Madrid el Papa León XIV, pero ha sido una guinda a efectos multitudinarios, digamos, muy importantes. Pero como digo, martes, miércoles también en Barcelona, en el estadio de Montjuïc.
0: Especiales.
4: También va a haber mucha tela que cortar y muchas cosas que contar aquí en 24 horas y también con todas las ediciones de nuestros compañeros, porque es una visita que es
0: histórica
4: y que está todo el mundo pendiente de ella.
0: Efectivamente, no os perdáis, nosotros haremos ediciones especiales, así que en lugar de empezar a las 7:30 empezaremos a las 7 el día Día de la Sagrada Familia a las 6. Estaremos pendientes de todo. Ahora las noticias, las otras noticias del día, y después continuamos con este especial. Así que no os vayáis.
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6: ¿Qué tal? Buenas tardes. Es sin lugar a dudas el sonido del día. Más de 7 minutos de aplausos, de ovación, se ha llevado el Papa León XIV en un abarrotado Congreso de los Diputados. Todos han aplaudido al pontífice, que ha llegado a la Cámara Baja con un discurso en el que el punto central ha sido la dignidad de las personas como medida última de la vida pública.
7: Las palabras pueden abrir caminos o cerrarlos, pueden iluminar la realidad o deformarla hasta hacer imposible.
6: En su intervención, el Papa ha pedido bajar la crispación en la vida política, respetar al adversario.
7: La pluralidad política no debería degenerar en descalificación permanente del adversario. En una convivencia madura, incluso el conflicto.
6: Pero León también ha abordado temas incómodos para algunos de los presentes en el hemiciclo, desde el aborto pasando por la migración.
7: Una doble exigencia de justicia social: ofrecer vías seguras y legales, una acogida respetuosa y posibilidades reales de integración.
6: Pero ya saben cómo son las cosas, nadie se ha dado por aludido, todo depende del cristal con el que se mire, y autocrítica tras el mensaje de esta mañana, pues más bien poca. Todos miran al de enfrente. En el PSOE ven un tirón de orejas claro a PP y Vox.
8: Yo he visto mucha gente que aplaudía este discurso, y lo que espero ahora es que tengan propósito de enmienda, porque lo que ha sido el discurso del Papa es una enmienda a la totalidad de lo que hacen algunos en este Congreso.
6: En la derecha no se dan por aludidos, no lo hace Alberto Núñez Feijóo, que dice compartir el discurso de la A a la Z, pero tampoco Santiago Abascal. Esto decían a su salida del Congreso.
9: Ha tratado todos los temas y yo lo único que puedo es suscribir desde la primera a la última de sus palabras. Lo que ha dicho, cómo lo ha dicho.
10: Se distingue perfectamente entre el discurso y la política práctica. A mí, de hecho, me gusta la política migratoria del Estado Vaticano. Si uno entra ilegalmente o con violencia, pues tiene multa, tiene cárcel y tiene la prohibición de entrada. A mí me gustaría una política migratoria igual para España.
6: De todo esto y del encuentro de esta tarde con algunas víctimas de abusos de la Iglesia en la Anunciatura, hablaremos en profundidad en este programa especial de 24 horas, pero ahora abordamos otros asuntos, empezando por la información de servicio público. Antes de ir a Torre España para hablar del tiempo que nos espera en las próximas horas, tenemos que hacer parada en Andalucía, porque estamos pendientes a esta hora del incendio forestal de Villanueva de los Castillejos en Huelva. Ya hay desalojados y el viento está dificultando y mucho las labores de extinción. Radio Nacional de España en Andalucía, Cristina Pardo, buenas tardes.
11: Vecinos de algunas zonas rurales cercanas en el término municipal de Gibraleón han sido desalojados y tienen a su disposición el pabellón como zona alternativa. Sobre las 5 de la tarde, el operativo del Plan Infoca se elevaba a fase de emergencia por la evolución y dimensión que alcanzaba este incendio forestal, que también ha movilizado a los bomberos del consorcio provincial desde el Parque de Alosno para ayudar en la retirada de animales. Desde la Agencia de Emergencias de Andalucía indican que no hay riesgo para la población, pero se pide extremar la precaución.
6: Gracias, Cristina Barba. En cuanto al tiempo, lo comentábamos antes, vamos, por supuesto, como cada día, a conectar con nuestros compañeros de Torre España. ¿Cuál es la previsión de cara a las próximas horas? Marc Santandreu, buenas tardes.
12: Hola, Julio. Pues hemos comenzado la semana con más de 35 grados en zonas del suroeste del país, pero con valores mucho más moderados, frescos incluso, en el Cantábrico, por donde mañana seguirán bajando las temperaturas. Y es que pasa un frente que va a dejar más humedad, más nubosidad y algunas gotas por la mañana ya en áreas de la cordillera Cantábrica. Por la tarde se irán activando chubascos en el Pirineo, en Teruel, interior norte de Castellón y en las béticas más orientales. Por aquí, de hecho, podrían ir acompañados de tormentas localmente. En el resto volverá a ser un día básicamente de sol, con algunas nubes en la costa oriental andaluza y en el norte del archipiélago canario. Las temperaturas, como decíamos, bajarán en el tercio norte del país y en áreas del interior de la Comunidad Valenciana, región de Murcia y Baleares. Valores que a mediodía no pasarán de los 16 grados en Oviedo, de los 19 en Burgos o de los 20 en Pamplona. Se quedarán con 29 en Zaragoza, pero seguiremos con 38 en Córdoba o 37 en Sevilla. A partir de mitad semana, eso sí, el calor más intenso va a ir extendiéndose ya al resto de España.
6: Y en los deportes, pendientes del amistoso de España que enfrentará a los de Luis de la Fuente contra Perú esta madrugada, el camino al Mundial sigue su curso. Emilio Javier Arroyo, buenas tardes.
13: ¿Qué tal? Buenas tardes, Julio. Estamos a solo 3 días para que comience el Mundial y la selección española juega su último amistoso antes del debut contra Cabo Verde el 15 de junio. Nos vamos a Puebla, en México, donde se juega el partido. Antonio Muelas, ¿qué tal? Buenas tardes.
14: ¿Qué tal? Muy buenas tardes. Ensayo para la selección española. Seguramente el 11 titular de esta madrugada en este amistoso ante Perú será muy parecido, por no decir el mismo, que juegue en el debut de España en el Mundial ante Cabo Verde el 15 de junio. Lamine Yamal y Nico Williams se van a perder el partido de esta madrugada y también el primer partido del Mundial, y vamos a ver quién acompaña a Mikel Oyarzabal en la delantera, precisamente en esas bandas. Jeremy Pino tiene muchas opciones, también Ferran Torres, a partir de las 4 de la madrugada, último ensayo de la selección española antes del debut del Mundial.
13: Esta madrugada juega la selección española, mañana lo hace la femenina, disputa el último partido de la fase de clasificación para el Mundial, jugamos contra Islandia. Silvia Verde, ¿qué tal? Muy buenas.
15: Hola, muy buenas tardes. Apenas rezan 24 horas para que España se enfrente a Islandia en Reykjavik y selle ese pase directo para el Mundial 2027 en Brasil. Somos líderes de grupo después de ganar a Inglaterra por 4-0 y dependemos de nosotras mismas. Esta mañana lo ha dejado claro Sonia Bermúdez y también Irene Paredes en sala de prensa. Recordemos, somos las número uno del ranking FIFA, 17 ocupa esa posición en Islandia, así que somos favoritas para imponernos mañana.
13: Además, hoy hemos sabido que la Liga 26-27 empezará el fin de semana del 15-16 de agosto, después de la resolución de arbitraje al que se ha sometido la Liga y la AFE. El árbitro ha dado la razón a la postura de la Liga, mientras que el sindicato de futbolistas ha lamentado que, según ellos, se antepongan intereses comerciales y económicos.
6: Gracias, Emilio. Son las 9 y 4 minutos, las 8 y 4 minutos en Canarias.
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6: Las acusaciones particulares piden más de 2 años de cárcel para David Sánchez, el hermano del presidente del gobierno, y su defensa se pregunta si va a tener que irse a una tribu. Y es que entramos en los últimos compases del juicio al hermano de Sánchez, en el que pretenden aclarar si hubo o no irregularidades en su contratación en la Diputación de Badajoz en el año 2017. El abogado de David Sánchez pide su absolución y critica el sesgo que, según él, tienen las acusaciones. Nos vamos hasta Extremadura. Miguel Verísimo, buenas tardes.
17: Buenas tardes. Las defensas cargan contra la UCO y contra las acusaciones. Emilio Cortés, abogado de David Sánchez, asegura que no hay pruebas contra su cliente. Resalta que los testigos solo conocían rumores de que el hermano del presidente del gobierno se iba a presentar a un puesto en la Diputación de Badajoz. Algo, dice, que no puede servir para condenar a David Sánchez.
18: Aquí hay que distinguir entre si el señor David Sánchez Pérez Castajón es un ciudadano normal a estos efectos o un ciudadano de segunda categoría. A ver si por ser hermano de quien es no puede firmar una plaza.
17: La defensa de Miguel Ángel Gallardo asegura que todo lo que hay contra él son conjeturas y elucubraciones. El teniente coronel Balas, de la UCO, le señalaba como promotor de la contratación de Sánchez. La defensa, en cambio, argumenta que las conclusiones de Balas no tienen valor suficiente para inculpar al entonces presidente de la Diputación de Badajoz.
19: La versión que introduce el señor teniente coronel en sala contradice el contenido de esos atestados en los que a su vez también se ha ratificado. Dice una cosa y dice lo contrario.
17: Por su parte, la Fiscalía sigue sin apreciar delitos y pide la absolución de los 11 acusados. Todo lo contrario que las 7 acusaciones populares, entre ellas PP y Vox, que esta mañana apuntaban a una hipotética participación de Pedro Sánchez en los hechos.
20: Alguien le ha dicho al señor Gallardo, tienes que crearle una plaza a mi hermano. Y ese alguien es, evidentemente, Pedro Sánchez Pérez Castejón.
21: Fiscalía no ha acusado. Tendría órdenes de sus superiores, que todos sabemos de quién depende, y que actualmente se le conoce por sus siglas PS. Efectivamente, Pedro Sánchez.
17: Tras el turno de última palabra de los encausados, el juicio quedará visto para sentencia.
6: Gracias. La conocida como fontanera del PSOE, la exmilitante socialista Leire Díez, también habría intentado maniobrar contra la jueza encargada de investigar al hermano del presidente del gobierno, según el sumario del caso. La investigación de las cloacas sigue avanzando y hoy el juez ha citado como testigo a la presidenta del Partido Socialista.

0: Lo hará con los testigos, entre ellos la presidenta del PSOE, Cristina Narbona, que tendrá que acudir el 10 de julio para explicar los mensajes intercambiados con la conocida como fontanera del PSOE, en los que ésta le hablaba de reconducir los ataques al presidente y de dar ayuda cualificada para dar la vuelta al asunto como un calcetín. Todo en plenas jornadas de reflexión tras la carta a la ciudadanía de Pedro Sánchez. La ronda de testigos la abrirán los máximos responsables de la UCO, otro de los objetivos, junto a jueces y fiscales del grupo. El instructor también ha citado como investigada a la abogada de Coldo García, Leticia de la Hoz, quien según la Guardia Civil se presentaba como intermediaria en algunas reuniones y ofreció dinero a la empresaria Carmen Pano para que ésta dejase de afirmar que había llevado 90.000 euros en bolsas a la sede del PSOE. Pero hay más. Pedraza ha pedido a la Fiscalía General del Estado datos sobre si hubo reuniones allí con implicados en la trama, como la propia Leire Díez. También quiere conocer el juez los trámites para otorgar la nacionalidad española al exministro venezolano Nervis Villalobos o la supuesta falsa denuncia a la jueza que investigó al hermano de Sánchez, Beatriz Viedma. Todo para poder hacer una primera fotografía de cómo funcionaba el grupo que buscaba desmontar las causas contra el gobierno y el PSOE.
1: Novedades también en torno al rescate de la compañía Air Europa. Un juez de Madrid ha imputado al vicepresidente de la SEPI, Bartolomé Loara, y lo cita a declarar el próximo 3 de julio. Gemma Cifuentes, buenas tardes.
2: ¿Qué tal? Buenas tardes. Sí, el vicepresidente de la SEPI va a tener que comparecer como investigado por un delito de prevaricación administrativa después de que el juez haya admitido a trámite las querellas presentadas por el PP y Vox. El juzgado además ha reclamado a la SEPI toda la documentación del proceso para conocer el detalle de esa operación. Ha pedido actas, informes, correos electrónicos, incluido el expediente íntegro del rescate a la aerolínea. También pide que se identifique a los funcionarios y directivos que participaron en esa concesión de los 475 millones de euros.
1: Además, en el caso Plus Ultra, las acusaciones populares que coordina el Partido Popular han pedido al juez Calama que impute a las hijas del expresidente José Luis Rodríguez Zapatero.
2: En un escrito remitido a la Audiencia Nacional solicitan la imputación de Alba y Laura Rodríguez porque ven indicios suficientes para investigar por delitos de blanqueo, falsedad y participación en organización criminal. No son las únicas para las que las acusaciones agrupadas bajo la batuta del PP solicitan una imputación. Lo hacen con más de una decena de personas, entre ellas también el exministro de Transportes José Luis Ábalos y su exasesor Coldo García, ambos, recordamos, en prisión preventiva. La próxima semana, los días 17 y 18, está citado a declarar como investigado en esta causa el expresidente Zapatero.
1: María Jesús Montero ya ha hecho oficial la renuncia a su escaño en el Congreso de los Diputados. Así podrá recoger el acta en la Junta de Andalucía y ponerse al frente de la oposición al popular, Juan Manuel Moreno Bonilla. La que fuera responsable de Hacienda en el Gobierno sí que se mantiene como miembro del núcleo duro de Pedro Sánchez en la Ejecutiva del Partido Socialista. Dice Montero que ha querido explicar que se va del Congreso para callar rumores.
3: A pesar de mi insistencia en que esto iba a ocurrir, antes del día 11 ha habido permanentemente una duda sobre si efectivamente iba a renunciar o no al acta de diputada en el Congreso y si iba a coger el acta en el Parlamento de Andalucía.
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1: El Centro Nacional de Investigaciones Oncológicas, el CENIO, está inmerso en una crisis reputacional desde hace meses por presunta corrupción. Va a iniciar un proceso de refundación con el objetivo de aprobar nuevos estatutos en enero de 2027, pero hasta entonces, tres científicos van a dirigir el centro de manera interina. Luis Vallés, buenas tardes.
5: Buenas tardes. Según ha podido saber Radio Nacional, estas tres personas serán un representante de la investigación básica, Óscar Llorca, un representante de la investigación clínica, Luis Pazares, y una representante de las unidades de servicio, Fátima Al-Sharur. Y son tres profesionales que cuentan con el aval de la mayor parte de los trabajadores. Óscar Fernández Capetillo, director del programa de oncología molecular del CENIO.
6: Es un grupo de gente que es respetada, que no va a despertar ninguna ampolla, yo creo, y que todo el mundo va a estar tranquilo con esa decisión.
5: Estas tres personas formarán un órgano colegiado de dirección científica y serán la comisión permanente del CENIO. Se encargarán de la gestión del centro, de la ejecución del plan científico y, lo más importante, serán los responsables de modificar los estatutos para actualizar los mecanismos de control y funcionamiento interno del centro. El objetivo es refundar el CENIO y recuperar ese prestigio perdido. La entrada en vigor de los nuevos estatutos está prevista para el primer trimestre de 2027. Será entonces cuando se disuelva la comisión permanente y se pondrá en marcha el nuevo proyecto para el centro. Esta ha sido la decisión tras la reunión extraordinaria de este lunes que ha mantenido el patronato.
1: En Oriente Próximo se cumplen 100 días de una guerra que deja ya 7.300 muertos.

0: Lo que comenzó siendo la Operación Furia Épica, que sería cuestión de 5 o 6 semanas, según afirmaba Donald Trump, se ha convertido finalmente en una supuesta tregua que no consigue alcanzar, sin embargo, la paz definitiva. El intercambio de ataques entre Israel e Irán de las últimas horas se ha suspendido, pero las amenazas persisten pese a los llamamientos del presidente de los Estados Unidos. Corresponsal en Washington, María Caro, buenas tardes.
1: Buenas tardes. Casi desde que empezó esta guerra, Donald Trump ha estado anunciando que estaba a punto de terminarse tras amenazar con destruir a una civilización entera. Decretó una tregua con Irán en abril que dura ya 2 meses, pero que no parece que se esté cumpliendo, a pesar de que Donald Trump insiste en que sigue vigente. En las últimas horas, Irán e Israel han estado lanzándose misiles, aunque el presidente de los Estados Unidos pidió expresamente a Netanyahu que no respondiese a los ataques de Teherán. En su red social esta mañana, Donald Trump decía que la tensión debe terminar, que un acuerdo es posible y que solo la ignorancia y la estupidez de algunos podrían hacerlo descarrilar. En estos meses ha quedado claro que Trump tiene ganas de acabar con una guerra impopular que le ha hecho perder apoyos entre los suyos. Una guerra que lanzó de la mano del primer ministro israelí. Fueron juntos al principio, pero ponerse de acuerdo para terminarla no está siendo tan fácil, con Netanyahu atacando Irán y el Líbano.
0: Gracias, María. Mientras Israel ha vivido una intensa jornada de ataques cruzados con misiles y bombardeos en el frente iraní y también en posiciones en el Líbano, Benjamín Netanyahu ha amenazado a Teherán con una respuesta contundente si la República Islámica persiste en su ofensiva. Corresponsal en Jerusalén, Santiago Chavarría, buenas tardes.
2: Hola, saludos. Las amenazas mutuas persisten entre Irán e Israel, pero a esta hora han cesado los ataques y contraataques desencadenados desde anoche entre ambos países. Benjamín Netanyahu ha dado por concluida esta nueva escalada. Ha dicho esta tarde que el ejército israelí está evitando abrir fuego en este frente de la guerra. El primer ministro explicaba que después de haber golpeado a Irán esta madrugada, ahora han cesado los ataques iraníes contra Israel. Teherán también ha afirmado que detiene el lanzamiento de misiles tras haber dirigido unos 30 proyectiles hacia el territorio israelí. Pero del mismo modo en el que Netanyahu advierte que la lucha contra Irán no ha terminado, las autoridades iraníes amenazan igualmente con reanudar su ofensiva contra Israel si Tel Aviv sigue atacando Líbano, incluido el sur del país. Y allí, en el sur del territorio libanés, continúa en estos momentos la invasión de las Fuerzas Armadas israelíes. En este delicado equilibrio pretende Estados Unidos cerrar las negociaciones con Irán para finalizar la guerra.
0: Gracias, Santiago. En Ucrania, los ataques de las últimas horas con drones rusos complican un posible acuerdo de paz. En Zaporizhia, al sureste del país, al menos 2 personas han fallecido y otras 18 han resultado heridas, mientras el ataque de un dron ucraniano ha acabado con la vida del trabajador de un tren en la anexionada península de Crimea. María Ulate, ¿qué tal? Buenas tardes.
3: Buenas tardes. Sí, en un momento en el que el frente parece estancado, Ucrania y Rusia están optando por llevar más ataques en la retaguardia del enemigo. Según han denunciado hoy las autoridades de la península de Crimea, anexionada por Rusia, esta madrugada varios drones habrían alcanzado la locomotora de un tren de pasajeros que hacía la línea entre Moscú y Simferopol, hiriendo al maquinista y matando a su ayudante. Las autoridades rusas afirman que no era un objetivo militar. El portavoz del Kremlin, Dmitry Peskov, ha declarado, de hecho, que ante estas acciones resulta muy difícil imaginar cómo se puede negociar con el régimen de Kiev. Rusia, por su parte, no ha dejado de atacar en ningún momento territorio ucraniano en los últimos días, incluso objetivos situados en la línea fronteriza con otros países como Moldavia. Hoy ha sido Letonia quien ha confirmado que 2 cazas de la OTAN han derribado un dron que había entrado en su espacio aéreo. Aunque el primer ministro letón, Andris Kulber, ha reconocido que derribar drones con un avión de combate es irracional e inviable de cara al futuro, precisamente por el coste de los misiles y otros gastos añadidos. Por eso ha explicado que Letonia tiene un gran interés en cerrar un acuerdo de cooperación con Ucrania. El único país del mundo ha dicho que hasta la fecha ha demostrado su capacidad para derribar drones con la máxima precisión.
0: Mientras, en Perú, un puñado de votos decidirá la presidencia del Ejecutivo del país. La segunda vuelta de las elecciones presidenciales da prácticamente un empate técnico entre la ultraderechista Keiko Fujimori y el izquierdista Roberto Sánchez. Vamos a ver cómo avanza ese resultado tan ajustado, ese escrutinio, cómo va ese recuento de votos. Enviada especial de Radio Nacional a Lima, Beatriz Viaño, buenas tardes.
4: Buenas tardes. Roberto Sánchez le ha dado el sorpaso a Keiko Fujimori con el escrutinio al 94%, pero ojo, porque esto también es reversible todavía, así que el tramo final del recuento parece que va a ser de infarto y con mucha incertidumbre sobre cuándo van a conocerse los resultados definitivos. Empieza a contabilizarse todavía ahora el voto extranjero, que mayoritariamente es fujimorista. También queda pendiente el sufragio de zonas remotas, que beneficia más a la izquierda. Y entre esas sumas y restas hay que ir revisando las actas impugnadas, que ya se cuentan por más de 1000. El líder de Juntos por el Perú, aunque menos triunfalista que anoche, sigue sintiendo que el viento le sopla a favor. Hoy, antes de conocer ese giro, reconocía que no está todo dicho.
5: Y nosotros también agradecemos ese respaldo. Estamos confiados, optimistas, pero como corresponde, el conteo al 100% oficialmente aún está por develarse.
4: Mientras, a las puertas de su casa, también antes de ese sorpaso, la conservadora Keiko Fujimori pedía esperar al último voto.
6: Una de mis características es mi calma, ¿no? Y mi serenidad. Así es que vamos a esperar hasta el último. Y eso es lo que yo espero que todos los peruanos. Tengo mucha fe.
4: ¿Okay? Y muchas conjeturas. Muchas conjeturas ahora sobre lo que van a tardar los resultados, pero la autoridad electoral se ha puesto un amplio plazo, en principio amplio, de más de un mes. En un país tremendamente polarizado, ganar con poca diferencia podría ser ya de partida un problema para la gobernabilidad y la estabilidad del país.
0: Gracias, Beatriz. Y antes de volver a España, hacemos una parada en Francia, porque esta tarde, frente al Ministerio de Justicia, quienes se concentraban para protestar por la gestión de la justicia y la policía en el asesinato de una niña de 11 años, han roto el cordón policial en esa movilización, que además no estaba autorizada. Corresponsal Antonio Delgado, ¿qué tal? Buenas tardes.
7: Buenas tardes. Desafiando la prohibición, centenares de personas, por momentos más de un millar, se concentran desde hace más de una hora aquí a la puerta del Ministerio de Justicia en París, el edificio custodiado por una fila de policías. Personas indignadas por el caso Liana, la niña de 11 años presuntamente asesinada por un pederasta que acumulaba denuncias de abusos a menores. El propio ministro de Justicia ha reconocido hoy un fallo del sistema judicial francés y ha intentado enfriar los ánimos ordenando la revisión urgente de unas 70.000 denuncias con víctimas menores de edad pendientes en los juzgados. Pero eso no calma a los manifestantes aquí en la Plaza Vendôme. Isabel nos decía que el gobierno tiene que hacer más, tiene que abrir los ojos.
8: Y abrir los ojos a este gobierno que hay que poner medios para la justicia y que se toman decisiones de verdad. O sea, proteger nuestros hijos. Hay que proteger nuestros hijos ahora.
7: Y es que el caso Liana es uno más en una larga serie de escándalos de violencia sexual en Francia. El ambiente a esta hora en la puerta del ministerio es de tensión, aunque la policía evita cargar, confía en que la fatiga y la lluvia disperse a la multitud.
0: Nueve y 20 minutos, 8 y 20 minutos en Canarias.
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0: Ya saben que estamos inmersos en la campaña de la renta, que se puede presentar hasta finales de este mes de junio. Pues bien, hoy los empleados del organismo han comenzado una huelga, un paro de 24 horas que termina esta medianoche. Piden más medios y más recursos humanos porque aseguran que no se cubren las vacantes. Susu Irastorza.
10: El sindicato CESIF estalla contra Hacienda, amplio seguimiento de la huelga de los trabajadores de la agencia tributaria y todo en plena campaña de la renta. Pablo Burgos, portavoz.
11: El respaldo a la huelga ha sido mayoritario entre los cuerpos generales en inspección, vigilancia aduanera, recaudación y aduanas, impuestos especiales.
10: Denuncian que la plantilla se encuentra superada y al límite, que la mayoría están realizando funciones por las que no se le retribuyen y que no se sustituye al personal jubilado ni a los que asumen sus funciones. Aseguran que se está poniendo en riesgo la lucha contra la corrupción.
11: No se está siendo eficaz en la lucha contra el fraude y contra la economía sumergida. Lo vemos en los innumerables casos de corrupción que asolan hoy en día en la actualidad en España.
10: Y no descartan más movilizaciones, incluyendo la convocatoria de una segunda huelga.
0: Mientras en Cataluña y la Comunidad Valenciana continúan las huelgas de profesores. En el caso valenciano sigue sin haber acuerdo entre sindicatos y Consellería de Educación después de 5 semanas de paros, aunque empiezan a acercar posturas en algunos puntos como ratios o burocracia después de la reunión que ha mantenido durante el lunes. Entre las claves apuntaban a la entrada, la enseñanza en valenciano o a los salarios. Escuchamos a representantes del sindicato STEP y Comisiones Obreras.
12: Ara veurem en què ens trobem, perquè com cada dia va canviant el guió...
13: El punt del desenvolupament de l'ensenyament en valencià y la cuestión retributiva.
0: En Cataluña mantienen la convocatoria de huelga para mañana martes, coincidiendo con la visita del Papa León XIV. Desde primera hora el pasado viernes, los sindicatos rechazaron el preacuerdo con el Govern, que contemplaba un aumento de 450 euros en 4 años. Pasan 23 minutos de las 9 de las 8 en Canarias. Este lunes comienza una nueva edición de la Fiesta del Cine, la número 26. Desde hoy y hasta el jueves 11 de junio, todas las películas de la cartelera se podrán disfrutar al precio especial de 3,50 € por entrada. Más de 320 cines vuelven a sumarse a esta iniciativa en un año en que las salas han tenido un buen repunte de ventas. Íñigo Picabea.
14: Las salas de cine han empezado 2026 muy en positivo, el mejor arranque de año después de 2020. Encadenan 5 meses de crecimiento en el número de espectadores, con subidas a lo grande como la de marzo, un 65%, en el que algo tuvo que ver un tal Torrente.
15: Y esperamos que esa tendencia se mantenga durante los próximos meses y que la fiesta del cine, esta edición de la fiesta del cine, sea el impulso que nos vendrá fenomenal para la campaña de verano.
14: Es Almudena Fernández Golfi, directora general de la Federación de Cines de España, confiada en la Fiesta del Cine, que se extiende desde hoy hasta el jueves, con entradas a 3,50 €. Más de 330 salas se suman a esta fiesta, que suele congregar a algo menos de público que la edición de otoño.
16: ¿Cómo es que quiere colgar los hábitos?
14: Oferta cinematográfica no falta, desde luego. Solo el pasado viernes se sumaban a la cartelera casi 15 películas nuevas.
17: Es día de cine, hoy vamos al lugar donde lo imposible cobra.
14: Una fiesta del cine que también es oportunidad para talentos de la profesión. De nuevo, el anuncio de esta celebración lo han dirigido y rodado estudiantes de la ESCAC, Escuela Superior de Cine y Audiovisuales de Cataluña.
0: Gracias, Íñigo. Y ya conocemos al ganador del concurso de cortos de Radio Nacional de España. Se trata de Break, de Juan Carlos Quindós y Liam Darg. Una historia de desamor narrada por un personaje apasionado del tenis en Inglaterra. Ha sido el cortometraje elegido entre la decena de títulos seleccionados de este premio que impulsa el programa de película junto a la iniciativa Platino Crowdfunding. Nos lo cuenta nuestra compañera Ana Zurita. Ana, buenas noches.
18: Sí, hola, muy buenas noches. No ha sido una tarea fácil para el jurado escoger a los ganadores entre los 10 finalistas de un total de 80 cortometrajes que se han presentado a esta edición. El tercer premio se lo ha llevado Aitán en el corazón de la tormenta, de Alberto González, con la tragedia de la Dana de fondo. El segundo premio ha sido para Sin vuelta atrás, de Madison Taft, el drama de la guerra de Ucrania contado a través de los ojos de una anciana que tiene que abandonar su hogar, y las relaciones de pareja bajo la metáfora del tenis. El cortometraje Break, dirigido por Juan Carlos Quindós y Liam Darg, se ha llevado el primer premio.
19: A través de un juego, porque no es todo el partido, un juego de tenis, que más o menos es la duración de este corto. La duración del corto son 3 minutos 33 y es prácticamente lo que dura un juego en tenis. Y hemos querido hacer un poco eso, jugar como el tenis, cómo se puede hacer un break en una relación, en un visto y no visto.
18: 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Los cortometrajes finalistas se pueden disfrutar ya en rtve.es.
0: Gracias, Ana. El Teatro Monumental de Madrid ha acogido esta mañana la presentación de la nueva temporada de la Orquesta y Coro de Radio Televisión Española, una programación anual marcada por la renovación de los repertorios y también por la dirección musical de sus formaciones. Nos cuenta todas estas novedades, que son muchas, nuestra compañera Ana Gil.
3: El maestro francés Alexander Bloch será el nuevo director titular de la Orquesta Sinfónica Radio Televisión Española. Dirigirá 8 programas la próxima temporada.
20: Creo que será una temporada monumental, con grandes pilares del repertorio, la segunda, la séptima de Mahler, el concierto para orquesta de Bartók, la consagración de la primavera de Stravinsky, el Stabat Mater de Poulenc, la novena de Beethoven. También habrá grandes solistas.
3: Junto a él estará Mark Korovich, que compaginará la dirección del coro con el cargo de director invitado de la orquesta. Se pondrá al frente de 3 programas, entre ellos El Apocalipsis de Tomás Bretón, una obra que se representó por última vez en Madrid en el año 2000. Además, habrá 8 conciertos de temporada al frente de directores como Thomas Herzog. En 2027, la Orquesta Radio Televisión Española y la Euskadi Orquestra rendirán un homenaje conjunto al pianista y compositor José María San Martín con motivo del 50 aniversario de su fallecimiento. Se mantendrá el ciclo de cámara y el de jóvenes músicos, así como las noches del Monumental, que abre el teatro al jazz, el flamenco y las músicas de raíz.
0: Gracias, Ana, y en menos de 2 minutos volveremos al Estadio Santiago Bernabéu con nuestros compañeros desplegados en este especial informativo de Radio Nacional de España con motivo de la visita del Papa León XIV. Ha sido una jornada muy intensa por la mañana, pero también por la tarde, y todavía quedan muchas cosas que contar, y lo vamos a hacer aquí en 24 horas con Rosa María Molló. Ahora entraremos en todo lo que ha dado de sí la jornada matutina, con esa visita al Congreso de los Diputados, también con las reacciones políticas al discurso de el Papa León XIV, y por supuesto vamos a recoger, a recordar lo que ha pasado en el Estadio Santiago Bernabéu, que lo hemos estado contando a toda nuestra audiencia desde las 7 de la tarde, las 6 en Canarias, despliegue sin precedentes de esta casa de Radio Televisión Española en general y de Radio Nacional en particular. Y recuerden, mañana martes y miércoles, especial informativo 24 horas desde Barcelona. En nada, menos de un minuto, vuelve la gran Rosa María Molló.

0: Son las 9:30, las 8:30 en Canarias.
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0: cuenta.
1: Bueno, pues después de hacer este repaso a las otras noticias del día, seguimos con este especial 24 horas. Ahora haremos un ratito más resumiendo esta jornada intensa del Papa León XIV en Madrid, casi ya las últimas horas, porque mañana por la mañana todavía tiene un acto, pero después ya parte para Barcelona. Pero esta tarde hemos tenido ese multitudinario acto con todas las diócesis de la provincia de Madrid, de más de 70.000 personas en el Santiago Bernabéu, y el Papa ha tenido una jornada muy intensa. Ha empezado muy pronto por la mañana en la nunciatura, recibiendo al presidente del gobierno. Después ha ido al Congreso, que ya saben, ha sido una jornada histórica en la que el Papa ha hablado no solamente de leyes, sino también de inmigración y de otros problemas que acucian al mundo. Ha recordado a los diputados de que las murallas no protegen, sino que dividen y aíslan. Ha hablado de dignidad humana y de la importancia de rebajar la polarización. Por la tarde, antes de ir a la Almudena, probablemente el único momento tranquilo que habrá tenido durante el día antes, ha tenido un encuentro privado con víctimas de la pederastia en la iglesia, de lo que hablaremos ahora aquí, precisamente con una de estas víctimas, y después se ha desplazado un rato en papamóvil y el otro en vehículo cerrado hacia el Bernabéu, donde se ha hecho esta culminación de su visita a España, aunque les digo que todavía le queda un acto para mañana por la mañana antes de desplazarse a Barcelona con estas 70.000 personas, una combinación de acto religioso con música, un coro de más de 1.000 personas, como habrán seguido si nos han estado acompañando. Y bueno, vamos a entrar en esta ya recta final. Seguimos este especial con nuestros compañeros. Acaba de terminar ese acto que les comento en el Santiago Bernabéu. Probablemente todavía hay gente alrededor. El discurso del Papa ha ido muy de la mano, combinando de nuevo, como ha hecho en todos los discursos de estos días, religión y también problemas sociales, que en el fondo es lo mismo. Hemos escuchado al Papa incidir en algunos de los asuntos recurrentes de estos últimos días, como humanismo, unidad, inclusión. En este caso, ante, como les comento, más de 70.000 personas, todavía están desalojando el lugar. En sus alrededores está Juan Coca, donde más de uno se ha quedado para intentar poder estar todavía más cerca del Papa a su llegada y a su salida. Juan Coca, ¿qué te ha deparado esta última hora?
2: Buenas noches. Pues tanto a la salida como a la llegada, un poco emociones encontradas, porque muchos esperaban ver a su santidad en ese papamóvil y no ha sido el caso.
3: Ha pasado como de una mosca así, qué horror, qué horror. No, decepcionada, de verdad.
4: Nada, nada. El coche pasar. Pero
2: fijaos que digo emociones encontradas, porque es que esto es lo que nos respondían después de la llegada de su santidad desde la acera derecha, y es que mientras en la acera izquierda, donde estaba la ventanilla por la que estaba saludando el Papa, la imagen era bastante distinta.
5: Sí, además en primera fila.
6: Pensábamos que iba a pasar en el papamóvil y bueno, finalmente no ha pasado, pero bueno, lo hemos podido ver aunque sea desde el coche. Sí, muy rápido, pero bueno, lo hemos podido ver.
2: Al menos verlo es lo que nos dicen, porque muchos de quienes se han acercado hoy han podido hacerlo en otros momentos de este fin de semana y hoy han intentado hacerlo con un poquito menos de gente, porque es verdad que había bastante menos gente que durante el fin de semana. Hoy es laborable y, como nos dicen, en primera fila para despedirlo de su visita en Madrid. Y un detalle más, puede que ser porque estemos cerquita del Bernabéu, pero se ven menos banderas vaticanas y lo que sí que vemos son muchas bufandas conmemorativas de León XIV.
1: Gracias, Juan. Y en otro punto de los exteriores del Bernabéu está nuestra compañera Carmen Jiménez, que ha podido hablar con aquellos fieles que no han entrado pero se han acercado para ver al Papa en la entrada o a la salida también. Carmen, buenas noches.
7: Buenas noches. Finalmente ha llegado a este tramo en vehículo cerrado, algo que ha decepcionado a los que más horas llevaban esperando. Aún así se mantenían en esa espera durante todo el acto por si conseguían verlo al salir.
8: No iba en el papamóvil, hizo como cambio de carro, pero lo vimos así como de rapidito, iba en otro vehículo.
9: Le han quitado el papamóvil y han puesto nos han hecho la pascual. O sea que ahí hemos estado esperando horas y horas. Hay gente que ha esperado muchísimo tiempo, total para nada, porque en realidad va cerrado, lo único que ves es una mano.
8: Sí, pero algo hay.
7: como se esperaba, salía de este estadio otra vez en vehículo cerrado y algunos han podido despedirse con la mano. Para muchos ha sido precisamente su despedida porque no podrán acudir mañana a su último acto en Madrid ni seguirle por el resto de su viaje en España. Una despedida muy emotiva.
1: Gracias, Carmen. Ha sido otra jornada larga para el Papa en Madrid. León XIV ha empezado, como les comentaba antes, el día con un discurso histórico ante las Cortes Generales. Diputados y senadores en sesión conjunta han escuchado al pontífice en la Cámara Baja. En su intervención de media hora aproximadamente, Prevost ha lanzado un mensaje de paz y de acogida. Ha llamado además a huir de la polarización y se ha pronunciado en contra del aborto y la eutanasia. Ana Galarza, buenas noches.
0: Buenas noches. El Papa ha empezado su discurso aludiendo a la separación entre la comunidad eclesial y la política y desde esa conciencia aporta su reflexión. En la sede de la soberanía nacional, León XIV pide respetar al que piensa diferente.
10: La pluralidad política no debería degenerar en descalificación permanente del adversario.
0: Su llamamiento a bajar el ruido ha ido acompañado de otro reclamo, empatía con las personas migrantes. León XIV demanda colaboración para que las fronteras dejen de ser lugares hostiles.
10: Cuando la respuesta institucional se hace cercana, justa y coordinada, las fronteras dejan de ser lugares de abandono y pueden convertirse en espacios de protección responsable de la dignidad.
0: El Papa se dirigía así al arco parlamentario progresista, pero no olvidaba al conservador al mencionar la eutanasia o el aborto. La vida humana, en su opinión, debe ser reconocida desde la concepción.
10: ¿Puede llamarse plenamente justa una comunidad que deje en la sombra al niño aún no nacido, al anciano, al enfermo, a quien sufre en silencio?
0: Durante sus 30 minutos de discurso ha criticado además el rearme y ha pedido vigilancia a las nuevas tecnologías, en línea con su primera encíclica.
1: Gracias, Ana. Y bueno, este discurso ha puesto en pie a todo el hemiciclo. El aplauso de los diputados y senadores se ha extendido unos 7 minutos. Es el más largo que se recuerda en sede parlamentaria. Miremos a donde miremos, escuchemos a quien escuchemos. Todas las formaciones políticas dicen estar de acuerdo con las palabras de León XIV, redacción parlamentaria. Verónica Muñoz, buenas noches.
11: Buenas noches. El discurso del Papa conseguía concitar una ovación generalizada de la Cámara Baja. El ministro Bolaños destacaba que sus mensajes en defensa de la paz y la dignidad han sido valientes y van de la mano de la posición del Ejecutivo.
12: Está absolutamente alineado porque nosotros creemos en la paz, creemos en la diplomacia, creemos en el derecho internacional y creemos en la dignidad de todas las personas, vengan de donde vengan.
11: El PP, Feijóo, asegura que suscribe las palabras de León XIV desde la primera a la última y destaca las convicciones profundas del pontífice.
13: Ha sido de la A a la Z, compartido, sentido.
11: Santiago Abascal no cree que el Papa haya criticado sus políticas en inmigración, pidiendo justicia social. El líder de Vox pide separar las palabras de la práctica.
14: A mí, de hecho, me gusta la política migratoria del Estado Vaticano. Si uno entra ilegalmente o con violencia, pues tiene multa, tiene cárcel y tiene la prohibición de entrada. A mí me gustaría una política migratoria igual para España.
11: En la izquierda, Esquerra, Gabriel Rufián y Bildu, Merche Ezpurua celebran que PP y Vox aplaudan los mensajes en favor de los migrantes.
15: Lo que más ha sorprendido son los aplausos de PP y de Vox, que han aplaudido un discurso que aquí semana a semana abuchean y vetan con sus votos.
16: Esa llamada a la paz también compartimos totalmente. Dotar de dignidad a los migrantes nos parece muy interesante.
11: Aunque no comparten sus referencias al aborto y la eutanasia, el PNV califica su mensaje de humanista y crítico con los temas sensibles del mundo.
1: Gracias. Una jornada en Madrid en la que el Papa, en la sede de la Conferencia Episcopal, también se ha referido a las víctimas de abusos en el seno de la Iglesia horas antes de reunirse con 6 de ellas. Un encuentro que inicialmente no formaba parte de la agenda del viaje y sobre el que han mostrado su malestar las asociaciones de víctimas que no han sido invitadas. Isabel Jiménez, buenas noches.
17: Buenas noches. Una hora de encuentro con 6 víctimas. Según el Vaticano, el Papa ha escuchado con afecto y atención las propuestas que, en base a su dolorosa experiencia personal, le han hecho llegar para hacer más eficaz la atención de la Iglesia. León XIV se ha comprometido a que esas sugerencias se tengan en cuenta para que la Iglesia sea un lugar seguro. Previamente, en la reunión con los obispos, le dejaba este mensaje.
10: Ante esta plaga, la comunidad eclesial está llamada a responder con la escucha, la verdad, la justicia, la reparación y un compromiso cada vez más decidido en la prevención y la cultura del cuidado.
17: Las asociaciones mayoritarias se quejan de haber quedado fuera, a pesar de que han trabajado para conseguir el sistema de reparación del defensor. Miguel García, de Infancia Robada.
18: No ha recibido a nuestra asociación, que llevamos más de 10 años, que somos muchas víctimas las que estamos dentro.
17: Y temen que León 14 pueda llevarse una versión parcial. Otras asociaciones, como la de víctimas de pederastia en instituciones religiosas de Navarra, creen que la reunión no es tan importante como que el Papa tome medidas. Miquel Eciolaza, en Radio 5.
19: No lo vemos tampoco imprescindible, porque no buscamos un nombre sobre el que llorar. Simplemente lo que estamos buscando son acciones y firmeza por parte de este prelado. Y en definitiva, pues bueno, que ordene su casa, que tiene mucho por ordenar.
17: Según fuentes cercanas a la reunión, en el encuentro había víctimas procedentes de toda España, propuestos por las distintas diócesis, la Confederación Española de Religiosos y el Defensor del Pueblo.
1: Pues nos acompaña una de estas víctimas de pederastia en la Iglesia Católica Española, que no ha sido invitada. Hay varias organizaciones y no todas han sido invitadas. José Luis Velasco, como digo, víctima de pederastia en la Iglesia Católica, presidente de Infancia Robada Madrid. Bienvenido al 24 Horas.
20: Gracias, Rosa María. Gracias a la Radio Nacional Pública.
1: Gracias, por supuesto. Tenemos que estar pendientes de esto. Sabemos del descontento de muchos de vosotros, de muchos colectivos. Estáis organizados en varias organizaciones y una, acabamos de escuchar en la crónica de mi compañera Isabel Jiménez, que una de estas asociaciones decía, bueno, no es imprescindible que nos reciba. Lo importante es que ponga orden en su casa y que se haga algo. ¿Compartes esta reflexión?
20: No, yo creo que para que alguien pueda poner orden en su casa tiene que decir que está desordenado. Que para que alguien ponga orden en su casa tienen que decir que está desordenado. Entonces creo que es importante que se escuche.
1: Pero él ha reconocido, de hecho yo no había oído nunca a ningún papa hablar, dirigiéndose a los obispos, ha definido la pederastia como una plaga y les ha pedido cambios reales de sanación para que se produzca una auténtica reparación. Yo no había oído nunca a la Iglesia hablar en términos tan expresivos.
20: Después de 2000 años no está nada mal.
1: Bueno, pero ¿notas cierta sensibilidad en este papa o no?
20: Bueno, es que nos hemos quedado ahí un poco a las puertas. Es verdad que sí hemos podido hablar con el cardenal Cobo, con el cardenal Omella.
1: Porque vosotros os habéis quedado, mientras se producía esta reunión privada dentro, con estas seis personas, vosotros os habéis quedado fuera protestando, por decirlo así, ¿correcto?
20: Sí, nosotros hemos estado allí desde las 8 de la mañana.
1: Porque os queríais hacer visibles.
20: Bueno, porque creo que la única manera de poder hacer visible esta lacra, esta plaga, como dice León XIV, es contarla.
1: Si hubieras tenido la posibilidad de hablarle, ¿qué le habrías dicho?
20: Bueno, pues por ejemplo, le hubiera dicho que ¿por qué no abren las puertas de la conferencia episcopal fundada en el franquismo, por ejemplo, a las mujeres? A lo mejor si estuviera alguna mujer, sería otra cosa.
1: ¿Tú crees que es una cuestión de esto?
20: No, no solo es una cuestión de esto, pero si a las víctimas de pederastia se nos ha invisibilizado, ya lo que se ha hecho a las mujeres es bastante peor.
1: Bueno, nosotros en los próximos días, que como sabes, ya de paso se lo comunico a la audiencia, tenemos especiales hasta el miércoles, hasta el día que el Papa se irá de Barcelona hasta las Canarias, donde seguirán los programas especiales, por cierto, pero tanto mañana como pasado mañana vamos a tener representación precisamente de los colectivos de mujeres que piden esta reclamación. Las explicaciones que no sé si os han trascendido como presidente de una de estas asociaciones que se han quedado fuera, ¿te hubiera gustado que hubiera habido más pluralidad en este encuentro con seis víctimas?
20: Sí, por supuesto. Esto viene del programa Repara, que es, como digo yo, un Priva Plus, en el que las han elegido a dedo y parece que es las que no querían molestar. Dicho esto, respeto absoluto a los compañeros y las compañeras, a esas seis personas que han estado ahí, que creo que merecen bueno, pues un monumento, porque bueno, no ha tenido que ser fácil seguramente tampoco para ellas. Entonces, si me están escuchando ahora mismo, lo que sí que les quiero es mandar un abrazo muy, muy caluroso.
1: Entiendo que no te ha llegado lo que les ha dicho a ellos. ¿Crees que la Conferencia Episcopal Española hace lo suficiente para poner fin al sufrimiento de las víctimas y evitar silenciarlas?
20: Bueno, pues en tanto en cuanto esto nos enteramos por un medio de comunicación el viernes, igual que os habéis enterado el resto de periodistas, que no es que os haya llegado a todos ni que haya salido por agencias, sino a un periodista concreto, a un medio concreto, creo que la Conferencia Episcopal sigue fallando en muchas cosas. Y creo que se podrían apoyar en nosotros para poder mejorar.
1: Bueno, este tirón de orejas que les ha lanzado el Papa a todos, diciéndoles que la pederastia es una plaga y todos los obispos cambios reales de sanación, es un mensaje muy claro y contundente. ¿Crees que pueden cambiar la situación, las cosas a partir de ahora? ¿Te muestras optimista?
20: Tanto en cuanto la Conferencia Episcopal Española esté configurada como está ahora, no me muestro de ninguna manera. Creo que caen en revictimizaciones, en ocultación de las víctimas, nos ningunean.
1: ¿Os ningunean?
20: Sí, entonces, bueno, pues creo que en cuanto que hay graves delitos contra la infancia, deben de ponerle solución. En este país, en este momento, tenemos tres planes de reparación. Uno es el PRIVA, que es de la Conferencia Episcopal. Luego el programa Repara de la Archidiócesis de Madrid, que es un PRIVA Plus. Y luego el acuerdo del Estado con el Vaticano y como garante el defensor del pueblo.
1: Pero en cualquier caso, te sigue pareciendo insuficiente.
20: El acuerdo del defensor con el defensor del pueblo, siempre digo, podría haber sido mejor, podría haber sido peor. Ahí sí hay que darle las gracias al Vaticano, porque me consta que han hecho todo lo posible, igual que me consta que ha hecho todo lo posible el ministro Bolaños, igual que el presidente del gobierno. Y entonces, cuando hay un acuerdo, es muy complicado que todas las partes salgan satisfechas.
1: ¿Qué debería pasar? Considerando que estos tres acuerdos ya es muy difícil que... O sea, son tres acuerdos y las víctimas se han sumado a los acuerdos que han considerado oportunos. Pero según tu punto de vista, ¿qué debería pasar para que realmente todos sintierais auténtica reparación?
20: Yo creo que esto es una cuestión interna de cada uno. Si me preguntas a mí, me lo reservaría, igual que haría muchos de mis compañeros y de mis compañeras, ¿no? Es muy personal, es un viaje muy introspectivo. Yo he estado callado más de 20 años, pero, por ejemplo, si le pediría al obispo de Getafe que, hombre, que no me rehúse el burofax, que tiene mi teléfono, que me llame, que se lo vuelva a enviar, que no hay ningún problema.
1: Porque tú tendrías suficiente con una conversación personal.
20: Pues ahora mismo no, pero en aquel momento, que a dos días de irse a ver al Papa, cuando iban a tratar este tema en Roma, antes de que se firmara el acuerdo, que te rehusen un burofax, pues imagínate cómo te puedes sentar. Sin embargo, el cardenal Cobo sí me contestó, pero el obispo de Alcalá pues tampoco me ha contestado.
1: ¿Y qué te dijo el cardenal Cobo?
20: Bueno, pues el cardenal Cobo se puso a disposición para tratar algunas cuestiones, y bueno, pues hoy también lo hemos podido tratar y nos hemos convidado para vernos próximamente y poder tratar algunas cuestiones que se puedan mejorar.
1: Lo que está claro, José Luis Velasco, es que cada uno de vosotros sois muchos, sois miles, cada uno de vosotros vive este drama, como tú dices, de una forma muy personal, de una forma muy diferente, y hoy, con la visita de León XIV, al menos habéis podido haceros visibles, porque otro de los daños que se os causa es la invisibilidad, digamos, ¿no?
20: Sí. Infancia viene de los que no tienen voz, ¿no? La raíz etimológica. Se estima que hay 440.000 personas afectadas por esta lacra, por esta plaga, por esta vergüenza. Porque además es una vergüenza de todos y de todas. Si tuviéramos que ir todas las víctimas, tendrían que llenar casi 7 veces el Santiago Bernabéu.
1: José Luis Velasco, gracias por acompañarnos y aceptar la llamada del 24 horas.
20: A vosotros, como siempre, gracias a la radio pública.
1: Buenas noches.
20: Buenas noches.
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0: Bueno, pues vamos y seguimos con estos últimos minutos antes de la tertulia, haciendo, nos quedan poquitos minutos para hacer balance de esta jornada. Fernando Rubio, sacerdote y encargado de comunicación de la visita de León XIV en Madrid. Fernando, buenas noches.
1: Buenas noches.
0: Bueno, está satisfecho, imagino, porque qué golazo, como decía el padre, el Papa, qué golazo hoy en el Bernabéu se ha metido, ¿verdad?
1: Sí, de hecho te hablo ahora mismo desde Santiago Bernabéu, justo en la pista, rodeado de tantísima gente que ha hecho esto posible, gente increíble, trabajadores, técnicos. Ha sido una pasada, porque cuando ves tanta sincronización y unidad a la hora de hacer algo bonito, te das cuenta que el ser humano está muy bien hecho, que cuando nos juntamos y hacemos las cosas bien, salen cosas maravillosas.
0: Y ha salido todo a la perfección. Si ha habido errores, no los hemos notado.
1: Esto sí, los errores se ven por detrás, pero no, de verdad,
0: claro.
1: que ha sido un lujo poder pues servir pues a todas las personas que han podido verlo en directo y por redes sociales y por la televisión. Porque creemos que es una cosa que está totalmente histórico. No todos los días viene el Papa a tu ciudad.
0: Claro, efectivamente, no todos los días viene el Papa a tu ciudad, y que cada día llene con tantas miles de personas, más de 1 millón ayer y hoy casi 80.000 personas en el Bernabéu. ¿Hay algo en la comunicación del Vaticano que llama la atención? Y es que, independientemente de quién sea el Papa, la historia de León XIV, mi compañero Barcia me decía, esto no lo he visto en ningún lugar antes. Y él lleva años recorriendo con todos los papas el mundo.
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1: De paz, claro, en un momento en el que necesitamos un poco de luz entre tantas divisiones y polarización.
0: No te desconectes, Fernando, por favor, porque quiero incorporar a Roberto Aramayo, filósofo y sociólogo especializado en historia de ideas morales y políticas, investigador del CSIC. Roberto, buenas noches.
3: Buenas noches, Rosa María, ¿qué tal?
0: Que casualmente te pillo en Berlín, pero bueno, habitualmente estás aquí.
3: Acabo de llegar.
0: Y has seguido muy de cerca la visita de León XIV. Del acto, antes hemos hablado y estábamos comentando que te había sorprendido el acto del Congreso y la claridad con la que había hablado a los diputados.
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3: del Congreso de los Diputados, quizá con el del Palacio Real, ¿no? Porque ciertamente lo que más me gusta de este Papa es su visión de la política internacional, ¿no? Su defensa a ultranza del derecho internacional, de los derechos humanos, que en esto coincide con nuestro gobierno actual, ¿no? Entonces, bueno, pues esta es la faceta que más me interesa. Después, claro, el decir que la polarización hay que acabar con ella, bueno, la imagen de la Torre de Babel, por ejemplo, ¿no? Esto es muy importante, pero claro, sería interesante también que como ha dicho José Luis
0: Verastas.
3: No, José Luis Velasco hace un momento,
0: sí.
3: ¿No? Sobre la pederastia, claro. No estaba en la agenda esa reunión con 6 víctimas, y es una pena que con todos los fastos públicos que se han hecho, ¿no? Pues estos discursos estupendos, porque es un hombre realmente elegante, o sea, elegante en su decir y con una claridad conceptual meridiana. Pero bueno, pues está muy bien, claro, que desde su perspectiva se critique la eutanasia del aborto, ¿no? De una forma además muy, de nuevo, muy sofisticada, diciendo que el anciano, el niño desvalido. Pero claro, ahí hay temas en la propia casa, el celibato, la presencia de la mujer, ¿no? Cuando un concilio donde por fin estos temas se planteen, que sería muy interesante, ¿no? Porque claro, el problema de la pederastia, como él mismo reconoce, en esto estoy contigo, ¿no? Que bueno, por primera vez sería un papa tirar de las orejas a nuestra conferencia episcopal y decir que es algo con lo que hay que acabar, ¿no? Pero claro, estaría muy bien ir a las causas, ¿no? No solo a los síntomas, no el inventariar víctimas, que es una cosa muy difícil, sino ver cómo se podría erradicar de una buena vez una práctica tan, tan detestable, ¿no? Porque claro, las personas que dedican su vida a la iglesia, pues no dejan de ser personas, ¿no? Con sus debilidades humanas.
0: Sé que Fernando todavía tiene trabajo que hacer, así que una última pregunta, Fernando, antes de que te vayas.
3: Sí.
0: Estaba comentando Roberto Aramayo la importancia de haber tenido una agenda flexible y de haber incorporado cosas que no estaban previstas inicialmente, aunque sigan habiendo deficiencias, es imposible contentar a todo el mundo. Ha sido muy difícil organizar este tipo de cosas imprevistas dentro de la agenda rígida que llevaba ya el Papa y muy llena, por cierto.
1: Muy llena, totalmente. Es una cosa que hemos comentado, aunque que este hombre ha aprovechado cada segundo y dentro pues la propia vida. O sea, en realidad puedes controlarla, intentar controlarlo todo y luego las cosas no salen como te esperas. Generalmente suelen salir mejor. Y entonces, bueno, creo que es importantísimo tener como esa capacidad, al menos en este tipo de organizaciones tan grandes, flexibilidad. Y planes B, C, D y J. Y para eso es fundamental, pues rodearte de personas que salgan al campo a jugar. Con lo que decía, ¿no? Con este corazón, con esta esperanza, ¿no? De crear un mundo donde todas podamos estar a gusto.
0: Había contertulios que decían que se notaba que se sentía como en casa. ¿Sale
1: Eso, eso.
0: reforzada la figura del Papa de esta visita?
1: Totalmente, porque por lo menos desde mi perspectiva hemos recibido la visita de un padre. Y cuando la paternidad queda clara en un grupo, en una familia, por la referencia ayuda a caminar hacia un punto que es este mundo más justo, esta sociedad donde todos tengamos cabida.
0: Gracias, Fernando. Sé que sigues teniendo trabajo. Fernando Rubio, sacerdote y encargado de comunicación de la visita de León XIV en Madrid. Gracias por atender la llamada del 24 horas.
1: Un
0: Buenas
1: gusto.
0: noches.
1: Buenas noches.
0: Roberto, ¿qué te gustaría señalar si tuvieras como filósofo resaltar algo de la visita de León XIV?
3: Bueno, pues como he dicho antes, yo me quedo con el jefe del Estado Vaticano, ¿no? Con su enfrentamiento, por ejemplo, con las políticas de Trump, ¿no? En defensa de los derechos humanos y del derecho internacional. O sea, realmente, de todo lo que he oído estos días, porque empecé a oír el discurso del Palacio Real sin mucho interés y la verdad es que me sorprendió muy, muy gratamente, ¿no?
0: Y esto es lo que más te llamó la atención.
3: Realmente es con lo que me gustaría quedarme. Por supuesto, hay otras cosas que ha dicho hoy, por ejemplo, bueno, pues que no hay que humillar al adversario, en fin, cosas que son realmente muy elementales, pero que alguien con su autoridad moral está muy bien que las diga en sede parlamentaria, ¿no? Lo que pasa es que luego, claro, como siempre, todos los equipos resulta que están contentos. Es como cuando hay elecciones, ¿no? Todos ganan. Entonces, bueno, no sé si se han oído los mensajes con la suficiente atención, ¿no? Pero bueno, es realmente de celebrar que una figura con ese poderío simbólico pues tenga bien hacer este tipo de discursos en donde que tan necesarios, ¿no? En una época de tanta crispación, en donde efectivamente el diferente es el enemigo a batir, etcétera, ¿no? Y bueno, pues es la mejor cara de la religión, ¿no? Porque no tendríamos que olvidar que los conflictos bélicos actuales están siendo protagonizados por teocracias, después de todo, ¿no? O sea que, claro, esta vertiente de la religión, como que predicando la paz y el entendimiento, es lo que habría que destacar, sin duda,
0: Y
3: ¿no?
0: sobre todo hoy lo ha dicho en sede parlamentaria, era interesante ver
3: Sí,
0: cómo
3: por
0: partidos que no
3: supuesto.
0: creen en esto estaban aplaudiendo las palabras del Papa.
3: Bueno,
0: ¿Qué efecto
3: incluso
0: puede tener esto en la sociedad?
3: Me temo que más que los que creen en esto, ¿no? Esto es lo paradójico de este Papa, que en algunas cosas, porque claro, realmente, bueno, ha dicho claramente que las actitudes cristianas no están en gestos y liturgias, sino en prácticas, ¿no? Y en reconocer. Entonces, bueno, pues realmente esto es de celebrar. O sea, el que llegue su discurso a los no creyentes me parece lo más interesante. De su discurso,
0: ¿Y
3: sin duda.
0: por qué dices que te ha sorprendido más que aplaudían más los que no estaban de acuerdo con sus palabras?
3: Bueno, porque es paradójico, ¿no? Porque se espera que los que sintonizan y comparten su credo deberían estar más entusiastas, ¿no? Y bueno, pues resulta que no es así.
0: ¿Con qué otro papa lo compararías?
3: Bueno, yo quisiera asimilarlo a la figura de Juan XXIII, ¿no? Porque, claro, después de todo está el principio de su pontificado y yo desde fuera soñaría con, como he dicho antes, con otro concilio, ¿no? Otro concilio donde se pusieran sobre la mesa. Pero, claro, la Iglesia no tiene mucho futuro, ¿no? A pesar de todas estas manifestaciones espléndidas de estas, como está pasando en esta visita por España.
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3: Y que seguirá en Barcelona con la Sagrada Familia. Entonces yo, de los no creyentes, ¿no? De una iglesia que nos gustaría ver desde fuera.
0: En cualquier caso, todos estos mensajes. Hoy me decías que había una carta de Rousseau a Voltaire que te recordaba al Papa.
3: Bueno, sí, no, sí, mira, realmente esto sí quisiera haber, esto hace 210 años, y le dice Rousseau a Voltaire: me gustaría que en cada estado hubiera un código moral o una especie de profesión de fe civil que contuviera positivamente las máximas sociales que cada cual estaría obligado a admitir y negativamente las máximas fanáticas que estaría obligado a rechazar, no como impías, sino como sediciosas. Así, toda religión que fuera compatible con el código sería admisible. La que no lo fuera quedaría proscrita. Y cada cual sería libre de no tener otra que el propio código. Me parece que en pocas líneas se resume muy bien lo que debería ser la libertad religiosa en un estado confesional como el nuestro, ¿no? En donde deben tener cabida todas las convicciones, pero tiene que haber unas pautas mínimas que todos compartamos y que ninguna religión pueda violentar por sus dogmas, ¿no?
0: Y en este sentido, esta visita del Papa, tú lo acabas de decir, es un estado confesional, pero sin embargo, bueno, hemos hecho coberturas de muchas horas.
3: Sí, además os felicito. Os felicito porque lo que he seguido, realmente, bueno, los resúmenes que hacéis eran maravillosos. Me he quedado. Pero efectivamente, un estado confesional, ¿cómo es posible? Pero porque, claro, tampoco se puede ver ya como una inercia de nacionalcatolicismo ni nada parecido, ¿no? Sencillamente, bueno, pues hay una maquinaria que se mueve bien. Bueno, claro, está coincidiendo con Bad Bunny, pero quiero decir, ¿cuánta gente se ha decepcionado cuando se ha quedado el Papa Móvil sin gasolina? Y entonces, claro, ya no se veía el Papa Móvil, ¿no? Se le veía en un coche normal. Bueno, esa parte de espectáculo a mí imagino que es inevitable, pero no me acaba de convencer, ¿no? Pero reconozco que, claro, es la forma que tiene de llegar a un gran público. Y ciertamente celebro que tenga el talante que muestra. Hay cosas que no comparto, porque, bueno, pues efectivamente le devolvería sus palabras como boomerang, ¿no? Hay que escuchar. Entonces, a ese enfermo que está desesperado, pues negarle la eutanasia me parecería cruel y sería un falso cristianismo entender otra cosa, desde mi punto de vista. o el no nacido, qué futuro le espera y la madre que decide pasar por ese trance. Entonces, bueno, hay temas espinosos.
0: Hay líneas rojas en la Iglesia en las que vemos que sigue siendo líneas rojas y, sin embargo, pues hay otros temas más sociales que al menos a este paso...
3: Y con este mensaje hay que quedarse, el de la justicia social, recordar la justicia social, la inmigración, que no es un tema sencillo y que aquí es donde lleva a lo contrario a los presuntos correligionarios en la fe, y por eso aplaude la otra parte del hemiciclo, ¿no?, en el Congreso de esta mañana. Todo esto es con lo que yo querría quedarme, ¿no? Esa invocación de recordarnos que solamente somos humanos y no humillamos al prójimo, ¿no? Y lo tenemos en cuenta. Entonces, bueno, pues quisiera quedarme con ese mensaje que no es otro que el del Evangelio y el de Jesús como figura histórica, ¿no? Porque, claro, igual que de este Papa me interesa casi más su papel como estadista, ¿no? Como jefe de Estado Vaticano, también me interesa la figura de Jesús por esa predicación del amor, más que como el hijo de esa Santísima Trinidad, que es un misterio, ¿no? Uh-huh. Entonces, bueno, pues todo lo que vaya en esa dirección me parece que es de aplaudir, y que en estos tiempos tan oscuro y sin asideros, pues realmente viene muy bien para que haya, como se ha dicho antes, un rayito de esperanza que nos permita pensar que se pueden hacer las cosas de otra manera. Y como dijo él mismo, ¿no?, este Papa, podemos hacer entre todos un mundo más humano, ¿no? En esto creo que se puede coincidir, al margen de compartir o no unas determinadas convicciones religiosas, ¿no? O sea que yo en realidad estoy, bueno, pues... Queriendo que se parezca a mi ídolo, que sería Juan XXIII, ¿no? Más incluso que el Papa Francisco, con el que se le compara, ¿no?
0: Bueno, sobre todo teniendo en cuenta que, como dices ahora, León XIV se ha convertido en un contrapeso a los conflictos bélicos y a las situaciones sociales extremas que nos están polarizando.
3: Efectivamente, tenemos a Netanyahu con Israel, con una teocracia judía, tenemos Irán, tenemos a Trump, que es adorado por unos evangelistas, que, bueno, es realmente impresionante, ¿no? O sea, aparte de adorar el dinero, se le adora como un mesías, y al menos el obispo de Roma está en una posición por la paz. Y reprendiendo al bravucón del patio, que del colegio, que no es otro que Trump, y esto es muy muy de agradecer, ¿no? Siendo además compatriota norteamericano, que, bueno, que aporta además un plus, ¿no?
0: Y de Chicago, o sea, que todavía hay que escuchar la gente de Chicago, no tenemos que olvidar, es una ciudad fundamentalmente sindicalista,

0: Y Rafael Monterde, profesor y filósofo, colega tuyo de la Francisco de Vitoria, que se nota mucho la influencia latina en su corazón, en la manera de expresarse, rompe el protocolo en muchas ocasiones.
1: Sin duda, esa espontaneidad, sí.
0: Efectivamente, esa espontaneidad. Y bueno, pues tenemos que dejarte aquí, Roberto Aramayo, filósofo y sociólogo especializado en historias de ideas morales y políticas e investigador del CSIC, observador de la raza humana. Siempre un placer tenerte en el 24 horas.
1: El placer es mío, Rosa María.
0: Buenas noches, gracias por atendernos. Y nos acompaña también Montserrat Escribano, presidenta de la Asociación de Mujeres Teólogas. Buenas noches, Montserrat.
2: Buenas noches, Rosa María.
0: Bueno, estamos en esta media hora, estamos dando voz a los que han encontrado a faltar cositas, Y entonces, bueno, como presidenta de la Asociación de Mujeres Teólogas, me gustaría que me hicieras un balance de la visita, por supuesto, y también, pues, ¿qué has encontrado a faltar? Pero empecemos haciendo balance.
2: Pues yo creo que el balance es muy positivo. Es de agradecer, pues, que el obispo de Roma venga a una ciudad como Madrid, que venga a un país como España en estos momentos y que traiga el mensaje que ha traído. Yo creo que estamos de acuerdo, ¿no? Estamos sorprendidos por un mensaje muy conciliador, a la vez con un mensaje de mucha profundidad teológica, con un mensaje que, a mi parecer, bueno, pues está poniendo unas miras muy altas y que lo decíais también esta tarde, ¿no? Que está poniéndonos en un espejo al resto de, al menos a la Iglesia española, pero también como sociedad. Creo que, bueno, pues está buscando algunas posibilidades que echa a faltar en nuestra propia Iglesia y en nuestro propio país, como es otro modo de hacer política, otras formas posibles, ¿no? de convivencia dentro de un Estado como el Estado español. Y creo que eso es de agradecer.
0: Otra forma de hacer política y otra forma de hacer Iglesia, porque ha tirado mucho de las orejas a los obispos también.
2: Sí, creo que bueno, la Conferencia Episcopal en estos momentos me parece que debe sentirse muy interpelada por un discurso papal muy valiente, muy también bueno, pues que está buscando lugares y espacios que no ha encontrado en la Iglesia española hasta este momento y que quizá también está diciéndoles a bueno, quizás se ha nombrado poco, ¿no? Pero creo que está buscando un estilo que es el de la caridad política, que ya los papas anteriores también lo nombraron, pero una forma como mucho más evangélica, mucho más creativa, mucho más directa de, bueno, pues de incidir en las cuestiones políticas, no tanto ideológicas, pero sí para crear puentes y crear otro tipo de sociedad en estos momentos.
0: Ha habido un momento en el Bernabéu que, si no encuentro la nota que he tomado, él se hacía la pregunta, las preguntas a sí mismo hacia la Iglesia. Tenemos que escuchar unidos y discernir también, por descontado, pero sobre todo preguntarse si lo que hacemos llega.
2: Exacto. Sí, decía algo así, ¿no? Como si somos capaces de llegar al alma de las ciudades.
0: Efectivamente.
2: Porque, bueno, en una ciudad como Madrid, ¿no? Una gran ciudad, pues quizá, bueno, pues de qué manera, ¿no?, estamos siendo Iglesia, de qué manera estamos transparentando esa verdad del Evangelio, que es una verdad que nace en las calles, que es una verdad que, bueno, pues que habla de compromiso, que habla de sacar de las calles a las personas, que habla de las periferias. Creo que eso se está destacando, aunque, bueno, claro, hay un poco de contraste, ¿no? Porque en el Santiago Bernabéu hablar de periferias, hablar de pobrezas, en el Palacio Real, pues hablar de calles donde vive la gente o de espacios donde, bueno, pues en ciudades como Madrid, donde la gente no encuentra lugares, donde estamos viviendo pues el incremento de la vivienda, ¿no? De los precios de la vivienda, que hace que muchas personas pues no puedan llevar adelante su proyecto de vida y no puedan vivir con dignidad. Creo que esas son cuestiones que el Papa viene, pone el acento, pone la mirada, pone el foco en determinadas situaciones, pero después, bueno, pues la Iglesia española

0: tiene que ser capaz de mirarlas con
1: Con
0: creatividad y de
1: apertura.
0: tratar de dar una respuesta, sí.
1: Bueno, el acto del Bernabéu reunía a todas las congregaciones de la provincia de Madrid, o sea que estaban realmente las parroquias representadas, en principio se tenía que ser. Pero tiene razón que había este contraste. En cualquier caso, sí que hemos visto un Papa León XIV muy cercano. Y vamos a hablar del elefante en la habitación, Montserrat Escribano, presidenta de la Asociación de Mujeres Teólogas. Como mujer de la Iglesia, como teóloga, ¿para cuándo las mujeres en la Iglesia?
0: Pues lo estamos viendo también ahora, ¿no? Esta tarde, quien se ha dirigido al Papa, pues han sido, si estoy en lo cierto, creo que todas las personas que han hablado en frente del Papa esta tarde eran varones.
1: Exceptuando una, efectivamente, sí.
0: Sí. Bueno, pues estaba la presentadora, muchas personas han cantado y han bailado, pero no sé
1: los
0: si alguna de ellas,
1: efectivamente,
0: los discursos, incluso, bueno, sí que aparecían dos mujeres, pero quien ha tenido la palabra ha sido su marido, ¿no? El varón de la familia. Entonces, bueno, yo creo que esto quizá también tenemos que pensarlo, porque el Papa mismo hablaba de discernimiento. Es verdad que entre el público, bueno, pues había hombres y mujeres, por supuesto, ¿no? Pero sí que a una parte pues estaba el clero, a otra parte estaba, bueno, pues los sacerdotes y a otra parte pues, bueno, pues las monjas, ¿no? Y luego pues el laicado. Entonces, quizá en una iglesia que quiere caminar en la sinodalidad y que España, la conferencia episcopal no ha sido de las conferencias episcopales europeas o universales que más ha vibrado con esa sinodalidad. Yo creo que aquí vamos un poco a la cola y nos vamos a tener que poner las pilas para pensar esa sinodalidad, y precisamente porque la sinodalidad es caminar juntos, y juntos no es varones o mujeres, juntos es caminar la comunidad, ¿no? El pueblo de Dios. Y tenemos una iglesia que no sabe escuchar todavía a las mujeres, no sabe muy bien qué hacer con nosotras, en qué lugar situarnos. Y ya no solamente como mujeres, sino tampoco como mujeres teólogas. A nosotras, bueno, pues yo en la asociación, ¿no? Nos interesan mucho las teologías que estamos haciendo las mujeres en estos momentos y que pueden ayudar y que de hecho están ayudando a esa sinodalidad. Hay una cuestión que si me lo permites, bueno, pues creo que ha sido significativo ir al Santiago Bernabéu, en el centro. No estaban todas las personas, pues como en el concierto de Bad Bunny, sino que había una circularidad. Esa misma circularidad, esa disposición, la hemos encontrado desde el inicio de la sinodalidad, ¿no? El poner las mesas en círculo para que todo el mundo pueda escucharse y todo el mundo pueda ser igual. Creo que eso no es un detalle menor, pero tenemos que caminar hacia, bueno, pues una mayor presencia de las mujeres en cualquier ámbito de toma de decisiones. Y estamos viendo con, bueno, pues una vez más, ¿no? Lo veremos también en Barcelona. Creo que el Papa se va a encontrar con el un pequeño detalle, ¿no? Con el abad de Montserrat. Y con la abadesa benedictina también, que bueno, pues sabéis que está ese monasterio también allí de monjas benedictinas. Creo que no van a estar al mismo lugar, que incluso pues no a todo el mundo se ha invitado a la misma mesa, por lo menos la abadesa de Montserrat creo que no ha sido todavía invitada a esa mesa. Entonces son cuestiones que, bueno, que vamos viendo que es una iglesia que sigue sacando, bueno, pues fuerza, ¿no? Que tiene una presencia que creo que nadie esperábamos, esta respuesta de la iglesia, pero que es una iglesia todavía en el cual las mujeres no tenemos ni la visibilidad ni la presencia que deberíamos tener, porque somos las mujeres las que inundamos la iglesia de Madrid, la iglesia de Valencia, que es el lugar desde donde te estoy hablando yo ahora. Y que, bueno, pues esa presencia no es una presencia todavía real, a ese nivel, ¿no? A nivel de bueno, pues de
1: del
0: la
1: que
0: curia,
1: reclamáis y os merecéis, por supuesto, sí. Efectivamente. Montserrat sí. Escribano, Asociación de Mujeres Teólogas de España. Decíamos a los oyentes que en estos minutos estamos repasando y haciendo balance de la jornada. Hemos dedicado toda la tarde a ver el magnífico acto que se con el que se ha cerrado esta visita. Mañana le queda todavía un acto al Papa, pero prácticamente era el cierre ante estas casi 80.000 personas en el Bernabéu era el acto con el que cerraba su estancia en Madrid. Después vienen Barcelona y las Canarias, pero que en esta media hora de ahora, pues lo que estamos es pues encontrando los peros, que también los hay, ¿no?
0: Sí.
1: No hay que ocultar. Ha ido todo muy bien, pero no hay que ocultar donde la pata sigue cojeando.
0: Sí, creo que bueno, que una de las por nombrar algo, ¿no? Quizá no esté en lo cierto del todo, pero creo que bueno, pues ha cantado un himno que era de Cesáreo Garbarain. Y si estoy en lo cierto, bueno, pues ha sido uno de los sacerdotes que, bueno, pues ha sido puesto en cuestión por el tema de la pederastia. No sé exactamente cómo ha seguido ese caso, pero no sé, creo que cantar un himno de este sacerdote, pues si es alguien que forma parte todavía de esta lista de sacerdotes abusadores, pues no es lo más adecuado, quizá, ¿no?
1: Con tus palabras nos quedamos, Montserrat. Seguiremos. Sé que estáis preparando una manifestación en Barcelona. Estaremos pendientes de ella en los especiales que hemos hecho. Presidenta de la Asociación de Mujeres Teólogas. Hemos hablado también con Roberto Aramayo, filósofo y sociólogo especializado en historia de las ideas morales y políticas. Y también acabamos de hablar precisamente con una de las víctimas de la pederastia de la Iglesia Española aquí en el 24 Horas. Gracias y buenas noches.
0: Muchísimas gracias, Rosa María, por tu programa. Gracias y por la profesionalidad. Gracias.
1: Buenas noches. Son las 10 y 20, las 9 y 20, no, las 9 y 20 en Canarias.
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1: Bueno, en este especial 24 horas que hemos dedicado en buena parte a las últimas horas o a las horas que ha dedicado esta tarde los actos de su santidad León XIV, pero también hemos tenido otras noticias de la jornada. Ahora estamos a punto de empezar la tertulia de análisis del día y, por supuesto, como siempre, antes de hacerlo, vamos a actualizar la información que hoy nos trae Julio Leite, como siempre. Buenas noches, Julio.
3: ¿Qué tal, Rosa? Buenas noches. Empezamos actualizando la información del tiempo de cara a mañana. La semana la hemos comenzado con calor después del respiro que nos había dejado la semana anterior. Ana Galarza, buenas noches.
4: Buenas noches. Hoy hemos llegado a los 35 grados en puntos del suroeste peninsular, pero las temperaturas en la cornisa cantábrica se han quedado muy por debajo, alrededor de los 20. La diferencia se acrecenta de cara a mañana. Las máximas bajarán de manera notable hasta 6 grados en la cordillera cantábrica, en la meseta norte, en el Valle del Ebro y en el sistema ibérico, pero subirán en Badajoz y Huelva. Se esperan más de 35 grados al suroeste y hasta 38 en el Guadalquivir. Ahí y en el litoral mediterráneo podríamos registrar incluso noches tropicales. Mañana en general tendremos cielos despejados, aunque durante las primeras horas del día continuarán los chubascos en los Pirineos, en el Cantábrico y en el Alto Ebro. La EME, de hecho, tiene ahora activado el aviso amarillo por lluvias y tormentas, un aviso que concluye a las 5 de la mañana.
3: En Badalona, la jueza ha archivado finalmente la causa contra Xavier García Albiol por el desalojo masivo del antiguo Instituto B9. Considera que el alcalde de Badalona dio la atención debida a las personas migrantes que se refugiaban en ese lugar, a Ferran Cuixart, Cataluña.
5: La jueza que autorizó el desalojo del antiguo Instituto B9 de Badalona ha archivado el caso y, por tanto, avala la actuación del alcalde Xavier García Albiol, según ha podido confirmar Radio 4, Radio Nacional. En su resolución, la magistrada considera que se ofreció suficiente apoyo asistencial a las personas afectadas y que el consistorio intentó reubicar a los migrantes desalojados. Por tanto, quedan desestimadas las demandas de la Fiscalía y también de las defensas afectadas que denunciaban un trato inhumano y una manca también también de alternativas habitacionales después del desalojo. En el B9, recordemos, habían llegado a vivir hasta 400 personas y en el momento del operativo quedaban unos 200.
3: La vivienda es el principal caballo de batalla de esta legislatura y lo hemos visto también esta mañana en el Congreso de los Diputados, cuando la portavoz de Sumar, Verónica Barbero, le ha entregado una carta al Papa León XIV en nombre del Sindicato de Inquilinas para mostrar también su preocupación con viviendas propiedad de la Iglesia que han echado, están intentando echar a sus inquilinos. Hoy además hemos conocido que los precios siguen sin tocar techo y que la vivienda está en su momento más caro desde hace 20 años. Cristina Ganuza.
6: El acceso a la vivienda sigue complicándose. Los precios no subían tanto desde hace casi 20 años. En el primer trimestre aumentan cerca de un 13%. Los de las viviendas de segunda mano todavía más y la presión se extiende por todas las comunidades autónomas. En todas vemos subidas de dos dígitos y los expertos no esperan que los precios nos den una tregua a corto plazo. Ferran Font, portavoz de pisos.com.
7: De cara a los próximos meses, mientras no se produzca un aumento significativo de la oferta, parece razonable esperar que los precios sigan avanzando.
6: Desde FEDE aseguran que los precios de los nuevos contratos de alquiler crecen a un ritmo muy parecido al precio de venta de la vivienda libre por la misma causa, por el déficit de oferta. En su informe sobre el impacto que ha tenido la ley de vivienda, calcula que desde principios de 2024 los anuncios de alquiler han caído un 22% en Barcelona, donde se aplica la norma, mientras que en Madrid han aumentado un 4%, y eso multiplica la competencia. Fernando Pinto, autor del informe.
8: El número de interesados en una vivienda en los primeros 10 días en Cataluña es aproximadamente 4 veces lo que en el resto de España.
6: Sin embargo, la ley sí ha contribuido a moderar la subida de los precios donde se aplica.
3: Este lunes hemos conocido que la presidenta de México, Claudia Sheinbaum, no descarta una reunión con Felipe VI coincidiendo con la visita del rey a Jalisco durante el Mundial de Fútbol.
9: Se prevé la visita del rey de España, ¿sí se tiene confirmada?
10: Sí, a Jalisco. Por lo pronto sí se tiene confirmada.
9: ¿No se reunirá usted con él?
10: Estamos viendo, para ver si nos reunimos.
3: Ha sido a preguntas de los medios en la conferencia de prensa diaria de Sheinbaum. De producirse esa eventual reunión entre ambos jefes de Estado, supondría un paso más en el acercamiento de los últimos meses entre ambos países tras las tensiones diplomáticas que se desataron por la petición de perdón por los abusos en la época colonial que solicitó el país norteamericano. Alemania y Francia han cancelado el desarrollo conjunto del futuro avión de combate europeo por 100.000 millones de euros. España también iba a tener participación en el desarrollo de esa aeronave. Nos vamos hasta Berlín con nuestra corresponsal Beatriz Domínguez. Beatriz, adelante.
11: Y después de años de espera, de meses de idas y venidas, retrasando la toma de una decisión final, el proyecto del caza franco-alemán FCAS no se hará realidad. Fracasan definitivamente las negociaciones entre las divisiones de defensa de sus gigantes aeroespaciales, el galo Dassault y el germano Airbus, un plan valorado en 100.000 millones de euros que formaba parte de la agenda política de primer nivel. Según fuentes del gobierno alemán, este lunes el canciller Merz y el presidente Macron han concluido que las dos empresas no pueden llegar a un acuerdo para este sistema aéreo de combate del futuro que a partir de 2040 reemplazaría al Eurofighter usado por el ejército alemán y al Rafale francés. Airbus señala a Dassault, que lideró el desarrollo del avión, por querer mantener la mayor parte del control de este proyecto de defensa, el más grande y costoso a nivel europeo, que incluía, además de los cazas, diversos sistemas de armamento como drones de escolta y una red de tecnología en la nube. Esta última parte, precisamente, es en la que estaba involucrada España, que se había unido más tarde al proyecto como el tercer socio del ya malogrado FCAS.
3: Y seguimos pendientes de la situación en Oriente Próximo, en Irán y en Estados Unidos, con los últimos ataques de las últimas horas. El presidente de los Estados Unidos, Donald Trump, sigue pendiente de las negociaciones con Teherán y por su parte, Irán asegura que seguirán atacando cuando lo consideren oportuno. Hoy los mercados han notado esa debilidad en la tregua que hay en Próximo Oriente y a las 10:27, 9:27 en Canarias, lo que echar un vistazo a los mercados porque acaba de cerrar Wall Street y como cada noche nos cuenta José Luis Dueñas, ¿cómo le ha ido? ¿Qué tal? Buenas noches.
12: Buenas noches, pues Wall Street hoy recupera terreno tras lo sucedido la semana pasada, pérdidas pronunciadas en una jornada en la que S&P 500 y Nasdaq, que el mismo viernes, por ejemplo, se dejó un 4% cosechando su peor sesión en más de un año, suman a golpe de buenas noticias. No hablamos de Oriente Medio, hablamos del sector de los semiconductores, del almacenamiento, de la inteligencia artificial y como muestra de ello tenemos a Micron, que se la pegó el pasado viernes cayendo a doble dígito, hoy hace casi justo lo contrario, subiendo un 9%. Con ello tenemos que hablar de 8 décimas para el índice de tecnológicas, 3 son las que suma el S&P 500 en una sesión mixta en la que el Dow Jones se ha descolgado cayendo un 0,2. Aquí en Europa pocos cambios. Sí cabe cabe destacar la caída del IBEX de más de medio punto y un petróleo que hoy modera su escalada, sube, pero modera. Miramos al Brent europeo, alza de un 1,4, fijando posición en los $94 por barril, alza de un 1% para el Texas estadounidense, que se sitúa casi en los $92.
3: Gracias, José Luis. Es tiempo de deportes. Pendientes del primer amistoso en tierras americanas de la selección española de fútbol a las 4 de la madrugada en tablero deportivo lo podrán seguir ese España contra una selección, la de Perú, que también tiene mucho que decir en este Mundial de Fútbol. Nacho Gómez, buenas noches.
13: Buenas noches, sí, será en Puebla, en México, contra la selección de Perú, como comentas. Allí se encuentran ya nuestros compañeros que van a seguir a la selección de España, la selección española durante todo el Mundial, Luis Castro y Antonio Muelas. Buenas noches.
14: Buenas noches. Será un once muy similar, por no decir el mismo, con el que jugará España en el debut del Mundial ante Cabo Verde el próximo lunes en Atlanta. Sin Lamine Yamal y sin Nico Williams, con las opciones repartidas para Jeremy Pino, para Alex Baena y también con Ferran Torres, el jugador del Barcelona, quizás uno de los que llega en mejor momento en el centro del campo con Pedri, Rodri y Fabián. El partido comenzará a las 4 de la madrugada, hora española. Mañana se va a llenar completamente el estadio de Puebla.
13: Gracias, Antonio. Mañana también partido de clasificación para la Copa del Mundo Femenina del año que viene en Brasil. La selección que viaja a Islandia para intentar certificar su presencia en esa competición. Y además, hoy hemos conocido la opinión de Tebas, el presidente de la Liga, tras las selecciones del Real Madrid de ayer y la confirmación de que José Mourinho llegará al banquillo del Real Madrid.
15: ¿Qué le parece el regreso de Mourinho a la Liga Española?
16: Divertido. Divertido, ¿no? Pues ya no voy a opinar del tema deportivo, ¿no? Siempre he dicho que me gusta una liga en su momento con Guardiola y Mourinho porque le daba mucha salsa, ¿no? Y bueno, todos conocemos a Mourinho y vamos a ver, va a dar mucho juego, ¿no?
13: Lo que ha dicho también es no saber nada de ese fichaje de 150 millones de euros que ha prometido Florentino Pérez.
3: Todavía está esa incógnita, ese galáctico que ha prometido Florentino Pérez en campaña y que ahora tendrá que cumplir con sus votantes. Son las 10:30, las 9:30 en Canarias. 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
17: Gracias, Julio.
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1: Bueno, hoy la tertulia de análisis empieza con un poquito de retraso debido al especial Papa León XIV que hemos hecho con su último acto de la jornada, pero ahora con nuestros analistas que hoy me acompañan analizaremos todo el día y lo que ha pasado en España fundamentalmente, que es más de lo mismo, y también si hay alguna cosa fuera que convenga destacar. En cualquier caso, doy la bienvenida a Yolanda Gómez, subdirectora del ABC. Bienvenida, Yolanda.
19: Hola, buenas noches.
1: Ricardo Martín, periodista y analista. Bienvenido, Ricardo.
20: Muchas gracias, buenas noches.
1: Feliz de
17: de tenerte.
19: Igualmente.
17: Jorge Resina, profesor de Ciencias Políticas en la Complutense de Madrid. Bienvenido, Jorge.
20: Muchas gracias, Rosa.
17: Gracias a ti. Raúl Sánchez, analista ensayista. Bienvenido, Raúl.
21: ¿Qué tal, Rosa?
17: Mira, ¿sabes, Raúl? Me apetece mucho empezar por ti. Tengo la sensación que vienes con los cañones muy, muy llenos.
21: ¿Ah, sí?
17: Y me apetece que los sueltes.
21: Ah, venga.
17: No, antes
21: con
17: no.
21: Con una blasfemia.
17: No. Ya sabes que somos respetuosos con todos. Pero hace un ratito les decía a nuestra querida audiencia que, claro, llevamos toda la tarde, igual que estos días, hablando de los actos del Papa, digamos, ¿no? Y los últimos 40 minutos hemos hablado del Papa, pero con los peros. Digamos, ¿no? Hemos hablado con la víctima de la pederastia, hemos hablado con la presidenta de la Asociación de Mujeres Teólogas de España, hemos hablado con un filósofo que está especializado en la historia de las ideas morales y políticas, un poquito para analizar, bueno, pues esos huecos en los que este Papa parece que intenta abrirse camino en algunos, pero en otros, pues siguen. Hay palabras que siguen sin pronunciarse, ¿no? Y como las víctimas de la pederastia nos han enseñado, cuando no se pronuncia, una cosa no existe. Así que hay cosas que en nuestra audiencia, que es transversal y es multiconfesional, por respeto a ellos, tenemos que hablar de todas las cosas. De lo bien que está funcionando esta visita papal, porque está funcionando al milímetro. Antes estaba hablando con uno de los organizadores y están muy contentos, aunque lógicamente, como todas las cosas, pues hay fallitos y estas cosas no se comparten, pero bueno, lo importante es que los fallos no se noten. Hay improvisaciones y seguramente que cuando acabe todo sabremos de algunas anécdotas, pero bueno, lo importante es que hoy analicemos con vosotros, que esta es vuestra tarea, lo que ha sucedido, que han sucedido cosas muy importantes del mensaje que ha ido lanzando el Papa en sus diferentes momentos del día, y los expongamos con la franqueza con la que siempre hablamos a nuestra audiencia. Uh-huh. Y por eso te doy la palabra, Raúl.
21: Pues sobre la jornada de hoy, sobre la visita...
17: Si quieres empezamos, hacemos una ronda sobre la visita, ya que es lunes y tenemos todo el fin de semana por delante, y hacemos una valoración y después ya hablaremos de los discursos de hoy, porque además lo vamos a contextualizar con piezas que tenemos preparadas y sonidos. Y hagamos primero un balance de estos últimos dos días.
21: No, yo pienso que, en fin, que hay una parte que es puramente espectáculo, digamos, todavía en esta parte de Europa, en fin, que sigue siendo formalmente católica, pues la visita del Papa es, en fin, es como Bad Bunny, ¿no? Un poco, pero del más allá.
17: El Papa quería conocer a Bad Bunny, ¿eh? Esa foto es una pena que no se haya producido.
20: Se ha quedado con Bustamante.
21: Bustamante no lo olvidará jamás. Pero, ¿cuál es la sustancia del asunto, no? Recordemos que es el Papa de Roma, es un jefe de Estado.
22: Having some technical difficulties. Please restart your auto DJ. We are currently having some technical difficulties. Please restart your auto DJ. We are currently having some technical difficulties.
21: Del Vaticano, y se supone, aunque pronunciándose rotundamente, por ejemplo, contra la guerra en Ucrania, contra el genocidio en Gaza, contra las políticas migratorias de Trump, contra el rearme, etcétera, etcétera, y nadie le hizo caso. Yo creo que...
17: Pero sería peor tener una iglesia que fuera en la otra dirección, ¿no te parece?
21: Sí, claro, sí, esa es la... Yo creo que hay muchas paradojas en esto y es lo que quería decir, ¿no? Por un lado, que abogue por causas progresistas, pero que luego que sea incapaz, tanto él como su antecesor, de transformar radicalmente la iglesia, abolir el celibato, o dejarlo a libre elección, obviamente, que sería más o menos lo mismo, investigar y reparar los crímenes que en nombre del Evangelio y de Jesús de Nazaret, etcétera, se han cometido a lo largo de la historia y de la historia más reciente. Y luego, obviamente, dejar de legislar en sociedades democráticas sobre la vida de las personas y dejar de instruir a los fieles para que consideren en pecado y personas, digamos, que que reniegan de Dios y la doctrina, las personas que abortan, que quieren o se ven obligadas a abortar, a las personas no. Por un lado, se extiende la caritas, ¿no?, en consonancia con el Evangelio a todo el mundo, porque por eso insistir en los migrantes, insistir en la cuestión del rearme, en un pacifismo radical, más que ningún líder o jefe de Estado actual, pero luego, en todos los elementos que tienen que ver con la libertad, por así decirlo, de las personas, de hacer con su cuerpo, con el goce, con todo aquello que históricamente la Iglesia Católica, cuando se configura como un poder terrenal sobre las costumbres, como un poder pastoral, que decía...
22: Please restart your auto DJ. We are currently having some technical difficulties. Please restart your auto DJ. We are currently having some technical difficulties.
21: Pues sigue siendo sumamente reaccionaria, ¿no? Digamos que están aliándose con Trump, con el sionismo, etcétera. Pero si vemos un poco el gran laboratorio de las religiones cristianas que ahora mismo es América Latina, por ejemplo, en Brasil tienes muchos cultos evangélicos que abogan radicalmente o que respetan radicalmente, que tienen pastores y pastoras lesbianas, por ejemplo, pastores y pastoras trans. Por ahí va la renovación radical del cristianismo, y no por este compromiso. Yo creo que la Iglesia Católica necesita una reforma radical, ¿no?
1: Como... O una reflexión sobre la eutanasia, por ejemplo.
21: Ah, bueno, eso por supuesto, toda esa soberanía divina sobre la vida, etcétera, ¿no? Pero luego hay elementos también preocupantes, como el hecho de que, francamente, no entiendo por qué tiene que hablar en el Congreso. Entonces habría que invitar a los grandes líderes de confesiones. Se puede argumentar, bueno, es que sigue siendo la principal confesión en el Estado español. Bueno, ya, pero hay mil formas de que se dirija.
1: Creo que esta es la quinta vez que se hace una sesión unida de las dos cámaras. No sé si es la quinta o la sexta, pero quiero decir que no se hace, es algo que no se hace con mucha frecuencia.
21: Pero es la primera vez que habla un papa.
1: Es la primera vez que
21: habla un papa. En la historia de las cortes, que yo sepa. Y por lo tanto... claro, pero vemos que todos los grupos, salvo Podemos y el BNG, estoy muy de acuerdo, han dicho que qué bien. ¿Por qué? Pues porque, claro, porque como se está comentando, todos tienen algo que decir. Ves, el Papa está contra ti, ¿no? Contra los de la preferencia nacional, pues tal. Pero claro, luego el elemento conservador antiaborto, ¿no? Hostias.
1: Ha repartido
21: hostias por doquier. Entonces, ¿cuál es la resultante de todo esto? Yo creo que es más de lo que parece. A mí me parece que la Iglesia Católica se está jugando, de hecho, su existencia, ¿eh? Está perdiendo terreno en todas partes. En el Estado español enormemente, y todas las fieles que van a misa y tal lo saben, porque tanto sacerdotes como monjas, etcétera, la mayoría vienen de Latinoamérica y de África, y eso pues quiere decir que bueno, que está muy bien que abogue por los derechos de esas personas, que ahí hay un elemento de relegitimación de la Iglesia Católica, pero que los restos más o menos moderados del nacionalcatolicismo español están en plena retirada, como los toros. Y por lo tanto, esas bases europeas de la Iglesia Católica están muy en crisis, incluso, y termino, en la propia derecha española. Hemos visto, y creo que lo contamos aquí, los coqueteos o las seducciones, en particular de la presidenta de la comunidad, con los cultos evangélicos. Eso sería inconcebible en la derecha histórica. Y básicamente es un elemento de unión entre el poder terrenal y el poder supraterrenal. Pero, bastante pragmático.
1: ¿Y tú crees que conscientemente de que esto no cuadra mucho con ser cristiano, católico? ¿Tú crees que esto no se mueve más a intereses económicos, oportunistas, políticos, que a saber exactamente el tipo de religión con la que te estás relacionando? Después, irlo pensando los demás.
21: Obviamente. Efectivamente, pero es que eso es la historia de la contrarreforma, la historia de, en fin, ad majorem Dei gloriam, del jesuitismo, etcétera. Que tu mano derecha no sepa lo que hace la izquierda. En fin, ahí entraría, bueno, tendríamos un gran seminario sobre las virtudes católicas, francamente, porque todos los más católicos, y aquí los más católicos hasta hace nada ha sido, por ejemplo, Vox y tal, pues es que están en contra radical del Evangelio en su práctica.
0: Yolanda. Bueno, pues yo lo primero que tengo que decir es que soy católica. Y bueno, en primer lugar, sobre el viaje del Papa, yo lo que quiero decir es que me siento muy orgullosa de España, de ser española, de cómo se ha organizado todo, de cómo está saliendo. Yo creo que en España estamos muy acostumbrados a clavarnos cuchillos, es decir, que mal lo hacemos todos, somos
1: los peores. Jordi Barcia, que es nuestro corresponsal en Roma y la persona que sigue al Papa a todos los viajes, que nunca... Él lleva muchos años haciendo esto y ha seguido a los papas en diferentes países. Nunca había visto un viaje tan bien organizado, con tanta involucración de la sociedad civil y del propio Vaticano, tan dinámico, digamos, ¿no? Sí. O sea, tan participativo de la sociedad civil, ¿no?
0: De la sociedad civil, de las administraciones, que son capaces de ponerse de acuerdo cuando quieren, ¿no? Y yo creo que en general, en ese sentido, muy orgullosa. Yo es verdad que no he ido a ningún acto, porque bueno, me fui a mi pueblo, que era el Corpus, y había que
1: organizar. En mi caso, uno vino a mí, porque vivo cerca de las Cibeles y pues, me tuve que quedar en casa.
0: Pues yo me fui a mi pueblo a ayudar a las señoras a hacer altares y a hacer iglesia de otra manera, ¿no? Desde abajo y ahí con las 20 o 25 personas que pudiera ver ahí. Pero es verdad que he seguido todos los actos con mucho interés, en directo o en diferido. Y yo creo
1: que... Pero sí, yo también los he seguido y han estado magníficos.
0: Y los mensajes, la verdad es que yo creo que ha tenido para todos, ¿no? Yo debo reconocer que, bueno, pues conocí a León XIV de los primeros días, que es verdad que todos los medios de comunicación nos volcamos mucho con él, pero prácticamente se acabó, ¿no? Y es verdad que ahora he escuchado prácticamente todos sus discursos. Y bueno, no sé si estoy gratamente sorprendida, pero muy satisfecha como católica. Y yo creo que nos ha dado a todos y ha removido conciencias de todos. A los católicos los primeros, ¿no? Que en la Eucaristía el otro día decía, bueno, lo que no puede ser es que estemos aquí de rodillas o viendo con la custodia, adorando la custodia, y luego pues metiéndote con tu vecino o no teniendo esa caridad cristiana con los que tienes a tu alrededor, ¿no? O no respetando o eso, no viendo a la persona que tienes ahí. Esta mañana yo venía escuchando, vamos, iba en el coche cuando estaba escuchando al Papa en el Congreso, y digo, no le va a aplaudir nadie porque aquí está repartiendo para todos. Es verdad que uno podía decir, bueno, puede ir allí y a no decir cosas...
1: Se hubiera podido quedar en obviedades.
0: Efectivamente, para no meter en el dedo en el ojo a nadie. Yo creo que al final lo que hizo fue pues defender lo que es la doctrina católica. Y nos puede gustar más o nos puede gustar menos, pero la Iglesia Católica desde su nacimiento ha defendido la vida desde el momento de la concepción hasta el momento de la muerte, porque los católicos pensamos que la vida está en manos de Dios y que no somos nosotros quien podemos quitarla. Y es lógico
1: que
0: lo defienda.
1: Esas líneas rojas se han mantenido, pero sin embargo se ha salido mucho del guión establecido de la Iglesia Católica tradicional en otros ámbitos.
0: En otros ámbitos, por eso te digo que ahí ha habido para todos, que imagino yo que con esas declaraciones pues la izquierda no se ha sentido muy identificado, muy a gusto, pero es verdad que con la derecha, pues con esa dignidad humana por encima de todo, por eso de que todos somos iguales, yo creo que ha tenido un poquito para todos y en su conjunto
1: solo
0: también.
1: Solo le ha faltado decir esto de la unidad nacional
0: que todos lo hemos entendido, ¿no? Cuando estaba hablando de esa dignidad humana, que tomen nota unos cuantos. Y luego también esa llamada al conjunto, ¿no? De la convivencia, de que yo puedo estar de acuerdo con Raúl o puedo no estar de acuerdo, pero por supuesto que puedo tener una relación estupenda con él y respetar lo que él dice como él puede respetar lo que yo digo, ¿no? Y yo creo que esa llamada también a eso, en fin, yo como católica o como cristiana digo, ojalá el mensaje cale y el mensaje, pues no sé, si unos días, por lo menos hoy hemos visto que eran capaces, lo que es normal, ¿no? De que pudiera haber un señor del PP y una señora del PSOE acompañando al presidente del Senado, la presidenta del Congreso, haciendo lo que es normal, o todos aplaudiendo a lo mismo, no solo yo aplaudo esto, tú aplaudes lo otro, o sabiendo lo que debería ser normal en un Congreso de los Diputados, en la representación del pueblo español. Y luego es verdad que todos los actos, yo el de ayer por la tarde, como decías, con la sociedad civil, a mí también me gustó mucho, ¿no? Porque vimos ahí personas, porque es verdad que el de esta tarde en el Bernabéu eran católicos, ¿no? Digamos,
1: eran
0: entregados Madrid, sí. Allí, pero es verdad que ayer había un poco de todo y vimos cultura, vimos al deporte, vimos... Oye, yo me emocioné bastante allí y me gustó bastante eso, con lo cual ahora me tiene asombrada también la capacidad y la resistencia del Papa. Digo, este viaje no lo puedo hacer cuando tenga 80, 80 y tanto, porque
1: de momento va ligero.
0: Todo el santo día, madre
1: de momento
0: Dios.
1: Va ligero, sí, bueno, él tiene, se hizo construir un gimnasio en la Santa Sede y juega al menos una vez a la semana.
21: No deja de ser americano.
0: Ah, bueno, y luego
1: una vez a la semana al tenis.
0: Y
1: al
0: luego
1: menos.
0: Otra cosita de los abusos, yo creo que de los abusos ha hablado, al final con quien tiene que hablar, con los obispos, a decirles, oigan ustedes, tienen que poner medidas que esto no vuelva a producirse, ha hablado de reparación, ha hablado de justicia, o sea, al final los deberes yo creo que nos los ha puesto a cada uno en nuestro lado, como os decía, los católicos por un lado, a los señores obispos, que son los responsables de que esto no se produzca, de que no hagan la vista gorda y que desde luego que reparen a las víctimas, pues yo creo que se lo ha dicho a ellos y espero que tomen nota también, ¿no?
1: Vamos a ver, Ricardo, ¿a ti qué te ha parecido? De momento estamos haciendo balance de la visita.
4: Ah, un éxito absoluto.
1: Rotundo.
4: Yo creo que es un éxito total.
1: Sí.
4: O sea, es un espectáculo, es fantástico, y realmente yo creo que ha arrasado, si pudiéramos decir, en audiencias, ¿no?
1: Sí.
4: En audiencias
1: sí.
4: Ha arrasado. Y ha sido muy transversal. O sea que hay algunas minorías, ¿no? Que además, oye, con absoluto respeto, ¿no? Que tienen su opinión y la mantienen, pero tienen que darse cuenta de que son minorías. O sea, la posición de Vox es claramente minoritaria, la de Podemos también. O sea, son posiciones, digamos, en las esquinas, ¿no? En las esquinas de las grandes mayorías. Y esa gran mayoría, yo creo que la ha logrado el Papa desde el respeto a los diferentes. Incluso a los no creyentes. Si un papa ya empieza diciendo respeto todas las posiciones, hombre, ya se ha ganado al público.
1: Claro.
4: El que no se siente banderas o gente que tradicionalmente, digamos, es de izquierdas y por tanto no está muy cercana a lo mejor a la doctrina de la Iglesia, pero se siente muy incluida. Entonces, lógicamente, ya dice, oye, este me ha ganado. Así que yo creo que...
1: Y muestra cómo será su papado.
4: Sí. Muestra por una parte el respeto, y eso la inmensa mayoría yo creo que lo agradece. Es un líder global, o sea, muy moderno. Su relato es muy, muy bueno desde el punto de vista del relato, incluso de construir el relato. Lo construye magníficamente. Conecta, es un intelectual, y sobre todo para mí es un líder ético. Por tanto, como es ético, yo...
1: Además de haber estudiado leyes, es matemático también.
4: Sí, pues es una formación extraordinaria la que tiene. Pero bueno, yo tengo la convicción de que todo lo que ha señalado y todo lo que ha procurado como regalo, digamos, a la sociedad española, no le van a decir ni caso, absolutamente. O sea, estoy convencido.
1: ¿Tú crees,
4: o sea,
1: que el que...?
4: No. En paralelo a que él estaba hablando, una cosa tan importante que es el lenguaje. Él habla del lenguaje como arma. Digamos, de agresividad. Ojo con el lenguaje. Y ha mencionado la polarización, los discursos del rencor, de ridiculización, desprecio, indignidad. Todo esto tiene toda razón. La palabra es así. Paralelamente que estaba diciendo estas cosas, el Partido Popular tratará de colocar a las hijas de Zapatero en la cárcel. Este es el relato. Así lo toman. Diciendo, ah, muy bien, pero es tan obsceno para mí esta situación que es en paralelo al discurso del Papa pidiendo, digamos, no la polarización. Y tranquilo, jefe, no te preocupes, mira, ya lo voy a hacer. Esto de la polarización ya lo tengo claro. Las hijas de Zapatero, pa'lante. O sea, por tanto, no. Bueno, he puesto el ejemplo ahora del PP, pero vamos, yo creo que no le hacen ni caso, ¿no? También es verdad que los códigos de la Iglesia Católica están en el Evangelio. El único que ha hecho ha sido leer el Evangelio, porque todas las cuestiones de las que habla, por supuesto, de la vida, por supuesto, de los inmigrantes, por supuesto, de la igualdad, todo eso es Evangelio. Él no tiene, no creo que sea nada nuevo, ¿no? Él ha dicho cosas, no, pues es lo de siempre. O sea, lo de siempre en el sentido de respeto que yo tengo por esta religión, ¿no? Entonces yo creo que lo que ha leído ha sido, nunca mejor dicho, el catecismo, pero además lo ha leído así. Si alguno se ha sentido lesionado, pues allá él, pero realmente, ¿qué esperaban del Papa? O sea, no entiendo. La izquierda, ¿qué esperaba del Papa? ¿Que retirara el discurso la eutanasia? No. ¿Qué esperaba el señor este de Vox, que ha pleiteado con el Papa diciendo que él detiene a los inmigrantes? Pues ¿qué esperaba Vox? Que no dijera que hay que ser ortodoxo en esa clave. Yo creo que es un gran Papa. Trae aquí unas propuestas, de las cuales ya digo que no van a hacer caso, pero indudablemente para mí hay una cosa que sí la sociedad tiene que pensar, que es la idea de la palabra. La idea de la palabra, que es realmente una auténtica daga en estos momentos, y que yo, sabéis que no, a diferencia de probablemente de muchos directores respetabilísimos, a mí no me asusta la polarización. O sea, no, estamos en un momento de polarización, estamos no sé cuánto, esto luego a la calle llegan las manos, la gente, no estoy en, pero sí que estoy en contra de la utilización de la palabra como esos elementos que dice el Papa, de rencor, de ridiculización, de desprecio, de indignidad, de crueldad. Esto sí me parece que realmente es una clave en la cual la sociedad española, o todos nosotros, tendríamos que pensar un poco, porque desde luego la perspectiva del Papa es una perspectiva religiosa. Él habla de espiritualidad, él habla de, lógicamente, o sea, no solo son las cosas terrenales. De hecho, lo de la inteligencia artificial viene en una clave claramente de defensa del ser humano frente a la tecnología. Así que vuelve otra vez el humanismo. Yo creo que no hay novedad en el frente. O sea, el Papa lo que sucede, creo yo, es que es mucho mejor comunicador que ningún Papa de los que yo por lo menos haya conocido, mucho mejor comunicador, mucho mejor haciendo relatos, y luego hay un elemento para mí clave, que es que habla un perfecto español. Entonces, claro, perfecto.
17: El mensaje llega directamente.
4: Entonces claro, me está llegando de una manera muy, muy, muy clara, ¿no? Es claro, lo que creo que está pasando también en este viaje, ¿no?
17: Sí, tienes toda la razón. Tienes toda la razón. Jorge.
5: Bueno, yo creo que, como comentabais, es un fenómeno que tiene muchas aristas y que hay que analizar, bueno, o se pueden analizar de muchas maneras, ¿no? Desde el punto de vista de quienes son clientes, desde el punto de vista doctrinal, desde el punto de vista del espacio público, desde el punto de vista social. A mí me gustaría empezar precisamente por dos de estos últimos aspectos, ¿no? Del espacio público y también del componente social. Desde el espacio público, algunas preguntas, ¿no? Que a veces, bueno, como en el fragor de la visita, a veces hay preguntas que quizá no salen o no salen tanto como debieran. Yo creo que no es un problema el Papa visite España, pero sí que hay que preguntarse en qué condiciones se le recibe. Y ahí es donde hay preguntas que al menos, bueno, pues quiero dejar en la mesa, ¿no? Porque...
17: ¿Por qué te has planteado esta pregunta?
5: Pues porque
17: tengo
5: vivimos...
17: curiosidad. Porque yo estos días, sí, te soy sincera, en muchas ocasiones pensaba... por ejemplo, ¿habríamos hecho esto para un líder musulmán? ¿Habríamos parado la Cibeles para un líder musulmán?
5: No, seguro, bueno, seguro
0: porque
5: que no.
0: Tampoco vamos. Hay tanto porcentaje probablemente de musulmanes, ¿no? Yo, en España.
4: Yo creo que parar la Cibeles porque venga un líder musulmán, yo no lo entendería. Yo creo que crear espacios, por supuesto, pero parar la Gran Vía y Cibeles por un líder musulmán en España, no lo veo. Y
17: no está
4: tampoco
17: justificado.
4: Oye, perdona, tampoco veo. Yo estoy cerca del budismo, ya lo digo, y del hinduismo, ya lo digo, pero no me parecería lógico que de pronto las personas que yo traigo a España, a Madrid, a dar conferencias, o incluso los chinos, que sabéis que, por supuesto, el confucianismo es una increíble forma de ver la vida, no se me ocurría parar la Gran Vía porque viene el líder del confucianismo mundial. O sea, no, yo creo que no tendría sentido. Perdón,
17: pero porque nunca me interrumpes, al contrario, esto es una conversación entre todos. Pero porque no tenemos figuras relevantes a este nivel. Pero
4: no, porque el número de personas afectadas. O sea, el número de personas. Aquí se ha visto en la calle, o sea, hay miles de católicos. No,
17: yo soy testimonio. El domingo, la Gran Vía, o sea, y más allá de Cibeles, todo estaba ocupado en las calles adyacentes.
4: Lo vamos a ver en Barcelona, tu tierra, ¿eh?
17: Y mañana vamos verás, a Barcelona,
4: efectivamente. Ya verás, ¿eh? Yo creo que allí le espera un recibimiento increíble, ¿eh? Increíble.
17: A pesar de que Junts lo está intentando.
21: Pensando en el futuro. Y...
17: Perdona, Jorge, ahora voy contigo. Ahora voy contigo.
21: No, solo una cosa, que pensando en el futuro, y precisamente, y estaría de acuerdo, imagino, León XIV, hay 2.5 millones de musulmanes en España. Vamos, es la segunda religión, sin duda, más que la evangélica, etcétera. Entonces, para pensar, quiero decir, el Estado es aconfesional.
17: A lo mejor la Cibeles no, pero podría pasar que viniera un líder espiritual.
21: Y que hable en el Congreso, ¿no? ¿Por qué no? Son 2.5 millones de personas.
4: Nosotros son 40, o sea, por favor.
21: No, 40, no. Estoy bautizado. No, yo estoy bautizado. Y no, no,
17: bueno,
21: te aseguro que perdí la fe. Y la comunión y todo, ¿eh?
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5: Sobre todo porque en esta visita ha implicado fondos públicos, entonces también hay que hacer una reflexión.
17: Muchas donaciones de fondos públicos.
5: Claro, también hay que reflexionar sobre eso, también hay que reflexionar sobre, bueno, ciertos privilegios, ¿no? El espacio público que hemos visto estos días también que se han provisto a la Iglesia Católica.
17: Todos los datos que tengas los vas soltando. Si te acuerdas, claro, si te acuerdas de las subvenciones que se han dado, que han sido totalmente millonarias, por cierto. Y yo no me acuerdo, no sé si Yolanda las tienes a mano.
0: Pues no las tengo a mano, pero de todas maneras lo que sí que hay también datos es que de las subvenciones y todo esto se va a multiplicar al final los ingresos, los retornos que suelen tener estas visitas suelen ser mucho mayores que los gastos que supone, sí, pero, porque es verdad.
5: Bueno, por seguir terminando el argumento, perdón, es que si no puedo desarrollarlo. Entonces, disculpad, pero es que tan fragmentado no puedo desarrollarlo.
17: No,
5: la idea.
17: Ya está, ya no te volvemos
5: pero la idea, porque la idea no es si luego hay retornos o no, si el Estado debe realmente con fondos públicos financiar la visita de cualquier líder religioso, cuando es un Estado aconfesional, ¿no? Entonces yo simplemente estoy planteando una cuestión que está en la Constitución y que creo que estos días no se ha hecho esa reflexión, porque había desde luego a las distintas fuerzas políticas, empezando por el gobierno, también le interesaba mucho esta visita, ¿no? De hecho era una ventana de aire fresco. Yo creo que todos los partidos de alguna manera han instrumentalizado esta visita y bajo esa cortina también no hemos preguntado estas cuestiones que creo que son básicas. Hay un acuerdo de la Santa Sede, que es del año 79, que está negociado incluso preconstitucionalmente, que también quizá en algún momento habría que reflexionar, ¿no? Porque también ahí hay contenidos privilegios fiscales, por ejemplo, la Iglesia no paga IBI, por poner un ejemplo, o esos privilegios educativos, ¿no? Entonces yo planteo estas cuestiones, si estamos en un estado aconfesional, si no deberíamos de reflexionar sobre ellas.
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5: Y a pensar que pudiéramos tener otro líder de otro estado teocrático hablando en el Congreso. Entonces, eso creo que también son preguntas que nos deberíamos de plantear, ¿no? Y eso en cuanto a la parte más pública, política. En cuanto a la parte social, a mí me quedan también algunas reflexiones. Yo creo que hay una cuestión de ansiedad social que creo que se está dando, bueno, pues se ha visto claramente con la visita del Papa, la hemos visto con, ya se ha categorizado con la palabra FOMO, que es, bueno, un acrónimo en inglés, pero que significa la ansiedad de no estar presente en algunos eventos públicos, ¿no? O incluso privados, ¿no? En fiestas, etcétera. Y creo que estamos un poco contaminados de esos. Creo que también hay como mucha ansiedad, o incluso estos días viendo muchas veces cuando se entrevistaba a la gente o se le preguntaba a personas por la calle, ¿no? Esa ansiedad de, bueno, yo quiero estar presente, quiero verle, pero de una manera también como muy ansiosa, y a mí eso me llama la atención, ¿no? Esa sensación de que tienes que estar y tienes que estar presente y tienes que vivirlo y bueno, y esa experiencia, y que también desnaturaliza, ¿no? Incluso desde el punto de vista de lo que puede significar una visita, ¿no? De un líder religioso, lo está desnaturalizando porque se convierte, ¿no? Antes creo que se comentaba en la mesa, ¿no? Que esto también se ha convertido en un espectáculo y todo se espectaculariza, no es nuevo, que vivimos en la sociedad del espectáculo. Y luego la última reflexión sobre lo social tiene que ver también con algo que a mí me llama la atención. Yo pensaba o intentaba un poco contraponer la visita del último Papa, que fue Benedicto XVI en 2011, y la visita actual, ¿no? de León XIV, y pensaba las diferencias de esas visitas, que yo creo que son bueno, visitas muy distintas porque no la de Benedicto XVI no tenía el alcance, era un encuentro de la juventud, es verdad que era una visita además en un contexto muy distinto, una España en plena crisis, una España que de hecho limpió las calles de los acampados del 15M, que todavía había personas para intentar despejarlas y que el Papa viniera. Yo creo que fue una visita en ese sentido también mucho más ideologizada, mucho más, pues intentó por lo menos darle un político ideológico que quizá esta es más transversal. 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Llama la atención, ¿no? Hay una especie de nueva oleada, incluso en gente joven, ¿no? De espiritualidad, que bueno, en este caso sería la Iglesia Católica, pero hay otros cultos, también se han comentado, que creo que tiene que ver con esa necesidad de buscar comunidad y que tiene que ver con esa necesidad también de buscar amparo. Entonces yo creo que también es otra de las reflexiones que nos deja esta visita. Luego, en cuanto al contenido, pues bueno, ahí yo creo que podemos analizar de nuevo muchas cuestiones, los distintos discursos que han salido. Yo creo que no hay que perder
17: ahora
5: de vista.
17: Ahora iremos a ello.
5: Claro, simplemente para dejar el balón botando en la cancha, como quien dice, dejo dos aspectos. Uno es que no hay que perder de vista que él, bueno, es un papa con un pasado misionero, él estuvo muchos años en Perú, yo creo que eso también marca mucho su perfil, y que es un papa agustino. Y yo creo que eso se ve en sus discursos, se trasluce, ¿no? Esa idea de comunidad que tiene elementos pues tan diversos al final, ¿no? Como puede ser esa defensa precisamente de la inmigración y esa defensa del humanismo, ¿no? No hay que olvidar que su encíclica Magnifica Humanitas, referida a la inteligencia artificial, es un canto también a la agencia humana. Entonces creo que tiene esos elementos, si queremos, ¿no? Un poco más de índole progresista, pero también es una idea de comunidad conservadora, ¿no? Y eso creo que también ha salido claramente en estos días, especialmente hoy, cuando hacía, ¿no?, esa defensa también del aborto, de la eutanasia, quiero decir, ¿no?, que hay del derecho, ¿no?, de los padres y madres a elegir la educación. Es decir, ahí hay elementos también, bueno, pues que son claramente conservadores, ¿no? Entonces yo creo que es un poco para poner esos elementos sobre la mesa y bueno, ya.
17: Y que no nos quedemos solo con la inmigración, vienes a decir, que a lo mejor todo lo demás.
5: Sí, que todo tiene una lectura, efectivamente. También la idea de la paz, ¿no? Es decir, yo creo que al final él tiene un discurso muy coherente, ya entrando un poco más en su discurso, pero es un discurso que hay que entender también cuál es el origen, ¿no? ¿Quién es la persona que lo está pronunciando?
17: Vale, perdón. Os doy enseguida otra ronda de palabras. Vamos a contextualizar un par de cosas. El Papa León XIV ha hablado hoy frente a los diputados y senadores.
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7: en espacios de protección responsable de la dignidad.
17: Estos son algunos de los grandes titulares que ha dejado el pontífice en sede parlamentaria: mensaje contra la polarización por los derechos de los migrantes y en contra del aborto y la eutanasia. Unas palabras que han recogido los políticos, aunque quedándose con la parte del discurso del Papa que más se acercaba a cada uno de sus ideas, y señalando lo que ellos, cada uno con la suya, consideraban indirectas a otras formaciones. Félix Bolaños, ministro de Justicia.
7: En los dos grandes debates, no ya en España, no ya en Europa, en el mundo, que es la defensa de la paz, la defensa del derecho internacional y la defensa de la dignidad humana, el discurso del Papa es absolutamente concordante, absolutamente coherente con la posición del Gobierno de España.
17: En la misma línea se ha pronunciado el líder del Partido Popular, Alberto Núñez Feijóo, que afirma compartir cada palabra del discurso de León XIV.
8: Y decirles que el manifiesto y la defensa de la dignidad de la persona, de la familia, de la libertad religiosa, acredita que el Papa tiene algo que falta actualmente en la política nacional e internacional, que son convicciones.
17: Por su parte, Santiago Abascal no se ha sentido interpelado por las palabras del pontífice acerca de la migración y dice compartir la política sobre este tema que tiene el Vaticano.
19: Se distingue perfectamente entre el discurso y la política práctica. A mí, de hecho, me gusta la política migratoria del Estado Vaticano. Si uno entra ilegalmente o con violencia, pues tiene multa, tiene cárcel y tiene la prohibición de entrada. A mí me gustaría una política migratoria igual para España.
17: Raúl, que no puede contener la sonrisa. Otras formaciones, como el Partido Nacionalista Vasco, han aplaudido su discurso, a pesar de no compartir con el Papa sus críticas al derecho y al aborto. También ha habido interesantes reacciones, como la que nos ha llegado de Junts, donde Míriam Nogueras ha transmitido al pontífice la defensa del catalán. Así le ha contado la portavoz de Junts.
23: El missatge que li hem fet arribar al Sant Pare és que parlar la llengua de la terra que t'acull és, considerem, un meravellós acte de respecte i d'amor, i li hem desitjat que gaudeixi molt la visita a la nostra nació, a Catalunya.
17: Bueno, podríamos decir que le ha dicho que hablar la lengua del lugar que se visita es un acto de respeto y de amor, y le ha deseado suerte en

0: Y qué incoherencias. ¿En qué quedamos, Jus? ¿En qué quedamos? Es que realmente tenéis tal complejo con la señora Orriols que no, es increíble.
1: Es curioso porque, fíjate, claro, Junts viene de Convergència i Unió, que era un partido súper católico.
2: Total.
1: Súper católico. Claro. ¿No? Y que ahora se comportan de esta manera con el Papa.
3: Es exótico. Enviaba emisarios a Andorra.
2: Claro.
1: Efectivamente.
3: Raúl,
1: antes me habías pedido la palabra.
3: No, me reía de decir los disparates de Abascal comparando el Estado Vaticano, que tiene, en fin, ¿cuántos metros cuadrados? ¿Un kilómetro cuadrado? ¿Dos kilómetros cuadrados? Las fronteras, dice que si entras sin permiso te echan. Bueno, porque te estás metiendo en la Santa Sede, ¿no? Con los estados-nación modernos. Pero bueno, a mí me parece que el Papa debería presentarse a las elecciones en Estados Unidos, porque es como una especie de democracia cristiana, ¿no? Que vuelve la democracia cristiana.
1: Bueno, de hecho, es un gran balance de Trump. O sea,
3: claro,
1: es uno de sus principales opositores.
3: No, lo digo porque podría ser presidente. Quiero decir, es estadounidense, es el requisito para presentarse a las elecciones. Ahora bien, la formulación política de todo lo que ha dicho lo hemos visto en las respuestas. Feijóo dice que, vamos, que convicciones y que gran católico soy, que voy a ir al cielo. Bolaños, que este papa es del PSOE. Ahora, lo de la eutanasia, el aborto, meterse con las personas queer y trans, eso no. Es increíble el oportunismo y la falta de rigor, porque si tú primero tienes que defender el Parlamento y las dos cámaras que valen más que el Papa, francamente, para el ordenamiento político. Y tienes que decir que ahí es donde se discute y se dialoga con una opinión que luego podrá tener traducción política. Pero aquí que venga aquí el Papa como si fuera, no sé, cualquier otro, Mahatma Gandhi, que tampoco. Quiero decir, el Papa pues es falible, francamente, a pesar de que bueno, ya abandonó la infalibilidad, por cierto, y dice opiniones, y son opiniones que tienen consecuencias enormes y que justifican cosas tremendas. Por ejemplo, no tiene un discurso más claro sobre las prácticas sexuales. No tiene un discurso, recordemos lo que supuso, y no pertenece a este papado, pero Juan Pablo II y su discurso contra la planificación familiar y el preservativo en África en tiempos de la pandemia. Eso es tremendo, y esto es exactamente lo mismo. Entonces, tiene un buen efecto, porque seguramente crea contradicciones en la política de fronteras, en la política de rearme, pero francamente, más bien pocas, porque Bolaños es del PSOE y aplica una política de fronteras terrible, que es la de la Unión Europea, que además se está haciendo más de extrema derecha aún, y es la doctrina Meloni, deportar, etcétera, etcétera, con lo cual el nivel de hipocresía es tremendo. Entonces a mí me parece que poco va a quedar de todo esto, porque realmente, lo señalaba Javier, lo que hay detrás de esa nueva espiritualidad es la vuelta, y esos son signos que en la historia moderna no han sido nunca buenos, de lo teológico-político. Porque, ¿qué estamos viendo en Israel desde que se declara Estado judío? ¿Y qué estamos viendo con las referencias religiosas constantes? ¿Qué dice Pete Hegseth? ¿Qué dice Trump? Menudo religioso Trump, pero buena parte del gobierno. ¿Y qué dice? Y obviamente en Irán, etcétera, en Palestina. Entonces, el neopentecostalismo hace exactamente lo mismo y la Iglesia es débil. Porque tendría que precisamente construir una alternativa política que no fuera la vieja democracia cristiana, bueno, sino una alternativa política que realmente sea capaz de convencer con respecto a lo que dictan las encíclicas. Es problemático porque ni siquiera logra convencer o imponerse en la Iglesia Católica Española, porque las encíclicas son de ordeno y mando, quiero decir, tienen que transformar radicalmente lo que está mal, y eso no sucede en la Iglesia Española. Es decir, que no el Papa no es tan monarca absoluto como...
1: Bueno, por eso hoy en cada reunión que ha tenido con la jerarquía de la Iglesia Católica Central les ha tirado de las orejas.
0: Ojo, porque es que va dirigido a ellos. O sea, a ver si vamos a desnaturalizar la Iglesia. O sea, de pronto ahora escucho muchísima gente que quiere dar consejos a la Iglesia Católica. No deberían de hacer ustedes una cosa, pero la Iglesia Católica tiene sus códigos, para empezar. Y además los establecen los de dentro, cosa que a mí me parece fantástico. O sea, es como si de pronto viniera la Iglesia Católica a Podemos, a Junts,

0: PSOE diciendo, ustedes lo que tendrían que hacer sería cambiar el artículo de los estatutos del Partido Socialista sobre la utopía, por ejemplo. Es una bobada lo que dicen ustedes. O sea, hablamos de la Iglesia Católica. Entonces, desnaturalizar a la Iglesia Católica, ¿no? ¿Por qué no hacen ya misa las mujeres? Pues lo tendrán que resolver mi amiga Yolanda, entre otras, que es fiel y que forma parte de esta iglesia.
1: Yo estoy abajo, si forma parte.
0: Bueno, pero tú tienes derecho, pues tú, digamos que estás dentro.
1: Que sí,
0: pero resulta que de pronto los budistas, ¿no?, que aconsejan a la Iglesia Católica que sea más progresista. Pero eso lo tendrán que decidir vosotros, los de dentro, que yo, la Iglesia Católica tiene sus códigos. Solo una cosa sobre el tema, si es que esto es importante. El Estado tiene la obligación, dice la Constitución, de tener en cuenta las creencias de la sociedad y mantener relaciones de cooperación con la Iglesia Católica y el resto de confesiones. La Iglesia Católica es la única que menciona la Constitución. Y el resto, o sea, que es evidente que pueden venir la ayatolá, lo que quieras, desde luego, pero la Constitución sí que deja claro que la Iglesia Católica, por supuesto, faltaría más esa confesional, como aquí se dice y sabemos todos. La Constitución del 78 establece que ninguna religión tiene carácter estatal, pero menciona expresamente a la Iglesia Católica. Es un reconocimiento normal, ¿no? O sea, si hay millones de personas que tienen una confesión, ¿cómo la Constitución va a decir, no, esto es igual que las otras? Es que no es verdad. Es que hay un volumen de españoles, no ya los que hemos hecho la comunión y eso, y luego ya de adultos, pues nos hemos... O sea, yo soy espiritual y religioso y no tengo ninguna adscripción. O sea, creo que el ser humano...
2: ¿Eres católico?
0: No, para nada. Creo.
2: Ahí están los papeles.
0: No, creo.
2: O haces apostasía.
0: Vale, sí, tienes razón, Nico. Sí, tienes razón.
2: No, pero bueno, es que la iglesia, mira a todos los católicos, pero, todos los que no, como, no bueno, tenemos fe ni nada, pero no podemos apostatar.
0: Yo tendría derecho a votar, pero no lo voy a hacer, Yolanda. Pero quiero decir, y ya llegas adulto y haces tus alternativas. Pero quiero decir lo de la espiritualidad, porque normalmente, digamos, el materialismo histórico y toda esta corriente de opinión sobre muchas personas que se declaran ateas con toda legitimidad, pero realmente el hecho religioso y el hecho espiritual yo defiendo que es parte del ser humano. Entonces, digamos que por qué Rosalía y otra serie de personas jóvenes, digamos que tienen esta tendencia a ser, además de materia, ser también espíritu. Y dentro de eso, pues la Iglesia tiene una cierta autoridad. Y el Papa pues ha hablado en algunos momentos de Santa Teresa de Jesús, o de la espiritualidad, o, lógicamente, de la gran tradición española, ¿no? Bien, yo creo que realmente la rectificación, que no es tal, perdóname, pero es una puntualización decir que la Iglesia Católica no tiene unas condiciones específicas en el Estado. Lo tiene la Constitución, está claro, por eso hay un concordato, que será renovable, que será malo el actual y habrá que mejorar, pero existe esa figura.
1: Yo creo que en España y en Europa, es que es verdad que tú no entiendes la cultura española, vete donde vayas, vete a cualquier museo, vete a cualquier ciudad española que tienes catedrales, que tienes iglesias, que tienes, al final somos los hijos de nuestra cultura, y en Europa al final el cristianismo es buena parte de la base que ahora tenemos. Es cierto que ha ido disminuyendo.
0: Antes se decidió, en materialismo histórico, pero es evidente que Europa también es hija de los derechos, ¿eh?
1: Sí, sí.
0: De los derechos y de los movimientos reivindicativos y del movimiento obrero y de, por supuesto, sí, sí, todas esas aportaciones del marxismo.
1: Luego,
0: o sea, a ver si de pronto resulta que Europa, que lo he oído muchas veces esto y cuando he tenido oportunidad he discutido esto, es solamente de la
1: solo
0: religión judeocristiana, o sea, no,
1: no,
0: o sea,
1: solo de la religión judeocristiana, pero
0: Europa,
1: desde luego tiene buena parte, y en el estado del bienestar también buena parte.
0: Que hay otros elementos que han contribuido
1: que
0: tenemos.
1: Y de hecho el Papa ayer, en el caso español, recordaba otras culturas, recordaba la cultura árabe o la cultura judía, que fuimos capaces de convivir en un momento de nuestra historia. Y luego es verdad que relacionando, es que el Papa al final no es un político, por mucho que sea el jefe del Estado Vaticano, no es un político, no se va a presentar a la las elecciones contra Trump, no te preocupes. Pero a mí una de las cosas también que más me ha gustado, y yo creo que eso pasando por todas las facetas, ha sido ese encuentro pues con los más débiles, ¿no? Ese encuentro que con ese centro de Cáritas en Carabanchel, pues defendiendo una de las que tiene que ser una de las principales labores de los cristianos y de la Iglesia Católica, que es estar con aquellos que lo necesitan, ¿no? Y yo creo que eso también lo ha hecho el Papa ahí. Claro, es verdad que lo vemos con ojos distintos, porque, o sea, si tú no tienes fe, pues es cierto que lo ves de otra manera. No sé cuál será el resultado de la visita del Papa, pero es probable que también haya gente a la que le haya tocado, ¿no? Los que ya estamos tocados de antes, pues como decía Antonio Banderas, a mí me llamó mucho la atención ese final de su día, si alguno será víctima también del hechizo de Dios con este viaje. Pero aparte de esa espiritualidad, yo digo, pero bueno, qué mal hace seguir al final la doctrina cristiana, ¿no? Qué mal hace seguir lo que dijo Cristo. Digo, mira, tengas fe o no tengas fe, al final el amor al prójimo, el ayudar a los demás, el respetar a los demás, digo, bueno, seguir, ojalá pues hubiera mucha gente, o sea, católica, pautas en su comportamiento, claro, diario, que viera al otro con los ojos del amor, independientemente de cómo piense, cómo no.
0: De ahí a colegir que haya mucha gente que después de esta visita, digamos, que se sienta impulsado inmediatamente a ir a la Iglesia Católica. Pues no, porque claro, la Iglesia Católica tiene zonas oscuras, entonces habrá que evaluarlo todo, ¿no? Yo supongo que la opinión pública ante esto puede que esté muy conmocionada, yo lo estoy favorablemente, pero hombre, de ahí a que yo salga de esta preciosa tertulia y decida, me ha hechizado, y a partir de aquí ya la espiritualidad se define hacia tal, no. O sea, no, porque
1: nunca evidentemente sabes en qué momento Dios te puede tocar.
0: Bueno, ya, pero me ha tocado, y por eso he hablado de religiosidad y por eso he hablado de espiritualidad. Pero quiero decir que también cuando defines, pues tienes que tener en cuenta las personas maduras, pues los pros y los contras. Y evidentemente la Iglesia Católica tiene estas figuras impresionantes como la que estamos viviendo, o yo para mí por lo menos lo
1: está
0: es.
1: Está formada por y personas, y las personas tenemos muchos errores.
0: Todas las zonas oscuras que tiene la religión en España, no digamos el palio este que le ponía a Franco, la participación a favor de una de las partes claramente antes de la guerra civil y digamos colaboró y cooperó en el golpe de Estado, o sea que bueno, quiero decir que ahora estamos hablando de elementos muy positivos que evidentemente son los que tú te refieres, que es el componente religioso,
1: claro,
0: y ahí evidentemente es imparable.
1: Es que la Iglesia está formada por personas que pueden cometer errores.
0: Ha dado otra vez el dedo en la llaga y ahí estoy muy de acuerdo. O sea, esto es una visita también de competencia dentro de las religiones. Es evidente la preocupación de la Iglesia Católica por la aparición de estas corrientes cristianas, por cierto, evangélicas, bautistas y demás. No está preocupada por el Islam, para nada la Iglesia Católica, pero sí por estos. Y por eso ha sido muy definitivo lo que ha dicho hace un rato en el Bernabéu. Oye, moveros.
3: Este
0: oye,
3: viaje era un test, claro.
0: Moveros, porque es que nos están comiendo la tostada. Entonces, el mensaje del Papa a sus sacerdotes es evidentemente es eso. Y otro guiño a la inmigración, porque sabe que la inmigración latinoamericana viene ya con una doctrina contraria al catolicismo, porque están en la otra cuestión, evangélicos. Ese es el peligro para la Iglesia Católica, ya en clave, si quieres, no quiero frivolizar, clave de marketing, podríamos decir, ¿no?
3: No, pero es así. Jorge.
4: Sí, otro aspecto interesante es la relación, ¿no?, con la Conferencia Episcopal Española, que era uno de los aspectos que yo creo que también suscitaban más interrogantes de cómo iba a ser la visita. Yo creo que parte, ¿no?, de que es verdad que el anterior Papa, el Papa Francisco, no visita España, entre otros motivos, ¿no?, más allá de por una cuestión también de salud y de edad, creo que por no enfrentarse a la Conferencia Episcopal Española, que de hecho dentro de lo que es la Iglesia Católica es un poder fáctico, no hay que olvidar tampoco el pasado de la Iglesia Católica en este país, donde no solamente tenía el poder espiritual, sino tenía un poder material, incluso un poder coactivo, ¿no?, durante siglos, y especialmente especialmente también en nuestro pasado más reciente durante el franquismo. Eso también nos permite entender ese enrocamiento que tiene la Iglesia Católica en España. Yo creo que quizá había más expectativas de que pudiera dar un paso más, algo que Francisco es verdad que no logró hacer sobre el tema de la pederastia, que creo que esto no es un caso, digamos, que se pueda considerar interno
3: aunque
4: a la Iglesia.
3: Aunque la Barcelona, porque claro, va a ir a Montserrat, sí, que es un núcleo,
4: sensible,
3: neurálgico de la pederastia, y además es el que menos ha hecho para la reparación, y allí podría haber algún otro, aunque no se esté hablando de que vaya a suceder, pero podría, todavía tiene una oportunidad.
4: Bueno, quizá hay que insistir entonces, ¿no? Hay que intentar por lo menos poner el foco en esta cuestión, porque yo creo que no puede pasarse de puntillas. Es verdad que él, bueno, pues ha hablado de plaga, pero es verdad que no ha nombrado, por ejemplo, el concepto de abusos sexuales, tampoco se ha referido a las víctimas, no ha recibido algunas asociaciones, ¿no? Como la de Infancia Robada, que yo creo que era fundamental que hubiera tenido ese gesto. No hay que olvidar que hay 3.000 víctimas en este país por pederastia y más de 1.600 curas acusados por pederastas. Yo creo que cuando tienes un problema de esa magnitud no puedes pasarlo por alto, no puedes mirar para otro lado, ni tampoco puedes buscar algún tipo de resarcimiento, ¿no? De negociación interna que no se vea mucho, ¿no? Lo que tienes que hacer es también preguntarte por las causas, ¿por qué hay 3.000 víctimas? ¿Por qué hay 3.000 menores que fueron abusados por curas, ¿no? Yo creo que ahí es donde habría que hacer esa reflexión. Efectivamente, hay que hacer la reflexión sobre esa estructura de poder que hay detrás, y eso nos llevaría pues al papel histórico que ha tenido la Iglesia Católica en España, nos llevaría a cuestiones también del papel relegado y subalterno total de la mujer, nos llevaría también a la represión sexual, nos llevaría a la negación de las identidades, a la falta de reconocimiento de las diversas familias. Es decir, son muchas cuestiones que, insisto, por supuesto que la Iglesia Católica, dentro de su doctrina y dentro de sus fieles, podrán determinar lo que consideren, pero cuando va más allá, digamos, de la comunidad de creyentes e impacta a toda la sociedad, pues sí que nos tenemos que hacer preguntas y también tenemos que pedir respuestas.
3: Pues esto es lo que hemos intentado hacer, una lectura crítica de la visita del Papa. Hemos estado haciendo horas y horas de retransmisión, por supuesto, profundizando y poniendo de manifiesto lo bien, como decíais todos vosotros que han ido a los actos, pero esta noche, después de la retransmisión que hemos hecho del acto del Bernabéu, pues también teníamos que hacer esta lectura poniendo, bueno, elementos sobre la mesa que hemos encontrado a faltar durante esta visita. Yolanda Gómez, subdirectora del ABC, Ricardo Martín, periodista y analista, Jorge Resina, profesor de Ciencias Políticas de la Complutense de Madrid, y Raúl Sánchez, analista y ensayista. Gracias, como siempre, por ayudarme a hacer el programa. Ha sido,
2: gracias,
3: como siempre.
2: Gracias. Muchas gracias. Muchas
3: gracias. Y hoy, 8 de junio, como cada día, ya en la recta final del programa, repasamos la jornada con sus sonidos, y estos son los que hemos elegido para hoy.
5: Padre nuestro, que estás en el cielo, santificado sea tu nombre.
6: Quiere conmovernos, ¿no? Igual por eso ha decidido venir a España en primer lugar, ¿no? Porque somos frontera de Europa.
7: Yo creo que es importante, y por lo menos saber si hace reflexionar, sobre todo a los políticos y un poco a todos en general, pero bueno.
8: La pluralidad política no debería degenerar en descalificación permanente del adversario.
9: El Papa conseguía conciliar una ovación generalizada de la Cámara Baja.
10: Yo lo único que puedo es suscribir desde la primera a la última de sus
11: palabras.
10: Me gusta
11: la política migratoria del Estado Vaticano. Si uno entra ilegalmente o con violencia, pues tiene multa, tiene cárcel.
12: Que fue el que hizo caso de las víctimas del sodalicio en Perú y se reunió con ellas y las escuchó.
9: León XIV se ha comprometido a que esas sugerencias se tengan en cuenta para que la Iglesia sea un lugar seguro.
13: Simplemente lo que estamos buscando son acciones y firmeza por parte de este prelado, y en definitiva, pues bueno, que ordene su casa, que tiene mucho por ordenar.
5: Pero don José, hoy la Iglesia de Madrid ha hecho un golazo para siempre.
14: Toda la referencia que se haga al deporte en este viaje es lo más inteligente que me parece que se puede hacer para seducir a este Papa.
15: ¿Qué himno, qué pieza vamos a escuchar?
3: Oye,
15: ahora
3: que el Papa está cantando, mírale.
15: Es que es popularísima esta pieza.
3: Bueno, pues vamos a acabar también con otro momento destacado de la jornada, con ese himno a la alegría que ha interpretado Bustamante en ese acto multitudinario del Bernabéu para despedir al Papa ante más de 70.000 personas, una versión épica, rockera, arreglada, con muchos arreglos modernos, con una orquesta sinfónica y otros artistas en el escenario. Recordar, por otro lado, muy importante, que este himno es el oficial de Europa, es la melodía del último movimiento de la novena sinfonía de Ludwig de Beethoven, compuesta en 1823, conocido como el himno de la alegría, y que fue adoptado por el Consejo de Europa como himno oficial de la Unión Europea en 1972. El origen está en esa melodía basada en la Oda de Alegría escrita por Friedrich von Schiller en 1785, que expresaba una visión idealista de la fraternidad humana. Con este himno de la alegría y con la esperanza de que realmente el mensaje fraternal cunda entre nosotros y que disminuya la polarización, nos despedimos. Nos vamos por hoy, pero mañana les hablaremos desde Barcelona a partir de las 7 con otro especial como el que hemos hecho hoy. Gracias por acompañarnos. Buenas noches. ¡Arriba, Madrid!

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0: Bona nit. Buenas noches, Gabón. ¿Qué tal el fin de semana? ¿Qué tal la noche? Espero que bien. Espero que hayáis desconectado y que estéis relajados, subiendo al último tren que nos llevará durante la madrugada hasta las 2, si es que nadie se duerme por ahí, ¿eh? Espero que no. Bueno, esta noche tenemos pues a una mujer que me apetece muchísimo entrevistar, que os la he puesto alguna que otra vez, que es una revolución dentro del flamenco, que está innovando con cada disco que sale, y es muy joven, ¿eh? Es muy joven, y con cada disco hace algo distinto, tiene una creatividad, una originalidad, algo realmente, yo creo que va a ser, bueno, ya lo está haciendo, ¿no? Y está haciendo gira por Europa, y va a hacer gira por Europa, y yo creo que va a llegar muy, muy lejos. Es decir, que es de estas jóvenes, de estos jóvenes de ahora, de una música, una Rosalía, pero más flamenquita, y componiendo con un arte que de verdad merece la pena que la escuchéis. Además es de una humildad. Además viene desde abajo del todo. Es decir, que ha empezado desde abajo y empezó un día poniendo una canción en YouTube, y a partir de ahí, desde 2017, todo eso le ha ocurrido en ese tiempo. Bueno, se llama María José Llergo. Ya sabéis que ganó un Goya a la canción más original, ha cantado la versión de Joan Manuel Serrat, Mediterráneo, bueno, y, o el Pena Benita Pena de Lola Flores. Es decir, que ella canta lo que le apetece. Creo que es una mujer que ha elegido la libertad, y eso tiene su precio, pero ella va por su caminito como lo siente. Así es que me apetece mucho, mucho conocerla personalmente esta noche y escucharla. Luego, a partir de las 12, estará con nosotros. Y luego, más tarde, a partir de la 1, vamos a hablar de un tema que nos pidió una oyente. Ya sabéis que, bueno, últimamente os estamos dando la palabra. La semana pasada lo hicimos con dos oyentes que nos escribieron a el último tren arroba rtve.es, contando vuestra historia, y este es el caso de hoy de una mujer que ha sido maltratada y que, bueno, de alguna manera la escritura, la poesía, escribir le ha salvado para salir de ahí, de ese túnel negro, ¿verdad?, que al que lleva sin duda alguna cuando una mujer es maltratada. Y a partir de ahí, pues ya hoy también hablamos con otras mujeres, y por eso ya estamos, vamos a daros ahora enseguida los teléfonos para escucharos si es que queréis hablar, si es que queréis darnos vuestro testimonio, porque ya lo decía no hace demasiado tiempo, yo no, últimamente, no sé si es una impresión mía, no se habla tanto de malos tratos, de vez en cuando hay otra mujer asesinada, pues hablamos de la violencia machista, y ahí se queda en números. Bueno, las estadísticas son tremendas, para que os voy a bromar con ellas, pero los datos son muy tozudos, son los que son, ¿no? Pero lo que nos importan son las personas, son las historias, son las vidas truncadas, las vidas con maltrato psicológico o físico, porque los dos causan estragos terribles en las mujeres. Así es que, bueno, y además os vamos a hablar de una plataforma muy interesante que se llama La Nuestra, que recoge testimonios y lleva cientos y cientos de testimonios de mujeres. Parece ser que las mujeres, y eso también es para hablarlo, parece ser que se sinceran, se sienten más cómodas denunciando en una red, en este caso en una red social, en una plataforma digital, más casi que en los tribunales, ¿no? Más que denunciando, seguramente porque no se sienten suficientemente protegidas, no lo sé. Bueno, el caso es que estos son los teléfonos. Podéis hablarnos de malos tratos, si es que así lo deseáis, si es que tenéis que decir algo, o luego ya veremos.
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0: Ella es Rosalén cantando en directo delante del Papa. Es una de las actuaciones que ha podido ver el Papa y todo el mundo que estaba por allí, ¿no? Rosalén cantando en directo esta canción. Bueno, porque os habéis enterado, ¿no? Que el Papa está en España. Si no, como para no enterarse, ¿verdad? Es un país curioso el que tenemos, es muy curioso. Es divertido, es contradictorio, pero en fin, ¿no? Porque con la visita del Papa, si alguien nos ve por no sé, por una lupa o por... Bueno, por las teles españolas, sin ir más lejos, en estos días, ¿creeríais que pensaría que estamos en un estado aconfesional? No parece, ¿no? No parece. Bueno, y si nos vamos a la casita de Bad Bunny, la casita de Bad Bunny llena de mujeres guapísimas, por cierto, todas guapísimas, sí. Cantando y bailando esas canciones tan machistas. Bueno, hoy he leído un artículo de Carmen Domingo en El País, que mañana lo quiero comentar con nuestro colaborador de músicas urbanas, músicas modernas, Oriol Rosell. Quiero comentar con él porque habla de esas letras. Bueno, pone alguna, ¿no? Por ejemplo, hoy quiero una puta, hoy quiero una modelo, tienes un culo que ahí lo dejo porque, en fin, ni me atrevo por respeto a sus oídos, a ustedes, ¿no? Habla de las letras que no engañan, cosificación, hipersexualización, la mujer como un trofeo. Y dice, después de bastantes cosas que mañana comentaré con más tiempo, dicho esto, simplemente que quiero señalar las contradicciones de muchas opinólogas que han criticado hasta la saciedad un piropo por la calle o canciones de Loquillo, Sabina, Calamaro, Manolo Escobar, Hombres G, incluso Tangana o incluso La Raja de la Falda de Estopa. Y ahora, resulta sorpresa que muchas han salido en defensa de Benito. Algunas porque estuvieron en la casita, había captadores del equipo de Bad Bunny que seleccionan mujeres por su físico y accedieran a ese espacio, ¿no? Otras defendiendo que obviamente las mujeres pueden bailar lo que quieran y que está bien desconectar del feminismo. Sorprende un poco llamarse feminista, dice Carmen Domingo, y apoyar esas letras. Me pregunto qué hubiera dicho si esa casita y esas letras hubieran sido de Julio Iglesias. Sí. Bueno, la paradoja, ¿no? La paradoja española es somos así. Somos así. Pero bueno, yo quería poner por ahí un vídeo, unas palabras que me han llegado de... Porque el Papa sí se ha reunido con 6 víctimas de abusos del clero, ¿verdad? Pero bueno, hay algunas víctimas, como es este hombre, Miguel Hurtado, que fue la primera víctima en denunciar los abusos en la Abadía de Montserrat, que dice esto.
1: El Papa ha dicho que se va a reunir con víctimas, pero que desgraciadamente no se puede reunir con todas. Es comprensible. Hay 440.000 víctimas de pederastia clerical en España, según el informe del Defensor del Pueblo. Si se reuniera con todas, no solo es que no haría nada más durante el viaje, es que no haría nada más durante su pontificado. Pero lo que no es comprensible es que el Papa León vaya al escenario del crimen, Montserrat, sin reunirse con las víctimas del delito y sin asegurarse que se haya reparado integralmente a todos los afectados. Eso es lo que no es tolerable y aceptable. El lunes se va a reunir con víctimas que legítimamente han decidido procesar su dolor y sufrimiento de forma privada, sin hablar con los medios de comunicación, entrando en el mecanismo de reparación de la Iglesia. Es algo perfectamente respetable y hay víctimas que es así como quieren procesar el abuso. Pero hay otras víctimas, como yo, que hemos decidido denunciar públicamente los abusos que sufrimos porque queremos un cambio estructural y sistémico. No queremos solo buenas palabras, sino acciones contundentes. Con estos activistas, el Papa no se quiere reunir. ¿Por qué? Porque sabe que en la audiencia le haríamos preguntas muy incómodas que no quiere contestar. Entonces, cuando veáis la audiencia que voy a tener y veáis la conversación, entenderéis más fácilmente por qué el Papa con gente como yo no se quiere reunir.
0: No, Ahí lo dejamos, ahí lo dejamos. Mañana voy a intentar hablar con Manuel. ¿Se acuerdan los más oyentes de este programa? Seguro que sí, porque fue una historia que nos dejó casi sin palabras, con el corazón encogido. Nos llamó una noche al contestador y luego después escuchamos su historia, ¿no? Él sufrió durante años, desde niño hasta su adolescencia, sufrió abusos por parte de un sacerdote amigo de la familia. Y me gustaría también saber qué opina de todo esto, ¿no? Pero ahora sí, ahora vamos con alguien que sigue despertando verdadera devoción 34 años después de su muerte.

0: revolucionario. Toda revolución, toda transformación profunda necesita sus tiempos. Y hoy Camarón sin duda sigue siendo considerado el cantador más influyente del flamenco. Revolucionó la música logrando un equilibrio perfecto entre el respeto a sus raíces y la innovación. Pero miren lo que el propio Camarón dijo un día.
1: La pureza no se puede perder nunca, cuando uno la lleve dentro de verdad, ¿no? Entonces, lo único que veo que la gente no me comprende, ¿no? Como yo canto. Mi manera de sentir todavía la gente no la ha entendido. Entonces, yo no la he hecho cuenta. Yo voy a mi aire.
0: Quiero hablarles de algo que va a ocurrir el próximo 1 de diciembre, porque va a ser algo especial, único, en el Madrid Arena, un gran concierto homenaje para celebrar el 75 aniversario de su nacimiento. Gente como Tomatito, Carmen Linares, Kiko Veneno, Raimundo Amador, Vicente Amigo, Vanessa Martín, Poveda, Alborán, bueno, Sara Varas, Israel Fernández, Merced. Bueno, la lista es impresionante. Lógicamente todo el mundo quiere estar en ese homenaje a Camarón. Y bueno, vamos a saludar a su musa, a su compañera, a la madre de sus hijos, la guardiana de su legado, Dolores Montoya, la Chispa. Buenas noches.
2: Hola, buenas noches.
0: ¿Qué tal, Dolores?
2: Pues imagínate, llevamos desde que se hizo, mi marido cumplió el 5 de diciembre 75 años. Uh-huh. Entonces la verdad que estuvimos en San Fernando, en su museo, con Patricia, la alcaldesa, y muchos amigos y mucha gente importante. Y entonces, pues estuvo gente de Universal también, ¿no? Antonio Luna también estuvo en la rueda de prensa, y entonces se prometieron muchas cosas y gracias a Dios se están cumpliendo.
0: Y esto va a ser algo especial, supongo que os hace mucha ilusión a la familia. ¿Recordabas esas palabras, Dolores, de tu marido diciendo que no se le entendía?
2: Sí, es verdad que decía cuando lo criticaban, cuando cantaba, que no es porque yo sea su mujer, ¿no? Pero yo creo que se puede cantar igual, mejor, ¿no? Entonces, pues él lo hacía a su forma, ¿no? Él era un estudioso de su música. Él tenía ese don que Dios le dio, ¿eh? Porque con el cante se nace. Quien diga, porque ella escucha un comentario que, por ejemplo, eso lo ha dicho este señor, el del río, ¿no? Unos que cantan sevillana, que canta Macarena.
0: Sí.
2: Que Pepe Lucía enseñó a mi marido a cantar. Y entonces yo creo que con el cante se nace.
0: A ver, Dolores, hay un ruido.
2: No lo puede enseñar
0: Dolores,
2: a nadie,
0: Dolores,
2: sino...
0: Dolores, un momentito, por favor. Es que hay un ruido que no sabemos de dónde proviene y no te escuchamos suficientemente bien. Discúlpanos.
2: Sí.
0: O algo que suena en el micrófono del teléfono, algo que da golpes, no lo sé. A ver si podemos, por favor, si no nos entiende bien. Ahora mejor, a ver, ahora sí. Mejor.
2: Queda aquí en esta parte.
0: O sea, que tú lo oíste a él alguna vez quejarse, ¿no? De que no era entendido, criticado,
2: sí.
0: Era criticado.
2: La verdad que él, cuando hay una entrevista, que él era muy joven, ¿eh? Todavía ni me había conocido a mí, y estaba con Paco Cepero haciendo una entrevista, creo que era con Antonio Quiñones, un flamencólogo, y entonces lo dijo, dice, la gente todavía no saben cómo yo canto, no saben mi verdadera forma de cantar, pero vamos, que yo lo hago como lo siento. Uh-huh. Y la pureza, cuando se nace, se lleva adentro.
0: Sin duda. Lo acabamos de escuchar. Dolores, 34 años, ¿no? 34 años después de su muerte. Está muy vivo, Camarón. Está muy muy vivo realmente, ¿no? Tú lo sientes.
2: Es que mira, me emocioné mucho ahora en Madrid anunciando lo del Movistar Arena, que eso va a ser día 1 de diciembre.
0: Sí.
2: Con unos artistas impresionantes. La gente, hay mucha gente enfadada porque todo el mundo quería venir a homenajearlo, ¿no? Y entonces, pues, no caben tantísimas personas, tantísimos artistas.
0: Claro.
2: Porque a él lo quieren mucho.
0: Sí.
2: Y es verdad que cuando cantó La Leyenda del Tiempo, imagínate, lo criticaron mucho. Y entonces él fue cuando dijo, lo que tienen que hacer es escuchar más ese disco.
0: Pues fíjate lo que se ha escuchado en todos estos tiempos, qué pena. Murió demasiado joven, sin duda alguna, ¿no? 40 años tenía, 41 años, ¿no? Pero bueno, tienes cinco
2: hijos. Murió en el 92.
0: Dolores, sí, efectivamente. Tienes cinco hijos y creo que siguen en la música, ¿no?
2: Bueno, tengo cuatro. Tengo
0: cuatro
2: dos
0: hijos.
2: Niños y dos niñas.
0: Eso es, cuatro, perdóname.
2: Y hay uno que la bueno, fue la primera que entonces no ni sabía casar conmigo, que nació, que fue María José, con una chica que vivió en Barcelona.
0: Sí, pero y, ¿los tuyos siguen en la música?
2: Los míos sí siguen en la música. Tengo dos niñas que cantan muy bien, tengo mi hijo Luis que toca muy bien, tengo el chico... Que imagínate, va a ser de su padre 34 años, el mes que viene él tiene 35. Mm. Pero mi hijo, el pequeño, le gusta rapear.
0: ¿Ah, sí?
2: Sí.
0: ¿Es rapero?
2: Es rapero.
0: Bueno, pues a lo mejor ahí también innova un poco y quién sabe, ¿no?
2: Sí, pero ¿sabe qué les pasa? Que como lo comparan con su padre, lo mismo a los...
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2: O a los otros tres, que a él,
0: yeah.
2: Pues ellos le cogen un camarón a uno, ¿no?
0: Es difícil.
2: Es muy difícil.
0: Si no ha salido un camarón todavía, tantos años después no ha salido ningún camarón, pues claro que sí, pero para ellos lógicamente es mucho más difícil, lógicamente. Bueno, sí. Pero tú te quejabas hace algún tiempo, ya para ir terminando, Dolores, solamente cuando llegue el momento ya hablaremos más de ese homenaje, pero era solamente para anunciarlo a nuestros oyentes. ¿Ya estás contenta con...? ¿Te quejabas una vez de los derechos de las canciones que se los quedaban pues otras personas en lugar de los herederos? ¿Ya están las cosas como deberían ser, Dolores?
2: No, ni quieren saber nada de ello.
0: ¿Ah, no?
2: A ver, que yo creo que si esas canciones, si no las canta mi marido, no sonaban como suenan. Pero todavía la otra gente, lo contrario, que yo creo que lo sabe todo el mundo, porque a mí vienen gente de todas partes, porque vienen a visitarme. Y entonces me lo dice, ponemos y vamos todos a por una, porque por ser camarón quien es, te pertenece por lo menos algo para tus hijos. Pero que va, no participan, ni aquello sabe nada Ricardo Pachón, ni la hija de Ricardo. Mira, te voy a poner un comentario. Han sacado el anuncio de la Cruz Campo de Fresca, Fresca. Pues está bien que se la apunta a Ricardo como si la cantara él. Lo de esto de García Lorca, el disco de La Leyenda,
0: sí.
2: También no está mi marido en ningún tema.
0: No lo puedo comprender.
2: Y está apuntado a Ricardo. Sí.
0: No lo puedo comprender. Lo hablaremos con más calma algún día, esto de los derechos.
2: Y luego también la familia Sánchez de los Lucía, pues se lo hemos dicho, digo, por favor, por lo menos una parte, que lo dejó dicho mi marido cuando antes de morir. Si he portado arga al flamenco, que le quede arga a mis hijos,
0: pues
2: de mi
0: claro,
2: obra.
0: Pues claro.
2: Pues nada.
0: Bueno, es increíble, parece bastante difícil de entender.
2: Pues todavía no se ha hecho.
0: Pues hablaremos más. Dolores Montoya, gracias por atendernos. Lo dejamos ahí, esa fecha, cuando se acerque el momento del 1 de diciembre, concierto homenaje a Camarón por el 75 aniversario de su nacimiento. Volveremos a hablar, si te parece. Te mando un abrazo y gracias.
2: No te preocupes, a ver, mira, yo creo que gracias a Dios, teniendo salud, y yo no nos falte.
0: Eso.
2: No necesitamos mal.
0: Bueno, más. Bueno, pero oye, también es
2: y
0: justo.
2: Y él está contento, él me ha dejado las puertas abiertas en todos los lados.
0: Eso sí. Hombre.
2: Lo he hecho mucho de menos porque cada vez tú sabes que un hombre hace más falta en la casa.
0: Claro.
2: Cuando se tiene hijos, nietos, bisnietos.
0: Claro.
2: Y él no disfruta de ello y yo estoy siempre aquí para mis hijos y para él.
0: Bueno,
2: y para ustedes cuando me hagáis falta.
0: Pues sí.
2: Cuando os haga falta yo, vamos.
0: Y siempre nos atiendes, Dolores, y es un poquito, sí, pues eso, seguir la memoria, la huella.
2: Yo creo que el dinero va y viene, ¿no?
0: Claro que sí.
2: Lo importante, no como ahora que está todo el mundo, la ansia de los dineros. Hace falta para vivir.
0: Desde
2: Pero
0: luego.
2: Bueno, que Dios nos dé salud y no nos falta.
0: Un abrazo, Dolores, gracias. Un abrazo.
2: Muchas gracias a ti. Un beso
0: hasta
2: fuerte
0: siempre,
2: para
0: adiós,
2: todos.
0: Adiós. Ay, ay, ay, ay, ay, que se nos queda fuera del vagón de la poesía. Elvira Sastre, buenas noches.
4: Buenas noches.
0: Bienvenida, ¿quién nos traes hoy?
4: Te traigo a Jimena Arnolfi y este poema increíble que ahora además le voy a contextualizar, que se titula Nunca tendrán poesía. No sabemos qué frente defender primero. Hacemos lo que podemos. Aguantar, trabajar, cuidar, criar, comenzar el día para terminar el día. Aquí pido un minuto para decir algo. Nombrar es dominar. Los pájaros, como los pueblos, libertad, que no vacíen la palabra libertad. No giremos la cabeza hacia otro viento. No hagamos como si nada, si no hay lugar sin amenaza, sin tajo, sin crimen, sin soborno, sin cuerpo, pronunciando odio. Las palabras importan así de fuertes. Del amor que nos tenemos exigimos que sin memoria no hay libertad, que sin historia no hay libertad, que sin responsabilidad no hay libertad. Libertad, libertad. Esa novia muy hermosa canta Atahualpa. Libertad, libertad, libertad. Que no nos roben la palabra libertad. Jimena Arnolfi es la poeta que te traigo hoy. Ella es argentina, nace en Buenos Aires en el 86 y vive...
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4: Y esto es importante para su obra. Lleva muchos años viviendo en Entre Ríos, que es una zona de multitud y su poesía. Tiene varios libros. Destaco Aileña, Campamento de Supervivencia o Bandada. Y su obra está muy atravesada por la política, por la vida rural y el feminismo argentino. Que por eso quería yo enlazar que este poema no está escrito por esto que acaba de pasar hace unos días, pero releyéndolo ahora para venir me resonaba mucho. Y es cierto que yo aprendí muchísimo el feminismo en Argentina, ahí fue la primera ola antes de que llegara aquí, aprendí muchísimo de ellas, lo sigo haciendo y bueno, pues esto que ha pasado hace unos días, además aprovechando el tema del que vais a hablar ahora, esta niña de 14 años, sí, Agustina Vega, que ha sido asesinada,
0: sí, sí, sí,
4: por la expareja de su madre, bueno, una barbaridad, ¿no? Que ha lanzado a las calles de nuevo a la población
0: personas,
4: argentina, sí, sí, es increíble verlo y además el otro día escuchaba que hay un feminicidio en Argentina cada 30 horas.
0: Sí, sí, sí, los datos que leí en alguna ocasión sobrecogen, la verdad.
4: Sí, sí, una barbaridad. Entonces, bueno, es cierto que me llevaba un poco a eso este poema, como tantos otros de los que leo, y es cierto que la poesía, sobre todo latinoamericana, que por ahí estamos tan cerca y a la vez tan lejos,
0: sí,
4: a mí me sirve mucho para contextualizar la sociedad de cada país y para
0: sin
4: entender
0: duda
4: lo que están atravesando y demás, y este poema me parecía oportuno y también destacarlo. Además, en sus libros también hay una presencia muy fuerte de la maternidad. De hecho, este que te nombro, que se titula Campamento de Supervivencia, ella lo escribe viviendo en una casa en el monte durante el embarazo y el posparto, que por eso se llama Campamento de Supervivencia. Tiene un poema corto precioso que dice: con una mano sostengo a mi hija y con la otra escribo. La vida es un tablero cuidadosamente armado que todo el tiempo se da vuelta. Cuando digo que nos entretenemos, me refiero exactamente a eso. Nos tenemos entre nosotras.
0: Uh-huh.
4: Y tiene otro también muy bonito que dice: con asombro admiramos los colores que ofrecen los árboles cada día. Sabemos lo que nos sorprende. Mi hija mira por primera vez y transforma el paisaje, da vuelta al mundo. Ahora todo existe de otra manera. Este es el estado de poesía permanente.
0: Muy bonito, muy bonito. Pues así la descubrimos porque yo no la conocía, la
4: sí,
0: verdad.
4: Sí, maravillosa. Que la siga la gente en redes, además, que es bastante activa,
0: claro,
4: y comparte su trabajo por ahí.
0: ¿Repite su nombre?
4: Jimena Arnolfi.

0: ¿Conoces a María José el Hierbo?
1: Sí.
0: ¿Te gusta?
1: Sí, sí, me ha hecho mucha ilusión escuchar que venía.
2: Sí, esta noche viene y me apetece mucho, mucho conocerla. Es muy especial.
1: Sí.
2: Es autora, compone todo.
1: Muy lista, muy culta.
2: Me tiene muy sorprendida esta mujer y me apetece mucho.
1: Sí, además tiene como una luz así de... Sí.
2: Y entrañable, brilla mucho. Brilla mucho y muy sensible, muy sensible. Bueno, pues eso, después del informativo, gracias Elvira,
1: a
2: querida,
1: gracias.
2: Después del informativo de las 12, las 11 en Canarias, nos encontramos y María José Hierbo y todo lo demás. Y 913461010 para vuestros testimonios sobre malos tratos que tendremos más tarde a partir de la 1 de la madrugada.

0: Medianoche, las 12 en Canarias.
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0: Buenas noches, cuarto día de la visita oficial del Papa León XIV a nuestro país, una jornada en la que el pontífice va a cambiar de ciudad, de Madrid a Barcelona, tras un lunes con una agenda muy cargada que ha concluido en el Estadio Santiago Bernabéu en un acto ante más de 70.000 personas. Siguiendo ese acto ha estado Nacho Monraval. Nacho, buenas noches.
2: Buenas noches, un discurso que ha empezado saltándose el guión.
3: Hoy la Iglesia de Madrid ha hecho un golazo para siempre.
2: León XIV se ha sentido muy cómodo en este acto, se le ha visto, y puede ser porque, aunque en el avión que le trajo a España dijo que el Papa es de todos los equipos, Robert Prevost es del Real Madrid. Y así, centrándonos en el discurso, el Santo Padre ha definido el pueblo español como uno al que le gusta el arte y estar juntos, pero que conoce los conflictos y la resignación. León XIV ha defendido la unión, la hermandad frente al aislamiento, y ha criticado los autoritarismos y ha abogado por abrazar la diversidad.
3: Edificar juntos, transformando la diversidad en un recurso y haciendo de la escucha y del diálogo el terreno común en el cual hacer crecer la justicia y la fraternidad.
2: En estas palabras ha definido Madrid como una ciudad de acogida, como una urbe de referencia en el contexto mundial, donde ha dicho se toman decisiones que afectan al presente y al futuro. Y hablando de ciudades, ha pedido a sus ciudadanos hacer barrio, tejer redes de encuentro para combatir el aislamiento. En definitiva, y como viene haciendo durante estos tres días, ha puesto a lo humano en el centro.
0: Gracias, Nacho. Como decíamos, hoy el Papa León finaliza su visita a Madrid. Lo hará con un encuentro con todos los voluntarios que han participado en los actos desde el sábado, y posteriormente cogerá un avión a Barcelona, donde va a permanecer hasta el jueves. Rodrigo García Fernández.
4: El pontífice comenzará la jornada de hoy con ese encuentro de despedida en el IFEMA Madrid, para posteriormente coger un avión hacia Barcelona, donde está previsto que llegue pasado el mediodía al aeropuerto del Prat. Su primer acto en Barcelona será el rezo de la hora media en la catedral, junto a medio centenar de personas de la comunidad eclesiástica. Por la tarde recibirá en audiencia privada al presidente de la Generalitat, Salvador Illa, antes de dirigirse a las 6:30 al Estadio Olímpico Luis Companys para la vigilia de la oración, a la que asistirán 40.000 personas. Un evento que podrán seguir en el especial informativo del 24 horas a partir de las 7:30 de la tarde.
0: En la Audiencia Provincial de Badajoz hoy está previsto que quede visto para sentencia el juicio a David Sánchez y los otros 10 investigados por las presuntas irregularidades por su contratación en la Diputación de Badajoz, Toni Dacuña.
5: Este martes dos de las defensas deben presentar sus informes finales. Después, los acusados tendrán derecho a ejercer su turno de última palabra. En la sesión de este lunes, las defensas de los acusados han insistido en que no existió ninguna irregularidad en la contratación de David Sánchez en el año 2017. La defensa del hermano de Pedro Sánchez ha insistido en que este caso únicamente existe, dice, por la relación familiar que tiene con el presidente del gobierno. La fiscalía también ha pedido la absolución de los 11 acusados al no apreciar delitos, mientras que las acusaciones dirigidas por PP y Vox insisten en que David Sánchez recibió un puesto a dedo que influyó para contratar a un amigo suyo, y han pedido además más años de cárcel.
0: Y un apunte más: esta tarde Alfonso Fernández Mañueco será investido presidente de Castilla y León gracias a los 33 votos de los diputados del PP y los 14 de Vox. El candidato popular dará a conocer su programa de gobierno en el discurso, y por la tarde, tras la intervención del resto de líderes, se espera que sea investido por mayoría absoluta, aunque no será hasta el jueves cuando tome posesión de su cargo. En 4 horas comienza el último partido amistoso de España antes de debutar el próximo lunes en el Mundial. La cita de hoy en México ante la selección de Perú. Enviado especial Luis Castro, buenas noches.
6: ¿Qué tal? Buenas noches. Y con una última hora acaba de hablar el presidente de la Federación Española, Rafael Luzán, en un encuentro con la prensa antes del partido de esta madrugada, donde se ha sorprendido la gran expectación que está levantando este partido aquí en México para ver a la selección. Un amistoso que, nos ha dicho, atiende no solo a razones deportivas, sino también a razones económicas, donde la federación se va a embolsar muy buena suma de dinero, y donde nos ha contado también que se lamenta del desorbitado precio de las entradas que va a poner FIFA para ver los partidos del Mundial y de España. Unas entradas que rondan ahora mismo los $900 de media. Lo escuchamos.
7: Estamos hablando de casi un continente que probablemente se lo puedan pagar, pero nos gustaría que españoles y probablemente de otras poblaciones pues pudieran acudir a este gran mundial, que yo creo que va a ser un gran mundial. Por lo tanto, me trasladaban esa queja, ¿no?, de esos precios que están, bueno, en algún caso por las nubes.
8: Aquí currando de verdad.
6: El partido, ya lo saben, a partir de las 4 horas de la madrugada, hora peninsular, como siempre lo vamos a ver aquí en Radio Nacional, en Tablero Deportivo.
0: Gracias, Luis. Pues con esa cita de madrugada lo dejamos. La información vuelve en 55 minutos. Se quedan ahora con Isabel Gemio y El Último Tren.
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1: Una servidora, y buenas noches de nuevo. Y Maru Arranz, Isabel Moradas, allí en el control, al otro lado del cristal. Y la noche que avanza, como este tren, el último tren. Ana me ha mandado, ya sabéis, está por un lado el último tren, @rtv.es o Gemio Digital también tengo por ahí. Por cierto, no me mandéis por el privado, me mandáis muchos mensajes que tienen que ver con el programa. Por favor, hacedlo a través del contestador 913-46-1010. Sugerencias, vuestros libros, lo que escribís, de qué queréis que hable, etcétera. Me mandaba Ana... Por las noches, de La lluvia amarilla de Julio Llamazares, también os pido textos. Por las noches, Ainiel cruje como un barco abandonado. La madera suspira, las puertas golpean despacio y el viento baja desde la montaña arrastrando hojas secas y recuerdos. A veces pienso que no soy yo quien habita el pueblo, sino el pueblo quien sigue habitándome a mí. Vamos con el contestador.
2: Hola, soy Eva Carballo, he escrito una novela que se titula Trocitos de carbón incandescente, va de amor y cocina. Un saludo para Charles Gemio y para todo el equipo.
0: Déjanos tu mensaje en nuestro contestador, 91-346-1010.

0: con una sonrisa preciosa. Ustedes saben que yo la he puesto en más de una noche y que tenía muchas ganas de conocerla personalmente, porque tiene que ver con la revolución del flamenco de ahora, ¿no? De 2026, del siglo XXI. Es de las nuevas voces que está cambiando las cosas y que lo está haciendo, como diría Frank Sinatra, a mi manera, a su manera. Buenas noches, María José Hiergo.
1: Buenas noches, qué ilusión tan grande. Gracias por esta presentación tan generosa. No sé si la merezco, pero sin duda la disfruto, ¿eh? Muchas gracias.
0: Bueno, y encima es humilde, o sea que imagínense, para las grandes al final son humildes y lo son cuando llegan a lo más alto. Entonces la humildad hay que tenerla desde el principio. ¿Quién era la niña de las dunas? Porque esto se hace viral en 2017, si no tengo mal la información.
1: Sí.
0: Así lo pones en YouTube y por ahí en las redes y empieza a viralizarse.
1: Es muy fuerte. La gente de mi pueblo tenía una productora que se llamaba Cortijo Films. Y ese verano yo estaba en mi pueblo cuidando a un familiar que estaba muy, muy enfermita. Y claro, yo estaba atravesando por una etapa de mucho dolor y además de una enfermedad muy cruel. Y a la misma vez me pasó la cosa más bonita del mundo, que fue que mis amigos de mi pueblo me decían que querían grabarme una canción, que querían grabarme un videoclip. Y yo, pero ¿cómo va a ser si no tengo dinero ni nada? Y ellos, no pasa nada, porque cada uno va a hacer una cosa. El Manolo nos trae la caravana, te va a maquillar tal, va a venir el Marín, va a venir el Chechu, que te va a grabar con una cámara muy buena. Y lo vamos a grabar en una mina abandonada que hay cerquita de mi pueblo, las Minas del Soldado. Y yo, sí, que sí, que sí, que es que nos encanta tu canción. Y claro, yo solo la tenía en una grabación del iPhone, que la había grabado así a lo salvaje, tocando mi amigo Mark y yo cantándola, que era de las primeras veces que cantaba una canción, que era mi primera canción propia. Y me decían que le encantaba, que me querían grabar un vídeo de esa canción. Y yo, vale, bueno, pues teníamos un concierto benéfico que era un miércoles por la noche. Y el miércoles por la mañana, a las 9 de la mañana, me dejaron grabar la canción, el audio, en el teatro de mi pueblo. Y recuerdo yo que era muy temprano, que yo tan temprano no canto muy bien, que encima tenía angina y 38 de fiebre. Pero yo lo hice y lo grabé. Y la primera toma fue la que se quedó. Vale, pues eso fue un miércoles a las 9 de la mañana. El miércoles por la noche hicimos el concierto y el jueves a las 6 de la mañana estábamos saliendo, yo maquillada con mi chándal y mis cosas, a las Minas del Soldado a grabar el videoclip y todo mi pueblo ahí. Y me acuerdo que hicieron un perol muy grande de ensalada de pasta y ahí comimos todo.
0: Y cuando tú te ves en redes y que eso empieza a funcionar y que empiezas a recibir comentarios positivos...
1: Yo estaba flipando.
0: Tendrías ni 20 años, o sea, no tenías 20 años.
1: Eso era 2017.
0: Claro, entonces...
1: La canción salió el 25 de septiembre de 2017. ¿Y sabes dónde la estrenamos? En la plaza del conservatorio de mi pueblo pusimos un proyecto grande, grande y vino todo el pueblo. Y tuvimos que cerrar el tráfico de la plaza.
0: Tu pueblo es... Pozo Blanco.
1: Pozo Blanco, Córdoba. Mm. Y eso fue el estreno más bonito de toda mi vida. Y yo no tenía ni idea de que días después, al subir la canción al YouTube, de repente pues iba a volver todo el mundo loco. Yo tenía mucha timidez.
0: ¿Tú eres muy tímida?
1: Sí, súper tímida y muy introvertida. Y tengo mucho mundo interior. Me gustan mucho los animales, leer, la música, pero sin pensar jamás en que de repente esa canción entraría en los 5 más virales de España.
0: Pero vamos a ver, pero tu deseo, tu sueño no era cantar y ser artista,
1: sí,
0: aunque en tu familia no había referentes.
1: No tengo ninguna persona que haya vivido de la música jamás. Sí que aprendí a cantar de mi abuelo Pepe.
0: Sí, eso luego hablamos, que sé que es muy importante para ti. Pero entonces, ¿a ti te gustaba cantar desde niña?
1: Sí, era mi forma de hablar y de comunicar cosas que igual no sabía nombrar, pero sí sabía cantar. La rabia, el dolor, también la alegría, cómo acompañar los momentos vitales. Cantando era mi forma, también rezar, desear. Yo recuerdo que de chica era pedirle a Dios por las noches que me dejara vivir de la música, que no me faltara el pan y que yo pudiera conseguir el pan viviendo de la música.
0: Bueno, y ya lo estás consiguiendo. Es decir,

0: Es que poquito tiempo después, no había pasado demasiado, realmente, para una chica tan joven, sin haber entrado con una discográfica de una grandiosa multinacional, sino a través de YouTube, llegas con esta canción a ganar el Goya a la mejor canción.
1: Sí, la mejor canción original. Tengo que decir que en 2017 saco mi primera canción, Niña de las Dunas, y en 2020 ya firmo con Sony Music. Y ahí saco mi EP, donde empecé a cantar temas sociales, sobre todo el drama del Mediterráneo. Y en 2022 me sugieren hacer la banda sonora de esta peli. Eran 10 segundos solamente de ver los brutos de la peli que no estaba ni montada, y yo llorando, me di la vuelta y le dije a dirección de la peli: contás conmigo, lo voy a intentar.

0: de poner los pelos de punta. Te sigue emocionando.
1: Ay.
0: En tan poco tiempo, ¿no te da un poco de vértigo todo lo que te está pasando, María José?
1: No sé, prefiero no pensarlo. Prefiero vivirlo y ya. Y disfrutar de lo bueno y hacer mucha terapia psicológica para sobrellevar lo malo.
0: ¿Vas al psicólogo?
1: Claro.
0: ¿Sí?
1: Es el gimnasio de mis sentimientos. Y yo tengo muchos sentimientos. Tengo que ordenarlo.
0: Me da la impresión de que eres muy sensible.
1: Sí, mucho.
0: Y eso tiene también su cara mala.
1: Claro, lo bueno lo siento por mí y lo malo también.
0: Uy, entonces lo que te espera. Aparte del mar, lo que te espera. Aparte del mar, porque, hombre, no es fácil el mundo. Porque una cosa es cantar lo que tú sientes, componer, contarle al mundo lo que sientes, y otra cosa es los entresijos de la industria. Pero me da la impresión, no sé si me equivoco, que tú estás haciendo lo que tú quieres.
1: Siempre.
0: Hombre, siempre, pero eso es muy difícil, María José.
1: Eso es muy difícil, pero es el camino adecuado. Sé que puede ser más lento, que muchas veces no correspondo a los estándares que tenemos como gran artista, todo el rato por aquí y por allá, pero soy yo, y es lo más bonito que le puedo dar al mundo, lo cuna, lo bonito que tienes dentro de ti.
0: Sí.
1: Entonces, pues, es verdad, es difícil, pero no es imposible.
0: No, pero si además, siendo libre y haciendo lo que quieres, has conseguido en menos de 10 años lo que has conseguido, chica, algo tiene el agua cuando la bendicen.

0: quién le cantas esta nana?
1: A las personas que perecen intentando cruzar hasta aquí, que intentan cruzar el Mediterráneo. Quiero dignificar su camino y su vida. Es una nana que, aunque sea una nana de la muerte, pretende honrar la vida.
0: Y la valentía, aunque pierdan la vida.
1: Sí, y sobre todo quiero que desde aquí los miremos con amor, ¿sabes? Porque incluso cuando consiguen cruzar, muchas veces encuentran rechazo. Y eso ya es el colmo.
0: Todos los días, María José, encuentran rechazo. Y personas que piensan que deben volver a sus lugares de origen.
1: Desgraciadamente no estamos educados para tener un corazón grande.

0: ¿Cómo compones? ¿En qué te inspiras? ¿Cómo lo haces? ¿Cuál es el proceso?
1: Sentir. Siento algo muy fuerte dentro de mí que intenta salir. Y el camino más fácil que encuentra para salir son las palabras y la voz. Así que intento que ese camino sea cada día más claro y más puro.
0: ¿Y luego la música?
1: Igual. La música es un retrato. Como cuando un pintor tiene una paleta de colores, intenta coger cada tono más adecuado para expresar lo que quiere con su pintura. Pues yo, esa paleta de colores son los instrumentos. Por ejemplo, la dulzura de esta guitarra pretende enternecer el corazón. Los afilados de las cuerdas de la introducción retratan pues que muchas veces el agua o las olas pueden ser los cuchillos que corten la piel de esas personas. Y mi voz es un lamento que muchas veces se ensordece cuando esas personas, desgraciadamente, perecen debajo del agua.

estamos en el mar, también has hecho esto, que ya he compartido alguna noche con nuestros oyentes.

0: Así lo querías hacer, más susurrado.
1: Sí. Es que esta canción para mí es así. Y cantar en el campo para mí es así. Se disuelve el tiempo, no hay prisa, no hay ningún sitio donde llegar, no hay a nadie que impresionar. Entrega, pues como cuando el río fluye delante de ti, o como cuando se aparece un animal salvaje que por un momento te mira. No lo pretende, pero te evoca una sensación de poder y de fuerza que al final te la transmite.
0: Tú de niña creo que tuviste problemas de salud.
1: Sí, entré pronto en un estudio clínico. Tenía la hormona desregulada, entonces yo no podía crecer ni coger peso, me deshidrataba muy fácil. Y hay un doctor que a mí me ha hecho estar aquí hoy contigo. Se llama el doctor Cañete.
0: ¿Es al que le dedicas la canción en el último disco? ¿No hay una
1: el
0: canción
1: de
0: ¿Hay
1: doctor?
0: ¿Hay doctor? No tiene nada que ver.
1: No, ese habla de desamor. El doctor Cañete de un amor.
0: Bueno, hasta los 16 años no te dieron el alta.
1: Vaya.
0: Pero bueno, pero eso también da, ¿no? El vivir una niña tan pequeña con problemas de salud, de no poder tener una vida tan normal como las demás, ¿verdad? Eso también, ¿qué te aportó a ti, María José?
1: Pues alegría pese a todo lo demás. Yo le tenía mucho miedo allá al hospital, pero en el hospital intentaba pasármelo bien. También el personal de allí me lo hacía muy fácil. Me daban piruletas.
0: ¿Sí?
1: Sí, mis padres me compraban un peluche. Había una tienda en el hospital, en el Reina Sofía. Y cada vez que acabábamos, porque eran jornadas, yo iba una vez al mes, uno o dos días. Y nos quedábamos todo el día y salíamos a las 8 de la tarde y íbamos corriendo a la tienda de peluches y me compraban uno. Entonces mi cama estaba llena de peluches porque cada visita era uno. No sé. Por ejemplo, íbamos de excursión y yo me tenía que llevar mi medicina. Y mi medicina tenía que conservarse refrigerada porque si no se moría.
0: Claro.
1: Y era una inyección que tenía que pincharme yo misma. Todo, sí.
0: ¿Desde pequeña?
1: Sí.
0: ¿Tú misma?
1: Sí. Sí. Desde los 12, 11, no me acuerdo bien.
0: ¿Eso te ha hecho más fuerte?
1: Sin duda. Y también responsable, ¿sabes? Y también entender que los procesos, aunque sean duros, siempre merecen la pena y que la recompensa a largo plazo está bien esperar. También me ha hecho respetar mucho mi cuerpo siempre.
0: Bueno, vamos a saltar la siguiente porque, claro, como la estoy escuchando, me estoy emocionando de escuchar a tanto. Vamos a ir al último disco, porque Bien de Amores ya la he puesto
1: con
0: me gusta
1: mona.
0: También mucho con nuestros oyentes. Esta ya la conocen porque la he compartido con con nuestros oyentes, pero como... En fin, quiero hablar de muchas cosas todavía contigo y el tiempo pasa, ya sabes, los trenes van muy deprisa. Este programa se llama El Último Tren.
1: Van que vuelan, vamos.
0: ¿A ti a qué te sugiere El Último Tren? Si yo te digo...
1: Pues si me dices...
0: Si creyeras que estás en el último tren o cerca de la última estación, ¿qué te gustaría hacer antes?
1: Darle un beso a la gente que quiero antes de irme.

El juego. Jugar como juega el árbol con el viento. Jugar como juega con nosotros el tiempo. En español se dice tocar un instrumento. En inglés, play an instrument. En francés, jouer de la musique. Como diría Galeano, yo no quiero morir nunca, yo quiero jugar siempre. Hace poco que aprendí que la vida es un juego impredecible y generoso. Que como con la lluvia, nunca se canta a gusto de todo. Pero que cuando se canta, se agradece. Que el dinero es un billete de ida y vuelta, como los cantes. Porque el parné a veces lo gastas tú a él y a veces te gastas él a ti. Que el mundo gira y gira como la rueda de la fortuna, sin saber si la verdadera suerte es estar arriba, donde solo te queda caer, o abajo, donde solo te queda subir. Quizá la magia de este juego es no ser nada pero hacerlo todo al mismo tiempo. Lo que sí sé

0: ¿Habrá en el mundo un dolor igual como el de tener un corazón grande y no saberlo usar? Bienvenido al juego, donde la música quiere jugar para siempre porque no quiere morir nunca.
1: Y esto ya es el último disco, que se llama así, precisamente El Juego. Y ya es una declaración de principios, de muchas cosas que piensas en lo que acabamos de escuchar.
2: Total. También, si fuera mi último tren, ¿sabes qué haría? Jugar por el camino. Un montón.
1: No quieres perder a la niña, ¿no? A la niña,
2: no.
1: A la niña antes de que, ¿a qué edad te irías?
2: No lo sé. A la edad que dio el universo quiera, yo me iré. Pero
1: no, si digo a esa niña, ¿no?, que sigue. O sea, no quieres abandonar a esa niña del juego.
2: Es que la María José adulta, de 32 años ya, ha comprendido que quiere parecerse más a esa niña en todo lo que haga. Porque quiere disfrutar pese a todo. Pues como lo hacía antes. Las dificultades también estaban, pero no me importaban, ¿sabes? Porque yo hacía lo que tenía que hacer, pero reía, cantaba, besaba, amaba, jugaba con mi animalito, disfrutaba de la naturaleza. Pues
1: ¿animalitos?
2: Hombre,
1: ¿tenías animalitos?
2: Muchísimo.
1: Ah, ¿que vivías en el campo?
2: Sí.
1: ¿Con tus padres? ¿Eran campesinos?
2: En mi pueblo nosotros tenemos una huerta, que es donde mi abuelo me enseñó a cantar, y ahí había de todo tipo de animales, pero es que yo en casa también. Tenía dos perras, Cindy y Loba. Tenía 5 peces. Tenía una cacatúa que luego la llevamos a un lugar protegido que se llamaba Tarzán, mi cacatúa. Rescatamos un cernícalo primilla, mi abuela y yo. No sé, era todo animales, ayudar a animales, encontrar animales en peligro y cuidarlo.
1: Bueno, volvemos al juego, porque sigues experimentando, ¿no? Uh-huh. Tú, como dices, compones lo que sientes, ¿no? El juego, sigues buscando nuevos sonidos,
2: sí,
1: ¿no? Nuevas texturas, nuevos registros, es decir,
2: sí,
1: no dejas de avanzar, de renovar, de innovar.
2: Intento disfrutar mucho y cada cosa que aprendo la incorporo con mucho respeto siempre, sin olvidar de dónde vengo, pero no me quiero perder un sinte nuevo que me gusta.
1: ¿Pero eso musicalmente qué quiere decir, sin olvidar de dónde vengo?
2: Pues siguiendo sonando a ti misma. Es seguir sonando a ti.
1: Pero escuchaba, supongo, flamenco más tradicional.
2: Claro.
1: Cuando eras pequeña. O sea, el mundo de la innovación, aunque ha habido a lo largo de la historia, empezando por Camarón, quiero decirte,
2: claro,
1: que fue un revolucionario, evidentemente, ¿no?
2: Yo, ¿sabes? Crecer con mi abuelo al lado ha sido una biblioteca de cante perpetua.
1: ¿Le oías cantar y él qué cantaba?
2: Petenera, seguirilla, fandango, bolero, tango.
1: Okay.
2: Su cante preferido, la serrana y la liviana, que son los cantes de la sierra, de Sierra Morena.

0: que, claro, yo creo que a los críticos, a los medios de comunicación, nos gusta mucho etiquetar las cosas, sí. Esto qué es, cómo se define, las etiquetas, ¿verdad? Yo creo que a ti va a ser difícil ponerte una etiqueta.
1: Lo ha sido siempre. Desde que empezaron así a conocerme, no podían catalogarme. Que eso también no es muy positivo en la industria, porque la industria todo va por etiqueta. Pero ¿sabes que para mí esto no es un juego de industria? Para mí es mi vida. Entonces, si yo necesito desahogarme con un drama como aquí, cantar un desamor de esta forma, lo voy a hacer. Es que lo necesito para sobrevivir.
0: Como una terapia, casi.
1: Totalmente. Y la honestidad. La honestidad no la quiero perder nunca.
0: Que no me entiendan. Aunque te pongan un cheque en blanco, que te van a poner en algún momento diciendo, chiquilla, ¿por qué no haces estas canciones? Algo esto más melódico.
1: Ya me ha pasado. No pasa nada, no necesito. Tengo para vivir, para ayudar a mi familia, para pagar el alquiler, todo bien, ya está.
0: Ya te lo han ofrecido.
1: Ya ha pasado, pero no pasa nada, o sea, está bien.
0: Ese tren ya pasó. Puede y tú dijiste, a ese tren no me subo ni por dinero.
1: No. Es que se puede...
0: Claro, pero es que haciendo esto, vamos a ver esta niña, anda que es tonta. Haciendo esto, vamos a ver, a ti no hay quien te pare ya.
1: Espero que no.
0: A ti no hay quien te pare ya.
1: A ver, algún día, si me apetece, yo misma pararé mi tren. Pero no,
0: claro,
1: no
0: ha llegado. ¿Para irte al campo?
1: Sí, para hacer lo que yo quiera. Pero tengo que ser yo.
0: Pero es muy bueno porque... Claro, tú eres muy, muy, muy madura, muy madura, pero... Es verdad que no es fácil el mundo en el que estás, no es fácil, entonces...
1: Ves muchas cosas que no te gustan.
0: Ahí está. Y van a intentar cambiarte muchas veces. Pero y que hagas las cosas de una manera diferente, María José. Y que si tú consigues seguir siendo tú, chapó. Te lo digo de verdad, porque vas a ser más feliz.
1: Yo intento ver los trenes de los demás, los veo pasar... Veo su estructura, sus colores, su naturaleza. Y los acepto, los admiro. Algunos no son para mí, pero son para otras personas y están bien. Pero yo quisiera hacer mi propio tren. Y darle el color que yo quiero, el camino que yo quiero, la ruta que yo quiero, los colores que yo quiero. Que ese tren lleve a la gente que yo quiero. Está guay tener tu propio tren.
0: Ahí estamos. Ahí estamos. Y estamos en el último... tren.

0: Has dicho antes a un desamor. ¿Ya has conocido el desamor?
1: Sí, claro. Bueno, si no lo conociera con 32.
0: Ay, yo qué sé.
1: He conocido varios.
0: Nunca se sabe. Hay gente muy afortunada en amores, María José. Que es para toda la vida.
1: Ya, pero yo soy afortunada. Yo soy afortunada en el juego.
0: Ay, es verdad. Pero escúchame una cosa, que eso es bonito, ¿no? Hay gente que conoce el amor para toda la vida.
1: Eso es muy bonito. Cada día hay menos gente de esa, así que por favor, cuidaros.
0: Sí, cuídense, cuídense. Bueno, a ver, ¿y este bolero mafioso? A ver. ¿A dónde te lleva? A ver, ¿qué es...? Que no hay que explicar, que la música hay que sentirla, pero bueno, mira, para conocerte mejor.
1: Me sentía un poco estafada por el amor, entonces hice un bolero mafioso. Ya está.
0: Nunca
1: nació,
0: la vi.
1: Nació en México. ¿Y sabes qué propuse? Hacerlo mientras veíamos en las pantallas imágenes de Los Sopranos, que es mi serie favorita y es de mafia. Pues veíamos en la pantalla imágenes de Los Sopranos sin sonido. Y Little Jesus, Daniel me están matando y yo le dimos este color a la canción.
0: Bueno, tienes la ventaja que aunque si te va mal en el amor, luego haces estas canciones, pues mira.
1: Ya está. Pero es que está bien vivir, ¿sabes? Aunque las cosas no salgan como quieres. Agradezco tanto lo vivido, tanto, tanto, tanto. Joder, me da buenos discos, supongo.
0: No sé. Porque seguro que al amor también le pides mucho tú. ¿Me da, o me equivoco?
1: Yo pido lo que doy. Yo soy una persona capaz de dar lealtad, de dar comprensión, de dar inteligencia emocional, de dar un lugar seguro para la otra persona. Entonces yo quiero lo mismo para mí. Y si no me ofrecen ese lugar donde yo pueda descansar después de toda la batalla, pues no me merece la pena. Y es que a mí nadie me enseñó a
0: amar sin miedo. Y seguro que das mucho.
1: Yo me doy toda, me doy sin reserva. Pero es que si no...
0: ¿Cómo va a hacerlo, verdad?
1: Claro.
0: ¿Cómo se puede hacer?
1: A medias.
0: Pues hay gente que lo hace, dando lo que hay por si acaso.
1: No, pues para mí a medias no merece la pena.
0: Nada, nada, María
1: nada,
0: José,
1: nada, nada. Yo te tengo.
0: Bueno, y esta otra que me encanta.
1: ¡Oh! Mi bachata andalusí.
0: Claro, porque esto te lleva al principio, al andaluz.
1: Sí.
0: Claro, el comienzo de esta canción.

0: también te gusta bailar.
1: Me encanta.
0: Ay, es maravilloso.
1: Me encanta, ¿no? Y sobre todo sí. Creo que es la mejor terapia que hay, de verdad.
0: Tengo muchas ganas de verte en directo.
1: Ay, vente cuando quieras.
0: Ay, sí, pero ¿dónde? ¿Cuándo? Dime.
1: Pues mira, me voy de gira europea.
0: No, hombre, me pillo un poquito lejos.
1: Ya.
0: Es que el tren, el último tren, no me deja salir,
1: verdad,
0: de Madrid, chica.
1: La verdad que a mí también me pilla un poco lejos. A mí también. Pero luego viene una gira española preciosa que anunciaré la semana que viene.
0: Ah, o sea, a mí no me vas a adelantar nada.
1: Es que no me acuerdo de todas las...
0: ¿No te acuerdas o no te dejan? Mira, no mires para otro lado.
1: ¿Tenemos chivatos por ahí? ¿No?
0: No, ¿a Madrid cuándo vienes? Venga, que yo te puedo ir a ver. Dejadle, no le digáis nada.
1: Es secreto, me matan, me matan.
0: ¿Madrid? Más o menos, más o menos.
1: ¿Y cuándo?
0: Pero si va a ser en el futuro, no muy lejano, María José, ¿qué más da?
1: Otoño.
0: Otoño, fíjate, pues ya tenemos.
1: ¿Más de otoño? No, ¿sí?
0: Más cerca.
1: Enero. ¿Enero?
0: Enero.
1: ¿La fecha? No, todavía no.
0: Bueno, da igual.
1: Es que no me dejan.
0: Ya. Bueno, ¿te das cuenta como al final no puede ser libre del todo?
1: Es que tengo ese secretillo.
0: Siempre nos cogen por algún lado.
1: Me están mis manos ahí de atrás como miau, miau, miau, miau. Miau, miau, miau, miau, miau. No pasa nada.
0: Bien, el manager bien.
1: Yo estoy contenta.
0: Bueno, que se porte mal, ¿verdad?
1: Sí, no pasa nada. Al final, como me echo mi tren, le digo, bueno, tú, a ver.
0: Bueno, gira europea.
1: Sí.
0: O sea, ¿quién te lo iba a decir de Pozo Blanco desde
1: te digo.
0: El 2017 con la niña de las dunas?
1: Yo te digo.
0: Es que...
1: Yo es que le pedí a Dios que pudiera vivir de la música y Dios me ha ayudado.
0: Pero has hablado mucho, ya me lo has dicho varias veces. Eso quiere decir que eres muy creyente.
1: No, soy creyente a mi manera.
0: A ver, cuéntame eso.
1: Yo creo en el amor, ¿vale? Y sé que esto es un poco raro, igual me excomulgan o lo que sea. Pero yo creo en el amor. Y el amor está dentro de todos nosotros. Y lo importante es ejercer el amor en todo lo que hagamos. Por lo menos intentarlo, aunque estemos rotos por dentro. Pero es que te sana a ti y a la otra persona. Entonces yo creo que hay un amor universal ahí, que nos conecta a todos y nos hace mejores. Y yo quiero formar parte de eso más grande que hay por encima de todo y dejarme, pues, guiar por ese sentimiento.
0: ¿Sabes lo que dice mi hijo mayor, que es el que está enfermo?
1: Ay,
0: que
1: sí.
0: Dios es amor.
1: Sí, y creo que todas las religiones al final, aunque el ser humano las pervierta a su manera para controlar a los demás y tener poder, yo creo que todas las religiones en su esencia son amor. Y lo que pasa es que el ser humano no comprendemos la idiosincrasia del amor. Y lo intentamos atar y acotar para someter a los demás. Y el amor y el sometimiento no son compatibles. Donde hay sometimiento no hay amor.
0: Totalmente. ¿Y a ti crecer te ha dolido?
1: Mucho. ¿Tú no has visto cuando eras pequeña y te dolía mucho la rodilla? Y te decía tu mamá, no, es que crecer duele. Pues crecer duele. Crecer duele, pero merece la pena.
0: Sí, mejor. Bueno, a ver, y hemos llegado a este punto que yo sé que le emociona mucho y me encanta esta historia, que la vaya contando y que los siga manteniendo vivo, en definitiva.
2: Un lado, ¿eh?

0: El abuelo Pepe, muy importante en tu vida.
1: Total.
0: Él es el que te cantaba. Y pudo ver parte de tu éxito, ¿no?
1: Sí, mi abuelo falleció hace 6 meses. Y por suerte pudo escuchar esta canción que es para él.
0: ¿La escuchó?
1: Sí.
0: ¿Se debió emocionar mucho?
1: Mucho. Porque además él ya tenía Alzheimer y se daba cuenta de cuando se olvidaba. Y con esta canción conseguíamos reconectar. Mira, tu vida y la mía, piedras sobre el agua. Como cuando tirábamos piedras y saltaban en el agua. Mira,

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1: 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Y si hay algo malo, coge y lo canta. Verás cómo se transforma en bueno. Es que era muy, muy sabio. Tenía una sonrisa eterna todo el rato. Contaba muchos chistes muy graciosos. Y siempre tenía una canción para alguien. Y era muy generoso. Sin tener gran cosa. Y lo ha dado todo siempre. Entonces ahora, pues, siento el privilegio de haber sido su nieta.
2: 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Porque pues mira, 6 meses...
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1: Y el primer disco que saco sin podérselo dar. Y es raro para mí. Es muy raro. Tengo que averiguar cómo lo hago. Pero claro, todavía no he encontrado el camino. Ya lo encontraré.
2: Es que se necesita tiempo.
1: Sí.
2: Se necesita tiempo y te lo tienes que dar.
1: Sí.
2: Pero claro, tienes que trabajar, tienes que cantar, tienes que salir a un escenario. Pero sí. Seguro que él te da mucha energía, ¿no?
1: Él me protege. Él me protege de todos los malos. De hecho, la paloma que le quita las gafas al señor en la portada de mi disco.
2: Bueno, que me has traído un vinilo.
1: Sí.
2: Me has traído un vinilo, qué belleza. Y te lo agradezco muchísimo porque me encantan los vinilos. ¿La paloma qué?
1: Pues mira, dale la vuelta. ¿Ves que hay un montón de señores dándome órdenes y corrigiendo mi música? Un señor que apunta con su dedo ahí sobre una partitura como diciendo esto está mal, esto no es comercial, esto no sé qué. Pues en la portada vemos que una paloma se posa sobre las gafas de ese señor y se las arranca. Pues ese es mi abuelo protegiéndome, o el espíritu de la música, o lo que nos protege, que está ahí por encima de todo.
2: Y
1: nos permite jugar, pese a las normas.
2: Ajá. Es decir, ¿a ti esto se te ocurrió a ti? Esto
1: lo diseñamos, pero lo que nadie puede diseñar es que una paloma alce el vuelo, le arranque la gafa al señor y el fotógrafo lo capte de un solo disparo. Eso ocurrió de verdad, esa paloma no es inteligencia artificial. Es inteligencia natural de la paloma.
2: Que... Espontánea.
1: Sí, sí, que posó espontánea. Así, mirando a cámara.
2: Pero entonces con esta foto tú estás diciendo ya muchas cosas que
1: claro.
2: Ya de alguna manera me has dicho antes, ya me lo han propuesto, ya me lo han dicho. Ajá. Ya he pasado por ahí ese tren, no lo quise Ajá. coger cuando hablábamos de esto.
1: Total.
2: Con esta foto estás contando todo eso y tú con una cara como diciendo...
1: Yo ahí lidiando, bregando, como diría mi abuelo, bregando con el temporal, con la tormenta, aguantando el tipo... Pero al final tengo la suerte de decidir sobre mi camino.
2: ¿Y te han dado libertad para hacer este disco?
1: Sí, coproductora.
2: Chiquilla, ¿pero cuántas cosas haces?
1: Demasiada. No. O sea, está mi familia, que me dicen que no tengo tiempo libre. que quieren verme.
2: Eso sí, claro. El precio es ese.
1: Sí, pero bueno...
2: El tiempo. Ahora, el poco tiempo que le dedicas a los tuyos.
1: Ahora es lo que toca y ellas me quieren un montón y me buscan.
2: Claro que sí. Porque sí. Está esa música.
1: Sí, que de muchas maneras la incluye, ¿sabes? En la canción de abuelo hay una carcajada de niño que es mi ahijado, que es el bisnieto de mi abuelo. Entonces eso es también legado y forma de incluir.
2: Ay, María José, ¿sabes qué? Todo esto lo intuía cuando quería conocerte.
1: Sí, jo, qué ilusión.
2: Porque transmites eso.
1: Pues me alegro un montón.
2: Pues transmites esa verdad y yo espero que no pierdas esa verdad, esa espontaneidad, esa naturalidad de corazón, que la sientas siempre.
1: Ay, gracias. ¿Sabes qué? que antes de perderla me iré al campo. Y espero que el camino nos vuelva a juntar y podamos echar un rato de calidad como este.
2: Pues para mí ha sido muy bonito, la verdad, descubrirte. Yo quería que los oyentes, aquellos incluso que no te hayan escuchado mucho, te conocieran un poquito más, y creo que algo hemos conseguido.
1: Oye, pues te lo agradezco de corazón y también le agradezco a todos los que nos están escuchando en esta madrugada.
2: La madrugada. Y un día tienes que venir a cantar en directo.
1: Prometo venir y prometo hacerlo con todo el corazón.
2: Con una guitarra, con lo que tú quieras.
1: Prometo hacerlo y espero que sea muy pronto. Muchas gracias.
2: Bueno, antes de que se me acabe el último tren, porque yo...
1: ¿Qué dices?
2: Nunca se sabe.
1: Pues vente al mío.
2: El último tren ya...
1: Hacemos el nuestro.
2: Hacemos el nuestro. Eso desde luego.
1: Claro que sí.
2: Siempre hay un tren al que subirse. Bueno, nos vamos, me permites, después de este precioso disco que tienes, el
1: Muchas
2: juego,
1: gracias, preciosa.
2: Que sigas jugando, que sigas, pues eso, divirtiéndote con lo que haces.
1: Gracias.
2: De verdad, es muy bonito, eres muy grande y ya solo te queda seguir creciendo y creciendo hasta donde tú quieras.
1: De momento mido 1,57 y medio. No, no.
2: El sentido del humor bien, pero ya sabes que hablo de otra altura, que es la altura musical.
1: Que lo que yo quiero es crecer, pero con vosotros de la mano.
2: Pues a mí me tienes ya conquistado hace mucho rato.
1: Muchas gracias.
2: Mucho rato, y los oyentes ya saben que te he puesto, o sea que no es porque estés delante, que además no le hago... Bueno, es que si no, no hubieras venido. Que si no me gustaras, no hubieras
1: venido. Muchas gracias, Jo.
2: ¿Nos vamos con un clásico?
1: Venga, adelante,
2: ¿sí?
1: Claro.
2: Venga. Sí, ¿no?
1: Sí, sí. Mi Lola.
2: Lola. Lola, inspiradora.
1: Sí.
2: Luz.
1: Así es.
2: Alegría.
1: Qué
2: grande.
1: Bonito.
2: Corazón. Pasión.
1: Total.
2: ¿No? Son tus referentes. ¿Cuáles son tus referentes?
1: ¿Sabes lo que tiene la Lola? El poderío. Cuando yo me veo flojilla, me pongo sus vídeos y me recupero.
2: Y te empoderas.
1: Hombre, ya

0: se van. Bueno, porque iba acompañada, claro. Se levanta. Andrea, ¿qué?
1: Oh, fascinada, Isabel. La verdad, súper emocionada de escucharla, pero no solamente por el talento y la dulzura de su voz, sino porque es una maravilla escuchar a mujeres que han tenido esa intuición y esa inteligencia, ¿no? Esa audacia de mantener su inocencia.
0: Sí.
1: Que sí, me parece algo tan acertado.
0: Ay, ese corazón tan blanco que tiene, tan maravilloso.
1: Sí, sí, sí.
0: Siendo tan sabia y teniendo ya mucha experiencia en el mundo de la música,
1: hombre,
0: como nos ha contado.
1: Por supuesto,
0: bueno, no ha dicho ninguna tontería, ninguna banalidad.
1: Ni media.
0: En toda la entrevista. O sea, bueno, conectadas ya para siempre. Vamos con lo tuyo, historias de la radio.
1: Vamos con historias de la radio, porque, bueno, vamos a ver ahí. Vamos a meternos en ambiente. Qué pena quitar a María José, pero bueno.
0: No, pero este piano también es muy bonito.
1: Es precioso, es precioso y nos transporta. Y entonces, porque hoy ha sido el Día Mundial de los Océanos. En este programa muchas veces ya hemos hablado de la importancia de proteger los mares, de la sobreexplotación y de la contaminación, pero lo que no hemos hecho todavía, Isabel, sabemos si llegará ese tren, es sumergirnos y emitir desde el
0: todo
1: fondo
0: llegará,
1: marino.
0: Todo llegará. Y hacer el programa desde ahí abajo.
1: Desde ahí abajo.
0: Vale.
1: La verdad es que se ha logrado muy pocas veces. Es un reto un poco ambicioso, ¿eh? El que nos acabamos de plantar.
0: Vamos,
1: aquí.
0: Vamos, ya te digo yo que yo no.
1: Muy, muy, muy poquitas veces. Porque, bueno, os podéis imaginar que a nivel operativo y técnico, emitir desde las profundidades marinas es muy complejo. El agua salada bloquea las frecuencias de la radio convencional, se necesita un satélite. Bueno, sí, es un jaleo.
0: No te metas, está ahí.
1: Pero se ha conseguido tres veces, y una de ellas en Radio Nacional. Entonces, antes de entrar en detalles, si os parece, vamos a escuchar el making of de aquel logro.
2: Cámaras, preparación del buque para salir a la mar. Cerrar escotillas, comprobar puertas estancas, dar novedades de personal, prueba de claxon. A ver, vamos a ver, probando, 1-2, 1-2.
3: Roberto está listo y Vicente está conectando sus cables.
4: Vale.
3: Y Bermeja, Radio Nacional allí, está conectando los suyos.
2: Hola, Madrid, ¿me oyes? Ahora sí, perfecto. Te digo. Aquí hemos montado ya la parafernalia esta del inalámbrico con la mesita de mezclas y todo. Y en principio, esto en principio va bien.
1: Antes de esto, la primera vez que se pudo retransmitir desde las profundidades marinas fue hace justo 40 años, en el 86, y lo logró la Radio Argentina. Instalaron una campana subacuática a 9 metros de profundidad, pero no se podía radiar la señal en directo, sino que hacía falta un cable y desde allí pues se transformaba la señal, ¿no? Desde un barco que sí que estaba en superficie. Muchos años después, en 2005, la cadena de televisión americana ABC marcó otro hito. Pudo retransmitir en directo y para todo Estados Unidos, para la televisión, una pequeña pieza audiovisual desde el submarino Scranton, que estaba en ese momento en operaciones. Se logró mediante una antena emergida conectada con satélite, ¿no? Y este fue el precedente al que se agarró el equipo de España Directo para que en 2009, tras muchos meses de coordinación con la Armada, Mamen Asencio pudiese saludar así a los oyentes de esta casa.
5: Bienvenidos a este España Directo en Radio Nacional, o lo que es lo mismo, bienvenidos al fondo del mar. Hoy sí que estamos abriendo una ventana hacia un lugar desconocido, inaccesible para la mayoría de los humanos. Hemos zarpado de Cartagena de madrugada y enrolado.
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1: La que justo regresaba de una misión de 45 días de seguridad marítima en el coordinada por la OTAN, El capitán de cubierta del submarino, Santiago de Colsa Trueba, contaba así a Mamen cómo estaban pudiendo realizar la emisión.
4: Nos encontramos a 14 metros de profundidad, unas 15 millas de Cartagena, y estamos en inmersión. Únicamente tenemos expuesto en la superficie una antena satélite y el periscopio.
5: ¿La antena satélite cómo es? ¿Es un mástil?
4: Sí, la antena satélite está acoplada en un mástil. Es una antena de muy pequeñas dimensiones, pero que tiene una gran capacidad de comunicación y que es la que nos está permitiendo mantener este enlace vía satélite.
1: Una emisión muy compleja, histórica, ya lo hemos dicho, y también muy interesante y curiosa por su contenido, pues el programa nos va sumergiendo, y literalmente, en cómo es la vida en una nave de esas características, con solo 60 metros de longitud y en la que conviven 60 tripulantes, que además conviven...
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4: Latas de tomate, con lo cual cualquier actividad rutinaria en un submarino se complica mucho.
5: Tiene su complicación.
1: Claro. Al margen de datos curiosos y de anécdotas de la vida a bordo como esta, el programa también tiene la oportunidad de registrar sonidos como este, ¿no? Que esto es lo que verdaderamente pues hace historia.
5: De repente se cruzan con esto. Comandante, usted mismo. ¿Quiénes son?
4: Bueno, esto es ruido biológico que hemos grabado, es una serie de delfines. Los delfines suelen acercarse mucho al submarino cuando navegamos a cota profunda o también cuando estamos en cota periscópica y, bueno, son animales juguetones y están todo el día saltando por la proa del barco, acercándose, alejándose. Se sienten muy atraídos por el submarino.
1: ¿Cuándo nos vamos a entrevistar delfines, Isabel? Venga, yo me apunto, ¿eh? Cuenta conmigo.
0: Ella se apunta todo.
1: ¿Cómo? Isabel, la realizadora, ¿cómo lo ves? ¿Lo ves factible? Sí, ¿no?
0: Tenemos tres testimonios increíbles, realmente, personas, mujeres que han sufrido malos tratos. Y el 913-46-1010, el contestador.
7: Es la 1:00 p.m. en las Islas Canarias.
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7: ¿Qué tal? Buenas noches. Este martes el foco mediático y el foco religioso pasa de Madrid a Barcelona.
9: Queridos hermanos, Madrid es una gran ciudad donde conviven tradiciones y almas diferentes. Dios conoce uno a uno los corazones de sus habitantes. Los conoce como solo Él sabe y puede hacerlo, es decir, en el amor y, por tanto, en la libertad.
7: El Papa León XIV agradecía así la acogida del pueblo madrileño en un estadio, el Santiago Bernabéu, lleno hasta la bandera. 70.000 personas han podido seguir una vigilia que, decía el Santo Padre, supone un auténtico golazo para la Iglesia.
9: Yo supongo que para un jugador de fútbol, hacer un gol en este estadio es algo que les marca un poco la vida. Pero don José, hoy la Iglesia de Madrid ha hecho un golazo para siempre.
7: Referencia futbolística, y no ha sido la única, en un entorno ideal para alguien como Robert Prevost, reconocido madridista que, por cierto, al terminar la vigilia ha recibido una camiseta del Real Madrid de manos del renovado presidente del club, Florentino Pérez. Por delante, una agenda igual de apretada en Barcelona. Primera parada, la catedral de la ciudad condal, y por la tarde, vigilia en el Estadi Lluís Companys. 40.000 barceloneses llenarán sus gradas para seguir escuchando al Santo Padre. Veremos si finalmente realiza una de sus intervenciones en catalán. El plato fuerte, por cierto, llegará el miércoles con esa misa en la Sagrada Familia y con la bendición de la Torre de Jesús. Y este martes, de nuevo, atentos a la Audiencia Provincial de Badajoz. El juicio a David Sánchez y al resto de los 10 imputados por un posible delito de prevaricación administrativa quedará presumiblemente ya visto para sentencia. Nos queda escuchar a dos de los abogados de la defensa y la posible última palabra de los imputados. Todos los 11 mantienen la misma versión. El puesto para el hermano del presidente del gobierno se creó conforme a derecho y se otorgó siguiendo los procedimientos legales. De hecho, el abogado de Sánchez, en sus conclusiones finales, apuntaba a la que, a su juicio, es la única razón para la que el juicio sigue en marcha.
10: Aquí hay que distinguir entre si el señor David Sánchez Pérez Castajón es un ciudadano normal a estos efectos o un ciudadano de segunda categoría. A ver si por ser hermano de quien es no puede firmar una plaza.
7: La Fiscalía no ve indicios de delito. Las ocho, en sus conclusiones finales, apuntan alto, tan alto como el Palacio de la Moncloa. Hay una información de servicio. El incendio declarado en Villanueva de los Castillejos continúa activo. Trabajan en la zona al menos 250 efectivos por tierra, 13 autobombas y un bulldozer. Preocupa la cabeza del incendio y los flancos izquierdo y derecho, que ya han obligado a desalojar varias urbanizaciones próximas a la zona. 300 personas han tenido que abandonar sus casas por la proximidad al fuego, aunque muchas ya han podido regresar a sus hogares. Una treintena, eso sí, tendrá que pasar la noche en un albergue. Y del exterior, este martes, Israel duerme con una calma que poco tiene que ver con la situación del pasado lunes.
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7: Tras los intensos bombardeos y esa guerra abierta con Irán, hoy con la decepción israelí. Se mantienen, eso sí, algunas recomendaciones en el norte del país. Benjamin Netanyahu decía mantener la calma, pero no cesaban sus amenazas. Este martes ha muerto en el Líbano, fruto de ataques israelíes, al menos 8 personas. En el caso de que el régimen terrorista iraní cometa el error de reanudar los ataques, responderemos con una fuerza abrumadora, decía el primer ministro israelí. Y un último apunte, en este caso económico, el gigante tecnológico OpenAI acaban de anunciar que ya ha solicitado confidencialmente su salida a bolsa en Estados Unidos. El creador de ChatGPT no da una fecha para su debut bursátil y se da tiempo para barajar sus opciones. Esta sería una forma de rivalizar comercialmente y de entrar en una guerra de pujas con dos de sus competidores en inteligencia artificial, Anthropic y SpaceX. Estas dos últimas anunciaron, recordemos, recientemente que también saldrían a bolsa. ChatGPT, por ponerlo en perspectiva, cuenta con 900 millones de usuarios semanales. Es todo por nuestra parte. Sigan conectados en esta sintonía y en rtv.es.
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1: Hello, hello. ¿Hay alguien ahí? Asiente con la cabeza si me puedes oír. Come on, come on. ¿Hay alguien en casa? Escuché que te sientes mal. Bueno, puedo calmar tu dolor. Y hacer que te levantes de nuevo.
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1: Pink Floyd. Ya sabéis, nos gusta Pink Floyd en la noche. Suenan muy bien en la noche. ¿Qué tal por ahí? ¿Cómo va? ¿Cómo va el turno de noche? ¿O el insomnio? ¿O yo qué sé? ¿O el viaje? Yo qué sé, me pongo en vuestro lugar, pero no lo sé. Esto es lo de la radio que os hablamos. Vosotros sabéis lo que estamos haciendo, lo que decimos, pero nosotros no sabemos lo que estáis haciendo. Yo creo que esta canción cuenta la experiencia de alguno de ellos antes de salir al escenario, encontrándose muy mal como para salir a cantar, ¿no? Porque habla de todo eso, ¿no? De que está casi inconsciente la persona y tiene que, de alguna manera, pues volverlo en sí, ¿no? Y le pide que se relaje, que le enseñe dónde le duele, qué le pasa, en fin. Es, yo creo, una canción muy, muy realista. Alguien pasó por esa experiencia. Pink Floyd es la original, pero hoy encontré por ahí a David Bowie cantándola.

escuché que te sientes mal. Y hacer que te levantes de nuevo. Puedo calmar tu dolor. ¡Qué maravilla! David Bowie, pues no conocía yo esta versión de David Bowie. Es increíble, mi David Bowie. ¡Wow! Bueno, ya el teléfono directo 900-137-137. Si hay alguien ahí en la noche, alguna mujer que tenga que compartir, que tenga que decir en voz alta, que tenga que gritar, que tenga que pues eso, trasladarnos lo que ha pasado. A veces es bueno, necesario, el verbalizarlo, ponerle palabras a esa pesadilla, ¿verdad?, de los malos tratos. Todo por... Bueno, seguimos ahí. Y el 913-46-10-10 es nuestro contestador para vuestros mensajes.

0: mismo. No es ese maltrato, pero es psicológico. O sea, no me quieren y veo el modelo del padre, aunque no han vivido prácticamente, porque eran muy pequeñitos, pero genéticamente lo sacan en los genes. Y yo no sé cómo comprender eso. No, me cuesta muchísimo siempre el maltrato de mi hijo, de mi hija, lo mismo que me hacía su padre. Y era un poquito entrar en esas conversaciones, que el maltratador no desaparece, porque si tiene la posibilidad de dejarte hijos, esos hijos vienen con los genes de esa forma de ser, que vamos, yo noto que no me quieren, que casi yo creo hasta me odian. Me han estafado, me han hecho faenas, pero feas, gordas, psicológicas, y la madre que siempre olvida y perdona, y tratas de perdonar, pero el día que me viene un poco el bajón, pues me salen ganas de todo. Yo estoy siendo maltratada por los hijos. Psicológicamente me hago la despistada, me hago que me lo echo de las espaldas, todo, pero ahí está y no sé cómo pararlo ni cómo decirlo para que la sociedad lo sepa.
1: Tremenda, tremenda historia. En el 913461010. Bueno, recibí un correo en el último tren, @rtv.es. Mi nombre es Belén Miguel Lorenzo. Me pongo en contacto con ustedes porque he publicado un libro titulado De los golpes a las alas, un poemario autobiográfico nacido desde una historia real de dolor, miedo y superación personal. Durante mucho tiempo viví situaciones muy difíciles que me dejaron rota emocionalmente, y escribir fue la manera que encontré de sobrevivir, de sacar fuera todo aquello que llevaba dentro y de volver a encontrarme a mí misma. Y uno de esos poemas dice que se llama Ahogo. Ahogo, grito, quiero respirar, pero el aire no alcanza. No puedo descansar, anhelo paz, pero algo dentro ruge, empuja, impide. No sé qué es, pero pesa. Pesa en el pecho como un muro invisible que no deja escapar ni una lágrima. Y grito, aunque nadie escuche, y tiemblo, aunque por dentro muera. Solo sé que no puedo más, que este nudo en la garganta no se deshace, que el miedo es un huésped que no se va, y que lo más difícil es seguir fingiendo que todo está bien. Belén Miguel, buenas noches.
2: Buenas noches, Isabel.
1: ¿Cómo está?
2: Pues bien, un poco nerviosa, pero contenta y agradecida por darme esta oportunidad.
1: Bueno, pues eso es lo que pasa con este programa, que si ustedes nos escriben, sí, y nos cuentan, pues es que forma parte de la vida. Nosotros queremos escucharles a ustedes. O sea, sí, que la escribiendo, ¿cuándo empezó a escribir este libro, por ejemplo, pues, de los golpes a las alas? ¿Cuándo comenzó a escribirlo?
2: Pues comencé hace un año y medio. Le he sacado a la luz en el año pasado, en noviembre, y estuve durante un año escribiéndole.
1: ¿Y cuándo empezó a escribir, un año y medio? O sea, después de sufrir todos esos malos tratos, ¿o ya había empezado tiempo atrás?
2: No, fue después de ya de separada. Dejé mi casa, me vine a Vallanera, que yo es que ni siquiera sabía que escribía. Me fui de vacaciones con unos amigos y allí, pues eso, esa tranquilidad y esa empezar una nueva vida, mirando al mar.
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1: Se iba quedando un poquito más vacía. Un poquito sanar. Sí.
2: ¿Cuánto tiempo fue maltratada, Belén?
1: Pues 42 años.
2: Ay, por favor. ¿Pero qué me
1: dices? Toda una vida. Sí, lo que pasa es que, bueno, a lo primero, pues estás enamorada y no piensas que lo que te está pasando es eso. Cuando va pasando los años y vas viendo cosas y no lo ves normal, pero... Y luego tienes... Vienen los hijos, vienen las circunstancias, hasta que ya llega un momento que ya no necesitas buscar salida por algún sitio, pero son toda una vida.
2: Toda una vida. ¿Sus hijos presenciaban esos malos tratos?
1: Es que mis hijos fueron maltratados. El mayor y sobre todo el pequeño, que el mayor se fue antes de casa a estudiar, pero el pequeño fue una tortura. Fue muy duro.
2: ¿Y cómo han salido ellos de ahí, de todo eso?
1: Pues hemos salido con muchos baches, después de mucho tiempo conseguimos hablar, intentar estar bien entre nosotros, y cuando ya decidí buscar ayuda, ellos ya también fueron más mayores. Y bueno, pues a raíz de todo eso y de estar unidos, pues hemos conseguido yo salir de ahí, y ellos pues ahí están conmigo intentando superar, porque al final todo eso no se pasa de la noche a la mañana. Es muy duro decirlo, porque malo es que a ti como mujer te pase, pero más duro y más cruel es que pase con tus hijos. Y cuando no sabes qué hacer, porque el miedo es horrible, no te deja pensar, no te deja respirar, no te deja ver, pues no sabes cómo hacerlo, ni qué hacer, ni dónde acudir. Entonces, bueno, pues hasta que un día sales a la calle y sales a pedir ayuda.
2: ¿Lo hizo? ¿Denunció?
1: Sí, denuncié a última hora. A ver, me explico. Yo fui a separarme, pero él no lo sabía. Por miedo a lo que pudiera pasar. Y un día, llegando yo del trabajo, bueno, pues se puso muy agresivo y no lo pensé. Eché a correr, salí de casa y llamé a la guardia, pedí ayuda.
2: ¿Le ayudaron bien?
1: Me ayudaron a medias, porque si sales, vas a la Guardia Civil, te sale luego el juicio al día siguiente, pero el juez del día siguiente me dijo que era una riña matrimonial, y entonces no me puso orden de alejamiento. Y nada, a las 2 horas estaba en casa como... con nosotros, como con mi hijo mayor, conviviendo como si no hubiese pasado nada. Pero nada.
2: Por favor. Esto...
1: Y eso es muy duro.
2: Eso es, evidentemente. ¿En qué año fue eso?
1: Pues esto hace 3 años ya. Llevo 2 años separada y 1 año antes, 3 años hace de esto.
2: ¿Y hace 3 años todavía un guardia le dice que eso es una riña matrimonial?
1: O sea, un guardia no, el juez que nos tocó de
2: casi,
1: guardia.
2: Casi peor me lo pone, Belén.
1: Efectivamente, o sea, efectivamente.
2: Un juez le dice que eso es
1: que una, era una riña matrimonial. Lo que pasa es que yo tuve un guardia que me custodiaba, que me llamaba, me iba a ver durante casi 1 año. Y eso también es muy duro, pasarlo. Porque te sientes, pues no sé, tu cara ahí en como yo lo decía, en todos los coches patrulla y por si acaso pasaba algo.
2: Ya, tuvo miedo.
1: Sí, se tiene miedo. Se tiene miedo sobre todo y por miedo y porque tú no tienes seguridad en ti misma. Como tú crees que no eres nadie, no vales para nada, todo eso que te está pasando todavía te hace más pequeña.
2: Claro, la autoestima por los suelos.
1: Sí. Yo he aprendido, bueno, estoy aprendiendo a quererme, que no es fácil, porque toda una vida viviendo de esa manera, siendo nadie, ahora cuesta mucho creerte que eres una persona capaz, que eres una buena persona, una luchadora, que vales para todo lo que se te ponga en el camino. Pero hay que creérselo y eso todavía cuesta.
2: Claro, y lleva tiempo. Porque es muy reciente en el fondo la separación, aunque lo haya sufrido tantos años, ¿no?
1: Sí.
2: No, sus poemas, Belén, desde luego, son muy directos, hablan mucho, supongo que quienes, las mujeres que lo hayan leído, que hayan pasado por eso, seguro que la entienden muy, muy bien, ¿no?
1: Sí, además mis poemas son lo que yo siento. Me he desnudado entera en esos poemas. He plasmado lo que yo he vivido, cómo me he sentido. Ahí no hay nada inventado, no hay nada, es real. Todo, yo misma estoy en ese libro.
2: Pensó en no seguir viviendo. Lo cuenta, sí, en un poema.
1: Lo cuento tal como es, sí. Sí, llegó un momento que ya no podía más. Y la mejor manera era, pues, no seguir viviendo. Pero claro, tienes 2 hijos y al final eso es lo que te levanta. Y por lo que sigues luchando y lo que me dio fuerzas a seguir adelante.
2: Pues me alegro que haya conseguido esas fuerzas suficientes al menos para seguir y que no se sienta sola. Él nos mandó el libro en PDF, pero yo le voy a pedir, por favor, que me lo mande por correo ordinario. Nos preguntaba, no sé si alguien esta noche nos preguntaba cómo es muy fácil a nombre del último tren o mi nombre, Avenida Radio Televisión Española, Pozuelo de Alarcón, es muy fácil, llegará.
1: Nada, no te preocupes.
2: Y leeré alguna que otra noche, alguno, por ejemplo, voy a terminar. Belén, le agradezco mucho, porque tenemos otros testimonios. Le agradezco mucho de verdad su sinceridad, su valentía. Tiene que estar orgullosa usted de primero de haber salido adelante con tanto dolor, con tanto sufrimiento. Solo una persona muy fuerte, con una gran motivación por los hijos, se puede superar algo así. Sí. O sea que tiene que sentirse orgullosa de usted misma y de haber pedido ayuda. Hay que pedir ayuda, claro que sí.
1: Siempre hay que pedir ayuda, porque si no, al final no se consigue salir.
2: Exactamente, hay que pedir ayuda.
1: Sí, y que al final se consigue. Y yo, por ejemplo, escribiendo este libro, pues me he ido sanando, porque he ido sacando todo lo que tenía. Y bueno, pues al final eso también ayuda. Y lo que me dice, sí, con la ayuda de mis hijos,
2: claro,
1: que es lo que realmente, al final es lo que hoy tengo.
2: Claro que sí.
1: Lo que les tengo a ellos, a la pareja de mi hijo pequeño, de mi hijo. Entonces, ellos son los tres ahora mismo el pilar que me sostiene todos los días.
2: Sí, al final solo sana el amor. Solo, sí. Solo se sana con amor.
1: Solo se sana con el amor.
2: Un abrazo muy fuerte, Belén, de verdad.
1: Muchísimas gracias.
2: Gracias
1: por darme esta oportunidad, Isabel.
2: Gracias.
1: Un abrazo muy fuerte.
2: Por estar ahí, tan cerquita de nosotros. Y ojalá os acompañemos y cada vez que nos necesitéis, aquí nos tengáis. Un abrazo muy grande.
1: Un abrazo. Hasta luego.
2: Pensé... No, me despido con otro poema de Belén. Pensé en no seguir viviendo, dejarlo todo, cerrar los ojos y dejarme ir. Ya no quiero respirar. Cada día era un ahogo, un océano imposible en el que no podía navegar. Una carrera de fondo con la meta lejana, descalza, con los pies rotos. Se hacía inmensamente duro solo pensar en otro desprecio, en otra palabra que hiere, con una herida invisible que no deja de sangrar. Pero entonces, solo la idea de dejaros por alguien que no merece nuestro amor, nuestro cariño, me sostuvo. Y sigo aquí, luchando por mí, por nosotros.

0: Alejandra, buenas noches.
1: Hola.
0: Encantada de saludarla y también gracias por su testimonio, el que nos va a dar.
1: Gracias.
0: Es bueno hablar, ¿no?
1: Sí.
0: ¿Usted lo ha necesitado?
1: Sí, es muy importante.
0: Compartirlo.
1: Sí. Y cuando lo hablas, también vas saliendo y lo vas compartiendo y te vas encontrando con otras mujeres que también están pasando por lo mismo, que a veces es muy difícil entender.
0: Sí, y muchas mujeres tardan mucho en decirlo, en verbalizarlo, en compartirlo con alguien, en denunciar, ¿verdad? ¿Usted diría, usted ha tardado también, Alejandra?
1: Sí y no, porque en un ámbito dentro de violencias, ¿no? A nivel de CIE-SIAD, lo había hablado, ¿no? Yo en el 2023, cuando el juez no firmó la orden de alejamiento, pues yo ya dije, estoy muy preocupada, ¿no? Por mi hija, y me contestaron que no podían hacer nada, y después pasó lo que pasó en 2025. Y entonces, claro, después cuando pasó, volví a hablar con este equipo y como que no se responsabilizaban, ¿no? Bueno, es que ahora digo, bueno, ya lo verbalicé hace 2 años, que estaba muy preocupada que algo pasara con mi hija.
0: A ver, vamos, para que lo entiendan los oyentes, Alejandra, si me permite, sí, por favor, ¿vale? Vamos a ver, ¿usted empieza a sufrir malos tratos cuándo?
1: Los malos tratos ya empezaron en la cabeza de mi agresor en el 2018. Entonces se empiezan a visibilizar en el 2021. En el 2023 ya un hijo mío ya me verbaliza, mi hija pequeña, cosas en las que llegamos a comisaría. Allí ya se pone una denuncia y el juez pues deniega la orden de alejamiento y después se hace un juicio debido que queda suspendido porque no se presenta una persona en julio del 2023. Y después, en 13 de octubre del 2025, pues mi hija mayor, pues precipitada del balcón del quinto piso de casa de mi exmarido.
0: ¿Quiere decir que su marido la empujó?
1: Está en estudio esto.
0: Ah, están todavía pendientes de juicio.
1: Sí.
0: Ya.
1: Entonces a mí, pues me llama mi hijo mayor. Yo ya noté algo, porque además ese día había Dana aquí en Terras del Ebre. Justo nos habían dicho que al día siguiente no habría colegio, que no se podía mover nadie. Y yo que vivo delante del mar, pues vi un trueno. Y cuando mi hijo me llamó, solamente la voz de mi hijo, bueno, mi agresor me llamó, pero yo no cogí el teléfono. Porque no hablo con él. Nos vemos en los juzgados. Y entonces, cuando vi el rayo y la voz de mi hijo rota, yo ya sabía que había pasado algo y del sitio que había pasado. Y entonces ya, saltándome toda la normativa, claro, me fui para el hospital porque mi hijo decía pues que, claro, los médicos necesitaban hablar conmigo para que yo diera los permisos. Y entonces, pues desde donde yo vivo hasta Tarragona, que son unos kilómetros, sin saber si mi hija estaba viva o muerta, pues llegué a urgencias que casi tiro, dejo el coche ahí delante de la puerta. Y entré corriendo y entonces pues allí pues ya todas las operaciones, UCI, todo lo que vino.
0: ¿Qué le pasó a su hija en esa caída? ¿Las consecuencias?
1: En esa caída, las consecuencias, bueno, ella se protegió la cabeza y esto fue lo que le salvó la vida, porque el cerebro estaba intacto. Entonces, pues fue, hay 9 páginas de informe médico, ¿no? De todas las roturas, óseas. Entonces, por lo que de la caída, pues fue los talones que se rompieron, operación de piernas, la cadera totalmente destrozada, costillas todas rotas. Entonces, en el momento del impacto, pues la cadera pues se partió y sangraba el riñón y el hígado. Por suerte, al cabo de 24 horas, el riñón y el hígado no tenían, estaban como cicatrizados, pero perdió muchísima sangre y entonces pues casi estuvo a punto de morir entre Reus y Tarragona. Le tuvieron que poner 5 bolsas de sangre y esperar casi 24 horas a poder hacer la primera operación en estabilizar cadera, y entonces pues fueron operando, ¿no?, los diferentes partes del cuerpo. Entonces lo que le quedó bien era la cabeza, el brazo izquierdo, el brazo derecho con el que se protegió la cabeza, pues claro, rotura de radio cúbito con placas. Y entonces pues durante una semana fueron, primero le hicieron estabilizar cadera, que eso pasó un lunes, ¿no?, lo de la precipitación, y entonces el martes le estabilizaron la cadera y el viernes ya le empezaron a poder operar. Y por suerte, porque hubo una operación que me llamó el médico, no fue capaz de decírmelo a la cara, y entonces yo le dije, ¿pero va a poder caminar o no? Y entonces dice, bueno, veremos a ver ahora. Porque claro, al astillarse los huesos, pues podían haber roto los nervios. Y por suerte, todo el tiempo que ella no estuvo en coma, sino que estuvo sedada, pues como yo solamente le podía dar la mano, porque era la única parte del cuerpo que le podía tocar, y entraba en traumatología y le decían, pues levanta las piernas, y claro, ya estaba sedada. Pero cuando ya vino a la vida, lo primero que hizo fue agarrar la mano de la enfermera, que yo en ese momento estaba fuera de la UCI, y levantar las piernas. Uh-huh. Y entonces como, wow, vale, el caminar también podrá ser, ¿no? Los nervios están. Y la suerte fue que lo que hizo ella de protegerse la cabeza.
0: O sea que puede caminar afortunadamente.
1: Bueno, es un proceso largo de un año.
0: Madre mía.
1: Porque claro, silla de ruedas, fisioterapia.
0: Ya. Yeah.
1: Cicatrización, claro, todas las costillas rotas.
0: El agresor que usted ha mencionado, ¿es padre de sus hijos?
1: No, ajá. Él es padre de mi hija pequeña, pero no es padre de mi hija Talia, no.
0: La que tuvo, sí, esta caída desde el balcón.
1: No. Sí, digamos precipitación, porque está, sí, en estudios lo que, sí, pone el informe médico.
0: Sí.
1: ¿No? Lo que escribieron desde el hospital.
0: Sí. Todo eso usted lo ha denunciado y se está esperando resolución.
1: Todo esto está encima de la mesa de un juez, porque ha ido de un juzgado a otro.
0: Ya. ¿Cuánto tiempo ha pasado entonces, Alejandra?
1: Pues mira, pasó el 13 de octubre.
0: Ya.
1: 2025.
0: Ya. Luego encima la espera, ¿verdad? El tiempo, la justicia es un poquito, sí, es un poquito lenta.
1: Sí.
0: Alejandra, usted se pone en contacto con la plataforma digital, que ahora vamos a hablar de ella, la nuestra. Uh-huh. ¿Usted se sentía, sí, se sentía allí segura? ¿Por qué quiso compartirlo públicamente? Y ahora lo está haciendo, yo se lo agradezco mucho, porque ¿cree que hay que hacerlo?
1: Sí, hay que hacerlo. Porque al principio te quedas como en silencio, ¿no? Porque no sabes qué está pasando. Entonces, bueno, yo en mi caso había una situación vital, porque a mí me habían dicho que en cualquier segundo mi hija podía vivir o morir, que era una situación muy crítica, un quinto piso, directo, sin nada, sin ningún toldo, sin ningún árbol, nada que parar a la frenada, la caída, que es como un milagro, ¿no? Yo le digo, mira, vamos a celebrar dos cumpleaños, el de tu nacimiento y este, porque has vuelto a nacer.
0: Desde luego.
1: Y entonces, pues, claro, pasa esta situación, yo ya conocía, ¿no?, Acción Comares y Cristina Fallarás, y entonces ella empezó en noviembre con lo del crowdfunding de la, diciembre, lo de la nuestra.
0: Sí.
1: Entonces nos reunimos en febrero en Barcelona, una selección de mujeres de diferentes edades, para ver cómo queríamos que fuera esta plataforma. Entonces estuvimos haciendo un trabajo en conjunto por equipos, entonces diciendo, ¿no?, lo que las preguntas que nos hacía el equipo que está creando toda la plataforma digital de la nuestra. Entonces atendieron a nuestras propuestas y ahí apareció el logo. Ahora esta semana hay canción, el festival de ambulante, y entonces Cristina dijo, bueno, vamos a hacer la campaña Díselo. Y entonces subimos a Barcelona el 1 de mayo y entonces grabamos en cine lo que este diálogo directo, ¿no?, que le dirías a tu agresor. Y entonces, dentro de todo, a mí lo que me vino fue, porque le dije, mira, yo lo voy a hacer en catalán, porque en Cataluña no se firman poquitas órdenes de alejamiento.
0: ¿Ah,
1: en
0: sí?
1: aquella época, en 2023, sí, es diferente a las otras autonomías. Entonces lo voy a decir en catalán para que quien lo escuche sepa que está ubicado aquí en Cataluña, y se lo voy a decir al señor juez que no firmó. Porque además ese día, ese señor, después de haberme tenido allí un montón de horas, cuando el secretario judicial me comunica pues que no hay orden de alejamiento, estaba justo a un metro mío comiéndose la mona.
0: O sea,
1: y
0: que...
1: claro, a mí me quedó grabado, ¿no?, la
0: sí,
1: acción de ese señor comiéndose la mona, porque ya eran casi las 2 de la tarde y a mí me tenía allí desde las 9 de la mañana, que me atendió la última, con mi agresor en una habitación de 4 metros cuadrados, que yo me tuve que poner en una esquina y girar y aguantar, ¿no?, la presión de tenerlo allí al lado, sin ninguna protección, y verlo a él, ¿no?, como disfrutando, ahora me voy a comer este dulce, y yo pensando, si no hay esta orden, ¿qué va a pasar, no?
0: Eso le iba a preguntar,
1: bueno,
0: vamos a ver, Alejandra.
1: El tiempo lo que ha pasado.
0: El tiempo ha pasado, pero ¿usted pudo demostrar esos malos tratos y aún así no se dicta orden de alejamiento?
1: No. Ese primero, cuando tú vas a Mossos, que Mossos ya también es mucho tiempo, ¿no?, porque yo estuve con mi hija muchas horas en comisaría, 4 horas hasta que llega el abogado, 2 horas que te hacen un test para saber si es violencia o no y cogerte la denuncia, ¿no? Ya son 6 horas, 2 horas más de declaración, y entonces después ellos envían informe, y entonces pues lo primero que aparece pues es un juez, ¿no?, que dictamina la primera protección. Entonces el juicio debido quedó parado en julio, no se llegó a finalizar. Entonces esa primera protección ya no estuvo, que por lo menos frena un poco. Entonces lo que yo tengo sí es de Atempro, que llevó el dispositivo, y entonces pues ellos desde mayo de 2023, pues que es un dispositivo que tengo 24 horas, ¿no?, que voy geolocalizada y que si pasa algo aprieto y entonces pues aparecen cuerpos de seguridad para salvarme.
0: Vale, ¿se siente segura?
1: Bueno, al principio no, tenía mucho miedo, porque ves, y al final pues dices, bueno, vas viviendo.
0: Ya. Yeah.
1: Entonces eres tú que te, no es el agresor, ¿no?, que lo sacan, ¿no?, y dicen basta, agresión, sino que al final es la víctima quien tiene que mirar cómo protegerse, ¿no? Yeah. Y te dan una hoja,
0: sí,
1: pues mire debajo del coche, haga esto, ¿no?
0: Sí.
1: Te dan una hoja allí en el juzgado,
0: sí, sí,
1: que tú, ¿no?, cómo defenderte tú,
0: sí,
1: en una situación que ya estás en pánico.
0: Sí, o cómo
1: es
0: esconderse.
1: Curioso, ¿no?
0: Al final la víctima es la que tiene que protegerse, esconderse, en fin. Bueno, claro, pues vamos, claro, a hablar, claro, con, vamos a hablar con Sandra Santos Fraile, antropóloga y miembro de La Nuestra, para explicarle sobre todo a las mujeres que este es el objetivo de esta noche, a raíz del correo que recibí de Belén, que también ha sido maltratada durante 42 años, no sé si ha podido escuchar la historia anterior. Y, sí, y bueno, pues eso, hay que decirle a las mujeres que no se sientan solas, que no las podemos dejar solas. Esta plataforma la queríamos hacernos eco también de ella. Alejandra, le agradezco mucho su testimonio, de verdad, y que nos haya dedicado su tiempo. Muchísima suerte con el juicio, y de verdad que se sienta segura. Y ahora vamos a hablar de La Nuestra, ¿de acuerdo? Muchísimas gracias, Alejandra.
1: Vale, muchas gracias.
0: Un abrazo. Bueno, La Nuestra es una plataforma digital feminista concebida como un archivo vivo de testimonios de violencia sexual y machista contados por mujeres en primera persona. Quizás ustedes la conozcan. Fue impulsada por la Asociación Acción Comadres, lo estaba diciendo Alejandra, y la periodista Cristina Fallarás, además de muchas otras mujeres que también ejercen de madrinas y fundadoras. Bueno, estaba Alejandra lo estaba explicando, lo que ella ha hecho, como otras muchas mujeres, pero también hay voces conocidas, como la actriz Aitana Sánchez Gijón.
2: Hola, quería contaros que soy una de las socias fundadoras de La Nuestra. ¿Qué es La Nuestra? La Nuestra es una plataforma que se ha creado para recoger los miles de testimonios de mujeres víctimas de violencia machista. Testimonios que, por desgracia, y porque el señor Zuckerberg y Musk lo están propiciando, están desapareciendo de las redes. La Nuestra se propone visibilizar, conectar a todas estas mujeres y todos estos testimonios, que no se pierdan y que se cree una red de contención y de escucha entre todas nosotras. Porque cada testimonio borrado de violencia machista refuerza más al sistema que lo reprime y lo invisibiliza. Arte de La Nuestra, en la campaña de Goteo.

0: Vamos a saludar, como decía, a Sandra Santos Fraile, antropóloga y miembro de La Nuestra. Buenas noches, Sandra.
1: Buenas noches, Isabel. Buenas noches a todas las oyentes.
0: Muchas gracias. Vamos a contarle los objetivos, ¿no?, de esta plataforma.
1: Bien, pues La Nuestra es una red social que, como bien habéis comentado, se está constituyendo para preservar una memoria colectiva de los testimonios y de las narraciones de violencias machistas y sexuales que sufrimos las mujeres a nivel cotidiano. O sea, desde las manifestaciones más sencillas y a las que hemos llegado a normalizar, como pueden ser miradas obscenas o comentarios inapropiados, hasta sus formas más extremas, como pueden ser, por ejemplo, las violaciones o los feminicidios. Uh-huh. Entonces, La Nuestra lo que trata es no solamente de recopilar estos testimonios, sino sobre todo de dar cuenta que estas violencias no son violencias individuales que nos pasan a las mujeres en el ámbito privado o a veces incluso en el espacio público, sino que son parte de un continuum de violencia en el que nosotras vivimos inmersa.
0: ¿Qué patrones se repiten en los miles de relatos con los que ya contáis?
1: Pues lo primero que se pone de manifiesto es que, como digo, las violencias son cotidianas y que son el mismo tipo de violencia que se reproducen en distintos espacios y que nos afectan a todas las mujeres. Entonces, tiene que ver a veces con espacios públicos, otras veces con espacios privados, otras veces con espacios sanitarios, con espacios laborales. Entonces, lo que nos está permitiendo ver es cómo las formas de violencias que sufrimos son permanentes y son continuas, y cómo se reproducen en distintos lugares, en distintas generaciones, en distintos momentos, pero están presentes en la cotidianidad de nuestras vidas, ¿no? Y precisamente el poder leer estos testimonios y ver estos testimonios nos está enseñando a identificar cuáles son esas violencias a las que nosotros antes no poníamos nombres, ¿no?, o no sabíamos definir como tales.
0: Funciona esta plataforma como un archivo, en realidad, ¿no?, para guardar todos estos testimonios.
1: Claro, es por un lado un archivo vivo, pero también busca ser mucho más. Busca ser un repositorio de la memoria de todas estas violencias y que la sociedad está invisibilizando y que no está asumiendo como un problema social, que es lo que es en realidad, ¿no? Estas violencias son parte de una estructura en la que nosotros estamos funcionando y que la sociedad no mira, no atiende y entonces no puede resolver. Entonces, el hecho de narrar estas violencias, que como vemos se multiplican y que se repiten de forma continua, nos hace ver precisamente, insisto, que no son hechos aislados, ¿no?, sino que son parte del sistema en el que nosotras estamos viviendo y que muchas veces ya hemos interiorizado y normalizado y que hemos pasado por alto, ¿no? Y no solamente nosotras, sino el propio sistema, las propias instituciones, las administraciones, el propio Estado.
0: Las mujeres, al escuchar a otras mujeres que pasan por lo mismo, muchas de ellas han dado su testimonio a raíz de escuchar a otras mujeres. Esto ayuda, ¿no? ¿Se sienten más protegidas ahí en el testimonio, que pueden poner otro nombre, incluso digital, que incluso ir incluso a denunciar?
1: Claro, aquí hay dos cuestiones que para mí son importantes. La primera es que, o sea, leer esos testimonios permite a otras mujeres, como digo, identificar violencias que antes no sabíamos que se identificaban así, ¿no? No éramos capaces de catalogarlas, de categorizarlas de esa manera. Luego, también es verdad que el narrar las violencias, que son siempre anonimizadas, tanto por quien las cuenta como con respecto a los agresores, permite en ese espacio de seguridad una suerte de apoyo y de arropamiento por parte del resto de las mujeres, que nos hace encontrar en ese espacio precisamente ese reconocimiento que en otros lugares no se nos da, ¿no? De hecho, yo una de las cuestiones que, bueno, yo ahora mismo en la investigación que estoy haciendo, la etnografía que yo estoy haciendo del archivo La Nuestra, ahora mismo es un trabajo en curso todavía, pero sí que empiezan a haber algunos indicios que dan cuenta precisamente de cómo esta red social permite no solamente manifestar y poner voz y poner, poner un lenguaje que permite de muchas formas en las que se narran estas violencias, que permite contarlas, porque una de las primeras cosas que pasan cuando sufrimos este tipo de violencias machistas y sexuales es que el lenguaje no permite narrarlas, no permite contarlas. Por eso se dan esos tiempos y esos espacios de silencio. Entonces, cuando una mujer sufre este tipo de violencia, lo primero que hay es un silencio, porque el lenguaje no es capaz de dar cuenta del nivel de sufrimiento que produce. Y cuando una lo testimonia, cuando es capaz de ponerle palabras, nombres, identificarlo, es cuando se consigue restaurar esa conexión con lo social, ¿no? Entonces, la nuestra permite eso precisamente. Y luego toda esta red de apoyo, de abrazo, de seguridad, de cuando se publica un testimonio, nadie juzga a nadie. O sea, no nos juzgamos, no nos cuestionamos. Entonces, esto está permitiendo también crear un marco de verdad y de legitimar esas violencias, porque nos sentimos reconocidas, porque todas las vivimos o todas las hemos vivido en una u otra, de uno u otro modo. Entonces, si antes...
0: Perdón, no.
1: No, iba a decir que hasta ahora el régimen lo que dictaba si una experiencia de violencia era verdad o no, estaba en un juzgado, en una sentencia, ¿no? Era el régimen de verdad que identificaba esto como violencia o no. Ahora no, ahora es el hecho de narrarlas, de escucharlas, leerlas y de conocerlas, porque también las vivimos, está creando este nuevo régimen de verdad, ¿no?
0: Pero Sandra, de alguna manera es un fracaso de la sociedad, es un fracaso de las instituciones que tenga que existir una plataforma digital para darle voz a las denuncias de la violencia que sufren las mujeres.
1: Sí, absolutamente, absolutamente. Primero, el fracaso está en el no reconocimiento de todo este continuum de violencia, que es, como digo, es a nivel estructural. Y segundo, en no querer escuchar, no querer atender a cuando se intenta denunciar, cuando se ha intentado contar, cuando se ha intentado explicar, el cuestionarlas continuamente, el no darles credibilidad, juzgarlas, preguntarles por qué hiciste esto o por qué no te o por qué no te o por qué no, no lo has denunciado antes o por qué no lo has dicho o por qué has consentido, en lugar de pensar que esto son respuestas corpoemocionales ante una violencia como una forma de supervivencia también, ¿no?
0: Sí, porque has tardado tanto en denunciar, ¿no? Que es una pregunta que oímos muy, muy a menudo.
1: Claro, pero ese quizás es el principal problema, porque el error está, para mí esa no debería ser la pregunta. Claro. La pregunta debería ser por qué estamos en un sistema que permite que esto suceda.
0: Sí, que las mujeres tarden tanto en denunciar. Es decir, ¿por qué sucede eso? Es lo que tendría que preguntarse el sistema y la sociedad.
1: Claro, pero no solamente eso, sino también por qué suceden estos episodios de violencia. O sea, ¿por qué se dan estas violencias? El sistema lo está permitiendo. No solo lo invisibiliza, sino que lo permite. Y después de que sucede, ni siquiera les permite poderlo denunciar. Porque son cuestionadas, porque son juzgadas, porque son culpabilizadas, porque son revictimizadas. Claro. Entonces, claro. Ante la falta de ese espacio surge la necesidad de crear esta red social como parte de un movimiento que necesita dar respuesta a esta situación.
0: Sí, y las redes sociales están permitiendo una plataforma como la nuestra, en la que las mujeres, muchas mujeres, que a lo mejor no se atreven a denunciar o se sienten ahí más seguras, pues rompen el silencio. Paradójicamente, también en las redes sociales hay mucha violencia contra las mujeres.
1: Claro, las redes sociales tienen este perfil ambivalente, ¿no? Por un lado, es verdad que es un espacio donde se dan muchas violencias de muchos tipos, de muchas formas, pero también las redes sociales están permitiendo visibilizar esas violencias, denunciarlas y también poder convertir ese dolor, ese sufrimiento, ese daño en una forma de resistencia y de denuncia social, que para mí ese es el gran potencial que tiene la nuestra, como también otros movimientos feministas que se han dado en otros lugares, que tienen que ver también con una reacción ante las violencias que estamos sufriendo las mujeres a todos los niveles, ¿no?
0: Pues una herramienta más, por eso queríamos compartirla con nuestros oyentes. La nuestra. ¿Qué puede hacer la gente, las mujeres que nos estén escuchando, para participar, para incluso colaborar, porque estáis recogiendo dinero, ¿no? Lo que se llaman crowdfunding o pequeños mecenazgos.
1: Sí, bueno, lo primero, claro, yo les invitaría a que visitaran los testimonios que se van publicando por otras mujeres, y porque se van a reconocer por lo menos en algunos de ellos, seguramente. Y segundo, también a que participaran del aporte. Es verdad que estamos haciendo estamos en una segunda fase de crowdfunding, porque la nuestra necesita ser un espacio muy seguro y que esté libre de agresiones, de posibles ataques por parte de hackers, de intrusismo. Entonces necesitamos que sea una red muy segura a nivel de ciberseguridad. Tenemos mujeres también que trabajan en estos sectores, que son grandes especialistas y que trabajan ellos y de forma altruista también. Pero claro, montar todo esto requiere de mucha inversión, de mucho dinero, y lo estamos haciendo con participaciones de las fundadoras, que van desde 20 euros hasta 2.000, o sea, cada una aporta lo que puede, y lo más importante no es solamente este aporte económico, sino que la nuestra se está construyendo preguntando a todas las fundadoras cómo quieren que sea esta red social y qué necesitan para sentirse seguras, para poder utilizarlas con toda libertad y para que sea un espacio propio y de ellas. Entonces esto me parece muy importante también.
0: Pues ahí la dejamos. Muchísimas gracias, Sandra Santos Fraile, antropóloga y miembro de La Nuestra. Pues aquí nos tenéis para lo que necesitéis. Muchísimas gracias, de verdad.
1: Muchísimas gracias a vosotros por contar con nosotras.
0: Hasta siempre. Y el 016 para denunciar cualquier tema de violencia machista, lo recordamos siempre. Nos tenemos que ir marchando en nombre de todo el equipo. Mañana volvemos a las 11:30, 10:30 en Canarias.

que las mujeres que se sienten agredidas, violentadas, encuentren su voz, encuentren un lugar donde se sientan seguras. Desde luego, en este programa, si queréis compartir vuestros testimonios, lo vais a hacer. Lo podéis hacer porque yo creo que también somos útiles, ¿no? Y como Radio Pública, desde luego, nos ponemos a vuestra disposición. Incluso me estoy pensando para septiembre, pues abrir un espacio, porque veo que al final las dos mujeres que nos han contado esto es que han ocurrido la violencia ha ocurrido hace muy poquito tiempo, ¿no? Y un juez diciéndole todavía hace 3 años a una señora eso es una pelea matrimonial. Esta cultura de algunos jueces, este conocimiento sobre el maltrato hacia una mujer, esto habrá que cambiarlo, ¿no? Entre todos debemos cambiarlo. Así es que, bueno, pues nosotros como servicio público y como programa pues muy involucrado en la violencia contra las mujeres, pues nos ponemos a vuestra disposición. Ahora ya ahí queda el 913-46-1010 para vuestros testimonios. Y si tenéis historia y queréis compartirlas, con nosotros seguiremos hablando de ello. Muchísimas gracias. Buenas noches.

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1: Son las 2, es la 1 en Canarias.
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1: Buenas noches. Último partido de la selección española antes del comienzo del Mundial 2026. En apenas dos horas se enfrenta